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0: ¿Cómo están? Buenas tardes, qué gusto saludarlos. Bienvenidos a una edición más de La Red al Cierre. Hoy lunes 14 de septiembre, en un día en donde se da continuidad a la jornada 9 del torneo Apertura 2026 de la Liga Nacional. Tendremos una jornada reducida debido a que entraremos de lleno a la previa a analizar lo que ha dejado precisamente esta jornada 9, resultados interesantes. También hubo fútbol internacional, la Liga Española entró en acción, la Premier League. También esta semana habrá Copa Centroamericana en donde los equipos empiezan a definir su destino. Hay que hablar de más.

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1: 5 partidos, ha ganado 5. Tiene marca perfecta. Ha anotado 21 goles. Es el equipo que más goles ha anotado en la Liga Española. Ha recibido 4. Y es el equipo que menos ha recibido junto al Real Madrid. Solo 4 goles han recibido precisamente. Y entonces tiene un diferencial de más 15. El equipo del Barcelona, 5 ganados. Está trepado en lo más alto. Le ganó al Elche 5-0. Le ganó al Athletic Club 2-0. Le ganó al Rayo Vallecano 5-2. Le ganó al Valencia 0-5. Y le ganó 2-4 al Levante. Su próximo partido será el 16 de septiembre, precisamente el miércoles, ante el Racing de Santander. En el segundo lugar de esta tabla de posiciones se encuentra el Real Madrid. El equipo merengue, que ha jugado 5 partidos, ha ganado 4. No ha empatado, pero ya perdió 1. Ha anotado 14 goles, ha recibido 4. Tiene un diferencial de más 10 para 12 puntos. Le ganó al Español 1-2. En la jornada 2 le ganó 4-1 a la Real Sociedad. Le ganó 4-0 al Málaga, pero perdió 1-0 ante el Real Betis. Y luego le ganó 4-1 al Rayo Vallecano y enfrentará mañana precisamente al Elche. Luego viene el Betis, que está haciendo una gran temporada. Es tercero, tiene 12 puntos, producto de 4 ganados y 1 perdido. El único partido que ha perdido el Real Betis fue contra el Levante, 5-2. El Alavés es cuarto en este momento con 10 puntos. Ha ganado 3, ha empatado 1, ha perdido 1. Perdió precisamente en esta última jornada. Lo hizo ante el equipo del Racing de Santander 2-1. El Atlético de Madrid es quinto en este momento, tiene 10 puntos. Ha ganado 3, ha empatado 1, ha perdido 1. En este último partido le fue a ganar 0-3 a la Real Sociedad. El Sevilla es sexto, luego viene el Deportivo La Coruña en séptimo lugar con 9 puntos, después viene el Español en octavo con 7, el Athletic Club es noveno con 7, el Racing de Santander es décimo con 7, el Osasuna está en la casilla 11 con 7 puntos, la Real Sociedad es 12 con 7, el Levante es 13 con 5, el Getafe es casilla 14 con 5, el Celta de Vigo es 15 con 4, el Rayo Vallecano está en la casilla 16 con 4 puntos, el Málaga está en la casilla 17 con 3, y luego vienen los equipos que están en zona de descenso, el Villarreal con 2, el Elche con 2 y el Valencia está en el fondo de la tabla apenas con 1 punto. Así es que al final de cuentas, esta es la tabla de posiciones, el Barcelona es el superlíder. Y pues bueno, ¿cómo se dio esta última jornada? Precisamente que dio resultados interesantes desde lo que fue sucediendo en cada uno de los partidos. Los vamos a repasar. En los partidos del viernes 11 de septiembre, donde arrancó la jornada, el Sevilla le ganó 1-0 al Valencia. Después nos fuimos a lo que sucedió el sábado, precisamente cuando el Racing de Santander venció 2-1 al Deportivo Alavés. El Osasuna terminó cayendo en casa 0-2 ante el Español. El Athletic Club y el Elche empataron 1, y luego se dio el partido en el Santiago Bernabéu, en donde el Real Madrid enfrentaba al Rayo Vallecano. Este partido en su cronología dio el primer gol al minuto 17, Álvaro Carreras. Después, al minuto 35, Jude Bellingham ponía el 2-0. Después se daba la posibilidad, bueno, antes del 17 de Carreras, Mbappé, por la vía del penal, abría el marcador 1-0. Después el de Carreras al 17 fue el 2-0 y Jude Bellingham al 35 era el 3-0. Después, en el segundo tiempo, Camello descontó al 51 y Kylian Mbappé puso en el cierre del partido el resultado final 4-1 en favor del Real Madrid. Después se dio también esta situación en donde en jornada de domingo arrancábamos con el Celta de Vigo empatando 1 ante el Málaga. Después Levante recibía en su estadio al Fútbol Club Barcelona.

0: la cronología de estos goles se daba precisamente. Spart al minuto 5 ponía el 1-0, luego al 19 Lamine Yamal ponía el 2-0. Después, por la vía del penal, al 48, Yamal daba el 3-0. Y sorpresivamente, al 79, Romero ponía el 3-1. Al 81, al 88, Brugué ponía el 3-2. Y ahí parecía que todo era complicado para el Barcelona, hasta que llegó Adeyemi al 90+3 para poner el definitivo 4-2 y con eso darle la tranquilidad y el resultado final al Fútbol Club Barcelona. Después, el Getafe y el Deportivo La Coruña empataron a 1, y en el cierre de esa jornada dominical, la Real Sociedad recibía la visita del Atlético de Madrid. ¿Cómo se da la cronología, la trayectoria de los goles en este partido? Pues Grimaldo al 84 por la vía del penal ponía el 0-1. Después David al 90 ponía el 0-2 y Simeone al 90+5 le daba el triunfo abultado, holgado al Atlético de Madrid, pero lo tuvo que resolver hasta el cierre precisamente del partido. En la jornada que se dio hoy, el Villarreal en su casa 1-0 cae, 1-2 cayó ante el Real Betis. Al minuto 29 el Villarreal a través de Moreno aperturaba el marcador, pero al 39 Hernández y al 43 Nathan le daba el resultado al equipo de los verdes, que está ahí en un puesto muy importante. Y luego lo que se viene en la Liga Española, ya arranca muy rápido una siguiente jornada. El Rayo Vallecano enfrentará mañana a las 11 al Español, a las 12 el Alavés lo hará ante el Valencia y mañana a las 13:30 el Elche recibe la visita del Real Madrid. Eso es entonces en el desarrollo de la Liga Española, en donde ya hemos repasado los resultados y también hemos repasado la tabla de posiciones. Le damos la bienvenida a nuestro compañero Iván García, que se une a la red al cierre. ¿Cómo estás, Iván? Buena tarde, bienvenido.
1: ¿Cómo estamos, mi estimado Gato? Audiencia de la 12, por supuesto. De audiencia de la 12, dice, mira, yo no ando descanchadísimo. No me den asueto, por favor.
0: Porque así
1: me pongo mal. Me pongo mal. En esta antesala de Antigua Xochitepeque ya nos estaremos metiendo en la previa. ¿Me vas a dejar estar en la previa o no?
0: Si quieres, por supuesto.
1: Hermano, para eso estamos.
0: Muy bien, muy bien, muy bien.
1: Voy a reparar los 16 minutos que te dejé solito. Sí. Pero sí, una Copa Española que nos ha dejado muchísimo, una liga que el Valencia preocupante, ¿eh? La verdad es que hoy por hoy ya cualquier chiste alrededor del Valencia pues ya preocupa, ya ni siquiera da gracia, ya preocupa el estar justamente en la última posición de este torneo con solamente un punto, preocupa en esta escuadra valenciana. Pero bueno, al final es así, el Real Madrid recobra la memoria, sigue siendo un poco complicado esos tres puntos que se dejaron ir en la temporada, en la jornada pasada, pero te voy a decir algo, Gato, audiencia, el Barcelona también preocupa de alguna manera, porque no sé si han notado que el ir arriba en el marcador tampoco es garantía de dominar el partido, y eso le ha costado tanto a José Mourinho como al Barcelona en esta última fecha que vivimos, por supuesto, acá en la red 106.1, lo que usted necesita saber, pero era a la vez grata sorpresa también, al igual que el Real Betis.
0: Sí, son esos equipos que están ahí trabajando bien, arrancando en una buena temporada y dando de qué hablar, sobre todo en estos partidos que ya se han jugado, que son 5 básicamente, en donde todos están parejos en la cantidad de compromisos. Lo del Betis es lo más interesante. Betis y a la vez, tercero y cuarto respectivamente. El Atlético de Madrid, que no termina de solventar su situación.
1: Así con... es, ¿no? Es bipolar este Atlético de Madrid.
0: Sí, es muy bipolar.
1: La verdad es que, pues sí, está en puestos europeos, hoy está en la UEFA Europa League, que nadie ve, por cierto. Pero la cuestión es que el Atlético de Madrid no puede vivir así. Ya son 15 años en esa misma rúbrica. Solo 2 campeonatos, solo 2 títulos para el Cholo Simeone. Mucho, mucho respaldo, mucha paciencia. No sé qué venderá el Cholo Simeone. Yo no dudo que sea un buen entrenador, pero también llega un punto donde ya la relación ya es, ¿no? Ya fue, ya dale paso a lo que sigue. Sin embargo, pues ahí están aguantándolo.
0: Y va a seguir, porque sigue llevando argentinos uno tras otro al Atlético de Madrid.
1: ¿Pero cuánto tiempo te va a aguantar eso? Por ejemplo, ¿cuánto tiempo puedes aguantar?
0: ¿Pero cuánto tiempo lleva ya?
1: 14 años, 15 años. Pero te digo, o sea, a lo que yo voy es cuánto tiempo te va a aguantar una generación, entre comillas, buena de argentinos.
0: Sí, y que no creo que esa sea la solución. para una
1: no
0: liga,
1: lo ha sido.
0: Para una liga tan competitiva como es la Liga Española.
1: Que tampoco tiene las grandes figuras. Hoy por hoy el fútbol no tiene grandes figuras. Eso hay que, ya, o sea, lo que venimos viendo, lo que vimos anteriormente, pues ya pasó. Los Rakitic, los Modric, los Kroos. ¿Qué más podríamos poner ahí? Los Messi, los Cristianos, los Mandzukic. Toda esa generación bonita que está saliendo hoy por hoy no se compara con lo que estamos viendo. Un Camavinga no te va a vender lo mismo que un Toni Kroos. Un Valverde no te está vendiendo lo mismo que te gusta. Un Modric. O sea, no. O sea, es difícil encontrar hoy por hoy quién es el estandarte. Sí, hoy es Mbappé.
0: La hipótesis es que ya no es la Liga de las Estrellas.
1: No, ya no.
0: ¿Ya no?
1: No. Se me hace una liga más.
0: ¿Tan así?
1: Sí.
0: ¿Ustedes qué opinan al 58-58-10-61? ¿La Liga Española es una liga más o es la Liga de las Estrellas? ¿Cuál ha sido
1: la mejor liga del mundo? Bueno, la Premier.
0: Pues sí.
1: La inglesa. Y decime si la inglesa tiene varias figuras. Lo que lo hace espectacular es que, y es donde llegamos a un punto de discusión, ¿es benevolente o no? ¿Por qué? Porque de la nada el Brentford te mete hoy 4. De la nada el West Ham le gana al City 2-1. Te decís, ¡ah, caray! Pero lo que pasa es que se reparte muy bien la Premier League, todo lo que es patrocinadores, televisiones, derechos, etc., etc., y te traen jugadores de calidad. Pero parale de contar. ¿Que sea de grandes figuras? No. Uh-huh. O no, yo, por lo menos es lo que yo noto. No sé si vos mirás algo diferente. Pero
0: bueno, si querés, oye, City no es así. Vamos a ir a la pausa y al regresar hablaremos de eso, sobre cuál es la mejor liga del mundo. Iván dice que la española es una liga X.
1: Es más, ni top 3 es.
0: Bueno, vamos a la pausa, vamos a la pausa acá en la red al cierre y al regresar hablaremos de eso y mucho más, otros resultados que se han dado durante este fin de semana. Pausa, regresamos.

0: Internet al cierre, pero seguimos con más después de esta pausa. 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
1: Hola, soy Keila Castillo. En los próximos segundos te presentamos los hechos más importantes que marcan la agenda de hoy.
2: Le saluda Alexis Ponce.
1: MAGA invertirá en centro de acopio de papa en Huehuetenango. La ministra de Agricultura, María Fernanda Rivera, confirmó que se construirá un centro de acopio de papa en Todos Santos, Cuchumatán, Huehuetenango, a ejecutarse en 2027. La obra beneficiará a más de 500 familias productoras y mejorará el manejo, comercialización y condiciones sanitarias del producto.
2: Washington advierte que ningún funcionario está exento de sanciones. Estados Unidos advirtió que ningún funcionario está exento de sus acciones y facilita operaciones del narcotráfico. El mensaje difundido por la embajada estadounidense en Guatemala surge tras medidas contra 7 exfuncionarios de Ecuador señalados por vínculos con organizaciones consideradas narcoterroristas. Ministerio Público reabre Fiscalía en Santiago Atitlán. El Ministerio Público rehabilitó la Fiscalía Municipal de Santiago Atitlán Sololá tras procesos de diálogo con autoridades ancestrales y comunitarias. La institución busca acercar la justicia a la población y fortalecer la atención a la ciudadanía, considerando las particularidades culturales del territorio.
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0: El Canche con una música tenebrosa, la verdad, se dejó venir el buen Canchito que está con nosotros en el Monstruo de los Mil Botones, como lo dice el buen Juan Francisco Romero. Ale, bienvenido a la Red al Cierre, 5 minutos para platicar un poco de lo que hemos estado charlando. Para mí, la Liga es, perdón, no es hoy por hoy la Liga de las Estrellas, ni, vaya, ni el mismo sponsor lo dice, ni la misma Liga, ni los mismos comerciales son como antes.
1: ¿Qué tal, muchachos? ¿Cómo están? Para todas las personas que nos están sintonizando, ya mucha paciencia porque ya ahorita sí estamos en el punto álgido del tema de las antorchas, así que tome sus precauciones.
0: Sobre todo acá, ¿no? En esta esquinita.
1: Exactamente, porque aquí estamos en el tema de la Municipalidad de Guatemala, ahí hay un pebetero, entonces ahí es una situación compleja.
0: Yo tengo que decir algo, por favor, si usted va en moto, porque sobre todo eso me tocó a mí, por favor, maneje con prudencia, no rebase por el lado de la derecha. No, hoy vine en vehículo, pero... las motocicletas con 2-3 personas como si fueran carreras. O sea, perdón, pero no se comporten así, por no decir otra cosa.
1: Y por favor, respeten el tema del medio ambiente, no estén tirando la basura como tal. Y también el año pasado se reportaron 38 personas lesionadas en estas festividades por impactos de las bolsas de agua.
0: ¿Sí?
1: La gente las congeló y las empezó a tirar así congeladas.
2: En serio.
1: Entonces, 30.
0: Hola, a mí me pasó una vez.
1: 8 personas lesionadas.
0: Yo sé que a nadie le importan mis anécdotas, pero una vez empezando, íbamos en un pickup de donde yo trabajaba antes, teníamos un concierto ahí en el Obelisco. Y yo de bruto dije, me voy atrás con George. Vámonos atrás, ¿qué puede pasar? Madres. Me cayeron por todos lados. Yo lo respeto y lo que quieran, pero
2: no es raro eso.
0: Pero ya golpear, es que... hacer daño, no.
2: No, una fiesta patria no puede convertirse en eso.
0: No, de acuerdo.
2: Por eso aquí tenemos equivocados los conceptos. Y qué bueno que yo pensé que habían ordenado eso, lo hablamos con Keila en el noticiero, pero parece que no.
1: El año pasado fue esa situación y es por eso que la disposición es de 8 de la mañana a 6 de la tarde en diferentes puntos del país, o mejor dicho, diferentes puntos de la capital, pero vamos a ver cómo va la situación. Respondiendo al tema de la Liga Española, para mí como tal sigue siendo la Premier League la número 1 y la Liga Española la número 2.
0: Dice acá la 12 que la Liga Española no es una liga top. No, te me caíste el pedestal, Iván. Creo que necesitas ir a gritar al Zócalo para despejar un poco la mente. No, yo no es que digo que sea top. O sea, simplemente digo que ya no es esa liga de las estrellas. O sea, sí, obviamente tiene que ser top 3, top 5. O sea, sin duda alguna está dentro.
2: ¿Dónde estarán las mejores estrellas?
0: Es que esa es la gran pregunta. ¿Dónde están?
2: Bueno.
0: Si vemos así estrellas de nostalgia, la MLS, por ejemplo.
2: Esas ya son más apagadas que...
0: Pero son estrellas, ¿no?
1: Lamine Yamal lo dijo. Ahí son los dos mejores jugadores del mundo, es Mbappé y yo, y uno es en el Real Madrid y otro es en el Barcelona, entonces sí los tienen.
2: Pero partamos de algo. El campeón del mundo es... España.
0: Sí, correcto. ¿Y dónde están toda la mayoría de esos jugadores?
2: En España, ¿no?
1: Pero eso sería muy difícil de decirlo, porque a ver, cuando Brasil fue campeón del mundo en el 2002, los mejores jugadores del mundo estaban en Europa.
0: Mira, Argentina, cuando fue campeón
2: del
0: mundo.
2: Por eso, pero es que estamos hablando de la liga, estamos hablando de las ligas, no del país. O sea, hablemos de la liga, ¿en dónde están las figuras que son campeones del mundo? En España juegan, ¿no? En la liga española, ¿o no?
0: Es la base es el Barcelona.
1: ¿Sí? En su mayoría, sí.
2: Sí. O sea, decime quién no.
0: Fabián Ruiz. Pero Fabián Ruiz es mucho más que los que estaban en el Barcelona hoy. O por lo menos los que ganaron mejor el Mundial. Los que hicieron mejor Mundial, si nos vamos por ese rubro.
2: Ya con eso te quebré tu teoría.
0: No, yo no estoy diciendo que la Liga Española sea una mala liga. Solo digo que ya no hay tantas figuras como antes. Como hoy, decime, ¿qué niño quiere? Yo quiero ser Cucurella. Nadie dice eso. Perdóname, pero...
2: ¿Pero
0: nadie,
2: qué dicen?
0: No,
2: ¿qué dicen?
0: Nadie dice, quiero ser Haaland.
2: ¿Pero quiero ser qué?
0: Antes era, quiero ser Messi, quiero ser Cristiano.
1: Bueno, ahí tiene un punto. Porque, digamos, hoy vimos las playeras de Noruega en todos lados, porque todos querían Haaland.
2: Sí, que fue un fenómeno, sí.
0: ¿Se te quedó la porra?
2: Yo me compré mi... Sí, bueno, sí. Por cierto...
0: Sí te la regresé. No me vengas con... No me vengas con esas, Mary Jane, porque sí te la regresé.
2: Sí me
0: regresé. Al día siguiente y lavada.
2: Ah, bueno. No me recuerdo. Sí me compré la...
0: Ah, bueno, si a eso vamos a... Mirá, y mis chumpas.
2: Están bonitas.
0: Pero ¿Entiendes mi punto? O sea, para mí ya las estrellas no están tan metidas, o por lo menos no están tan adentro en la Liga Española. A eso quiero llegar. Ese es mi punto. No están en la Liga. Están repartidas. Y eso se agradece. Pero tampoco que digas, ¡oh! Es.
1: No, y es que aparte.
0: Me paralizo para ir a ver a Mbappé. Nadie dice.
1: No.
0: ¡Oh! Y levanto temprano para ver a Lamine Yamal. Nadie lo dice.
1: Es que la globalización ha ayudado mucho a eso. Porque muchos jóvenes se han ido a ligas árabes a temprana edad.
0: Es que es eso. Eso voy. O sea, si vamos a ver. ¿Un Antoine Griezmann para hoy para, sigue siendo una estrella? ¿Una figura?
1: ¿Cuántos años tiene Antoine?
0: Antoine tiene 33. 33, 64.
1: Sí, todavía no alcanzaba para seguir en Europa.
0: Va. ¿Dónde está? En la MLS.
2: Incluso
0: en la
2: selección. Yo Griezmann lo hubiese llevado al Mundial.
1: ¿Te recordás uno de los primeros casos jóvenes que volaron alto? Fue el caso de Oscar. Oscar estaba en el Chelsea y se fue a los 24, 25 años.
0: A la Liga China.
1: Exacto.
2: Sí, es que es la plata también,
0: Pato,
2: ahora.
0: Pato.
1: Alessandro Pato.
2: Sí, es que lo que se gana ahora es demasiado.
0: Mira, ya nos tenemos que ir así rapidito, se ve, pero acá dice, la mejor liga del mundo es la Premier League. La española solo, el Barça y el Madrid, y paremos de contar. Buenas tardes, análisis de comunicaciones, ya no les den tantas vueltas a la táctica, al planteamiento ni a los números. Los cremas ya no necesitan análisis deportivo, necesitamos apoyo emocional. Atentamente, un crema que todavía tiene fe, aunque cada jornada se la pongan a prueba. Quédese con nosotros, porque vamos a ir a... ¡Dice Grande Gato!
2: ¡Claro!
0: Saludos, Luis. Un ratito que dejamos solo al gato y ya se pone así. Cuando los árbitros no acomodan los juegos... ¿Qué dijiste? A ver, ¿con cómo empezaste el programa? Porque te están tirando aquí... Cuando los árbitros no acomodan los juegos, los equipos como Marquense no ganan. Yo aún no me saco de la mente que ese árbitro de comunicaciones versus Marquense es una... un amañador. Ay, es que no pone
2: nada.
0: Lo deben castigar e investigar. Yo creo que hasta ustedes, parte de la prensa, son parte de la corrupción. Por poco criticar a los árbitros que influyen en los marcadores.
1: ¿Pero en qué influyó?
2: No, hombre. ¿Cómo se llama el amigo?
0: Se llama, nuestro compa es Nelson.
2: Nelson, hermanito, ahí sí, con todo el cariño del mundo, no te puedo dar un poco de razón, porque las expulsiones, si es a eso a lo que te referís, están pero correctísimas. Duarte y Buletich debieron irse expulsados.
1: Sí, lamentable.
0: Este me encanta. Aburrido, hablen de la liga, por favor. ¿Qué pasa con comunicaciones?
2: Ya vamos a eso.
0: Sí, no me caía extremadamente mal Yamal, hoy terminó de confirmarlo.
1: Pero inteligente muchacho, ¿no?
0: Sin la bandera.
1: No,
0: inteligente.
1: Pero pensalo de esta manera.
0: Convénceme.
1: Hay un universo de futbolistas a los cuales van a elegir por el Balón de Oro.
0: Sí.
1: Te dije anteriormente que hay un universo también de jugadores españoles que ganaron el
0: y que se están peleando entre ellos.
1: Y se están peleando entre ellos, correcto. Pero viene Mbappé y dice, yo soy el mejor del mundo y yo soy el que lo merece. Y de hecho, hay mucha influencia de parte de la central lechera apoyando a Mbappé. Órale. ¿Y qué hace Lamine Yamal? Hace 3-4 días él había dicho, bueno, mi mundial había sido aceptable, hay que ver quiénes más están. Hoy, ¿qué dices? 2 días atrás, Mbappé y yo somos los mejores. ¿Qué está haciendo ahí? Haciendo que todo ese universo se reduzca a 2 jugadores, y ya cuando la pensás en un duelo entre Mbappé y Lamine Yamal siempre le va ganando a Mbappé.
0: Eso sí, obviamente. Si le dicen dictador al pobre Mbappé, déjame dar un aplauso aquí. Buenas tardes, jóvenes. No hay mejores ligas ahora, son iguales. Antes era la mejor liga de España, cuando estaba Xavi, Iniesta, Kroos, Rakitic, Modric, etc. Noche, señores. Siendo las 9:30 de la noche en Argentina, les saluda Rodrigo, toda la razón del mundo. La liga española ya no es la misma desde hace un par de años. Saludos y abrazos a la distancia. Che, pasa buena noche, nene. Nosotros nos tenemos que ir, señores. Le damos cierre a la red al cierre. Y nos metemos de lleno con la previa del partido entre Antigua y Suchitepeques. ¿Quiénes estarán ahí, gato?
2: ¿En el partido?
0: Sí.
2: ¿Nosotros dos?
0: ¿Tú y yo?
2: Sí.
0: ¿Tú y yo, diría Joan Sebastián?
2: Tú y yo.
0: ¿Qué es? Se van a venir cositas, se vienen cositas.
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10: Hola, soy Keila Castillo. En los próximos segundos te presentamos los hechos más importantes que marcan la agenda de hoy.
11: Le saluda Alexis Ponce.
10: Ministerio de Educación emite recomendaciones para desfiles y antorchas patrias. El Ministerio de Educación, mediante la circular 42-2026, pidió a los centros educativos planificar recorridos seguros para las antorchas cívicas del 14 y 15 de septiembre, contar con autorización escrita de los padres, garantizar transporte seguro y disponer de botiquín de primeros auxilios.
12: Hospital General triplica su capacidad de atención neonatal. El centro asistencial alcanzó 101 cunas y camas para neonatología en 2026, un incremento del 300% respecto al año 2024. La ampliación redujo la saturación del servicio y la mortalidad intrahospitalaria neonatal descendió del 15.3 al 9.4%.
10: Gobernación advierte que lanzar agua en antorcha será considerado agresión. El gobernador departamental de Guatemala advirtió que lanzar bolsas con agua durante los recorridos de antorcha será considerada una agresión. Recordó que en 2025 esta práctica generó más de 700 toneladas de residuos y unas 38 emergencias en la capital.
12: Capturan en México a presunto líder del tráfico de armas. Autoridades mexicanas detuvieron en Chiapas a Gregorio, señalado de liderar una estructura de tráfico de armas hacia Huehuetenango, y lo entregaron a Guatemala por una orden de aprehensión vigente. Se le vincula con un envío de 13 fusiles y 27 cargadores localizado en 2024.
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13: Pausa para el alma.
14: Hacer el bien en el mundo es como sembrar flores. Y las semillas que tú tienes de algún modo no te pertenecen. No las creaste tú, las recibiste. Provienen de otras flores que alguien a su vez sembró. Cuando las intentas arrojar a la tierra fértil, no estás haciendo sino un honesto y responsable ejercicio de retorno, de volver a sembrar lo que antes alguien más sembró para ti. Si quieres sembrar algo en el recorrido de tu vida, lo primero que deberás hacer es tener buenas semillas, o sea, disponer de ellas y ocuparte de mantenerlas en buen estado, que se mantengan vivas, que las buenas obras siempre te acompañen. Eso es lo que tenemos que intentar, sembrar en nuestra vida muchas flores de los buenos actos, de la amabilidad, de lo que hace la vida agradable para nosotros y para los demás.
2: Soy el padre Juan Carlos de hablarconjesús.com para la red 106.1.
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0: Bienvenidos nuevamente a una transmisión, jornada 9, torneo Apertura 2026. La Liga Guatemalteca nos ha colocado la cita hoy lunes 14 de septiembre, en la víspera del 205 aniversario de una independencia de nuestro país. Estamos para llevarles la previa de este partido que se va a llevar a cabo a partir de las 19 horas en el Estadio Pensativo, en donde Antigua recibe la visita de Deportivo Suchitepéquez, que ya ha anunciado su nuevo técnico y es una figura que en su momento le dio grandes glorias a este equipo de los Venados. Iván, así es que se viene el fútbol guatemalteco, lo que la gente quiere, lo que a la gente le gusta.
1: Así es, bienvenidos. Ahora nos ponemos de gala para abrirle una jornada más a la apertura. Y efectivamente, un Suchitepéquez que está obligado a ganar, obligado a tener resultados positivos, pero para ayer. Y es por eso que incluso Suchitepéquez también se reforzó en la parte de arriba, en la parte de la delantera. Y es entonces ahí donde tendrá que darle otro golpe. Y como tú dices, Omar Salazar, el argentino, Domingo Omar Salazar, veremos si hace su domingo 7. Ahora también de la mano con Santi Gómez, que fue este jugador que estuvo tanto con Municipal y con el conjunto de Guastatoya. No le ha ido muy bien, menos de 10 goles. Eso ha podido sumar el señor Santiago Gómez, pero que en su debut lo ha hecho de buena manera. Por lo menos hoy necesita que debute de buena forma el señor Santiago Gómez para que pueda darle más puntos, darle ese colchón, darle ese respiro que vaya que le urge al conjunto de los Venados. El tema va a ser, ¿cómo va a ser? ¿Cómo se va a plantar hoy Antigua GFC y ante su gente? Por eso, Gato, el tema va a estar complicado hoy para Suchi.
0: Santiago Gómez, que no se espera que debute hoy, que habrá que esperar una jornada más, porque está todavía en trámite esa última instancia para que pueda debutar. Ahora Salazar, me parece que sí, ya estará precisamente listo para dirigir este primer partido, Grama.
2: No, totalmente. Recordemos de que Salazar pues fue una de las leyendas del Deportivo Suchitepéquez, uno de los que junto a un querido Francisco Ladogana llegaron a conquistar la segunda estrella para el Deportivo Suchitepéquez en aquel recordado partido contra Comunicaciones, evitando en su momento pues el heptacampeonato. También cabe mencionar que por la otra parte, pues por Antigua Guatemala, es un partido vital, tomando en cuenta que ya saben el resultado de Municipal, por lo cual pueden asaltar el liderato.
1: Sí, una Antigua, Gato, que de alguna manera pues no se le ha frenado el hecho de que salen jugadores, vienen nuevos o empiezan a proyectar prospectos interesantes en la Antigua GFC. Hoy son segundos con un partido menos y esto podría voltear a ver entonces Municipal, porque viene de perder el cuadro carmesí. Ahora Antigua GFC tiene todo. Perdón, empató al final 2-2, tiene razón, viene dejando ahí un punto que lo deja a 2. Hoy el conjunto colonial que podría pues asaltar la primera parte o la parte o la cima de este tablero, como le dije, el Grama. Y pues bueno, la cuestión es que Antigua está hoy en sus manos. Literal, hoy si quiere estar líder, tiene que ganar este lunes.
0: Que ese empate Municipal también deja una polémica enorme de lo que sucedió en el estadio Manuel Felipe Carrera, en donde a mí me sigue pareciendo que Nicolás Amayoa estaba en posición adelantada, aunque esa imagen no termina de ser concluyente. Y entonces uno se pregunta, si no es concluyente, ¿de dónde sacaron los árbitros que sí era una posición correcta o no? Una situación que no se entiende. La tecnología a veces nos juega en contra en el fútbol nacional.
2: Totalmente. Nosotros que estábamos en la cancha, pues sí podíamos apreciar de que Nicolás Amayoa sí estaba en línea en esa situación, pero concuerdo con mi compañero, con Gatillo, y es que derivado que yo estaba de la parte de la preferencia. En esa zona sí se podía visualizar a Nicolás Amayoa habilitado. Sin embargo, las tomas, que son al final pues lo que determinan la decisión del juez, pues no había una concluyente para cambiar la decisión.
0: Vamos a una pausa y al regresar, alineaciones confirmadas del partido que cierra esta jornada 9 desde el Estadio Pensativo en Antigua, el Panza Verde ante el Deportivo Suchitepéquez. Pausa, regresamos.
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0: Apertura 2026.
1: Vamos a las alineaciones. Vamos a las alineaciones del partido. Arrancamos precisamente con la alineación del equipo de Antigua GFC. Atención, los Panzas Verde alinean de la siguiente manera. En el arco, Luis José Morán. Suhander Manuel Zúñiga con el número 24. Juan Guillermo Carbonell con el número 4. Alexander Robinson con el 21. Jorge Luis González Meléndez con el número 2. José Miguel Gálvez con el 7. José Mario El Chema Rosales con el número 6, Óscar Antonio Castellanos El Coca con el 17, José Carlos Espinosa Contreras con el 19, William G.U. Fajardo con el número 81 y Agustín Maciero con el número 15. Este es el 11 de Mauricio Tapia, el 11 del Deportivo Suchitepéquez, en la voz de Alejandro Gramajo. Adelante, ¿qué estás tomando?
2: Así sale el gigante del sur, Deportivo Suchitepéquez. Y es que precisamente en el Estadio Pensativo alinea de la siguiente manera. En el arco, Julio Steven Secaida. Julio Steven Secaida con el número uno. En la defensa, Víctor Guadalupe Lavara Torres. El mexicano con el número cuatro. Con el número siete, Rafael Andrés Lescano. El Lesca querido es el capitán de este equipo de Deportivo Suchitepéquez. Con el número 8, Esvin Noé de León. Con el número 10, el argentino Fabricio González. Con el número 14, Wilson Valdemar Díaz. Con el número 17, Marco Tulio Rivas. Con el número 18, Armando Cipriano Zamorano. El mexicano con el número 18, con el número 21, un hombre de mil batallas, Mafre Icuté. Con el número 25, César Augusto Madrid. Y con el número 27, Carlos Estuardo Artolá, el del debut soñado. Así alinea Deportivo Suchitepéquez.
1: Vamos a la última pausa y al regresar el arranque del partido, jornada 9 desde el Estadio Pensativo, Antigua versus Deportivo Suchitepéquez. Somos la red 106.1, lo que necesitas saber. Pausa, regresamos.
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3: Arranque del partido, le damos la bienvenida a nuestro relator, Iván García. ¿Cómo estás, Iván? Buena noche, bienvenido. ¿Qué estás tomando?
4: 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Christopher Corrado prepara punta. ¡Vámonos! Comienzan los primeros 45 minutos.
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4: Comienza entonces los primeros 45 minutos y hay una falta sobre Lescano. El Chema Rosales dice, recuérdame bonito, y se viene la primera oportunidad de gol por parte del conjunto de Suchitepeques, que hoy viste con un azul marino espectacular, elegante. ¡Qué elegancia la de Francia! Y por supuesto, la de Antigua, la típica, esta blanquicolor verde y el short con ese color blanquito y las medias igual de color blanco. Interesante lo que se viene entonces para que venga a jugar el cuadro de Suchitepeques. Atención, hay pelota parada para que venga a mover entonces Zamorano. Le va a pegar el 18 en la espalda. Atención, hay peligro, peligro para el conjunto de la Antigua GFC. Atención, Zamorano le va a pegar, le va a pegar, le pegó, pero en el fondo el portero está atento. Y se queda con la pelota, se caída sin ningún problema. Ahora se viene por el sector de la izquierda, trazo larguísimo para que vengan con Galvez. Esta puede ser interesante para el cuadro de Antigua. Uno contra uno, déjenlo ser, entra al área, va a venir el rebote, pero al final es desviado y detenido por la defensa de Suchi. Ahí está Zamorano en la media cancha tratando de controlar los hilos, recupera y juega más para atrás para que vengan a jugar con González. González no puede salir, tiene que venir entonces desde ahí el señor Rivas. Rivas, ahí está el 17, ¡epa! Amaga, strike número uno, por poco me lo ponchan, pero termina saliendo, no sé cómo, pero ahí Cuté, cambio de juego, la manda con Madrid y ahora sí está jugando por otro sector de la izquierda. Lepron le pone turbinas y vámonos con Artola, se viene el de los golazos, se viene Artola, este que jugara hace algunos días en la primera. El árbitro dice juegue, que eso es para valientes, y no pasa absolutamente nada, hay intensidad pura en la media cancha. Vuelve a recuperar el cuadro de Suchi por ese lado de la izquierda, muy cerca de la cornisa, muy cerca de ese sector. Ahí levanta el centro Madrid, pero es muchísima bola para que venga a jugar el MAE, y es por eso que está desde el fondo el portero de la Antigua tratando de disipar el ataque por parte del Venado. Y Antigua no me da tregua, ataca por el sector de la izquierda, uno contra uno, está en el 1-2, no ve por dónde, cambio de juego para que vengan con Galvez. Galvez con la 7 en la espalda, va a levantar uno, viene por ese sector de la derecha, levanta el centro, pero rechazado por 10.

0: Y está bajo los tres palos de Deportivo Suchitepéquez. Así se juega este partido, que cierra la jornada 9. Ataque por ataque, al tú por tú lo está jugando Deportivo Suchitepéquez en condición de visita. Iván García, a través de la red 106.1, ¿qué estás tomando?
1: 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Atención, ahora se viene Antigua por ese sector de la derecha, de la izquierda, perdón. Intenta levantar el centro, no. Viene Carbonell, ahora juega en corto para que venga con el Chema, pero la pelota termina siendo larguísima para un saque de puerta. 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Ale, la pelota va a ser para el conjunto de Suchi, pero por poco también un error no forzado por parte ahí de Rivas termina pues en catástrofe, pero ahora va a tener la pelota entonces el cuadro venado que está tomando, Ale.
2: 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César Madrid y Arto López están con cobertura, solidaridad, relevos, no los agarran mal parados, y eso obliga a el equipo de Antigua a tener que tirar esos pelotazos largos, y en este caso Chema Rosales buscó saltarse esas líneas, pero no encontró pieza para que pudiera mandar esa pelota a guardar. Iván, ¿qué estás tomando?
1: Gallo, la mejor cerveza. Son 5 minutos de juego, son 5 minutos donde todavía nadie se hace daño. Es el tiempo de juego, va a enrular el máximo y orgulloso patrocinador de nuestro fútbol. Juega en corto entonces Carbonell, yo lo quiero para la CL, pero nadie me cree, no lo quieren, yo sí. Atención, viene Robinson, el eterno, a jugar por el sector de la derecha. Ahí la tiene Carbonell, picotea la pelota, pero termina siendo para Suchi. Y atención porque se vienen 4 contra 4, pero bien la barrida por parte del Coca y termina retuneando ahí la pelota del conjunto colonial. Ahí está entonces el conjunto de Antigua tratando de manejar los hilos. Vámonos del otro lado, ahí la tiene González con la 2, está por ese sector de la izquierda y González avanza y avanza, y ahora sí termina jugando con este que es Zúñiga, abre y prende turbinas. Atención, hay peligro, mete la pelota, pero muy bien la defensa por parte ahí de Cuté para tratar de disipar el ataque de Antigua. Intenta salir jugando por ese lado de la derecha, pero termina siendo mucha bola para el MAE, pero ahí está peleando Lescano, el que ya es campeón, no solo de CONCACAF, sino también de Guatemala. Ahí la tiene, bueno, con los cremas, pues ahí está, en esa tripleta junto con Anangono y por supuesto con Santis en su momento. Ale, está atacando Suchi, pero todavía no tiene claridad. ¿Qué estás tomando?
2: 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Vos mencionabas a Carbonell para la selección, y hablando de selección, hay noticias precisamente con esa situación, y es que Kimi Ordóñez, sí, uno de nuestros legionarios, pues aparentemente no va a venir con selección nacional, y es que parece que tiene una lesión en el tobillo, la cual sufrió en el partido del fin de semana con su equipo, el FC Tulsa, el cual le impedirá ser parte de la concentración. Baja sensible para selección nacional, Iván, ¿qué estás tomando?
1: Cayo, la mejor cerveza, no sé si tan sensible, pero la cuestión es que es una baja más. Jeffrey Vante será el encargado de estar en ese rubro, pero veremos si le alcanza para ser parte de ese juego ante Jamaica. Atención, se viene Antigua, agárrense, porque está atacando el conjunto de Antigua. Termina retrocediendo la pelota para Carbonell, y este de buena manera le mete tiza, le mete IQ, le mete materia gris, y termina jugando con el Chema, y el Chema de primera con este que es González. Atención, otra vez Zúñiga por ese lado, pero Icuté va a tener una tarea impresionante. Gato, llegó el momento.
0: Va a entrar, el fútbol nos une, precisamente está ahí Antigua, que ha arrinconado en los últimos segundos a Deportivo Suchitepéquez en su sector, en donde debe defender. Es que Antigua es un equipo muy rápido, ataca por todos lados. El equipo panza verde tiene una línea de tres con Carbonell, Robinson y González, y por los costados, por afuera, el carrilero por derecha es Gálvez y por izquierda es Zúñiga. Ambos son muy profundos, saben llegar, y además tienen el interior que corta en diagonal, tanto Espinosa, que se cambia de banda, a veces lo vemos cargado por derecha, después por izquierda, combinándose con William Jehú Fajardo. Entonces ataca por afuera mucho Antigua, Gálvez, Zúñiga, Espinosa y Fajardo, Maciero, que es el referente, y además lo acompaña. En un intervalo se queda Rosales, acompaña y va hacia adelante Castellanos. Esta es la manera que busca Mauricio Tapia de hacerle daño precisamente al equipo del Deportivo Suchitepéquez. El marcador con la red 5G de mayor cobertura y velocidad, ese es el marcador claro. Antigua 0, Deportivo Suchitepeque 0. En 9 minutos en el tiempo de juego, Ban Rural, el máximo y orgulloso patrocinador de nuestro fútbol. A través de las redes del cierre de la jornada 9, Iván García, ¿qué estás tomando?
1: Oye, la mejor cerveza, atención, viene un rebote, pero termina en las manos de de Secaida. Ahí llegó el rebote, otro puede terminar el servicio de calidad, pero no pasa absolutamente nada, termina nada más siendo tiro de esquina. 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

0: 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Venga, en corto va a jugar ahí entonces Antigua, ahí por ese sector de la derecha, la dejan en corto para que venga Chepito, sigue del Gallo, va a cantar o no, intenta jugar entre líneas, pero llega perfectamente la defensa del MAE y termina siendo balón para que vuelva a mover el cuadro de Antigua. Juega rápido ahí Carbonell, la dejan para Chepito, se viene el 19, se viene el mundialista, intenta el 19, intenta Chepe, pero se está haciendo un nudo ahí Víctor Guadalupe, sin embargo termina saliendo de buena manera, está tocando ahora con Rivas, Rivas manda la guerra al señor Lescano y hay una falta, falta que apuestes en ganaplay.gt, donde ganar es una pasión. Ahí está saliendo bien el conjunto de Suchitepeques, hoyito para Gálvez, pero la cuestión es que le da un respiro a los Venados. Gato, ¿qué estás tomando?
1: 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Ataca Antigua, Iván, ¿qué estás tomando?
0: Ay, a lo mejor se ve, se viene el rebote, otro repuesto de dar el servicio a calidad, pero del fondo se cae, da vuela, vuela, y termina haciendo nada más falta, porque ahí está pidiendo entonces ahí la intervención por parte del camisola número 25, Madrid, que se está quejando de un dolor en la pierna izquierda. Piden amarilla, piden que saque el FVS, porque al parecer va para más, va para largo, Ale.
2: Totalmente impresionante la forma como en este caso Madrid pide la tarjeta, ahí le hacen caso y ahorita va la tarjeta azul para la revisión del FVS. Cabe resaltar algo muy importante y es que hay que creer más en los nuestros. Secaida, desde que se puso los guantes, ha hecho que el Tico Delgado pues busque el banquillo y Suchi ya tenga por lo menos una eyección anímica para ir al frente. Iván, ¿qué estás tomando?
0: Hay a lo mejor cerveza y sí, se está quejando ahí, le está diciendo, mira que me dejó los tachones, hombre, por cierto, mientras nos da ahí Christopher Corado la revisión del FVS, dice acá, ese idea grande de Tena, mejor hubiera convocado a Méndez Line, si no viene Kimi, ¿para qué otro rojo? Obviamente con palabras bonitas a estas horas de la noche, porque ni nos está escuchando todo, ¿verdad? Pero la cuestión es que la 2 está activada, 58-58-106-1. Dime, Ale.
3: Que por cierto, Méndez Line tiene problemas ahorita jurídicos en Inglaterra, ¿no?
0: Y me digas, cada vez es peor el asunto. A ver, ¿qué pasó por aquí? Entonces, el FVS, no, ni siquiera estaba pendiente la jugada, solo está viendo qué pasó después. No me dan el zoom, no me dan nada, gato.
1: Tienen que estar atentos los equipos, porque ayer se dio una situación, no sé si en el partido de comunicaciones o en el de municipal, en donde reclaman una jugada y el cuarto árbitro le dice al asistente técnico, pero ¿qué es lo que estás reclamando? Él no sabía ni siquiera lo que estaba reclamando, solo quería gastar el tiempo, hacer correr la situación, etcétera. También tienen que saber aprovechar sus cartones, tienen que estar atentos en el reclamo.
0: Ahí.
1: Yo no veo nada, honestamente, en esta jugada. Y es el mismo Madrid el que le pide a su banquillo que lo reclame. Y yo quiero entender que cuando un futbolista hace eso es porque él es el agredido y entiende que la magnitud del contacto puede llevarlo a reclamar una roja directa, porque el aspecto que revisa el FVS es roja directa, no revisa falta ni amarilla.
0: Es que te digo algo, ni siquiera las tomas son concluyentes, las tomas son muy difíciles. Es que ni siquiera no lo puede terminar. Entonces, cuando no hay una visión concluyente o una visión clara, pues ¿qué pasa? Lo que marcaste. Y en este caso, Christopher no había marcado absolutamente nada. Es por eso que Jeú Fajardo seguirá entonces en el terreno de las acciones. Y nos vamos al tiro de esquina. 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Puede que haya habido un contacto, claro, pero el tema es que la toma no te va a ayudar. Atención ahí, peligro, torre control, permiso para despegar, le da el Q, pero la pelota es larguísima y tiene que venir a hacer piernas. Ahí está jugando como puede GU, termina recuperando, pero también está Zamorano, tiene que salir el MAE, intenta ahí cruzar la pelota, sin embargo Gálvez también está haciendo lo suyo, sigue el 7 contra 7 y mira Lescano, mira Andrés, este tomó, pero hasta segundo, tercero, hasta cuarto aire, llega por detrás Carbonell, hay una falta. Falta que apuestes en ganaplay.gt, donde ganar es una pasión. Y le presentan la primera amiga María y es para el señor Carbonell. Me lo aperciben entonces al camisola número 4 en 13 minutos de juego. Es el tiempo de juego. 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
1: Pero la mejor cerveza, Juan Guillermo Carbonel, dorsal 4 en Antigua, recibe la primera cartulina amarilla. Estaba fuera de su zona. Lescano, que se sacó de encima a dos futbolistas, el cambio de ritmo, traspasa la línea que divide el terreno de juego y entonces Carbonel lo atropella, le comete esta falta. Falta que apuestes en ganaplay.gt, donde ganar es una pasión, y el árbitro principal, tras entender la infracción, la magnitud, lo pinta de color amarillo. Se vendrá el tiro libre entonces para Deportivo Suchitepeque. Zamorano será el encargado de ejecutar, y el relato a través de la red con Iván García. ¿Qué estás tomando?
0: Cae la mejor cerveza, viene el remate de autorrepuesto de Dinara, servicio de calidad, pero rechazado por Antigua, y sin embargo le termina saliendo un pasezote a Gurcio de las manos, porque se viene Antigua, enían 2 contra 1, sin embargo replega perfectamente la defensa y termina ahí rechazando Zamorano para que venga entonces saliendo ahí Lescano, intenta jugar, limpiar la zona, hay una falta sobre De León y termina siendo, perdón, sobre Facundo, y va a ser falta entonces para que venga el cuadro de Suchis. Es una falta, falta que apuestes en ganaplay.gt, donde ganar es una pasión. Al final termina siendo el señor Víctor Guadalupe Torres, este sí, espigado y todo, pero moviendo la cintura y sacando los pasos prohibidos, termina limpiando la zona, y ahora pues va a ser una falta que vaya que cuenta para el cuadro de Suchitepeque. Es que me digo algo, me gusta la cara que está presentando hoy el conjunto de Mazatenango, mi estimado Ale. Hoy un Suchi diferente.
2: Sí, totalmente. Sin embargo, viejos conocidos, recordemos que Lescano pues estuvo jugando para Antiguo Guatemala, y de hecho pues hoy, es cierto, 36 años tiene Lescano, pero vaya si corría como cualquier joven en esos tiempos. Más de 220 partidos ha acumulado Lescano en la Liga Mayor. Iván, ¿qué estás tomando?
0: Ay, la mejor cerveza, y que por cierto le cae muy bien este estadio, porque aquí es donde consigue el ascenso a la Liga Nacional. Atención, se viene entonces el conjunto de Suchi por este lado de la izquierda, se viene Artola, llega Artola, intenta levantar el centro, pero rechazado por la saga y termina escupiendo para el lado donde está el cuadro de Antigua, y por ese sector de la izquierda intenta Zúñiga, le roban la pelota, pero hay una falta, falta que apuestas en ganaplay.gt, donde ganar es una pasión, y aquí empieza a tomar tiempo, al final termina siendo González el que termina saliendo, y yo falta no vi nunca, gato, jamás en la vida.
1: Bueno, yo sí veo la falta, hay una sujeción precisamente del futbolista del Deportivo Suchitepeques, Esvin Noé de León Hernández, quien sujetaba precisamente a Zúñiga cuando él ya buscaba una proyección libre en todo el callejón de la izquierda. Aquí incluso me parece que el árbitro principal debió mostrar la cartulina amarilla, porque no es la magnitud de la falta, es lo que impide, y aquí podía crecer una jugada que prometía para más en favor del equipo de los Panza Verde, y entonces solo decidió marcar esta falta, falta que apuestes en ganaplay.gt, donde ganar es una pasión. Adelante, Iván, con el relato, ¿qué estás tomando?
0: Gallo, la mejor cerveza, Carbonel, a jugar por el sector de la derecha junto ahí con Galvez. ¿Qué va a hacer Galvez? Prefiere jugar entonces otra vez para que venga Galvez. Ahí la tiene Carbonel, y Carbonel con el Eterno. Ahí está el capitán del conjunto de Antigua GFC, o bueno, uno de los capitanes que hoy tiene el conjunto de Antigua, que por cierto, lo de Ardón va para largo lo de el señor Ardón. Atención, Carbonel vuelve a recuperar y a retener por ese sector de la derecha, intenta levantar el centro, no, prefiere jugar ahí con Galvez, y Galvez de primera otra vez con este que es Carbonel, y este más para atrás con el 21. Robinson tiene que hacer piernas y termina jugando con González, ya la tiene el 2 por ese lado de la izquierda, empieza a buscar en el radar y encuentra perfectamente ahí al señor Chepe. ¿Qué va a hacer Chepe? Pelea Chepe, Maciero también hace lo suyo y termina siendo un saque de puerta, saca tu préstamo y ganas con Génesis Empresarial. Ahí la tiene el señor Zecaida, que se va a tomar todo el tiempo del mundo y pues a retener. ¿Qué estaba diciendo Zecaida, mi estimado Ale? Que hay que apoyar más al talento, Chepín.
2: Totalmente, y es que recordemos de que al inicio del torneo se estaba apostando en este caso por el Tico Delgado, y muchas veces dejaba dudas con respecto a su actuación, muchos goles regalados, principalmente el gol contra Aurora, justamente en el Cementos Progreso, donde se tira y automáticamente le deja la pelota servida a Monterroso para que defina a placer. Uno de los tantos ejemplos, pero sin duda hay que creer más en los nuestros, Iván, que estás tomando.
0: Ay, la mejor cerveza. Mira que Suchi sí tiene una plantilla interesante, la verdad, tiene nombres muy, muy interesantes, pero que no ha podido funcionar. Es que ya lleva 3 técnicos en apenas, ¿qué? 10 jornadas. 10 fechas, algo que preocupa, por supuesto, en el cuadro del sur. Ahí la tiene entonces el Venado, jugar por este sector de la izquierda con Madrid. A ver Madrid, empieza a avanzar metros y metros por ese lado de la izquierda, corre, picotea, intenta ahí jugar con Artola, y Artola no encontró jamás el espacio, tuvo que jugar de espaldas al rival, y es por eso que tienen que retroceder la pelota con Víctor Guadalupe y Torres. Cambio de lado, manda un latigazo para el sector de la derecha, de aquí para allá y de allá para Cuyá, cambiando toda la técnica y toda la tónica también. Hay una falta que apuestas en ganaplay.gt, donde ganar es una pasión. Y Facundo dice, juguemos rápido, che, hay que salir jugando, pero estos se terminan ahí sí que engolosinando y regalando la pelota para que Antigua vuelva a mantener ahí con Coca Castellanos, y este para el Chema y Rosales, para que vengan ahora con González por ese sector de la izquierda. Avanza metros y metros, presentan pasaportes y ya están en territorio enemigo, sin embargo retroceden la pelota en ese ecuador de la cancha con Robinson, y Robinson en esa tómbola central a jugar por ese lado de la derecha, y ya la tiene entonces Carbonell, que no tiene control, ahora sí, en segunda instancia a mantener la pelota, ahí manda el picotazo, ahí intenta jugar entre líneas, sin embargo, muy bien la defensa por parte de Torres, otra vez se confunde Antigua, también se confunde Suchi, juego de errores para ver quién lo aprovecha, quién se aprovecha de este juego. Ahora sí, hay media cancha, intentan jugar por el sector de la derecha con Icuté, se viene también Icuté, se viene el chiquitín, levanta el centro el 21, pero González estaba atento a la jugada, y termina haciendo pelota para que recupere entonces el conjunto colonial. Abren por ese lado de la derecha, corre la pelota, buena cancha, buen estado, y hay una falta que apuestas en Gana Play GT, donde ganar es una pasión. Y mira quién me le presentan a la rubia gato, al señor Lescano. Primera cartulina del partido para Suchi. ¿Qué estás tomando?
1: La mejor cerveza, cartulina amarilla para Andrés Lescano, que termina derribando ahí a Galvez, y por eso es que el árbitro principal le pone esta cartulina de amonestación. 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Iván García, ¿qué estás tomando?
0: 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Este es el marcador claro. Antigua 0, Suchitepeque 0. Nadie se está haciendo daño. Nadie quiere todavía bailar las redes, y es por eso que se caída, pues prefiere quedarse con la pelota. Hacen un pase, termina rebotando en el defensa, y es por eso que le queda a modo al camisola número 1 de Suchitepeques. Y la 12 se empieza a activar. Hay unas porque el partido empieza a caer en un sector pantanoso, y ya están pidiendo quién podría suplir la ausencia de Kimi. Eso sí, ya Atena ya tiene a su elegido. ¿Le alcanzará al señor Jeffrey Mantes? No lo sé. La cuestión es que la 12 dice, ante la baja de Kimi deberían llamar a Lainer García, que ha recobrado un buen nivel con Misco. Así que, pues ahí está entonces parte de lo que pide la 12 el día de hoy. El 58-58-106-1 es la apertura, es el partido ante Antigua y el conjunto de Suchitepeques, que vamos por el 106-1, lo que usted necesita saber. Juegan entonces en corto para que vengan con González, y está abriendo de primera instancia con Zúñiga. Zúñiga no se anima, nada más le mete esa pausa, ese freno de mano para jugar con el Chema, y el Chema con Robinson a jugar mucho ahí en esa cornisa, en esa media cancha, en esa línea que divide los dos terrenos. El árbitro dice, juegue, que eso es para valientes, y no pasa absolutamente nada. Y se viene Suchi, y esta puede ser interesante, pero la cuestión es que iba solo, no encontró por dónde, y Lescano va contra el mundo, parece película de 300, y pues bueno, no pudo ahí el guerrero mayor de este conjunto Venado, Ale, así es imposible. Que estás tomando?
3: Gallo, la mejor cerveza, y más imposible tomando en cuenta el tema de las tarjetas amarillas. Recordemos que hasta este momento, pues, uno por cada bando. Al minuto 14, Juan Carbonell por el equipo Panza Verde, y al minuto 21, Andrés Rafael Lescano, que por cierto, en el equipo
1: de...
0: Permíteme, dale, porque se viene Antigua, intenta levantar el centro. Ahí la pelota queda para Zúñiga, picotea para Chepe, viene el rebote, una respuesta solidaria, servicio a calidad, pero del fondo se cae, se vuelve grande, enorme, y manda un atajadón el tiro de esquina. Se salvó el conjunto de Suchi, es un tiro de esquina, Van Raal, el máximo, y orgulloso patrocinador de nuestro fútbol, saca la mano derecha, y como auténtico mago, desaparece el grito de gol de este servidor. Se viene entonces el Chepe, cerrado el tiro de esquina, y termina ahí rechazado por Díaz. Otra vez José intenta ir por la pelota, el árbitro dice que va a ser pelota para el conjunto de Antigua GFC, pero va a ser de manos minor. Se salvó Suchi, ¿qué estás tomando?
1: La mejor cerveza, muy bien, el remate, autorrepuesto Linares, servicio de calidad, y le queda al futbolista de Antigua GFC sin perder ese tiempo famoso en el dominio y en el acomodo del cuerpo. Ahí hace tan pequeño el balón en el espacio reducido, impacta de derecha y muy bien se cae, ya tiene que tenderse sobre su sector de ese mismo lado para mandar a través de ese manotazo salvador la pelota al tiro de esquina. 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
0: ¡Atención! Se viene Suchi, viene el rebote, otro rebote, linda, el servicio de calidad abajo donde duele, pero Morán dice estoy presente. Ah, no me quieren para selección, aquí les digo que sí, estoy apto para tener la portería de Luis Fernando Tena, abajo donde duele, perfectamente disipa el ataque por parte de Suchi, está en un toma y daca, y otra vez Lescano, el mae, le dice pura vida, pero al final le termina quitando esa autoridad de gol al número 7. Dale, tenemos reacción de ambos bandos, ¿qué estás tomando?
2: 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No, así es muy difícil, Lescano, en un mano a mano, literalmente solito. No pudo ante la presencia de Morán, que hizo pequeñito el arco. Y en este caso, recordemos, por favor, quien está en línea de fuego en este caso, y por eso no lo pudo bajar, por eso no pensó en el siguiente partido. Alexander Robinson tiene 3 tarjetas amarillas, uno más, y se estaría perdiendo ese vital partido ante Municipal. ¿Qué estás tomando, Iván?
0: Gallo, la mejor cerveza, y una falta. Falta que apuestes en ganaplay.gt, donde ganar es una pasión. Y es para Antigua GFC otra vez. En esos linderos, en ese sector de la derecha, le dejan ahí la mano al Coca Castellano. Se eleva en las alturas Zamorano y le deja un recuérdame bonito al jugador del Antigua GFC. Atención, señoras y señores, hay peligro para el conjunto de Suchitepeques, y el Chepito es el encargado de todas las pelotas varadas. 19 en la espalda. Ahí escucha al mago, le dice, che, seguramente, ya sabes, levante entonces, manda el botín abierto. ¡Gol!

0: servicio de calidad de Agustín Maciero, que le dice que sí a la número 5, pero la manera en que el Chepe Espinoza manda la órbita, manda ese arco iris, y el 15 a puño cerrado le dice a su entrenador: aquí estoy. Y con esto, señoras y señores, no solo abre el marcador, sino también se pone en la parte de arriba de goleadores de esta apertura 2026. Impresionante cómo manda el centro, es un auténtico golazo, señoras y señores, con la red 5G de mayor cobertura y velocidad. Este es el marcador claro. Antigua GFC 1, Suchi de Pelques tiene 0.
1: Por eso es tan importante la táctica fija, el balón parado. Por eso es que hay especialistas al momento de entrenar, de practicarlo. Son empecinados, minuciosos, detallistas para saber quién va a ejecutar, a dónde va a mandar la pelota, quién tiene que picar hacia el frente, quién debe mantenerla horizontal para no caer en fuera de lugar. Lo hace preciso, minucioso, quirúrgico. La ejecución ahí, Chepe Espinoza la comba hacia afuera para darle ventaja. Que el que va frontal, como Agustín Maciero, que lo va midiendo en todo momento la trayectoria del balón, jamás cierra los ojos, nunca despega la vista, y cuando sabe que es momento de potencia de piernas, se eleva el testarazo parietal izquierdo al fondo de la portería y poner así el 1-0 en favor de Antigua. Golazo para el equipo aguacatero, que ya lo está ganando ese estadio. Alejandro Gramajo, ¿qué estás tomando?
2: Gallo, la mejor cerveza. Y con eso Agustín Maciero se consolida en la tabla de goleadores, y es que recordemos de que ahora llega a 5 goles en el torneo. Lo siguen, en este caso, su compañero William Jeú Fajardo con 4, y de ahí pues dos jugadores de Deportivo San Pedro que no anotaron justamente en el clásico, en el derbi de San Marcos. Germán Águila y Sebastián Colón se quedaron con 4, y por ahí un poco rezagado de Winder Bradley con 3 anotaciones. Iván, ¿qué estás tomando?
3: Ay, la mejor cerveza. Entonces ahí está el conjunto de Antigua golpeando primero y sigue queriendo más, quiere punch. Ahora veremos qué capacidad de reacción tiene el conjunto de el cuadro de Suchite Peques, que vaya que va a estar sufriendo entonces en estos lapsos. Atención, levanta las manos, quiere jugar rápido por ese lado, y de León intenta darse la vuelta, pero el árbitro dice juegue. Ah, no, al final sí termina siendo falta que apuestes en ganaplay.gt, donde ganar es una pasión. Caras larguísimas en el banquillo de Suchite Peques, está sufriendo otra vez. Por momentos dijimos, el profe Meme es el camino, es la guía. Sin embargo, acumuló 3 derrotas consecutivas y termina él diciendo, mejor me hago a un costado. Atención, se viene Suchi, juega por el sector de la izquierda. Artola prefiere jugar entonces en corto, prefiere recibir. Y ahí está el 27, cambio de lado para que se vengan con Icuté. Atención, el 21, ¿va a poder levantar el centro o no? Ahí se viene Icuté, la deja en corto para que vengan con Díaz otra vez por el 21. Atención, Icuté tiene que retroceder más para atrás. La termina jugando por este lado de la izquierda con Víctor Guadalupe Torres. Y la tiene Víctor, abre el botín izquierdo, encuentra Madrid, va en punto con González. El 10 juega rápidamente con Artola, otra vez González abajo, muerde y aprieta el cuadro de Antigua y termina recuperando. Y mira Robinson, mira el pelón, mira cómo se anda despeinando por ese lado de la izquierda. Ahí prendió turbinas, la deja en corto, le mete los 3 dedos. Ahora sí está con todo el conjunto de Antigua con Maciero. Sin embargo, la pelota manda la guerra. Jeú Fajardo termina yéndose al final de línea de cal para que sea un saque de puerta. 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Y este mueve rápido. Ahí la tiene Secaida, no quiere perder tiempo. Son 30 minutos de juego, es el tiempo de juego. 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A jugar en corto con Zamorano. Ahí está el 18, manda latigazo larguísimo para Artola, pero bien Morán en el fondo sabe que son semanas, días importantes para ver quién se queda con esa portería de Luis Fernando Tenan de Jamaica. Y Morán está levantando la mano, es el equipo menos goleado de este torneo y lo está demostrando en estos momentos. Ahí está entonces jugando por este sector de la izquierda con González otra vez con Robinson, y el 21 a jugar por el sector de la derecha con Carbonell. Ahí la tiene el streamer, ahí la tiene entonces este que como ha dado mucho contenido en TikTok, Carbonell a jugar más para atrás ahora con Morán la deja entrar y con pierna zurda abriendo el botín izquierdo con González. Ahora sí se van por esa pradera, tiene todos los metros posibles por avanzar y así lo aprovecha el camisola número 2. va con un ritmo semilento. Ahora sí le mete velocidad con Gálvez. Gálvez levanta el centro, pero es rechazado justamente por Díaz y termina siendo manos para que venga a meterle entonces el cuadro de Antigua Jefes por el sector de la izquierda. Gato, que estás tomando.
1: 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No es que juegue del todo mal el Deportivo Suchitepéquez, es porque tiene dinámica, tiene idea, control en el medio campo. La deficiencia mayor de este equipo venado es que en ese sector del terreno de juego, en donde puede hacer daño, en donde hay que tomar decisiones acertadas, ahí se equivoca, ahí no llega lo suficientemente acompañado, porque es muy débil el equipo de Suchitepéquez en el sector de la ofensiva, porque solo es Artola, Lescano que ha intentado arrastrar alguna pelota, pero Zamorano y Rivas no acompañan, luego es Del León que ha desaparecido en la franja de la izquierda y González que no ha tenido una pelota con ventaja. Entonces, como es tan débil para atacar, recupera muy rápido el equipo de Antigua y ahí le saca mucha ventaja a la velocidad y al rompimiento. Se da una falta, la falta que apuestes en ganaplay.gt, donde ganar es una pasión. Llegó el momento, Van Trapp, el fútbol nos une. Iván García, ¿qué estás tomando?
3: Ah, yo la mejor cerveza. Hay una falta que apuestes en ganaplay.gt, donde ganar es una pasión. Y es otra vez para el cuadro de Suchi, que sí está manteniendo la pelota, pero en cuestión de volumen de juego no lo deja el cuadro de Antigua Jefes. Hay otra falta que apuestes en ganaplay.gt, donde ganar es una pasión. Y mira que es cartulina amarilla, me parece, para Robinson. No sé si se percataron o simplemente a mí, yo ya no voy Miramonte desde acá.
4: No, le sacaron amarilla.
3: No. A ver, déjeme ver. Ah, y al final termina siendo mano. Ah, es mano. Entonces al final del Lescano. Increíble. No, yo ya no voy Miramonte, la verdad. Una disculpa.
1: Sí, estás mal.
3: Terrible, estoy. Del asco. Atención, intentan por ese sector de la izquierda y termina siendo un saque de puerta. 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Ahora que nos da tiempo el cuadro de Suchi, ¿qué debe hacer Ale el cuadro de Suchitepéquez? Porque por más que le mires, por más que evaluemos la banca, la cuestión es que a nivel colectivo sí le está costando muchísimo. Y ahí intentaba morder, apretar Maciero para un tiro de esquina. 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Se armó un nudo por ese sector de la derecha, Ale.
4: Afianzarse, creérsela. Y es que recordemos de que hay bajas sensibles en el caso de Suchitepéquez, como es el caso de Neri Cifuentes, por ejemplo, que y es por eso que ahí está Madrid. Entonces, no hay mucho tiempo de juego en esa zona defensiva, en esas conexiones, y ahora pues en esas transiciones rápidas tienen que ser completamente efectivas. Y para eso está el orquestador Lescano. Iván, ¿qué estás tomando?
3: Ay, a lo mejor cerveza y termina saliendo rápido, pero es Coca Castellanos quien manda ahí una falta que apuestas en ganaplay.gt, donde ganar es una pasión. Y es que iba solito ya el desdoble por parte del cuadro de Suchi por ese lado de la derecha. Estaba presentando buenas cosas. Mira, Esvin, mira cómo estaba De León ahí jalando, haciendo las de Cristiano Ronaldo. Y termina pues amonestando al segundo jugador del cuadro de Antigua, que es Carbonell, y por supuesto el Coca Castellanos. Atención, está jugando por ese sector de la izquierda. Intenta entonces ahí Madrid. Le llegan de adobe, mete el cañito al Chepe y Artola dice, bueno, viene el relevo y viene Artola. Agórrense de las manos porque viene Suchi, levanta el centro, pero nadie llega al remate. 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La pelota nada más termina coqueteando con el área grande para un saque de manos y lo mueve rápido. Intentan ahí con De León, la dejan más para atrás, levanta el centro y Cuté rebotado por la saga. Zamorano dice, dámela presente, y termina recuperando la bocha y ya se tiene Víctor. Viene Lupe, abre por el sector de la izquierda otra vez con Artola, el 27 otra vez, dale Q, viene el Q, viene el ataque, pero la pelota termina ahí nada más coqueteando de nueva cuenta. Se duerme en la jugada, viene el rebote a Torre Pesolina, a servicio calidad, le ganó la pelota, se puso vivo ahí Facundo. Sin embargo, en el remate termina siendo para Morán, que en dos tiempos se termina quedando con la pelota. Se salvó el cuadro de Antigua, Gato.
1: Sí, Facundo González tuvo la pelota ahí. El árbitro no marcó esa falta. 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Al final terminó siendo el futbolista de León el que roba la pelota, cubre bien con el cuerpo, pero tenía sí a Facundo sobre la derecha, lo pudo asistir, sin embargo él toma la decisión de sacar ese remate, autorrepuesto Linares, servicio de calidad muy frontal. Morán estaba bien ubicado, estaba parado y se quedó con la pelota sin ningún inconveniente. Ese fue un nuevo ataque para el equipo de Suchitepéquez, que ya asimiló el gol encajado y ahora va con todo hacia el frente. Iván, ¿qué estás tomando?
3: Ay, la mejor cerveza ahora de León, empieza a salirse de su zona, al igual que Facundo. Ay, mira, juega por aquí, juega por allá, saca los pasos prohibidos. IQT termina dándole la pelota a Díaz, otra vez por el 21. IQT a jugar con Víctor, y ya la tiene Víctor. Ya viene Torres, Torres no se anima, nada más amaga, no jala del gatillo. Prefiere jugar con Artola. Artola ahora sí recupera porque se estaba zafándole la cadena ahí al intentar a jugar, pero termina siendo para la Antigua. No pudo mantener IQT, sin embargo hay una falta, no, sí, al final sí, es falta, falta que apuestes en ganaplay.gt, donde ganar es una pasión. Ok, Al decía creérsela, sentarse, pero si hay que mover una pieza, ¿quién sería?
4: Al que menos movería en este caso, pues sería Esvin de León, que recordemos que Suchi necesita imperativamente mantener los minutos de edad limitada, que recordemos que es de los que menos minutos ha acumulado, 194 en todo el torneo, que de hecho Esvin de León ha acumulado 123 de esos 194. Entonces, Esvin es el único inamovible hoy para el equipo de Suchitepéquez, Iván.
3: Aparte que le da, pues, minutos. Ahí está entonces Esvin, que ha sido el más participativo. ¡Ah, caray! ¡Qué fresco se ven! Atención, se viene Suchi por este sector de la izquierda. Se vino aficionado de Antigua. Ahora está por este sector. ¿O no? ¿O no? ¿Lo hace o no?
4: Algo así.
3: Atención.
1: No tengo buena visual acá, pero ya me voy a acercar.
3: Se viene Zambrano.
1: No, ahí tiene la banca Galindo, por ejemplo. No sé cómo estará Galindo físicamente, pero Alejandro Galindo sería alguien que puede estar al frente.
3: Permíteme, porque levantan el centro. La pelota queda para Artola, pero este no puede mantener el control. Y termina siendo pelota para que venga a mover otra vez Suchi desde el fondo. Le queda entonces a Díaz. Y Díaz a replantear todas las ideas. Ahí juegan entonces con Rivas. Rivas manda el latigazo larguísimo. La gana Madrid. Y viene Artola con el remate a torre puesto de Linares. Servicio de calidad. Pero termina en las manos de Morán, que tranquilamente se queda con la bocha. Y pues ahí va a mantener el ritmo seguramente con este que es González. Rápido jugar con el Chema. Y el Chema a cambiar de lado, de sector, para que se vengan con este que es el señor Gálvez. Y Fajardo, que no ha aparecido muchísimo. Se ha cambiado del sector de la izquierda a la derecha, de la derecha a la izquierda, tratando de buscar goles. Y es que sí, es el segundo goleador por parte del conjunto de Antigua GFC, con 4 golecitos ahí el señor William Jeú Fajardo Montenegro. Ahí la tiene entonces Carbonell. Levanta entonces la bocha a jugar ahora con Jeú. Empieza a jugar por ese sector, pero hay una falta. Falta que apuestes en ganaplay.gt, donde ganar es una pasión. Ahí está Fajardo, el que termina dándole un recuerdo de bonito a Torres, que este empieza a tomarse todo el tiempo del mundo. Sí, está pegando más el cuadro de Antigua, y eso de alguna manera le favorece, porque se vuelve a reorganizar, se vuelve a reordenar el cuadro colonial. Y Suchi, pues, sin ideas, ¿eh? Es que el tema es que Lescano no puede hacer todo, Gato. Nada.
1: Está muy solo, por eso yo hablaba de que no está lo suficientemente acompañado Suchi del medio campo hacia arriba. Lescano tiene movilidad, es un futbolista que le gusta mostrarse. Además, tiene un protagonismo especial en este equipo del Deportivo Suchitepéquez. Él es el encargado de orquestar el ritmo, de manejar los tiempos, de hacer jugar a sus compañeros. El problema es que ¿quién pasa por afuera? ¿Quién se mueve? ¿Quién le marca una pared? ¿Quién busca una diagonal al vacío? Eso le hace falta a Deportivo Suchitepéquez, y por eso termina siendo un equipo muy predecible cuando ataca, cuando busca la posibilidad de llevar disparos o remates. Autorrepuesto Linares, servicio de calidad al arco de Luis Morán. 40 minutos, llegó el momento. 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Es el tiempo de juego. 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Iván García, ¿qué estás tomando?
3: Ay, la mejor cerveza. Intenta ahí jugar Madrid, se compromete de más y termina ahí Zamorano. Picotean la pelota desde atrás y le terminan sacando a la número 5. Pero ahí también le dejan un recuérdame bonito a Jeú Fajardo. Y hay otra cartulina amarilla. Y no falta, falta que apuestes en ganaplay.gt, donde ganar es una pasión. Me parece que es Torres el que termina recibiendo la amarilla, Ale. ¿Sí, no? Ah, no, es el mismo Madrid.
4: Es Madrid, justamente. Y ya tomando en cuenta esa situación de la tarjeta amarilla, podríamos mencionar que Gato lo había dicho. Fuerza, velocidad por la banda, alguien que levante la mano para pedir la pelota, y en este caso también podría ser opción el número 99, Figo Alexander Montaño, que
3: ya regresa,
4: ser,
3: ¿no?
4: Podría ser una opción interesante para el equipo de Suchitepéquez.
3: Atul podría ser también otra opción en esa media cancha, ¿no? que le pueda dar otra.
4: Estamos hablando de velocidad, no
3: velocidad, claro. Pero yo, más que todo, un socio, necesita alguien que le dé esa pausa. Si le gusta ser atrevido, desparpajo puro, Lescano, pues necesita alguien que maneje y teja bien la pelota. Y mira, Lescano recibe, pivotea, ahí recibe de todo, roces, golpes. Y el árbitro dice, juegue, que estos provalientes. Y se anima, entonces Artola le va a pegar. Artola sabe que de ese sector o de esa banda termina siendo golazos. Viene Suchi, viene el rebote, otro repaso solidario, servicio calidad, pero le faltó calidad porque hay un desvío de último minuto para un tiro de esquina. 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Está acercándose el venado, quiere cornear, quiere meter ahí las astas. Y el encargado será Icuté por ese sector de la derecha. El primer tiro de esquina por parte de Suchi por ese vértice. Veremos qué pasa. Estamos atentos porque hay peligro, peligro, peligro para el cuadro del conjunto de Antigua GFC. Los aviones de guerra empiezan a despegar y torre de control me da autorización. Dele Q, dele con todo. 9-11. A darle entonces Icuté con la 21 en la espalda. Va a levantar el centro por parte de Suchi. Amaga en primera instancia, no me da chance, todavía no está listo. Ahí empiezan a moverse, cada quien agarra pareja, cada quien agarra bailarín. Ahora sí, Icuté levanta el centro que venía, peinaba bien, tenía una visual interesante, pero nadie llega a rematar, nadie le llega a decir que sí a la número 5 y termina siendo movimiento de manos para el conjunto de Antigua Gato.
1: Sí, porque el equipo de Suchi tiene posibilidades a través de sus remates, autorrepuestos, lineares, servicio de calidad. Eso es lo que ha buscado, porque la instrucción es clara. En el momento que estés perfilado, busca la finalización. Ahí Artola le pega de zurda, no estaba lo suficientemente acomodado y entonces el balón no llevaba potencia. Recibe un desvío y eso le otorga la calidad del tiro de esquina. Sin embargo, le hace falta más a Suchi si quiere poner en aprietos y poner a trabajar a Luis Morán. 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Ataca Antigua, Iván, ¿qué estás tomando?
3: Gallo, la mejor cerveza para el árbitro dice, juegue, que sus provenientes, no pasa absolutamente nada. Cayeron los elementos en el área y no pasa absolutamente nada, es lo que dice el señor Corado. Y es por eso que Suchi aprovecha a salir por ese sector de la derecha. Ahí recibe, como puede Rivas, no puede Rivas, sigue peleando Rivas, sigue saliendo y ahora sí, se viene el cuadro de Suchi. Van 4 contra 4, abren por sector de la izquierda con Artola. Agárrense, señoras y señores, porque viene el 27, le va a pegar, le va a pegar, le pegó, le pegó. Sacó el remate autorrepuesto y dar a servicio de calidad, pero Morán espectacular en el fondo. Abajo, no te duele. En dos tiempos se termina quedando con la pelota. Me encanta Artola, me gusta lo que presenta el 27. Es atrevido, se quita la vergüenza, se acomoda. Esto es lo que necesita el fútbol guatemalteco. Alguien que se anime de media distancia. Y Artola dice, quiero ser el protagonista de la historia. Y hay una falta, falta que apuestes en ganaplay.gt, donde ganar es un apasional. ¡Qué bomboso por parte de Artola!
4: Gracias por participar, siga participando Artola, qué bonito, la enganchó, buscó su perfil de derecha al centro, lo encaraban dos y aún así nadie le pudo cerrar. Artola al arco y Morán en dos tiempos, por poco se le colaba también, pero qué bombazo el que sacó Artola. Iván, ¿qué estás tomando?
3: Gallo, la mejor cerveza. ¿Cuánto se va a agregar, Gato? ¿Cuánto más?
1: 2 minutos más se van a agregar a este primer tiempo. Llegó el momento. 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Iván García, ¿qué estás tomando?
3: Gallo, la mejor cerveza. Ahí estábamos viendo la repe. ¿Y sabes quién le dio un frío terrible a Robinson? Solo encogió las manos, dijo, no le voy a entrar. Y ahí es donde tenías que entrar como defensa central con todo, tope borrego. Sin embargo, no se animó.
4: Es que recordemos, está en línea de fuego. No puede recibir a María hoy o se pierde ese vital partido contra Municipal en el Clásico Joven.
3: Ahí está en el Clásico, ya, de plano.
4: Clásico Joven, ¿vieron esa rivalidad?
3: Para el Clásico Joven, hombre. Está bien, está bien. Mira, ahí le sacan la amarilla a Gálvez por reclamar, tercera percibido por parte de Antigua, que de por gusto. Esas son las que duelen. Como dices tú, línea de fuego. Y va a ser entonces Facundo González el encargado de pegarle. Viene Facu con la 10, el que cómo ha sufrido esta camisola. Quiere ganar y no se le da el resultado. Atención, Guatemala.
4: Quiere
3: Atención,
4: volar.
3: Suche.
4: Quiere.
3: ¿Qué?
4: Quiere volar.
3: Quiere volar. Quiere volar. Le va a pegar, le pegó. No. Ya ves por andar cantando tus cosas.
4: ni despegó.
3: No, increíble, ni levantó la rosca. Pero Víctor Guadalupe Torres quiere limpiar el desorden por parte de Facundo. Termina siendo un remate, autorrepuesto de Linares, servicio de calidad, de nada. Recupera entonces Antigua y Cuté se estaba armando y va a ser una falta. 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Y el error de Cuté, del mal control, termina siendo una amarilla, porque ahí Chepe Espinosa termina pasándose de vivo, le termina ganando. ¡Qué patada le dio Cuté a Espinosa!
1: Sí, bien merecida. Bien merecida y está precisamente...
3: Para más, ¿eh?
1: Bueno, no sé si para más, pero...
3: Mira la patada, ¿cómo
1: sí,
3: no?
1: ¿Más que amarilla?
3: Más que amarilla. Uy, ¿por detrás? Pase. ¿Por Detroit y con fuerza excesiva? Bueno,
1: al final solo se marcó la falta, que apuestes en ganaplay.gt, donde ganar es una pasión. El marcador con la red 5G de mayor cobertura y velocidad, 1-0 lo gana Antigua. Estamos por cerrar el primer tiempo en el tiempo de juego. 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Se han agotado los dos minutos. Iván, ¿qué estás tomando?
3: Cae la mejor cerveza, así es. Ya llegamos al minuto 47. Sin embargo, Suchi está atacando por ese lado a la derecha y no tiene el mejor de los controles de León. Y termina rechazando la saga de Antigua. En cualquier momento, Christopher Corado nos manda a dormir. Por lo menos en la primera mitad. Recupera entonces el conjunto de Suchi. Le está dando chance Rivas. Está Guadalupe Torres también. Juega por este sector de la izquierda con Madrid. Madrid se enreda con la pelota y Artola de primera instancia. No puede Zamorano. Ahora sí, Madrid manda la guerra a Artola. Sin embargo, estaba muy atento Carbonell. Otra vez por ese lado de la izquierda con Zamorano. Esta puede ser interesante. Se viene el 18. Le dejan para Artola. Artola no puede levantar el centro. Es derechísimo. Artola no se animó con pierna zurda. Y es por eso que retrocede con Zamorano. Este levanta la pelota. Pero intenta un remate autorrepuesto. Linares, servicio de calidad, no sé qué intentó, si chilena, tijereta o algo poco ortodoxo, pero al final termina siendo un saque de puerta. 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Se terminaron los primeros 45 minutos y nos dice que con la red 5G de mayor cobertura y velocidad, este es el marcador claro. Antigua 1, Suchitepéquez tiene 0.
1: Pues un bonito partido, un partido lleno de emociones, dinámica, de buen ritmo, oportunidades para cada uno de los equipos. Antigua, a través de la táctica fija, le saca provecho a una excelente ejecución de Chepe Espinosa con la comba hacia afuera para que Agustín Maciero, pues, detesta, así como él es especialista, parietal izquierdo, lo mandara al fondo de la portería, y con eso da victoria parcial para su equipo. Pero Suchi tiene algo que decir, es un equipo dinámico, veloz, de medio campo hacia arriba, comandado por este jugador costarricense, Andrés Rafael Escano, que tiene mucha velocidad y potencia todavía en sus piernas, haciendo jugar a Artola, haciendo jugar a De León también, que es importante. Entonces, dentro de todo, es un partido que, a pesar del resultado que lo tiene en sus manos el equipo Panza Verde, me parece que en el segundo tiempo Suchitepéquez tendrá algo que decir, Gramajo.
4: Definitivamente muchas promesas en este partido, y es que precisamente este equipo de Suchitepéquez está bien parado. 1-0 que hace justicia a lo que hemos estado viendo, a lo que hemos estado narrando, a lo que hemos estado analizando. Y es que precisamente el equipo de Deportivo Suchitepéquez, con caras nuevas, precisamente con Madrid, por ejemplo, en una banda izquierda, han sido solidarios, han hecho muchas colaboraciones, han hecho un equipo que se ha desvivido por el compañero. Sin embargo, ese último toque, esas proyecciones a la ofensiva, han afectado al equipo de Deportivo Suchitepéquez, que se han encontrado al hoy líder del torneo Apertura, Gato.
1: Pues con esto vamos a la pausa y al regresar, análisis, recorrido cronológico, cómo se da el gol, opciones en el banquillo para cada uno de los técnicos de este partido, que a mitad de camino, en el cierre de la jornada 9, lo está ganando Antigua 1-0 con gol de Agustín Maciero. Somos la red 106.1, lo que necesita saber. Pausa. Regresamos.
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17: 10 momentos que debes guardar silencio a toda costa. Guardarás silencio en el calor de la ira, porque la ira es un estado en el que la lengua trabaja más rápido que la mente. 2. Guardar silencio si no se conoce la historia completa. Sacar conclusiones precipitadas puede provocar malentendidos y conflictos innecesarios. 3. Guarda silencio si tu silencio puede salvar relaciones y vínculos. No es necesario vocalizar todos los pensamientos. 4. Guarda silencio si no puedes hablar sin gritar. 5. Guarda silencio cuando te sientas demasiado emocional para ser racional. 6. Guarda silencio cuando las palabras que utilices puedan destruir tu amistad o tu relación. 7. Guarda silencio incluso si tus palabras simplemente pueden ofender a alguien. Siempre hay una mejor manera de manejar las cosas. 8. Guarda silencio cuando escuchar sea más beneficioso que hablar. Y 9. Guarda silencio cuando no estés seguro de tus propios sentimientos. La introspección requiere silencio. Y finalmente, guarda silencio cuando el ambiente está tenso y agregar palabras podría simplemente alimentar el fuego. Soy el padre Juan Carlos de HablarConJesús.com para la Red 106.1.
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0: Estamos de regreso a través de la red 106.1. Lo que necesita saber en este partido que está ganando Antigua GFC 1-0 con gol de Maciero, y con eso está trepándose hasta el liderato de la tabla de posiciones para quedarse y desplazar a Municipal, que no pudo ganar ayer en su partido. Antigua está sumando 21 puntos y todavía con un partido menos el equipo aguacatero, con los 20 que tiene Municipal. Gramajo, tienes información deportiva de último momento, adelante, ¿qué estás tomando?
1: 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Y es que precisamente estamos en lunes, Monday Night Football, y es que precisamente en la NFL, un partido divisional, los Kansas City Chiefs, precisamente en casa, jugando ante el Denver Broncos, 21-7, sí señores, 21-7 en el regreso de Patrick Mahomes, que por cierto era duda para este partido. Sin embargo, Pat nunca ha perdido contra los Broncos en casa, 7-0 en esa situación. Él precisamente anota la primera anotación del duelo. Posteriormente, Rashee Rice regresa para hacer la segunda anotación. Y por último, Kenneth Walker con ese 21-7 al momento. Gato, ¿qué estás tomando?
0: 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Pues bueno, para regresar al partido, Agustín Maciero de cabeza tiene ganando al equipo antigüeño, y con eso, como decíamos, está trepado en el superliderato, que es el objetivo ahora principal de Mauricio Tapia y sus muchachos después de lo que sucedió en la Copa Centroamericana. ¿Qué tiene en el banquillo Deportivo Suchitepéquez? Atención, tiene a Yusef Nelson Delgado, el portero de quien hablaba Gramajo, tiene a Dani Klisman Rodas, tiene a Denis José Herrera, Alejandro Miguel Galindo, a Jorge Melesio Matul, tiene a Eric Alexander Rivera, a Diego Fernando Cotiti, tiene a Frank Edinson León y tiene a Figo Alexander Montaño. Esas son las opciones que tiene el técnico de Deportivo Suchitepéquez. Por su parte, Antigua tiene a Jorge Estuardo Moreno en el arco, Dylan Palencia, Alan Lester García, Iván Camilo Mora, tiene a Edgar Enrique Camargo, a Yosti Donaldo Colindres, a José Daniel Franco, a Selvin Saúl Sagastume y a Kevin Josué López, el hondureño. Esas son las opciones que tienen cada uno de los técnicos. La verdad es que la profundidad de Antigua pues es amplia, tiene de dónde echar mano Mauricio Tapia.
1: Totalmente, recordamos que Kevin Josué López, el hondureño con casaca número 34, pues anotó en el partido anterior de penal en Malacatán, una victoria importante. Recordemos de que ganar en el Estadio Santa Lucía siempre es complicado. Y ahora, pasándonos a este partido, Antigua terminaría siendo con este resultado el mejor local del torneo. 5 partidos, 5 victorias hasta el momento. Vamos a ver si lo logran concretar en el marcador, pero por el momento esa profundidad pinta bonito.
0: Ya están regresando los equipos al terreno de juego, poco a poco empiezan a avanzar, ya viene el panel arbitral. Christopher Corado, que es el principal, no ha tenido mayor inconveniente, algunas cartulinas amarillas para ambos equipos, pero ya se dio un reclamo a través del FVS, lo hizo precisamente Deportivo Suchitepéquez, exigiendo una cartulina roja. Fue equivocado, perdió el reclamo el técnico de los Venados y ahora se ha quedado solo con uno, mientras tanto que Mauricio Tapia no ha utilizado ninguna cartulina azul. Asistentes cada uno a las porterías a examinar, a evaluar de que la red esté totalmente correcta, que no exista ningún inconveniente para regresar al partido en sus segundos 45 minutos. ¿Qué esperar, Gramajo? ¿Le alcanzará Suchi? ¿Tiene argumentos futbolísticos para mejorar, regresar al partido, o será un tema que lo resolverá Antigua rápidamente?
1: Bueno, vamos a ver con el transcurso de los minutos.

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1: Precisamente en esta ventana del medio tiempo, ya veremos cuántos son. Me parece que son 3 cambios de jugador. Hino el trabajador para ganar dinero, Gramajo.
2: Correcto, vamos a esperar la notificación de los árbitros, que por el momento podíamos visualizar a Kevin López, que era uno de los que entregaba su respectiva papeleta de cambio. Vamos a ver cuáles son los otros. En este caso, pues, ingresa el número 27 por el número 7. En este caso sería, vamos a visualizar esta situación, sale José Miguel Gálvez con el número 7 e ingresa Dylan Noel Palencia. Este sería el primer cambio confirmado de Antigua GFC. El segundo cambio lo vamos a confirmar en breve.
1: Sí, también ingresó Kevin López con el número 34. Fue quien ingresó. Pero ya vamos a tener la confirmación de todas las variantes en el cambio de jugador. Hino el trabajador para ganar dinero en el equipo antigüeño. Va a arrancar la segunda parte, lo está ganando Antigua 1-0. Usted lo disfruta a través de la red en el relato de Iván García. Iván, adelante, ¿qué estás tomando?
3: Cacho, la mejor cerveza. Ahí están entonces las variantes, que yo sigo sin entender por qué carambas no lo hacen posición por posición, ¿no? O sea, cambian al defensa, meten al delantero. ¿Por qué hacen eso? ¿Por qué lo hacen? No entiendo. De uno se confunde y le echan la culpa a uno de disléxico, ¿verdad? Por cierto, aquí nos pregunta la 12, ¿qué tan cierto fue que Derrickson no quiso ir a Suchitepéquez? De hecho, no, termina cayendo en San Pedro, ¿no? Por temas legales, ya mandó ahí el comunicado San Pedro, que no hay manera de que, pues, por lo menos recuperó a la mujer, ¿no?
1: No, ya no, ¿no? Incluso parece que sí se iban a casar, después que ya no. Es que el tema de él es, tiene un arraigo
2: y yo no sé cómo es que logra conseguir acuerdos todavía en Guatemala para poder venir, al final no puede salir.
3: Atención, porque hay Christopher Corado, prepara punta, ¡vámonos! Comienza los segundos 45 minutos. Y es la apertura 2026, es lunes y tenemos fútbol por la red 106.1, lo que usted necesita saber. Y viene Suchi, agárrense de las manos porque viene Suchi, viene el remate, otro rompato lidar el servicio de calidad. ¡Gol! ¡Suchitepéquez!

0: duele. Y señoras y señores, el marcador con la red 5G, mayor cobertura y velocidad. Este es el marcador claro. Una Antigua, 1, Suchitepeque.
1: Pues ahí está entonces la posibilidad del empate para el equipo deportivo Suchitepeque, que es muy rápido, apenas en el arranque del segundo tiempo. Y es que habíamos hablado ya de la fórmula que buscaba el equipo Venado. Era en el momento en que estás dentro del área o cercano, la instrucción clara, sacar ese remate autorrepuesto Linares, servicio de calidad, la apertura por izquierda. En derecha también llega y Cuté Armado, levanta la vista, manda la diagonal. González de espaldas al arco, domina la pelota, gira sobre su propio eje y en ese instante manda ese bombazo al fondo de la portería, cruzado. Nada que hacer para Morán y así muy rápido en el arranque del segundo tiempo Suchi encuentra el tesoro al final del arco iris y está sumando un punto en condición de visita. Lo ha empatado Alejandro Gramajo. ¿Qué estás tomando?
2: 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Sí, en efecto, Fabricio, argentino querido, gracias por participar. Siga participando, que hace que su equipo siga sumando con esos disparos. Y es que precisamente un derechazo sutil al pano más lejano de Morán. Y vaya que hoy estamos escuchando a Iván cantar. Vamos a ver si seguimos escuchándolo, Iván, que estás tomando.
0: Gallo, la mejor cerveza. Me gustó esa, encontraste el tesoro del arco iris. ¿Dónde escuchaba esa?

0: ¿Dónde la escuchan? No. Por ahí.
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0: Qué bueno, ya impacté en ti. Me da gusto, me da gusto. Por cierto, lo de Fabricio era alarmante porque él lo anotaba desde el 17 de octubre del 2025.
2: En primera división.
0: Imagínate con el Atlético Rafaela. Hoy ya debutó con Suchitepeques, un nombre que había sufrido, que por lo menos se hizo viral en las primeras dos jornadas, sufriendo en la banca, pero hoy el 10, por primera vez, anota en el fútbol guatemalteco, y de qué manera, para darle el empate en los primeros minutos de esta segunda mitad. Por cierto, les iba a decir una cábala, la única vez que ganó Suchitepeques, le tocó a otra servidora, Zacarías. Quiero decir que la cábala podría ser yo, si hoy gana Suchitepeques.
1: Podría
0: ya
1: ser.
0: Ya subiéndome al barco después de que empatan, ¿no?
1: A la venadoneta. A la... Bueno, es que vos decís que te gusta Mazatenango, ¿no?
0: Me encanta.
1: Sí.
0: A vos también, ¿no? Una vez platicamos de esas historias macabras.
1: Por supuesto.
0: Tiene algo que qué sé yo, que qué sé qué, ¿no?
1: Sí, sí tiene, tiene su magia.
0: Pero ahí está entonces el cuadro de Suchi reaccionando. Atención, se viene el cuadro venado. Los que hoy están de azul marino. Ahí está entonces Rivas. Intenta salir Icuté, pero termina recuperando el Chepito. Se viene el mundialista, ataca por el sector de la izquierda, no puede León, y atención porque se viene Antigua. Esta puede ser peligrosa para el conjunto colonial, pero la casa se quedó muy atrás, y es por eso que termina saliendo Artola. Y mira, Artola juega por el sector de la izquierda, termina dándose la vuelta a Rivas, intenta entonces también Lescano. Lescano dice dame la mae, ahí está Fabri. ¿Qué va a hacer Fabricio? Intenta Fabricio, sigue entonces ahí González, y termina retrocediendo la pelota para que venga Icuté. Icuté a jugar por ese sector con Víctor Guadalupe. Ahí la tiene Torres, y Torres manda latigazo largo, largo, largo por ese sector de la izquierda con Artola. Artola intenta con esa recepción dirigida, pero termina siendo falta. 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Y termina siendo pelotita para que venga a mover entonces el conjunto de la Antigua. Estamos hablando de Erickson, que qué manera, ¿no? El representante, sí, mis respetos, pero al final no terminó cayendo en San Pedro. Que qué jugador hubiera tenido San Pedro, la verdad.
1: La verdad, a mí me gusta mucho el Erickson Quiroz.
0: Es un
1: futbolista muy eficiente, te aporta mucho en el sector en donde él se desempeña.
0: Era lo mejor que
1: el
0: tenía Shela, ¿no?
1: Sí, pero pues bueno, eso es lo que se dice también. La profesión está acompañada de la persona. Y ahí sí, él como persona no ha tomado buenas decisiones, y entonces tiene que pagar esas facturas, y una de ellas es, según se sabe, tiene un arraigo en su país, y eso no le permite salir, y por eso no puede.
0: Decían que el hijo era del tío, que no era de él. Bueno, historias macabras. Pero bueno, al final no va a poder venir el Tico a tierras guatemaltecas otra vez. Ya la tiene entonces Secaida. Secaida a jugar con Zamorano. Zamorano con los botines naranjas. Ahora viene Rivas. Rivas tiene la pelota. ¡Upa! Empieza a jugar por ese sector de la izquierda de manera interesante con Víctor Guadalupe. Y Guadalupe al IQ por ese sector. Atención, se vienen por ese lado de la izquierda. Intenta salir jugando con Madrid. Este no puede conectar de buena manera con Artola. Y termina regalando la pelota para que venga Antigua. Agárrense de las manos porque se viene Antigua GFC por el sector central. Y ya la tiene el Coca Castellanos con su tradicional manga larga. Ahí está jugando entonces por ese sector. Empieza a jugar por ese lado el cuadro de Antigua. La tiene Zúñiga, le va a venir. Viene, queda el remate, otro posicionar el servicio de calidad. Queda para que venga el cuadro de Antigua. Pero es el mismo jugador colonial el que termina defendiendo a Suchitepeques. Intenta el contrarremate, pero no puede. Y ahora se viene entonces el señor Lescano. Andrés intenta, Andrés, pero no puede llegar a la pelota. La gana perfectamente ahí Palencia. Y termina jugando para que vengan con Robinson. Y este para jugar con el Chema. Y Rosales de primera instancia con el Coca. Ya la tiene el 17. Coca Castellanos a jugar por ese sector de la derecha. Ahí está jugando entonces por ese lado Coca. Sin embargo, otra vez Castellanos tiene que tener la pelota porque la pelota queda muy corta. Gana perfectamente Artola. Artola a jugar con Rivas. Y Rivas de primera instancia ahora con Díaz. Ahí está jugando Suchi. Termina equivocándose el cuadro de los Venados. Viene el remate. Otro repuesto. Linar el servicio de calidad, pero termina yéndose arriba de la portería de Secaida. Se volvió a salvar el conjunto de Suchitepeques. Ahí lo intentó Maciero, que ya es el máximo goleador de este torneo, Ale, pero se volvió a salvar el conjunto de Suchi.
2: Totalmente, y ahora pues tiene que buscar las herramientas Suchi para descifrar cómo y cambiar esta zona de ataque, porque, a ver, la zona defensiva del equipo de Antigua Guatemala, pues, cambió totalmente. La nueva línea de tres pasa a ser de la siguiente manera, y es que Palencia entró por Tito Gálvez y Kevin López entró por Carbonell, por lo cual ahora, en este caso, sería Alexander Robinson con Jorge González y, en este caso, Palencia a su lado. Iván, ¿qué estás tomando?
3: Calle la mejor cerveza, el otro mundialista intenta salir jugando con Zamorano. Zamorano, ahí está jugando de buena manera, está jugando con Esvin. Esvin de primera instancia, ahora con Rivas. Atención, viene en conjunto de Suchi, está tejiendo, está jugando de buena manera el cuadro de Suchitepeque. Sin embargo, no encontró claridad a la hora de rebatar. Algo que me llamó poderosamente la atención por parte de Suchi es que todavía no se ha presentado Domingo, y el que está teniendo las riendas es el jugador de porteros, Wilmer Ávila, que es el encargado de hoy dirigir al conjunto de Suchitepéquez, junto a Gustavo Morales. Son los dos que están tratando de salvar este barco, por lo menos darle o la segunda victoria al cuadro de los Venados. Intenta ahí Fabricio, llega, pero no termina siendo a favor de ellos y le termina regalando un saque de manos al cuadro de Antigua GFC. Son 53 minutos el tiempo de juego. 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Y si usted apenas nos está escuchando, les voy a decir que el marcador con la red 5G de mayor cobertura y velocidad es el marcador 1-1 en este empate en el Pensativo, donde está jugando de buena manera ahí el señor González, que manda el trazo larguísimo, la termina ganando ahí Díaz, y ahí está intentando ¡claro! ¡Gol! Soy el amuleto. ¡Gol! ¿Qué digo? ¡Gol! ¡Golazo por parte de Suchitepéquez! Este

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Lo del 18 es impresionante, señoras y señores. Nos está regalando el gol, no de la jornada, no del día, del campeonato. Pedazo de gol del 18, señoras y señores. 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Este es el nuevo marcador.

0: ¿Qué pedazo de gol se acaba de mandar Armando Cipriano Zamorano Flores? Para que usted tenga en casa la idea y se lo voy a intentar graficar precisamente. Zamorano está en su terreno, en donde juega su equipo, es decir, de medio campo hacia atrás. Él roba la pelota justo en la línea, da un giro, levanta la vista y ve ligeramente adelantado a Morán. Ahí decide pegarle de pierna derecha, la pelota empieza a viajar peligrosamente, toma velocidad, empieza a caer. Luis Morán, desesperadamente, lleno de angustia, retrocede, logra tocar la pelota. Él había evitado que el balón entrara, la pelota pega en el travesaño y cuando va cayendo Morán al piso, le golpea en la espalda y se va al fondo de la portería para este pedazo de gol. Así, un equipo que lo ha sufrido, que está en la Liga Nacional una vez más, pero que no las ha tenido todas consigo. Se debe erizar la piel en el banquillo de Deportivo Suchitepéquez al ver cómo Zamorano, a través de este bombazo, pone en victoria a su equipo. Alejandro Gramajo, a través de la red, ¿qué estás tomando?
1: 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Definitivamente Zamorano quería hacer el grito de independencia, pero le salió el grito de gol. Vaya tiro el que sacó el mexicano desde su propio campo. Y la forma de responder de Mauricio Tapia es la siguiente: cambio en el equipo de Antigua. Vamos a ver, en este caso sale con el número 19 José Carlos el Chepito Espinosa y entra con el número 77 Edgar Enrique Camargo. Iván, grito de independencia para vos, feliz independencia también para toda la gente que nos está escuchando. ¿Qué estás tomando?
2: Ay, la mejor cerveza. No, hombre, déjame ser. Es su noche. Atención, se viene Suchi. Agárrense de las manos porque el venado está suelto. Va por el sector de la izquierda. Le va a pegar, le pegó. Pero el remate de repuesto le da el servicio de calidad. Termina estampándose en la defensa. Y Artola volvió a intentarlo, pero Dylan Palencia le dijo que no. Por cierto, lo del señor Zamorano, este no anotaba. Y ahorita recordé que este estadio también se le da al señor Zamorano, porque anotó en ese partido del ascenso ante la Nueva Concepción, en ese 0-3 que lo termina ganando Suchitepéquez. Ahorita no sé por qué me acordé, es que había borrado ciertas cosas de ese día, por cierto. Sí. Atención, se viene Antigua. ¡Viene Antigua!

0: sí, a la número 5. Ahí llegó el 24, perdón, 34. Le da este bombazo con pierna derecha. Lo dejaron solo, solo a Kevin. Y con esto, señoras y señores, el marcador con la red 5G de mayor cobertura y velocidad. Este, otra vez, mueve al marcador. 2 para Antigua, 2 por el conjunto de Suchitepéquez.
1: Ese es un problema cuando no manejas la intensidad, las emociones, cuando te dejas desbordar. Suchitepéquez todavía no pasaba del asombro y de la algarabía de ese golazo de Zamorano y no acomodó sus líneas porque dejó descubierto todo ese filo de la 16-50 en la media luna. Ahí toma la pelota la diagonal, Coca Castellanos estaba solo. Él podía rematar, ejecutar ese remate, autorrepuesto Linares, servicio de calidad, si así lo hubiese decidido. Sin embargo, prefiere asistir a Kevin López. El hondureño entra por derecha, habilitadísimo, y de una vez pega el bombazo al fondo de la portería para poner el 2x2. 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Alejandro Gramajo, qué partido estamos disfrutando esta noche de lunes a través de la red. ¿Qué estás tomando?
2: 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Kevin, decime qué le echaste a la baleada en este septiembre, porque a ver, gol y asistencia contra Aurora. Gol en Malacatán, en aquel penal que le dan los 3 puntos a la Antigua. Y ahora, gol ante Suchitepéquez, que le permite el empate para el equipo Panza Verde. Momento dorado para el equipo, para el jugador hondureño Iván, que estás tomando.
0: Gallo, la mejor cerveza, y te voy a poner un dato más. 4 goles en 6 partidos para Kevin López, que vaya que está regresando al fútbol guatemalteco de buena manera. Sin embargo, Artola dice: yo también quiero jugar. Esta puede ser interesante, pero el remate de tu repuesto Linares, servicio de calidad, termina amortiguándose, pero en la mano de un jugador de Antigua GFC. Estaba cerca de cerrar ahí Fabricio. Sin embargo, el señor Corado dice: para atrás, muñecos, porque la pelota va a ser de Suchitepéquez. Qué partido el que estamos teniendo en este lunes de fútbol nacional. Y es Robinson.
1: La mano.
0: Sí, pero no, pensé que estaba dentro del área, sin embargo no.
1: Pero sí, eso es lo que termina marcando precisamente Corado, la falta que apuestas en ganaplay.gt, donde ganar es una pasión. Se vendrá el tiro libre, Zamorano otra vez a la ejecución, llegó el momento, Pantrab, el fútbol nos une. Adelante, Iván García, ¿qué estás tomando?
0: Gallo, la mejor cerveza, atención Guatemala, la atención del mundo, le va a pegar Zamorano, que ya nos demostró que tiene cañón, que tiene capacidad, y se viene el Mexa, le va a pegar el exjugador de Coatepeque, pero esta pelota se termina estampando en la barrera. Otra vez la tiene Artola, mira Artola, está Artola, llega con todo abajo a media altura, pero no puede encontrar el remate, autorrepuesto Linares, servicio de calidad, y si un saque de puerta, saca tu préstamo y gana con Génesis Empresarial para el señor Morán. Qué gran partido, ha tenido de todo este juego, la verdad, me gusta lo que hemos presentado en estos 63 minutos del tiempo de juego. 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Ahí está entonces el jugador Dylan Palencia a jugar con Robinson. Robinson a jugar por este sector de la derecha y a meterle velocidad, ¿o no? Ahí la tiene entonces el 27, ya la tiene Dylan. Dylan otra vez con Robinson, ahí la tiene el tico guatemalteco abriendo el botín derecho y se va por este sector de la izquierda con el señor Camargo. Ahora jugando con Zúñiga. Zúñiga de buena manera, otra vez a jugar por este sector de la izquierda. Intenta llegar a línea de fondo, pero llega perfectamente a la defensa por parte de los Venados. Y ahí está tratando de jugar con fuego y Cuté Sesvin al final, que llega también a cerrar y termina siendo un sácalo, termina siendo así un tiro de esquina. 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Y será Kevin el encargado de meter esa bocha por ese vértice de la izquierda. Atención, señores y señoras y señoritas también. Hay peligro, peligro para el conjunto de Suchitepéquez, porque es Antigua GFC el que va a levantar el centro por ese lado de la izquierda. Torre de control, permiso para despegar, pero la pelota. pelota termina yéndose al primer poste. Intenta salir Esmin. De León le mete ahí el taconazo. Vámonos por el sector de la izquierda. Intenta salir de manera rápida. Esa transición no puede llegar el MAE. Y termina siendo pelota que despeja el conjunto de Antigua GFC para movimiento de manos. Sale, se la están creyendo. Y ya se pusieron arriba en el marcador. Sin embargo, les duró muy poquito esa ventaja. ¿Qué estás tomando?
2: 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Mandaron al Escano con cubiertos de plástico y es que no tenía opción. Lo mandaron literalmente a correrla a una zona completamente vacía, donde él tenía que apelar a su físico, que ya no es sus mejores momentos. Cabe resaltar algo, que en ese segundo tiempo pareciera que los dos equipos están completamente desdibujados en la cancha. Están apelando los dos a ir al frente, pero en este caso no logro leer las líneas. Ahorita estoy viendo un 4-4-2, pero a ver, cuando vamos al ataque, es sálvese quien pueda, Iván.
0: Así es, y Fabri será amonestado. Le presentan una amiga rubia, esas que encuentras en la antigua.
3: Y el FVS puede entrar ahí, ¿no?
2: Uy, creo que no, creo que fuera tanto para Rojo.
3: Sí, yo tampoco.
2: ¿Sí? ¿Ah? No. Amarilla está bien.
3: Bueno, por eso es que estamos como estamos, ¿no?
1: Está bien, Amarilla, Iván. La rubia está bien.
0: La rubia está bien. La pelirroja, mejor.
1: Sí.
0: Dice. Atención, está entonces jugando en corto el cuadro de Antigua tras una falta que apuestes en GanaPlay.gt, donde ganar es una pasión. Y termina ganando Suchitepec, que se la está creyendo. La verdad, lo decía Ale, está desdibujado, sí, no me importa. Si se están dando con todo, no me importa. Que no haya desorden, no me importa, siempre y cuando haya goles. Porque cuando a veces nos ha tocado juegos están sin orden, pero ¿con qué ganas? Aquí por lo menos tienen la idea clara. Sí, la media está partida, Coca está desaparecido, Chema ni se diga. Zamorano y Rivas también, pero están todos volcados al ataque, eso me gusta. Por lo menos unos 20 metros adelantito de la línea de cal que separa a los dos conjuntos. Ahí es donde está jugando este partido y la verdad me gusta lo que estamos viendo en el pensativo, Gato.
1: Sí, con este resultado regresa al liderato municipal con 20 puntos. Antigua baja a la segunda casilla con 19. Suchitepeque se mantiene en el sótano con 6 puntos, pero ya empatando al equipo de los Príncipes Azules. Todo puede pasar en un partido que tiene ida y vuelta, en un partido donde se juega así, con mucha intensidad, con mucho deseo de trascender, con mucho deseo de obtener el resultado. 66 minutos en el tiempo de juego. 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El marcador con la red 5G de mayor cobertura y velocidad. Antigua 2, Suchitepeques 2. 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Iván García, a través de la red, ¿qué estás tomando?
0: 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Ahí se atacando el conjunto de Antigua por ese sector de la izquierda. Ya levanta las manos Zúñiga. Va para enfrente, ahí le jalan con todo a Maciero. Maciero llega a línea de fondo, levanta el centro, pero Víctor Guadalupe dice salimos y revienta a la número 5, que termina cayendo por el sector. Ah, no, termina marcando al final fuera de lugar. Y va a ser entonces pelota para que venga a marcar el conjunto de Suchitepeques. Mueve rápido por ese sector con Víctor. Ahí está el zurdo, el espigado zurdo. Le dice dámela a mí, Fabricio. También levanta las manos, pero tampoco hace por la pelota. Ahí le vuelve a quedar al conjunto de Suchi. Díaz intenta salir jugando, encuentra a Esvin. Qué buena manera de León. Ahí está Zamorano jugando con Fabri. No le quisieron jugar al 18. Ahora sí se levantan las manos por este lado con el MAE. Atención, se viene Lescano no puede encontrar claridad. Por eso retroceden con Rivas. Este equivoca la pelota porque la defensa estaba muy planteada por parte de la Antigua. Y mira, Kevin, es un recital lo que trae López el día de hoy. Limpia la zona con puro movimiento de cadera y sale jugando por ese lado de la derecha. Atención porque hay peligro. Agárrense porque viene Antigua. Viene Antigua, está tejiendo una jugada.

0: la rosca. Nada que hacer por parte de Secaida. Es un remate a tu repuesto Linares, servicio de calidad que hace que el marcador, con la red 5G de mayor cobertura y velocidad, nos diga que el marcador claro es 3 para Antigua, 2 para Suchitepeques.
1: Este es un verdadero golazo y es para aquellos chicos que están aprendiendo o quieren dedicarse al fútbol profesional. Aquí hay una situación que resaltar. Primero, la conducción de Kevin López. Él va limpiando la zona, corta en diagonal hacia adentro, hacia el centro, frontal a la portería de Secaida. Acá él tiene espacio y tiempo para poder ejecutar un remate autorrepuesto Linares, servicio de calidad. Sin embargo, él ve el movimiento de su compañero de Camargo. Y Camargo, cuando ve que Kevin López le da la pelota, él en automático, en lugar de atacarla, la deja entrar, acomoda el cuerpo, dibuja su silueta y la zona de contacto, el golpeo con el borde interno de su pie derecho, abriendo todo el compás, acariciando la pelota, pero ya recibiéndola con el cuerpo totalmente acomodado, es lo que le da ese movimiento al balón que se le empieza a alejar a pesar del vuelo de Secaida al palo más lejano, y por eso se da este verdadero golazo. 70 minutos, 3-2, lo está ganando Antigua. Alejandro Gramajo, a través de la red, ¿qué estás tomando?
2: 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Me parece impresionante las expresiones de, en este caso, de Tapia, porque precisamente le decía, che, yo te dije, Camargo tenía la solución desde el banquillo para Antigua, para darle la vuelta a este marcador. Y ojo con Suchi, porque en este partido se le estaba complicando demasiado. Ahora, tenía el resultado. Ahora se lo empataron y ahora lo está perdiendo. Y tomemos en cuenta, por favor, el siguiente partido de Suchi es nada más y nada menos que ante su acérrimo rival, Xelajú, Mario Camposeco. Iván, ¿qué estás tomando?
0: 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Ahí hubo una variante, Maciedo termina abandonando para que entre José Franco, este que naciera futbolísticamente con los rojos. Pasó por Misco y ahora pues está en la Antigua GFC.
2: Dime, tuvo un pasado en México, ¿no?
0: También tuvo un pasado en México.
3: Sí, con Alebrijes. ¿No? Sí, Alebrijes fue el equipo que le dio la oportunidad ahí a la sí, colorina, que le sí, dice sí. José Daniel Franco.
0: En dos ocasiones, ¿no?
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2: Me llama poderosamente la atención el tema de Alexander Robinson. Ya lo hemos mencionado por acá. Está en línea de fuego y el muchacho pareciera como león enjaulado. Cuando llega el árbitro, no alega, se va las manos para atrás. No llega ningún reclamo de esa índole. Al contrario, sus compañeros tienen la obligatoriedad de sacar la tarjeta amarilla antes que su compañero Tico, antes que su capitán. Y ahora acusa de experiencia para ganarse de la falta ante su ex compañero Andrés Rafael Escano. Iván, ¿qué estás tomando?
0: 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Me gusta cómo manda la palabra gato. ¿Cómo es?
3: Paramos, sí, trompa, como, tipo mi hermano, tipo chatán. Saludos a mi hermano. Está en Nueva York el muchacho.
0: Sí, lo vi, sufriendo de frío. Atención, llega Antigua, intenta sacar el remate a tu repuesto Linares desde el piso. Sin embargo, se queda con la pelota. Atención, ahora sale Suchi, ya está partido Suchi. Ya es puro alma, vida y corazón lo que está empujando y termina ganando. Van 3-4 y se viene Fabri. Agárrense de las manos porque se viene Suchi. Fabri la deja en corto para que vengan con Rivas. Este abre el botín derecho, sigue Esvin, no encuentra por dónde. Ahí se está enredando y termina ganando entonces la defensa por parte del conjunto de Antigua. Y mira a Eder Camargo jugando fútbol champán, movimiento de cadera de aquí para allá, de allá para acá. Y termina siendo una falta que apuestes en Gana Play, donde ganar es una pasión. No pudo Esvin de León. Ahí termina jalando la camisola por parte del 77. Y ahí termina siendo entonces Bocha para que venga a mover entonces el cuadro de Antigua. Que Antigua pues sigue demostrando que tiene capacidad de reacción. y esto lo permite y lo lleva a la cima de la tabla general en estos momentos y termina siendo el segundo mejor local, solo detrás de Misco, que hay una diferencia ahí de, y bueno, están igual de puntos, pero cuestión de diferencia de goles es lo que lo pone en la segunda posición del cuadro colonial. E intenta Antigua, esta puede ser, atención, puede venir el remate, otro repuesto, y no, un servicio de calidad, pero se caída, ahí termina sacando los reflejos felinos. Y abajo, ¿dónde duele? Manda el tiro de esquina, Van Rural, el máximo y orgulloso patrocinador de nuestro fútbol. Se caiga, me parece que pierde la visual de la portería, porque si se tiraba no pasaba nada. El tema es que termina ahí tocando la pelotita tras el golpe por parte ahí del Coca Castellanos. Atención, se viene entonces el tiro de esquina para que venga a mover el conjunto colonial. Va a ser entonces ahora Camargo el encargado. Le ponen también ahí el líquido sanador al señor Artola. La pelota queda en el corazón del área. Sáquela por piedad, sáquela por piedad. Termina sacando la pelota el conjunto de Suchi. Y termina siendo pues nada más y nada menos que pues una falta. 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Se está cayendo el conjunto de Suchi. Le resta 15 minutos. Y pues a ver qué nos depara en estos minutos finales, donde el cuadro de Suchi está obligado a ir por la victoria. Se va uno de los seleccionados nacionales.
3: Sí, se va Coca Castellanos, es este cambio de jugador. Hino el trabajador para ganar dinero en Antigua, dorsal 17 para Castellanos, ingresa con el número 5, este futbolista marcado con el número 5 es el jugador Alan Lester García Flores, que llegó de Aurora FC, Aurora Fútbol Club, era el capitán, uno de los contenciones.
0: Permíteme porque ataca el conjunto de Antigua, intenta la diagonal de la muerte, sin embargo vuelve a salir avante, se resbala ahí Fabri, no puede mantener la pelota, sin embargo Antigua sí está diciendo presente, Edgar la deja en corto, va por el centro con Robinson, este de primera instancia ahora con García, García con Edgar, levanta Camargo, no puede conectar ahí Edgar, y termina saliendo Suchi, ¿cómo puede? No hay media, está partido, Robinson protege, va por ella, levanta el remate, otro repuesto Linares, servicio de calidad, pero vuela, se cae desde el fondo, y termina disipando el grito de gol de este servidor, sigue Antigua, pelea Antigua, pero no puede tener el control de buena manera, y ahí está Zamorano, le pone hielo la jugada, y ahora sí, a salir por el sector de la izquierda, se viene Esvin, se viene de León, a ver si ruge por este lado de la izquierda, tiene una pradera, llega la marca ahí Franco, el mismo delantero es el que termina defendiendo al conjunto de Antigua porque estaba desordenado por ese sector y la vuelve a tener el cuadro de Suchi, viene el remate, autorrepuesto Linares, servicio de calidad, no logra encontrar por dónde, saque ese estorbo, mandan pero al piso al jugador de Suchi tras una pelea por las alturas, es el señor Franco que termina jugando con Camargo, ahí la vuelve a tener Kevin, le dice movete, no te vas a mover, te vas a mover o no te vas a mover, y me llama la atención porque Antigua pidió un permiso especial a la Fedefut, el que los jugadores de Antigua, ya que vemos a un jugador retirado, me parece que Rivas, le diera chance a sus jugadores seleccionados, tanto a Morán, a Chema, a Coca, y ahí se me escapa otro, a Jehú Fajardo, que pudieran jugar el día de hoy. Y pues ahí están entonces también las variantes. ¿Pedías a Galindo? Ahí se viene Galindo. Ale, se vienen variantes para el conjunto de Suchi. ¿Pedías a Figo? Se viene Figo.
2: Es correcto. Precisamente se vienen los cambios para Deportivo Suchitepéquez. Vamos a ver, tres cambios se vienen en este momento. Pedíamos a Figo Montaño con el número 99, pedíamos a Alejandro Galindo y en este caso pues se vienen los mismos. El número 10 sale para el equipo de Suchitepéquez, vamos a ver.
0: Fabricio,
2: el argentino Fabricio González. Y en su lugar ingresa Alejandro Miguel Galindo. También tenemos en este caso el número 8. Sale el número 8, Esvin Noé de León. Buen partido el muchacho, la verdad. Con el número 6 ingresa Denis José Herrera. Y por último, sale con el número 27 Carlos Estuardo Artola e ingresa con el número 99 Figo Alexander Montaño, que por cierto muchachos, hubo expresiones faciales muy claras en el partido por la parte ofensiva. Este muchacho argentino Fabricio pues ya estaba muy cansado con respecto a las decisiones que estaba tomando este muchacho Noé. Noé de León, porque precisamente tenía las opciones para tocar la primera intención, pero decidía mal. Parte de la novatez, parte del rookie, que solo los minutos te van a estar dando. Y por la otra parte, por la parte defensiva, Secaida también está muy molesto con sus defensivos, porque le están dejando tirar a Antigua. No hay medio campo, y aparte, no, ya se está notando que no hay físico, Iván, que estás tomando.
0: Calla la mejor cerveza, y se viene Suchi, intenta Suchi el empate, pero termina en las manos de Morán, lee perfectamente la jugada y termina disipando las malas intenciones por parte de Suchitepeques por ese sector de la derecha. El terrible es un crack. ¿Cómo hubiera narrado el empate de Guatemala y Brasil? Una locura. Lo dice aquí la 12, no yo.
1: Él es terrible.
0: Es terrible, no sé, pero la cosa es que me están dando chance hoy de narrar. La cuestión es que está atacando ahora Antigua por ese lado de la derecha. Van a jugar por el centro. Se mueven las piezas por parte de Antigua. Encuentran el radar a Edgar, y este de primera instancia para jugar más para atrás con este que es Dylan. Ahí la tiene entonces el 24, Zúñiga. Zúñiga, que ya no tiene tanto territorio, por lo menos en ataque, y está más con labores defensivos. La tiene el Chema. El Chema a jugar por ese lado, es la tómbola, es el equilibrio de este medio campo por parte de la Antigua GFC, que empiezan a tejer jugada tras jugada, toque tras toque, y la dejan en corto entonces para que se venga entonces García a jugar por este lado de la izquierda con Camargo, y el 77 nada más amaga por ir por dentro, pero termina sacando un pase. Atención, viene Galvez, levanta el centro, pero Zúñiga no logra encontrar. Galvez no, es Zúñiga al final. Ahora se viene Figo, que le va a meter velocidad, el mundialista. Ahí intenta el exjugador de Municipal, no, prefiere jugar más para atrás y a mantener la bocha. La tiene Víctor Guadalupe. Víctor dice, bueno, juguemos, acérquense, por favor, ayúdenme, que yo te ayudaré. Ahora se van por este lado, ya la tiene entonces por el sector Icuté. El 21 no se anima a ir para adelante, y es por eso que retrocede con Díaz. Ahí la tiene el 14. Oh, la pelota termina siendo una auténtica pedrada, y va a ser el balón para que venga a mover Antigua. Gato, que estás tomando?
1: 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Claro que sí, llegó el momento. 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Acá entra al ruedo un elemento muy importante en el deporte de alto rendimiento, que es el aspecto físico. Acá debe estar a la altura Suchitepeques, porque son 10 minutos cruciales en donde puede buscar con ímpetu, puede buscar con dinámica el empate, por lo menos para sumar un punto en condición de visita. Veremos si le alcanza. Iván García, a través de la red, ¿qué estás tomando?
0: Ay, la mejor cerveza. Escuchar narrando, Iván, es escuchar a Martinoli. Me cae bien. Saludos a todos.
4: O sea que vos serías el doctor, ¿no?
0: Eres el doctor.
1: Sí, algo así.
4: Y Medrano sería entonces Sale.
1: Jorge Campos.
4: Porque...
0: Sague. Podría ser Sague, ¿no?
1: ¿Cómo dice Sague?
0: Impresionante. Atención, se viene Suchi, intenta jugar por el centro, pero es rebotado, ya que no puede Galindo mantener la bocha. Ahora van por ese sector de la derecha. Va a levantar el centro, no. Viene Rivas. Levanta Rivas, pero. Ahí está atento Morán, tras el intento de llegar a el delantero que hoy es Galindo, el 13 también, ahí por parte del ex jugador de la Aurora. Atención, y de Cobán Imperial vuelve a jugar. ¿Qué gritan? Gallo, sí, somos gallo.
1: Hoy, buen día.
0: Atención, se viene entonces Antigua GFC por este lado de la izquierda. Esta puede ser interesante, agórrense de las manos, pero termina ahí rechazando perfectamente Guadalupe. Otra vez, va de nuevo, vuelve a atacar. Y se viene el monólogo por parte de Antigua por este lado de la derecha. Va a levantar el centro, no se anima por ese sector. Intenta Dylan, prefiere jugar más para atrás. El mundialista también está muy atento a la jugada, porque Figo Montaño, también el hijo pródigo de Mazatenango, está muy atento a la jugada. Levanta el centro, la pelota queda a la deriva, nadie rechaza, y ahora sí, le vuelve a quedar al conjunto de Suchi. Nadie tuvo el control, sin embargo, le vuelve a quedar a García. Se viene el apellido más lindo del mundo a jugar por ese sector de la izquierda. Ya la tiene Figo, intentan jugar por ese lado, pero no encuentran claridad. Sin embargo, vuelve a recuperar Antigua, y ahora sí se viene el contragolpe, y agárrense porque van dos contra el mundo. Viene Antigua, no se hace pequeño, viene Antigua, viene el remate, autorrepuesto Linares, servicio de calidad, la pelota termina arriba de la portería de Secaida. Es que iban dos contra el mundo, así era imposible. Ale, ¿qué estás tomando?
2: Gallo, la mejor cerveza. Muy bien el equipo de Suchitepeques, muy bien desde el banquillo, y es que precisamente los cambios fueron correctos. Cuando en Suchi falta el físico, lo que necesitaban es juntar más piernas, refrescar esa zona, para así poder agruparse y cerrar filas entre todos. Y eso precisamente hicieron. Ahora podemos ver una línea de 4-4-2 bien ordenada. El tema es que Suchi necesita un gol. Suchi tiene que ir al frente. Y ahora Alejandro Galindo es el que está como 9. Ahora él es el pivote y él es el que va a mandar a la guerra a todos sus compañeros. ¿Les alcanzará el físico para llegar? Lo veremos en breve, Iván. ¿Qué estás tomando?
0: Ay, la mejor cerveza. 84 minutos el tiempo de juego. 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Ataca, muerde, aprieta. Y el árbitro dice: juegan, que esos provalientes. Y se estaba armando ahí la melee en la media cancha. Le vuelve a quedar a Suchi por ese sector de la izquierda. Va a levantar entonces Figo buscando al Búfalo. Galindo no puede mantener la bocha y termina siendo pelota para Morán. Por cierto, así queda el podio. Agustín Maciero es el goleador con 5 goles en 410 minutos jugados. Kevin Josué Maldonado, perdón, López Maldonado es el segundo con 4 goles y 356. Y en el tercer puesto, la verdad, les soy honesto, me causa grata sorpresa. Jonathan Pozuelos, que todavía sigue sin ser llamado a selección, pero es el tercer máximo goleador de ese torneo con 4 goles y 417 minutos.
2: Ante la ausencia de Kimi podría ser una opción.
3: Sí, debería un doblete el fin de semana. De cabeza ambos.
0: Pero no lo llaman. Él nació también en el Menedi, ¿no? Sí, ¿no? Junto con Coca. En el Menedi FC de los señores Meneses. Algo así recuerdo. Sí, Jonathan sí nació ahí. Esos campamentos de fútbol. Atención, se viene Antigua, se viene Suchi. Esa puede ser interesante para Suchi. Viene Suchi. No puede, Galindo. No puede quedarse con el remate. Intentó ahí el remate de Torre Puesto Linares, servicio de calidad. Pero al final termina siendo nada más para la anécdota, porque estaba él fuera de lugar. Ahí está entonces esperando el conjunto de Antigua para despejar. Y la verdad es que buen lleno por parte, buena presencia de público el día de hoy en el Estadio Pensativo. Gato, hay variantes.
3: 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Abandona el futbolista Andrés Rafael Escano, este jugador de Suchitepéquez, que está marcado con el número 7. Ingresó con el número 70, Frank León Reina, es el jugador que ha ingresado en este momento. 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Últimos 5 minutos. Iván García, ¿qué estás tomando?
0: Gallo, la mejor cerveza. Iván, para presidente. Así la gasolina regresa a 33 quetzales. Es lo que mandan. No sé qué propuesta habré dado, pero imagínate, ya para presidente. ¿Qué haría como presidente?
2: Un subsidio para nosotros.
0: Eso sí, algún puesto ahí les pongo. Estamos ya en la recta final de este partido. Bonito juego de lunes. Y nos regalaron goles, emociones y de todo. Atrevimiento también. Y se viene Suchi, mira, hablando de atrevimiento. Vino el remate, autorrepuesto Linares. 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Iba a ser un golazo ahí el Búfalo Galindo. Le metió la chilena, la bajó de pecho. Y por poco vemos otro golazo en esta noche en el Pensativo. Suchitepéquez está queriendo volver, quiere llevarse ese punto. Está intentando por el sector de la izquierda con Figo. A ver, Montaño, ¿qué te vas a inventar? 9-9. Es el que está teniendo la pelota, la deja en corto para que vengan con Rivas. Más para atrás, ahora con Díaz. El 14 avanza metros y metros, presenta pasaportes. Ahora sí, se va al corazón del área, Zamorano. Ahí la tiene entonces con Icuté. No se anima a levantar el centro, pero sí retroceden para Díaz. Díaz se vuelve un nudo, se le zafa la cadena en el momento más importante. Y ahí están peleando, fuerza. Músculo contra músculo, pie contra pie. Edgar Camargo le mete todo para ir a Nalguiña. Y termina siendo falta que apuestes en GanaPlay.gt, donde ganar es una pasión, Gato. ¿Qué estás tomando?
1: Creo que la mejor cerveza, intensidad también. Le han funcionado los cambios de jugador Hino, el trabajador, para ganar dinero al técnico deportivo Suchitepeques, porque ha llevado peligro, ha tenido posibilidades hacia el frente, pero no ha sabido concretar. Estas son pocas ya las que le quedan a Deportivo Suchitepeques. Vemos de pecho, la dominó de espaldas al arco Alejandro Galindo y se tira una chilena en el remate, autorrepuestos Linares, servicio de calidad. Esto es lo que tiene Galindo. Galindo, si él cuidara mucho la parte física para evitar lesiones, sería un jugador de alta manufactura, de mucha calidad. Sin embargo, las lesiones le acompañan constantemente, por un lado. Por otro lado, el no mantener un nivel constante lo fue llevando a ser movido en distintas ocasiones de posición, hasta de centro delantero, como está jugando ahora. Así lo hizo participar a Marvin Amarini Villatoro, se recordarán, en selección. Después jugó así también algunos partidos con el equipo aurinegro, como un falso 9, un jugador que está allá arriba, que sabe definir. Si hubiese anotado este gol, estaríamos hablando de otra historia.
0: Nos vamos, señor. Nos vamos, ahí está entonces Suchi, que sigue teniendo el volumen y la posesión de esa estadística. Otra vez Víctor Guadalupe con Díaz, de primera instancia con Zamorano. Se viene el Mexa, se viene el Alebrije o no. A ver si aparece el conjunto del cuadro de Suchitepeques en estos últimos minutos. Le quedan dos, es el tiempo de juego. 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Intenta jugar con Figo Montaño, que no ha podido explotar esa banda de la izquierda. Sí ha recibido, sí ha tocado, ha tenido pues nada más que recepciones y pases. De ahí no ha hecho absolutamente nada, Ale.
2: Totalmente, y en este caso pues hay jugador resentido en el equipo de Suchitepeques. Vamos a aprovechar esa situación para recordar un poco de la trayectoria de Alejandro Galindo. Y es que recordemos de que después de Colombia pasó por Municipal, Antigua, Comunicaciones, Cobán, termina en Aurora y posteriormente en Suchitepeques. Pero es que hoy sí, esa chilena fue impresionante, a la altura de que recordó precisamente que estaba en las fiestas de Independencia y se tuvo una Santa Fe. Demostró que salió del Independiente de Santa Fe el muchacho, el parcero Alejandro Galindo. Iván, ¿qué estás tomando?
0: Ay, a lo mejor cerveza, dicen por acá. Entonces, ¿el gato viene siendo vicepresidente o primer damo?
1: Yo anoté un gol así de chilena alguna vez.
0: ¿En serio?
1: Sí.
0: Yo también.
2: ¿Y te despertaste?
1: No, un golazo. Es que yo fui bueno para jugar fútbol. Lo que pasa es que
0: el tiempo videos, pasa. No te creo.
1: Muchachos, el tiempo pasa.
0: Yo si no veo videos.
1: Pero, era un jugadorazo. Ahí cualquiera que me esté escuchando y que me haya visto jugar, que lo ponga ahí al 58-58.
0: Eso mismo 10, decía 60. Juan Francisco Romero, y mira.
1: Era un buen lateral, dice
0: Alan
1: el doctor.
0: Alan Paolo también decía que era bueno.
1: No,
0: y mira.
1: Alan Paolo era un jugadorazo.
0: Sí,
2: pero para el soft, ¿no?
1: No, jugadoras.
0: No, era lateral.
1: ¿Eh? Alan tiene una zurda, un enganche espectacular, Alan. Te lo digo en serio.
0: No, está bien. Sí. De él sí lo creo. Para que veas.
1: El tiempo pasa.
0: Ahí está entonces. El tiempo pasa y se agregan 4 minutos más. Le queda a ese rollo, le queda a este rodaje. Veremos si Suchi logra encontrar lo último. El gas, esa pincelada, ese chispazo que sí se creyeron en los primeros 40 minutos, 50 minutos. Y al final no pudieron mantener la distancia, o por lo menos la ventaja, porque Antigua sigue demostrando la capacidad de reacción y eso lo pone en lo más alto. Y es donde entramos en la discusión. No, es que Antigua es el que mejor juega, cómo reacciona, tiene poderío, tiene ataque, todo le anotan. Y hoy Kevin es por hoy el mejor delantero de la liga. Pues puede ser. La cuestión es que, no, pues lleva 4 goles de 6 partidos. O sea, por estadísticas, te digo.
2: Kevin López tiene un septiembre espectacular.
1: Ganó la Liga Centroamericana con Comunicaciones, ¿no?
2: No. Kevin López llegó a la temporada después para jugar.
1: Jugó la Conca Champions.
2: Correcto. Él se le recuerda precisamente por estar prácticamente desnudo en aquel partido del hielo.
1: Sí.
0: Y que además era el fichaje bomba, ¿no? Porque venía del Motagua a hacer un buen torneo, sin embargo.
2: Sí, él jugó la final contra Comunicaciones.
0: Es la cuestión, ahí está, hay una falta que apuestas en ganaplay.gt, donde ganar es una pasión, dime.
1: ¿Qué final? No, esa.
0: Estamos en el presente. ¿Sí? ¿Nos vamos a quedar en el presente? Ya son los últimos minutos, 120 segundos más y esto se acaba, pero así no se puede, con trazos largos ahí buscando al compañero, pero termina en las manos de Morán, que será el portero. Pregunta rápida, ¿quién será entonces el portero viéndolo de hoy? ¿Quién creen ustedes que será el portero?
5: Hagen.
0: ¿De selección?
5: Hagen.
0: ¿Así de plano?
5: Sí.
0: Mira, y para variar, Chema, amarilla. Una que nunca falla. Es apuesta segura, ¿no?
5: Sí.
0: Es lo que gana Play.gt, está con nosotros, es apuesta segura. Ahorita voy con ustedes porque se viene Suchi. Esta puede ser para Suchi. Mira, Suchi, es la última. Suchi va a levantar el centro, pero no encontró a nadie para que diera un remate. 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Hizo lo más difícil ahí Herrera y no pudo completar la jugada por ese lado de la derecha.
2: Eso es falta de trabajo. Eso es falta de comunicación, porque precisamente levanta la pelota Alejandro Miguel Galindo, va hacia al primer palo y no había nadie, absolutamente nadie en el segundo palo para poder cerrar.
0: Y entraba solo, si alguien hubiera tenido esa comunicación. Y mira, Zamorano sigue peleando, el Mexa no puede llegar a la pelota, la dejan para que Morán llegue, manda el latigazo largo que pierna zurda, equivoca Zamorano, pégale papa, en el rebote. 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Jugada, si va a aventar Zamorano otra vez, ¿qué estás tomando?
1: Gallo, la mejor cerveza, otra vez Zamorano. 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Iván García, ¿qué estás tomando?
0: Gallo, la mejor cerveza, llegó el momento, Van Trab vive el fútbol y nos une en esta última jugada. Es lo último que queda, llegamos al 94, Christopher Corado dice, tiro de esquina, Van Rural, el máximo y orgulloso patrocinador de nuestro fútbol. Será lo último para la Antigua, será lo último, y esa seguramente le va a llegar a canchear, a darle ese colmillo largo y retorcido a Edgar Camargo, que será el encargado de tocar en corto con Kevin, y Kevin dice a jugar, pero Corado dice a terminar. Se acabó, se culminaron los 90 minutos reglamentarios, señoras y señores, en este lunes bonito de fútbol. Nos deja el marcador con la red 5G de mayor cobertura y velocidad. Este es el marcador claro. Antigua GFC 3, Suchitepéquez 2.
1: Partidazo que acabamos de disfrutar a través de la red 106.1, lo que necesitas saber. 3-2 lo ganó Antigua y con esto es super líder, hay nuevo líder en el Apertura 2026 de la Liga Nacional. Vamos a la pausa y al regresar el cierre de esta transmisión. Somos la red 106.1, no se vaya, ya regresamos.
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0: Estamos de regreso a través de la red 106.1. Lo que necesita saber, ha terminado el partido, un verdadero partidazo que se ha dado en el Estadio Pensativo. Rápidamente haremos la cronología de los goles. Al 26, Maciero ponía el 1-0 en favor de Antigua. Después se daba al 46, Fabricio González ponía el 1-1 apenas en el arranque del complemento. Al 54, con un golazo del futbolista Zamorano, se lo dieron como autogol, lamentablemente, a Luis Morán, porque la pelota dio en el travesaño, iba para adentro del campo otra vez, y tras golpearle en la espalda al portero antigüeño, se fue al fondo de la portería. Ahí se daba el 1-2 en favor de Suchi, pero muy rápido Kevin López, el hondureño, anotaba el 2-2. Después, al 67, Edgar Camargo daba el 3-2, y así el resultado definitivo, que pone 3-2 para Antigua y lo pone como superlíder Gramajo.
1: Barbas en remojo para ambos equipos, y en el caso de Antigua, por ejemplo, para el tema de Morán, dos veces lo agarran mal parado y por poquito dos goles en esa situación. Por el lado de Suchi, también mucho ojo con el tema de los extranjeros. Recientemente pues sacan de la plantilla a Dainer Padilla y se nota que en la zona ofensiva, si bien necesitan goles, ahí no necesita tanta pierna extranjera el equipo de Deportivo Suchitepeque. Es prioridad número uno, prioridad imperativa, reforzar ese medio campo. Necesitan a alguien que sea un eje, necesitan a alguien que muerde y rasga en esa zona, porque hoy se quedaron sin piernas, hoy estaban completamente desdibujados en el segundo tiempo, y eso precisamente les termina pasando factura a Gato. Nos vamos, Iván.
2: Nos damos tercer autogol que va de la apertura. Omar Duarte tiene uno, Carlos Monterroso de Aurora tiene otro, y ahora el portero Luis José Morán, que se lleva, pues sí, fue un atajadón, pero al final de manera circunstancial le termina rebotando, y con eso tenemos el tercer gol de la apertura. Señores, nos tenemos que ir.
0: Bueno, nos vamos, hemos sido quienes le han llevado el cierre de la jornada número 9 de esta apertura. Iván García en el relato, Alejandro Gramajo en los comentarios, nuestro querido David del Canche falso 9, dicen, ¿será que es cierto,
2: pero,
0: no?
2: Pero falsísimo.
0: El servidor Minor Barrios, les hemos servido esta noche de lunes 14 de septiembre. Disfrute su descanso, mañana la independencia de Guatemala, pero recuerde, acá hay Liga Española, mañana juega el Real Madrid. Hasta la próxima, pásala bien, buena noche.
3: ¿Te sorprendió el resultado?
4: El partido ha finalizado, pero aún queda mucho por decir. Sí.

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actualizando a esta hora aquí en la red 106.1 en Noche de Copas, todo lo que viene pasando con el deporte nacional y el deporte internacional. En detalle el seguimiento de las diferentes ligas en Europa, la Liga Premier, la Liga de España, la Liga 1 en territorio francés, el fútbol de Italia en el calcio italiano, las ligas suramericanas y naturalmente todo lo que tiene que ver con el deporte en Guatemala. Pues aquí estamos como siempre, soy el comandante Castro y para mí es un gusto y un placer saludarles e invitarlos para que me acompañen en este camino informativo de noticias, de entrevistas, de datos, absolutamente de todo lo que tiene que ver con el deporte internacional y nacional. Sin más preámbulos, vamos a comenzar como siempre con nuestra ronda de noticias internacionales por

0: Francia.
1: Asombro con Davide Ancelotti. El italiano ha sumado 10 puntos de 12 posibles y tiene el Lille, líder de la Liga 1 en Francia. Destacan su tranquilidad y su gran dirección de campo. La designación de Davide Ancelotti como nuevo entrenador del Lille está siendo...

Genesio en el cargo. El triunfo por 2-0 contra el Troyes lo demarca. Ese triunfo alzó al liderato a los Dogos, que sueñan con, ¿por qué no competir hasta el final por el título de la

competición continental de clubes. Los próximos días y semanas van a ser claves para redefinir el fútbol de selecciones tal y como se conoce hasta ahora. A final de este mes llegará el primer parón doble de la historia. Los partidos internacionales ocuparán dos fines de semana en vez de uno y cada país disputará cuatro encuentros y no dos.

calendario mundial, pero hay más. Mañana en Tesalónica, Grecia, además de anunciar las sedes de las próximas finales europeas, la de la Champions 2029, que será para el Camp Nou en Barcelona, la UEFA ratificará el cambio de formato de la Nations League y de la fase de clasificación para mundiales y europeas.

0: jugadores del planeta. La UEFA entiende que las actuales fases de clasificación por selecciones son monótonas, poco competitivas y exiguas para las televisiones, que son las que pagan los derechos. Por ello, creará una liga de 36 selecciones, las 36 mejores de Europa, en la que cada una de las naciones disputará 6 encuentros, uno en casa y otro fuera, ante rivales de distinto nivel, según los 3 bombos del que procedan en el sorteo. Es decir, lo mismo exactamente que está pasando con la Liga de Campeones.
1: Italia.
0: Daniel Maldini, hijo de Paolo Maldini, provocó violento accidente en Italia tras el partido con Cagliari. Dio positivo en prueba de alcohol y drogas. La prueba preliminar por drogas dio positivo tras una noche de fiesta. Cagliari defendió a su futbolista. Daniel Maldini, hijo del legendario Paolo Maldini, protagonizó un violento accidente en la madrugada en Milán, Italia, luego del partido en el que su equipo, el Cagliari, venció al Atalanta con un gol suyo de penalti. El creativo italiano, que se fue de fiesta con unos amigos, dio positivo en una prueba de alcoholemia, al igual que en el test preliminar por drogas. Maldini, de 24 años de edad, fue protagonista en el terreno de juego y fuera del mismo.

quedarse en Milán, su ciudad natal, para pasar tiempo libre, pero se fue de fiesta cuando el avión que transportaba el plantel del Cagliari estaba aterrizando en Cerdeña. El equipo se enteró del video.

con ese tanto. Un escándalo de grandes magnitudes en la Liga Premier sacudió en el fin de semana Inglaterra tras un grave error del VAR en el derbi entre Manchester United y Manchester City. Un gol de Erling Haaland decidió el triunfo para los Blues, pero el comité de árbitros que supervisa la liga admitió que hubo una falla en la interpretación de la jugada que desequilibró la balanza. Sobre el minuto 60 del partido, Haaland anotó un

final del Mundial Femenino Sub-20 de Polonia, al consolidarse como una de las mejores terceras selecciones de la fase de grupos, a pesar de caer derrotada 0-3 con Corea del Norte en la última jornada de la primera.

0: y México.
1: Guatemala.
0: Aarón Herrera es el primer legendario en arribar a Guatemala. El defensor se pondrá a disposición del cuerpo técnico del azul y blanco. La selección de Guatemala volvió esta semana a los entrenamientos en el centro de alto rendimiento para comenzar a preparar sus partidos ante Jamaica y El Salvador por el inicio de la Liga de Naciones de la CONCACAF. Uno de los legionarios convocados es Aarón Herrera, quien a pesar de no

0: Norman Rodríguez recorre las redes sociales porque llegó tras una desatención en la salida del guardameta caboverdiano. La jugada marcó el desarrollo inicial del encuentro y puso a prueba a la escuadra local, que afrontaba el estreno oficial de su nuevo portero ante la afición al interior de su recinto deportivo.
1: Argentina.
0: Oficial Marcelo Gallardo asumió un desafío inédito en su carrera. Luego de su segundo ciclo en River Plate, se definió el nuevo rumbo que tomará la carrera del entrenador. Marcelo Gallardo, el muñeco, se convirtió en el nuevo entrenador de la Selección Nacional de Ecuador, luego de intensas semanas de tratativas entre las directivas y el entorno del director técnico. El Tri volvió a depositar su confianza en un cuerpo técnico de origen argentino para encarar el proceso rumbo al próximo Mundial, tras la gestión de Becasese al frente de la tricolor en el año 2026, ciclo marcado por la eliminación ante México en los 16avos de final y un hito histórico conseguido mediante la victoria frente a Alemania durante la

en el plano de su trayectoria en los bancos. El muñeco Gallardo inició su carrera profesional en Nacional de Uruguay durante el año 2011, antes de asumir la conducción táctica de River Plate en junio del año 2014, etapa en la cual se transformó en el director técnico más laureado en la historia de la entidad de Núñez.

0: coronarse campeón y concluyó su ciclo tras imponerse por 3-1 frente a Banfield en el Estadio Monumental en febrero, siendo sucedido posteriormente por Eduardo Coudel.
1: Brasil
0: y su modelo millonario. Hace 5 años del inicio de la SAF, Sociedad Anónima de Fútbol en el país. Un cambio enorme con diferentes resultados y modelos a seguir. La promulgación de la ley 14.193 del 2021

relaciones internacionales. En este medio siglo de vigencia, la adhesión al modelo de negocio se ha estabilizado significativamente, alcanzando aproximadamente 142 sociedades registradas en todo el territorio nacional.

de poder y de la serie A y B. A pesar de los claros avances en transparencia y generación de ingresos, el balance de los últimos 5 años también muestra que la ley no funciona como una fórmula mágica contra las crisis. El mercado brasileño ha comenzado a convivir con disputas contractuales, revisiones del control adicional y el desafío constante de alinear los intereses comerciales de los nuevos inversionistas con la pasión cultural de los aficionados. Mientras

niño. A falta de reconocimiento médico y la firma de documento, el mediapunta fichará por Santos a sus 34 años de edad. Coutinho llega a Santos, es uno de los bombazos del mercado brasileño este 2026.

sufre una lesión muscular tipo B2 en el recto anterior del muslo derecho, tal y como informó el club en un comunicado oficial hace apenas una semana. Dos íntimos amigos en las categorías inferiores

0: 50 millones de euros por él. Su rendimiento en la ciudad condal jamás se respondió a dicha cantidad.
1: Paraguay.
0: En Paraguay es oficial, Gustavo Alfaro, para rato. A través de un comunicado oficial, Paraguay anuncia la renovación del técnico argentino para el nuevo ciclo hasta el Mundial 2030 de España, Portugal y Marruecos. Habrá Gustavo Alfaro para rato. A través de un comunicado oficial se anunció esta determinación. El nuevo vínculo abarcará

tras el histórico Mundial 2026 de la albirroja, entrenador y selección querían ampliar el vínculo para abarcar el siguiente ciclo, especialmente tras la histórica remachada ante Alemania en 16avo de final de la cita norteamericana, porque en

0: Italia.
1: Ultraje a Luka Modric. A Morín lo retiró del descanso en Roma cuando el Milán perdía 2-0. El empate final justificó su decisión, pero ha generado un gran debate. A sus 41 años, el esquema del técnico portugués se le atraganta. El Milán

cuenta de que necesitábamos un poco más de velocidad en el medio campo, dijo el técnico Amorim, técnico del Milan. Cerramos aquí nuestro primer bloque en Noche de Copa. No se vayan, quédense.

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0: Y es que el mensaje de José Mourinho al nuevo técnico del equipo de la selección de Francia, Zinedine Zidane, tiene que ver con Tchouaméni, el mediocampista. Cuando le cuestionaron por los minutos del francés en la rueda de prensa y la gestión de sus minutos tanto en el Madrid como durante el parón que viene, que es el parón de lo que corresponde a selecciones, el denominado parón FIFA, el portugués se dirigió a Zinedine Zidane y esto le dijo. Escuchemos.
1: Pregunto por Tchouaméni. El otro día jugó unos minutos, ¿cómo le ves? Y ya para poder jugar, y me imagino que también os alterará un poquito el hecho de que ya estaba para la dinámica de entrenamiento de grupo, pero viene el parón de selecciones.
2: Sí, pero en relación a selecciones, yo no sé cuál es la idea del entrenador francés, Zidane, no sé cuál es su idea, y hay que respetar su idea. Tampoco te puedo decir lo que sería mejor para él, si hay estar aquí a trabajar con 4 o 5 jugadores, más 4 o 5 del Castilla, o sea mejor ir a selección y tener minutos en selección. Probablemente lo mejor pues será selección controlada, selección con minutos controlados, evolución y no acumulación de minutos, de esfuerzo, de problemas en una zona donde los problemas musculares que vienen del tiempo de la selección en el mundial se pueden agravar. Yo no he hablado con Zidane, pero pienso que es también un hombre con sentido común y que sabrá hacer lo mejor ahí con él. Pues si va en selección, que sea para ayudar selección sin perjudicar el futuro del jugador. Esto, como te digo, sin hablar, tengo muchísima confianza que Zidane sabrá cómo hacer las cosas bien.

0: la noticia y la voz de los diferentes protagonistas. En el final de semana copó prácticamente todas las páginas deportivas, las televisiones, las radios, todo el mundo, el Gran Premio de Fórmula 1 de Madrid. Fue el gran atractivo del final de semana y todavía le sigue dando la vuelta al mundo esta información de sus resultados, de lo que pasó, de los protagonistas que estuvieron ahí, de cómo fue la parte económica. Más de 450 millones de euros se ganó la ciudad de Madrid con esto de montar este Gran Premio de Fórmula 1, cercano, eso sí, pegadito a la capital, en el sector de Leganés, donde se armó la pista para poder hacer este Gran Premio de Fórmula 1. Un antes y un después. El antes, vamos a escuchar, porque la promo, llamando la atención precisamente al Fórmula 1, en vez de tener a Alonso, tenía a Raúl González, aquel que fue gran jugador estrella del equipo del Real Madrid. Él hizo precisamente la promoción para que la gente fuera a Madrid a vivir ese Gran Premio de Fórmula 1. Aquí está cómo fue la promo que montó precisamente para todas las televisiones, las radios y los medios del mundo, Raúl González. Escuchemos.
1: No city, welcome champions, white like Madrid. Madrileños esperan grandeza. Espera pasión. Expect moments that last forever. The Madrid busca al nuevo matador. Mad to race, mad to reign. From lights out to Madrid al cielo. This is a full throttle fiesta. La Monumental espera una nueva estrella. ¿Listos para los galácticos en el grid? It's all to drive for.
0: Muchos protagonistas fuera de la Fórmula 1 de diferentes deportes. En el fútbol, muchos jugadores del Real Madrid, incluido Vinicius Junior y su compañía. Mucha presencia de gente del deporte metida viviendo lo que fue el Gran Premio de Fórmula 1 de Madrid. Uno de ellos, Rafael Nadal. Escuchemos qué dijo Nadal del Gran Premio.
2: Le deseo suerte y a ver cómo iba todo, que está siendo un año evidentemente complicado para tanto para Fernando como para Carlos. Y bueno, vas hablando ya de temas más familiares y de otra cosa.
3: Tú que has competido aquí en Madrid tantos años, ¿qué les deseas a los españoles que corren en una segunda carrera en casa?
2: Que lo disfruten. Al final yo creo que es un evento histórico para nuestro país, para ellos también, tener la gran suerte de que en una carrera, en un Gran Premio de Fórmula 1 en Madrid, en España, tener a dos pilotos españoles, creo que es un gran hito, y la realidad es que disfruten el momento, de la energía de lo que es, es decir, yo diría cuando yo era jugar, pero aquí correr en esta ciudad que tiene una energía muy especial.
4: Madrid ha pisado el acelerador para hacer historia este fin de semana al convertirse en la única capital europea que acogerá un Gran Premio de Fórmula 1 en una cita que ha reunido a más de 350.000 asistentes cuando se cumplen 45 años de la última carrera de la competición en la región. El evento ha supuesto el estreno de Mad Ring, un circuito semiurbano diseñado para la ocasión y articulado en torno a IFEMA y Valdebebas. El piloto italiano Kimi Antonelli ha sumado este domingo la victoria en el primer Gran Premio en el nuevo circuito, por delante del neerlandés Max Verstappen y el inglés Lando Norris, en un mal día para los españoles Carlos Sainz y Fernando Alonso. En los alrededores del circuito, los aficionados ya dejaban claro quiénes eran sus pilotos favoritos.
5: Con Fernando Alonso, que el pobre no va a hacer nada, pero hay que animarle. Y con Carlitos.
6: Sobre todo que Alonso que nos acabe y a ver si acaba entre los 10 primeros.
7: Con Fernando Alonso, con el Dano, venga.
4: Pero la Fórmula 1 no se ha vivido únicamente dentro del circuito. Durante todo el fin de semana, Madrid se ha convertido en una gran celebración alrededor de la velocidad, la competición y el entretenimiento. La Plaza de Callao ha acogido la fanzone que la escudería Williams ha preparado para los aficionados que quieran disfrutar de todo tipo de actividades.
8: Sé que Alpine había montado algo, pero he venido ahora a Williams y les dejan montado. Joder, han habilitado, está enorme esto, está muy, muy chulo.
9: Que a ver si Alonso y Sainz ha ganado un puntillo y nada, pues que sea una buena carrera.
4: También, frente al Santiago Bernabéu, Fórmula 1 Arcade Madrid se ha convertido en uno de los puntos de encuentro de esta nueva era de la Fórmula 1 en la capital.
10: Tener la posibilidad de jugar con unos simuladores de Fórmula 1 de primer nivel, de primera categoría,
11: que simulan lo que viven los pilotos en los coches, ¿no?
4: Aunque la jornada también ha contado con el rechazo de parte de la ciudadanía y algunas formaciones políticas, asociaciones vecinales del distrito madrileño de Hortaleza se han manifestado.
12: Para este entretenimiento de que nos dice que son 13 horas, para tener 13 horas entretenida a la gente, vamos a tener un despilfarro absoluto de 400 millones de euros, 100 años más cada año, 700 árboles talados, 6.000 vecinos desplazados, para que tengan durante 13 horas entretenimiento unos pocos.
4: La concentración, convocada entre otros colectivos por la plataforma Stop Fórmula 1, ha sido secundada por la portavoz de Más Madrid en el Ayuntamiento, Rita Maestre, el concejal del Grupo Municipal Socialista, Jorge Donaire, y la secretaria general de Podemos, Ione Belarra.
0: Y ahora, un después. ¿Cuál ha sido la reacción hoy lunes, precisamente, de lo que aconteció ahí en las pistas de la Ciudad de Madrid? En la pista que se montó para el Gran Premio de Fórmula 1. Escuchemos, escuchemos.
13: Vamos a hablar con el uno de la Fórmula 1, con Felipe Magoff. Querido Felipe, buenas tardes para vos. ¿Cómo va todo?
14: ¿Cómo estás, Juan Pablo? 16:48 acá en Madrid, 33 grados, pleno sol. Así que súper bien. Un día posterior al Gran Premio, que fue un gran éxito, con la presencia inclusive de su majestad Felipe VI, sus hijas y obviamente todo el Ayuntamiento de Madrid, muy felices por haber conseguido este objetivo. Hacía 45 años que no se corría Fórmula 1 en Madrid, la última vez había sido en 1981, en donde corrió justamente Lole Reuter. Claro. Y ayer tuvimos la suerte de tener un carrerón, como bien dijiste, de Franco Colapinto. Hizo una muy buena clasificación el sábado, se metió en la Q3, quedó noveno, se equivocó ahí en la Q3, podría haber mejorado, pero bueno, en la largada pasó de noveno a séptimo, peleó muy bien y se le escapó por muy, muy, muy, muy poquito el sexto lugar, con mucha polémica, porque hubo ahí un entredicho con su compañero de equipo, no hubo órdenes de equipo y lo hizo perder casi 2 segundos cuando lo venía alcanzando a Liam Lawson. Y bueno, obviamente había algunas caras largas en Alpine, pero obviamente mucha alegría.

0: Muñeco Marcelo Gallardo como nuevo técnico del equipo de Ecuador. Ha sido presentado, hay pro y hay contra. Naturalmente, escucharemos reacciones de qué comentan, qué dicen los argentinos por la venida del Muñeco Gallardo, que deja River y naturalmente se hace cargo de la selección ecuatoriana, y qué dicen los ecuatorianos de lo que es básicamente la llegada de Marcelo el Muñeco Gallardo como técnico de su tri, como técnico de su selección. Vamos a comenzar escuchando lo que dijo en un video el presidente de la Federación Ecuatoriana de Fútbol para recibir a Marcelo Gallardo. Escuchemos.
1: En el fútbol hay momentos que cambian todo. Momentos en los que lo conseguido ya no alcanza para medir hasta dónde llegamos, sino para imaginar hasta dónde podemos llegar. Y ahí es donde empieza la verdadera exigencia, volver a subir la vara, ir por más. Marcelo Gallardo hizo de la exigencia una manera de entender el fútbol. La obsesión por competir, por mejorar y por no conformarse, por construir equipos que crean, que estén preparados para los grandes momentos, que ganen y al día siguiente vuelvan a pensar en ganar. Ecuador también viene construyendo su camino. Tenemos una generación que compite al máximo nivel. Tenemos talento, estructura y ambición. Y creemos que esta selección está preparada para dar el salto, para exigirse más, para competir por más. Por eso fuimos a buscar a Marcelo Gallardo, por lo que ganó, pero sobre todo por lo que representa. Bienvenido, Marcelo, al Ecuador.
0: Primera reacción de los argentinos al contrato. Marcelo el Muñeco Gallardo por el equipo y selección del Ecuador. Escuchemos.
2: A última hora, con el presidente de la Federación Ecuatoriana, ya es la confirmación de Marcelo Gallardo como nuevo seleccionador de Ecuador. Fue presentado a última hora con el presidente de la Federación Ecuatoriana, que anunció la llegada de Marcelo Gallardo para ser el nuevo seleccionador de Ecuador con el proyecto a 4 años, hasta el 2030, la nueva era que se abre.
3: ¿Quién era ese señor?
2: El señor, ese es el presidente de la Federación Ecuatoriana.
3: Ah, el Chiquitapé de Ecuador.
2: Claro, el Chiquitapé de Ecuador, que presenta a Marcelo Gallardo en este video con el que se anunció la llegada de el ex técnico de River, que va a estar debutando el próximo 24 de septiembre, ya en el inmediato, en un amistoso contra Corea del Sur de visitante, y después hará una gira por Asia. Está llegando mañana

0: para el próximo mundial, ser protagonista. El técnico de River en su primera experiencia como seleccionador, que es una cosa absolutamente distinta que dirigir un club de fútbol. Claro. Gallardo entonces mañana llega a Quito, firma contrato, nuevo técnico de Ecuador.
1: Ay, no. Mi informante me dice que la idea que hay con Marcelo Gallardo en Ecuador es que la próxima semana esté viajando para firmar su contrato.
2: Va a ser el técnico de Ecuador.
1: Y que dirija en la próxima fecha FIFA. Eso quieren en Ecuador. Esa fecha FIFA.
2: Bueno, recién le pregunté a Camila. Fuimos compañeros de trabajo con Marcelo.
3: Sí.
2: Además que uno ya lo conocía de antes. No les disgustaba ser técnico de selección.
1: Bueno. Podría tener su debut en
2: porque él hizo un camino más hasta lógico, club, selección. Sí, entonces ya él puede dejar un club, omitir un club para meterse en una selección.
1: Sí.
2: ¿Está bien?
1: ¿Eh? Normalmente ese es el camino.
2: Normalmente
3: tenés otra tranquilidad.
1: Hay excepciones.
3: El club es el día a día, eso te liquida.
1: Ecuador va a jugar un torneo internacional en Japón ante Japón, Panamá y Nueva Zelanda. O sea, ellos sí tienen bien organizada su competencia para esta fecha FIFA de septiembre. Entonces, la idea de la selección, ya se despidió Becachese, lo hizo públicamente, es poder tener a Gallardo ya trabajando en septiembre con la selección de Ecuador.
4: ¿Sería el tercer argentino consecutivo?
1: Alfaro, sí, porque Alfaro...
4: Becachese y Gallardo.
1: Correcto.
2: ¿Y en dónde va a ser base de su vida? Tendrá que ir a Ecuador, por supuesto, a ver partido de la Liga, ¿no?
1: Ni vive en España.
2: Él es contra, no lo vas a ver.
1: Scaloni es técnico argentino y vive en España. Viene.
2: Tenés razón.
4: El cuerpo técnico del Paraguay.
2: Viene. Igual Scaloni, igualmente.
4: Ancelotti vive en Brasil.
2: Marcelo es extranjero para el ecuatoriano.
1: Está bien, pero perdón, Becachese iba y volvía. No estaba permanente.
2: Iba y venía.
1: Y cuando estaba allá, creo que se quedaba en el predio. Mira lo que te digo.
4: El cuerpo técnico de Paraguay.
3: Quito,
2: ¿dónde? ¿Quito? No sé.
3: De hecho, hay un predio de la federación en Quito.
1: Pero él dejó de jugar con la selección en Quito.
3: En el final, sí.
1: En el final, Becachese había...
2: Y por esta cuestión que...
1: dejado de lado la altura.
2: Había jugadores que no tenían altura.
1: Y prefería competir de igual a igual en el llano. Esas son decisiones.
4: El cuerpo técnico de Paraguay está mucho tiempo en Asunción. Pasa mucho tiempo en Asunción.
2: Es bueno jugador Ecuador,
4: Y en Argentina.
2: Tiene que mejorar, la delantera, pero tiene el jugador, el volante este que me encantó.
3: Kenny.
2: ¿Cómo?
3: Kenny Arroyo.
2: No, el Cruzeiro ese. El 15 de la selección. Era el 15 de la selección de Ecuador. Mostrame, un zurdo. Creo que el 15 era.
1: ¿Quién?
3: Pedro Vite.
2: Vite. Me pareció encantador como jugador. ¿Dónde juega?
3: Y hoy...
2: Dale,
3: buena pregunta.
2: Dale, Cavi.
4: No.
3: México.
4: No
3: me gusta. En Pumas.
2: Muy bien, jugador. Bueno. Ahí tiene un jugador en la mitad de la cancha que le gusta a Gallardo, seguro.
1: Sí. Bueno,
2: Pacho.
3: 24 años.
1: Esta es la información sobre lo que puede pasar en Ecuador.
5: A ver, el contrato de Marcelo Gallardo va a ser hasta que... bueno, esperemos que Ecuador clasifique al Mundial, ¿no? Pero el contrato es un contrato de 4 años. El típico contrato que se le hacen los entrenadores supeditado a la clasificación del Mundial. O sea, si suponemos que va a haber 857 equipos en el próximo Mundial, uno entiende que Ecuador, con la selección que tiene, va a clasificar. Pero el contrato que se firma es hasta que termina la eliminatoria y se clasifica con prórroga automática. Eso ya está 100% acordado. El contrato de Gallardo no está firmado todavía, ya está la aprobación total y ahora están trabajando los abogados. Gallardo va a llegar con casi todo el cuerpo técnico que tenía en River. En principio no creo que haya nadie de Ecuador, en principio. Veremos, probablemente pueda sumar algún preparador físico más de lo que tenía, ¿sí? Y no mucho más que eso, digo, igual Marcelo Gallardo, no tengo en la cabeza cuántos, pero ya el cuerpo técnico de River era muy largo, ¿sí? Estaban sus dos ayudantes principales, Mariano Barnao, dos preparadores físicos, analista de videos, preparador de arqueros. La verdad que hoy, digo, los cuerpos técnicos son gigantes. Sí. Y en la reunión del martes y el miércoles, de la cual participó el propio Francisco Egas y Marcelo Gallardo, o sea, parte de lo que se tocó fue la conformación de la estructura de los cuerpos técnicos de las selecciones juveniles. Gallardo va a estar directamente involucrado. Eso no significa que Gallardo diga, si no es este que quiero yo, que no llegue. No, ser todo producto del consenso, pero sí Gallardo entiende, y la federación también entiende, que tiene que haber un criterio en común. Si el cuerpo técnico de la mayor presta un determinado estilo de juego, la lógica es que la 20, la 17 y la 15 vayan de la mano.
6: Y ahora, ¿qué pro y qué contras están pensando los ecuatorianos por la llegada de Cacese? El argentino había sido el técnico hasta ahora del Ecuador, pero con la llegada de Muñeco Gallardo hay naturalmente reacciones. Y aquí está, por parte de los ecuatorianos, escuchemos, escuchemos.
7: En la época en la que él manejó River, en las dos épocas que manejó River, la orden no hablan en zonas mixtas.
8: Ah, bien. Mira,
7: me parece bien, no, mucho de hablar con la prensa.
8: Porque si tú te das no cuenta, yo estaba tratando de buscar más o menos entrevistas y cosas.
7: ¿Encontraste algún mano a mano de Gallardo?
8: No, pero para nada.
7: Y te voy a decir otra cosa más. En la época en la que él manejó River, en las dos épocas que él manejó River, la orden de él era: jugadores no hablan en zonas mixtas.
8: Ah, bien. Mira,
9: me parece bien eso.
8: No encontré.
9: Mejor que sea así.
7: No hay problema. Es que es verdad.
9: Es mejor,
7: mejor que sea así.
9: Al entrenador hay que dejarlo trabajar. Si él quiere hablar, maravilloso. Bienvenido acá, profesor. Pero hablemos de táctica, no de idioteces. ¿Por qué? Porque comenzaron a hablar de idioteces. A Becasese le decían aquí mismo, Becasexi, unas cosas así ridículas, por Dios. Esos mire, mimos, esas cosas, terrible. Con técnico en selección, no. Vea, les cuento una cosa. Disculpe, perdóneme. 30 segundos le digo. Porque para no irnos del tema.
7: Sí.
9: Yo la escuché una vez a Becasese. Hay muchos comentaristas en la Argentina que son buenos todos. Yo no digo que yo soy bueno, no. Yo estoy aprendiendo, recién comienzo en esto. Son muy buenos. Lo criticaban. Y él le dijo a uno, es de los buenos allá, que tienen fama. Le dice, a ver, una cosa, se lo dijo cara a cara. Una cosa es comentar y otra cosa es dirigir, pues. En la cancha tú puedes decir cualquier cosa, le dijo a él. Pero acá quisiera que vengas a dirigir. No, que Marcelo la tomaste mal. No, no, no. Firme, me parece bien. Porque una cosa, ahora, usted puede criticar sin herir. Pero cuando usted ya quiere ganar like, ah, no, yo vengo acá y le pegué al muñeco a Gallardo y gané 200.000 likes porque le dije, eres tal y cual y cual y cual. Ah, eres bacancísimo, te sientas a la mesa. Vengo haciéndolo M al muñeco Gallardo porque yo soy bacán y todo. Ah, está bien. No va. ¿Sí me explico?
7: Sí, sí, sí, él es,
9: no,
7: él
9: va,
7: es de otra
9: estirpe. Respetuoso.
7: Y quizás un estirpe que a lo mejor acá no se ha visto mucho o quizás no lo aceptan mucho, pero van a tener que acostumbrarse. Para cerrar, Majo, hay tres puntos claves de él que creo tienen que ver mucho con la mentalidad y las aspiraciones en el plantel de la selección.
8: Así es, y también la parte de potenciar jóvenes, tú sabes que él quiere hacer que el proyecto sea incluso para las divisiones inferiores de la selección de Ecuador, y líder del vestuario, yo creo que no necesitamos saber mucho de cómo él manejó siempre el vestuario de River. El abogado creo que ha hecho un resumen completo de cómo ha sido, y creo que le va a ir muy bien, sobre todo al vestuario de nuestra selección. El jugador va a absorber lo que más pueda de un técnico como Gallardo.
7: El último punto de la ambición internacional es también importante, me parece que clave, y creo que también a él te lo va a escrutar bastante en ese aspecto, en el aspecto de la ambición internacional.
8: Porque es su primera, porque va a dirigir por primera vez una selección también, ¿no?
7: Y porque también entendemos que Ecuador ya está para otra cosa, debería estar para otra cosa, y con un técnico de esta estirpe se va a pretender buscar otra cosa, ¿sí? Yo creo que hay una deuda grande, histórica, con la Copa América.
8: Totalmente.
7: Ecuador.
8: Puede ser.
7: Opinión mía, puede estar completamente equivocado.
9: Está bien
7: pero para mí hay una deuda grande de Ecuador en Copa América.
9: Muy bien.
8: Y puede ser esta próxima la.
9: Y en el Mundial también.
7: Y en el Mundial también.
9: Dos Copas del Mundo no lo hemos hecho bien.
7: Es verdad.
9: Y vea, y lo justifico a Gustavo Alfaro, porque Gustavo Alfaro se la jugó con muchachos. Pero ya la última no fueron muchachos. Ya estaban grandecitos, aunque le digan que son baby todavía, pero ya estaban grandes. Allá a los 24 años, ¿sabes? Concepto de juego, dónde tocar, manejar el tempo, saber que la pelota no hay que darle la espalda. No me quiera la pelota, no me quiera la marca al adversario, esas desatenciones. A mí el partido que más me dolió fue el que no sacó México, te lo juro. ¿Por qué? Está bien, el resto del partido me dirá, bien, pero pasamos. Pero veníamos de ganarle a Alemania. Y significa que cuando tú le pegas a Mohamed Ali, campeón peso pesado, te ponen a alguien más o menos, un poquito menos, pero de tu lote. Pero México nos bailaron.
7: Sí,
9: nos
7: bailaron. Fue un mal desempeño.
8: Dani, y también quería, para finalizar, los dos últimos puntos, el alto costo que lo vale por el proyecto que tiene, por lo que significa él como técnico, y las expectativas, sí. Hoy que se dio esta información, las expectativas en redes, porque manejamos redes, y también si tú te ponías a conversar con personas, hay muchas expectativas. Y yo creo que la balanza se inclina a que el ecuatoriano quiere ver el trabajo del técnico Marcelo el Muñeco Gallardo, ahora reflejado en la selección. Así que
9: ese el programa que tiene después de este allá en YouTube.
8: Las plataformas digitales, porque hoy en X se veían opiniones y la balanza se inclinaba a que quieren, obviamente, a que hay una expectativa alta de que dirija la selección.

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en Quetzaltenango con premio de primerísima categoría. La sexta etapa para el miércoles 28 de octubre, 135 kilómetros. Partirá en San Cristóbal, el migrante, autopista Salcajá, en un circuito. Luego

para de cierre el domingo 1 de noviembre, 121 kilómetros, partiendo en el sector de Villa Linda, circuito anillo periférico, que serán 7 vueltas, 7 circunvalaciones. Se espera la participación de 25 equipos, entre los equipos nacionales y naturalmente los equipos extranjeros. Uno

0: Guatemala y ahora es el técnico del equipo. Escuchemos qué nos dice Alfredo Alpacajá de este recorrido de la Vuelta. Bienvenido, Alfredo.
1: Y sí, efectivamente el equipo se estaba preparando para ir a la Vuelta a Boyacá, que con eso pues se pensaba cerrar con buen nivel la preparación del equipo. Ya con los cambios de la cancelación de dicho evento, pues ahora ya tenemos planificado ya campamentos antes de la Vuelta a Guatemala para que todo el equipo pues llegue en óptimas condiciones y no perder el ritmo ya que se ha obtenido en los eventos ya que hemos estado, que gracias a Dios pues el equipo ha estado en un buen nivel, todos los muchachos se encuentran muy bien y creo que también la unión que se ha logrado en el equipo, el trabajo en equipo que es fundamental, pues hemos logrado de buena manera y trataremos de mantener eso a la Vuelta a Guatemala y poder darle alegría a la afición del ciclismo, que eso sabemos que eso es lo que esperan del equipo, ser protagonistas de la Vuelta y soñar, ¿verdad?, que estemos peleando la Vuelta a Guatemala, que eso es el mayor objetivo, ¿verdad?, aunque sabemos que también todos los equipos se preparan para eso y no será nada fácil, pero estamos ahí muy motivados y con ganas de cerrar con lo mejor que se pueda esta temporada.

0: ascenso donde hay rampas del 17 y 19% de gradiente. Así que va a ser realmente una vuelta con bastante montaña. Escuchemos qué nos dice Mardoqueo Vázquez. Aquí está.
1: Buenas noches, mi estimado comandante Castro. Gusto saludarlo. Sí, lamentablemente se canceló la vuelta a Boyacá. Estábamos ahí con el objetivo de ir y pues ya estábamos preparando el viaje, pero pues lamentable la situación y pues también comprensible, ¿verdad?, por el tema que había pasado ya hace un par de días por el terremoto, pero pues ahí vamos a tratar la manera de prepararnos lo mejor posible para la vuelta. Saludos, comandante Castro, gusto saludarlo, enviarle un saludo a toda la afición que está al pendiente de mi persona, del Timino, y a la vez comentarles de que el recorrido de vuelta a Guatemala ya fue lanzada hace un par de días y es un recorrido bastante completo. Se inician con 3 etapas bastante largas, más de 200 kilómetros, y seguramente en las etapas de montaña, en donde van a haber mucha diferencia en la general individual, se inician con etapas muy, muy duras, en donde también una de las etapas que regresa es la etapa reina, que se sube Reuchela y una cronoescalada en San Juan La Laguna para llegar a Pamezabal, una etapa bastante exigente que promete mucho espectáculo y pues esperamos estar lo mejor preparado posible con el Timino para afrontar muy

participación que está teniendo Antoine Griezmann en su equipo. El brasileño solo piensa en el Real Madrid, no quiere ir a ninguna parte.

Mundial. El mundo del deporte arremete contra la actriz Signe Sundley.

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1: La guerra si Rusia hace lo mismo. Esto dijo el presidente Volodymyr Zelensky horas después de que Donald Trump afirmara que Kiev y Moscú habían acordado no atacar objetivos energéticos. Con esta noticia comenzamos el informativo en Deutsche Welle.

0: soy Carol Guerrero, los saludo desde Berlín. Arrancamos con titulares. El presidente de Ucrania, Volodymyr Zelensky, asegura que Moscú está sintiendo la presión por los ataques ucranianos contra refinerías rusas y dijo que hasta ahora no se ha visto un deseo genuino de Rusia de poner fin a la guerra. El Reino Unido afronta un desafío independentista. Escocia, Irlanda del Norte y Gales instaron al gobierno británico a preparar cambios constitucionales para alcanzar su independencia. Y en Venezuela inicia el nuevo año escolar tras los terremotos del 24 de junio. Más de 80.000 niños han tenido que ser reubicados, según el gobierno. Pero los daños en los centros escolares han impedido a muchos menores regresar a las aulas. El presidente de Ucrania, Volodymyr Zelensky, aseguró que su país dejará de atacar infraestructura petrolera rusa si recibe garantías de que Moscú dejará de bombardear el sistema eléctrico, las infraestructuras críticas y las rutas de suministro alimentario ucranianas. Zelensky matizó así el anuncio de Donald Trump sobre un acuerdo con Kiev y Moscú para el cese de los ataques a objetivos energéticos. El mandatario ucraniano denunció que Rusia sigue bombardeando puertos, centros logísticos y almacenes de alimentos y expresó sus dudas sobre la voluntad del Kremlin de cumplir un acuerdo. Aún así, consideró que frenar los ataques a las infraestructuras podría ser un primer paso hacia la paz. Escuchemos las palabras de Volodymyr Zelensky sobre la propuesta del presidente de Estados Unidos, Donald Trump.
1: Vemos que Rusia está sintiendo la presión de nuestros ataques de precisión contra su economía de guerra. Hasta ahora, sin embargo, no hemos visto una voluntad genuina por parte de Moscú de poner fin al conflicto. Si nuestros socios estadounidenses logran que Rusia esté realmente dispuesta a finalizar esta guerra, que solo busca destruir vidas, Ucrania también adoptará medidas para desescalar la situación. La paz es necesaria.
0: ¿Y qué tan probable es que se produzca una desescalada? El periodista Ricardo Marquina nos trae el análisis desde Tallinn, capital de Estonia.
2: De momento, Moscú no ha respondido a la propuesta de Donald Trump y al fin y al cabo lo que diga el Kremlin va a ser lo más importante porque hasta el momento todas las propuestas de paz y de alto el fuego han contado con el apoyo y el entusiasmo de Ucrania, que es quien más desea que cese el fuego en una guerra que está en su territorio. Hasta ahora todas las propuestas de paz temporales, parciales, totales han sido siempre rechazadas de manera sistemática por Moscú. Solo si el Kremlin considera que esto es beneficioso para la economía rusa, habrá una ventana de oportunidad para la paz. Y aquí esto es muy importante porque la economía rusa sí está sufriendo los ataques ucranianos contra sus refinerías, con una subida muy notable de los precios de los hidrocarburos dentro de Rusia y con escenas de enormes colas a lo largo y ancho del país de ciudadanos rusos esperando para poder repostar. Así que sí hay una oportunidad de que Moscú encuentre este acuerdo beneficioso y así, como ha dicho el propio Zelensky, este sea un primer paso para la paz.
0: Seguimos aquí en Europa porque aquí las fuerzas del orden sospechan que los servicios secretos rusos han extendido su estrategia de sabotaje y ataques encubiertos, reclutando ciudadanos latinoamericanos. Los investigadores suelen llamarles agentes desechables. Una investigación de Deutsche Welle descubrió una serie de acontecimientos que conducía a América Latina y a un estudio de salsa y bachata en Rusia.
3: Mayo de 2024. Un incendio en una empresa de materiales de construcción en Varsovia.
4: La noche del 23 de mayo me despertó nuestro servicio de seguridad. Llegué entre las 2 y las 3 de la madrugada. El incendio ya estaba muy avanzado. Los bomberos y la policía se encontraban en el lugar.
3: Una semana después, otro incendio en una empresa de construcción situada a 100 kilómetros de Varsovia. Un canal prorruso de Telegram publicó el ataque en Internet. Afirmaba que se habían quemado suministros militares destinados a Ucrania y que detrás de ello estaban nacionalistas ucranianos. Pero las autoridades polacas sospechan que este hombre colombiano fue el responsable de los ataques y que trabajaba para Rusia.
4: Los rusos eligieron grabar de noche para dificultar la identificación de los incendios y explotar las imágenes con fines propagandísticos.
3: Andrés de la Hoz fue detenido en Praga tras provocar otro incendio. Fue condenado a 8 años de prisión.
5: La culpa me quema por dentro porque dejé mal parado el nombre, el buen nombre que me dio mi familia, por dejarme llevar de lo que siempre me prohibieron.
3: Durante años, Rusia reclutó a personas por Internet para misiones en la Unión Europea. A menudo se trata de jóvenes que buscan dinero fácil. De la Hoz fue el primer latinoamericano conocido reclutado por Rusia para misiones de sabotaje.
4: Buscando trabajo en redes sociales, entró en contacto con una persona que lo reclutó para los servicios de inteligencia rusos.
3: Es probable que no le dijeran para quién trabajaba. Al menos una docena de personas fueron contratadas por el mismo reclutador para cometer sabotajes en Europa, la mayoría hispanohablantes. Atacaron una planta de reciclaje en Rumania y en Lituania una empresa de material militar destinado a Ucrania. Tras analizar documentos judiciales clasificados, DW identificó al reclutador. Oemis Romagoza Durruti es un bailarín nacido en Cuba que imparte clases en la ciudad rusa de Petrozavodsk. Se casó y obtuvo la ciudadanía rusa. DW descubrió que en la época en la que se produjeron los atentados, Romagoza se había unido a varios grupos de Facebook para latinoamericanos que buscaban trabajo en Europa y había publicado ofertas de empleo en Telegram. En una se buscaba personal con experiencia militar para monitoreo de inteligencia logística y maniobras tácticas. Salario, $1,500 más primas. DW confrontó a Romagoza con estos hechos, pero no obtuvimos respuesta. Las autoridades siguen buscándolo.
0: Y en otra noticia del día, 12 países pidieron este lunes a la Unión Europea que refuerce su presencia en el Ártico para asumir un papel estratégico y más proactivo en una región marcada por las tensiones geopolíticas, las amenazas rusas y las aspiraciones territoriales de Donald Trump. Esta conclusión dejó el encuentro en la ciudad finlandesa de Rovaniemi, que muestra la contienda por la influencia en el Ártico. Allí se reunieron líderes de Francia, Alemania y Dinamarca, entre otros. Los países europeos quieren además reforzar su presencia en la región tras las amenazas de Donald Trump de tomar Groenlandia. Y Suecia mantiene la incertidumbre tras unas elecciones generales sumamente reñidas. Con casi la totalidad de los votos escrutados, el bloque de centro-izquierda, liderado por los socialdemócratas de Magdalena Andersson, obtiene una estrecha ventaja frente a la coalición de centro-derecha del actual primer ministro Ulf Kristersson. Con el escrutinio todavía por concluir, los votos pendientes emitidos en el extranjero podrían cambiar el resultado definitivo que se espera para el miércoles. La campaña estuvo dominada por temas como la delincuencia de bandas, el gasto social, la seguridad nacional y la inmigración. Los ultraderechistas del Partido Demócratas de Suecia pierden peso y podrían dejar de ser la segunda fuerza del Parlamento. Cerca del 80% de los suecos acudió a las urnas. Y los dirigentes de los principales partidos independentistas de Escocia, Irlanda, del Norte y Gales declararon hoy su derecho a la autodeterminación. Esto en un acuerdo conjunto firmado durante una inusual reunión celebrada en Cardiff, la capital de Gales. En un memorando de entendimiento señalaron que ningún gobierno en Londres puede bloquear la democracia. Las tres formaciones, el Partido Nacional Escocés, Plaid Cymru en Gales y Sinn Féin, partidario de la reunificación irlandesa en Irlanda del Norte, buscan separarse del Reino Unido, aunque mantienen posturas distintas sobre cómo y cuándo podría llevarse a cabo este proceso. Y más temprano hablamos con el periodista Pablo Pardo en Londres y le preguntamos cómo podría reaccionar el gobierno de Andy Burnham ante una alianza nacionalista tripartita y qué margen de acción tendría para frenarla.
6: El gobierno de Burnham ha reaccionado, eludiendo la cuestión. Downing Street ha dicho que el primer ministro está ocupado en bajar el coste de la vida, en reducir el coste de la vida de los ciudadanos británicos y no en reformas constitucionales. Digamos que es una manera como de quitar importancia a la declaración. Ahora bien, esto abre una caja de Pandora institucional, porque no está claro qué procesos deberían seguirse. Cada caso es diferente. Escocia, Gales y Irlanda del Norte son distintos. En el caso de Escocia, la justicia británica ha dictaminado que no puede llevar a cabo un referéndum para la autodeterminación sin el acuerdo del gobierno de Londres. Lo cual, pues, por ejemplo, por poner un ejemplo, es similar o relativamente, bueno, ni siquiera similar, pero bueno, iba a compararlo con Cataluña en España, pero no es el caso. Pero necesitaría el apoyo de Londres, y evidentemente no parece probable que el gobierno de Londres, en este momento al menos, ni en el futuro próximo, vaya a hacerlo. En el caso de Gales no hay doctrina judicial, probablemente se aplicaría la de Escocia, pero eso es una mera suposición. Y en el caso de Irlanda del Norte, depende del ministro para Irlanda del Norte del gobierno de Londres que convoque un referéndum si siente que existe necesidad para ello. Con lo cual, digamos, es un lío judicial, un lío legal, un lío institucional que complica mucho cualquier posible solución o cualquier posible incluso predicción de lo que va a suceder.
0: Pablo Pardo en Londres, gracias por estas informaciones.
6: Muchas gracias a vosotros.
0: Y en Yemen, los rebeldes hutíes lanzaron este lunes una nueva oleada de ataques con misiles y drones contra objetivos militares de Arabia Saudita, al tiempo que Irán negaba cualquier participación en la eventual reanudación de la guerra civil en el país. La milicia rebelde tomó la semana pasada el control de la costa yemení del Mar Rojo y del estrecho de Bab el Mandeb, que ha cobrado vital importancia desde que la guerra entre Estados Unidos e Irán provocara el bloqueo del estrecho de Hormuz. Casi 94.000 personas han sido desplazadas por el conflicto, según la Organización Internacional para las Migraciones. Y ya me acompaña en estudio Paco Furiol, lo que quiere decir que llega la hora de la información económica y seguimos hablando de las consecuencias de esta guerra.
7: Así es, sobre todo del crudo, Carol, y es que el precio del petróleo se sigue recalentando luego de que se aplazara la reunión que debería haber tenido lugar hoy en Omán entre Irán y sus vecinos del Golfo. Y tras el ataque de milicias chiíes al oleoducto de Arabia Saudita, como acabamos de ver, en la reunión propuesta por Omán se esperaba tratar el tema de la reanudación de las operaciones comerciales a través del estrecho de Hormuz. Sin embargo, Bahrein, que tiene la presidencia rotatoria del Consejo de Cooperación del Golfo, declinó la invitación ante la escalada militar en la región. El ataque sobre el oleoducto saudí provocó su cierre temporal, reduciendo alrededor del 5% la oferta mundial de petróleo. El Brent sube más de un 2% este lunes, superando los $107 el barril. Y nos vamos hasta la bolsa de Frankfurt para ampliar este tema con nuestro compañero Ezequiel Daráiz. Saludos, Ezequiel. Había mucha expectativa por esta cumbre de los países del Golfo. ¿Cómo evalúa el mercado este aplazamiento ante la escalada militar?
8: Bueno, Paco, realmente con preocupación. Había habido muchas jornadas de negociación entre Omán, Irán, los Emiratos Árabes Unidos para restablecer el flujo normal en el estrecho de Hormuz. Ya está, el mercado ya lo tiene aceptado que se van a empezar a cobrar peajes más temprano que tarde, que lo van a organizar entre Irán y Omán y se van a repartir obviamente los ingresos. Pero bueno, este aplazamiento le pone todavía más incertidumbre. Tengamos en cuenta que la situación se estaba empezando a acomodar, porque hoy por Hormuz se están transitando unos 10 millones de barriles diarios, la mitad que antes del conflicto, es cierto, pero a través del oleoducto este oeste de Arabia Saudita se exportaban otros 5 millones de barriles diarios, con lo cual la oferta se estaba empezando a acomodar. Pero bueno, ocurrió lo que decías, ataques, se tuvo que cerrar nuevamente este oleoducto, con lo cual se redujo la oferta por ese lado, ataques a buques durante el fin de semana en el estrecho de Hormuz, y el mercado por eso se ha puesto nuevamente muy nervioso, porque la situación no se ve signo de que se solucione.
7: Y otra consecuencia, como decíamos, es el aumento del precio del diésel en prácticamente todo el mundo. Donald Trump responsabiliza de ello a Ucrania por los ataques a las refinerías rusas. ¿Pero es esta la única razón que está impulsando el precio del combustible?
8: Bueno, Paco, es una razón, pero me parece acá que obviamente hay una exageración por el lado de Trump para tratar de exponer una idea, y ya, de hecho, según él, ya ha comprometido a Ucrania a no seguir atacando cuestiones energéticas, pero hay que tener en cuenta que 2/3 del aumento del petróleo se produjeron a partir de que Estados Unidos e Israel atacaron Irán, a partir de esta guerra en Medio Oriente, que es la gran causante. Y tengamos en cuenta después que el precio del combustible aumenta por otra razón, más allá de que el petróleo es la materia prima, pero de cada barril de petróleo se extrae un 40% de lo que se refina es gasolina, el 30% es diésel, el 10% es el combustible de avión, el jet fuel, y el resto son derivados. En regiones como Europa, por ejemplo, que consumen mucho más diésel que gasolina, el refinado no alcanza, entonces tienen que salir a comprar diésel al mercado. Y obviamente esto hace que recaliente los precios. Entonces, las causas son dos. Primero, el aumento del precio del petróleo, obviamente, y después el problema de refinado, que es un problema y un cuello de botella que está teniendo todo el mundo.
7: Gracias, Ezequiel, desde Frankfurt. Las acciones de algunas compañías vinculadas con la inteligencia artificial cayeron este lunes en los mercados después de que las empresas líderes del sector pidieran ralentizar la evolución de la IA para, a su juicio, no perder el control de los sistemas. Wall Street abrió en rojo debido al revuelo causado el fin de semana por las declaraciones en este sentido de directivos de Anthropic y OpenAI, o también del magnate tecnológico estadounidense Elon Musk. La jornada fue volátil y al cierre del parque neoyorquino, el Dow Jones Industrial y el S&P 500 perdían alrededor del 0,20%. Las acciones del fabricante de chips Nvidia, una de las compañías más beneficiadas por el boom de la IA, se dejaba un 2,3%. Y nos vamos a Turquía.
0: Nos vamos a Turquía, Paco, porque en este país se lanzó una ofensiva contra la comunidad LGBTQ+, con redadas simultáneas en 5 grandes ciudades. Decenas de personas fueron detenidas, se allanaron sedes de asociaciones y locales vinculados al colectivo. También se bloquearon las webs de varias organizaciones. La investigación afecta a 162 personas, 9 asociaciones y 13 empresas. El gobierno asegura que busca proteger a los menores, la familia y el orden público, en línea con las políticas del presidente Recep Tayyip Erdogan. Desde 2015 está prohibida la marcha del orgullo en Estambul y este verano el país negó la entrada a un crucero LGBTQ+. Ampliamos ahora informaciones con el periodista Andrés Mourenza, quien saludamos a esta hora en Estambul. Andrés, buenas noches. ¿Cómo se explica esta ofensiva en Turquía contra esta comunidad LGBTQ+?
9: Bueno, pues esto forma parte de un increscendo de operaciones contra la comunidad LGTBI de Turquía. Hasta ahora lo que sí que se había visto había sido prohibiciones, como mencionabas, la de la prohibición de la Marcha del Orgullo o prohibiciones de festivales de temática queer, de temática gay, etcétera, etcétera. De momento hasta ahora no había habido unas redadas tan grandes contra miembros de la comunidad, activistas, defensores de los derechos de la comunidad LGTBIQ+. Ahora lo que estamos viendo es un increscendo, un nuevo paso que lo ha enmarcado el ministro de Justicia, Kim Gurlek, en la década por la familia y los valores morales de la sociedad, algo que, digamos que no hay un movimiento grande contra la población LGT de la comunidad LGTBI, pero sí que el gobierno lo está utilizando mucho como una de las, bueno, como otros movimientos de derecha extrema dentro de sus batallas culturales contra la oposición de centro izquierda.
0: Hablando ahora de reacciones, ¿cómo ha recibido la sociedad turca la ofensiva contra esta comunidad, Andrés?
9: Bueno, lo cierto es que en Turquía la homosexualidad está despenalizada desde finales del siglo XIX, es decir, no es ilegal, no puede ser perseguida. Lo que utilizan el gobierno es leyes o, digamos, más bien directivas, acusando de obscenidad, de poder intentar atraer o convencer a los menores de que sean homosexuales, cuestiones, discursos que hemos visto en otros movimientos de derecha extrema o de extrema derecha en otros países. Es verdad que Turquía, por un lado, tiene una sociedad en cierto modo bastante homófoba, pero por otro lado también en el que ha habido grandes referentes homosexuales o queer, tanto en la canción, en el cine, etcétera, etcétera. Con lo cual se mantiene en esta, digamos, en esta dicotomía en la que, por un lado, hay un rechazo social, digamos, de la homosexualidad, pero no está penalizada, no está perseguida y es habitual, o digamos que es habitual hasta cierto punto, no como, por ejemplo, en Europa Occidental, pero sí que es habitual ver a personas homosexuales en la calle o locales de ambiente homosexual sin que esto esté penalizado o haya sido perseguido hasta ahora. Hay que ver cómo evoluciona esta, digamos, estas nuevas redadas, estos ataques ahora contra la comunidad LGTB y de Turquía.
0: Andrés Mourenza en Estambul, gracias por estas informaciones.
9: A vosotros.
0: Y vamos a Chile porque allí el presidente José Antonio Kast evalúa indultar a decenas de criminales de lesa humanidad de la dictadura de Augusto Pinochet. El mandatario defendió la medida al recordar que el indulto es una facultad presidencial contemplada en la Constitución y aseguró que cada solicitud se analizará de manera individual. Entre los casos más controvertidos figura el de Miguel Krasnov, exmilitar condenado por secuestros, torturas, homicidios y desapariciones forzadas. Kast rechazó la idea de un perdón general y señaló que los expedientes más complejos suelen ser los de reclusos con enfermedades terminales. Y seguimos hablando de este asunto con la periodista Ivana López, a quien saludo a esta hora en Santiago. Ivana, es un gusto saludarte. ¿Qué reacciones ha generado este anuncio del presidente chileno José Antonio Kast?
10: Sí, muy buenas tardes desde Chile. Las reacciones son diversas. Para entender lo que ocurrió hoy en una entrevista radial donde el presidente José Antonio Kast insiste en esta idea de estudiar caso a caso los indultos de incluso violadores de derechos humanos, hay que entender una entrevista que dio el día de ayer el ministro de Justicia, Fernando Rabat, donde reconoció que hay más de 100 solicitudes en su escritorio donde se le piden indultos y que la mayoría de esos indultos están vinculados a violaciones de derechos humanos, condenas de derechos humanos a partir de 1973 del golpe de Estado en Chile. Es en ese contexto es que se le vuelve a preguntar al presidente Kast sobre esos indultos y él vuelve a insistir en que eso se va a revisar de una manera individual, caso a caso, sin plazo, de acuerdo a su mérito, pero lo relevante acá es que él hace énfasis en que ninguna persona debiera, según su juicio y según él, el de varios juristas, morir en la cárcel cuando tiene enfermedades terminales y además cuando no tiene conciencia de que está en la cárcel. Eso ha avivado el debate sobre a qué personas podría indultar el presidente, porque también está enfrentando la presión de su sector más radical, es decir, de libertarios y republicanos que prácticamente le están diciendo: usted se está demorando mucho con esto que para ellos pareciera ser un compromiso de campaña. Se le preguntó específicamente por Krasnov, que tiene 1000 años de condena acumulada por desaparición forzada, asesinato y también tortura. Él es un ex dirigente de la DINA, de la Dirección Nacional de Inteligencia, que era la policía secreta de Pinochet, y él no ha descartado revisar su expediente, y esto ha generado una cantidad de reacción enorme porque él no ha mostrado ningún tipo de arrepentimiento.
0: Pues muchas gracias por estas informaciones, Ivana López, desde Santiago de Chile. Y de Chile vamos a Venezuela porque este lunes marca el regreso a clases. Pero este curso, la vuelta al colegio, se produce bajo la sombra de los terremotos de junio, lo que profundiza aún más una crisis educativa. Maestros, representantes y alumnos desafían sus propios temores a una infraestructura dañada, mientras el gobierno y asociaciones escolares hacen frente a la urgencia de reubicar a miles de alumnos que no pueden regresar todavía a sus centros.
11: Son muchos los que sacan valor para volver a la escuela, pero la mayoría de las clases sigue semivacía.
12: Hay evidentemente un poco de temor, que es comprensible por los eventos que sucedieron, pero bueno, poco a poco, con fe en Dios, vamos a ir aumentando la matrícula día por día.
11: Más de 900 escuelas quedaron dañadas por los terremotos. 11 colapsaron y 87 sufrieron daños estructurales graves. La Federación de Profesores Venezolanos advierte que son muchos los edificios que no están listos o siguen pendientes de supervisión, lo que genera también desconfianza entre los padres.
13: Me da mucho miedo, porque siento que repararon ese colegio, por lo menos el estudio en el Estel y uno que está por aquí, y nosotros vimos que estaban las columnas estaban explotadas, como quien dice, y las repararon muy rápido.
11: Existen otras opciones, como esta escuela improvisada entre tiendas por una profesora cuyo centro colapsó.
14: Se cayó en Mare, en mi escuelita. Y bueno, en Mare está sin escuela. Pronto ahora el 16, porque yo me reincorporo el 16. Eso lo dice la ley.
11: Pero la vuelta al cole en este curso no solo queda pendiente de los daños en los edificios, también de los que han sufrido las personas.
15: Hay que trabajar muchísimo, por lo menos las competencias básicas es la que le estoy trabajando, porque hay niños de liceo que no tienen las competencias de primaria y es muy difícil. Hay niños con conductas disruptivas que están exaltados, todos están como ansiosos. Sin embargo, trato de darle actividades que le bajen el nivel de ansiedad para que ellos estén tranquilos y pasen una tarde feliz, porque eso es lo que nos queda, tratar de buscarle la vuelta y alegrarnos. Por lo menos el día a día.
11: Un primer paso para volver a la normalidad, también para los más pequeños.
0: Y con esto llegamos al final del informativo. 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Los espero en menos de una hora con más noticias.
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7: Bienvenidos a Economía. El precio del petróleo se sigue recalentando luego de que se aplazara la reunión que debería haber tenido lugar hoy en Omán entre Irán y sus vecinos del Golfo y tras el ataque de milicias chiíes al oleoducto de Arabia Saudita. En la reunión propuesta por Omán se esperaba tratar el tema de la reanudación de las operaciones comerciales a través del estrecho de Hormuz. Sin embargo, Bahrein, que tiene la presidencia rotatoria del Consejo de Cooperación del Golfo, declinó la invitación ante las escalada militar en la región. El ataque sobre el oleoducto saudí provocó su cierre temporal, reduciendo alrededor del 5% la oferta mundial de petróleo. El Brent sube más de un 2% este lunes, superando los $106 el barril. Y nos vamos hasta la bolsa de Frankfurt para ampliar este tema con nuestro compañero Ezequiel Daray. Saludos, Ezequiel. Había mucha expectativa por esta cumbre de los países del Golfo. ¿Cómo evalúa el mercado este aplazamiento ante la escalada militar?
8: Bueno, Paco, realmente con preocupación. Había habido muchas jornadas de negociación entre Omán, Irán, los Emiratos Árabes Unidos para restablecer el flujo normal en el estrecho de Hormuz. Ya está, el mercado ya lo tiene aceptado que se van a empezar a cobrar peajes más temprano que tarde, que lo van a organizar entre Irán y Omán y se van a repartir obviamente los ingresos. Pero bueno, este aplazamiento le pone todavía más incertidumbre incertidumbre. Tengamos en cuenta que la situación se estaba empezando a acomodar, porque hoy por Hormuz se están transitando unos 10 millones de barriles diarios, la mitad que antes del conflicto, es cierto, pero a través del oleoducto este-oeste de Arabia Saudita se exportaban otros 5 millones de barriles diarios, con lo cual la oferta se estaba empezando a acomodar. Pero bueno, ocurrió lo que decías, ataques, se tuvo que cerrar nuevamente este oleoducto, con lo cual se redujo la oferta por ese lado, ataques a buques durante el fin de semana en el estrecho de Hormuz, y el mercado por eso se ha puesto nuevamente muy nervioso, porque la situación no se ve signo de que se solucione.
7: Y otra consecuencia, como decíamos, es el aumento del precio del diésel en prácticamente todo el mundo. Donald Trump responsabiliza de ello a Ucrania por los ataques a las refinerías rusas. ¿Pero es esta la única razón que está impulsando el precio del combustible?
8: Bueno, Paco, es una razón, pero me parece acá que obviamente hay una exageración por el lado de Trump para tratar de exponer una idea, y ya, de hecho, según él, se ha comprometido Ucrania a no seguir atacando cuestiones energéticas, pero hay que tener en cuenta que 2/3 del aumento del petróleo se produjeron a partir de que Estados Unidos e Israel atacaron Irán, a partir de esta guerra en Medio Oriente, que es la gran causante. Y tengamos en cuenta después que el precio del combustible aumenta por otra razón, más allá de que el petróleo es la materia prima, pero de cada barril de petróleo se extrae un 40% de lo que se refina es gasolina, el 30% es diésel, el 10% es el combustible de avión, el jet fuel, y el resto son derivados. En regiones como Europa, por ejemplo, que consumen mucho más diésel que gasolina, el refinado no alcanza, entonces tienen que salir a comprar diésel al mercado, y obviamente esto hace que recaliente los precios. Entonces las causas son dos: primero el aumento del precio del petróleo, obviamente, y después el problema de refinado, que es un problema y un cuello de botella que está teniendo todo el mundo.
7: Gracias, Ezequiel, desde Frankfurt. Las acciones de algunas compañías vinculadas con la inteligencia artificial cayeron este lunes en los mercados después de que las empresas líderes del sector pidieran ralentizar la evolución de la IA para, a su juicio, no perder el control de los sistemas. Wall Street abrió en rojo debido al revuelo causado el fin de semana por las declaraciones en ese sentido de directivos de Anthropic y OpenAI, o también del magnate tecnológico estadounidense Elon Musk. La jornada fue volátil y al cierre del parque neoyorquino, el Dow Jones Industrial y el S&P 500 perdían alrededor del 0,20%. Las acciones del fabricante de chips Nvidia, una de las compañías más beneficiadas por el boom de la IA, se dejaba un 2,3%. Anthropic pide desacelerar el avance de la IA y buena parte de sus competidores están de acuerdo. Ana Nieto, hoy investigadores de Microsoft proponen reglas que limiten esta tecnología, pero Donald Trump dice que no. ¿Cuál es la situación?
18: Pues el presidente dice que las preocupaciones sobre la inteligencia artificial son un engaño, que ya hay regulación sobre estas empresas y además califica esta regulación como criminal, aunque realmente no la hay. Trump dice que los únicos que pueden estar contentos con la actual situación son los chinos, aunque el ministro de Asuntos Exteriores de China ha acusado a los líderes de la industria de Estados Unidos de sembrar el miedo y de competencia maliciosa. Para Donald Trump ahora mismo esta es una situación muy complicada porque se mueven arenas bastante movedizas. Hay una reacción popular muy negativa entre votantes de ambos partidos al desarrollo de la inteligencia artificial, que empezó con el hecho de que se estaban construyendo centros de datos en sus comunidades, y ahora siguen con estas noticias inquietantes sobre el futuro de la humanidad con la inteligencia artificial y las llamadas de las propias empresas para la regulación y el control. Por supuesto, hay quienes ven un cierto cinismo entre las empresas de IA, las que siempre se ha sospechado que están en una burbuja, pero la verdad es que las dos realidades pueden ser verdad a la vez. El martes va a haber un encuentro para abogar por el control humano de la inteligencia artificial en el que van a participar, por un lado, por ejemplo, Bernie Sanders, el único senador socialista en Estados Unidos, y también Steve Bannon, un operativo clave para Trump en su momento, fue un asesor de Trump y ahora mismo es un operativo clave para el movimiento global conservador. La regulación para estas empresas no va a llegar antes de las elecciones, y de momento OpenAI ha dicho que va a posponer su salida a bolsa porque los riesgos están al alza.
7: Las consecuencias económicas de un parón en inteligencia artificial son importantes, pero también lo es su avance. ¿Qué se mueve a cada lado del argumento?
18: Pues Goldman Sachs ha dicho que el 1,8% del crecimiento del PIB ahora mismo tiene su base en el desarrollo y la infraestructura de la inteligencia artificial, que se podría llegar en Estados Unidos al 2,8% en el año 2028. También habría beneficios a nivel global. En el año 2028 podría ser responsable del 1,4% del crecimiento global. Pero parar a esta máquina significa cerrar el crecimiento también de los mercados globales y dónde se está moviendo el dinero. Ahora bien, es cierto que la inteligencia artificial presenta retos económicos importantes. El desempleo y la adaptación laboral muy rápidamente a una nueva realidad es una de las grandes preocupaciones. De hecho, la Oficina Económica del Censo dice que muchos jóvenes están enfrentando ahora mismo a un mercado laboral recesionario. Y por otro lado, queda también por despejar qué va a pasar con la política fiscal, que ahora mismo está basada en impuestos al trabajo, no al capital.
7: Muchas gracias, Ana, desde Nueva York. La compra de la controvertida compañía estadounidense Monsanto en 2018 le ha traído bastantes dolores de cabeza a la alemana Bayer. Monsanto usa glifosato para un pesticida bastante exitoso y muy usado en Estados Unidos y también en América Latina. Pero demandas millonarias en Estados Unidos por acusaciones de que el glifosato causa cáncer han puesto a Bayer en aprietos económicos. Un juez podría emitir este lunes un fallo que allane el camino a una millonaria oferta que la empresa alemana ha puesto sobre la mesa para cerrar el caso de una vez.
19: Este pesticida se ha convertido en un dolor de cabeza para la alemana Bayer. Se llama Roundup y su principal componente es el glifosato. Bayer compró en junio de 2018 a la estadounidense Monsanto, el fabricante de glifosato, por unos 63 mil millones de dólares. Roundup es un éxito de ventas, también en América Latina. Pero pacientes de cáncer en Estados Unidos atribuyeron su enfermedad al glifosato. Lo que siguió fue una avalancha de demandas y pedidos de indemnizaciones.
20: En retrospectiva, hay que decir que eso fue una catástrofe para Bayer, para los accionistas, para los trabajadores, para todos los afectados. Sin duda se puede cuestionar la lógica estratégica que había detrás de la operación, pero al final lo que cuenta es lo costosa que resultó y hasta qué punto la compra de Monsanto acabó sumiendo a Bayer en una situación extremadamente delicada. Es una auténtica catástrofe.
19: Bayer quiere poner fin a los largos procesos legales en Estados Unidos, desembolsando unos 7.200 millones de dólares, fondos destinados a los demandantes actuales y a los potenciales en el futuro. En febrero, los bufetes de abogados que representan a 65.000 afectados aceptaron la propuesta. Pero también había demandantes que buscaban procesos individuales con la esperanza de obtener mayores indemnizaciones. El 25 de junio, la Corte Suprema se pronunció a favor de Bayer. La compañía, según el fallo, no puede ser responsabilizada por no incluir una advertencia sobre el riesgo de cáncer en el producto, cuando la Agencia de Protección Ambiental de Estados Unidos no la exige. La sentencia redujo considerablemente las perspectivas para demandantes individuales, y muchos de ellos intentaron sumarse a la oferta de Bayer. Debido a la avalancha de nuevas demandas, el juez a cargo del caso en el estado de Missouri aplazó el fallo, previsto para mediados de agosto, a este 14 de septiembre.
20: El sistema judicial de Estados Unidos permite que se presenten demandas millonarias y obliga así a las compañías a ocuparse de ellas. Algunas llegan a desembolsar 10.000 o 20.000 millones de euros, simplemente para dejar atrás el problema. Un sistema legal de este tipo es único en el mundo.
19: La oleada de demandas ha golpeado a la compañía. Bayer vale ahora en bolsa bastante menos que los 63 mil millones de dólares que la empresa pagó en 2018 originalmente por Monsanto.
7: Y la administración de Donald Trump eliminó este lunes los límites a las emisiones de carbono de las centrales eléctricas de carbón y gas, revirtiendo una de las principales regulaciones climáticas aprobadas por Joe Biden en 2024. El anuncio fue realizado por el jefe de la Agencia de Protección Ambiental durante una reunión del G20 en Houston. Washington sostiene que la medida reducirá costes energéticos y generará un ahorro de más de 300 mil millones de dólares a los hogares estadounidenses. Sin embargo, organizaciones ecologistas y varios estados han criticado la decisión, advirtiendo que favorece a la industria de los combustibles fósiles y debilita la lucha contra el cambio climático. Y con esto ponemos punto y final a este segmento de economía. Les invito a que sigan con nosotros en DW. También pueden visitar nuestras redes sociales para ver estas y otras noticias. Nos vemos en la próxima edición. Gracias. Hasta pronto.

Bienvenidos a Gente de Fútbol en este lunes 14 de septiembre del 2026. 28 grados centígrados. La sensación térmica es de 29. Al menos en el centro del país. Un día soleado, un poco de humedad, pero está bien. No llueve, gente. Estoy sumamente preocupado porque no llueve. Por donde yo vivo, por lo menos, no llueve. Sé que en otras regiones del país, en el sur, son aguaceros. Pero aquí no. El agua no ha sido pareja. La realidad es que no. Bueno, ¿cómo están? ¿Bien? Recuerden que Dios es bueno. Dios es de amor y es de perdón. Recuerden, por favor. Ayer domingo, una buena cantidad de partidos. Y cuatro partidos ayer domingo, gente. ¿Qué tal? Nos tocó uno muy bueno con los muchachos, con mis compañeros de las transmisiones. Y este encuentro de Misco contra Aurora, bien. Los técnicos tienen su planificación. Algunas veces uno opina desde lo que uno supone. O de lo que a uno le gusta o le gustaría. ¿Por qué Aurora no inició con ese grupo de jugadores que inició el segundo tiempo? Es la gran pregunta. ¿Por qué? ¿Por qué no lo hizo? Solamente Saúl Philip lo sabe, ¿no? Este muchacho, Víctor Urías, es bueno. Sí, es bueno. Debe de ser uno de los mejores futbolistas en el uno contra uno. Es muy rápido en corto, es potente. Se toma esos segundos, par de segundos para ver, esperar y ejecutar. Es bueno. Pero no inició el partido. Lo hizo de otra manera. ¿Qué buscaba Saúl? El plan de juego de él, ¿no? Y apoyado por los jugadores. El primer tiempo fue un desastre, pero un desastre absoluto. Un gol tan rápido a los 3 minutos destantea, pero profundamente cualquier plan de juego. Hay que tener mucho temple para no caer en donde cayó Aurora, porque se destempló por completo. 3 anotaciones en el primer tiempo y Liborio, y Liborio que quitó otras, esa de Jerry Ojeda, este muchacho que cambió de pie rapidísimo, luego le pega con la punta del pie derecho y allí estaba Liborio, que considero que en el segundo, de Lainer García, si él da un pasito, es que, a ver, por eso los arqueros necesitan un buen profe, necesitan un buen preparador de arqueros, para que eso que estoy hablando, ese paso, los arqueros lo tengan en la mente, lo tengan presente. El paso hace que lleguen o no a una pelota, que sea gol o no. Los arqueros que son altos y que cuando estiran el brazo, es más que un paso de cualquiera o del resto, pues ellos están en otra consideración. Pero los que no son altos, los que no tienen brazos largos, tienen que dar el paso. Si le queda muy lejos, son un par de pasos. Si tienen buena potencia, llegan. Gente, llegan. Por eso a mí me gusta mucho que el técnico esté acompañado por su asistente, por un par de preparadores físicos y uno en jefe, un preparador de arqueros, por lo menos. Porque es muy específico. Pero bueno, me gustó ese partido. Sí, una dinámica. Ni sentí el partido, ¿qué le parece? Algunas veces parecen tan largos que duran más de 90 minutos, ¿no? O sea, ayer no lo sentí. Bueno, el de San Pedro, qué bárbaro, qué partido más malo. Oh, qué partido. Entiendo que San Pedro no arriesgó más.
parece una cosa obvia. Nadie quiere perder, nadie. Pero cuando las circunstancias son tan adversas, por ejemplo, un aplauso para la gente de Marquense. Un fuerte aplauso. Le mando un abrazo a todos aquellos que genuinamente, auténticamente quieren a la institución. Llenaron ese estadio. Parecía una final. Gente de fútbol. Parecía una final. Un ambientazo. Y San Pedro se encontró con eso, ¿no? Un ambiente adverso, una cancha llena. Y por eso digo que no quería perder San Pedro. No quería darle ese gusto. Es que, gente, se los digo al oído futbolero. No se quiere. San Pedro y los de la cabecera departamental no se quieren. Y no es fútbol, les estoy hablando en todo el sentido. Los divide, creen ustedes que yo exagero cuando los divide una calle. Una calle. Y no se quieren. Ustedes saben lo que hubiese significado. Se los vuelvo a decir a ese oído futbolero. Si San Pedro pierde con una cancha llena frente al antagonista de esta historia, sería una burla, sería una cosa como cuando los guatemaltecos en el fútbol versión selección nacional mayor le ganan a México, versión club le ganan a un equipo mexicano. En Estados Unidos, en Los Ángeles, los guatemaltecos los pasan fregando hasta que se cansen. Hasta trompadas pueden haber. O sea, de eso estamos hablando. No exagero, hasta trompadas hay. Entonces, San Pedro dijo, no, yo aquí no pierdo. No pierdo. Y salió un partido así duro, muy pastoso. No me gustó. La verdad que no me gustó. El ambiente merecía, pedía otra calidad de partido, pero no pasó. A una tarde-noche, quería ver el partido de Municipal. Lo quería ver contra Malacateco. Dejó mi parte del partido Guastatoya-Xela. Bueno, ¿y saben por qué? Porque quería ver Cartaginés Liga Deportiva Alajuelense. Qué aburrida mi vida, ¿o no? Imagínense que usted, dama, señora, fuera mi pareja. Viviéramos juntos. Qué aburrida su vida, ¿no? Vivir con alguien que pasa con la vista clavada a la tele todo el domingo. Qué aburrido. Puede ser, sí, puede ser. Cuando a uno, en mi caso, me gusta tanto esto, pues para mí no es aburrido. Lo que sí necesito, les comparto, es comprar una buena cama. La que tengo, siento que ya su vida útil desde hace unos meses atrás ha llegado a su final y no me he dado cuenta. Hasta este momento que estoy hablando con ustedes, tengo un dolor de espalda, un dolor de cuello. No sé si les pasa a ustedes, pero ¿cómo cuesta encontrar una buena almohada? ¿Dónde venden una buena almohada? ¿Quién me puede decir quién? ¿Dónde venden una buena almohada? No la encuentro, gente, no la encuentro. Bueno, entonces le digo, ya al finalizar prácticamente la tarde del domingo, a las 18... en el estadio Fello Mesa, hay una cosa rara porque el estadio no se llenó. Llegaba la Liga Deportiva Alajuelense, ¿sí? El profe Amarini, con su camisa, es azul. Entonces mucha gente piensa que es el uniforme del profe Amarini y Atoro. Pero resulta que no, gente, no es su uniforme. Es su camisa de la buena suerte. Sí, y que hasta el día de hoy, Amarini y Villatoro está en la boca de mucha gente. Bien, este equipo de Cartaginés juega bien y aparte gana. Y cosa que sucedió. Ganó. Ambos equipos, estoy hablando de Cartaginés y el equipo de la Liga Deportiva Alajuelense, esta semana tienen que jugar los partidos de vuelta de la Copa Centroamericana. Algunos se cuidaron jugadores. Amarini Villatoro lo habló con el grupo de futbolistas, los que él gestiona,
y les dijo, los voy a poner a todos unos minutos y luego los voy sacando uno a uno. Negocia ese partido, porque estamos hablando de una especie, hoy como le dicen, derbi. No le llaman clásico, una especie de derbi. Bueno, y eso daba título, primer lugar dependiendo del resultado y la combinación con el Saprissa, que van allí cabeza a cabeza luego de 8 jornadas. Y mi punto es el siguiente. Nosotros, gran parte de Centroamérica, tenemos FBS. Costa Rica tiene VAR. No hay necesidad de un tarjetón, no hay necesidad de solicitar un reto, de una revisión, no. El árbitro tiene un colega allá arriba, en algún lugar del estadio, en una cabina, donde ellos, si encuentran alguna anomalía, se lo hacen saber al árbitro. Cuando hay una anotación, ellos son los que hacen la revisión. Nosotros aquí en Guatemala, cuando existe un gol, pues es el cuarto árbitro que va revisando no sé cuánto tiempo atrás, antes del gol. Pues ayer se suscitaron jugadas que uno dice, bueno, un penal. Esos penales, a mí me gustaría que lo vieran. Lástima que ya no tengo la herramienta de la red televisión. Pero me gustaría decirles cómo son ese tipo de cargas. Cuando vamos en plena velocidad, si vamos, no voy a poner aquí. Yo adelanto la pelota y voy en plena velocidad. Y se me pega un rival y yo lo dejo porque mi sprint en corto es mejor. Y voy a pegarle a la pelota porque yo considero que estoy en una distancia donde mi potencia me alcanzaría como para pegarle fuerte y colocar.

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1: La mano o con el antebrazo, entonces yo ya no tengo ni la misma compostura, no tengo el mismo perfil y me desbarato. Ya no voy a ir igual a esa pelota. Tampoco la dan. Cuando sí es una falta. Eso es una falta. Y ayer el árbitro del partido allá en Costa Rica, Cartago, Liga Deportiva Alajuelense, la dio para penal. Y me sigue provocando abrir la boca. Porque lo patea un muchachito que seguramente por esa famosa rotación que ya les explico, porque tienen que jugar Copa Centroamericana, en su segundo gol en la liga costarricense, el primero lo anotó un par de temporadas y ahora este, le dan la oportunidad de patear el penal. Y estamos hablando de jugadores con jerarquía dentro del terreno de juego. Pero el técnico, no, es más, entre ellos se pusieron de acuerdo, no tuvo nada que ver el técnico y bueno. Pero vamos a primero el VAR y luego el tema de quién ejecuta el penal. Esas dos cosas me llamaron la atención. Y que cuando uno está derecho, cuando uno llega a ese punto donde confluyen el trabajo y la oportunidad, muchos le llaman suerte. Yo le voy a llamar esa inercia positiva cuando el trabajo y la oportunidad se encuentran en un punto. Esa inercia positiva hace que la pelota pegue en el tubo y se vaya, que el arquero, estando en la posición, le desvían la pelota y le llega a esa posición. O cuando un compañero, un jugador, va a la grama y el futbolista rival ya se viene cayendo y yo no toco pelota, gano ese balón, me paro enseguida, meto centro y gol, y que lo van a revisar al VAR y lo dan como bueno. Gente, lo dan como bueno. Entonces son demasiadas cosas que le están pasando al profe Amarini Villatoro en Costa Rica. Bien. Esa inercia positiva, bien. Hoy es el líder, falta mucho, o sea, eso no me llama la atención. Lo que sí me llama la atención es este inicio que está llevando el equipo de Cartaginés, que está ganando cada vez más espacio en el fútbol tico. Cada vez más. No sé lo que vaya a pasar esta semana en el partido de vuelta contra el Saprissa. Lo que sí sé, que los equipos grandes en esta Copa Centroamericana y en estas primeras 8-9 jornadas del torneo Apertura, sigo en Centroamérica, está cobrando cada vez más técnicos afuera. Porque luego del partido de ayer, que gana el profe Amarini Villatoro 3-1, comunicado oficial de la Liga Deportiva Alajuelense. Liga Deportiva Alajuelense informa que de manera interina, el primer equipo masculino será dirigido por Brian Ruiz, con el apoyo técnico de Javier Delgado y Wilmer López. Nada, solamente escuchen este tridente, lo vuelvo a mencionar. Brian Ruiz, mundialista en aquel 2014 que hizo maravillas. Javier Delgado, que jugó aquí y dirigió aquí. Y Wilmer López, el papá de Anthony López, aquel muchacho que jugó en Cobán, aquel zurdito. Era zurdo, no recuerdo muy bien, lo voy a asegurar. Era un volante mixto, de buen llevar la pelota, de una claridad. ¡Bah! Seleccionado costarricense, lo digo. En los mejores tiempos de Costa Rica y del fútbol salvador y del fútbol centroamericano. Wilmer López. Estos tres costarricenses se hacen cargo del primer equipo y del partido de vuelta de la Copa Centroamericana. El cuerpo técnico estará a cargo del equipo para los partidos ante Maratón, partido de vuelta de la Centroamericana, e Inter San Carlos. El plantel iniciará este lunes por la tarde en el Centro de Alto Rendimiento la preparación para una semana en la que

El club afrontará dos compromisos clave. En el caso del primer equipo femenino, María Fernanda Barrantes asumirá la dirección técnica durante esta semana para afrontar los próximos compromisos. Se fue el Español, gente, se fue el Español, que venía de un tremendo cartel de Sudamérica, especialmente de Costa Rica, y no pegó, no dio pie con bola. Estamos hablando de la Liga Deportiva Alajuelense, quien perdió feo ayer. Y aparte, partido de vuelta frente al Maratón. Anda con todo el Maratón. Así, pues le digo, la oferta este domingo fue de mucho. Y hoy termina con el partido Antigua frente a Deportivo Suchi. 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En belleza, me dice Alan Paolo, 500 pesos. Adiós, dolor de espalda. Un fuerte abrazo, Alan Paolo. Estoy al aire, señora. Si quiere, me da unos 15, 20 minutos y entra. ¿Te parece? Bueno, gracias. Bueno, a ver, es que... Bueno, si te escucha un poco de ruido es porque van a higienizar la cabina. Sí, señor. Así es, ¿no? ¿Qué le parece? ¿Qué? Bueno, y es que ayer no pude, gente, no pude sucumbir ante el morbo de Municipal Malacatán. No pude. Y sapeando, cambiando de canal con frecuencia, a eso me refiero, vi más el de Municipal que el de Amarini. Sí, sobre todo el segundo tiempo. Porque luego de esa jugada, que son de las automatizadas, es esa jugada... Que debe de ser la jugada reina, el movimiento defensivo que prevalece cuando todos salimos al mismo tiempo. Cuando todos vamos buscando la línea del medio campo para dejar a los rivales descolocados. Cuando los dos centrales con los marcadores de punta, junto con él o los volantes centrales, van achicando la cancha. Pues... a eso se le llamaba antes en el fútbol la ley del fuera de juego. Así se manejaba. Vamos a imponer la ley del fuera de juego. O sea, como equipo, ¿no? Como equipo. No sé, Carlos Aguilar, si esto lo trabaja con el plantel profesional. No sé si lo retocó durante la semana Mario Acevedo. Esto no lo sé. Pero lo que sí sé que él, Carlos Aguilar, venía a contravía. Quiere decir que el hombre no estaba ni siquiera pensando en dar el paso o en achicar la cancha. No lo estaba pensando. Y eso habilita a Elícer Quiñones, una buena pelota en Mexicano Morales, mano a mano. Para mí, muy lejos Navarro, pero él decidió ir hasta allá. Y el primero. Y se le vino la noche a Municipal. Se le vino la noche. Porque cuando se trabaja para ganar, cuando se está como local, cuando la gente ya tiene, ya antes de entrar a la cancha, ya tiene... ¿Y qué es? Es la participación de un extranjero, de dos extranjeros, como mínimo, como mínimo. Entonces digo, a ver, no es que para atrás, súbile por favor, Gaby.

En el caso de Municipal, ya tienen a Alejandro Cabeza. Ya lo tienen en la cabeza. Y este muchacho ya tiene en la cabeza a la gente de Municipal. Cuando se tienen dos jugadas claras de gol en la novena jornada, cuando se tienen dos casi que mano a mano, cuando mis compañeros trabajan para mí y yo no tengo ni la fortaleza mental ni la confianza que precisa un centro delantero de un equipo como Municipal, ya no hay más nada que hacer. Gente, aquí ni el mejor terapeuta, ni el mejor, ni la mejor psicóloga lo pueden sacar de esa profundidad. Él ha perdido ese apego a su personalidad, a su carácter, a sus cualidades. Yo no soy terapeuta, yo no soy psicólogo. Pero ustedes véanlo. Antes de tocar la pelota, el muchacho ya va entregado, lamentablemente, y su reacción es esa. El muchacho se siente profundamente, no digo solo, se siente con una capacidad reducida. Él ha perdido la confianza en Alejandro Cabeza. Y el técnico hace lo mejor, y ahora se los voy a explicar, hace lo mejor en ponerlo. Porque al final Cabeza tendría que ser el mejor en su posición, porque para eso lo contrataron, para ser el centro delantero de Municipal. Y lo que hace Mario, que él participó en la confirmación de Alejandro Cabeza y de todos los extranjeros de Municipal, que la gerencia deportiva le entregó 4 o 5 perfiles, y económicamente es lo que puede pagar Municipal. Y de una voy a incorporar esto. Alejandro Cabeza no gana poco, pero tampoco su salario da como para traer a un centro delantero en lugar de él, centroamericano, que esté jugando ahora. Centroamericano, digo, los equipos. La banca. Ustedes se recuerdan que fue el clásico donde Cabeza estuvo en la banca. Y cuando se lesiona, hubo necesidad de un cambio, Cabeza se para, pero con cero convicción para poder ingresar, o sea, él queriendo ingresar, no lo hace. Entonces tampoco se le va a tratar de manera diferente, siendo él un profesional hecho y derecho, que él sabía los pros y los contras, y hoy él sabe los pros y los contras de jugar en Guatemala, en un equipo que está obligado, encuentro a encuentro, a ganar como el Municipal. El 1 de octubre es la fecha en la cual en nuestro país se cumplen los 90 días obligatorios para poder utilizar la cláusula de rescisión, ese 20% de todo el contrato. Mi trabajo no es decir abiertamente echen a Cabeza. Mi trabajo no es decir que se quede Cabeza. Mi trabajo es analizar por qué Cabeza no anota. Y yo ya lo puse sobre la mesa. Pueden ser cuestiones intangibles, pueden ser situaciones subjetivas, pero la reacción, el paralenguaje, la postura de Cabeza me dicen que él ya no hay que esperarlo más. Aquí es donde entra en juego el liderazgo de junta directiva y de cuerpo técnico. Porque solamente ustedes dimensionen que ayer Harold Cummings, pecando de novato, que no lo es, levanta una pelota que tardó tanto en caer cuando él tuvo el tiempo y la distancia para poder decidir otra cosa, y le vuelve a regalar la pelota Municipal, y de allí viene el empate cuando quedaban 15, 20 segundos para cumplir el tiempo incorporado por Walter López. ¿Qué hubiese pasado? La gente hoy estuviera encendida en contra de Cabeza por aquellas dos anotaciones claras que no se dio, que él acerró, y porque Mario Acevedo lo coloca nuevamente como titular.
ese tipo de futbolistas, sin ser esa su intención, echa a cuerpos técnicos, echa a técnicos, corta relaciones contractuales de los entrenadores, porque llegan momentos tan complejos en los partidos, en los campeonatos, que se soluciona únicamente con gol. Porque las crisis, ustedes me entenderán, que se generan por la falta de gol. Y la abundancia, la tranquilidad, la notoriedad se da porque se anotan los goles necesarios para ganar. Hoy en día estaríamos hablando de que Mario Acevedo cuestionado para continuar con Municipal. ¡Qué cabeza! ¿Por qué le dan el beneficio de la titularidad cuando no la merece? ¿No? Eso que se dice en los partidos. Este es el momento de actuar. Está bien claro que Alejandro Cabeza no es el centro delantero que necesita Municipal. No lo ha sido, pese a que salió campeón, y no lo es. A él si le plantean, mira Alejandro, vamos a utilizar la cláusula de rescisión. Feliz, encantado de la vida, gente, encantado de la vida, porque no se le da, a él no se le da. Ayer, dejemos a Cabeza, porque aparte de que sabemos, porque vemos, gracias a Dios podemos ver el desempeño de este muchacho. Hay como un descaro, ¿no? Hay como, a ver, a mí me gusta que la gente lo incendie, que le diga cosas, porque cuando él erra jugadas de gol, pues hago ese momento más largo. ¿Se dan cuenta? Para que, ¡ay, ese! Y entonces, como no hay nada que entrecorte ese momento de pérdida de opción de gol. No, como que si nos gusta disfrutar del mal ajeno, del mal momento ajeno. A mí no. Yo lo estoy tocando porque ya le han dado mucha oportunidad a Cabeza, demasiada oportunidad. Pero aquí hay otro tema, que ayer Malacateco en funcionamiento lo superó a Municipal. Y debemos de entender algo. El defender también hay que hacerlo bien porque es parte del fútbol. Hay que ser eficaces en el área rival y en nuestra área. Y ayer Malacateco casi fue perfecto en su área y perfecto en el área rival. De no ser por esa pifia, de no ser por esas desatenciones, estamos hablando que Malacateco sacaría un triunfo del estadio donde jugó el campeón el primer partido de la final contra Xela, y empezó a levantar el título como campeón, algo que hoy la gente todavía recuerda y lo atesora con mucha fuerza. Pero, gente, Malacateco lució como un equipo sin complejo, como un equipo que tiene un norte, que le hacen falta jugadores, claro está, pero con un norte. Me hubiese encantado y me encantaría que ustedes vieran las imágenes de ese partido Municipal Malacateco cuando se terminó el encuentro. No celebraron el empate, no salieron a abrazarse, a revolear su camisola, no salieron a dedicárselo a la gente, si es que hubo gente de Malacateco en la cancha con algún camuflaje, no, salieron con un semblante desencajado, como que se hubiesen perdido y feo, como que Municipal les metió 7-8 goles, los jugadores de Malacateco salieron enfurecidos, malhumorados. Rostro desencajado, porque ellos querían ganar, porque jugaron para ganar, porque llegaron con un plan de juego al trébol que casi les sale a la perfección. Entonces no hay por qué estar celebrando empates. Y estoy hablando de Malacateco, que si tiene obligación de ganar, de salir campeón, no se compara en lo más mínimo con Municipal. Y lo voy a incluir a Comunicaciones. Malacateco, mi respeto, mi admiración para un grupo de profesionales que es insatisfecho
que un empate como visitante en la cancha del campeón no les llena. Al contrario, los pone mal. Eso es lo que se llama ser ambicioso dentro del fútbol. Y ustedes lo tienen. Pueden llegar a mejorar si mantienen esa actitud. Y si la junta directiva hace el esfuerzo para reforzar este plantel, lo van a hacer. Ayer un contraste. Un equipo que se defendió bien y un equipo como Municipal, que no es la primera vez que un onceno se le mete allá atrás. Se le mete en lo profundo de la cancha y que no tiene ni el sistema, ni los movimientos, ni el trabajo para poder agrietar ese bloque tan profundo y que casi pierden ayer. No es la primera vez que un equipo se mete tan profundo y Municipal no tiene elementos para poderlo doblegar. Y esto se está dando con mucha frecuencia en su cancha. No es solamente cuestión de cabeza. No es solamente cuestión de Japa o de Eric López, porque tampoco es un tremendo jugador como para tenerlo en un lugar apartado y que sea intocable en cuestiones de crítica. Este muchacho se pierde mucho en el partido. Se pierde mucho, es demasiado intermitente, sus pausas son muy largas. Ya es momento, junta directiva de Municipal, en ir pensando en futbolistas que realmente llenen el perfil. Jugadores que vengan a colaborar, porque se supone que cuando se diseña un equipo, los extranjeros deben estar arriba del nivel de los nacionales, no al revés. En Municipal pasa que los nacionales están arriba de los extranjeros y las expectativas alrededor de los no elegibles son demasiado altas, son muy elevadas y estas, por supuesto, no se cumplen. 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Tengo que ir a la pausa. Ya regreso.

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Pedro, el equipo San Pedrano. Anda bien el equipo. ¿Cómo fue? Empató contra Municipal aquí en el estadio El Trébol. Municipal ya lleva 2 partidos como local empatados. Gente, a ver, le ganó. Esto es un desastre de marcador, pero vamos a ver. Estoy viendo aquí. Le gana, bueno, el resultado anterior de San Pedro es empate en el estadio El Trébol. Luego le gana el equipo de Misco como local. Y ahora empata 0-0 frente a Marquense. Lleva 3-0. En ese partido, que las imágenes son imponentes, y llega tanto, país, llega tanto ese antagonismo que la gente de San Pedro, por eso digo que yo sospecho que mucha gente de San Pedro, allá en la general, ¿qué es esa norte? Hubo gente de San Pedro. No lo puedo asegurar, pero tengo mis muy profundas sospechas. Porque empezaron a hacer en las redes sociales, gente, a la hora del partido, a decir que los sanpedranos le habían llenado por primera vez la cancha a San Marcos. Por eso tengo mis sospechas. Bueno, impresionante la verdad. Bueno, Derickson Quiroz. Este muchacho no lo conozco, tengo referencias suyas, pero... así es. Es un alma libre de Derickson Quiroz. No tiene trabajo desde que se fue de Shell, él no ha trabajado. Tengo entendido que han preguntado a algunos equipos, pero él salir de Costa Rica no puede. Pues dieron vuelta algunas imágenes la semana pasada cuando él, Derickson Quiroz, sube imágenes en su perfil abrazando a Wendy Nicole. Ella es influencer en Costa Rica y se hizo famosa aquí en Guatemala y mucho más en Costa Rica cuando Quiroz, después de un partido, rodilla en tierra, le ofrece matrimonio. Ella acepta casarse con Quiroz, pero a las horas publica que ni siquiera estaba en Guatemala ya, estaba en Costa Rica y que algo pasó. Algunas voces cercanas a él dicen que la señora Wendy Nicole se dio cuenta de que él, en su ausencia, ella había tenido con... Bueno, total, gente, el hombre es inquieto. Pero lo que llama la atención es que publicó ella y él en sus cuentas, felizmente funados. Funados es como que, los criticaron, ¿no? Funados. Esto es bien usado, funar es bien usado desde hace muchos años en Chile. En Chile la escuché por primera vez. Felizmente funados. Más contenido para su WhatsApp, recuerden, en redes sociales. No son la vida real. Colocan, pero ellos allí abrazados en una imagen, en otra comiendo. En fin, o sea, proyectando que están juntos otra vez. Aunque debo decir que no es muy convincente, pero que están juntos. Me quedé con esa. Dije, bueno, muchacho, ¿y saben en qué pensé? Porque ya les dije, vivir conmigo debe ser muy aburrido, convivir conmigo, porque mi mente está puesta en el fútbol y cuando veo rostros y entonces voy como hurgando en su archivo a ver qué ha pasado. Y como lo vi así a Quiroz con debe de ser el amor de su vida, Wendy Nicole, dije, qué bueno, quizás se arreglan las cosas con Shela. Para mí le hizo falta esa potencia, ese desparpajo a Shela en esta Copa Centroamericana.
Pero al final la junta directiva quetzalteca no le quiso colaborar, pagándole lo que se le reclamaba legalmente por compensación familiar, y el hombre pues se quedó en su país, en Costa Rica. La sorpresa es de que la junta directiva, primero debo decir que a mí me... yo confío en la gente, sí, soy desconfiado, pero en esta oportunidad confié. Me dijeron un argentino, un volante ofensivo argentino, y me fui con esa. Me engañaron. No era esa información. Quisiera disculparme, pero lo que pasa que a mí me mintieron, ¿no? Entonces, confío en mi fuente y me mintieron. Resulta que era Derickson Quiroz, este muchacho, el que aparentemente ya había llegado a un acuerdo con el equipo de San Pedro. Hay una publicación, David Mazariegos, del equipo de San Pedro, que eso se subió hace una hora, no hace no mucho, porque ya empezaban a dar vueltas, porque lo filtraron, seguramente los dirigentes de San Pedro lo filtraron, que Derickson Quiroz era la nueva incorporación del equipo de San Pedro. Una vez más les digo que hasta que no haya una firma, y aún así la negociación se puede caer, o que el equipo desista de respetar ese contrato, o que el jugador no venga. Comunicado oficial del equipo de San Pedro: informamos que por inconvenientes personales fuera de nuestro alcance, el jugador Derickson Quiroz no pudo concretar su viaje a Guatemala el día de ayer domingo, por problemas legales. Como institución, nos solidarizamos con Derickson en este momento personal complicado. Reiteramos que en el Deportivo San Pedro valoramos a la persona por encima de cualquier circunstancia. Pedimos respeto y prudencia, esperando resuelva su situación de la mejor manera. Ánimo, Derickson, que Dios te bendiga. Si esto fuera nuevo, gente de fútbol, si esto fuera la primera vez que sucediera con Quiroz, posiblemente tuviese lugar un comunicado así, con tanta solidaridad, con tanta empatía, pero no es la primera vez. Y yo dudo que Quiroz haya tenido en algún momento, desde que se fue de Xelajú Mario Camposeco, la libertad de poder entrar y salir, sobre todo salir de su país. Siempre estuvo el arraigo, porque uno de sus problemas fue lo que suscitó con la señorita Wendy Nicole. Pero él ya tiene otros inconvenientes de otras relaciones, y es allí donde se mantuvo el arraigo. Y a ciencia cierta, gente, conversé con dirigentes de Xela al respecto y me dicen: nosotros no le ayudamos económicamente porque no sabíamos si él iba a venir. No lo sabíamos. No teníamos nosotros la certeza de que él, al pagar, iba a agarrar un avión y se iba a venir para Guatemala, o que solamente iba a pagar y se iba a quedar de todas maneras en su país. Y a mí me extraña, por ejemplo, que teniendo ese inconveniente, Quiroz no haya solicitado ese apoyo económico de Junta Directiva de San Pedro. Porque si yo estoy arraigado y un equipo como San Pedro pretende mis servicios, pero mi ficha pertenece o tengo contrato con Xela, yo trato de que San Pedro hable con Xela para que pague mi salida, o que San Pedro pague mi salida y que le ceda los derechos deportivos a San Pedro, Xela a San Pedro, para que yo ya no tenga nada que ver con Xela y que me enfoque exclusivamente en San Pedro. Me doy a entender. Que San Pedro y Xela se pongan de acuerdo, que le cedan la parte del contrato que está pendiente, que ya no haya relación laboral ni contractual con Xela, y que yo,
Derickson Quiroz me deba solamente al equipo de San Pedro. Y que si yo le tengo que reembolsar a la Junta Directiva de San Pedro o a una persona en particular los 2.500, 3.000 dólares que yo tengo que dejar en depósito en Costa Rica para yo poder salir, negocio una temporada, dos temporadas, una cantidad mensual, y allí estamos, gente. Estamos. Al final es plata. Esto se soluciona con dinero. Si fuera algo mucho más serio, que fuera una cuestión de enfermedad, Dios no lo quiera, una cuestión de salud, esos son otros niveles. Pero es dinero. Y 3.000 dólares en el fútbol guatemalteco no es nada. No es absolutamente nada. Ustedes me preguntan, si me preguntan, Walter, ¿por qué no vino Quiroz? Porque no quiso venir. Porque no se le dio la gana venir. Porque el hombre está muy tranquilo en su país. Lo acabo de ver en las redes sociales abrazando. Yo aseguro que es el amor de su vida. Por este momento, el amor de su vida. Entonces no la va a dejar allá cuando se compusieron las cosas, ¿no? Es una pena, sí, es una... Gente de San Pedro, es una pena. Pero hay más jugadores. Hay más jugadores. Yo considero que Derickson Quiroz es buen jugador. Ya lo di y lo dije antes de todo esto. Lo dije cuando Shela estaba involucrado en la Copa Centroamericana y que el equipo era desequilibrado totalmente. Le dije, le hace falta esa potencia de Quiroz. Le hace falta ese enlace de Quiroz, ¿no? Ese enlace defensa-ataque. Le hace falta. Pero no, los dirigentes dijeron, no le vamos a depositar nada, no sabemos si él va a venir, así que no le depositamos nada. Y hoy Shela está fuera de la Copa Centroamericana, afuera de los cuartos de final. Ahí está, no fue. Hay más jugadores, claro, hay más jugadores. Incluso jugadores que, aún desempleados, se entrenan responsablemente, utilizan la estructura de algún sindicato, de alguna asociación, que les coloca un preparador físico y un entrenador, donde se preparan con el resto de jugadores desempleados para hacer chamusca, para hacer un ambiente lo más real posible a un club. Hay jugadores, claro que hay, pero hay que salir al mercado a buscar, claro que sí. Bueno, luego de ese partido entre Marquense y el equipo de San Pedro, su técnico Edwin Vázquez habló sobre el resultado y la calidad de partido que fue ese encuentro.

0: Bueno, tenemos, tenemos David Mazariegos, un cacho porque sí. Ahí va, ya está. Por ahí va a ser, sí, por ahí va a ser. ¿Tenemos algún inconveniente con el material de el técnico del equipo de San Pedro, San Marcos? Cuando tenemos aquí el video, tenemos...
1: Al principio dijo, yo me quedo sin nada, un equipo totalmente competitivo. No, no, no, no. Fue muy enfático, muy profe, y hoy ahí está compitiendo.
2: No, pero sí, yo creo que era un reto que nosotros teníamos, lo habíamos estudiado, nosotros habíamos analizado anteriormente a nuestros colegas técnicos guatemaltecos, que cuando se quedaban por el deseo de quererse quedar, no se armaba bien el proyecto y luego el responsable era el técnico. Y nosotros, fue una de las primeras cosas que hablamos con junta directiva, que si ellos querían que yo me quedara con el equipo, necesitaba que invirtieran y que trataran de reforzarme al equipo, porque la Liga Nacional es diferente. Creo que el apoyo de ellos fue importante, llegamos a ese acuerdo, tratamos de armarnos de la mejor manera con los jugadores que fueron quedando, algunos que nosotros ya habíamos conocido en selección y en otros equipos. Así que pues hoy estamos ahí agradecidos con Dios porque al final permitió seleccionar correctamente a los jugadores, tanto los que se quedaron como los que llegaron. Y todos estamos poniendo nuestra cuota, que para eso nos trajeron, y creo que ese ha sido el trabajo, que más que un equipo hemos buscado ser una familia donde todos demos nuestro mayor esfuerzo para salir adelante.
1: Muy contenta la gente con su trabajo, profe, porque al final hoy era un clásico, los clásicos aquí o allá, pues siempre se dice se deben jugar y ganar.
3: Bueno, esa será.
2: A una cancha difícil, creo que Marquense tiene buen equipo, por algo también está entre los primeros lugares, pero que teníamos que hacer un partido inteligente partiendo del orden defensivo. Creo que donde vimos que ellos nos metieron a Sánchez en punta y trataron de jugarnos con dos, nosotros teníamos un plan B y era tratar de controlar eso. Le cerramos espacios y bendito sea Dios, pues nos vamos con un punto que de visita siempre es importante sumar, ya sea de tres o de uno, es importante sumar.
4: Importante la lectura del partido, profe.
2: Yo creo que para eso estamos acá, para eso nos pagan, para tratar de estudiar al rival, para tratar de ver en qué podemos ayudar a nuestros equipos, a las herramientas. Creo que sigo aplaudiendo el orden táctico del equipo, aunque a muchos no les guste, también es una forma de jugar al juego, tratar de defender. Tuvimos la contra ahí para poder hacer daño, lastimosamente no pudimos concretar, pero creo que es un punto valioso para nosotros.
5: Y por el resultado tuvimos varias oportunidades de gol, desafortunadamente así es.
0: Sí, claro, ¿no? Esto es bien claro. Defender también es jugar al fútbol. Y el técnico Edwin Vázquez decidió que esa iba a ser la ruta, ¿no? Ese fue el plan, tratar de jugar al desdoble, al contraataque. Una clara, no sé si tuvo una clara, pero por lo menos lo intentaron y salió con un punto de esa visita, que es así de enconado y es así de cerrado. Pues, país, tengo que ir a la pausa. Al regresar, vamos a escuchar al presidente del equipo. Escucharemos si se refiere a este caso de Erickson Quiroz. Este partido fue el sábado. Él tendría que haber llegado ayer domingo. No llegó. Veremos si platica sobre esa incorporación, que para ellos como dirigentes era como venir a poner patas arriba el mercado, reventar el mercado con Erickson Quiroz, pero no pasó. Pausa, volvemos.

0: Los Gallos, efectivamente, ¿no? 3-0. Y llevan 3-0 en el arco. Están basados en una inversión. Porque esto no hay que ponerle otro nombre. Es la inversión arriesgada para un primerizo en la Liga Nacional. Pero al final ahí está. Hubiese querido San Pedro porque está económicamente está mejor. No sé si mucho mejor, pero está mejor Deportivo Marquense. Así que hubiese querido un estadio con esa capacidad de aforo y que el Municipal Sanpedrano se viera así la noche del sábado. Le serviría económicamente muchísimo. Así, a puro golpe de taquilla, salieron de la primera cuota. Les prometí al presidente del equipo, pero voy a pasar por David Álvarez. Este muchacho flaco, alto, que hizo pareja con Remy Folleco. Gana eso, gana altura, gana presencia, marcan bien. El juego se fue por esas, ¿no? Porque Marquense tampoco fue que tuvo muchas luces para penetrar el bloque profundo de San Pedro. Así que empezó a tirar centros. Ahí fue donde Álvarez, cuando la pelota venía por izquierda, ganaba con golpe de cabeza. Y Folleco, cuando la pelota venía por derecha de Marquense, pues ganaba. Porque David Grande es eso, es grande, es flaco, pero navegaba en medio de los dos. Y no le daban espacio. No, uno le marcaba y el otro le sobraba. Entonces no se podía ir por abajo. Pues el complemento defensivo estuvo a la altura. Aquí está David Álvarez, el defensa central colombiano, capitán de este equipo checano.
1: Trabajamos realmente para ganar, para sacar los tres puntos, pero un punto también es importante. Lo que es un clásico, sabemos lo que se jugaba, sabíamos lo que teníamos que mostrar dentro del campo, la verdad muy, muy contentos, el equipo una vez más respondió, comprometidos todos, trabajando por el bien de todos, la verdad se ha visto partido a partido y bueno, no es casualidad que estemos en la parte alta de la tabla. La verdad siento que el equipo está acoplándose día a día, semana a semana, partido a partido, se ve el trabajo del profe, se ve el trabajo de los compañeros, como te digo, hay un compromiso y si hay compromiso van a haber resultados positivos. Contento escucharlos con toda esta cantidad de gente del Marquense, obviamente es muy lindo el marco, motiva mucho jugar así. Y a nuestra aficionada, muchas gracias por venir, por estar alentándonos también ahí desde la tribuna. Primero descansar, disfrutar obviamente de este empate porque también es valioso, como te digo, sumar de visitante es importante. Y ya la próxima semana sí, enfocarnos en Cobán, de local. Sabemos que vamos muy bien y no podemos bajarle, tenemos que seguir igual con la misma mentalidad, tenemos que seguir con la misma humildad y creo que esa es la clave del equipo. Realmente también agradecerle a Dios, a los compañeros, la verdad, esto es de todos y bueno, vamos paso a paso, partido a partido, ya viene Cobán y bueno, ya en el transcurso de la próxima semana lo estudiaremos.
0: San Pedro, dentro de los minutos acumulados, también está en los primeros lugares, superado por Guastatoya, esto hasta la octava jornada. Hace falta que se tabulen los datos de esta novena, pero está inconclusa, porque hoy por la noche Antigua recibe a Suchi para cerrar la novena jornada. Hasta la octava, Guastatoya con tres jugadores acumulaba 722. El segundo es Shela con tres jugadores 561. Y el tercero es San Pedro, con dos jugadores, 537 minutos. La totalidad de minutos, ahora les bajaron 50, son 1.200. 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El presidente del equipo de San Pedro, Luis Orozco, pero está ligado con... Es el mismo, está en el mismo. A ver, aquí está Luis Orozco, el presidente de la Junta Directiva del equipo sanpedrano.

0: Luis Orozco.
1: Sacar un puntito de local contra un equipo que estaba llamado a no fallarle a su gente, con un estadio lleno, con una planilla muchísimo más grande y más cara que la de nosotros, pero creo que ahí vamos humildemente nosotros, pues tenemos que seguir trabajando. Apenas esto está por culminar la primera vuelta, creo que todavía nos hace falta muchísimo, pero me siento muy, muy tranquilo y satisfecho por el trabajo de cada uno de mis jugadores dentro de la cancha. Creo que no se nota al final de cuentas que una planilla sea más cara que la otra, pues me quedo con la actitud, el corazón que le ponen mis jugadores y contento, y primeramente pues, vamos a seguir trabajando de la misma manera.
2: ¿Se ve un equipo muy ordenado y muy unido bajo su mando?
1: Sí, la verdad que yo también me quedo con ese concepto. Desde las gradas pues alcanza a distinguir muy pero muy bien el trabajo táctico y técnico de nuestros entrenadores, y creo que también el mérito para ellos. Creo que aquí pues todos hemos aportado nuestro granito de arena. Aquí todos tenemos que seguir aportando, sumando, ser positivos, pero sobre todo muy humildes, porque yo creo que todavía nos hace falta un largo recorrido. Pues de momento pues me siento feliz, contento, más no así satisfecho, porque siento que podemos dar más en este torneo, primeramente Dios.
2: Gracias, presidente. Muy vale.
3: Bien, buenas noches, Luis. Para la página del Deportivo San Pedro, Luis, pues usted mismo lo acaba de decir, se da un importante empate para poder sumar, aunque sea de un punto, y pues a darle vuelta a la página, Luis, y pues podemos ver de que vino siempre afición en gran cantidad, y pues también darle las gracias, y pues se vio un equipo aguerrido pues para poder pelear el partido del día de hoy.
1: Sí, la verdad que pues el día de hoy pues en primer lugar pues quiero hacer una mención honorífica a Dios, porque realmente Él nuevamente nos respaldó, nos permite salir de otra cancha muy difícil, muy dura, bien, con un puntito de oro, y a Él se da toda la honra y la gloria, porque creo que Él nuevamente lo hizo y Él no permitió que saliéramos en vergüenza de este lugar, y pues ahí vamos avanzando. Y un agradecimiento a la gente que el día de hoy nos vino a apoyar. Espero que la gente nos siga apoyando como se debe. Lo he dicho ante muchos medios de comunicación, por el poco apoyo que tenemos de algunos patrocinadores, pues la afición en este momento se ha convertido en el máximo patrocinador del equipo, ya que con las taquillas que hemos tenido cada mes pues nos ha alcanzado para sufragar en mayor parte, a comparación de los demás patrocinios, todos los gastos que tenemos del equipo, y espero que también ellos disfruten este puntito que para mí es de oro. No hemos ganado nada, es cierto, hace falta mucho, pero creo que ahí es más que claro pues las ganas que tenemos de seguir poniendo el nombre del Deportivo San Pedro muy en alto. Se ven las ganas que tengo de seguir demostrando que quiero poner muy en alto al municipio de San Pedro Zacatepeques, y por tal manera pues espero el apoyo de la afición y también de más patrocinadores que quieran sumarse a este proyecto, que como lo vuelvo a reiterar, pues nosotros no estamos acá viendo a ver qué pasa, o solo nuestra mentalidad es de venir a dar vuelta a Liga Nacional. No, pues esperamos de que Dios nos dé la oportunidad de estar muchos años en Liga Mayor, pero para esto pues necesitamos el apoyo de la unión de todo lo que conjuga un proyecto deportivo, patrocinadores, afición, jugadores, y yo considero que mientras más unidos estemos, pues los resultados se van a dar.
3: Bien, Luis, a darle vuelta a la página, se viene dentro de 8 días Cobán Imperial, pues a descansar, a recargar energías, y pues nuevamente pues hacerle la invitación a toda la afición pues que se haga presente en el Municipal San Pedrano, ya que pues el equipo, como usted lo ha dicho humildemente, pues ha estado respondiendo, jóvenes que quieren pues dar batalla y poner el nombre de San Pedro en alto.
1: Sí, la verdad que bueno, pues ya creo que tenemos semana larga ya para planificar el siguiente partido, y ahorita pues de momento pues hay que disfrutar este puntito, más no así pues alardear que hemos ganado algo ya en este torneo. No, tenemos que ser humildes, y también este es mi mensaje para la afición, que disfrutemos sanamente también todas las victorias que Dios nos está dando en este torneo, con los pies bien puestos en la tierra, y que sigamos apoyando y que disfruten pues esto que se está viviendo, que para mí histórico, un año para mí 2026, en donde yo no me he cansado de ver la mano de Dios, y espero que la gente pues también nos unamos en un mismo sentir para que las cosas se sigan dando de la mejor manera.
3: Bien, muchísimas gracias, Luis. Estas fueron.
4: En 810 minutos, 7 goles en contra, Vander continuará como menos vencido en este torneo. Vander Cruz. Lo tengo que relacionar con Selección Nacional porque el otro día dimos a conocer la nómina de selección para esta fecha FIFA de septiembre, donde Nico Hagen, Kenderson, Navarro y Morán continúan gozando de la confianza del técnico Luis Fernando Tena. Por fuera de ellos tres, para él, para el técnico mexicano, no hay. No quiero ser populista y no lo voy a hacer. Vander está teniendo un buen inicio, gracias a ser parte de un plantel que no es débil ni nada que se le parezca. Es un plantel que tiene por lo menos dos jugadores en cada posición y que con este grupo están sacando los resultados y no bajan de las primeras posiciones. Pero le hace falta a Vander, sí, le hace falta todavía rodaje, le hace falta experiencia. Nos hace falta a nosotros verlo más, disfrutarlo más, cuál es el límite de Vander. Mientras tanto, sus tres colegas están mucho más consolidados, tienen más tiempo de jugar, más minutos, tienen más temporadas. En fin, sí hay argumentos en este caso como para no convocarlo a Vander y que el técnico se vaya por los tres nombres propios que ya dimos a conocer. Pero eso no le quita el mérito, que hasta hoy es el menos vencido de este torneo apertura. ¿Quién lo diría? Joven que viene del equipo de Coatepeque, de la primera división, Vander Cruz. Tengo que ir a la pausa. Tiempo de corte. Volvemos.

0: las 17:05. Gracias a usted por acompañarnos en esta tercera emisión de la Red Noticias. Tenemos que hablar de lo que se ha generado en nuestro país este 14 de septiembre, que se ha visto marcado, sí, por desfiles, por antorchas, por recorridos en eventos cívicos, pero también por los rechazos que realizan los vendedores de la terminal ante los bloqueos y se desmarcan de las protestas contra el alza de los combustibles.
1: También que comerciantes y transportistas se concentran frente al Palacio Nacional para rechazar el subsidio a los combustibles.
0: Y Alan Rodríguez defiende una reducción de impuestos a los combustibles en medio de discusiones por el precio máximo. Esta y más información la tenemos en esta tercera emisión. A usted le agradecemos por estar con nosotros. Bienvenidos. Bueno, y tenemos que hablar de la Asociación de Vendedores del Mercado La Terminal, que está ubicada en la zona 4 de la ciudad capital. Ha rechazado los bloqueos de carreteras y afirmó que no respalda las acciones impulsadas por grupos que se presentan como representantes de los comerciantes del mercado.

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1: Operador político del gobierno en turno. Este personaje oscuro cuenta con el apoyo incondicional, estamos seguros, del diputado César Augusto Amézquita del Valle, del Partido Viva, y ahora es diputado independiente. Ambos en asociación levantan su voz para apoyar los bloqueos y estamos informados que este diputado es el financista de estos mismos bloqueos, por lo que están engañando al pueblo, afirmando que están de su lado, pero haciendo lo contrario, porque este mismo diputado aprobó en el Congreso de la República este nuevo subsidio. Nosotros como mercado no estamos ni estaremos de acuerdo con los llamados de estos personajes que muestran tanta hipocresía, engañando al pueblo de Guatemala, haciéndose pasar como los salvadores y máximos dirigentes de un gremio al que no pertenecen.
2: Este pronunciamiento se produce luego de que la Asociación de Comerciantes de Mercados Unidos de Guatemala convocara una manifestación pacífica frente al Palacio Nacional de la Cultura en la Plaza de la Constitución este lunes 14 de septiembre. Escuchábamos parte del pronunciamiento. Han enfatizado que no están de acuerdo con el subsidio a los combustibles aprobado por el Congreso. Ellos consideran que esta medida beneficia principalmente a empresarios vinculados con este negocio y en realidad, más que un beneficio, representa un gasto para nuestro país.
1: Aclaramos también que siendo coherentes con nuestra postura presentada el 21 de julio de este año respecto al tema del subsidio a los combustibles, este día confirmamos nuevamente que no estamos de acuerdo con la nueva aprobación en el Congreso de la República por el hecho de que el beneficiario es siempre el empresario relacionado al negocio, más no el pueblo. Siendo el subsidio pan para hoy y hambre para el mañana, nos damos cuenta que el daño que se ocasiona es muy fuerte a la economía. Adicionalmente, consideramos que si el dinero para este subsidio será una pérdida del presupuesto, será mejor para nosotros que esa pérdida quede en manos del verdadero pueblo.
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4: Muy buenas tardes, la Policía Municipal de Tránsito de Villanueva les informa que en estos momentos el desfile de carrozas está llegando a lo que es el Parque Central frente a la municipalidad de nuestro municipio. Así que es importante que usted considere que continúan los desvíos de tránsito y las rutas alternas son el sector de la Cubitic, como también Boulevard Los Reformadores, donde hemos finalizado el apoyo por parte de la Municipalidad de Villanueva, donde se colocó selecto luego de que un vehículo de transporte pesado dejara una gran cantidad de aceite sobre Boulevard Los Reformadores. Asimismo, le queremos informar que estamos apoyando otro tipo de actividades. Estamos apoyando caminatas cívicas y antorchas en diferentes puntos del municipio, especialmente en sectores como la Aguilar Batres y la conexión de Búcaro a Senma, que es el punto de mayor conflicto vehicular debido a estas actividades. También le queremos informar que el reversible de la Aguilar Batres está funcionando en su normalidad de la 29 calle Boulevard de Senma, y el reversible que conecta del sector de la bajada de Villalobos, ese no será habilitado este día, así que por favor tómelo muy en cuenta. Esté pendiente a nuestra información y tenga desde ya la mejor de las tardes.
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5: Muchas gracias y buena tarde de lunes para todos. Provial del Ministerio de Comunicaciones, Infraestructura y Vivienda se complace en informar las novedades más relevantes relacionadas con la movilidad vehicular en las principales rutas de nuestro país. Damos inicio con ruta al Pacífico CA 9 Sur. A la altura del kilómetro 27, en el área de Amatitlán, en Guatemala, guías de Provial brindan seguridad vial y regulan el paso de vehículos debido a un percance vial. Únicamente se reportaron daños materiales y momentáneamente el carril izquierdo con dirección hacia el sur se encuentra obstruido, por lo que pedimos mucha paciencia y precaución al transitar por el área.

0: desplazándonos a ruta hacia dos occidente que va de Escuintla hacia Mazatenango y Coatepeque. Continúan los trabajos en carretera a la altura del kilómetro 81 dentro del casco urbano de Siquinalá, por lo que sugerimos el uso de rutas alternas para evitar cualquier tipo de inconveniente durante su recorrido. Kilómetro 132 sobre el puente Brisas del Moca, ubicado en Río Bravo, Sustepeques. Se mantiene habilitado un carril reversible con dirección hacia el oriente, por lo que pedimos extremar precauciones al transitar por el sector. Desplazándonos ahora a ruta al Atlántico CA9 Norte, a esta hora nos reporta novedades relevantes que impidan la libre circulación vehicular. Desplazándonos a la ruta CA13 que va de Izabal hacia Petén, a la altura del kilómetro 300, en el área de Livingston en Izabal, se ha reportado un derrumbe. Brigadas de Provial brindan seguridad vial y alternan el paso de vehículos por lapsos de tiempo, por lo que pedimos transitar con mucha precaución por el área. Si usted utiliza ruta RN17, a la altura del kilómetro 136, en el área de la cumbre de Santa Elena, en Baja Verapaz, se ha reportado el vuelco de un tráiler. Brigadas de Provial brindan seguridad vial en ese sector y alternan el paso de vehículos por lapso de tiempo, por lo que pedimos atender a las indicaciones de nuestras brigadas para mantener una circulación constante y fluida en el sector. Desplazándonos a ruta interamericana CA1 Occidente, a esta hora de la tarde, tras varios patrullajes de nuestras unidades por distintos sectores, nos reportan novedades relevantes. Y finalmente, ruta a El Salvador CA1 Oriente, que reporta habilitado un carril reversible a la altura del kilómetro 51.8 en el área de libramiento de Barberena en Santa Rosa, por lo que pedimos extremar precauciones al transitar por el sector. Para mayor información, asistencias o emergencias en carretera, puede comunicarse a nuestro número 1520. Feliz retorno a sus hogares. Somos Provial. Proteger y servir.
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1: A nivel internacional tenemos que hablar de la política de Estados Unidos, que tiene una postura cero tolerancia frente a la narcopolítica en el hemisferio occidental. La reciente sanción a 7 exfuncionarios ecuatorianos demuestra que nadie está exento sin importar su rango o el país en el que se opere, cuando se vincula al crimen organizado. La resolución del Departamento de Estado designó a ex jueces, ex legislador y un ex director del sistema penitenciario. A todos se les acusa de aceptar sobornos para favorecer a organizaciones narcoterroristas de alcance internacional, como el Cártel de Sinaloa, los Choneros, los Lobos y Jalisco Nueva Generación. Las investigaciones señalan que los implicados manipularon procesos judiciales y electorales para blindar a estas redes delictivas. Este contubernio facilitó el tráfico de drogas hacia el norte del continente, envenenando a comunidades enteras y debilitando la institución del país sudamericano. Cero impunidad para quienes faciliten el narcotráfico, y esta es la consecuencia inmediata de la sección 7031C del gobierno estadounidense, que retiró los visados a exfuncionarios sancionados. La prohibición de ingreso al territorio norteamericano se extendió también a sus familias, a sus familiares directos, cerrándoles el acceso al sistema bancario e inmobiliario de este país. Un mensaje emitido por Washington busca sentar un precedente directo para toda Latinoamérica. Las autoridades norteamericanas enfatizaron que utilizaron todos los recursos legales, diplomáticos y de inteligencia a su alcance para perseguir y desenmascarar a cualquier servidor público corrupto. El caso ecuatoriano evidencia la firme determinación de frenar la penetración del crimen organizado en el poder político, una lucha contra la narcopolítica regional que continuará siendo una de las prioridades estratégicas de seguridad nacional para proteger la estabilidad institucional del hemisferio, según remarca el gobierno de los Estados Unidos.
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3: Comerciantes de mercados y transportistas se concentraron este lunes en las cercanías de la Plaza de la Constitución para expresar su inconformidad con el subsidio a los combustibles. La convocatoria fue anunciada como una manifestación pacífica e indefinida frente al Palacio Nacional de la Cultura. La protesta fue convocada por la Asociación de Comerciantes de Mercados Unidos de Guatemala, dirigida por Julio Rivas. El sector informó que buscará sumar a propietarios y pilotos de buses urbanos, extraurbanos, rutas cortas y largas, además de microbuseros, taxistas y transportistas de carga. Este fue el pronunciamiento de Julio Rivas al respecto.
4: Porque queremos entrar a jefes de bloque a presentar esta petición que está aquí. Porque con los jefes de bloque es donde se va a arreglar esto. Si el presidente dice que es el Congreso, ok. Entonces al presidente Luis Contreras le exigimos que nos deje entrar a jefes de bloque. La próxima instancia de jefes de bloque queremos sentar y ante todos los representantes de los partidos vamos a exponer nuestra propuesta. Hay tres propuestas viables. Hay tres que les anhelan al pueblo de Guatemala algo. Y son las que hay que tomar en cuenta. No las que el presidente se le dé la gana. Por un poquito, darle unas migajas al pueblo. Los pueblos no somos migajeros. Los ciudadanos no vivimos de migajas, vivimos de trabajo honrado. Obligación del presidente y del gobierno darle las condiciones a la gente para salir adelante de esta crisis que tenemos.
5: Déjame preguntarte esto, ¿qué pasaría si el presidente no lo recibe?
4: Tenemos que seguir en la lucha. Si el presidente no da la cara, tiene que salir en algún momento y darla, no esconderse detrás de conferencias ni de cadenas nacionales, porque para eso no lo pusimos ahí. Lo pusimos ahí para que nos representara y hiciera un trabajo digno con nosotros, y en tres años y pico no ha hecho nada.
1: Otro de los representantes que se expresó durante esta manifestación fue Marlon Prera, del sector de transportes.
6: Mi nombre es Marlon Prera y represento a la Unión Nacional de Transportistas de Carga y Pasajeros en todas sus modalidades, Unitrans.
7: ¿Cuál es el motivo por el cual ustedes se unen a esta manifestación de mercados?
6: Primero, porque los mercados, así como nosotros, somos personas individuales que prestamos un servicio y que como ciudadanos guatemaltecos estamos siendo afectados por el precio de los combustibles. Porque el precio de los combustibles afecta en todos los sentidos, en el poder adquisitivo de las personas, en el poder de compra, en el poder de pagar un pasaje. Así que vemos que algo tan insignificante para algunos que es el combustible puede llevar a la quiebra de los microempresarios o personas que prestamos un servicio como nosotros. Está dejando sin vender las frutas y los verduras y las verduras a nuestros hermanos de los mercados. Está dejando sin comprar carne a la gente, sin comprar tortillas en los pueblos, en los mercados comunales. Estamos atravesando o estamos iniciando una crisis inflacionaria importante en Guatemala derivado del conflicto armado en el Medio Oriente. Sabemos perfectamente que el problema no lo puede solucionar el presidente, pero con una decisión desde el Ejecutivo, desde el Congreso, puede aliviar en una pequeña medida la economía de los guatemaltecos. ¿Cómo lo planteamos nosotros? A través de quitar el IVA y el IDP a los combustibles, pero intentar también estabilizar los precios de una manera pertinente. Hemos hecho los estudios económicos y macroeconómicos, entendiendo que entonces la suspensión temporal de los impuestos no va a generar necesariamente un vacío fiscal, todo lo contrario. Va a permitir que aquellos empresarios que evaden impuestos a través de la presentación de las exenciones de impuestos por consumo de combustible y pago de impuestos, ahora van a tener que pagar verdaderamente los impuestos. Es importante que los guatemaltecos sepan que además hay empresas como Uber que están evadiendo miles de millones de quetzales de impuestos al año. Así que sí hay maneras que el Ejecutivo se pone a trabajar. Suspender IVA e IDP, pero obligar a Uber a reportar como un empresario de 17%, no obligando al pobre chofer del Uber a pagar el 5%, podríamos tener ese margen del 12% que podríamos perder en el IVA y en el IDP, lo podríamos recuperar a través del cobro de los impuestos para Uber. Y así les podría mencionar una serie de empresas transnacionales que están extrayendo los recursos económicos de los guatemaltecos y que pudiéramos entonces extraer o extremir esos recursos para, digamos, estabilizar la balanza de recaudación en la SAT. Lo que pasa es que nos dicen ellos que eso lleva mucho trabajo y les digo, pues para eso se les paga, para que trabajen y se esfuercen en ver cómo recaudan más impuestos y sufragar las pérdidas que vamos a tener, o no las pérdidas, sino que la recaudación que van a dejar de tener al quitar el IVA y el IDP de manera temporal. Pero cabe mencionar algo, el IDP creo que hoy no funciona. funciona, porque el IDP, el impuesto para la distribución del petróleo, se hizo originalmente, y quiero decir algo, era Edmond Mulet, el actual presidenciable, quien era presidente del Congreso en 1992, quien firmó ese impuesto del IDP, que era para reparar carreteras y hacer carreteras nuevas. Hoy no se está cumpliendo. Y a mí me encantaría que ustedes etiquetaran a Edmond Mulet para ver qué nos tiene que decir de cuando él era presidente del Congreso y trajo a la vida el IDP. Sería interesante ver del cómo fue creado y el por qué, y que hoy ya no funciona, porque no reparan carreteras, no hay ni un solo kilómetro de carretera nuevo, así que el IDP ya no tiene sentido. Sería bueno eliminarlo de una vez y para siempre, para que por lo menos la carga económica en el guatemalteco disminuya y podamos vivir en paz, que es lo único que queremos. No queremos que nos regalen nada, solo queremos vivir dignamente, es lo que tendría que decir.
8: ¿Hasta cuándo van a estar acá, en este lugar?
6: Hasta las 6 de la tarde. La verdad que no queremos tampoco interrumpir mucho de las actividades de la supuesta independencia, que de verdad que no hay nada que celebrar, pero se respeta porque es una tradición guatemalteca. Hay colegios y entidades que vienen a desfilar y no queremos entorpecer eso, solo queremos manifestar nuestro descontento y creemos que tipo 6 de la tarde nosotros pues nos quitaríamos de aquí pacíficamente, como así como vinimos, así mismo nos vamos. También quiero decir algo, no incentivamos a...
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3: Con esta información nos vamos a la pausa acá en la tercera de la red. Quédese, porque hay muchísimo más a nivel nacional e internacional.

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3: Hablemos de lo que ha dejado la jornada 9 del torneo Apertura 2026 de la Liga Nacional, con resultados importantísimos. Atención, porque Misco le ganó 3-2 a Aurora Fútbol Club. Cobán Imperial terminó empatando en casa 2-2 ante Comunicaciones. Guastatoya le gana 2-1 a Xelajumario Camposeco en el David Gordonichos. Y Municipal, in extremis, terminó rescatando un empate en el Trébol 2-2 ante Malacateco. Hoy se cierra esta jornada número 9 cuando a las 19 horas en el Estadio Pensativo Antigua GFC reciba la visita del Deportivo Suchitepeques. Y usted, por supuesto, tiene que estar pegadito al 106.1 porque a partir de las 18:30 se viene la previa de este partido que cierra la jornada 9.

0: Retomando el tema nacional, el decreto ejecutado establecido con un precio de 39 quetzales como techo máximo para el galón de diésel y gasolina regular y 41 quetzales para la gasolina superior es una normativa que todavía debe completar el trámite legislativo derivado de las objeciones que fueron enviadas al Ejecutivo para su sanción y eventual entrada en vigencia. La controversia ha aumentado luego de que el presidente Bernardo Arévalo señalara que una objeción presentada en el Congreso debía ser conocida por el Pleno. Y esto pues ha puesto también en duda acerca de si es viable o no, y no todos los sectores de la sociedad lo respaldan o aplauden. Esto ha impedido que la medida entre en vigor de una forma inmediata.
1: Señor presidente, buenos días. Y le digo buenos días porque tal parece que pasó de noche todo lo que sucedió en los últimos días. No esperaba menos de usted, presidente, una vez más culpando a los demás del fracaso de su gobierno. Nunca entendió que su mandato constitucional es ser el concertador de la unidad nacional. Por el contrario, usted siempre ha tratado de dividirnos como guatemaltecos. Lo que usted no entiende es que los guatemaltecos no quieren subsidio. Quieren que se eliminen los impuestos. Y no es un capricho del pueblo, es una exigencia legítima. No quieren los impuestos por tres razones fundamentales. Primero, porque son impuestos que golpean triplemente el bolsillo de la población en este momento, pues elevan el costo no solo de los combustibles, sino de la canasta básica en general. Segundo, porque dichos impuestos no han sido invertidos en su propósito original, el mantenimiento de las carreteras. Y los ciudadanos lo viven en carne propia todos los días. Nuestras carreteras están abandonadas. Tercero, porque ese fue su caballito de batalla en campaña. Usted mismo le dijo a los guatemaltecos que el subsidio es corrupción, que es un negocio entre el presidente y los importadores de combustible. Fue usted quien satanizó los subsidios, presidente, no yo. Ahora, todo eso se le olvidó, pero el pueblo no lo olvida y se siente traicionado, engañado, frustrado y amenazado, pues hoy dejaron de ser ciudadanos y son tratados como delincuentes. No, presidente, no solo es por lo mal que lo está pasando nuestra gente económicamente, es también una cuestión de dignidad, de justicia ante un gobierno indolente e irresponsable. Teniendo la oportunidad de haber enviado una propuesta seria en sintonía con lo que la población demanda, su propuesta fue nuevamente solicitar otra ampliación presupuestaria para endeudar más a los guatemaltecos. No propuso utilizar los saldos de caja disponibles a través de una recaudación presupuestaria. Su propuesta fue endeudarnos, y los guatemaltecos saben que no solo pagarán esa deuda, sino que también los intereses de la misma, y que de todas maneras el beneficio no les llegará. Se atrevió además a incluir en el artículo 9 compra de vehículos, equipo y contratación de más personal. No, presidente, mi actuación no es una afrenta política hacia usted ni su gobierno. Mi accionar responde al clamor del pueblo, ese pueblo del que usted se ha olvidado y no escuchó.
0: Este es el mensaje brindado por el diputado Alan Rodríguez en relación a los señalamientos del Ejecutivo por las ejecuciones que se retrasaron con la vigencia del decreto sobre los precios máximos de combustible. El congresista, que es representante de Solola del partido Vamos, afirmó que su postura responde a la demanda de reducir los impuestos aplicados a los combustibles. Vamos a escuchar parte de las posturas y esta controversia que aumentó luego que el presidente Bernardo Arévalo señalara que una objeción presentada en el Congreso debía ser conocida por el Pleno, y esto es lo que ha imposibilitado la entrada en vigor.
2: El gobierno ha dispuesto recursos para establecer un precio máximo de 39 quetzales para el diésel y gasolina regular y 41 quetzales para la gasolina superior, como lo determinó el Congreso. Estos precios son comparables o incluso menores que en los países vecinos. Pero sobre todo, con esta medida se dará estabilidad al consumidor y al mercado, ya que aunque suba el precio internacional, el mecanismo permitirá que los consumidores no paguen más allá de esta suma. Adicionalmente, en las próximas semanas estaremos trabajando con el Congreso de la República para desarrollar medidas complementarias como el fondo de compensación que ya estamos discutiendo, y otras medidas que podrán dar oportunidad para escuchar las preocupaciones y sugerencias de diversos sectores y avanzar en el diseño de soluciones más integrales para el futuro. Esta ley necesita entrar en vigor de manera urgente para que dejemos de pagar los precios elevados que tenemos hoy en las gasolineras. Nosotros, en el Ejecutivo, ya estamos listos para implementarla. Sin embargo, esta semana también vimos que hay políticos que quieren aprovecharse del dolor de las familias, como un diputado que ha obstaculizado la entrada en vigencia de la ley ya aprobada, retrasando la reducción de precios y obligando a que miles de guatemaltecos sigamos pagando altos montos. Hemos visto otros actores aprovecharse del malestar ciudadano para provocar bloqueos y acciones violentas que, lejos de ser manifestaciones pacíficas, buscan sembrar el caos y el desorden.
0: La discusión legislativa se centra ahora entre aplicar un precio máximo financiado mediante un mecanismo de compensación o modificar los impuestos que gravan la imposición y comercialización de los carburantes.
3: Pues bueno, ya la selección guatemalteca está a un pasito de una competencia oficial, la primera en este 2026, que es la CONCACAF Nations League, y ya todos los seleccionados han sido citados y empiezan poco a poco a llegar a la convocatoria.
0: Un evento que usted va a poder escuchar por el 106.1 de la red y que por supuesto nosotros nos estamos preparando para todo esta, porque esta también forma parte de las fiestas, no solo patrias de nuestro país, fiestas importantes de la azul y blanco. Por eso hay información de la Liga Mayor Masculina sobre la selección mayor. Eric Francisco Ramacini tiene todos los detalles. Hola Rama, ¿cómo estás?
4: ¿Qué tal, Keila? ¿Cómo estás? Qué gusto saludarte a los compañeros, a la audiencia en Red Noticias, tercera emisión. Información acerca del balompié guatemalteco a esta hora de la tarde. Y es que vamos a hablar de selección nacional guatemalteca porque se han hecho oficiales los precios para el compromiso que se tendrá contra El Salvador el próximo 28 de septiembre a partir de las 20 horas. Pues la tribuna tendrá un valor de 1,330 quetzales, la platea sur 730, la preferencia 730, la general norte 280 y la preferencia visita 730. Eso es lo que conlleva selección nacional guatemalteca mayor masculina para ese compromiso que tendrá ante El Salvador, válido por la Liga de Naciones, que es clasificatorio hacia la Copa Oro. Los boletos estarán a la venta a partir de mañana 15 de septiembre y se podrán adquirir pues a través de TicketShowGT.com. Allí se pueden pues adquirir los boletos para poder ver este partido entre las selecciones de Guatemala y El Salvador. Avanzamos con más de las novedades del fútbol guatemalteco y esto tiene que ver con la Liga Nacional, con el Deportivo San Pedro. Pues a través de un comunicado el equipo checano ha expresado lo siguiente: informamos que por inconvenientes personales fuera de nuestro alcance, el jugador Derickson Quiroz no pudo concretar su viaje a Guatemala el día de ayer por problemas legales. Como institución, nos solidarizamos con Derickson en este momento personal complicado. Reiteramos que en el Deportivo San Pedro valoramos a la persona por encima de cualquier circunstancia. Pedimos respeto y prudencia esperando resuelva su situación de la mejor manera. Ánimo, Derickson, que Dios te bendiga. Así prácticamente lo de Derickson Quiroz, quien se había anunciado como el fichaje estelar de este equipo supergallo, pues tendrá que esperar su arribo a territorio guatemalteco, o si en dado caso no se llega a realizar, pues se tendrá que buscar otro fichaje en esa posición. Continuamos con más de las noticias, y es que precisamente hoy se estará complementando la fecha 9 del torneo de apertura de la Liga Nacional con los duelos, o el duelo entre la Antigua Guatemala y el CSD Suchitepeques. Pues ya se ha hecho oficial la convocatoria por parte del equipo de la Antigua, los guardametas Jorge Moreno y Luis Morán, los defensas Alexander Robinson, Juan Guillermo Carbonel, Jorge González, Schwander Zúñiga, Dylan Palencia y José Miguel Gálvez, los mediocampistas José Mario Rosales, Alan Lester García, Saúl Sagastume, Enrique Camargo y Oscar Castellanos, los delanteros William Jeú Fajardo, Agustín Maciero, Justin Colindres, José Franco, Kevin López, Camilo Mora y José Espinosa. Es importante resaltar que José Ardón ha quedado descartado, así que prácticamente pues no formará parte de la convocatoria para este compromiso. A esto se le agrega que también Juan Luis Apaolaza pues continúa en fase de recuperación debido a que pues tiene aún esa ruptura de ligamento cruzado. Entonces está todavía en ese proceso. Lo de Ardón, pues espera de que tenga alrededor de 20 días para poderse recuperar de esa lesión muscular. De ahí prácticamente lo mismo para Tapia. Ahora con el Deportivo Suchitepéquez, el equipo Venado, pues ellos desde ayer se encuentran instalados en la ciudad dormida en el tiempo. Pues la convocatoria para este compromiso: Julio Secaida, Josef Delgado, Rafael Andrés Lescano, Mafri Cuté, César Madrid, Esvin de León, Eric Rivera, Frank de León, Dani Rodas, Armando Zamorano, Denis Herrera, Fabricio González, Víctor Guadalupe Torres, Marco Tulio Rivas, Vigo Montaño, Alejandro Miguel Galindo, Carlos Artola, Wilson Díaz, Jorge Melesio Matul y Diego Cotti. Mientras tanto, entre las novedades que tiene este equipo mazateco, atención porque estamos hablando que Denison Hernández no es parte de la convocatoria, al igual que Neri Gerardo Cifuentes. De allí, el equipo será dirigido esta noche por Wilmer Ávila, el preparador de arqueros. Ya el domingo, pues estuvo presentando Omar Domingo Salazar, él ya dirige, y pues espera también de que el debut de Santiago Gómez, pues no sea hoy, sino que hasta el próximo fin de semana, o la próxima jornada. 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
0: Horas con 42 minutos, hacemos una breve pausa. Usted quédese en sintonía del 106.1 de la red, aquí está todo lo que necesita saber, ya volvemos.

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2: Hugo Chamalé, del Ministerio de Gobernación, reconoció que la afluencia de antorchas al Parque Eric Barrondo ha sido baja, pero cumplieron con los protocolos para el resguardo de los guatemaltecos que participaron en la antorcha este día.
3: Buenas tardes, mucho gusto. Mi nombre es Hugo Armando Chamalé Zacarías. Soy encargado de la sección metropolitana de la Unidad para Prevención Comunitaria de la Violencia, Ministerio de Gobernación. Pues les comento, el día de hoy una organización bastante amplia, interinstitucional, entre Policía Nacional Civil, Municipalidad de Guatemala, Ministerio de Cultura y Deportes y Ministerio de Gobernación. El día de hoy, la verdad, hemos tenido una afluencia muy, muy baja. La afluencia no ha sido alta. Me imagino que hacer portales porque fue feriado o algunas otras funciones, pero sí nos quedamos esperando un poco más de personas. Pero en el tema organizacional y el tema de lesiones o de conflictos, pues estamos en cero, todo fue muy bien organizado, y al momento que va finalizando el día de hoy, que vamos a estar hasta las 6 de la tarde, hemos estado muy bien.
1: Bueno, este año se hizo una disposición diferente con las antorchas en Guatemala. Se optó por tener 5 lugares distintos de encendido para este fuego patrio. Y esto obedece precisamente a que el obelisco usualmente es un lugar donde se satura y es conocido como el monumento. Pues ya no fue allí donde se realizaron estos encendidos. Uno fue en el Campo de Marte, el Centro Deportivo y Recreativo de la Novena Avenida Colonia Roosevelt, en la Zona 11, fue otro de los puntos, la Municipalidad de Guatemala, la Alcaldía Auxiliar de Zona 18 y el Parque Eric Barrondo, como lo han escuchado. Es por ello que en algunos sectores, pues uno dice, bueno, sí, hay una carga vehicular no tan fuerte, porque también se ve marcada por el descanso que se da para los trabajadores del sector público, para los que trabajan en el gobierno, pero también se veían algunas antorchas, algunos recorridos, pero no a como estamos acostumbrados usualmente. Y es por eso, porque ya no se concentró en el obelisco, que era el monumento único para encender la antorcha, sino que se decidió colocar puntos estratégicos. También obedecía a los trabajos que se están realizando con el aerómetro, y eso se consideraba iba a sobrecargar este sector. Por eso es que, pues sí, ha existido este encendido y estas antorchas, pero ya no se ve la saturación, y me parece que es algo mucho más ordenado.
2: Es más ordenado que en otros años, porque uno relacionaba directamente las antorchas con un caos vehicular y un desorden total en la ciudad y en sus alrededores. Hoy yo, en el trayecto de mi casa para acá, no encontré ni tráfico, ni antorchas, ni nada. Me pareció curioso, pero creo que la medida ayuda a normalizar y tener controlado el tránsito, aunque seguramente algunos de los participantes no estuvieron de acuerdo y por eso se da la baja en estos puntos.
1: Aunque yo, déjame decirte que yo sí lo encontré desde muy temprano, desde las 7:30 de la mañana en el Campo de Marte. Veía cómo grupos de estudiantes sí llegaban a este punto y retornaban ya con la antorcha por el encendido patrio, que también fue uno de los sectores que funcionó perfectamente para que se hiciera mucho más ágil, ya no llegar hacia el obelisco y de ahí iniciar el recorrido. Aquí muy cerca de donde nosotros nos encontramos, la Municipalidad de Guatemala también se vestía de colores hace pocos minutos. Cuando yo venía para acá, observaba la caravana de estudiantes, las antorchas que estaban encendiéndose o corriendo, pero todo más ordenado, como lo hemos escuchado. Claro, la afluencia que estamos acostumbrados a ver, y esta fiesta o algarabía que se realizaba con el encendido patrio en el monumento del obelisco, ya no se dio, ya no hay esta fiesta, no hay este show y este espectáculo musical que incluso era televisado precisamente para dejar un mejor ordenamiento y porque estos son espacios que se generaba, aparte de un caos vehicular, también recordemos se suma a la no facilitación de bolsas o de tradicional tirada de agua, que es lo que Gobernación Departamental ha estado recordando constantemente y sugiriendo y pidiéndole por favor a la población que no realice este tipo de actos, no solo porque generan más de 700 toneladas de basura, también porque en algunos casos no necesariamente es agua lo que te están tirando y eso también genera complicaciones, riña, descontentos y hasta dificultades.
2: Sí, es que una fiesta cívica no tiene que convertirse en una situación que ponga en riesgo tu integridad física.
1: No, la fiesta cívica debería de ser esto que estamos viviendo, una fiesta cívica.

Bueno, y precisamente nosotros estamos viviendo el inicio de nuestras fiestas patrias. Desde el 1 de septiembre nosotros ya proclamábamos los 205 años de independencia, nos hemos vestido de azul y blanco y ahora mismo, de hecho, se lleva a cabo la solemne izada de la bandera nacional de nuestro país en la Plaza de la Constitución este 14 de septiembre del 2026, que marca el inicio central de los festejos patrios. Hace pocos minutos se llevaba a cabo el tradicional solemne Te Deum en la Catedral Metropolitana, un evento previsto para las 17 horas. En simultáneo, miles de guatemaltecos pues se movilizan por las calles portando las tradicionales antorchas de independencia. Y esta celebración, pues, que se ha visto marcada con ciertas restricciones oficiales, como el lanzamiento de bolsas de agua, y esto para salvaguardar la seguridad de los participantes, lo hemos anunciado muy bien, pues ha generado un ordenamiento, por lo menos vehicular, y todo pareciera marchar en orden. La izada de la bandera está programada para realizarse en 2 minutos a las 18 horas, según la agenda oficial programada por el gobierno de Guatemala, que incluye en estos puntos 21 salvas de artillería ejecutadas por el ejército de Guatemala, la entonación del himno nacional y lectura del acta de independencia de 1821. Además del discurso oficial del presidente Bernardo Arévalo, quien asiste acompañado de los miembros de su gabinete, además de la vicepresidenta Karin Herrera. Nosotros, pues también nos sumamos a esta celebración, 205 años de independencia, de fervor, de fiestas patrias y de reconocer a una Guatemala libre, soberana e independiente. Y que todos los años y que todos los días como guatemaltecos deberíamos de realizarlo, deberíamos de enaltecer no solo nuestros símbolos patrios. Usualmente, solo cuando son los actos cívicos, nosotros conmemoramos a nuestra bandera, pero es que el fervor profundo que debería de existir, no solo por los 205 años de libertad e independencia de nuestra amada Guatemala, es que nos reúne a todos bajo un mismo cielo en un acto que, en nuestro caso, cuando sean las 18 horas en un minuto, será un acto muy solemne, porque es nuestra soberanía. Es la izada de la bandera, independientemente si en Guatemala se cumplen o no los estatutos y si el gobierno, las instituciones, todo marcha como corresponde, eso no debería de entorpecer nuestro conocimiento y ver cómo asciende el azul celeste y el blanco hacia lo más alto, no para cumplir un protocolo cívico, para elevar el alma de nuestra patria. Porque eso significa honrar la memoria de quienes soñaron por una nación libre, recordar la riqueza de nuestra identidad multicultural y multilingüe, y reafirmar el compromiso individual de cada uno de los guatemaltecos para construir un futuro de paz, un futuro de justicia y un desarrollo. Así que, de mi parte, del 106.1 de la Red y de Minor, que ondee firmemente nuestro lienzo patrio, el reflejo de una Guatemala eternamente libre, soberana e independiente.

0: Así nos estamos despidiendo de esta tercera emisión de la Red Noticias. A usted le deseamos que tenga un buen retorno a casa. Feliz Independencia, feliz 14 y 15 de septiembre. Disfrúteselo, pásesela bien. Si va a salir al encuentro del desfile mañana, a ver las diferentes bandas desfilar, mucha hidratación, bloqueador solar. Y si va a llevar niños, por favor, un gafetito para estar bien identificados. Tomé el mejor de los lugares para poder observar y vivir estas fiestas patrias que son súper importantes. 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Soy Keila Castillo, en nombre de Minor Barrios nos estamos despidiendo.
1: Quédese porque se viene la red al cierre, 30 minutos nada más de programa y después arrancamos con la previa del partido que cierra la jornada 9 desde el pensativo Antigua versus Deportivo Xochitepeques.

0: Bienvenidos a Economía. El precio del petróleo se sigue recalentando luego de que se aplazara la reunión que debería haber tenido lugar hoy en Omán entre Irán y sus vecinos del Golfo y tras el ataque de milicias chiíes al oleoducto de Arabia Saudita. En la reunión propuesta por Omán se esperaba tratar el tema de la reanudación de las operaciones comerciales a través del estrecho de Hormuz. Sin embargo, Bahrein, que tiene la presidencia rotatoria del Consejo de Cooperación del Golfo, declinó la invitación ante la escalada militar en la región. El ataque sobre el oleoducto saudí provocó su cierre temporal, reduciendo alrededor del 5% la oferta mundial de petróleo. El Brent sube más de un 2% este lunes, superando los $106 el barril. Y nos vamos hasta la bolsa de Frankfurt para ampliar este tema con nuestro compañero Ezequiel Daráiz. Saludos, Ezequiel. Había mucha expectativa por esta cumbre de los países del Golfo. ¿Cómo evalúa el mercado este aplazamiento ante la escalada militar?
1: Bueno, Paco, realmente con preocupación. Había habido muchas jornadas de negociación entre Omán, Irán, los Emiratos Árabes Unidos para restablecer el flujo normal en el estrecho de Hormuz. El mercado ya lo tiene aceptado que se van a empezar a cobrar peajes más temprano que tarde, que lo van a organizar entre Irán y Omán y se van a repartir, obviamente, los ingresos. Pero bueno, este aplazamiento le pone todavía más incertidumbre. Tengamos en cuenta que la situación se estaba empezando a acomodar, porque hoy por Hormuz están transitando unos 10 millones de barriles diarios, la mitad que antes del conflicto, es cierto, pero a través del oleoducto este oeste de Arabia Saudita se exportaban otros 5 millones de barriles diarios, con lo cual la oferta se estaba empezando a acomodar. Pero bueno, ocurrió lo que decías, ataques, se tuvo que cerrar nuevamente este oleoducto, con lo cual se redujo la oferta por ese lado, ataques a buques durante el fin de semana en el estrecho de Hormuz, y el mercado por eso se ha puesto nuevamente muy nervioso, porque la situación no se ve signo de que se solucione.
0: Y otra consecuencia, como decíamos, es el aumento del precio del diésel en prácticamente todo el mundo. Donald Trump responsabiliza de ello a Ucrania por los ataques a las refinerías rusas. ¿Pero es esta la única razón que está impulsando el precio del combustible?
1: Bueno, Paco, es una razón, pero me parece acá que obviamente hay una exageración por el lado de Trump para tratar de exponer una idea, y ya, de hecho, según él, se ha comprometido Ucrania a no seguir atacando cuestiones energéticas, pero hay que tener en cuenta que 2/3 del aumento del petróleo se produjeron a partir de que Estados Unidos e Israel atacaron Irán, a partir de esta guerra en Medio Oriente, que es la gran causante. Y tengamos en cuenta después que el precio del combustible aumenta por otra razón, más allá de que el petróleo es la materia prima, pero de cada barril de petróleo se extrae un 40% de lo que se refina es gasolina, el 30% es diésel, el 10% es el combustible de avión, el jet fuel, y el resto son derivados. En regiones como Europa, por ejemplo, que consume mucho más diésel que gasolina, el refinado no alcanza, entonces tienen que salir a comprar diésel al mercado, y obviamente esto hace que recaliente los precios. Entonces, las causas son dos: primero, el aumento del precio del petróleo, obviamente, y después el problema de refinado, que es un problema y un cuello de botella que está teniendo todo el mundo.
0: Gracias, Ezequiel, desde Frankfurt. Las acciones de algunas compañías vinculadas con la inteligencia artificial cayeron este lunes en los mercados después de que las empresas líderes del sector pidieran ralentizar la evolución de la IA para, a su juicio, no perder el control de los sistemas. Wall Street abrió en rojo debido al revuelo causado el fin de semana por las declaraciones en ese sentido de directivos de Anthropic y OpenAI, o también del magnate tecnológico estadounidense Elon Musk. La jornada fue volátil y al cierre del parque neoyorquino, el Dow Jones Industrial y el S&P 500 perdían alrededor del 0,20%. Las acciones del fabricante de chips Nvidia, una de las compañías más beneficiadas por el boom de la IA, se dejaba un 2,3%. Anthropic pide desacelerar el avance de la IA y buena parte de sus competidores están de acuerdo. Ana Nieto, hoy investigadores de Microsoft proponen reglas que limiten esta tecnología, pero Donald Trump dice que no. ¿Cuál es la situación?
2: Pues el presidente dice que las preocupaciones sobre la inteligencia artificial son un engaño, que ya hay regulación sobre estas empresas y además califica esta regulación como criminal, aunque realmente no la hay. Trump dice que los únicos que pueden estar contentos con la actual situación son los chinos, aunque el ministro de Asuntos Exteriores de China ha acusado a los líderes de la industria de Estados Unidos de sembrar el miedo y de competencia maliciosa. Para Donald Trump ahora mismo esta es una situación muy complicada porque se mueven arenas bastante movedizas. Hay una reacción popular muy negativa entre votantes de ambos partidos al desarrollo de la inteligencia artificial, que empezó con el hecho de que se estaban construyendo centros de datos en sus comunidades y ahora siguen con estas noticias inquietantes sobre el futuro de la humanidad con la inteligencia artificial y las llamadas de las propias empresas para la regulación y el control. Por supuesto, hay quienes ven un cierto cinismo entre las empresas de IA, en las que siempre se ha sospechado que están en una burbuja, pero la verdad es que las dos realidades pueden ser verdad a la vez. El martes va a haber un encuentro para abogar por el control humano de la inteligencia artificial en el que van a participar, por un lado, por ejemplo, Bernie Sanders, el único senador socialista en Estados Unidos, y también Steve Bannon, un operativo clave para Trump en su momento, fue un asesor de Trump y ahora mismo es un operativo clave para el movimiento global conservador. La regulación para estas empresas no va a llegar antes de las elecciones y de momento OpenAI ha dicho que va a posponer su salida a bolsa porque los riesgos están al alza.
0: Las consecuencias económicas de un parón en inteligencia artificial son importantes, pero también lo es su avance. ¿Qué se mueve a cada lado del argumento?
2: Pues Goldman Sachs ha dicho que el 1,8% del crecimiento del PIB ahora mismo tiene su base en el desarrollo y la infraestructura de la inteligencia artificial, que se podría llegar en Estados Unidos al 2,8% en el año 2028. También habría beneficios a nivel global. En el año 2028 podría ser responsable del 1,4% del crecimiento global. Pero parar esta máquina significa cerrar el crecimiento también de los mercados globales y dónde se está moviendo el dinero. Ahora bien, es cierto que la inteligencia artificial presenta retos económicos importantes. El desempleo y la adaptación laboral muy rápidamente a una nueva realidad es una de las grandes preocupaciones. De hecho, la Oficina Económica del Censo dice que muchos jóvenes están enfrentando ahora mismo a un mercado laboral recesionario. Y por otro lado, queda también por despejar qué va a pasar con la política fiscal, que ahora mismo está basada en impuestos al trabajo, no al capital.
0: Muchas gracias, Ana, desde Nueva York. La compra de la controvertida compañía estadounidense Monsanto en 2018 le ha traído bastantes dolores de cabeza a la alemana Bayer. Monsanto usa glifosato para un pesticida bastante exitoso y muy usado en Estados Unidos y también en América Latina. Pero demandas millonarias en Estados Unidos por acusaciones de que el glifosato causa cáncer han puesto a Bayer en aprietos económicos. Un juez podría emitir este lunes un fallo que allane el camino a una millonaria oferta que la empresa alemana ha puesto sobre la mesa para cerrar el caso de una vez.
3: Este pesticida se ha convertido en un dolor de cabeza para la alemana Bayer. Se llama Roundup y su principal componente es el glifosato. Bayer compró en junio de 2018 a la estadounidense Monsanto, el fabricante de glifosato, por unos 63 mil millones de dólares. Roundup es un éxito de ventas, también en América Latina. Pero pacientes de cáncer en Estados Unidos atribuyeron su enfermedad al glifosato. Lo que siguió fue una avalancha de demandas y pedidos de indemnizaciones.
4: En retrospectiva, hay que decir que eso fue una catástrofe para Bayer, para los accionistas, para los trabajadores, para todos los afectados. Sin duda se puede cuestionar la lógica estratégica que había detrás de la operación. Pero al final lo que cuenta es lo costosa que resultó y hasta qué punto la compra de Monsanto acabó sumiendo a Bayer en una situación extremadamente delicada. Es una auténtica catástrofe.
3: Bayer quiere poner fin a los largos procesos legales en Estados Unidos, desembolsando unos 7.200 millones de dólares, fondos destinados a los demandantes actuales y a los potenciales en el futuro. En febrero, los bufetes de abogados que representan a 65.000 afectados aceptaron la propuesta. Pero también había demandantes que buscaban procesos individuales con la esperanza de obtener mayores indemnizaciones. El 25 de junio, la Corte Suprema se pronunció a favor de Bayer. La compañía, según el fallo, no puede ser responsabilizada por no incluir una advertencia sobre el riesgo de cáncer en el producto, cuando la Agencia de Protección Ambiental de Estados Unidos no la exige. La sentencia redujo considerablemente las perspectivas para demandantes individuales y muchos de ellos intentaron sumarse a la oferta de Bayer. Debido a la avalancha de nuevas demandas, el juez a cargo del caso en el estado de Missouri aplazó el fallo, previsto para mediados de agosto, a este 14 de septiembre.
4: El sistema judicial de Estados Unidos permite que se presenten demandas millonarias y obliga así a las compañías a ocuparse de ellas. Algunas llegan a desembolsar 10.000 o 20.000 millones de euros, simplemente para dejar atrás el problema. Un sistema legal de este tipo es único en el mundo.
3: La oleada de demandas ha golpeado a la compañía. Bayer vale ahora en bolsa bastante menos que los 63 mil millones de dólares que la empresa pagó en 2018 originalmente por Monsanto.
0: La administración de Donald Trump eliminó este lunes los límites a las emisiones de carbono de las centrales eléctricas de carbón y gas, revirtiendo una de las principales regulaciones climáticas aprobadas por Joe Biden en 2024. El anuncio fue realizado por el jefe de la Agencia de Protección Ambiental durante una reunión del G20 en Houston. Washington sostiene que la medida reducirá costes energéticos y generará un ahorro de más de 300 mil millones de dólares a los hogares estadounidenses. Sin embargo, organizaciones ecologistas y varios estados han criticado la decisión, advirtiendo que favorece a la industria de los combustibles fósiles y debilita la lucha contra el cambio climático. Y con esto ponemos punto y final a este segmento de economía. Les invito a que sigan con nosotros en DW. También pueden visitar nuestras redes sociales para ver estas y otras noticias. Nos vemos en la próxima edición. Gracias, hasta pronto.
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Bienvenidos a Gente de Fútbol en este lunes 14 de septiembre del 2026. 28 grados centígrados. La sensación térmica es de 29. Al menos en el centro del país. Un día soleado, un poco humedad, pero está bien. No llueve, gente. Estoy sumamente preocupado porque no llueve. Por donde yo vivo, por lo menos, no llueve. Sé que en otras regiones del país...

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1: Es muy rápido, en corto, es potente. Se toma esos segundos, par de segundos para ver, esperar y ejecutar. Es bueno. Pero no inició el partido. Lo hizo de otra manera. ¿Qué buscaba Saúl? El plan de juego de él, ¿no? Y apoyado por los jugadores. El primer tiempo fue un desastre, pero un desastre absoluto. Un gol tan rápido, a los 3 minutos destantea, pero profundamente cualquier plan de juego. Hay que tener mucho temple para no caer en donde cayó Aurora, porque se destempló por completo. 3 anotaciones en el primer tiempo y Liborio, y Liborio que quitó otras, esa de Jerry Ojeda, este muchacho que cambió de pie rapidísimo, luego le pega con la punta del pie derecho y allí estaba Liborio, que considero que en el segundo, de Lainer García, si él da un pasito, es que, a ver, por eso los arqueros necesitan un buen profe, necesitan un buen preparador de arqueros, para que eso que estoy hablando, ese paso, los arqueros lo tengan en la mente, lo tengan presente. El paso hace que lleguen o no a una pelota, que sea gol o no. Los arqueros que son altos y que cuando estiran el brazo, es más que un paso de cualquiera o del resto, pues ellos están en otra consideración. Pero los que no son altos, los que no tienen brazos largos, tienen que dar el paso. Si le queda muy lejos, son un par de pasos. Si tienen buena potencia, llegan, gente, llegan. Por eso a mí me gusta mucho que el técnico esté acompañado por su asistente, por un par de preparadores físicos y uno en jefe, un preparador de arqueros, por lo menos. Porque es muy específico. Pero bueno, me gustó ese partido. Sí, una dinámica. Ni sentí el partido, ¿qué le parece? Algunas veces parecen tan largos que duran más de 90 minutos, ¿no? O sea, ayer no lo sentí. Bueno, el de San Pedro, qué bárbaro, qué partido más malo. Oh, qué partido. Entiendo que San Pedro no arriesgó más. Parece una cosa obvia. Nadie quiere perder, nadie. Pero cuando las circunstancias son tan adversas, por ejemplo, un aplauso para la gente de Marquense. Un fuerte aplauso. Les mando un abrazo a todos aquellos que genuinamente, auténticamente quieren a la institución. Llenaron ese estadio. Parecía una final. Gente de fútbol. Parecía una final. Un ambientazo. Y San Pedro se encontró con eso, ¿no? Un ambiente adverso, una cancha llena. Y por eso digo que no quería perder San Pedro. No quería darle ese gusto. Es que, gente, se los digo al oído futbolero. No se quiere. San Pedro y los de la cabecera departamental no se quieren. Y no es fútbol, les estoy hablando en todo el sentido. Los divide, creen ustedes que yo exagero cuando los divide una calle. Una calle. Y no se quieren. Ustedes saben lo que hubiese significado. Se los vuelvo a decir a ese oído futbolero. Si San Pedro pierde con una cancha llena

frente al antagonista de esta historia. Sería una burla, sería una cosa como cuando los guatemaltecos en el fútbol versión selección nacional mayor le ganan a México, versión club le ganan a un equipo mexicano. En Estados Unidos, en Los Ángeles, los guatemaltecos los pasan fregando hasta que se cansen. Hasta trompadas pueden haber. O sea, de eso estamos hablando. No exagero, hasta trompadas hay. Entonces, San Pedro dijo, no, yo aquí no pierdo. No pierdo. Y salió un partido así duro, muy pastoso. No me gustó. La verdad que no me gustó. El ambiente merecía, pedía otra calidad de partido, pero no pasó. Ahora tarde-noche, quería ver el partido de Municipal. Lo quería ver contra Malacateco. Me comí parte del partido Guastatoya-Xela. Bueno, ¿y saben por qué? Porque quería ver Cartaginés Liga Deportiva Alajuelense. Qué aburrida mi vida, ¿o no? Imagínense que usted, dama, señora, fuera mi pareja. Viviéramos juntos. Qué aburrida su vida, ¿no? Vivir con alguien que pasa con la vista clavada a la tele todo el domingo. Qué aburrido. Puede ser, sí, puede ser. Cuando a uno, en mi caso, me gusta tanto esto, pues para mí no es aburrido. Lo que sí necesito, les comparto, es comprar una buena cama. La que tengo, siento que ya su vida útil desde hace unos meses atrás ha llegado a su final y no me he dado cuenta. Hasta este momento que estoy hablando con ustedes, tengo un dolor de espalda, un dolor de cuello. No sé si les pasa a ustedes, pero ¿cómo cuesta encontrar una buena almohada? ¿Dónde venden una buena almohada? ¿Quién me puede decir quién? ¿Dónde venden una buena almohada? No la encuentro, gente, no la encuentro. Bueno, entonces le digo, ya al finalizar prácticamente la tarde del domingo, a las 18, en el estadio Fello Mesa, hay una cosa rara porque el estadio no se llenó. Llegaba la Liga Deportiva Alajuelense, ¿sí? El profe Amarini, con su camisa, es azul. Entonces mucha gente piensa que es el uniforme del profe Amarini y Atoro. Pero resulta que no, gente, no es su uniforme. Es su camisa de la buena suerte. Sí, y que hasta el día de hoy, Amarini y Villatoro está en la boca de mucha gente. Bien, este equipo de Cartaginés juega bien y aparte gana. Y cosa que sucedió. Ganó. Ambos equipos, estoy hablando de Cartaginés y el equipo de la Liga Deportiva Alajuelense, esta semana tienen que jugar los partidos de vuelta de la Copa Centroamericana. Algunos se cuidaron jugadores. Amarini Villatoro lo habló con el grupo de futbolistas, los que él gestiona, y les dijo, los voy a poner a todos unos minutos y luego los voy sacando uno a uno. Negocia ese partido, porque estamos hablando de una especie, hoy como le dicen, derbi. No le llaman clásico, una especie de derbi. Bueno, y eso daba título, daba primer lugar dependiendo del resultado y la combinación con el Saprissa, que van allí cabeza a cabeza luego de 8 jornadas. Y mi punto es el siguiente. Nosotros, gran parte de Centroamérica, tenemos FBS. Costa Rica tiene VAR. No hay necesidad de un tarjetón, no hay necesidad de solicitar un reto, de una revisión, no. El árbitro tiene un colega allá arriba, en algún lugar del estadio, en una cabina, donde ellos, si encuentran alguna anomalía, se lo hacen saber al árbitro. Cuando hay una anotación, ellos son los que hacen la revisión. Nosotros aquí en Guatemala, cuando existe un gol, pues es el cuarto árbitro que va revisando no sé cuánto tiempo atrás, antes del gol. Pues ayer se suscitaron jugadas que uno dice, bueno, un penal, esos penales, a mí me gustaría que lo vieran. Lástima que ya no tengo la herramienta de la red televisión, pero me gustaría decirles cómo son ese tipo de cargas.
cuando vamos en plena velocidad, si vamos, no vamos en el... Yo adelanto la pelota y voy en plena velocidad y se me pega un rival y yo lo dejo porque mi sprint en corto es mejor. Y voy a pegarle a la pelota porque yo considero que estoy en una distancia donde mi potencia me alcanzaría como para pegarle fuerte y colocado. Y en ese momento, cuando yo hago el gesto para pegarle y con el antebrazo o con la palma de la mano me empujan, entonces pierdo toda la coordinación y me desbarato. A veces caigo. A veces solamente pierdo el equilibrio y luego recompongo. Los árbitros, por lo regular, no dan esto como falta, porque el entendimiento del juego no lo tienen. No lo tienen. No han pasado por esas. Es exactamente lo mismo cuando viene una pelota elevada y un futbolista ya ganó la posición y hace todo el gesto para brincar e ir a buscar la pelota. Y cuando va hacia arriba, el rival lo desplaza con la planta de la mano, con la palma de la mano o con el antebrazo. Entonces yo ya no tengo ni la misma compostura, no tengo el mismo perfil y me desbarato. Ya no voy a ir igual a esa pelota. Tampoco la dan. Cuando sí es una falta. Eso es una falta. Y ayer el árbitro del partido allá en Costa Rica, Cartago, Liga Deportiva Alajuelense, la dio para penal. Y me sigue provocando abrir la boca. Porque lo patea un muchachito que seguramente por esa famosa rotación que ya les explico, porque tienen que jugar Copa Centroamericana, en su segundo gol en la liga. El costarricense, el primero lo anotó un par de temporadas y ahora este, le dan la oportunidad de patear el penal. Y estamos hablando de jugadores con jerarquía dentro del terreno de juego. Pero el técnico, no, es más, entre ellos se pusieron de acuerdo, no tuvo nada que ver el técnico. Y bueno, pero vamos a primero el VAR y luego el tema de quién ejecuta el penal. Esas dos cosas me llamaron la atención. Y que cuando uno está derecho, cuando uno llega a ese punto donde confluyen el trabajo y la oportunidad, muchos le llaman suerte. Yo le voy a llamar esa inercia positiva cuando el trabajo y la oportunidad se encuentran en un punto. Esa inercia positiva hace que la pelota pegue en el tubo y se vaya, que el arquero, estando en la posición, le desvían la pelota y le llega a esa posición, o cuando un compañero, un jugador, va a la grama y el futbolista rival ya se viene cayendo y yo no toco pelota, gano ese balón, me paro enseguida, meto centro y gol. Y que lo van a revisar al VAR y lo dan como bueno. Gente, lo dan como bueno. Entonces son demasiadas cosas que le están pasando al profe Amarini Villatoro en Costa Rica. Bien, esa inercia positiva, bien. Oye, ese líder falta mucho, o sea, eso no me llama la atención. Lo que sí me llama la atención es este inicio que está llevando el equipo de Cartaginés, que está ganando cada vez más espacio en el fútbol tico. Cada vez más. No sé lo que vaya a pasar esta semana en el partido de vuelta contra el Saprissa. Lo que sí sé, que los equipos grandes en esta Copa Centroamericana y en estas primeras 8 o 9 jornadas del torneo Apertura, sigo en Centroamérica, está cobrando cada vez más técnicos afuera. Porque luego del partido de ayer, que gana el profe Amarini Villatoro 3-1, comunicado oficial de la Liga Deportiva Alajuelense. Liga Deportiva Alajuelense informa que de manera interina el primer equipo masculino será dirigido por Brian Ruiz con el apoyo técnico de Javier Delgado y Wilmer López. Nada, solamente escuchen este tridente. Lo vuelvo a mencionar. Brian Ruiz
mundialista en aquel 2014 que hizo maravillas, Javier Delgado, que jugó aquí y dirigió aquí, y Wilmer López, el papá de Anthony López, aquel muchacho que jugó en Cobán, aquel zurdito. El papá era zurdo, el papá era zurdo, no recuerdo muy bien, lo voy a asegurar. Era un volante mixto, de buen llevar la pelota, de una claridad, bah, seleccionado costarricense, lo digo. En los mejores tiempos de Costa Rica y del fútbol salvador y del fútbol centroamericano. Wilmer López. Estos tres costarricenses se hacen cargo del primer equipo y del partido de vuelta de la Copa Centroamericana. El cuerpo técnico estará a cargo del equipo para los partidos ante Maratón, partido de vuelta de la Centroamericana, e Inter San Carlos. El plantel iniciará este lunes por la tarde en el Centro de Alto Rendimiento la preparación para una semana en la que el club afrontará dos compromisos clave. En el caso del primer equipo femenino, María Fernanda Barrantes asumirá la dirección técnica durante esta semana para afrontar los próximos compromisos. Se fue el español, gente, se fue el español, que venía de un tremendo cartel de Sudamérica, especialmente de Costa Rica, y no pegó, no dio pie con bola. Estamos hablando de la Liga Deportiva Alajuelense, quien perdió feo ayer, y aparte, partido de vuelta frente al Maratón. Anda con todo el Maratón. Así, pues le digo, la oferta este domingo fue de mucho, y hoy termina con el partido Antigua frente a Deportivo Suchi. Hoy, aquí, en Gente de Fútbol, el tema de hoy, por una gentileza de Cadena de Farmacias Faico, tu farmacia. 2368-0898, nuestro número. 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En belleza, me dice Alan Paolo, 500 pesos. ¡Pah! Adiós, dolor de espalda. Un fuerte abrazo, Alan Paolo. Estoy al aire, señora. Si quiere, me da unos 15, 20 minutos y entra. ¿Te parece? Bueno, gracias. Bueno, a ver, es que... Bueno, si se escucha un poco de ruido es porque van a... higienizar la cabina. Sí, señor. Así es, ¿no? ¿Qué le parece? ¿Sí? Bueno, y es que ayer no pude, gente, no pude sucumbir ante el morbo de Municipal Malacatán. No pude. Y sapeando, cambiando de canal con frecuencia, a eso me refiero, vi más el de Municipal que el de Amarini. Sí, sobre todo el segundo tiempo. Porque luego de esa jugada, que son de las automatizadas, es esa jugada que debe de ser la jugada reina, el movimiento defensivo que prevalece. Cuando todos salimos al mismo tiempo, cuando todos vamos buscando la línea del medio campo para dejar a los rivales descolocados. Cuando los dos centrales con los marcadores de punta, junto con él o los volantes centrales, van achicando la cancha. Pues a eso se le llamaba antes en el fútbol la ley del fuera de juego. Así se manejaba. Vamos a imponer la ley del fuera de juego. O sea, como equipo, ¿no? Como equipo. No sé, Carlos Aguilar, si esto lo trabaja con el plantel profesional. No sé si lo retocó durante la semana Mario Acevedo, esto no lo sé. Pero lo que sí sé que él, Carlos Aguilar, venía a contravía. Quiere decir que el hombre no estaba ni siquiera pensando en dar el paso o en achicar la cancha. No lo estaba pensando. Y eso habilita a Elícer Quiñones
una buena pelota el mexicano Morales, mano a mano. Para mí, muy lejos Navarro, pero él decidió ir hasta allá. Y el primero. Y se le vino la noche a Municipal. Se le vino la noche. Porque cuando se trabaja para ganar, cuando se está como local, cuando la gente ya tiene, ya antes de entrar a la cancha, ya tiene. ¿Y qué es? Es la participación de un extranjero, de dos extranjeros, como mínimo, como mínimo. Entonces digo, a ver, no, de aquí para atrás, subile por favor, David.

En el caso de Municipal, ya tienen a Alejandro Cabeza. Ya lo tienen en la cabeza. Y este muchacho ya tiene en la cabeza a la gente de Municipal. Cuando se tienen dos jugadas claras de gol en la novena jornada, cuando se tienen dos casi que mano a mano, cuando mis compañeros trabajan para mí y yo no tengo ni la fortaleza mental ni la confianza que precisa un centro delantero de un equipo como Municipal, ya no hay más nada que hacer. Gente, aquí ni el mejor terapeuta, ni la mejor psicóloga lo pueden sacar de esa profundidad. Él ha perdido ese apego a su personalidad, a su carácter, a sus cualidades. Yo no soy terapeuta, yo no soy psicólogo. Pero ustedes véanlo. Antes de tocar la pelota, el muchacho ya va entregado, lamentablemente, y su reacción es esa. El muchacho se siente profundamente, no digo solo, se siente con una capacidad reducida. Él ha perdido la confianza en Alejandro Cabeza. Y el técnico hace lo mejor, y ahora se los voy a explicar, hace lo mejor en ponerlo. Porque al final Cabeza tendría que ser el mejor en su posición, porque para eso lo contrataron, para ser el centro delantero de Municipal. Y lo que hace Mario, que él participó en la confirmación de Alejandro Cabeza y de todos los extranjeros de Municipal, que la gerencia deportiva le entregó 4 o 5 perfiles, y económicamente es lo que puede pagar Municipal. Y de una voy a incorporar esto. Alejandro Cabeza no gana poco, pero tampoco su salario da como para traer a un centro delantero en lugar de él, centroamericano, que esté jugando ahora. Centroamericano, digo, en los equipos. La banca. Ustedes se recuerdan que fue el clásico donde Cabeza estuvo en la banca. Y cuando se lesiona, hubo necesidad de un cambio, Cabeza se para, pero con cero convicción para poder ingresar. O sea, él queriendo ingresar, no lo hace. Entonces tampoco se le va a tratar de manera diferente, siendo él un profesional hecho y derecho. Que él sabía los pros y los contras, y hoy él sabe los pros y los contras de jugar en Guatemala, en un equipo que está obligado, encuentro a encuentro, a ganar como el Municipal. El 1 de octubre es la fecha en la cual en nuestro país se cumplen los 90 días obligatorios para poder utilizar la cláusula de rescisión, ese 20% de todo el contrato. Mi trabajo no es decir abiertamente echen a Cabeza. Mi trabajo no es decir que se quede Cabeza. Mi trabajo es analizar por qué Cabeza no anota, y yo ya lo puse sobre la mesa. Pueden ser cuestiones intangibles, pueden ser situaciones subjetivas, pero la reacción, el paralenguaje, la postura de Cabeza me dicen que él ya no hay que esperarlo más. Aquí es donde entra en juego el liderazgo de junta directiva y de cuerpo técnico. Porque solamente ustedes dimensionen que ayer Harold Cummings, pecando de novato, que no lo es, levanta una pelota que tardó tanto en caer cuando él tuvo el tiempo y la distancia para poder decidir otra cosa, y le vuelve a regalar la pelota Municipal, y de allí viene el empate cuando quedaban 15, 20 segundos para cumplir el tiempo incorporado por Walter López. ¿Qué hubiese pasado? La gente hoy estuviera encendida en contra de Cabeza por aquellas dos anotaciones claras que no se dio, que él la cerró, y porque Mario Acevedo lo coloca nuevamente como titular.
Ese tipo de futbolistas, sin ser esa su intención, echa a cuerpos técnicos, echa a técnicos, corta relaciones contractuales de los entrenadores, porque llegan momentos tan complejos en los partidos, en los campeonatos, que se soluciona únicamente con gol. Porque las crisis, ustedes me entenderán, que se generan por la falta de gol. Y la abundancia, la tranquilidad, la notoriedad se da porque se anotan los goles necesarios para ganar. Hoy en día estaríamos hablando de que Mario Acevedo cuestionado para continuar con Municipal. ¡Qué cabeza! ¿Por qué le dan el beneficio de la titularidad cuando no la merece? ¿No? Eso que se dice en los partidos. Este es el momento de actuar. Está bien claro que Alejandro Cabeza no es el centro delantero que necesita Municipal. No lo ha sido, pese a que salió campeón, y no lo es. A él si le plantean, mira Alejandro, vamos a utilizar la cláusula de rescisión. Feliz, encantado de la vida, gente, encantado de la vida. Porque no se le da, a él no se le da. Ayer, dejemos a Cabeza, porque aparte de que sabemos, porque vemos, gracias a Dios, podemos ver el desempeño de este muchacho. Hay como un descaro, ¿no? A mí me gusta que la gente lo incendie, que le diga cosas, porque cuando él erra jugadas de gol, pues hago ese momento más largo. ¿Se dan cuenta? Para que, ¡ay, ese! Y entonces, como no hay nada que entrecorte ese momento de pérdida de opción de gol. No, como que nos gusta disfrutar del mal ajeno, del mal momento ajeno. A mí no. Yo lo estoy tocando porque ya le han dado mucha oportunidad a Cabeza. Demasiada oportunidad. Pero aquí hay otro tema. Que ayer Malacateco en funcionamiento lo superó a Municipal. Y debemos de entender algo. El defender también hay que hacerlo bien porque es parte del fútbol. Hay que ser eficaces en el área rival y en nuestra área. Y ayer Malacateco casi fue perfecto en su área y perfecto en el área rival. De no ser por esa pifia, de no ser por esas desatenciones, estamos hablando que Malacateco sacaría un triunfo del estadio donde jugó el campeón el primer partido de la final contra Xela y empezó a levantar el título como campeón, algo que hoy la gente todavía recuerda y lo atesora con mucha fuerza. Pero, gente, Malacateco lució como un equipo sin complejo, como un equipo que tiene un norte, que le hacen falta jugadores, claro está, pero con un norte. Me hubiese encantado y me encantaría que ustedes vieran las imágenes de ese partido Municipal Malacateco cuando se terminó el encuentro. No celebraron el empate, no salieron a abrazarse, a revolear su camisola, no salieron a dedicárselo a la gente, si es que hubo gente de Malacateco en la cancha con algún camuflaje, no, salieron con un semblante desencajado, como que se hubiesen perdido y feo, como que Municipal les metió 7-8 goles, los jugadores de Malacateco salieron enfurecidos, malhumorados. Rostro desencajado, porque ellos querían ganar, porque jugaron para ganar, porque llegaron con un plan de juego al trébol que casi les sale a la perfección. Entonces no hay por qué estar celebrando empates. Y estoy hablando de Malacateco, que si tiene obligación de ganar, de salir campeón, no se compara en lo más mínimo con Municipal. Y lo voy a incluir a Comunicaciones. Malacateco, mi respeto, mi admiración para un grupo de profesionales que es insatisfecho
que un empate como visitante en la cancha del campeón no les llena. Al contrario, los pone mal. Eso es lo que se llama ser ambicioso dentro del fútbol. Y ustedes lo tienen. Pueden llegar a mejorar si mantienen esa actitud. Y si la junta directiva hace el esfuerzo para reforzar este plantel, lo van a hacer. Ayer un contraste. Un equipo que se defendió bien y un equipo como Municipal, que no es la primera vez que un onceno se le mete allá, allá atrás. Se le mete en lo profundo de la cancha y que no tiene ni el sistema, ni los movimientos, ni el trabajo para poder agrietar ese bloque tan profundo y que casi pierden ayer. No es la primera vez que un equipo se mete tan profundo y Municipal no tiene elementos para poderlo doblegar. Y esto se está dando con mucha frecuencia en su cancha. No es solamente cuestión de cabeza. No es solamente cuestión de Japa o de Eric López, porque tampoco es un tremendo jugador como para tenerlo en un lugar apartado y que sea intocable en cuestiones de crítica. Este muchacho se pierde mucho en el partido. Se pierde mucho, es demasiado intermitente, sus pausas son muy largas. Ya es momento, junta directiva de Municipal, en ir pensando en futbolistas que realmente llenen el perfil. Jugadores que vengan a colaborar, porque se supone que cuando se diseña un equipo, los extranjeros deben estar arriba del nivel de los nacionales, no al revés. En Municipal pasa que los nacionales están arriba de los extranjeros y las expectativas alrededor de los no elegibles son demasiado altas, son muy elevadas y estas, por supuesto, no se cumplen. 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Tengo que ir a la pausa. Ya regreso.

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Pedro, el equipo sanpedrano. Anda bien el equipo. ¿Cómo fue? Empató contra Municipal aquí en el estadio El Trébol. Municipal ya lleva 2 partidos como local empatados. Gente, a ver, le ganó. Esto es un desastre de marcador, pero vamos a ver. Estoy viendo aquí. Le gana. Bueno, el resultado anterior de San Pedro es empate en el estadio El Trébol. Luego le gana el equipo de Misco como local. Y ahora empata 0-0 frente a Marquense. Lleva 3-0. En ese partido, que las imágenes son imponentes, y llega tanto, país, llega tanto ese antagonismo que la gente de San Pedro, por eso digo que yo sospecho que mucha gente de San Pedro, allá en la general, ¿qué es esa norte? Hubo gente de San Pedro. No lo puedo asegurar, pero tengo mis muy profundas sospechas. Porque empezaron a hacer en las redes sociales, gente, a la hora del partido, a decir que los sanpedranos le habían llenado por primera vez la cancha a San Marcos. Por eso tengo mis sospechas. Bueno, impresionante la verdad. Bueno, Derickson Quiroz. Este muchacho no lo conozco, tengo referencias suyas, pero. Así es. Es un alma libre de Erickson Quiroz. No tiene trabajo desde que se fue de Shela, él no ha trabajado. Tengo entendido que han preguntado a algunos equipos, pero él salir de Costa Rica no puede. Pues dieron vuelta algunas imágenes la semana pasada cuando él, de Erickson Quiroz, sube imágenes en su perfil abrazando a Wendy Nicole. Ella es influencer en Costa Rica y se hizo famosa aquí en Guatemala y mucho más en Costa Rica cuando Quiroz, después de un partido, rodilla en tierra, le ofrece matrimonio. Ella acepta casarse con Quiroz, pero a las horas publica que ni siquiera estaba en Guatemala ya, estaba en Costa Rica y que algo pasó. Algunas voces cercanas a él dicen que la señora Wendy Nicole se dio cuenta de que él, en su ausencia, ella había tenido con. Bueno, total, gente, el hombre es inquieto. Pero lo que llama la atención es que publicó ella y él en sus cuentas, felizmente funados. Funados es como que, los criticaron, ¿no? Funados. Esto es bien usado, funar es bien usado desde hace muchos años en Chile. En Chile la escuché por primera vez. Felizmente funados. Más contenido para su WhatsApp, recuerden, en redes sociales. No son la vida real. Colocan, pero ellos allí abrazados en una imagen, en otra comiendo. Proyectando que están juntos otra vez. Aunque debo decir que no es muy convincente, pero que están juntos. Bueno, me quedé con esa. Dije, bueno, muchacho, ¿y saben en qué pensé? Porque ya les dije, vivir conmigo debe ser muy aburrido. Convivir conmigo, porque. Mi mente está puesta en el fútbol y cuando veo rostros y entonces voy como hurgando en su archivo a ver qué ha pasado. Y como lo vi así a Quiroz con debe de ser el amor de su vida, Wendy Nicole, dije, qué bueno, quizás se arreglan las cosas con Shela. Para mí le hizo falta esa potencia, ese desparpajo a Shela en esta Copa Centroamericana.
Pero al final la junta directiva quetzalteca no le quiso colaborar, pagándole lo que se le reclamaba legalmente por compensación familiar, y el hombre pues se quedó en su país, en Costa Rica. La sorpresa es de que la junta directiva, primero debo decir que a mí me... yo confío en la gente, sí, soy el confiado, pero en esta oportunidad confié. Me dijeron un argentino, un volante ofensivo argentino, y me fui con esa. Me engañaron. No era esa información. Quisiera disculparme, pero lo que pasa que a mí me mintieron, ¿no? Entonces, confío en mi fuente y me mintieron. Resulta que era Derickson Quiroz, este muchacho, el que aparentemente ya había llegado a un acuerdo con el equipo de San Pedro. Hay una publicación, David Mazariegos, del equipo de San Pedro, que eso se subió hace una hora, no hace no mucho, porque ya empezaban a dar vueltas, porque lo filtraron, seguramente los dirigentes de San Pedro lo filtraron, que Derickson Quiroz era la nueva incorporación del equipo de San Pedro. Una vez más les digo que hasta que no haya una firma, y aún así la negociación se puede caer, o que el equipo desista de respetar ese contrato, o que el jugador no venga. Comunicado oficial del equipo de San Pedro: informamos que por inconvenientes personales fuera de nuestro alcance, el jugador Derickson Quiroz no pudo concretar su viaje a Guatemala el día de ayer domingo, por problemas legales. Como institución, nos solidarizamos con Derickson en este momento personal complicado. Reiteramos que en el Deportivo San Pedro valoramos a la persona por encima de cualquier circunstancia. Pedimos respeto y prudencia, esperando resuelva su situación de la mejor manera. Ánimo, Derickson, que Dios te bendiga. Si esto fuera nuevo, gente de fútbol, si esto fuera la primera vez que sucediera con Quiroz, posiblemente tuviese lugar un comunicado así, con tanta solidaridad, con tanta empatía, pero no es la primera vez. Y yo dudo que Quiroz haya tenido en algún momento, desde que se fue de Xelajú Mario Camposeco, la libertad de poder entrar y salir, sobre todo salir de su país. Siempre estuvo el arraigo, porque uno de sus problemas fue lo que se suscitó con la señorita Wendy Nicole. Pero él ya tiene otros inconvenientes de otras relaciones, y es allí donde se mantuvo el arraigo. Y a ciencia cierta, gente, conversé con dirigentes de Xela al respecto y me dicen: nosotros no le ayudamos económicamente porque no sabíamos si él iba a venir. No lo sabíamos. No teníamos nosotros la certeza de que él, al pagar, iba a agarrar un avión y se iba a venir para Guatemala, o que solamente iba a pagar y se iba a quedar de todas maneras en su país. Y a mí me extraña, por ejemplo, que teniendo ese inconveniente, Quiroz no haya solicitado ese apoyo económico de Junta Directiva de San Pedro. Porque si yo estoy arraigado y un equipo como San Pedro pretende mis servicios, pero mi ficha pertenece o tengo contrato con Xela, yo trato de que San Pedro hable con Xela para que pague mi salida, o que San Pedro pague mi salida y que le ceda los derechos deportivos a San Pedro, Xela a San Pedro, para que yo ya no tenga nada que ver con Xela y que me enfoque exclusivamente en San Pedro. Me doy a entender. Que San Pedro y Xela se pongan de acuerdo, que le cedan la parte del contrato que está pendiente, que ya no haya relación laboral ni contractual con Xela, y que yo,
Derickson Quirós me deba solamente al equipo de San Pedro. Y que si yo le tengo que reembolsar a la Junta Directiva de San Pedro o a una persona en particular los 2.500, 3.000 dólares que yo tengo que dejar en depósito en Costa Rica para yo poder salir, negocio una temporada, dos temporadas, una cantidad mensual, y allí estamos, gente. Estamos. Al final es plata. Esto se soluciona con dinero. Si fuera algo mucho más serio, que fuera una cuestión de enfermedad, Dios no lo quiera, una cuestión de salud, esos son otros niveles. Pero es dinero. Y 3.000 dólares en el fútbol guatemalteco no es nada. No es absolutamente nada. Ustedes me preguntan, Walter, ¿por qué no vino Quirós? Porque no quiso venir. Porque no se le dio la gana venir. Porque el hombre está muy tranquilo en su país. Lo acabo de ver en las redes sociales abrazando. Yo aseguro que es el amor de su vida. Por este momento, el amor de su vida. Entonces no la va a dejar allá cuando se compusieron las cosas. ¿No? Es una pena, sí, es una... Gente de San Pedro, es una pena. Pero hay más jugadores. Hay más jugadores. Yo considero que Derickson Quirós es buen jugador. Ya lo di y lo dije antes de todo esto. Lo dije cuando Sheila estaba involucrado en la Copa Centroamericana y que el equipo era desequilibrado totalmente. Le dije, le hace falta esa potencia de Quirós. Le hace falta ese enlace de Quirós, ¿no? Ese enlace de defensa-ataque. Le hace falta. Pero no, los dirigentes dijeron, no le vamos a depositar nada. No sabemos si él va a venir, así que no le depositamos nada. Y hoy Sheila está fuera de la Copa Centroamericana. Afuera de los cuartos de final. Ahí está. No fue. Hay más jugadores. Claro. Hay más jugadores. Incluso jugadores que, aún desempleados, se entrenan responsablemente. Utilizan la estructura de algún sindicato, de alguna asociación, que les coloca un preparador físico y un entrenador, donde se preparan con el resto de jugadores desempleados para hacer chamusca, para hacer un ambiente lo más real posible a un club. Hay jugadores, claro que hay, pero hay que salir al mercado a buscar, claro que sí. Bueno, luego de ese partido entre Marquense y el equipo de San Pedro, su técnico Edwin Vázquez habló sobre el resultado y la calidad de partido que fue ese encuentro.

0: Bueno, tenemos, David Mazariegos, un cacho porque sí. Ahí va, ya está. Por ahí va a ser, sí, por ahí va a ser. ¿Tenemos algún inconveniente con el material de el técnico del equipo de San Pedro, San Marcos? Cuando tenemos aquí el video, tenemos...
1: Al principio dijo, yo me quedo sin nada, un equipo totalmente competitivo. Fue muy enfático, muy profe, y hoy ahí está compitiendo.
2: No, pero sí, yo creo que era un reto que nosotros teníamos, lo habíamos estudiado, nosotros habíamos analizado anteriormente a nuestros colegas técnicos guatemaltecos, que cuando se quedaban por el deseo de quererse quedar, no se amaba bien el proyecto y luego el responsable era el técnico. Y nosotros, fue una de las primeras cosas que hablamos con junta directiva, que si ellos querían que yo me quedara con el equipo, necesitaba que invirtieran y que trataran de reforzarme al equipo, porque la Liga Nacional es diferente. Creo que el apoyo de ellos fue importante, llegamos a ese acuerdo, tratamos de armarnos de la mejor manera con los jugadores que fueron quedando, algunos que nosotros ya habíamos conocido en selección y en otros equipos. Así que pues hoy estamos ahí agradecidos con Dios, porque al final permitió seleccionar correctamente a los jugadores, tanto los que se quedaron como los que llegaron, y todos estamos poniendo nuestra cuota, que para eso nos trajeron, y creo que ese ha sido el trabajo, que más que un equipo hemos buscado ser una familia donde todos demos nuestro mayor esfuerzo para salir adelante.
1: Y contenta la gente con su trabajo, profe, porque al final hoy era un clásico, los clásicos aquí o allá pues siempre se dice se deben jugar y ganar.
3: Bueno, esa será
2: a una cancha difícil. Creo que Marquense tiene buen equipo, por algo también está entre los primeros lugares, pero que teníamos que hacer un partido inteligente partiendo del orden defensivo. Creo que donde vimos que ellos nos metieron a Sánchez en punta y trataron de jugarnos con dos, nosotros teníamos un plan B, y era tratar de controlar eso. Le cerramos espacios y bendito sea Dios, pues nos vamos con un punto que de visita siempre es importante sumar, ya sea de tres o de uno, es importante sumar.
4: Importante la lectura del partido, profe.
2: Yo creo que para eso estamos acá, para eso nos pagan, para tratar de estudiar al rival, para tratar de ver en qué podemos ayudar a nuestros equipos, a las herramientas. Creo que sigo aplaudiendo el orden táctico del equipo, aunque a muchos no les guste, también es una forma de jugar al juego, tratar de defender. Tuvimos la contra ahí para poder hacer daño, lastimosamente no pudimos concretar, pero creo que es un punto valioso para nosotros.
5: Y por el resultado tuvimos varias oportunidades de gol, desafortunadamente así es.
0: Sí, claro, ¿no? Esto es bien claro. Defender también es jugar al fútbol. Y el técnico Edwin Vázquez decidió que esa iba a ser la ruta, ¿no? Ese fue el plan, tratar de jugar al desdoble, al contraataque. Una clara, no sé si tuvo una clara, pero por lo menos lo intentaron y salió con un punto de esa visita, que es así de enconado y es así de cerrado. Pues, país, tengo que ir a la pausa. Al regresar, vamos a escuchar al presidente del equipo. Escucharemos si se refiere a este caso de Erickson Quiroz. Este partido fue el sábado. Él tendría que haber llegado ayer domingo. No llegó, veremos si platica sobre esa incorporación, que para ellos como dirigentes era como venir a poner patas arriba el mercado, reventar el mercado con Erickson Quiroz, pero no pasó. Pausa, volvemos.

0: Los Gallos, efectivamente, ¿no? 3-0. Y llevan 3-0 en el arco. Están basados en una inversión. Porque esto no hay que ponerle otro nombre. Es la inversión arriesgada para un primerizo en la Liga Nacional. Pero al final ahí está. Hubiese querido San Pedro porque está económicamente está mejor. No sé si mucho mejor, pero está mejor Deportivo Marquense. Así que hubiese querido un estadio con esa capacidad de aforo y que el Municipal Sanpedrano se viera así la noche del sábado. Le serviría económicamente muchísimo. Así, a puro golpe de taquilla, salieron de la primera cuota. Les prometí al presidente del equipo, pero voy a pasar por David Álvarez. Este muchacho flaco, alto, que hizo pareja con Remy Folleco. Gana eso, gana altura, gana presencia, marcan bien. El juego se fue por esas, ¿no? Porque Marquense tampoco fue que tuvo muchas luces para penetrar el bloque profundo de San Pedro. Así que empezó a tirar centros. Ahí fue donde Álvarez, cuando la pelota venía por izquierda, ganaba con golpe de cabeza. Y Folleco, cuando la pelota venía por derecha de Marquense, pues ganaba. Porque David Grande es eso, es grande, es flaco, pero navegaba en medio de los dos. Y no le daban espacio. No, uno le marcaba y el otro le sobraba. Entonces no se podía ir por abajo. Pues el complemento defensivo estuvo a la altura. Aquí está David Álvarez, el defensa central colombiano, capitán de este equipo chicano.
1: Trabajamos obviamente para ganar, para sacar los tres puntos, pero un punto también es importante.
2: Lo que es un clásico, sabemos lo que se jugaba, sabíamos lo que teníamos que mostrar dentro del campo, la verdad muy, muy contentos. El equipo una vez más respondió, comprometidos todos, trabajando por el bien de todos. La verdad se ha visto partido a partido y bueno, no es casualidad que estemos en la parte alta de la tabla. La verdad siento que el equipo está acoplándose día a día, semana a semana, partido a partido. Se ve el trabajo del profe, se ve el trabajo de los compañeros. Como te digo, hay un compromiso y si hay compromiso van a haber resultados positivos. Contento de escucharlos con toda esta cantidad de gente del Marquense. Obviamente es muy lindo el marco. Motiva mucho jugar así y a nuestra aficionada, muchas gracias por venir, por estar alentándonos también ahí desde la tribuna. Primero descansar, disfrutar obviamente de este empate porque también es valioso, como te digo, sumar de visitantes es importante. Y ya la próxima semana sí, enfocarnos en Cobán, de local. Sabemos que vamos muy bien y no podemos bajarle, tenemos que seguir igual con la misma mentalidad, tenemos que seguir con la misma humildad y creo que esa es la clave del equipo. Realmente también agradecerle a Dios, a los compañeros, la verdad, esto es de todos y bueno, vamos paso a paso, partido a partido, ya viene Cobán y bueno, ya en el transcurso de la próxima semana lo estudiaremos.
0: San Pedro, dentro de los minutos acumulados, también está en los primeros lugares. Superado por Guastatoya, esto hasta la octava jornada. Hace falta que se tabulen los datos de esta novena, pero está en

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1: De San Pedro, San Pedro, Luis Orozco, pero está ligado con... Es el mismo, está en el mismo. A ver, aquí está Luis Orozco, el presidente de la Junta Directiva del equipo sanpedrano.

0: Luis Orozco.
1: Sacar un puntito de local contra un equipo que estaba llamado a no fallarle a su gente, con un estadio lleno, con una planilla muchísimo más grande y más cara que la de nosotros, pero creo que ahí vamos humildemente nosotros, pues tenemos que seguir trabajando. Apenas esto está por culminar la primera vuelta, creo que todavía nos hace falta muchísimo, pero me siento muy, muy tranquilo y satisfecho por el trabajo de cada uno de mis jugadores dentro de la cancha. Creo que no se nota al final de cuentas que una planilla sea más cara que la otra, pues me quedo con la actitud, el corazón que le ponen mis jugadores y contento, y primeramente pues, vamos a seguir trabajando de la misma manera.
0: ¿Se ve un equipo muy ordenado y muy unido bajo su mando?
1: Sí, la verdad que yo también me quedo con ese concepto. Desde las gradas pues alcanza a distinguir muy pero muy bien el trabajo táctico y técnico de nuestros entrenadores, y creo que también el mérito para ellos. Creo que aquí pues todos hemos aportado nuestro granito de arena. Aquí todos tenemos que seguir aportando, sumando, ser positivos, pero sobre todo muy humildes, porque yo creo que todavía nos hace falta un largo recorrido. Pues de momento pues me siento feliz, contento, más no así satisfecho, porque siento que podemos dar más en este torneo, primeramente Dios.
0: Gracias, presidente. Vale.
2: Bien, buenas noches, Luis. Para la página del Deportivo San Pedro, Luis, pues usted mismo lo acaba de decir, se da un importante empate para poder sumar, aunque sea de un punto, y pues a darle vuelta a la página, Luis, y pues podemos ver de que vino siempre afición en gran cantidad, y pues también darle las gracias, y pues se vio un equipo aguerrido pues para poder pelear el partido del día de hoy.
1: Sí, la verdad que pues el día de hoy pues en primer lugar pues quiero hacer una mención honorífica a Dios, porque realmente Él nuevamente nos respaldó, nos permite salir de otra cancha muy difícil, muy dura, bien, con un puntito de oro, y a Él se da toda la honra y la gloria, porque creo que Él nuevamente lo hizo y Él no permitió que saliéramos en vergüenza de este lugar, y pues ahí vamos avanzando. Y un agradecimiento a la gente que el día de hoy nos vino a apoyar. Espero que la gente nos siga apoyando como se debe. Lo he dicho ante muchos medios de comunicación, por el poco apoyo que tenemos de algunos patrocinadores, pues la afición en este momento se ha convertido en el máximo patrocinador del equipo, ya que con las taquillas que hemos tenido cada mes pues nos ha alcanzado para sufragar en mayor parte, a comparación de los demás patrocinios, todos los gastos que tenemos del equipo, y espero que también ellos disfruten este puntito que para mí es de oro. No hemos ganado nada, es cierto, hace falta mucho, pero creo que ahí es más que claro pues las ganas que tenemos de seguir poniendo el nombre del Deportivo San Pedro muy en alto. Se ven las ganas que tengo de seguir demostrando que quiero poner muy en alto al municipio de San Pedro Zacatepeques, y por tal manera pues espero el apoyo de la afición y también de más patrocinadores que quieran sumarse a este proyecto, que como lo vuelvo a reiterar, pues nosotros no estamos acá viendo a ver qué pasa, o solo nuestra mentalidad es de venir a dar vuelta Liga Nacional. No, pues esperamos de que Dios nos dé la oportunidad de estar muchos años en Liga Mayor, pero para esto pues necesitamos el apoyo de la unión de todo lo que conjuga un proyecto deportivo, patrocinadores, afición, jugadores, y yo considero que mientras más unidos estemos, pues los resultados se van a dar.
2: Bien, Luis, a darle vuelta a la página, se viene dentro de 8 días Cobán Imperial, pues a descansar, a recargar energías, y pues nuevamente pues hacerle la invitación a toda la afición pues que se haga presente en el Municipal San Pedrano, ya que pues el equipo, como usted lo ha dicho humildemente, pues ha estado respondiendo, jóvenes que quieren pues dar batalla y poner el nombre de San Pedro en alto.
1: Sí, la verdad que bueno, pues ya creo que tenemos semana larga ya para planificar el siguiente partido.

0: Y ahorita, pues de momento, pues hay que disfrutar este puntito, más no así, pues alardear que hemos ganado algo ya en este torneo, ¿no? Tenemos que ser humildes y también este es mi mensaje para la afición, que disfrutemos sanamente también todas las victorias que Dios nos está dando en este torneo, con los pies bien puestos en la tierra, y que sigamos apoyando y que disfruten pues esto que se está viviendo, que para mí histórico, un año para mí 2026, en donde yo no me he cansado de ver la mano de Dios, y espero que la gente pues también nos unamos en un mismo sentir para que las cosas se sigan dando de la mejor manera.
1: Y muchísimas gracias, Luis. Estas fueron.
2: En 810 minutos, 7 goles en contra. Vander continuará como menos vencido en este torneo. Vander Cruz. Lo tengo que relacionar con selección nacional porque el otro día dimos a conocer la nómina de selección para esta fecha FIFA de septiembre, donde Nico Hagen, Kenderson, Navarro y Morán continúan gozando de la confianza del técnico Luis Fernando Tena. Por fuera de ellos tres, para el técnico mexicano, no hay. No quiero ser populista y no lo voy a hacer. Vander está teniendo un buen inicio gracias a ser parte de un plantel que no es débil ni nada que se le parezca. Es un plantel que tiene por lo menos dos jugadores en cada posición y que con este grupo están sacando los resultados y no bajan de las primeras posiciones. Pero le hace falta a Vander, sí, le hace falta todavía rodaje, le hace falta experiencia. Nos hace falta a nosotros verlo más, disfrutarlo más, cuál es el límite de Vander. Mientras tanto, sus tres colegas están mucho más consolidados, tienen más tiempo de jugar, más minutos, tienen más temporadas. En fin, sí hay argumentos en este caso como para no convocarlo a Vander y que el técnico se vaya por los tres nombres propios que ya dimos a conocer. Pero eso no le quita el mérito, que hasta hoy es el menos vencido de este torneo Apertura. ¿Quién lo diría? Joven que viene del equipo de Coatepeque, de la primera división, Vander Cruz. Tengo que ir a la pausa. Tiempo de corte. Volvemos.

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0: Diego, quiero hablar de Misco. En un ratito vamos a escuchar a Cristian Jiménez, el jugador del equipo de Municipal. Estoy preocupado por Misco, gente.
1: ¿Vivo cerca de Misco, quiero ver?
0: No vivo cerca de Misco.
1: No, aquí está. No vivo cerca. Sí, vivo cerca de Misco. Caminal está cerca de Misco.
0: Estoy preocupado porque es equipo de la Liga Nacional y es un club que depende de la municipalidad de Misco. Las municipalidades tienen ingresos fijos, ingresos variables. Parte de esos ingresos fijos es el IUSI. Y como ya sabemos que esto fue derogado, el IUSI ya no se va a pagar más ese impuesto. Entonces hay municipalidades que esto les pegó y muy fuerte. Y una de esas municipalidades es la Misqueña. Del IUSI que pagan los contribuyentes, salen para muchas cosas, incluyendo el equipo de fútbol y todo lo que tenga que ver con el deporte. ¿Y por qué estoy preocupado? Porque el primer presidenciable que dio a conocer públicamente que iba a ser eso, candidato a la primera magistratura del país, algunos, no sé si expertos, no sé si era porque... No sé, la política es buena. La política, claro, es para que los resultados no sean de aprovechamiento, no sean de enriquecimiento, sino que ese espíritu, ¿no?, de devolverle algo a la sociedad, pues no es mala. No, la política considero personalmente que no es mala. Pero hay políticos que la hacen ver mala. Y cuando el señor presidente del equipo de Misco, Neto Brand, públicamente dice que va como candidato, algunos dijeron que se apresuró, que lo dijo muy temprano, que lo dijo muy rápido, que hay mucho tiempo de aquí a las elecciones y que se apresuró. Y que parte de ese pago de hacerlo tan rápido es de que esto del IUSI va directamente para él. Va a tener complicaciones para operar el equipo misqueño. Ya no habrá tanto dinero o ya no habrá dinero como para garantizar el pago al plantel. Pongo de ejemplo que el equipo por lo menos al día no lo está, el plantel no lo está, entonces el dinero se está escaseando. El otro día él y parte de su consejo salieron a informar a las redes sociales que iban a reducir las famosas dietas, que se las iban a quitar para no sé qué cosa, y que las dietas eran un total como más de 10 millones de quetzales. Entonces, sí, por eso estoy preocupado. ¿Qué es lo que va a pasar con el primer equipo? Se supone que el presupuesto del Club Deportivo Misco está presupuestado, está incluido en el presupuesto de este 2026 y que no debería de tener ningún problema para pagarle al equipo, pero sí lo hay. En septiembre estoy hablando que hay problemas. No sé qué vaya a pasar en octubre, qué tanto vaya a mejorar algo que hoy no está bien. No lo sé qué es lo que no está bien, pero no tienen al plantel al día. En octubre esto se va a mejorar. En noviembre esto realmente va a desaparecer, el atraso, y el equipo volverá a estar al día. No lo sé. No. Esa parte es la que me preocupa. Si al señor Neto Brand lo dejan participar en las próximas elecciones a la presidencia de este país, su sucesor, su sucesora, le gustará igual el fútbol como para tener un equipo caro como lo tiene? Son esas preguntas. No quiero ser alarmista, no quiero decir tonterías, gente, pero desaparecer el equipo no, pero abaratarlo sí, y mucho. Porque hubo gente y hay gente vinculado a la política que está en el poder, que es funcionario público, que es alcalde, que no le gusta el fútbol, pero que se da cuenta que el equipo no solamente le da distracción, entretenimiento, ese sentido de pertenencia a la sociedad, ese sentido de existencia del municipio o de la cabecera departamental. Sirve también para proyectar la imagen como administrador, sobre todo del alcalde, porque lamentablemente el resto del consejo municipal, que tiene voz y voto en las decisiones, se convierten en opositores en algún momento cuando el alcalde, cuando aquellos que son afín a él y que son, están dentro y que son parte de la corporación, quiere tomar una decisión, pues hay contras, porque el consejo se compone de representantes de distintos partidos políticos que entran gracias a, claro está, los votos, a esa inercia de las elecciones. Bueno, gente, esto dice también de la cómo son como administradores el alcalde y su corporación municipal. Si al equipo le va bien, entonces la imagen para ese sector de la sociedad a la cual ellos representan y que ellos votaron por ellos, pues se sienten bien, se sienten que pertenecen a un equipo que les da esa notoriedad al municipio, al departamento, gracias, repito, a ese momento futbolístico. Por eso yo no me atrevo a decir que vaya a desaparecer Misco, porque no considero que vaya a ser así, pero que lo vayan a abaratar, de que jugadores de buen salario vayan a continuar gozando de ellos, no lo creo. Sí, no lo creo. Que el equipo, relacionando una cosa con la otra, el alcalde, lejos de pensar que esto del UCI le iba a pegar tanto, y por lo menos que lo iban a plantear y que lo iban a probar, imagínense ustedes, fue un golpe muy fuerte para él y su economía municipal. Armó este equipo justo por los 500 años, ¿no?, de existencia del municipio, de los 500 años, porque todo lo relacionaron a los 500 años. Trajeron a los Rosario por los 500 años. La Copa Centroamericana, los 500 años. Que esto, los 500 años. Todos los 500 años. Que está bien, gente, que está bien. Pero voy relacionando que hicieron este equipo para que justo en este 2026 tuviera una buena trascendencia y se emparentara con una buena administración del señor Neto Brand. Ya para el 2027, porque tampoco creo que el equipo vaya a descender, no sé si vayan a tener esa liquidez. Por ejemplo, hay jugadores como Márquez, que hoy no está en el país, que ayer no estuvo en el país, que está fuera del país. Entonces, fue una cuestión personal, ¿no?, que se le dio ese permiso. En algunos trabajos, esto no pasa. Bueno, estoy, gente, bueno, mismo. Que he dicho, hablando ya de lo deportivo, fue un tremendo encuentro ayer, ¿no? Tremendo encuentro. Aurora, el técnico planteó una cosa con otros jugadores y el segundo tiempo le fue mucho mejor. Misco en la primera parte lo apocó, lo achicó de tal manera que le metió 3 goles, gente, 3. Luego respondió Aurora, pero no tuvo más, sino no tuvo esa fortaleza. Aquí informamos, por ejemplo, que Julio Rodríguez, el centro delantero paraguayo, se supone que tiene que estar para el próximo partido, porque para este estaba anunciado que no, por un problema de talón, luego de festejar el gol de el descuento el otro día en la cancha de Comunicación. Golpe de cabeza. ¡Pa! Ahí está. El descuento. Bueno, Tenemos a Cristian Jiménez, ¿no? Jugador del equipo de Misco, que habla sobre el encuentro, y él también recordando, porque fue inmediatamente después del partido, los pasajes más críticos para ellos contra Aurora.
2: Bueno, yo creo que son jugadas fortuitas, ¿no? Yo lo comentaba ahí con el delantero, ¿no? Con Héctor Morales, que él me dice, no, pero me estás jalando. Yo le digo que él cuando se empieza a preparar para realizar la chilena, él mismo con su cuerpo me lleva a mí de lado, ¿no? Y obviamente, y tampoco uno puede dejar que el jugador no sienta la presencia, ¿verdad? Entonces él me prensa el brazo y por eso se ve como que yo lo estoy jalando. Sin embargo, él me lleva con su cuerpo para esa. Tuvo la oportunidad ahí, ¿no? De anotar en la chilena y bueno, al final el árbitro decidió de esa forma, creo que fue la decisión correcta. Y bueno, y sufrí un poquito, ¿no? ¿Verdad? Estábamos ahí esperando de que no lo pitaran, no fue así. Y como te repito, creo que fue la decisión correcta y bueno, nos vamos con tres puntos importantísimos.
3: Cristian, preguntarte algo, ya tenía tiempo de no entrevistarte, pero de tu salida municipal sabemos que le tenías mucho cariño al conjunto Escarlata, al final también son etapas, ¿verdad? Y no sé qué análisis sacas de tu salida municipal, pues hoy estando en Misco, un equipo que también lo mencionaba, es un equipo que participó en la internacional, que tenía ese roce, me imagino que también eso te llamó la atención, fue un tema atractivo para tu persona.
2: Sí, primero, respondiendo a tu pregunta, obviamente el cariño es a la institución roja, va a estar siempre, ¿no? Tuve la oportunidad de iniciar ahí, de debutar ahí, de formarme en sus fuerzas básicas y eso no lo puedo negar en ningún momento, ¿no? Sin embargo, ahora me debo a Misco, lo mencionás, ¿no? En su momento, cuando empecé a ver las opciones que tenía luego de salir de Municipal, Misco era una de las más fuertes, no solo por el hecho de que íbamos a estar compitiendo internacionalmente, sino por lo que ha venido haciendo en los torneos anteriores, ¿no? Ha sido protagonista, ha estado metido en las semifinales, ha estado metido en ese roce importante de la Liga Nacional y creo que también eso fue importante para tomar la decisión de venir acá y bueno, estamos contentos haciendo las cosas de la mejor forma y obviamente nuestro objetivo es buscar trascender y por qué no buscar el título.

0: uno de los jugadores ausentes, Manuel Moreno. Él en el... ¿qué partido fue? No, fue en el primero. Sí, contra la Alianza de Panamá. Sufrió un problema que le dolió después, ¿no? Se refirió a los servicios médicos del equipo y el diagnóstico fue ruptura del ligamento colateral izquierdo de la rodilla de ese lado, del lado izquierdo. No fue una ruptura total, fue parcial y se le ha hecho un tratamiento que va a durar entre 5 a 6 semanas. Entre 5 a 6 semanas para que vuelva a hacer algo dirigido Manuel Moreno. Ya les dije lo de Márquez. Sotomayor, que figuró en la nómina, pues está en proceso de fortalecimiento. Es lo que tiene el equipo chicharronero en esta tarde aquí en Gente de Fútbol. Muy bien, dejamos a Misco, que ganó con apuro, pero ganó al equipo de Aurora. 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Muy bien, hoy ya está. Seguimos. A ver, tenemos de Aurora. ¿Qué pasa con Aurora? Pues vamos a escuchar a Liborio Sánchez. Liborio, a ver, en el primer cabezazo, no. Yo sí considero que Liborio pudo hacer más en el gol de Lainer García. Ese sí, porque en todo momento vio la pelota. Quizá pensó que le venía a él y no tan esquinada, tan justo al palo. Porque si él da el paso, llega. Como llegó en aquel remate, puede ser que él no estaba tan al centro como sí lo estuvo en el gol de Misco, el de Lainer García. En el puntapié, en la jugada muy bonita de Jerry Ojeda como, como futbolista sala, cambia de pie y le pega el punterazo y allí estaba el guardameta que reacciona. Pero porque allí estaba, ¿no? Aunque estaba cerca, pero allí estaba y la sacó. En lo de Lainer García, quizás si él da el paso, le llega. Estoy completamente seguro que le pega. Sí. Bueno, aquí está Liborio, que habla también de esos gritos de un sector del aficionado misqueño, que cuando él llega al Estadio Santo Domingo de Guzmán, como él dice, le recuerdan a su señora madre. Aquí está el mexicano Liborio Sánchez.
1: Fútbol, pero por ahí vimos ahí un pique ahí con la afición chicharronera. ¿Cómo fue ese momento? Contanos.
2: No, siempre que vengo me recuerda mucho a mi mamá, ¿no? Y me encanta, a mí me encanta eso porque les da un gusto a la gente que pagan para venir a verme y para gritarme tonterías. Entonces, no es que me enganche. Les mandé un beso ahí agradeciéndoles que aportaron con su boleto pues para venir a divertirse. El fútbol es un show y hay que hacerlo sentir bien. Es un deporte familiar y creo que hay niños en la tribuna. No me voy a portar grosero, ni mucho menos. Al contrario, creo que les alegra la semana a las personas cuando los saludas o cuando les haces caso.
1: Liborio, de perder 3-0, te llega a estar cerca del marcador, pero ¿qué fue lo que le hizo falta a Aurora para no llevarse este resultado en el Santo Domingo?
2: Yo creo que fueron dos cosas claves, ¿no?, en el partido. Tuvimos esas atenciones, por eso cayeron los goles de Misco y nos faltó meterla. Nos faltó meterla, tuvimos muchísimas llegadas. O sea, tranquilamente el primer tiempo pudimos habernos ido o empatados o arriba en el marcador y en el segundo tiempo haberle dado la vuelta, pero bueno, es fútbol. Tanto cuando ganas en equipo, tanto cuando pierdes también en equipo. Entonces, pues, ¿qué le vamos a hacer? Hay que trabajar. Me quedo tranquilo con la reacción, ¿no? La reacción de los muchachos. Tuvimos ahí una charla fuerte en el vestidor y pues bueno, creo que no hay necesidad de empezar perdiendo los partidos para terminar jugándolos así.
1: ¿Crees que influyó el tema físico, tomando en cuenta que jugaron a mitad de semana en un calor tremendo, en una condición sintética en el Estadio Cementos Progreso? Vienen a jugar acá a las 11 de la mañana en el Estadio Santo Domingo, nuevamente en condición sintética. ¿Cómo está físicamente el equipo?
2: No, el equipo está bien físicamente. No nos quejamos de eso y la verdad, somos jugadores de alto rendimiento, ¿no? Cada quien sabe cómo se cuida afuera y dentro de la cancha. Creo que lo principal es el cuidado fantasma, ¿no? Lo que haces en tu casa y los muchachos lo hacen. Ve cómo corremos, ve cómo terminamos los partidos. Entonces, físicamente estamos bien, Ever. Hace bien su trabajo, Byron, Saúl, Tello. Entonces, lo que nos corresponde es nosotros meterlas aquí y hacer lo que terminamos el partido, ¿no? Metiéndole. De los tres partidos, ¿no? De Antigua, Municipal y este contra Misco. Y con la pelota en cada parte de la cancha fuimos superiores, la verdad. Nos faltó meterla así. Pero creo que no me voy tranquilo porque son tres derrotas al hilo y veníamos de una senda de haber ganado dos partidos, pero bueno, creo que hay que tener esa resiliencia y hay que seguir trabajando. Llegando el primer triunfo se van a dejar caer los demás.

0: Misco tuvo un segundo tiempo muy por debajo del primero. El segundo, Aurora, fue el que tomó la iniciativa. Un penal que curiosamente lo patea un joven, Héctor Morales, quizás no tan joven, pero nuevo en la Liga Nacional. Él viene de la primera, tengo entendido que goleador en Amatitlán, no sé si él sea amatitlaneco, que en algún momento estuvo con Aurora en la primera división. Él ingresa de cambio, hace cuatro modificaciones en el entretiempo el técnico Saúl Phillips, y todo del medio hacia arriba. Roger Hernández, este muchacho que dentro de poco lo vamos a ver en selección nacional, escuchen lo que les estoy diciendo, gente. Sí, el técnico Luis Fernando Tena, fuera a ver los partidos de Aurora de día, porque de noche tiene algún inconveniente, pero de día a ver a este muchacho Víctor Urías. Estoy completamente seguro que tiene perfil, sí, tiene perfil para estar en selección nacional. Es rápido, o sea, tiene cualidades. Entonces Roger, Urías, ingresa Vivas al terreno de juego. Estamos hablando del medio hacia arriba, y este muchacho Héctor Morales. Cuatro cambios hizo el técnico. Y el penal que lo hace Morales, teniendo a Vivas, teniendo a Costa, al propio Carlos Flores, jugadores de un poco más o mucha más trayectoria en la Liga Nacional, pero él pide la pelota viva, si se la dan sin ningún problema, y lo patea. Y gol, ¿no? El descuento, sí, y gol. Y se acercaron, gente, se acercaron al 3-2, pero realmente no estuvieron cerca del 3-3, es la verdad, así que un tiempo para cada uno. Para Misco mucho más provechoso el primer tiempo. Saúl Phillips, pues en este partido fue protagonista el FBS. Para Saúl hubo un penal que le favorecía, pero que el árbitro entendió que no lo fue. Por más de que se apoyó en el FBS, no lo fue. Aquí está Saúl Phillips.
1: Sí, es un tema, ¿no? Al final tenemos que ser conscientes de varios temas. Contra Municipal, para regresarnos al partido, tenemos la primera opción nosotros, y lastimosamente no ingresa la pelota. Acá sucede lo mismo, la primera opción es para nosotros, y es como le digo, al final nos venimos enfrentando a equipos que nos están representando internacionalmente y que sus plantillas están hechas para eso. No es excusa tampoco, nosotros, como le digo, somos responsables, este servidor es responsable de lo que está pasando, y obviamente hay que seguir trabajando, es lo único, ¿no? Trabajo, conciencia sobre los muchachos de lo que estamos haciendo, porque como le digo, no lo estamos haciendo mal. Al final es un tema, se lo dije a ellos, de contundencia, de efectividad, y de ahí obviamente poner al equipo rival en otro tipo de circunstancias en la cual fue la que ingresamos nosotros hoy, o tuvimos que tomar otra idea, ¿no? Después de lo que teníamos planeado, porque al 3:39 y a los 4 minutos hablemos, teníamos ya el primer gol en contra. Entonces no cambia la idea completamente. Hasta luego, con cuidado. Dale, que esté bien. Eso nos cambia completamente la idea de lo que traíamos para planificar. Sin embargo, creo que es un equipo que es resiliente, que se adapta a ciertas situaciones y que podemos cambiar rápidamente, ¿no? No, mire, realmente lo que está en el grupo es lo que este servidor solicitó, obviamente entendiendo también que nosotros trabajamos bajo un presupuesto, obviamente, pero no es excusa. Lo que ha pasado es obviamente que nosotros no hemos tenido la efectividad necesaria, ¿no? De cara al arco. En general, ¿no? No es un tema de atacante, no es un tema de volante, es un tema general, como grupo. Lo cual nos puede ayudar para tener partidos tal vez no tan cómodos, pero para llevar al rival a situaciones donde nosotros realmente lo preparamos durante la semana.
2: Profe, al final, pues, una jugada también por ahí en donde piden la revisión del FVS y pues no se les otorga el penal, pero era una jugada a revisar.
1: Sí, al final, como le digo, yo siempre he platicado, al final, pues obviamente está la herramienta, pero principalmente está el referee, que al final hay que respetar la decisión. Creo que eso nos da una pauta a nosotros para tratar de acercarlo a él a algo que tal vez no percibe, hola, algo que tal vez no ve, pero como le digo, al final más allá del FUS, si nosotros somos contundentes en muchas otras acciones que tuvimos, el marcador hubiese sido distinto, las situaciones hubiesen sido diferentes, pero no se dio así. Es una circunstancia nada más de las situaciones.
0: La primera jugada del partido la tuvo, bueno, dos casi que consecutivas. Las tuvo Diego Ruiz, por eso se refiere el técnico Saúl Philip a que las opciones de gol, las primeras contra Municipal, el gol de Julio Rodríguez fue contra Municipal, el golpe de cabeza, pa, la picó Braulio Linares, al guardameta Braulio Linares. Entonces la primera del partido contra Municipal la tuvieron ellos y no la encajaron, y ahora la volvieron a tener y tampoco la encajaron. Entonces el rival no les está perdonando al equipo de Aurora. Para el partido, digamos, para la convocatoria, pues se reportó lesionado este muchacho Ticurú y causó baja en el equipo militar, por eso no figuró en la nómina, ni siquiera hizo el viaje, porque se dolió de un problema en el aductor del lado derecho. Es por ello que el delantero, el atacante guatemalteco Ticurú, no estuvo contra Misco. País, tengo que ir a la pausa. Voy al corte por el 106.1. La radio del deporte y las noticias.

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2: En el torneo nacional, pelear por el campeonato, ¿no?

0: La selección nacional, hoy se dieron a conocer los precios para el partido contra El Salvador y seguramente contra la selección de Surinam aquí. El otro día les informé aquí en Gente de Fútbol acerca de cómo se haría y cómo haría el guatemalteco para ver los partidos de selección nacional de local y de visita, puesto que el canal de deporte que adquirió los derechos, pues ya no existe. Fue adquirido por una cadena de deporte más grande, ¿no? Y su cobertura es mucho más amplia, es enorme. Entonces, esos derechos les explicamos que fueron cedidos, adquirieron todas las responsabilidades, obligaciones, beneficios de la anterior cadena Fox. Así que esto era cuestión de que se informara. Que lo que sí llamaba la atención es que hasta la semana pasada ningún ejecutivo de esta cadena que compró los derechos del anterior canal deportivo, que era Tigo, no se había puesto en contacto con la federación para saber cómo estaban los documentos, la temporalidad de los documentos, de los convenios, nada, nada. Hasta que se reunieron, creo que aquí va a estar el nombre. Hoy se emite un comunicado por parte de la cadena. La ruta en Centroamérica rumbo a la Copa Mundial 2030 se vivirá en Fox. Fox adquiere derechos de transmisión en Centroamérica de la Liga de Naciones CONCACAF y las eliminatorias de CONCACAF rumbo a la Copa Mundial de la FIFA 2030. Luego lo platicamos, pero este es el documento íntegro. Ciudad de Guatemala. Guatemala, 14 de septiembre del 2026. Fox Latinoamérica y CONCACAF anunciaron un acuerdo para la transmisión en Centroamérica de la Liga de Naciones CONCACAF y las eliminatorias de CONCACAF rumbo a la Copa Mundial de la FIFA 2030. La operación, que contó con la intermediación de Group Media Pro e IMG, incorpora la oferta deportiva de Fox, dos de las competencias de selecciones nacionales con mayor seguimiento e interés entre los aficionados de la región. El acuerdo incluye las próximas dos ediciones de la Liga de Naciones CONCACAF, abro paréntesis, 2026-27 y 2028-29, cierro paréntesis, incluidas sus finales y las eliminatorias de CONCACAF rumbo a la Copa Mundial de la FIFA 2030, que comenzarán en septiembre del 2027 y finalizarán en noviembre 2029. Como parte del acuerdo, Fox transmitirá partidos de ambas competencias, en las que participarán las asociaciones miembros de CONCACAF. Las transmisiones estarán disponibles para los aficionados de Centroamérica a través de las plataformas de Fox, tanto en televisión como en streaming, y contarán con narración local y programación especial, incluyendo cobertura previa y posterior a los partidos. Las selecciones nacionales representan el fútbol que más une y emociona a los aficionados de Centroamérica. Incorporar la Liga de Naciones CONCACAF y las eliminatorias rumbo al Mundial 2030 fortalecen nuestra oferta deportiva con contenidos de enorme relevancia para la región y consolida a Fox como la casa de las competencias que marcan la agenda del fútbol internacional, expresó Carlos Martínez. Él debe de ser uno de los encumbrados y el director general Latinoamérica. La incorporación de estas propiedades fortalecen la oferta deportiva de Fox en la región, al sumar competencias que reúnen a las principales selecciones nacionales de Centroamérica y CONCACAF, incluyendo los partidos que Belice, Costa Rica, El Salvador, Guatemala, Honduras, Nicaragua y Panamá disputen como visitantes. Nos complace ampliar el alcance de nuestras competencias a través de este acuerdo con Fox. La Liga de Naciones CONCACAF y las eliminatorias rumbo a la Copa Mundial de la FIFA 2030. Representan algunos de los momentos más importantes para nuestras asociaciones miembro y sus aficionados. Este acuerdo permitirá que millones de personas en Centroamérica disfruten de una cobertura de alta calidad y vivan la pasión del fútbol de CONCACAF en cada etapa del camino hacia la próxima Copa Mundial de la FIFA, señaló Philip Mocchio, secretario general de CONCACAF. El calendario oficial de la Liga de Naciones CONCACAF quedó definido tras el sorteo celebrado el 23 de julio, mientras que las transmisiones de Fox comenzarán el jueves 24 de septiembre del 2026 con los primeros partidos de la competencia. El calendario de partidos ya está disponible. Con este acuerdo, Fox y CONCACAF refuerzan su compromiso de llevar a millones de aficionados en Centroamérica algunos de los mejores partidos de selecciones nacionales de la región, mediante una cobertura de alta calidad y una experiencia multiplataforma. Estos acuerdos ya estaban, ¿no? La anterior cadena Tigo con representación en Centroamérica, pues ya estaban, ¿no? De transmitir a las selecciones centroamericanas, repito, con aquellas que establecieron una relación contractual, para transmitirles sus partidos como local de la eliminatoria mundialista. Con el cambio, también adquirió esos derechos Fox. Aquí lo que se hace, porque esta cadena es bien poderosa, es que se incorpora la Liga de Naciones de CONCACAF, la Nation League, que es donde Guatemala debutará el próximo 25 de septiembre. Eso quiere decir que ellos van a transmitir la Copa de Naciones, o sea, la Liga de Naciones de CONCACAF. Adquirieron esos derechos. Las eliminatorias hacia el 2030, por ejemplo, en Guatemala, en el resto de países, yo no sé, pero en Guatemala, los derechos de transmisión no se terminan, no concluyen cuando el ciclo FIFA finaliza. O sea, cuando se cierra el mundial o se cierra la eliminatoria para nosotros, entonces allí se terminan los derechos. No, se terminan en Guatemala con el periodo de este comité ejecutivo. Cuando ellos culminen su gestión al frente de la Federación Nacional de Fútbol, es allí cuando se cierra la negociación con Fox, o sea, culmina con Fox. Pero siempre y cuando este comité ejecutivo esté en funciones, el convenio está vigente. Así que nuevamente, esta cadena adquirió los derechos para transmitir la eliminatoria mundialista hacia el 2030. Bueno, gente, la selección del Salvador, los salvadoreños, la nómina de los salvadoreños, a ellos los tenemos que enfrentar, gente, y le han dado toda la importancia que incluso la Federación Salvadoreña de Fútbol y el Instituto de Deportes del Salvador, el INDES, que no sé si trabajan juntos, pero tiene algo que ver en ambas instituciones, el hermano del presidente del país, han suspendido la Copa Presidente 2026, que era el torneo de Copa, porque le quieren dar la importancia, como debe de ser, a la participación de los equipos salvadoreños y la participación de selección salvadoreña. Esto se va a reprogramar, me parece que para el primer trimestre del 2027. Así que van con todos, gente, van con todo. Guatemala no juega como visitante contra El Salvador. Los salvadoreños utilizarán el Mágico González y el Cuscatlán para recibir a sus selecciones. Van a enfrentar a Martinica y van a enfrentar a Jamaica como locales. Bueno, del 14 de septiembre, o sea que hoy ya están citados y se rompen las filas, se rompe la fila el 6 de octubre de 2026. Estos son los jugadores que ha convocado el Bolillo. Los porteros: Mario González de la Alianza, Daniel Franco de la Alianza y Jonathan, con G, Jonathan Barrera del Club Deportivo Firpo. Aquí cuestionan que Barrera es un jovencito, que hay arqueros de mayor trayectoria, pero el Bolillo se fue por allí. Los defensas: Henry Romero de la Alianza Fútbol Club, Alejandro Enríquez de la Alianza, Julio Cibrián de la Alianza, Danis Cerros del Club Deportivo Municipal Limeño, Elvis Claros del Club Deportivo Municipal Limeño, Rudy Clavel del Club Deportivo FAS, Jorge Cruz del Club Deportivo FAS, Jefferson Valladares del Club Deportivo Municipal Limeño, Diego Flores del Club Deportivo Luis Ángel Firpo. Los medios: Harold Osorio de la Alianza FC, este juega muy bien, este Harold Osorio. Noel Rivera de la Alianza FC, Marcelo Díaz del Club Deportivo Águila, Mauricio Cerritos del Club Deportivo Luis Ángel Firpo, Diego Ortez del Club Deportivo Firpo, Víctor García del Club Deportivo Firpo, Jairo Enríquez de el Inter Tecla, de Santa Tecla, Rafael Tejada del Club Deportivo FAS, Cristian Martínez de Asociación Deportiva San Carlos, Mayer Gil, Deportivo Pasto de Colombia. Los delanteros: Cristian Gil del Club Deportivo Luis Ángel Firpo, son hermanos con Mayer. Steven Vázquez de Luis Ángel Firpo, Nathan Ordaz del DC United y Brian Gil del FC Báltica de Rusia. Hay tres Gil, ¿no? Mayer Gil, Cristian Gil, Brian Gil, todo Gil. Estos son los jugadores que ha convocado el técnico para enfrentar a la selección de Guatemala. Este partido será el 28. El 28 de septiembre. ¿Cuáles son los precios? Los precios para ese partido. Guatemala contra El Salvador. En el Estadio Manuel Felipe Carrera, ese partido es a las 20 horas 8 de la noche. Tribuna, 1330. Platea Sur, 730. Preferencia, 730. General Norte, 280. Y la preferencia para los visitantes salvadoreños, aficionados salvadoreños, 730. Las entradas a partir de mañana 15 de septiembre se van a poner a la venta y usted las puede adquirir a través de la tiquetera ticketshowgt-com. Están elevados los precios.
1: Sí, están caros los precios.
0: Están caros, sí. No son de fácil adquisición. Hay que pensarlo bien, si va uno, no se diga si van dos. Sí, están caros. Para ver a la selección nacional contra El Salvador, están caros. La explicación, y es aquí donde repercute, es hasta aquí donde llega el daño de la Confederación Deportiva Autónoma de Guatemala. Porque se van a poner a la venta 7.000 boletos para ese partido contra El Salvador. 7.000. Y estamos hablando que el Estadio Nacional, la nueva capacidad de aforo será de 23.000. Casi, no sé, 350% más en el Estadio Nacional. Los precios no serían esos. Serían más accesibles, serían más asequibles, más baratos, llegaría más gente, oportunidad para todos. Pero como no está el Estadio Nacional, y que de eso ya no se habla, del estadio Doroteo Guamuchi. Entonces la selección nacional tiene que jugar en un estadio y se va a jugar en el estadio El Tren. Hasta aquí llega el daño. Al menos dentro del fútbol, hasta aquí. Ahora imagínense en atletismo, si aquí se hicieran mundiales, si aquí se hicieran competencia de alto vuelo, donde vinieran competidores de todas partes del mundo, ¿con qué instalaciones recibiríamos? No, mejor ni se pide ni se solicita. Repito, nosotros estamos pagando el pato, todos nosotros. Ustedes, aficionados, todos estamos pagando, porque si nosotros queremos ir a ver a Selección Nacional, 280 quetzales la general para ir a ver a Selección Nacional, cuando a veces 100, a veces 125, no más de 150, que digamos que es un precio bastante justo para lo que hoy estamos viviendo dentro del fútbol y lo que estamos viviendo como país. Pero como no hay estadio, como nadie sabe dónde están esos 73 millones de quetzales, porque nadie sabe quién se hará cargo de los trabajos del Estadio Nacional, porque los integrantes del Comité Ejecutivo de la CDAG no dan la cara, se esconden, porque no dan razón, no dan declaración, no les gustan las fiscalizaciones. Entonces, gente, ustedes como aficionados que quieren ir a ver a Selección Nacional, se están dando cuenta de que verlo de lejos, ay sí que las dietas, ay sí que los salarios, ay sí que el amiguismo, ay sí que el clientelismo y que el enojo, y que nosotros lo estamos pagando, no solamente el estadio con nuestros impuestos, lo estamos pagando con nuestro salario, con lo que nos queda para poder distraernos, para poder entretenernos, para poder ir a ver a Selección Nacional. Nosotros tenemos que poner dos veces más, dos veces y medio más, para poderlo irlo a ver. Porque resulta que la casa de Selección Nacional está en ruinas. Está en ruinas. Y hay que irlo a pagar a otro lugar que es muchísimo más pequeño. Como no se tienen las comodidades del Estadio Nacional, pero de todas maneras hay que ir. Y de esa taquilla hay que pagar traslados aéreos y terrestres, alimentación y hospedaje para este grupo de jugadores. Ahora, vamos entendiendo que vamos a volver a vivir lo que vivimos en las eliminatorias pasadas, donde la selección en el sentimiento es de todos y para todos, pero en presencia solamente para 7.000 personas, porque la Selección Nacional no tiene casa. Tiempo de pausa. Volvemos.

Guastatoya, ¿qué partido ganó Guastatoya? Qué bonito gol, es más, qué bonitos goles. Pero el de Víctor Ábalos, bastante bueno. Sí, bastante, bastante bueno. Pero ya me captaste. Quiero ver, sí, sí, exactamente. Guastatoya.

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1: Juega como lateral, pues lo hace bien, como central exactamente lo mismo. Y cuando va pasando líneas, ya se va encontrando con su posición natural, que él es un volante ofensivo. Pues aquí está Nicolás Lobato, luego de ese partido que le ganaron al Xelajú Mario Camposeco 2-1.
2: Es un buen equipo, sabemos la plantilla que tiene, que siempre intenta pelear arriba, que también pelea con CACAF, entonces nada, era importante hacernos fuerte local, lo habíamos perdido la última vez. Esto es muy importante porque también venimos de sumar dos veces de visitante con una victoria y un empate, y esto hace muy importante el triunfo ahora de local. Nos metemos en el pelotón de arriba y es lo que queríamos, estar entre los primeros lugares.
3: Sí, imagínate, permanece entre los cuatro dando pelea arriba, y eso ya habla mucho Guasatoya de lo que fue el papel del torneo pasado, que se le da vuelta la hoja. Tal vez tú no fuiste parte, pero sabes de que pasaron momentos difíciles y que ahora es una perspectiva distinta.
2: Sí, obvio, el torneo pasado ya pasó, les tocó sufrir mucho al pueblo, al equipo, a los chicos que se quedaron, les tocó sufrir mucho, pero bueno, se salvaron. Este es un torneo nuevo, no hay que comparar los torneos, hay nuevo equipo, nuevo entrenador, entonces hay que hacer las cosas bien. Aguasta tiene campeonatos en Liga Nacional, nosotros queremos volver a estar en el plano internacional y bueno, hay que ir paso a paso.
3: Xela con 10 se desencimó al final, estuvo cerca de meterla.
2: Sí, creo que nosotros solos, más que lo que Xela hizo, fue más nosotros. Creo que hoy hicimos un gran primer tiempo, empezamos muy bien el segundo tiempo, después nos relajamos, o no sé qué pasó, pero nos relajamos y encontraron el gol y se pusieron a tiro, y bueno, lo bueno que pudimos mantener la victoria, y es muy importante para lo que resta del
3: equipo. Teníamos tus movimientos, a veces defendías también, ¿no? Tú eres un hombre armador, pero eres un hombre de sacrificio, también te pones el overall con tus compañeros.
2: Sí, la verdad que soy un jugador polifuncional, son mis características, me tocó empezar de extremo los primeros partidos, ahora el profesor me pide que haga de líbero y lo estoy haciendo, y mientras que sea para que el equipo sume, es muy importante eso, y lo que importa es el grupo, siempre.
3: Se consolidan estos tres puntos, para finalizar, ¿puntos de oro, difíciles o obligatorios? ¿Cómo lo defines en una palabra?
2: No, es una final, lo definimos como una final nosotros, todos los partidos son final a final, hay que ir ganando, y después cuando se arme la liguilla estar entre los seis.
3: Final a pesar de ser clasificación.
2: Sí, obvio, pero hay que tomarlo como tal para no relajarnos. Hay que ir paso a paso, como te dije, pero este es el camino.
3: Gracias, hermano.
2: No, gracias a vos. Hasta luego.
3: Lobato.
1: Nicolás Lobato en la voz de Hugo Siliesar desde la cancha municipal de Guastatoya. Jordi Aguilar, convocado a selección, él es parte de este grupo que no va a hacer el viaje a Kingston, pero sirve para integrar el grupo y luego regresa a su club. Jordi Aguilar. País, en esta tarde de lunes me tengo que ir. Para irme en esta tardecita en el equipo de San Pedro. Atención, checanos. Atención, país. Como resultado del empate a cero, porque lo que menos quería el equipo checano era perder frente a Deportivo Marquense, estadio lleno en su terreno, el cuerpo técnico les ofreció: si no perdemos contra Marquense, día libre. Y no perdieron. El equipo hoy tuvo libre como premio por haber empatado frente al equipo de Marquense. Atención, gallos. Atención, país. Cerrado lo de Derrickson Quiroz. Ahora buscarán un plan B.

siempre un volante de ese corte, de ida y vuelta, que le ponga músculo al recuperar la pelota. Lo del arquero extranjero se ha disipado por completo. Van der Cruz será el titular si las lesiones y el nivel lo permiten. Para irme de esta tardecita, en el equipo de... ¡Suchi! ¡Atención, venados! ¡Atención, país! Salazar, Omar Salazar, que todavía no lo han presentado, pues está con el tema de la autorización, poder rescindir el contrato y venir a Guatemala. Por eso me dicen que no lo han presentado, no lo han publicado. Hoy va a dirigir el profe Gustavo Morales y el profe Wilmer Ávila, preparador físico y preparador de arqueros respectivamente. Me dicen que lo de Salazar está cerrado y que él aquí en Guatemala va a buscar un asistente, pero todavía no lo confirman. ¡Atención, venados! ¡Atención, gente de fútbol! Santiago Gómez, la nueva ficha del equipo sureño, no está convocado para el partido de hoy. No fue inscrito en la Liga Nacional de Fútbol porque no dio tiempo. Así que Santiago, que apenas llegó el pasado viernes, no estará para el partido de hoy por la noche frente al equipo de Antigua. Para irme en esta tardecita, en el equipo de Misco. Atención, chicharroneros. Atención, país. El jueves le pagaron solamente a los titulares el segundo mes, la segunda cuota. Solamente le pagaron a 11 jugadores. Cuando esto pasó anteriormente, los capitanes saltaban, decían, bueno, páguenles a ellos primero y luego a nosotros, o la mitad para todos. Pues resulta que ahora no, porque los tiempos están difíciles y los atrasos muy largos. Solamente 11 jugadores están al día en el equipo misqueño.

0: cosa ahí en Cobán. Está dura, la gente la está agarrando en contra de todo. Está duro, sí.
1: ¡Atención, alta verapacenses! ¡Atención, gente de fútbol! ¡Están cerca! ¡Están bastante cerca de cerrar la negociación con un refuerzo nacional! Ya no depende del jugador, ya no depende de Cobán, depende de su actual equipo. Y según me dicen, va a salir.
0: Bueno, veremos la confirmación.
1: Cuando lo confirmen las redes oficiales del equipo cobanero, usted ya escuchó este nombre. Kendel Omar Herrarte, el jugador de Mictlán. Jugador del equipo de Coatepeque, se convertiría en el nuevo jugador de los Príncipes Azules.
0: País. En esta... No, todavía no. Voy a tener un parito. ¿Está bien?
1: Para irme en esta tardecita. En el equipo de Malacateco. Atención, gente de la costa. Atención, país. A falta que lo confirmen las redes oficiales del club, el nuevo jugador del equipo de Malacateco se llama José Eric Correa, delantero centro, 34 años de edad, viene del Club Deportivo Municipal Limeño. Él ya estuvo con Malacateco hace 2 temporadas. El colombiano ocupará la plaza del Guacho Jiménez.
0: País, en esta tarde de lunes, me tengo que ir.
1: Para irme en esta tardecita. En selección nacional mayor masculina. Oficialmente, el nuevo integrante del grupo de jugadores que está en este preciso momento en el centro de alto rendimiento es Jeffrey Vantes. Jeffrey llega porque se debilitó la línea de delanteros. Vantes llega a selección nacional, pero no llega en lugar de nadie, porque Arquímedes Ordóñez llamó el viernes, ya que se había publicado la nómina de que estaba lesionado y que no podía venir. Es por ello que Steven Robles se mantiene en la convocatoria, porque el técnico compensó a Arquímedes con Vantes y Robles se queda. ¡Atención, hombres de maíz! El charter Guatemala-Surinam, Surinam-Guatemala, $500,000, casi 4 millones de quetzales, el charter de Guatemala hasta Paramaribo.
0: Billetal.
1: ¡Me voy! Gracias por haber estado con nosotros esta tarde aquí en Gente de Fútbol. Nos reencontramos mañana en punto de las 14. Por el 106.1, la radio del deporte y las noticias.

0: descanso también es parte del juego.
1: Por hoy termina Gente de Fútbol, pero seguimos en contacto y la próxima jornada volveremos a estar cerca, muy cerca de la gente de fútbol. 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
4: ¿Cómo están? Buena tarde, qué gusto saludarlos. Bienvenidos a una edición más de La Red al Cierre. Hoy lunes 14 de septiembre, un día en donde se da continuidad a la jornada 9 del torneo Apertura 2026 de la Liga Nacional. Tendremos una jornada reducida debido a que entraremos de lleno a la previa a analizar lo que ha dejado precisamente esta jornada 9, resultados interesantes. También hubo fútbol internacional, la Liga Española entró en acción, la Premier League. También esta semana habrá Copa Centroamericana, en donde los equipos empiezan a definir su destino. Hay que hablar de Marvin Amarín y Villatoro, que da noticias también en el fútbol internacional. Así es que esta es La Red al Cierre. Bienvenidos. Arrancamos hablando de la Liga Española. La Liga Española, que después de jugadas 5 jornadas, atención, presenta los siguientes resultados. ¿Cómo está cada uno de los equipos en la tabla de posiciones? Antes les recuerdo que al 58-58-10-61 pueden enviarnos sus mensajes para poder interactuar durante esta media hora y también durante la previa de este partido de Antigua versus Deportivo Suchitepéquez. Bueno, el Fútbol Club Barcelona, que terminó ganando su partido este fin de semana, es superlíder. Atención con estos números del Barcelona. Ha jugado 5 partidos, ha ganado 5. Tiene marca perfecta, ha anotado 21 goles, es el equipo que más goles ha anotado en la Liga Española, ha recibido 4 y es el equipo que menos ha recibido junto al Real Madrid. Solo 4 goles han recibido precisamente, y entonces tiene un diferencial de más 15. El equipo del Barcelona, 5 ganados, está trepado en lo más alto. Le ganó al Elche 5-0, le ganó al Athletic Club 2-0. Le ganó al Rayo Vallecano 5-2, le ganó al Valencia 0-5 y le ganó 2-4 al Levante. Su próximo partido será el 16 de septiembre, precisamente el miércoles, ante el Racing de Santander. En el segundo lugar de esta tabla de posiciones se encuentra el Real Madrid, el equipo merengue, que ha jugado 5 partidos, ha ganado 4, no ha empatado, pero ya perdió 1. Ha anotado 14 goles, ha recibido 4. Tiene un diferencial de más 10 para 12 puntos. Le ganó al Español 1-2. En la jornada 2 le ganó 4-1 a la Real Sociedad. Le ganó 4-0 al Málaga, pero perdió 1-0 ante el Real Betis. Y luego le ganó 4-1 al Rayo Vallecano y enfrentará mañana precisamente al Elche. Luego viene el Betis, que está haciendo una gran temporada. Es tercero, tiene 12 puntos, producto de 4 ganados y 1 perdido. El único partido que ha perdido el Real Betis fue contra el Levante, 5-2. El Alavés es cuarto en este momento con 10 puntos. Ha ganado 3, ha empatado 1, ha perdido 1. Perdió precisamente en esta última jornada. Lo hizo ante el equipo del Racing de Santander, 2-1. El Atlético de Madrid es quinto en este momento, tiene 10 puntos. Ha ganado 3, ha empatado 1, ha perdido 1. En este último partido le fue a ganar 0-3 a la Real Sociedad. El Sevilla es sexto, luego viene el Deportivo La Coruña en séptimo lugar con 9 puntos, después viene el Español en octavo con 7, el Athletic Club es noveno con 7, el Racing de Santander es décimo con 7, el Osasuna está en la casilla 11 con 7 puntos, la Real Sociedad es 12 con 7, el Levante es 13 con 5, el Getafe es casilla 14 con 5, el Celta de Vigo es 15 con 4, el Rayo Vallecano está en la casilla 16 con 4 puntos, el Málaga está en la casilla 17 con 3, y luego vienen los equipos que están en zona de descenso, el Villarreal con 2, el Elche con 2 y el Valencia está en el fondo de la tabla apenas con un punto. Así es que al final de cuentas esta es la tabla de posiciones, el Barcelona es el superlíder. Y pues bueno, cómo se dio esta última jornada precisamente, que dio resultados interesantes desde lo que fue sucediendo en cada uno de los partidos. Los vamos a repasar. En los partidos del viernes 11 de septiembre, donde arrancó la jornada, el Sevilla le ganó 1-0 al Valencia. Después nos fuimos a lo que sucedió el sábado, precisamente cuando el Racing de Santander venció 2-1 al Deportivo Alavés. El Osasuna terminó cayendo en casa 0-2 ante el Español. El Athletic Club y el Elche empataron a 1. Y luego se dio el partido en el Santiago Bernabéu, en donde el Real Madrid enfrentaba al Rayo Vallecano. Este partido en su cronología dio el primer gol al minuto 17, Álvaro Carreras. Después, al minuto 35, Jude Bellingham ponía el 2-0. Después se daba la posibilidad, bueno, antes del 17 de Carreras, Mbappé, por la vía del penal, abría el marcador 1-0, después el de Carreras al 17 fue el 2-0 y Jude Bellingham al 35 era el 3-0. Después, en el segundo tiempo, Camello descontó al 51 y Kylian Mbappé puso en el cierre del partido el resultado final 4-1 en favor del Real Madrid. Después se dio también esta situación en donde en jornada de domingo arrancábamos con el Celta de Vigo empatando a 1 ante el Málaga. Después Levante recibía en su estadio al Fútbol Club Barcelona. La cronología de estos goles se daba precisamente: Espart al minuto 5 ponía el 1-0, luego al 19 Lamine Yamal ponía el 2-0. Después, por la vía del penal, al 48, Yamal daba el 3-0. Y sorpresivamente, al 79, Romero ponía el 3-1. Al 81, al 88, Brugué ponía el 3-2. Y ahí parecía que todo era complicado para el Barcelona, hasta que llegó Adeyemi al 90+3 para poner el definitivo 4-2 y con eso darle la tranquilidad y el resultado final al Fútbol Club Barcelona. Después, el Getafe y el Deportivo La Coruña empataron a 1 y en el cierre de esa jornada dominical, la Real Sociedad recibía la visita del Atlético de Madrid. ¿Cómo se da la cronología, la trayectoria de los goles en este partido? Pues Grimaldo al 84 por la vía del penal ponía el 0-1, después David al 90 ponía el 0-2 y Simeone al 90+5 le daba el triunfo abultado, holgado al Atlético de Madrid, pero lo tuvo que resolver hasta el cierre precisamente del partido. En la jornada que se dio hoy, el Villarreal en su casa 1-0 cae, 1-2 cayó ante el Real Betis. Al minuto 29 el Villarreal a través de Moreno aperturaba el marcador, pero al 39 Hernández y al 43 Natán le daba el resultado al equipo de los verdes, que está ahí en un puesto muy importante. Y luego lo que se viene en la Liga Española, ya arranca muy rápido una siguiente jornada. El Rayo Vallecano enfrentará mañana a las 11 al Español, a las 12 el Alavés lo hará ante el Valencia y mañana a las 13:30 el Elche recibe la visita del Real Madrid. Eso es entonces en el desarrollo de la Liga Española, en donde ya hemos repasado los resultados y también hemos repasado la tabla de posiciones. Le damos la bienvenida a nuestro compañero Iván García, que se une a la Red al Cierre. ¿Cómo estás, Iván? Buena tarde, bienvenido.
5: ¿Cómo estamos, mi estimado Gato? Audiencia de la 12, por supuesto. De audiencia de la 12, dicen. Mira, yo no, ando descanchadísimo. No me den asueto, por favor.
4: Pues así
5: me
4: veo.
5: Pongo mal. Me pongo mal. En esta antesala de Antigua Xochitepeque ya nos estaremos metiendo en la previa. ¿Me vas a dejar estar en la previa o no?
4: ¿Quieres? Por supuesto.
5: Hermano, ¿más estamos?
4: Muy bien, muy bien, muy bien.
5: Voy a reparar los 16 minutos que te dije. Sí, sí, sí. Pero sí, una Copa Española que nos ha dejado muchísimo. Una liga que, el Valencia preocupante, ¿eh? La verdad es que hoy por hoy ya cualquier chiste alrededor del Valencia pues ya preocupa, ya ni siquiera da gracia, ya preocupa el estar justamente en la última posición de este torneo con solamente un punto, preocupa en esta escuadra valenciana. Pero bueno, al final es así, el Real Madrid recobra la memoria, sigue siendo un poco complicado esos tres puntos que se dejaron ir en la jornada pasada, pero te voy a decir algo, Gato, audiencia, el Barcelona también preocupa de alguna manera, porque no sé si han notado que el ir arriba en el marcador tampoco es garantía de dominar el partido, y eso le ha costado tanto a José Mourinho como al Barcelona en esta última fecha que vivimos, por supuesto, acá en la red 106.1, lo que usted necesita saber, pero era a la vez grata sorpresa también, al igual que el Real Betis.
4: Sí, son esos equipos que están ahí trabajando bien, arrancando en una buena temporada y dando de qué hablar, sobre todo en estos partidos que ya se han jugado, que son cinco básicamente, en donde todos están parejos en la cantidad de compromisos. Lo del Betis es lo más interesante, Betis y a la vez tercero y cuarto respectivamente. El Atlético de Madrid, que no termina de solventar su situación.
5: Sí, es bipolar el Atlético de Madrid.
4: Sí, es muy bipolar.
5: La verdad es que, pues sí, está en puestos europeos, hoy está en la UEFA Europa League, que nadie ve, por cierto. Pero la cuestión es que el Atlético de Madrid no puede vivir así, ya son 15 años en esa misma rúbrica. Solo dos campeonatos, solo dos títulos para el Cholo Simeone. Mucho respaldo, mucha paciencia, no sé qué venderá el Cholo Simeone. Yo no dudo que sea un buen entrenador, pero también llega un punto donde ya la relación ya dale paso a lo que sigue. Sin embargo, pues ahí están aguantando.
4: Y va a seguir porque sigue llevando argentinos uno tras otro al Atlético de Madrid.
5: ¿Pero cuánto tiempo te va a aguantar eso? Por ejemplo, ¿cuánto tiempo puedes aguantar?
4: ¿Pero cuánto tiempo lleva ya?
5: 14 años, 15 años. Pero te digo, o sea, a lo que yo voy es cuánto tiempo te va a aguantar una generación, entre comillas, buena de Argentina.
4: Sí, que no creo que esa sea la solución para una liga.
5: No lo ha sido.
4: Para una liga tan competitiva como es la Liga Española.
5: Que tampoco tienen las grandes figuras. Hoy por hoy el fútbol no tiene grandes figuras. Eso hay que, ya, o sea, lo que venimos viendo, lo que vimos anteriormente, pues ya pasó. Los Rakitic, los Modric, los Kroos. ¿Qué más podríamos poner ahí? Los Messi, los Cristianos, los Mandzukic. Toda esa generación bonita que está saliendo hoy por hoy no se compara con lo que estamos viendo. Un Camavinga no te va a vender lo mismo que un Toni Kroos. Un Valverde no te está vendiendo lo mismo que te gusta. Un Modric. O sea, es difícil encontrar hoy por hoy quién es del estandarte. Sí, hoy es Mbappé.
4: La hipótesis es que ya no es la Liga de las Estrellas.
5: No, ya no.
4: ¿Ya no?
5: No. Pues se me hace una liga más.
4: ¿Tan así?
5: Sí.
4: ¿Ustedes qué opinan al 58-58-10-61? ¿La Liga Española es una liga más o es la Liga de las Estrellas?
5: ¿Cuál ha sido la mejor liga del mundo? Bueno, la Premier.
4: Pues sí.
5: La inglesa. Y decime si la inglesa tiene varias figuras. Lo que lo hace espectacular es que, y es donde llegamos a un punto de discusión, ¿es benevolente o no? ¿Por qué? Porque de la nada el Brentford te mete hoy 4. De la nada el West Ham le gana al City 2-1. Te decís, ¡ah, caray! Pero lo que pasa es que se reparte muy bien la Premier League, todo lo que es patrocinadores, televisiones, derechos, etc., etc., y te traen jugadores de calidad, pero parale de contar. Que sean de grandes figuras, no. Bueno, yo, por lo menos es lo que yo noto, no sé si vos mirás algo diferente.
4: Bueno,
5: si
4: querés, vamos a ir a la pausa y al regresar hablaremos de eso, sobre cuál es la mejor liga del mundo. Iván dice que la española es una liga X.
5: Es más, ni top 3 es.
4: Bueno, vamos a la pausa acá en la red al cierre y al regresar hablaremos de eso y mucho más, otros resultados que se han dado durante este fin de semana. Pausa, regresamos.

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0: El Canche con una música tenebrosa, la verdad, se dejó venir el buen Canchito que está con nosotros en el monstruo de los mil botones, como lo dice el buen Juan Francisco Romero. Ale, bienvenido a la red al cierre, 5 minutos para platicar un poco de lo que hemos estado charlando. Para mí, la liga es, perdón, no es hoy por hoy la liga de las estrellas, ni, vaya, ni el mismo sponsor lo dice, ni la misma liga, ni los mismos comerciales son como antes.
1: ¿Qué tal, muchachos? ¿Cómo están? Para todas las personas que nos están sintonizando, ya mucha paciencia porque ya ahorita sí estamos en el punto álgido del tema de las antorchas, así que tomen sus precauciones.
0: Sobre todo acá, ¿no? En esta esquinita.
1: Exactamente, porque aquí estamos en el tema de la Municipalidad de Guatemala, ahí hay un pebetero, entonces ahí es una situación compleja.
0: Yo tengo que decir algo, por favor, si usted va en moto, porque sobre todo eso me tocó a mí, por favor, maneje con prudencia, no rebase por el lado de la derecha. No, hoy vine en vehículo, pero... las motocicletas con 2, 3 personas, como si fueran carreras. O sea, perdón, pero no se comporten así, por no decir otra cosa.
1: Y por favor, respeten el tema del medio ambiente, no estén tirando la basura como tal. Y también, el año pasado se reportaron 38 personas lesionadas en estas festividades por impactos de las bolsas de agua. ¿Sí? La gente las congeló y las empezó a tirar así, congeladas.
2: En serio.
1: Entonces, 30.
0: A mí me pasó una vez.
1: 8 personas lesionadas.
0: Yo sé que a nadie le importan mis anécdotas, pero una vez empezando, íbamos en un pickup de donde yo trabajaba antes, teníamos un concierto ahí en el Obelisco. Y yo de bruto dije, me voy atrás con George. Mm-hmm. Vámonos atrás, ¿qué puede pasar? Madre. Me cayeron por todos lados. O sea, yo lo respeto y lo que quieran, pero...
2: No, es raro eso.
0: Pero ya golpear, es que... hacer daño, no.
2: No, una fiesta patria no puede convertirse en eso.
0: No, de acuerdo.
2: Por eso aquí tenemos equivocados los conceptos. Y qué bueno que yo pensé que habían ordenado eso, lo hablamos con Keila en el noticiero, pero parece que no.
1: El año pasado fue esa situación y es por eso que la disposición es de 8 de la mañana a 6 de la tarde en diferentes puntos del país, o mejor dicho, diferentes puntos de la capital, pero vamos a ver cómo va la situación. Respondiendo al tema de la Liga Española, para mí como tal sigue siendo la Premier League la número 1 y la Liga Española la número 2.
0: Dice acá la 12 que la Liga Española no es una liga top. No, te me caíste el pedestal, Iván. Creo que necesitas ir a gritar al Zócalo para despejar un poco la mente. No, yo no es que digo que sea top. O sea, simplemente digo que ya no es esa liga de las estrellas. O sea, sí, obviamente tiene que ser top 3, top 5. O sea, sin duda alguna está dentro.
2: ¿Dónde estarán las mejores estrellas?
0: Es que esa es la gran pregunta. ¿Dónde están?
2: Bueno.
0: Si vemos así estrellas de nostalgia, la MLS, por ejemplo.
2: Esas ya son más apagadas que...
0: Pero son estrellas, ¿no?
1: Lamine Yamal lo dijo. Ahí son los dos mejores jugadores del mundo, es Mbappé y yo, y uno es en el Real Madrid y otro es en el Barcelona, entonces sí los tienen.
2: Pero partamos de algo. El campeón del mundo es... España.
0: Sí, correcto. ¿Y dónde están todas la mayoría de esos jugadores?
2: En España, ¿no?
1: Pero eso sería muy difícil de decirlo, porque a ver, cuando Brasil fue campeón del mundo en el 2002, los mejores jugadores del mundo estaban en Europa.
0: Mira Argentina cuando fue campeón
2: del mundo. Por eso, pero es que estamos hablando de la liga, estamos hablando de las ligas, no del país. O sea, hablemos de la liga, ¿en dónde están las figuras que son campeones del mundo? En España juegan, ¿no? La liga española, ¿o no?
0: Es, la base es el Barcelona.
1: Sí. En su mayoría, sí.
2: Sí. O sea, decime quién no.
0: Fabián Ruiz. Pero Fabián Ruiz es mucho más que los que estaban en el Barcelona hoy. O por lo menos los que hicieron mejor mundial, si nos vamos por ese rubro.
2: Ya con eso te quebré tu teoría.
0: No, yo no estoy diciendo que la Liga Española sea una mala liga. Solo digo que ya no hay tantas figuras como antes. Como hoy, decime, ¿qué niño quiere? Yo quiero ser Cucurella. Nadie dice eso. Perdóname, pero...
2: ¿Pero
0: nadie,
2: qué dicen?
0: No,
2: ¿qué dicen?
0: Nadie dice, quiero ser Haaland.
2: ¿Pero quiero ser qué?
0: Antes era, quiero ser Messi, quiero ser Cristiano.
1: Bueno, ahí tiene un punto. Porque, digamos, hoy vimos las playeras de Noruega en todos lados, porque todos querían Haaland.
2: Sí, fue un fenómeno, sí.
0: ¿Se te quedó la porra?
2: Yo me compré mi... Sí, bueno, sí. Por cierto...
0: Y te la regresé. No me vengas con... No me vengas con esos Mary Jane, porque sí te la regresé. Sí, al día siguiente y lavada.
2: Ah, bueno. No me recuerdo. Sí me compré la...
0: Ah, bueno, si a eso vamos a... Mirá, y mis chumpas...
2: Están bonitas.
0: Pero Entiendes mi punto. O sea, para mí ya las estrellas no están tan metidas, o por lo menos no están tan adentro en la liga española. A eso quiero llegar. Ese es mi punto. No están en la liga. Están repartidas. Y eso se agradece. Pero tampoco que digas, ¡oh! Es.
1: No, y es que aparte.
0: Te paralizo para ir a ver a Mbappé. Nah. Nadie dice. Levanto temprano para ver a Lamine Yamal. Nadie lo dice.
1: Es que la globalización ha ayudado mucho a eso, porque muchos jóvenes se han ido a ligas árabes a temprana edad.
0: Es que es eso, eso voy. O sea, si vamos a ver, ¿Antoine Griezmann para hoy para, sigue siendo una estrella? ¿Una figura?
1: ¿Cuántos años tiene Antoine?
0: Antoine tiene 33. 33, 34.
1: Es sí, todavía no alcanzaba para seguir en Europa.
0: Vale. ¿Dónde está? En la MLS.
2: Incluso Hugo Lloris. ¿Yo Griezmann? Yo, Griezmann, lo hubiese llevado al Mundial.
1: ¿Te recordás uno de los primeros casos jóvenes que volaron alto? Fue el caso de Oscar. Oscar estaba en el Chelsea y se fue a los 24, 25 años.
0: A la Liga China.
1: Exacto.
2: Sí, es que es la plata también
0: Pato,
2: ahora.
0: Mira Pato.
1: Alexandre Pato.
2: Sí, es que lo que se gana ahora es demasiado.
0: Mira, ya nos tenemos que ir así rapidito, se ve, pero acá dice, la mejor liga del mundo es la Premier League. La española solo el Barça y el Madrid. Y paremos de contar. Buenas tardes, análisis de comunicaciones. Ya no les den tantas vueltas a la táctica, al planteamiento ni a los números. Los cremas ya no necesitan análisis deportivo, necesitamos apoyo emocional. Atentamente, un crema que todavía tiene fe, aunque cada jornada se la pongan a prueba. Quédense con nosotros, porque vamos a ir a... ¡Dice Grande Gato!
2: ¡Claro!
0: Saludos, Luis. Un ratito que dejamos solo al gato y ya se pone así. Cuando los árbitros no acomodan los juegos... ¿Qué dijiste? A ver, ¿cómo empezaste el programa? Porque te están tirando aquí... Cuando los árbitros no acomodan los juegos, los equipos como Marquense no ganan. Yo aún no me saco de la meme, de la mente, que ese árbitro de comunicaciones versus Marquense es una... un amañador. Ay, es que no pone
2: ¿Qué?
0: Lo deben castigar e investigar. Yo creo que hasta ustedes, parte de la prensa, son parte de la corrupción. Por poco criticar a los árbitros con que influyen en los marcadores.
1: ¿Pero en qué influyó?
2: No, hombre. ¿Cómo se llama el amigo?
0: Se llama, nuestro compa es Nelson.
2: Nelson, hermanito, ahí sí, con todo el cariño del mundo, no te puedo dar un poco de razón, porque las expulsiones, si es a eso a lo que te referís, están pero correctísimas. Duarte y Buletich debieron irse expulsados.
1: Sí, lamentable.
0: Este me encanta. Aburrido, hablen de la liga, por favor. ¿Qué pasa con comunicaciones?
2: Ya vamos a eso.
0: Sí, no me caía extremadamente mal Yamal. Hoy terminó de confirmar.
1: Pero inteligente muchacho, ¿no?
0: Sin la bandera.
1: No.
0: Inteligente.
1: Pero pensalo de esta manera.
0: A ver, convénceme.
1: Hay un universo de futbolistas a los cuales van a elegir para el Balón de Oro.
0: Sí, sí.
1: Te dije anteriormente que hay un universo también de jugadores españoles que ganaron el...
0: Y que se están peleando entre ellos.
1: Y se están peleando entre ellos, correcto. Pero viene Mbappé y dice, yo soy el mejor del mundo y yo soy el que lo merece. Y de hecho, hay mucha influencia de parte de la central lechera apoyando a Mbappé. Órale. ¿Y qué hace Lamine Yamal? Hace 3-4 días, él había dicho... Bueno, mi mundial había sido aceptable, hay que ver quiénes más están. Hoy, ¿qué dices? 2 días atrás, Mbappé y yo somos los mejores. ¿Qué está haciendo ahí? Haciendo que todo ese universo se reduzca a 2 jugadores y ya cuando la pensás en un duelo entre Mbappé y Lamine Yamal siempre le va ganando a Mbappé.
0: Eso sí, obviamente. Le dicen dictador al pobre Mbappé. Déjame dar un aplauso aquí. Buenas tardes, jóvenes. No hay mejores ligas ahora, son iguales. Antes era la mejor liga de España, cuando estaba Xavi, Iniesta, Kroos, Rakitic, Modric, etc. Noche, señores. Siendo las 9:30 de la noche en Argentina, les saluda Rodrigo, toda la razón del mundo. La liga española ya no es la misma desde hace un par de años. Saludos y abrazos a la distancia. ¡Che! Pasa buena noche, nene. Nosotros nos tenemos que ir, señores. Le damos cierre a la red al cierre. Y nos metemos de lleno con la previa del partido entre Antigua y Suchitepéquez. ¿Quiénes estarán ahí, gato?
2: ¿En el partido?
0: Sí.
2: ¿Nosotros dos?
1: ¿Tú y yo?
2: Sí.
0: ¿Tú y yo, diría Joan Sebastián?
1: Tú y yo.
0: ¿Qué es? Se van a venir cositas, se vienen cositas.
1: Hoy hay Monday Night Football.
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0: Muy buen día para todos los que nos ven a través de la red televisión. En nombre de todo el equipo de Avesa Productions, quienes hacemos posible la red FIT, les damos la más cordial bienvenida a una edición más. Esta semana, edición número 411. A continuación, los avances de lo que hemos preparado para ti esta semana. En nuestro segmento Nutrición, junto a nuestra licenciada en nutrición invitada de esta semana, Wendy García, estuvimos hablando acerca de cómo mantener una alimentación saludable cuando comemos fuera de casa. En nuestro segmento Entreno, nuestro personal trainer invitado de esta edición, Alexander Yash, junto a él estuvimos platicando acerca de progresión de cargas para aumentar masa muscular. En nuestro segmento de Running, esta semana estuvimos de visita en Forest Running Lab, hablando acerca de biomecánica aplicada al running y pruebas de fuerza. Y en nuestro segmento de entrevista, nuestro atleta invitado de esta semana, Cristian Aldana, atleta de racquetball, medallista en los pasados Juegos Centroamericanos y del Caribe. 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
0: Iniciamos ya con nuestro segmento de nutrición.
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0: Ya estamos en nuestro segmento de nutrición. Ya se encuentra con nosotros nuestra licenciada en nutrición invitada de esta semana, Wendy García. Wendy, qué gusto tenerla nuevamente con nosotros. Le agradecemos ahí mucho su tiempo y el que ha aceptado nuevamente nuestra invitación, Wendy.
2: Gracias, muy amable. Muy agradecida siempre con la Red Fit por la invitación y por poder hablar acerca un poquito de nutrición.
0: Así es, Wendy. Va a ser un gusto compartir estos minutitos con usted. Le cuento que nos gustaría hablar dentro de nuestro segmento de nutrición de esta semana. Quisiéramos hablar acerca de cómo mantener una alimentación saludable cuando comemos fuera de casa, Wendy, que creo que es la situación de muchos, ¿verdad? El salir a trabajar, el salir a estudiar, y por ahí pues nos toca muchas veces comer fuera, ¿verdad? Entonces, para esas ocasiones, ¿cómo mantener nuestra alimentación saludable, te parece?
2: Sí, justamente. Creo que esto es algo que se habla mucho porque hoy en día todo el mundo se mantiene como de arriba para abajo en el tráfico y todo, y por temas ahí sí que de tiempo y de estar calentando la comida o llevándonos la comida afuera, es bien difícil como mantener una alimentación más equilibrada o como más casera. Entonces generalmente es aquí donde entran como ciertos temas controversiales que alteran mucho la alimentación en las personas.
0: Es correcto, sí, y pues por ahí tenemos algunas dudas, algunas preguntas, y la primera pregunta sería: ¿qué debemos tomar en cuenta al elegir un plato saludable cuando vamos a un restaurante, Wendy? ¿Qué cositas por ahí deberíamos de tomar en cuenta pues para hacer ese plato lo más saludable posible?
2: Sí, creo que lo principal y lo más importante es ver nuestro plato y de qué está conformado en ese momento.
0: Okay.
2: Siempre debemos de buscar lo que es una buena fuente de proteína, ver que hayan carbohidratos dentro del plato, y siempre, siempre una opción saludable van a ser los vegetales también. Entonces, que esté acompañado de vegetales, carbohidratos y proteína, es lo que deberíamos tratar la manera de buscar siempre en un plato, ya sea en un restaurante o en cualquier lado al que puedan pasar las personas. Otra de las cosas bien importantes es fijarnos mucho en la preparación de los alimentos. Sí. ¿Qué quiere decir esto? La forma en la que están hechos, si son cocidos, si son salteados, si son fritos o no, porque no es lo mismo un pollo cocido,
0: claro,
2: que un pollo frito o ahí sí que empanizado, ¿verdad? Entonces siempre es como tratar la manera de ir identificando estas cosas importantes.
0: Ok, buenísimo. ¿Cómo podemos controlar las porciones también, Wendy? Bueno, nos toca comer afuera. Muchas veces hay muchos restaurantes que la porción es bastante grande, ¿verdad? Entonces, ¿cómo mantenernos en las porciones adecuadas?
2: Esto es, ahí sí que un tema algo amplio, porque sí es importante siempre verificar si tenemos la opción de elegir el tamaño de nuestra porción o el tamaño de nuestro plato. Ahora bien, si esa opción se sale de nuestro control porque realmente no se puede en el restaurante, tal vez tratar la manera como de pensar en compartir el plato con alguien más, con nuestros amigos o con la persona con la que vayamos, o bien siempre tener en cuenta que no debemos acabarnos el plato obligados, ¿verdad?
3: Eso es bien importante. Ajá. Sí.
2: No estamos como obligados a terminarnos ese plato, entonces es aquí donde entran ya señales como de la sociedad para saber nosotros poder identificar que ya estamos satisfechos con lo que estamos consumiendo. Entonces es un tema como no de estrés, sino tratar la manera como de ir escuchando nuestro cuerpo y también identificando cómo nos sentimos nosotros.
3: Y ese punto que mencionas es bien importante, ¿verdad? Y no sé por qué nos pasa que ya estamos llenos y tal vez no hemos terminado el plato, pero justo, seguimos comiendo hasta acabar, ¿verdad? Entonces, el tener quizá la fuerza, voluntad de decir, bueno, hasta aquí ya no sigo comiendo. Y pues para aquellos que no les gusta desperdiciar, pues se puede llevar eso a casa, lo que quedó, ¿verdad?
2: Sí, exacto. No sentir como la presión de tener que acabarnos todo en ese momento, sino de saber identificar realmente cuando ya estamos satisfechos y llenos y poder continuar, ya sea llevándonoslo a casa o compartiéndolo con alguien más.
3: Ok, súper. Al momento que nos toca elegir, Wendy, ¿cómo podemos evitar los excesos de grasa, azúcares y sal? ¿Qué opciones podríamos ahí escoger para evitar esto?
2: Sí, lo primero que yo recomiendo siempre va a ser identificar qué tipo de preparaciones se manejan en el restaurante. Sí, para poder tratar la manera como inclinarnos un poquito más a alimentos cocidos, al vapor, a la plancha, no tanto como fritos o empanizados, que sabemos que contienen un poquito más de las preparaciones de grasita. E igual, de igual forma, tratar la manera, si es con gaseosas, siempre escoger el agua pura, que es nuestra mejor opción. Pero si tenemos ganas de algo dulce, pues hoy en día existen también productos que son cero azúcar, que nos ayudan como a reducir un poquito estos niveles de azúcar en estos alimentos. Y bien, con la sal, tratar la manera de no añadir más sal de la que ya hay. Entonces, probar primero el alimento para ver cómo se siente y si estamos bien, evitar como esos picoteos de estar echándole sal extra a la comida.
3: Sí, muchas veces son hábitos, son costumbres, ¿verdad? Uh-huh. Y a veces nos llevan el plato de comida, no lo hemos probado, agarramos el salero y le echamos, ¿verdad? Pero yo creo que ya son costumbres, ¿verdad? Uh-huh. Y como usted lo dice, ni siquiera hemos probado el plato, ya le estamos añadiendo más sal, ¿verdad?
2: Ajá, ya le estamos echando más de lo que debería, entonces es ahí cuando ya empiezan como limitantes que deberíamos de tomar en cuenta.
3: Uh-huh. Ok, buenísimo. La siguiente pregunta, Wendy, ¿es recomendable revisar el menú con anticipación para tomar mejores decisiones?
2: Definitivamente sí lo recomiendo, no tanto para generarlo como un tipo de ansiedad, sino para conocer previamente qué es lo que hay en el restaurante. Claro. O sea, a qué vamos a ir, o sea, qué vamos a encontrar en ese momento para poder tener mejores elecciones y ahí sí que tener una alimentación más balanceada. Porque muchas veces, si no conocemos como el menú, puede ser que no sepamos realmente qué es lo que venden o qué es lo que nos puedan dar. Entonces es ahí donde tal vez solo involuntariamente pedimos cualquier cosa y luego ya estamos como frustrados o arrepentidos de eso. Y realmente eso es lo que no debería. Para una buena planificación, sí, sí se recomienda.
3: Sí, y bueno, si sabemos con anticipación a qué restaurante vamos a ir, pues ahora todos los restaurantes tienen redes sociales. Justo. Y en las redes sociales se encuentran los menús, ¿verdad? Entonces, por ahí antes de llegar al restaurante podemos darle una chequeadita, una revisada, y pues ahí ya hay varias ideas de qué es lo que podemos pedir, exacto, ¿verdad?
2: Uh-huh. Eso ayuda un montón para ahí sí que mantener una alimentación equilibrada y balanceada.
3: Ok, buenísimo. Y la última pregunta, Wendy, por cuestiones de tiempo, dice, ¿qué estrategias podemos utilizar para disfrutar de una comida fuera de casa sin sentir que estamos rompiendo nuestra alimentación saludable? Por ahí nos pasa mucho, ¿verdad? De que cuando nos toca ir a comer afuera a algún restaurante, justamente, pues inmediatamente después se viene ese sentimiento de culpa, negativo, ¿verdad?
2: Ajá. Creo que aquí me gusta mucho siempre mencionarle a los pacientes la importancia de preguntarnos qué es lo que nos hace sentir bien a nosotros y qué nos gustaría incluir en nuestra alimentación. Entonces, en base a eso ya podemos nosotros tomar mejores decisiones o decisiones más balanceadas, que al final eso es lo que buscamos, no una restricción, sino una alimentación balanceada que nos permita a nosotros sentirnos bien, que nos satisfaga al final. Y la satisfacción es lo que crea ahí sí que la emoción de sentirnos tranquilos, ¿verdad? Entonces, como una estrategia justamente sería eso, que se pregunten ellos mismos qué les gustaría incluir ese día en su plato y si eso les haría sentir bien.
3: Sí, por ahí también tratar de mantener una relación saludable justamente con los alimentos, uh-huh, ¿verdad? Porque eso de sentir culpa después de comer pues ya no es sano, ya no es saludable, ¿verdad?
2: Sí.
3: Y también entender que a veces un gustito también no está mal y, uh-huh, y quizás no va a hacer gran diferencia, ¿verdad? Si, uh-huh, si llevamos hábitos alimenticios saludables.
2: Justamente, sí. Realmente esto es lo más importante, lo que usted mencionaba, saber que no estamos rompiendo ninguna dieta por salir un día o compartir con nuestros compañeros o incluso con la familia en cumpleaños, reuniones, lo que sea, sino eso no determina nuestra alimentación. Un día a la semana no determina la alimentación.
3: Sí, así como no por comer un día en un almuerzo, una ensalada, vamos a bajar de peso, de la misma manera sucede al revés, ¿verdad? No porque un día almuerzo una hamburguesa voy a subir no sé cuántas libras de peso, ¿verdad? Entonces, por ahí entenderlo también de esta manera, ¿verdad?
2: Sí, justamente eso es bien importante. Y otra cosa que también es súper importante es saber balancear nuestros alimentos. Si tenemos ganas de un menú, no está mal que lo consumamos, pero sí equilibrarlo. Nos vamos a comer una hamburguesa grande, pero tenemos papitas y un postre, tal vez compartir las papas con alguien más y darnos el gusto de comernos la hamburguesa.
3: La bebida, pedir una botella de agua, por ejemplo.
2: En vez de agregarle más.
3: Uh-huh. Ok, buenísimo. Pues, como siempre, agradecemos mucho su tiempo, Wendy. Si nos pudiera recordar cómo aparece en redes sociales para que las coloquemos ahí para
2: atrás. Sí, claro, en Instagram aparecemos como NutriGT y en Facebook también como Nutri.GT.
3: Ok, ahí la vamos a estar colocando. Agradecemos nuevamente.
2: Gracias.
3: Este fue nuestro segmento de nutrición. Continuamos con más.
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1: Estamos en nuestro segmento de entreno. Ya se encuentra con nosotros nuestro personal trainer invitado de esta semana, Alexander Yash. Alexander, qué gusto tenerte nuevamente con nosotros. Te agradecemos ahí, como siempre, tu tiempo, Alexander.
2: Muchas gracias por la invitación y un gusto estar aquí con ustedes compartiendo un poquito más de información y algo que podamos aprender un poquito de cada.
1: Así es, Alexander. Te cuento nuestro tema esta semana. Quisiéramos hablar acerca de progresión de cargas para aumentar masa muscular, Alexander, para aquellos que están entrenando bajo el objetivo de ganar masa muscular. Y pues quisiéramos empezar con la pregunta de qué significa realmente hacer una progresión de cargas y por qué es tan importante para ganar masa muscular, Alexander.
2: Primero debemos entender que es una progresión de cargas. Muchas personas en el gimnasio, afuera, que practican algún otro deporte, piensan que sobrecarga, carga se refiere solamente a peso, cuando realmente podemos tener en cuenta la intensidad, la frecuencia, el volumen en general del entrenamiento, no solamente el peso, sino hacer más repeticiones, mejorar técnica, hacerlo un poco más lento, con una cadencia un poquito más pronunciada. Todo eso se le llama carga. No solamente nos enfoquemos en qué carga, es el peso. Hay que comenzar por eso. Entonces, una sobrecarga podría ser, por ejemplo, estoy cargando 20 kilos, 30 kilos en sentadilla y ahora lo voy a hacer un poco más lento. Voy a tardarme un poco más en esa serie para, en lugar de realizarlo en unos 40 segundos, voy a tardar 50, 60 segundos de ejecución. Ya estoy realizando una sobrecarga también.
1: Okay, ¿y por qué es tan importante para aquellos que están trabajando bajo el objetivo de ganar masa muscular, Lisandro?
2: Recordemos que todo el cuerpo tiene un estado de homeostasis, donde estamos en un equilibrio normal del cuerpo, y nosotros tenemos que sacar a ese estado de homeostasis del cuerpo. ¿Cómo? Dándole un estímulo. Cuando nosotros vamos iniciando en el gimnasio, le damos cierto estímulo y el cuerpo no está acostumbrado. Al otro día, me duele el brazo, no me puedo levantar, no me puedo agachar, no me puedo sentar. Entonces, ese estímulo fue alto a comparación de lo que estábamos llevando. Después el cuerpo se acostumbra y ya es un estado normal donde el cuerpo se acostumbra a tener cierto estímulo del entreno. Ahí es donde entra la sobrecarga. Aumentamos un poco de peso, lo hacemos más lento. ¿Para qué? Para que el cuerpo siga desarrollándose. Y la hipertrofia se da a partir de la tensión. Entre más tiempo bajo tensión tengamos un músculo, es como más va a ir creciendo. ¿Por qué? Porque el cuerpo empieza a ver esa necesidad de crear más masa muscular por el hecho de que estamos dañando la musculatura.
1: Ok, súper. La siguiente duda, Alexander, ¿cada cuánto tiempo se debe aumentar el peso en un ejercicio? ¿Cómo saber cada cuánto tiempo puede ser recomendable pues ir subiendo el peso?
2: No necesariamente tenemos que tomar en cuenta, por ejemplo, hoy lunes voy a cargar 10. El siguiente lunes ya tengo que cargar 15, 20. Y por eso es que muchas personas llegan a lesionarse sus articulaciones, sus tendones, tienen ruptura de ligamentos.
1: Apresura en esa progresión, se puede decir.
2: Exactamente. Cada cuerpo, cada persona es muy, tiene un caso muy individual. Y por ejemplo, en tu caso puedes cargar en una semana cierto peso y tu cuerpo se adapta, pero rápido. Y la siguiente semana puedes cargar más peso. En mi caso no, puede que ese cambio de peso pueda durar 2 semanas, 3 semanas. Entonces yo creería que hay que tomar en cuenta varios factores. En primer lugar, que la técnica sea la correcta. En segundo lugar, cuando nosotros levantemos más peso, tenemos que ver que realmente dominemos ese peso. Yo les digo a mis clientes que, por ejemplo, si van a dominar un peso o van a cambiar de peso, está bien que lo hagan, pero que dominen, por ejemplo, si estamos hablando del gimnasio, que dominen un peso donde las repeticiones sean aproximadamente entre 8 a 10 repeticiones. Cuando ese peso ya lo dominen a 15 repeticiones, ya pueden cambiar de peso. Es un poquito menos riesgoso y es un poquito más tolerable para las articulaciones también.
3: Ok, súper, sí. Y bueno, y tal vez volver a recalcar que sí es importante ir haciendo una progresión, ¿verdad? Sobre todo si queremos ganar masa muscular, ¿verdad? Te lo menciono porque hay muchas personas que pasan mucho tiempo con el mismo peso, incluso 5 o 6 meses con el mismo peso, y entonces de esta manera pues no vamos a ver los resultados que queremos.
2: Exactamente, bien, es cierto que hay que tomar en cuenta el descanso, la alimentación, pero basándonos directamente en las cargas del entrenamiento, yo pensaría que, por ejemplo, si vamos a levantar más peso, tenemos que tomar en cuenta, por ejemplo, el objetivo que uno tiene. Por ejemplo, si mi meta es llegar de aquí a 3 meses de 1 a 10 kilos, voy a tratar de dividirlo por semanas. Si veo que no avanzo, yo sé que ese objetivo lo tengo que aplazar por más tiempo. Claro. ¿Por qué? Porque recuerden que esto más que una meta es un estilo de vida. Y nosotros lo que queremos es ir mejorando, ganando masa muscular, pero con el menor margen de error posible, es decir, las lesiones. Entre menos lesiones tengamos, mejor vamos a progresar también. Porque hay muchas personas que por elevar demasiado el peso, en menos de 3 semanas, un mes, ya están, es que fíjate que me molestó el hombro, me molestó el codo, me molestó la rodilla, la columna. Entonces esa ganancia de masa muscular, ese periodo se va aplazando, y ahí es donde ya no vemos sobrecarga. ¿Por qué? Porque ya tenemos un punto débil en el cuerpo.
3: Correcto. La siguiente duda, Alexander, ¿es mejor aumentar el peso o hacer más repeticiones cuando buscamos desarrollar masa muscular, esa hipertrofia?
2: Yo diría que las dos. Recordemos que los mecanismos de hipertrofia son muy, muy variados, y a lo largo de todos estos estudios sobre la hipertrofia, ganancia de masa muscular, existen muchos, podríamos decir, factores que influyen a ganar masa muscular, ya sea el peso o más tiempo bajo tensión o más repeticiones, etcétera. Entonces yo creería que todo lo adaptemos a cada uno, porque he visto muchas personas que con el simple hecho de empezar a cargar un poquito más elevado, hablando de peso, generan una hipertrofia así bastante grande, y hay otras personas que no necesitan tanto peso, pero

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1: Se van de un lado para el otro. Entonces, ya cuando dominen esa estabilidad con la barra, bajar, subir, yo creo que ahí es el momento de subir. Hay discos que a veces muchos lo subestiman, que es el disco de 2.5 kilos o el de 5 libritas, es el más pequeño. Entonces, cuando lo colocamos es como que ese peso no me va a funcionar, y sin embargo, ese pequeño cambio va a hacer que el cuerpo se adapte un poquito más rápido. Entonces, lo podemos colocar. Y obviamente al principio solo estábamos con la barra, ahora estamos con 2.5 kilos o 5 libras. Empezamos a dominarlo. Y como te mencionaba, yo diría, o yo les aconsejo a la mayoría de mis clientes, que dominen de 12 a 15 repeticiones si quieren aumentar de peso. Y el siguiente peso, quizás son 10 libras de cada lado, pueden dominar de 6 a 8 repeticiones con el paso de tiempo de 8 a 10. De ahí de 10 a 12, y de ahí dominan de 12 a 15 con buena técnica, y ya de ahí pueden ir progresando. Entonces, creo que es esos puntos claves, esas características que ellos pueden ir viendo, es como vamos a hacer conciencia que sí, ya puedo aumentar de peso.
2: Ese tip que nos mencionas es bien importante, ¿verdad? Porque muchas veces estamos trabajando con un peso y estamos sacando, por ejemplo, lo que mencionaba, 12 a 15 repeticiones. Le subimos el peso y queremos seguir sacando las mismas 12, 15 repeticiones. Exacto. Cuando le acabamos de subir peso, ¿verdad? Entonces sí, por ahí no van a salir esas 12, 15, van a salir unas 8, 10, ¿verdad? Y por ahí vamos a ir ganando fuerza y vamos a ir aumentando de a poco las repeticiones.
1: Exacto.
2: Con el nuevo peso.
1: Yo diría que la clave está en la paciencia y la constancia. No hay que apresurar las cosas, no tenemos una meta en general, a menos que nos guste pues alguna competencia deportiva, pero de lo contrario yo diría que no nos fijemos en que mi compañero está llevando ese ritmo. No, cada persona lleva su propio ritmo y tenemos que ir entre más lento, pero un paso seguro. Yo diría que eso sería lo correcto.
2: Así es. Pues como siempre, un gusto el haberte tenido dentro del programa y el haber estado platicando con vos, Alexander. Por último, si nos puedes recordar cómo apareces en redes sociales.
1: Muy bien, aparezco como @ilatina, Alexander_fitness.
2: Ustedes lo vamos a estar colocando. Agradecemos nuevamente tu tiempo. Este fue nuestro segmento Entreno. Continuamos con más.
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2: Ya estamos en nuestro segmento de Running. Esta semana estamos muy contentos de estar de visita en Forest Running Lab. Ya se encuentra con nosotros Briseida Carrera, especialista en biomecánica. Briseida, un gusto estar de visita acá con ustedes. Les agradecemos ahí mucho el que nos hayan recibido y pues va a ser un gusto ahí que platiquemos este ratito.
3: A ustedes gracias por estar acá y esperemos que sí sea una plática útil.
2: Así es, Briseida. Pues en esta oportunidad, aprovechando la visita, pues quisiéramos hablar un poquito y aprender un poquito acerca de biomecánica y de las pruebas de fuerza que se hacen acá en el laboratorio, Briseida, y pues quisiéramos abrir la plática con la pregunta de qué es exactamente biomecánica aplicada al running y por qué debería importarle a un corredor, Briseida.
3: Bueno, la biomecánica aplicada al runner es el estudio de cómo se mueve nuestro cuerpo mientras vamos corriendo.
2: Okay.
3: Es cómo interactúan las articulaciones, los músculos y las fuerzas durante ese movimiento. En otras palabras, es ver o entender cómo corre una persona. Entonces, es ver las demandas que va soportando su cuerpo y si existen ciertos patrones que van limitando su rendimiento. Entonces, la idea acá es buscar la técnica perfecta del corredor, sino que buscar la necesidad específica que requiere ese corredor.
2: Ok, excelente. ¿Cuáles son los errores o desequilibrios biomecánicos más comunes que usted ha visto en base a su experiencia que ha observado en los corredores y que pueden aumentar el riesgo de lesionarse? Creo que es de las cosas más importantes, ¿verdad? Todo corredor, pues lo menos que quiere es lesionarse, dejar de correr, y pues a través de estas pruebas, a través de la biomecánica, pues podemos reducir este riesgo.
3: Sí, más que hablar de un error universal, es de que encontramos patrones que sí podemos llegar a poner atención, porque cada corredor tiene características diferentes. Entonces, lo que podemos llegar a encontrar, por ejemplo, es la capacidad de que las piernas produzcan o absorben las fuerzas, y esto los puede llegar a generar alteraciones en el control de las caderas, las rodillas y los tobillos. Y también podemos encontrar déficit de fuerza, donde puede llegar a hacer que ciertas estructuras del cuerpo estén asumiendo mayor trabajo a la hora de correr.
2: Por ahí que estemos cargando un poquito más nuestro peso, nuestro cuerpo, más de un lado de nuestro cuerpo que de otro.
3: Exacto, eso es a lo que le llamamos nosotros asimetrías. Pero aclarando, cuando nosotros vemos esa asimetría, no asumimos que el atleta se vaya a lesionar automáticamente, sino que las evaluamos con su historial completo, ver sus entrenos, los niveles, los síntomas que va sintiendo y los objetivos que tiene ese corredor.
2: Ok, súper. ¿Qué es una prueba biomecánica de fuerza y qué aspectos podemos evaluar a través de ella?
3: Esta es una evaluación que nos permite medir de forma objetiva la fuerza que ejerce una persona sobre ellas. Entonces, lo que nos va diciendo, eso es, lo vamos midiendo en determinados movimientos. Entonces, vamos a ir midiendo. Ejemplo, en los corredores podemos aplicar un test muy conocido que se llama el CMJ.
2: Okay.
3: El cual nos tira una métrica que se le llama leading stiffness, que nos ayuda a ver la rigidez de los tendones, y es observar si estos están funcionando como esponjas que absorben los impactos o resortes que ayudan al corredor a impulsarse y ser un corredor eficiente.
2: Más o menos, ¿cuánto tiempo demora una de estas pruebas, Briseida? Te lo pregunto por aquello de que algún corredor diga, pues me interesa ir a hacer alguna de estas pruebas.
3: Sí, claro, como le mencionaba, todo va a depender del protocolo que le vayamos a aplicar a cada atleta, porque hay variables de diferentes relacionadas a la potencia, a la velocidad. Entonces, si se aplican unos tres test, podría ser de 15 a 20 minutos.
2: Ok, excelente. Porque es importante conocer nuestros niveles de fuerza y detectar posibles diferencias entre una pierna y otra, Briseida. Por ahí hablábamos ya un poquito acerca de esto, ¿verdad? Que es normal y sucede mucho que tengamos más fuerte un lado del cuerpo que de otro, ¿verdad?
3: Sí, primero que nada es importante el conocer la capacidad de fuerza porque es fundamental para correr y el llegarla a conocerla nos permite interpretar de una mejor manera cómo nuestro cuerpo responde a esas demandas de correr. Entonces, además de comparar ambas piernas, lo que nos ayuda es a identificar esas diferencias que hacen relevantes para ese corredor. No es decir que ambas piernas tienen que estar exactamente iguales, claro, porque hay ciertas variables que se toman que son normales, pero sí nos ayudan a detectar diferencias importantes que podemos llegar a poner atención. En resumen, el poder medir la fuerza nos da de entrenar por sensaciones a poder tomar decisiones basadas a los datos que nos tienen las plataformas.
2: Ok, buenísimo. ¿Cómo puede la información obtenida en una prueba de fuerza ayudar al corredor a mejorar su rendimiento o a orientar mejor su entrenamiento? Briseida, por ahí quizás toda la data que estas pruebas nos dan, pues en entrenos pues también se corrijan ciertas cosas, ¿verdad?
3: Sí, claro. Los resultados de estas pruebas no solamente van a ayudar al corredor, sino que también al entrenador, porque la mayor ventaja que les da es de poder individualizar mejor el entrenamiento. Y también, por ejemplo, que uno de los atletas tenga como resultados de que es fuerte, pero no tiene la velocidad para aplicar esa fuerza. Entonces ahí es donde orientamos ese trabajo a cubrir esa necesidad que él está requiriendo y no que entrene a ciegas. Entonces lo que buscamos acá no es solo entregar y decir estos son tus números, sino que es buscar qué es lo que está entrenando, qué es lo que va a entrenar, cómo lo va a entrenar y posterior a eso es comprobar que esos entrenos tengan un progreso positivo.
2: Sí, muy importante esto, ¿verdad? Hacer esas correcciones en los entrenos para que saquemos un mayor provecho de los entrenos y, como usted bien lo dice, pues no solamente dejarlo ahí, ¿verdad? Sino que después nuevamente evaluar si las correcciones que se hicieron pues están dando resultado que uno espera.
3: Exacto, ¿verdad? Llevar ese seguimiento de evaluación.
2: Ok, súper. Y por último, Briseida, ¿en qué momento debería un corredor realizar una evaluación biomecánica de fuerza y qué beneficios obtendría de ella?
3: No hay un momento específico en el que el corredor se deba realizar la prueba. Todo va a depender de él y de los objetivos que vaya a tener. Entonces, pero sí es de mucha utilidad realizarlas cuando se inicia un proceso de entrenamiento y poder verificar ese punto de partida. También es muy útil a la hora de que los corredores presenten una molestia o alguna lesión y poder agregar información a ese proceso de recuperación. Pero ojo, quiero dar a entender de que realizar estas pruebas en las plataformas no es que estamos sustituyendo una evaluación médica o fisioterapéutica cuando esta se requiere, sino que dar a entender de que va a agregar información para poder ayudar a ese proceso de recuperación. Y en cuanto a los beneficios, pues que va a tener información objetiva y poder conocer mejor al corredor y ayudar a llevar a ese control de evaluación en cada uno de ellos.
2: Buenísimo, súper importante este detalle que nos menciona, que realmente pues no hay un momento específico para realizarse una de estas pruebas, ¿verdad? Se lo comento porque quizás hay corredores que nos están viendo, que nos están escuchando en este momento, que llevan muchos años corriendo y quizás dicen, yo ya llevo muchos años, ¿para qué me lo voy a hacer? Sí. Pero nunca es tarde, siempre hay cositas que se pueden mejorar. Y también pues existe el otro lado, ¿verdad? Corredores que están empezando dentro de este deporte y pues qué más importante que si estamos empezando, pues desde el principio lo hagamos bien y corrijamos cosas que pues nos puedan ayudar, ¿verdad?
3: Sí, eso es lo que buscamos acá, el poder mejorar cómo ellos van corriendo e ir ahorrando esa energía y que no la vayan gastando de una manera a ciegas.
2: Buenísimo. Y ya por último, para cerrar, Luis Feida, para todos aquellos corredores que nos están viendo, ¿cómo es el proceso para agendar una cita acá con Forest Running Lab? ¿Qué es lo que tendrían que hacer para venir a realizar una de esas pruebas?
3: Sí, claro. En las redes sociales está el número de teléfono. Ahí ellos comunican qué prueba es la que se vienen a realizar al laboratorio de Forest Running Lab. Okay. Y ahí les llevamos ya el seguimiento de que ellos vienen, se hacen sus evaluaciones. Hacemos también el tiempo de poder interpretar esos números, porque no es de solo entregarles el reporte, sino que hacemos esta interpretación, darles a conocer qué deben de realizar para ir mejorando esos puntos que salieron, que son deficientes, y ahí mismo ir trabajando ese seguimiento, darles a conocer que no solamente es de una evaluación, sino que a 2-3 meses poderla realizar de nuevamente para comprobar recomendaciones que nosotros les dimos, si les esté funcionando en progreso positivo.
2: Ok, buenísimo. Igualmente ahí vamos a estar poniendo toda la información en pantalla para que busquen mayor información y pues agenden ahí su cita. Les agradecemos ahí mucho el tiempo, el que nos hayan recibido, y pues súper interesante la plática de esta semana. Muchas gracias.
3: Muchas gracias.
2: Gracias. Este fue nuestro segmento de Running. Continuamos con más.
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2: Messi vuelve a la carrera por el Balón de Oro. Lionel Messi fue incluido entre los 30 nominados al Balón de Oro 2026. Luego de una temporada destacada con Inter Miami y una gran actuación con Argentina en el Mundial, a sus 39 años el campeón del mundo vuelve a competir por el máximo reconocimiento individual del fútbol y buscará conquistar su 9º Balón de Oro. La ceremonia se realizará el 26 de octubre en Londres. ¿Querés mejorar tu VO2 max y correr más rápido? 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Más VO2 max igual a más capacidad para correr fuerte.
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0: Estamos en nuestro segmento, en la entrevista. Ya se encuentra con nosotros nuestro atleta invitado de esta semana, el atleta de racquetball, Cristian Aldana. Cristian, bienvenido a la Red Fit. Qué gusto tenerte como invitado dentro de nuestro segmento de la entrevista. Te agradecemos ahí mucho el que has aceptado la invitación y tu tiempo.
1: Gracias, Jorge. Sí, es un gusto estar aquí y poder dar la entrevista.
0: Muchas gracias, Cristian. Para nosotros va a ser un gusto ahí que platiquemos un ratito. Empecemos la plática, Cristian, hablando de los pasados Juegos Centroamericanos y el Caribe que se llevaron a cabo en Santo Domingo hace poquito más de un mes, ¿correcto? Y pues sabemos que te fue bastante bien, Cristian. Se regresa con varias medallas.
1: Sí, la verdad es que yo iba con la expectativa muy alta, la verdad, era mis primeros juegos, o sea, en mi primer ciclo y en mis 4 años jugando racquetball. Entonces yo iba con una gran ilusión, de siempre querer dar todo, y como lo he hecho desde que empecé este deporte. Y pues gracias a Dios se me dio una plata con mi compañero Juan José Salvatierra y se me dieron 2 bronces más en otras categorías más, y se nos dio, gracias a Dios.
0: Ok, excelente. La plata fue en mixtos varoniles, ¿correcto, Cristian?
1: Sí, la plata fue con Juan José Salvatierra en la categoría dobles open, y el bronce lo obtuve en mixtos con mi compañera María René.
0: Ok, súper. Tu primer gran evento del ciclo olímpico ya en categorías mayores, ¿correcto, Cristian, como nos lo comentabas?
1: Sí, de hecho creo que sí, es mi primero en todo, o sea, no he tenido ni junior, o sea, este fue mi primero de todos. ¿Cómo te debuté?
0: ¿Te podría decir que es tu primera salida en una competición internacional entonces, Cristian?
1: No, sí he tenido fogueos internacionales en otros países, pero hablando de torneos de ciclo olímpico, este es el primero, o sea, a nivel mayor también.
0: Ah, ok, excelente. Se esperaba que te fuera también, Cristian, lógicamente antes de asistir a este tipo de eventos, de competencias, pues ya se sabe más o menos con qué países, con qué atletas te vas a enfrentar. Tus expectativas antes de Juegos Centroamericanos y el Caribe, pues ya se tenía estimado, pronosticado la posibilidad de medallas.
1: Sí, la verdad es que con mi compañero y con mi entrenador, que es Cristian Huer, estuvimos hablando, estuvimos analizando a los jugadores que posiblemente nos iban a tocar, y pues teníamos las altas expectativas porque al fin y al cabo pues nosotros entrenamos igual, o si no es que más, y más yo que desde que empecé este deporte entreno más de 4 horas diarias, a veces días dobles. Entonces de verdad que qué satisfactorio es ver un resultado así como este, porque uno de verdad, hay cosas que la gente no ve, y claro, cuando uno logra esas cosas es así maravilloso, ¿va?
0: Es así, Cristian, sí, realmente pues vos bien lo mencionás. Muchas veces pues solo sale la noticia de que alguno de nuestros atletas consiguió medallas, pero normalmente pues no hacemos el análisis de todo el trabajo que hay detrás de cada una de estas medallas, ¿verdad, Cristian? Todos los días de entreno, madrugadas, horas dedicadas al deporte, ¿verdad? Para que lleguen estas medallas.
1: Sí, así es, como te mencioné. Igual también quiero hacer un énfasis en que estoy muy agradecido con el Comité Olímpico y con mi asociación, porque me han apoyado en todo y yo he hecho mi trabajo, ¿eh? Que es disfrutar el deporte y llegarlo todo.
0: Ok, buenísimo. Bueno, ya nos comentabas de que es tu primer evento en ciclo olímpico. Esto también se debe a que, por decirlo de alguna manera, llevas poco tiempo dentro de este deporte, Cristian. Por ahí leíamos tu información y llevas 4 años dentro del racquetball.
1: Sí, fíjate que desde que lo vi, este deporte, me enamoré, porque yo soy una persona, si te soy sincero, soy muy ansioso. Entonces, cuando yo me metí a pegarle a la bola y puedo estresarme y puedo ser como yo soy, porque, o sea, puedo gritar, puedo hacer lo que yo quiera. Y entonces eso me ayuda, o sea, la verdad es que eso me ayuda un montón en los puntos, entonces, así es mi personalidad. Y pues sí, o sea, desde que entré he tenido esa presión todos los días de que yo empecé tarde, como mis compañeros ya llevan más de 10, 15 años con claro, este deporte, y al fin y al cabo no me he limitado con eso, porque las veces que he tenido derrotas me han dicho que hay jugadores que tienen mucha más experiencia que yo, pero yo sé que físicamente yo tengo todo para ganarles. Entonces creo que al fin y al cabo en este centroamericano lo puede ver, que, o sea, aunque ellos tengan demasiada experiencia, yo sé que puedo ganarles, ¿entendés?
0: Claro, por ahí leíamos también parte de tu historia de que pues jugaste béisbol antes de empezar dentro del racquetbol.
1: Sí, fíjate que yo entrenaba en el Trapo, creo que es el Diamante de la zona 2.
0: Correcto.
1: Y me encanta el béisbol también, o sea, me encanta en sí todos los deportes porque así soy yo. Y pues de verdad yo era pitcher, me encantó, entonces a ese me facilitó mucho la mecánica.
0: Claro.
1: Y el mismo swing del bateo es parecido al racket, pero sí la percepción de la cancha, cómo rebota la bola, o sea, todo fue
0: acomodándose.
1: Sí, todo yo me logré acomodar porque al fin y al cabo el racket no es nada como el béisbol, pues, pero yo me di cuenta que podía hacer algo aquí, entonces ahí fue que seguí dándole.
0: Súper. ¿Qué te traes de estos Juegos Centroamericanos y el Caribe en temas de aprendizaje, Cristian? El atleta aprende mucho este tipo de competencias y le sirve mucho para su crecimiento también. Por ahí pues logra detectar oportunidades de mejora, cositas que se pueden mejorar.
1: Sí, fíjate que el saber lo que más aprendí fue a controlarme, ¿verdad? Porque todos los días era una presión, me costaba mucho dormir unos días antes, sentía
0: la ansiedad.
1: Sí, porque yo sabía que podía dar un buen resultado, entonces, porque al final yo siempre, de verdad, desde que he jugado, siempre tengo mis pensamientos como de que no quiero defraudar a los demás en esa cuestión, pero al final todo como que no quiero defraudarme a mí mismo. Entonces, eso me dio un montón. Y lo que aprendí es que pase lo que pase, no tengo nada que perder y todo claro. Más tengo que ganar y a disfrutarlo, ¿va? La verdad es que me gocé este torneo como no lo puede imaginar. O sea, es una de las mejores experiencias, estar ahí, ir a comer con los atletas, ponerte tu gafete, o sea, cosas tan sencillas como, por ejemplo, alguien se quejaba de la vía, por ejemplo, en nuestros cuartos. Pero como yo me mantenía molestando con mi compañero y, o sea, y pensando en los juegos, o sea, realmente que fue lo mejor que pudo haber tenido, ¿no?
0: Excelente. Esta parte que nos mencionas del manejo de nervios, de la ansiedad previo a competir es bien importante, ¿verdad, Cristian? Porque un atleta también debe de prepararse a nivel mental para las competencias, ¿verdad? No solamente en lo físico, sino que también trabajar mucho la parte mental, ¿verdad, Cristian? Para estar fuerte mentalmente también.
1: Y fíjate que omití un poquito eso, realmente que una cosa que no se ve tan bien es todo el trabajo psicológico que he llevado, ¿verdad? Porque le he puesto mucho énfasis con mi psicólogo, porque de verdad ustedes no creen la importancia que tiene el ir con tu psicólogo y contar todo lo que estás pasando, más siendo atleta, ¿verdad? Y yo llegué a entender un montón de cosas cuando fui con mi psicólogo y me ayudó a ser un mejor atleta.
0: Ok, súper. Y por último, Cristian, para ir ya finalizando, sabemos de que estás en medio de un clasificatorio para asistir a un mundial, ¿correcto?
1: Sí, estoy clasificando para el mundial mayor en Chile. Pero gracias a Dios ya gané mis primeros dos partidos.
0: Y buenísimo.
1: Me quedan dos partidos. Y primero Dios se nos va a dar y puedo ser campeón hasta más.
0: Ok, excelente. Pues ahí vamos a estar muy pendientes de estos partidos que te quedan y de tu clasificación, que seguro la vas a lograr para este mundial, Cristian. Te agradecemos mucho el que hayas estado ahí compartiendo estos minutitos con nosotros. Por último, si nos pudieras mencionar cómo apareces en redes sociales, Cristian, para que las coloquemos ahí en pantalla.
1: Sí, claro, mi Instagram es Cris Aldana, y que es el que mayormente uso, y pues en Facebook me encuentra igual con mi nombre, Cristian Aldana.
0: Ok, excelente, ahí lo vamos a estar colocando. Te agradecemos nuevamente el tiempo, Cristian, y nuevamente pues felicidades ahí por estas medallas que se consiguieron en los pasados Juegos Centroamericanos y del Caribe. Un gusto ahí haber estado compartiendo con vos este ratito.
1: No, a ti Jorge, muchas gracias, oíste, por la invitación y por haber estado aquí, gracias.
0: Muchas gracias. Este fue nuestro segmento de la entrevista Continuamos con más.

0: Así es como estamos llegando al final de nuestro programa. 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
0: 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Aparecemos en Instagram como La Red Fit TV. Te enviamos un fuerte abrazo, te deseamos una linda semana. Nos reencontramos el próximo sábado en punto de las 9 de la mañana. Te invitamos a que te quedes con la programación de La Red Televisión. Hasta la próxima.

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2: Ucrania tomará medidas para desescalar la guerra si Rusia hace lo mismo. Esto dijo el presidente Volodymyr Zelensky horas después de que Donald Trump afirmara que Kiev y Moscú habían acordado no atacar objetivos energéticos. Con esta noticia comenzamos el informativo en Deutsche Welle. Yo soy Carol Guerrero, los saludo desde Berlín. Arrancamos con titulares. El presidente de Ucrania, Volodymyr Zelensky, asegura que Moscú está sintiendo la presión por los ataques ucranianos contra refinerías rusas y dijo que hasta ahora no se ha visto un deseo genuino de Rusia de poner fin a la guerra. El Reino Unido afronta un desafío independentista. Escocia, Irlanda del Norte y Gales instaron al gobierno británico a preparar cambios constitucionales para alcanzar su independencia. Y en Venezuela inicia el nuevo año escolar tras los terremotos del 24 de junio. Más de 80.000 niños han tenido que ser reubicados, según el gobierno. Pero los daños en los centros escolares han impedido a muchos menores regresar a las aulas. El presidente de Ucrania, Volodymyr Zelensky, aseguró que su país dejará de atacar infraestructura petrolera rusa si recibe garantías de que Moscú dejará de bombardear el sistema eléctrico, las infraestructuras críticas y las rutas de suministro alimentario ucranianas. Zelensky matizó así el anuncio de Donald Trump sobre un acuerdo con Kiev y Moscú para el cese de los ataques a objetivos energéticos. El mandatario ucraniano denunció que Rusia sigue bombardeando puertos, centros logísticos y almacenes de alimentos y expresó sus dudas sobre la voluntad del Kremlin de cumplir un acuerdo. Aún así, consideró que frenar los ataques a las infraestructuras podría ser un primer paso hacia la paz. Escuchemos las palabras de Volodymyr Zelensky sobre la propuesta del presidente de Estados Unidos, Donald Trump.
3: Vemos que Rusia está sintiendo la presión de nuestros ataques de precisión contra su economía de guerra. Hasta ahora, sin embargo, no hemos visto una voluntad genuina por parte de Moscú de poner fin al conflicto. Si nuestros socios estadounidenses logran que Rusia esté realmente dispuesta a finalizar esta guerra, que solo busca destruir vidas, Ucrania también adoptará medidas para desescalar la situación. La paz es necesaria.
2: ¿Y qué tan probable es que se produzca una desescalada? El periodista Ricardo Marquina nos trae el análisis desde Tallinn, capital de Estonia.
4: De momento, Moscú no ha respondido a la propuesta de Donald Trump y al fin y al cabo lo que diga el Kremlin va a ser lo más importante porque hasta el momento todas las propuestas de paz y de alto el fuego han contado con el apoyo y el entusiasmo de Ucrania, que es quien más desea que cese el fuego en una guerra que está en su territorio. Hasta ahora todas las propuestas de paz temporales, parciales, totales han sido siempre rechazadas de manera sistemática por Moscú. Solo si el Kremlin considera que esto es beneficioso para la economía rusa, habrá una ventana de oportunidad para la paz. Y aquí esto es muy importante porque la economía rusa sí está sufriendo los ataques ucranianos contra sus refinerías, con una subida muy notable de los precios de los hidrocarburos dentro de Rusia y con escenas de enormes colas a lo largo y ancho del país de ciudadanos rusos esperando para poder repostar. Así que sí, sí hay una oportunidad de que Moscú encuentre este acuerdo beneficioso y así, como ha dicho el propio Zelensky, este sea un primer paso para la paz.
2: Seguimos aquí en Europa porque aquí las fuerzas del orden sospechan que los servicios secretos rusos han extendido su estrategia de sabotaje y ataques encubiertos reclutando ciudadanos latinoamericanos. Los investigadores suelen llamarles agentes desechables. Una investigación de Deutsche Welle descubrió una serie de acontecimientos que conducía a América Latina y a un estudio de salsa y bachata en Rusia.
5: Mayo de 2024. Un incendio en una empresa de materiales de construcción en Varsovia.
6: La noche del 23 de mayo me despertó nuestro servicio de seguridad. Llegué entre las 2 y las 3 de la madrugada. El incendio ya estaba muy avanzado. Los bomberos y la policía se encontraban en el lugar.
5: Una semana después, otro incendio en una empresa de construcción situada a 100 kilómetros de Varsovia. Un canal prorruso de Telegram publicó el ataque en Internet. Afirmaba que se habían quemado suministros militares destinados a Ucrania. Y que detrás de ello estaban nacionalistas ucranianos. Pero las autoridades polacas sospechan que este hombre colombiano fue el responsable de los ataques y que trabajaba para Rusia.
6: Los rusos eligieron grabar de noche para dificultar la identificación de los incendios y explotar las imágenes con fines propagandísticos.
5: Andrés de la Hoz fue detenido en Praga tras provocar otro incendio. Fue condenado a 8 años de prisión.
7: La culpa me quema por dentro porque dejé mal parado el buen nombre que me dio mi familia por dejarme llevar de lo que siempre me prohibieron.
5: Durante años, Rusia reclutó a personas por Internet para misiones en la Unión Europea. A menudo se trata de jóvenes que buscan dinero fácil. De la Hoz fue el primer latinoamericano conocido reclutado por Rusia para misiones de sabotaje.
6: Buscando trabajo en redes sociales, entró en contacto con una persona que lo reclutó para los servicios de inteligencia rusos.
5: Es probable que no le dijeran para quién trabajaba. Al menos una docena de personas fueron contratadas por el mismo reclutador para cometer sabotajes en Europa, la mayoría hispanohablantes. Atacaron una planta de reciclaje en Rumania y en Lituania una empresa de material militar destinado a Ucrania. Tras analizar documentos judiciales clasificados, DW identificó al reclutador. Oemis Romagoza Durruti es un bailarín nacido en Cuba que imparte clases en la ciudad rusa de Petrozavodsk. Se casó y obtuvo la ciudadanía rusa. DW descubrió que en la época en la que se produjeron los atentados, Romagoza se había unido a varios grupos de Facebook para latinoamericanos que buscaban trabajo en Europa y había publicado ofertas de empleo en Telegram. En una se buscaba personal con experiencia militar para monitoreo de inteligencia logística y maniobras tácticas. Salario, $1,500 más primas. DW confrontó a Romagoza con estos hechos, pero no obtuvimos respuesta. Las autoridades siguen buscándolo.
2: Y en otra noticia del día, 12 países pidieron este lunes a la Unión Europea que refuerce su presencia en el Ártico para asumir un papel estratégico y más proactivo en una región marcada por las tensiones geopolíticas, las amenazas rusas y las aspiraciones territoriales de Donald Trump. Esta conclusión dejó el encuentro en la ciudad finlandesa de Rovaniemi, que muestra la contienda por la influencia en el Ártico. Allí se reunieron líderes de Francia, Alemania y Dinamarca, entre otros. Los países europeos quieren además reforzar su presencia en la región tras las amenazas de Donald Trump de tomar Groenlandia. Y Suecia mantiene la incertidumbre tras unas elecciones generales sumamente reñidas. Con casi la totalidad de los votos escrutados, el bloque de centro-izquierda, liderado por los socialdemócratas de Magdalena Andersson, obtiene una estrecha ventaja frente a la coalición de centro-derecha del actual primer ministro Ulf Kristersson. Con el escrutinio todavía por concluir, los votos pendientes emitidos en el extranjero podrían cambiar el resultado definitivo que se espera para el miércoles. La campaña estuvo dominada por temas como la delincuencia de bandas, el gasto social, la seguridad nacional y la inmigración. Los ultraderechistas del Partido Demócratas de Suecia pierden peso y podrían dejar de ser la segunda fuerza del Parlamento. Cerca del 80% de los suecos acudió a las urnas. Y los dirigentes de los principales partidos independentistas de Escocia, Irlanda del Norte y Gales declararon hoy su derecho a la autodeterminación. Esto en un acuerdo conjunto firmado durante una inusual reunión celebrada en Cardiff, la capital de Gales. En un memorando de entendimiento señalaron que ningún gobierno en Londres puede bloquear la democracia. Las tres formaciones, el Partido Nacional Escocés, Plaid Cymru en Gales y Sinn Féin, partidario de la reunificación irlandesa en Irlanda del Norte, buscan separarse del Reino Unido, aunque mantienen posturas distintas sobre cómo y cuándo podría llevarse a cabo este proceso. Y más temprano hablamos con el periodista Pablo Pardo en Londres y le preguntamos cómo podría reaccionar el gobierno de Andy Burnham ante una alianza nacionalista tripartita y qué margen de acción tendría para frenarla.
8: El gobierno de Burnham ha reaccionado, eludiendo la cuestión. Downing Street ha dicho que el primer ministro está ocupado en bajar el coste de la vida, en reducir el coste de la vida de los ciudadanos británicos y no en reformas constitucionales. Digamos que es una manera como de quitar importancia a la declaración. Ahora bien, esto abre una caja de Pandora institucional, porque no está claro qué procesos deberían seguirse. Cada caso es diferente. Escocia, Gales y Irlanda del Norte son distintos. En el caso de Escocia, la justicia británica ha dictaminado que no puede llevar a cabo un referéndum para la autodeterminación sin el acuerdo del gobierno de Londres. Lo cual, pues, por ejemplo, por poner un ejemplo, es similar o relativamente, bueno, ni siquiera similar, pero bueno, iba a compararlo con Cataluña en España, pero no es el caso. Pero necesitaría el apoyo de Londres y evidentemente no parece probable que el gobierno de Londres en este momento, al menos, ni en el futuro próximo, vaya a hacerlo. En el caso de Gales no hay doctrina judicial, probablemente se aplicaría la de Escocia, pero eso es una mera suposición. Y en el caso de Irlanda del Norte depende del ministro para Irlanda del Norte del gobierno de Londres que convoque un referéndum si siente que existe necesidad para ello. Con lo cual, digamos, es un lío judicial, un lío legal, un lío institucional que complica mucho cualquier posible solución o cualquier posible incluso predicción de lo que va a suceder.
2: Pablo Pardo en Londres, gracias por estas informaciones.
8: Muchas gracias a vosotros.
2: Y en Yemen, los rebeldes hutíes lanzaron este lunes una nueva oleada de ataques con misiles y drones contra objetivos militares de Arabia Saudita, al tiempo que Irán negaba cualquier participación en la eventual reanudación de la guerra civil en el país. La milicia rebelde tomó la semana pasada el control de la costa yemení del Mar Rojo y del estrecho de Bab el Mandeb, que ha cobrado vital importancia desde que la guerra entre Estados Unidos e Irán provocar el bloqueo del estrecho de Hormuz. Casi 94.000 personas han sido desplazadas por el conflicto, según la Organización Internacional para las Migraciones. Y ya me acompaña en estudio Paco Furiol, lo que quiere decir que llega la hora de la información económica y seguimos hablando de las consecuencias de esta guerra.
9: Así es, sobre todo del crudo, Carol, y es que el precio del petróleo se sigue recalentando luego de que se aplazara la reunión que debería haber tenido lugar hoy en Omán, entre Irán y sus vecinos del Golfo, y tras el ataque de milicias chiíes al oleoducto de Arabia Saudita, como acabamos de ver. En la reunión propuesta por Omán se esperaba tratar el tema de la reanudación de las operaciones comerciales a través del estrecho de Hormuz. Sin embargo, Bahrein, que tiene la presidencia rotatoria del Consejo de Cooperación del Golfo, declinó la invitación ante la escalada militar en la región. El ataque sobre el oleoducto saudí provocó su cierre temporal, reduciendo alrededor del 5% la oferta mundial de petróleo. El Brent sube más de un 2% este lunes, superando los $107 el barril. Y nos vamos hasta la bolsa de Frankfurt para ampliar este tema con nuestro compañero Ezequiel Daray. Saludos, Ezequiel. Había mucha expectativa por esta cumbre de los países del Golfo. ¿Cómo evalúa el mercado este aplazamiento ante la escalada militar?
10: Bueno, Paco, realmente con preocupación. Había habido muchas jornadas de negociación entre Omán, Irán, los Emiratos Árabes Unidos para restablecer el flujo normal en el estrecho de Hormuz. Ya está, el mercado ya lo tiene aceptado que se van a empezar a cobrar peajes más temprano que tarde, que lo van a organizar entre Irán y Omán y se van a repartir obviamente los ingresos. Pero bueno, este aplazamiento le pone todavía más incertidumbre. Tengamos en cuenta que la situación se estaba empezando a acomodar, porque hoy por Hormuz se están transitando unos 10 millones de barriles diarios, la mitad que antes del conflicto, es cierto, pero a través del oleoducto este-oeste de Arabia Saudita se exportaban otros 5 millones de barriles diarios, con lo cual la oferta se estaba empezando a acomodar. Pero bueno, ocurrió lo que decías, ataques, se tuvo que cerrar nuevamente este oleoducto, con lo cual se redujo la oferta por ese lado, ataques a buques durante el fin de semana en el estrecho de Hormuz, y el mercado por eso se ha puesto nuevamente muy nervioso, porque la situación no se ve signo de que se solucione.
9: Y otra consecuencia, como decíamos, es el aumento del precio del diésel en prácticamente todo el mundo. Donald Trump responsabiliza de ello a Ucrania por los ataques a las refinerías rusas. ¿Pero es esta la única razón que está impulsando el precio del combustible?
10: Bueno, Paco, es una razón, pero me parece acá que obviamente hay una exageración por el lado de Trump para tratar de exponer una idea, y ya, de hecho, según él, se ha comprometido Ucrania a no seguir atacando cuestiones energéticas, pero hay que tener en cuenta que 2/3 del aumento del petróleo se produjeron a partir de que Estados Unidos e Israel atacaron Irán, a partir de esta guerra en Medio Oriente, que es la gran causante. Y tengamos en cuenta después que el precio del combustible aumenta por otra razón, más allá de que el petróleo es la materia prima, pero de cada barril de petróleo se extrae un 40% de lo que se refina es gasolina, el 30% es diésel, el 10% es el combustible de avión, el jet fuel, y el resto son derivados. En regiones como Europa, por ejemplo, que consume mucho más diésel que gasolina, el refinado no alcanza, entonces tienen que salir a comprar diésel al mercado, y obviamente esto hace que recaliente los precios. Entonces las causas son dos: primero el aumento del precio del petróleo, obviamente, y después el problema de refinado, que es un problema y un cuello de botella que está teniendo todo el mundo.
9: Gracias, Ezequiel, desde Frankfurt. En las acciones de algunas compañías vinculadas con la inteligencia artificial cayeron este lunes en los mercados después de que las empresas líderes del sector pidieran ralentizar la evolución de la IA para, a su juicio, no perder el control de los sistemas. Wall Street abrió en rojo debido al revuelo causado el fin de semana por las declaraciones en este sentido de directivos de Anthropic y OpenAI, o también del magnate tecnológico estadounidense Elon Musk. La jornada fue volátil y al cierre del parque neoyorquino, el Dow Jones Industrial y el S&P 500 perdían alrededor del 0,20%. Las acciones del fabricante de chips Nvidia, una de las compañías más beneficiadas por el boom de la IA, se dejaba un 2,3%. Y nos vamos a Turquía.
2: Nos vamos a Turquía, Paco, porque en este país se lanzó una ofensiva contra la comunidad LGBTQ+, con redadas simultáneas en 5 grandes ciudades. Decenas de personas fueron detenidas, se allanaron sedes de asociaciones y locales vinculados al colectivo. También se bloquearon las webs de varias organizaciones. La investigación afecta a 162 personas, 9 asociaciones y 13 empresas. El gobierno asegura que busca proteger a los menores, la familia y el orden público, en línea con las políticas del presidente Recep Tayyip Erdogan. Desde 2015 está prohibida la marcha del orgullo en Estambul, y este verano el país negó la entrada a un crucero LGBTQ+. Ampliamos ahora informaciones con el periodista Andrés Mourenza, quien saludamos a esta hora en Estambul. Andrés, buenas noches. ¿Cómo se explica esta ofensiva en Turquía contra esta comunidad LGBTQ+?
11: Bueno, pues esto forma parte de un increscendo de operaciones contra la comunidad LGTBI de Turquía. Hasta ahora lo que sí que se había visto había sido prohibiciones, como mencionabas, la de la prohibición de la Marcha del Orgullo, o prohibiciones de festivales de temática queer, de temática gay, etcétera, etcétera. De momento hasta ahora no había habido unas redadas tan grandes contra miembros de la comunidad, activistas, defensores de los derechos de la comunidad LGTBIQ+. Ahora lo que estamos viendo es un increscendo, un nuevo paso que lo ha enmarcado el ministro de Justicia, Kim Gürlek, en la década por la familia y los valores morales de la sociedad, algo que digamos que no hay un movimiento grande contra la población LGBT.

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1: Una sociedad, en cierto modo, bastante homófoba, pero por otro lado también en el que ha habido grandes referentes homosexuales o queer, en la canción, en el cine, etcétera, etcétera. Con lo cual se mantiene en esta, digamos, en esta dicotomía en la que, por un lado, hay un rechazo social, digamos, de la homosexualidad, pero no está penalizada, no está perseguida y es habitual, es habitual hasta cierto punto, no como, por ejemplo, en Europa Occidental, pero sí que es habitual ver a personas homosexuales en la calle o locales de ambiente homosexual sin que esto esté penalizado o haya sido perseguido hasta ahora. Hay que ver cómo evoluciona estas nuevas redadas, estos ataques ahora contra la comunidad LGTB y de Turquía.
2: Andrés Mourenza en Estambul, gracias por estas informaciones.
1: A vosotros.
2: Y vamos a Chile porque allí el presidente José Antonio Kast evalúa indultar a decenas de criminales de lesa humanidad de la dictadura de Augusto Pinochet. El mandatario defendió la medida al recordar que el indulto es una facultad presidencial contemplada en la Constitución y aseguró que cada solicitud se analizará de manera individual. Entre los casos más controvertidos figura el de Miguel Krasnov, exmilitar condenado por secuestros, torturas, homicidios y desapariciones forzadas. Kast rechazó la idea de un perdón general y señaló que los expedientes más complejos suelen ser los de reclusos con enfermedades terminales. Y seguimos hablando de este asunto con la periodista Ivana López, a quien saludo a esta hora en Santiago. Ivana, es un gusto saludarte. ¿Qué reacciones ha generado este anuncio del presidente chileno José Antonio Kast?
3: Y muy buenas tardes desde Chile. Las reacciones son diversas. Para entender lo que ocurrió hoy en una entrevista radial donde el presidente José Antonio Kast insiste en esta idea de estudiar caso a caso los indultos de incluso violadores de derechos humanos, hay que entender una entrevista que dio el día de ayer el ministro de Justicia, Fernando Rabat, donde reconoció que hay más de 100 solicitudes en su escritorio donde se le piden indultos y que la mayoría de esos indultos están vinculados a violaciones de derechos humanos, condenas de derechos humanos a partir de 1973 del golpe de Estado en Chile. Es en ese contexto es que se le vuelve a preguntar al presidente Kast sobre esos indultos y él vuelve a insistir en que eso se va a revisar de una manera individual, caso a caso, sin plazo, de acuerdo a su mérito, pero lo relevante acá es que él hace énfasis en que ninguna persona debiera, según su juicio y según él, el de varios juristas, morir en la cárcel cuando tiene enfermedades terminales y además cuando no tiene conciencia de que está en la cárcel. Eso ha avivado el debate sobre a qué personas podría indultar el presidente porque también está enfrentando la presión de su sector más radical, es decir, de libertarios y republicanos que prácticamente le están diciendo usted se está demorando mucho con esto que para ellos pareciera ser un compromiso de campaña. Se le preguntó específicamente por Krasnov, que tiene 1000 años de condena acumulada por desaparición forzada, asesinato y también tortura. Él es un ex dirigente de la DINA, de la Dirección Nacional de Inteligencia, que era la policía secreta de Pinochet, y él no ha descartado revisar su expediente, y esto ha generado una cantidad de reacción enorme porque él no ha mostrado ningún tipo de arrepentimiento.
2: Pues muchas gracias por estas informaciones, Ivana López desde Santiago de Chile. Y de Chile vamos a Venezuela porque este lunes marca el regreso a clases. Pero este curso, la vuelta al colegio, se produce bajo la sombra de los terremotos de junio, lo que profundiza aún más una crisis educativa. Maestros, representantes y alumnos desafían sus propios temores a una enfermedad.

0: infraestructura dañada, mientras el gobierno y asociaciones escolares hacen frente a la urgencia de reubicar a miles de alumnos que no pueden regresar todavía a sus centros.
1: Son muchos los que sacan valor para volver a la escuela, pero la mayoría de las clases sigue semivacía.
2: Hay evidentemente un poco de temor, que es comprensible por los eventos que sucedieron, pero bueno, poco a poco, con fe en Dios, vamos a ir aumentando la matrícula día por día.
1: Más de 900 escuelas quedaron dañadas por los terremotos. 11 colapsaron y 87 sufrieron daños estructurales graves. La Federación de Profesores Venezolanos advierte que son muchos los edificios que no están listos o siguen pendientes de supervisión, lo que genera también desconfianza entre los padres.
3: Me da mucho miedo, porque siento que repararon ese colegio, por lo menos el estudio en el Estel y uno que está por aquí, y nosotros vimos que estaban las columnas estaban explotadas, como quien dice, y las repararon muy rápido.
1: Existen otras opciones, como esta escuela improvisada entre tiendas por una profesora cuyo centro colapsó.
4: Se cayó en Mare, en mi escuelita. Y bueno, en Mare está sin escuela. Pronto ahora el 16, porque yo me reincorporo el 16. Eso lo dice la ley.
1: Pero la vuelta al cole en este curso no solo queda pendiente de los daños en los edificios, también de los que han sufrido las personas.
5: Hay que trabajar muchísimo, por lo menos las competencias básicas es la que le estoy trabajando, porque hay niños de liceo que no tienen las competencias de primaria y es muy difícil. Hay niños con conductas disruptivas que están exaltados, todos están como ansiosos. Sin embargo, trato de darle actividades que le bajen el nivel de ansiedad para que ellos estén tranquilos y pasen una tarde feliz, porque eso es lo que nos queda, tratar de buscarle la vuelta y alegrarnos. Por lo menos el día a día.
1: Un primer paso para volver a la normalidad, también para los más pequeños.
0: Y con esto llegamos al final del informativo. 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
7: A veces lo más espiritual que puedes hacer es madurar. Sí, madurar. Es dejar de decir, es que soy así, y decidirte a cambiar. Es decidir a aprender a hacer eso que nunca quisiste aprender, sea lo que sea, a cocinar, a pagar impuestos, a organizar tu tiempo. Es dejar de tomar decisiones solo por emociones. Es cumplir con tu palabra y entregar las cosas a tiempo. No comprometerte en cosas que sabes o no tienes conciencia de que vas a poder hacerlas. Es asumir la responsabilidad de tus acciones. Es decidirte a reparar. Es dejar de decir, no tengo tiempo, y en lugar llevar una agenda para ver en qué te comprometes. Es entender que las cosas no siempre tienen que hacerse a tu manera. A veces nuestra cabeza y nuestra vida parecen un desastre, y aunque la verdad no lo son, eso te revela que en tu vida tienes demasiado desorden. San Pablo dice, no sean niños en su modo de pensar, sean niños en cuanto a la malicia, pero adultos en su forma de pensar. Ánimo, decídete a madurar. Soy el padre Juan Carlos de hablarconjesús.com para la red 106.1.
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Semana actualizando a esta hora aquí en la red 106.1 en Noche de Copas, todo lo que viene pasando con el deporte nacional y el deporte internacional. En detalle el seguimiento de las diferentes ligas en Europa, la Liga Premier, la Liga de España, la Liga 1 en territorio francés, el fútbol de Italia en el calcio italiano, las ligas suramericanas y naturalmente todo lo que tiene que ver con el deporte en Guatemala. Pues aquí estamos como siempre, soy el comandante Castro y para mí es un gusto y un placer saludarles e invitarlos para que me acompañen en este camino informativo de noticias, de entrevistas, de datos, absolutamente de todo lo que tiene que ver con el deporte internacional. Y

0: Francia.
1: Asombro con Davide Ancelotti. El italiano ha sumado 10 puntos de 12 posibles y tiene el Lille, líder de la Liga 1 en Francia. Destacan su tranquilidad y su gran dirección de campo. La designación de Davide Ancelotti como nuevo entrenador del Lille está siendo

Bruno Genesio en el cargo. El triunfo por 2-0 contra el Troyes lo demarca. Ese triunfo alzó al liderato a los Dogos, que sueñan con, ¿por qué no?, competir hasta el final por el título de la Liga 1. Tenemos todavía cosas que mejorar, recalcó Davide Ancelotti este fin.

competición continental de clubes. Los próximos días y semanas van a ser claves para redefinir el fútbol de selecciones tal y como se conoce hasta ahora. A final de este mes llegará el primer parón doble de la historia. Los partidos internacionales ocuparán dos fines de semana en vez de uno.

calendario mundial. Pero hay más. Mañana en Tesalónica, Grecia, además de anunciar las sedes de las próximas finales europeas, la de la Champions 2029, que será para el Camp Nou en Barcelona, la UEFA ratificará el cambio de formato de la Nations League y de la fase.

0: del planeta. La UEFA entiende que las actuales fases de clasificación por selecciones son monótonas, poco competitivas y exiguas para las televisiones, que son las que pagan los derechos. Por ello, creará una liga de 36 selecciones, las 36 mejores de Europa, en la que cada una de las naciones disputará 6 encuentros, uno en casa y otro fuera, ante rivales de distinto nivel, según los 3 bombos del que procedan en el sorteo. Es decir, lo mismo exactamente que está pasando con la Liga de Campeones.
1: Italia.
0: Daniel Maldini, hijo de Paolo Maldini, provocó violento accidente en Italia tras el partido con Cagliari. Dio positivo en prueba de alcohol y drogas. La prueba preliminar por drogas dio positivo tras una noche de fiesta. Cagliari defendió a su futbolista. Daniel Maldini, hijo del legendario Paolo Maldini, protagonizó un violento accidente en la madrugada en Milán, Italia, luego del partido en el que su equipo, el Cagliari, venció al Atalanta con un gol suyo de penalti. El creativo italiano, que se fue de fiesta con unos amigos, dio positivo en una prueba de alcoholemia, al igual que en el test preliminar por drogas. Maldini, de 24 años de edad, fue protagonista en el terreno de juego y fuera del mismo.

para quedarse en Milán, su ciudad natal, para pasar tiempo libre, pero se fue de fiesta cuando el avión que transportaba el plantel del Cagliari estaba aterrizando en Cerdeña. El equipo se enteró del video.

La Premier sacudió en el fin de semana a Inglaterra tras un grave error del VAR en el derbi entre Manchester United y Manchester City. Un gol de Erling Haaland decidió el triunfo para los Blues, pero el comité de árbitros que supervisa la liga admitió que hubo una falla en la interpretación de la jugada que desequilibró la balanza.

Final del Mundial Femenino Sub-20 de Polonia, al consolidarse como una de las mejores terceras selecciones de la fase de grupos, a pesar de caer derrotada 0-3 con Corea del Norte en la última jornada de la

0: Guatemala.
1: Aarón Herrera es el primer legendario en arribar a Guatemala. El defensor se pondrá a disposición del cuerpo técnico del azul y blanco. La selección de Guatemala volvió esta semana a los entrenamientos en el centro de alto rendimiento para comenzar a preparar sus partidos ante Jamaica y El Salvador por el inicio de la Liga de Naciones de la CONCACAF. Uno de los legionarios convocados es Aarón Herrera, quien a pesar de no tener...

actor Norman Rodríguez recorre las redes sociales porque llegó tras una desatención en la salida del guardameta caboverdiano. La jugada marcó el desarrollo inicial del encuentro y

0: Argentina.
1: Oficial, Marcelo Gallardo asumió un desafío inédito en su carrera. Luego de su segundo ciclo en River Plate, se definió el nuevo rumbo que tomará la carrera del entrenador. Marcelo Gallardo, el muñeco, se convirtió en el nuevo entrenador de la Selección Nacional de Ecuador, luego de intensas semanas de tratativas entre las directivas y el entorno del director técnico. El Tri volvió a depositar su confianza en un cuerpo técnico de origen argentino para encarar el proceso rumbo al próximo Mundial, tras la gestión de Becasese al frente de la tricolor en el año 2026, ciclo marcado por la eliminación ante México en los 16avos de final y un hito histórico conseguido mediante la victoria frente a Alemania durante la

en el plano de su trayectoria en los bancos. El muñeco Gallardo inició su carrera profesional en Nacional de Uruguay durante el año 2011, antes de asumir la conducción táctica de River Plate en junio del año 2014, etapa en la cual se transformó en el director técnico más laureado en la historia de la entidad de Núñez.

0: coronarse campeón y concluyó su ciclo tras imponerse por 3-1 frente a Banfield en el Estadio Monumental en febrero, siendo sucedido posteriormente por Eduardo Coudel.
1: Brasil
0: y su modelo millonario. Hace 5 años del inicio de la SAF, Sociedad Anónima de Fútbol en el país. Un cambio enorme con diferentes resultados y modelos a seguir. La promulgación

diligencia, la adhesión al modelo de negocio se ha estabilizado significativamente, alcanzando aproximadamente 142 sociedades registradas en todo el territorio nacional. Este

transparencia y generación de ingresos. El balance de los últimos 5 años también muestra que la ley no funciona como una fórmula mágica contra las crisis. El mercado brasileño ha comenzado a convivir con disputas contractuales, revisiones del control adicional y el desafío constante de alinear los intereses comerciales de los nuevos inversionistas con la pasión cultural de los aficionados.

Cutiño. A falta de reconocimiento médico y la firma de documentos, el mediapunta fichará por Santos a sus 34 años de edad. Cutiño llega a Santos, es uno de los bombazos del mercado brasileño este 2025.

0: brasileño, el Barcelona, a sabiendas de que el futbolista buscaba una salida, tiró la casa por la ventana y llegó a pagar 160 millones de euros por él. Su rendimiento en la ciudad condal jamás se respondió a dicha cantidad.
1: Paraguay.
0: En Paraguay es oficial, Gustavo Alfaro, para rato. A través de un comunicado oficial, Paraguay anuncia la renovación del técnico argentino para el nuevo ciclo hasta el Mundial 2030 de España, Portugal y Marruecos. Habrá Gustavo Alfaro para rato. A través de un comunicado oficial se anunció esta determinación. El nuevo vínculo abarcará

0: Paraguay.
1: Italia.
0: Ultraje a Luka Modri. A Morín lo retiró del descanso en Roma cuando el Milán perdía 2-0. El empate final justificó su decisión, pero ha generado un gran debate a sus 41 años. El esquema del técnico portugués se le atraganta. El Milán

cuenta de que necesitábamos un poco más de velocidad en el medio campo, dijo el técnico Amorim, técnico del Milan. Cerramos aquí nuestro primer bloque en Noche de Copa. No se vayan, quédense.

0: aún sigues haciendo colas en los bancos.
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0: Y es que el mensaje de José Mourinho al nuevo técnico del equipo de la selección de Francia, Zinedine Zidane, tiene que ver con Tchouaméni, el mediocampista. Cuando le cuestionaron por los minutos del francés en la rueda de prensa y la gestión de sus minutos tanto en el Madrid como durante el parón que viene, que es el parón de lo que corresponde a selecciones, el denominado parón FIFA, el portugués se dirigió a Zinedine Zidane y esto le dijo. Escuchemos.
1: Pregunto por Tchouaméni. El otro día jugó unos minutos. ¿Cómo le ves? Y ya para poder jugar. Y me imagino que también os alterará un poquito el hecho de que ya estaba para la dinámica de entrenamiento de grupo, pero viene el parón de selecciones.
2: Sí, pero en relación a selecciones, yo no sé cuál es la idea del entrenador francés, Zidane, no sé cuál es su idea. Y hay que respetar su idea. Tampoco te puedo decir lo que sería mejor para él, si hay estar aquí a trabajar con 4 o 5 jugadores, más 4 o 5 del Castilla, o sea, mejor ir a selección y tener minutos en selección. Probablemente el mejor pues será selección controlada, selección con minutos controlados, evolución y no acumulación de minutos, de esfuerzo, de problemas en una zona donde los problemas musculares que vienen del tiempo de la selección en el mundial se pueden agravar. Yo no he hablado con Zidane, pero pienso que es también un hombre con sentido común y que sabrá hacer lo mejor ahí con él, pues si va en selección, que sea para ayudar selección sin perjudicar el futuro del jugador. Esto, como te digo, sin hablar, tengo muchísima confianza que Zidane sabrá cómo hacer las cosas bien.

0: La noticia y la voz de los diferentes protagonistas. En el final de semana copó prácticamente todas las páginas deportivas, las televisiones, las radios, todo el mundo, el Gran Premio de Fórmula 1 de Madrid. Fue el gran atractivo del final de semana y todavía le sigue dando la vuelta al mundo esta información de sus resultados, de lo que pasó, de los protagonistas que estuvieron ahí, de cómo fue la parte económica. Más de 450 millones de euros se ganó la ciudad de Madrid con esto de montar este Gran Premio de Fórmula 1, cercano, eso sí, pegadito a la capital, en el sector de Leganés, donde se armó la pista para poder hacer este Gran Premio de Fórmula 1. Un antes y un después. El antes, vamos a escuchar, porque la promo, llamando la atención precisamente al Fórmula 1, en vez de tener a Alonso, tenía a Raúl González, aquel que fue gran jugador estrella del equipo del Real Madrid. Él hizo precisamente la promoción para que la gente fuera a Madrid a vivir ese Gran Premio de Fórmula 1. Aquí está cómo fue la promo que montó precisamente para todas las televisiones, las radios y los medios del mundo, Raúl González. Escuchemos.
1: 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Madrileños esperan grandeza. Espera pasión. Expect moments that last forever. De Madrid, busca al nuevo matador. Mad to race, mad to reign. From light out to Madrid al cielo. This is a full throttle fiesta. La Monumental espera una nueva estrella. ¿Listos para los galácticos en el grid? It's all to drive for.
0: Muchos protagonistas fuera de la Fórmula 1 de diferentes deportes. En el fútbol, muchos jugadores del Real Madrid, incluido Vinicius Junior y su compañía. Mucha presencia de gente del deporte metida viviendo lo que fue el Gran Premio de Fórmula 1 de Madrid. Uno de ellos, Rafael Nadal. Escuchemos qué dijo Nadal del Gran Premio.
2: Le deseo suerte y a ver cómo iba todo, que está siendo un año evidentemente complicado para tanto para Fernando como para Carlos. Y bueno, vas hablando ya de temas más familiares y de otra cosa.
3: Tú que has competido aquí en Madrid tantos años, ¿qué les deseas a los españoles que corren en una segunda carrera en casa?
2: Que lo disfruten. Al final yo creo que es un evento histórico para nuestro país, para ellos también, tener la gran suerte de que en una carrera, en un Gran Premio de Fórmula 1 en Madrid, en España, tener a dos pilotos españoles, creo que es un gran hito, y la realidad es que disfruten el momento, de la energía de lo que es, es decir, yo diría cuando yo era jugar, pero aquí correr en esta ciudad que tiene una energía muy especial.
4: Madrid ha pisado el acelerador para hacer historia este fin de semana al convertirse en la única capital europea que acogerá un Gran Premio de Fórmula 1 en una cita que ha reunido a más de 350.000 asistentes cuando se cumplen 45 años de la última carrera de la competición en la región. El evento ha supuesto el estreno de Mad Ring, un circuito semiurbano diseñado para la ocasión y articulado en torno a IFEMA y Valdebebas. El piloto italiano Kimi Antonelli ha sumado este domingo la victoria en el primer Gran Premio en el nuevo circuito, por delante del neerlandés Max Verstappen y el inglés Lando Norris, en un mal día para los españoles Carlos Sainz y Fernando Alonso. En los alrededores del circuito, los aficionados ya dejaban claro quiénes eran sus pilotos favoritos.
5: Pues Fernando Alonso, que el pobre no va a hacer nada, pero hay que animarle. Y con Carlitos.
6: Sobre todo que Alonso que nos acabe y a ver si acaba entre los 10 primeros.
7: ¡Con Fernando Alonso, con el Dano, venga!
4: Pero la Fórmula 1 no se ha vivido únicamente dentro del circuito. Durante todo el fin de semana, Madrid se ha convertido en una gran celebración alrededor de la velocidad, la competición y el entretenimiento. La Plaza de Callao ha acogido la fanzone que la escudería Williams ha preparado para los aficionados que quieran disfrutar de todo tipo de actividades.
8: Sé que Alpine había montado algo, pero he venido ahora a Williams y les dejan montado. Joder, han habilitado, está enorme esto, está muy muy chulo.
9: Que a ver si Alonso y Sainz han ganado un puntillo y nada, pues que sea una buena carrera.
4: También, frente al Santiago Bernabéu, Fórmula 1 Arcade Madrid se ha convertido en uno de los puntos de encuentro de esta nueva era de la Fórmula 1 en la capital.
10: Tener la posibilidad de jugar con unos simuladores de Fórmula 1 de primer nivel, de primera categoría, que simulan lo que viven los pilotos en los coches, ¿no?
4: Aunque la jornada también ha contado con el rechazo de parte de la ciudadanía y algunas formaciones políticas, asociaciones vecinales del distrito madrileño de Hortaleza se han manifestado.
11: Para este entretenimiento de que nos dice que son 13 horas, para tener 13 horas entretenida a la gente, vamos a tener un despilfarro absoluto de 400 millones de euros, 100 años más cada año, 700 árboles talados, 6.000 vecinos desplazados, para que tengan durante 13 horas entretenimiento unos pocos.
4: La concentración, convocada entre otros colectivos por la plataforma Stop Fórmula 1, ha sido secundada por la portavoz de Más Madrid en el Ayuntamiento, Rita Maestre, el concejal del Grupo Municipal Socialista, Jorge Donaire, y la secretaria general de Podemos, Ione Belarra.
0: Y ahora, un después. ¿Cuál ha sido la reacción hoy lunes, precisamente, de lo que aconteció ahí en las pistas de la Ciudad de Madrid? En la pista que se montó para el Gran Premio de Fórmula 1. Escuchemos, escuchemos.
12: Vamos a hablar con el uno de la Fórmula 1, con Felipe Magoff. Querido Felipe, buenas tardes para vos. ¿Cómo va todo?
13: ¿Cómo está, Juan Pablo? 16:48 acá en Madrid, 33 grados, pleno sol. Así que súper bien. Un día posterior al Gran Premio, que fue un gran éxito, con la presencia inclusive de su majestad Felipe VI, sus hijas y obviamente todo el Ayuntamiento de Madrid, muy felices por haber conseguido este objetivo. Hacía 45 años que no se corría Fórmula 1 en Madrid, la última vez había sido en 1981, en donde corrió justamente Lole Reuter. Claro. Y ayer tuvimos la suerte de tener un carrerón, como bien dijiste, de Franco Colapinto. Hizo una muy buena clasificación el sábado, se metió en la Q3, quedó noveno, se equivocó ahí en la Q3, podría haber mejorado, pero bueno, en la largada pasó de noveno a séptimo, peleó muy bien y se le escapó por muy, muy, muy, muy poquito el sexto lugar, con mucha polémica, porque hubo ahí un entredicho con su compañero de equipo, no hubo órdenes de equipo y lo hizo perder casi 2 segundos cuando lo venía alcanzando a Liam Lawson. Y bueno, obviamente había algunas caras largas en Alpine, pero obviamente mucha alegría.

0: con Marcelo Gallardo como nuevo técnico del equipo de Ecuador. Ha sido presentado, hay pro y hay contra. Naturalmente, escucharemos reacciones de qué comentan, qué dicen los argentinos por la venida del muñeco Gallardo, que deja River y naturalmente se hace cargo de la selección ecuatoriana, y qué dicen los ecuatorianos de lo que es básicamente la llegada de Marcelo el muñeco Gallardo como técnico de su tri, como técnico de su selección. Vamos a comenzar escuchando lo que dijo en un video el presidente de la Federación Ecuatoriana de Fútbol para recibir a Marcelo Gallardo. Escuchemos.
1: En el fútbol hay momentos que cambian todo. Momentos en los que lo conseguido ya no alcanza para medir hasta dónde llegamos, sino para imaginar hasta dónde podemos llegar. Y ahí es donde empieza la verdadera exigencia, volver a subir la vara, ir por más. Marcelo Gallardo hizo de la exigencia una manera de entender el fútbol. La obsesión por competir, por mejorar y por no conformarse, por construir equipos que crean, que estén preparados para los grandes momentos, que ganen y al día siguiente vuelvan a pensar en ganar. Ecuador también viene construyendo su camino. Tenemos una generación que compite al máximo nivel. Tenemos talento, estructura y ambición. Y creemos que esta selección está preparada para dar el salto, para exigirse más, para competir por más. Por eso fuimos a buscar a Marcelo Gallardo, por lo que ganó, pero sobre todo por lo que representa. Bienvenido, Marcelo, al Ecuador.
0: Primera reacción de los argentinos al contrato. Marcelo, el muñeco Gallardo, por el equipo y selección del Ecuador. Escuchemos.
2: A última hora, con el presidente de la Federación Ecuatoriana, ya es la confirmación de Marcelo Gallardo como nuevo seleccionador de Ecuador. Fue presentado a última hora con el presidente de la Federación Ecuatoriana, que anunció la llegada de Marcelo Gallardo para ser el nuevo seleccionador de Ecuador con el proyecto a 4 años, hasta el 2030, la nueva era que se abre.
3: ¿Quién era ese señor?
2: Señor, ese es el presidente de la Federación Ecuatoriana.
3: Ah, el Chiquitapia de Ecuador.
2: Claro, el Chiquitapia de Ecuador, que presenta a Marcelo Gallardo en este video con el que se anunció la llegada de el ex técnico de River, que va a estar debutando el próximo 24 de septiembre, ya en lo inmediato, en un amistoso contra Corea del Sur de visitante, y después hará una gira por Asia. Está llegando mañana

0: para el próximo mundial, ser protagonista. El técnico de River en su primera experiencia como seleccionador, que es una cosa absolutamente distinta que dirigir un club de fútbol. Gallardo entonces mañana llega a Quito, firma contrato, nuevo técnico de Ecuador.
1: No, mi informante me dice que la idea que hay con Marcelo Gallardo en Ecuador es que la próxima semana esté viajando para firmar su contrato.
2: Oh, ¿va a ser el técnico de Ecuador?
1: Y que dirija en la próxima fecha FIFA. Eso quieren en Ecuador. Esa fecha FIFA,
2: recién le pregunté a Caviglia. Fuimos compañero de trabajo con Marcelo.
3: Sí.
2: Además que uno ya lo conocía de antes. No les disgustaba ser técnico de selección.
1: Bueno, podría tener su debut en
2: porque él hizo un camino más hasta lógico, club, selección. Entonces ya él puede dejar un club, omitir un club para meterse en una selección.
1: Sí.
2: ¿Está bien?
1: ¿Eh? Normalmente ese es el camino.
2: Normalmente
3: tenés otra tranquilidad.
1: Hay excepciones.
3: El club es el día a día, eso te liquida.
1: Ecuador va a jugar un torneo internacional en Japón ante Japón, Panamá y Nueva Zelanda. O sea, ellos sí tienen bien organizada su competencia para esta fecha FIFA de septiembre. Entonces, la idea de la selección, ya se despidió Becachese, lo hizo públicamente, es poder tener a Gallardo ya trabajando en septiembre con la selección de Ecuador.
4: ¿Sería el tercer argentino consecutivo?
1: Alfaro, sí, porque Alfaro...
4: Becachese y Gallardo.
1: Correcto.
2: ¿Y en dónde va a ser base de su vida? Tendrá que ir a Ecuador, por supuesto, a ver partido de la Liga, ¿no?
1: Ni vive en España. Galoni es técnico argentino, vive en España, viene.
2: Tenés razón.
4: El cuerpo técnico del
1: Alfaro
4: Paraguay
1: viene.
2: Igual es Galoni, igualmente.
4: Ancelotti vive en Brasil.
2: Marcelo es extranjero para el ecuatoriano.
1: Está bien, pero perdón, Becachese iba y volvía. Estaba permanente.
2: Iba y venía.
1: Y cuando estaba allá, creo que se quedaba en el predio, mira lo que te digo.
4: El cuerpo técnico de Paraguay.
3: Sí. Quito, creo que
2: en Quito. ¿Dónde? ¿Quito? No sé.
4: De hecho, hay un predio de la Federación en Quito.
1: Pero él dejó de jugar con la selección en Quito.
4: En el final, sí.
1: En el final, Becachese había...
2: Y por esta cuestión que...
1: dejado de lado la altura.
2: Había jugadores que no tenían altura.
1: Y prefería competir de igual a igual en el llano. Esas son decisiones.
4: El cuerpo técnico de Paraguay está mucho tiempo en Asunción. Pasa mucho tiempo en Asunción.
2: Es bueno jugador Ecuador,
4: Y en Argentina.
2: Tiene que mejorar la delantera, pero tiene el jugador, el volante este que me encantó.
4: Kenny.
2: ¿Cómo?
4: Kenny Arroyo.
3: No, el Cruzeiro ese.
2: El 15 de la selección. Era el 15 de la selección de Ecuador. Mostrame, un zurdo. Creo que el 15 era.
1: ¿Quién?
4: Pedrito Vite.
3: Pedro Vite.
2: Vite.
3: Pedro Vite.
4: Vite.
2: Me pareció encantador como jugador. ¿Dónde juega?
3: Y hoy.
2: Dale,
4: buena pregunta.
3: Dale, Cavi.
4: No. México.
5: No me gusta.
4: En Pumas.
2: Muy bien. Muy bien, ahí tiene un jugador en la mitad de la cancha que le gusta a Gallardo, seguro.
4: Sí.
2: Bueno, Pacho.
4: 24 años.
1: Esta es la información sobre lo que puede pasar en Ecuador.
6: A ver, el contrato de Marcelo Gallardo va a ser hasta que. Bueno, esperemos que Ecuador clasifique al Mundial, ¿no? Pero el contrato es un contrato de 4 años. El típico contrato se le hacen los entrenadores supeditado a la clasificación del Mundial. O sea, si suponemos que va a haber 857 equipos en el próximo Mundial, uno entiende que Ecuador, con la selección que tiene, va a clasificar. Pero el contrato que se firma es hasta que termina la eliminatoria y se clasifica con prórroga automática. Eso ya está 100% acordado. El contrato de Gallardo no está firmado todavía, ya está la aprobación total y ahora están trabajando los abogados. Y Gallardo va a llegar con casi todo el cuerpo técnico que tenía en River. En principio no creo que haya nadie de Ecuador, en principio. Veremos, probablemente pueda sumar algún preparador físico más de lo que tenía, ¿sí? Y no mucho más que eso, digo, igual Marcelo Gallardo, no tengo en la cabeza cuántos, pero ya el cuerpo técnico de River era muy largo, ¿sí? Estaban sus dos ayudantes principales, Mariano Barnao, dos preparadores físicos, analista de videos, preparador de arqueros. La verdad que hoy, digo, los cuerpos técnicos son gigantes. Sí. Y sobre, sí, en la reunión del martes y el miércoles, de la cual participó el propio Francisco Egas y Marcelo Gallardo, o sea, parte de lo que se tocó fue la conformación de la estructura de los cuerpos técnicos de las selecciones juveniles. Gallardo va a estar directamente involucrado. Eso no significa que Gallardo diga, si no es este que quiero yo, que no llegue. No, ser todo producto del consenso, pero sí Gallardo entiende, y la federación también entiende, que tiene que haber un criterio en común. Si el cuerpo técnico de la mayor presta un determinado estilo de juego, la lógica es que la 20, la 17 y la 15 vayan de la mano.
5: Y ahora, ¿qué pro y qué contras están pensando los ecuatorianos por la llegada de Becasese? El argentino había sido el técnico hasta ahora del Ecuador, pero con la llegada de Muñeco Gallardo hay naturalmente reacciones. Y aquí está, por parte de los ecuatorianos, escuchemos, escuchemos.
7: En la época en la que él manejó River, en las dos épocas que manejó River, la orden no hablan en zonas mixtas.
8: Ah, bien. Mira,
7: me parece bien, no, mucho de hablar con la prensa.
8: Porque si tú te das cuenta, yo estaba tratando de buscar más o menos entrevistas y cosas.
7: ¿Encontraste algún mano a mano de Gallardo?
8: No, pero para nada.
7: Y te voy a decir otra cosa más. En la época en la que él manejó River, en las dos épocas que él manejó River, la orden de él era: jugadores no hablan en zonas mixtas.
8: Ah, bien. Mira,
9: me parece bien eso.
8: No encontré.
9: Mejor que sea así.
7: No hay problema. Es que es verdad.
9: Es mejor,
7: mejor que sea así.
9: Al entrenador hay que dejarlo trabajar. Si él quiere hablar, maravilloso. Bienvenido acá, profesor. Pero hablemos de táctica, no de idioteces. ¿Por qué? Porque comenzaron a hablar de idioteces. A Becasese le decían aquí mismo, Becasese, unas cosas así ridículas, por Dios. Esos mimos, esas cosas. Con técnico de selección, no. Vea, les cuento una cosa. Disculpe, perdóneme. 30 segundos le digo. Porque para no irnos del tema. Yo la escuché una vez a Becasese. Hay muchos comentaristas en la Argentina que son buenos todos. Yo no digo que yo soy bueno, no. Yo estoy aprendiendo, recién comienzo en esto. Son muy buenos. Lo criticaban. Y él le dijo a uno, es de los buenos allá, que tienen fama. Le dice, a ver, una cosa, se lo dijo cara a cara. Una cosa es comentar y otra cosa es dirigir, pues. En la cancha tú puedes decir cualquier cosa, le dijo a él. Pero acá quisiera que vengas a dirigir. No, que Marcelo la tomaste mal. No, no, no. Firme, me parece bien. Porque una cosa, ahora, usted puede criticar sin herir. Pero cuando usted ya quiere ganar like, ah, no, yo vengo acá y le pegué al muñeco a Gallardo y gané 200.000 likes porque le dije, eres tal y cual y cual y cual. Ah, eres bacancísimo, te sientas a la mesa. Vengo haciéndolo M al muñeco Gallardo porque yo soy bacán y todo. Ah, está bien. No va. ¿Sí me explico?
7: Sí, sí, sí, él es,
9: no,
7: él
9: va,
7: es de otra
9: estirpe.
7: Y quizás un estirpe que a lo mejor acá no se ha visto mucho o quizás no lo aceptan mucho, pero van a tener que acostumbrarse. Para cerrar, Majo, hay tres puntos claves de él que creo tienen que ver mucho con la mentalidad y las aspiraciones en el plantel de la selección.
8: Así es, y también aparte de potenciar jóvenes, tú sabes que él quiere hacer que el proyecto sea incluso para las divisiones inferiores de la selección de Ecuador, y líder del vestuario. Yo creo que no necesitamos saber mucho de cómo él manejó siempre el vestuario de River. El abogado creo que ha hecho un resumen completo de cómo ha sido y creo que le va a ir muy bien, sobre todo al vestuario de nuestra selección. El jugador va a absorber lo que más pueda de un técnico como Gallardo.
7: El último punto de la ambición internacional es también importante, me parece que clave, y creo que también a él que lo va a escrutar bastante en ese aspecto, en el aspecto de la ambición internacional.
8: Porque es su primera, porque va a dirigir por primera vez una selección también, ¿no?
7: Y porque también entendemos que Ecuador ya está para otra cosa, debería estar para otra cosa, y con un técnico de esta estirpe se va a pretender buscar otra cosa, ¿sí? Yo creo que hay una deuda grande, histórica, con la Copa América.
8: Totalmente.
7: Ecuador.
8: Puede ser.
7: Opinión mía, puede estar completamente equivocado.
9: Está bien lo
7: pero
9: que
7: para
9: dice.
7: Mí hay una deuda grande de Ecuador en Copa América.
9: Sí. Muy bien.
8: Y puede ser esta próxima la.
9: Y en el Mundial también.
7: Tiene
8: el
7: Mundial también.
9: Dos Copas del Mundo no lo hemos hecho bien.
7: Es verdad.
9: Y vea, y lo justifico a Gustavo Alfaro, porque Gustavo Alfaro se la jugó con muchachos. Pero ya la última no fueron muchachos. Ya estaban grandecitos, aunque le digan que son baby todavía, pero ya estaban grandes. Allá a los 24 años, ¿sabes? Concepto de juego, dónde tocar, manejar el tempo, saber que la pelota no hay que darle la espalda. No me quiera la pelota, no me quiera la marca al adversario, esas desatenciones. A mí el partido que más me dolió fue el que no sacó México, te lo juro. ¿Por qué? Está bien, el resto del partido me dirá, bien, pero pasamos. Pero veníamos de ganarle a Alemania. Y significa que cuando tú le pegas a Mohamed Ali, campeón peso pesado, te ponen a alguien más o menos, un poquito menos, pero de tu lote. Pero México nos bailaron.
7: Sí,
9: nos
7: bailaron. Fue un mal desempeño.
8: Dani, y también quería, para finalizar, los dos últimos puntos, el alto costo que lo vale por el proyecto que tiene, por lo que significa él como técnico, y las expectativas, sí, hoy que se dio esta información, las expectativas en redes, porque manejamos redes, y también si tú te ponías a conversar con personas, hay muchas expectativas, y yo creo que la balanza se inclina a que el ecuatoriano quiere ver el trabajo del técnico Marcelo el Muñeco Gallardo, ahora reflejado en la selección, así que...
9: ¿Ese red, el programa que tiene después de este allá en YouTube?
8: No, yo digo las plataformas digitales, porque hoy en X se veían opiniones y la balanza se inclinaba a que quieren, obviamente, a que hay una expectativa alta de que dirija la selección.

0: Llevo una hora atorado aquí. Voy a llegar tarde. Cuando les...
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6: A continuación, pausa para el alma.
7: Vivimos bajo la seducción de una mentira. La idea de que el éxito material, o sea, el dinero, el reconocimiento, es la autopista directa a la felicidad. Nos programan para creer que la plenitud reside en expandir nuestro tener. Y sin embargo, la sabiduría revela una verdad contraintuitiva. La verdadera dicha no surge de la abundancia, sino de una profunda contención de nuestros anhelos, de lo que deseamos. No nos hacemos más felices por poseer más, sino por querer menos. En el fondo, todos perseguimos lo mismo, un sentido inquebrantable de propósito, una serena paz interior y una genuina conexión con algo más grande. Aquí la estrategia de querer menos se revela como una renuncia, pero en realidad es una liberación. La verdadera riqueza no es cuánto logras acumular, sino cuán poco necesitas para ser feliz.
8: Soy el padre Juan Carlos de HablarConJesús.com para la Red 106.1.
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1: Golf, de esgrima, de baloncesto, de bádminton, de kickboxing, de tenis de mesa y mucho más. Hola, Keila.
2: Hola, Alan. Amigos, gracias por acompañarnos en este programa. De hecho, así vamos a comenzar con lo que nos ha dejado el Circuito Nacional de Kickboxing que se llevó a cabo en el Domo Polideportivo de la Zona 13. ¡Comenzamos!
3: El kickboxing nacional volvió a la acción con la cuarta fecha del ranking nacional 2026. La competencia se realizó el 5 y 6 de septiembre en el Domo de la Zona 13, donde cientos de atletas de diferentes edades y departamentos del país se dieron cita para medir su nivel. Desde las categorías infantiles hasta los máster, los cientos de competidores participaron en diferentes modalidades como armas creativas y musicales, formas tradicionales, full contact, low kick, K1, open weight, kick light, light contact y point fighting. Después de dos jornadas de competencia, el primer lugar fue para la Asociación Nacional de Kickboxing de Guatemala, con 55 medallas de oro, 39 de plata y 31 de bronce. El segundo lugar fue para Schumann's Carretera El Salvador, con 44 oros, 31 platas y 38 bronces. Y el tercer lugar fue para Schumann's Majadas, con 37 medallas de oro, 28 de plata y 28 de bronce. El ranking nacional tendrá su última fecha en noviembre con la Copa Tecún y cerrará el año en diciembre con los Juegos Deportivos Nacionales.

0: Y ahora las cámaras de Pasión por Guatemala TV nos trasladamos al Coliseo Deportivo, en donde se realizó la octava edición del Guatemala Future Series de Badminton 2026, un evento que contó con la participación de buena cantidad de atletas de todo el mundo. Los atletas nacionales tuvieron la oportunidad de enfrentar a estos badmintonistas de gran calidad. Vamos a la nota acá, en el programa Pasión por Guatemala TV.
1: Guatemala fue sede de la octava edición del Guatemala Future Series 2026, que se disputó del 2 al 6 de septiembre en el Coliseo Deportivo, con la participación de atletas nacionales e internacionales. Durante 5 días, los mejores exponentes del bádminton compitieron en singles y dobles, tanto en la rama masculina como femenina, además del dobles mixto.

0: Guatemala subió al podio con Nicté Sotomayor y Diana Corleto, quienes conquistaron la medalla de bronce en dobles femenino. Todos los títulos quedaron en manos de representantes de Japón. Shunki Hagiwara ganó el singles masculino y Meisa Anami se llevó el singles femenino. En dobles masculino, Mahiro Oku y Masato Yamashiro conquistaron el oro, mientras que Aoi Bano y Yusu Ueno hicieron lo propio en dobles femenino. En dobles mixto, Mahiro Oku y Ria Haga completaron el podio con el primer lugar.
1: Yo estoy muy alegre, la verdad. Subir al podio y representar a Guatemala es un honor para mí. No es el resultado, la verdad, que yo deseaba, pero igual, si siempre llegar a un podio no es fácil. Japón es un país muy fuerte y estos niños lo demostraron. Venían muy preparados, la verdad. Vienen del torneo también de México y han

demostrado que es fuerte, ayuda bastante porque entonces nos ayuda a nosotros a medir también nuestro nivel contra ellos. Nos ayuda a foguearnos y a prepararnos, ver más estrategias, aprender cosas de ellos también.

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Los Juegos Deportivos Nacionales de Baloncesto U18 se llevaron a cabo en nuestro país, dejando a la delegación de Alta Verapaz como los campeones en la rama masculina y a la delegación de Huehuetenango como las campeonas en la rama femenina. Los mejores momentos y los buenos resultados los tenemos a continuación.

Alta Verapaz y Huehuetenango conquistan los Juegos Deportivos Nacionales U18 de Baloncesto 2026. Tras disputarse la fase final de la Liga Nacional de Categorías Formativas y el Torneo de Equipos Campeones de Centroamérica, los departamentos de Alta Verapaz y Huehuetenango se consagraron campeones de los Juegos Deportivos Nacionales U18 de Baloncesto 2026 en las ramas masculina y femenina, respectivamente. En la rama masculina, Alta Verapaz conquistó por primera vez en su historia el título U18 de los Juegos Deportivos Nacionales. Los altaverapacenses se quedaron con el campeonato luego de imponerse con autoridad 68-40 sobre Chimaltenango en el duelo por el título. Con este resultado, Chimaltenango ocupó la segunda posición, mientras que Izabal completó el podio en el tercer lugar. El desempeño de Alta Verapaz le permitió cerrar una destacada participación en la competencia nacional. Huehuetenango se corona en la rama femenina. Se proclamó campeón nacional tras derrotar 47-39 a Guatemala en la final. Las huehuetecas completaron una sobresaliente actuación y, además del título de los Juegos Deportivos Nacionales, consiguieron el campeonato del Torneo de Equipos Campeones de Centroamérica. El podio femenino quedó conformado por Huehuetenango en el primer lugar, Guatemala en la segunda posición y Chimaltenango en el tercer puesto.

Y en el Salón de la República de China, que es sede de la Federación Nacional de Tenis de Mesa de Guatemala, se llevó a cabo el torneo Panamericano Sub-19, Sub-15 de tenis de mesa. Un evento que resultó todo un éxito, una fiesta deportiva. Acá te dejamos el resumen en el programa Pasión por Guatemala TV.

Guatemala conquistó 3 medallas en el Panamericano Juvenil de Tenis de Mesa. Como anfitriona del evento, la Delegación Nacional cerró su participación en el Campeonato Panamericano U15 y U19 con una presea de plata y 2 de bronce en el evento avalado por la ITTF Américas, que tuvo lugar en el Salón República de China en la zona 5 capitalina. Las jugadoras Camila Pérez y Marta Salazar se quedaron con el segundo lugar de la modalidad de dobles U15 luego de caer en la final frente a las estadounidenses Irene Yeo y Abigail Yu 0-3. Por su parte, Camila Pérez subió al tercer lugar del podio en la modalidad de singles U15 tras conseguir 3 triunfos en la fase de eliminación hasta semifinales. Mientras tanto, la otra medalla de bronce fue conseguida por el equipo femenino U15, integrado por Pérez, Salazar y Génesis Ruiz. Dentro de las jugadoras juveniles, destacó la participación de Marta Salazar, quien es parte del programa de retención de talento deportivo de la CDAG. El Campeonato Panamericano, realizado del 23 al 30 de agosto, reunió a los mejores talentos del continente en las categorías U15 y U19, que batallaron en 14 eventos por medalla. Guatemala, que contó con una delegación de 32 jugadores, fue uno de los 18 países que animaron la competencia.

0: Eliu Cano es un destacado atleta guatemalteco de esgrima, especializado en la modalidad de florete. Ha tenido su ascenso constante representando a Guatemala en eventos nacionales e internacionales, consolidándose en categorías formativas y juveniles. Y esta es su historia.
1: Hola, soy Eliu Cano y esta es mi historia en el esgrima. Yo empecé a los 7 años porque quería un deporte. Me gustaban mucho las espadas y vi que el esgrima era como algo así, de que se usaba un arma tipo espada. Así que le dije a mi mamá que me trajera para ver el deporte y cuando lo vi me gustó mucho, así que decidí quedarme. Yo decidí dedicarme al deporte desde mi primer centroamericano en Nicaragua, que sentí los nervios y la presión y eso me gustó mucho, y la emoción de la competencia. Eso fue lo que me encantó del deporte y pues desde ese momento decidí tomármelo en serio. Lo que más me gusta del esgrima es de que es un deporte muy físico, pero también mental. Hay que utilizar la mente para engañar al rival y que caiga en tu trampa para tú lograr que el toque sea tuyo. Entre las competencias que más recuerdo fue la primera vez que gané los centroamericanos en Nicaragua. También la vez que gané por equipo los Juegos Centroamericanos, que fue aquí en Guatemala. Y la vez que participé en Santo Domingo en Juegos Centroamericanos y del Caribe. En mi próximo objetivo, en mi siguiente competencia, que van a ser los Centroamericanos y del Caribe en Nicaragua, es entrar a podium y también llegar a podium por equipos.

Hoy estamos haciendo un entreno de kickboxing. Lo tenemos dividido en dos. Allá atrás tenemos a las personas que están haciendo K1 y low kick. Y acá a este lado tenemos a las personas que están haciendo point fighting. La diferencia es, uno es de pelea en tatami y el otro es de pelea en ring. Son dos ramas diferentes dentro del mismo deporte. El point fighting es una de las modalidades del kickboxing que se pelea dentro del tatami. Son dos rounds de dos minutos. El primer choque se frena la pelea. Se asigna un punto al peleador que ha llegado de primero.

0: Las técnicas de mano valen un punto. Si yo pateo al cuerpo, vale un punto. Si pateo al casco, dos puntos.
1: Una kata es una combinación de movimientos que simulan una defensa hacia una persona, combinado con movimientos de pateo y movimientos gimnásticos.

0: Tanto para Loki como Kauno, el equipo es lo mismo. ¿Cuál es la diferencia? Eso reside en, en los golpes permitidos. Por ejemplo, en Loki está permitido los golpes de la rodilla para arriba en cuanto a patadas. Y el boxeo es libre.
1: Diferencia entre el low kick y el K1, el uso de la rodilla, permitido desde el clinch en un tiempo de 3 segundos, libre, y después vienen también los giros de revés.
2: Categoría de kickflip se pelea en tatami y a diferencia del ring, en esta buscamos la velocidad y puntear más que un knockout. El equipo también es diferente. Trabajamos con zapatos, espinilleras individuales y camisa.
3: La eye contact es la modalidad de tatami en la cual se busca puntear de forma rápida y precisa. La forma de puntear es de las patadas de la cintura para arriba y combinaciones de boxeo. Full contact es la modalidad de ring en la cual está permitida las patadas arriba de la cadera con combinaciones de boxeo. La diferencia entre tatami y ring es la intensidad de los golpes y tiene que ser un mínimo de 6 patadas por round.
2: Kickboxing cuenta con un montón de modalidades y todas se parecen. La diferencia es que cada una aumenta la intensidad. Si aún no te ha quedado claro y quieres probar, te invito a que vengas a entrenar kickboxing con nosotros.

Pablo Hernández, un destacado atleta guatemalteco de golf, nos cuenta cómo aprovecha al máximo los Centros Nacionales de Acondicionamiento Deportivo, donde él, junto a otros atletas, logran fortalecerse en sus diferentes disciplinas.

Bueno, mi experiencia en los centros nacionales de acondicionamiento deportivo realmente ha sido muy positiva, tanto en las precompetencias como en la postcompetencia. Es un centro que realmente nos permite a nosotros los atletas poder desarrollarnos de forma física en la mejor forma posible. Tenemos equipo aquí de alta tecnología, la verdad es que es una vanguardia en todo lo que está el equipo en el Senad, y constantemente se está renovando y modificando para que nosotros los atletas tengamos todos aquellos equipos para poder que nuestro rendimiento sea lo mejor posible. Aquí en los centros tenemos el área de medicina, el área de psicología, el área de nutrición, que es súper importante, y el área de fisioterapia, que también para nosotros los atletas es importantísimo para nuestro rendimiento óptimo, y sobre todo para creo que tengamos alguna lesión, las descargas que son vitales, crioterapias. Realmente tenemos de todo para que nuestro cuerpo esté funcionando al 100% antes y después de las competencias. Bueno, y también por supuesto que tenemos a los mejores preparadores físicos que nos llevan nuestros entrenos al máximo. Ellos son expertos en cada una de las ramas de los deportes, entonces nuestros entrenos son específicos para cada uno de nosotros. Quisiera invitar a todos los atletas de primera, segunda y tercera línea de todos los deportes que vengan a conocer el Senad, los que no los conocen, y aprovechar todo lo que el Senad nos ofrece para poder seguir rindiendo al máximo y poder representar a nuestro país en la mejor forma posible.

0: Keila, esta es una nota muy interesante. Como Pablo, un atleta de golf, y otros atletas utilizan el Centro Nacional de Acondicionamiento Deportivo. Todos los atletas deben de conocer cómo institucionalmente pueden beneficiarse de estos servicios. Estas y otras notas más, todas las semanas, acá en Pasión por Guatemala TV.
1: También les hacemos la invitación, por si ustedes quieren formar parte de alguna de estas disciplinas, son 47 las que tenemos en Guatemala, que nos permiten representar a nuestro país en eventos nacionales e internacionales. Y si quieren enterarse de cómo pueden federarse, ingresen a la página oficial de CDAG para conocer más detalles. Así nos estamos despidiendo, invitándolos a que ustedes no se pierdan cada semana este programa, Pasión por Guatemala TV. Soy Keila Castillo, Alan Paolo Carr. Hasta la próxima.

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3: Ucrania tomará medidas para desescalar la guerra si Rusia hace lo mismo. Esto dijo el presidente Volodymyr Zelensky horas después de que Donald Trump afirmara que Kiev y Moscú habían acordado no atacar objetivos energéticos. Con esta noticia comenzamos el informativo en Deutsche Welle. Yo soy Carol Guerrero, los saludo desde Berlín. Arrancamos con titulares. El presidente de Ucrania, Volodymyr Zelensky, asegura que Moscú está sintiendo la presión por los ataques ucranianos contra refinerías rusas y dijo que hasta ahora no se ha visto un deseo genuino de Rusia de poner fin a la guerra. El Reino Unido afronta un desafío independentista. Escocia, Irlanda del Norte y Gales instaron al gobierno británico a preparar cambios constitucionales para alcanzar su independencia. Y en Venezuela inicia el nuevo año escolar tras los terremotos del 24 de junio. Más de 80.000 niños han tenido que ser reubicados, según el gobierno. Pero los daños en los centros escolares han impedido a muchos menores regresar a las aulas. El presidente de Ucrania, Volodymyr Zelensky, aseguró que su país dejará de atacar infraestructura petrolera rusa si recibe garantías de que Moscú dejará de bombardear el sistema eléctrico, las infraestructuras críticas y las rutas de suministro alimentario ucranianas. Zelensky matizó así el anuncio de Donald Trump sobre un acuerdo con Kiev y Moscú para el cese de los ataques a objetivos energéticos. El mandatario ucraniano denunció que Rusia sigue bombardeando puertos, centros logísticos y almacenes de alimentos y expresó sus dudas sobre la voluntad del Kremlin de cumplir un acuerdo. Aún así, consideró que frenar los ataques a las infraestructuras podría ser un primer paso hacia la paz. Escuchemos las palabras de Volodymyr Zelensky sobre la propuesta del presidente de Estados Unidos, Donald Trump.
4: Vemos que Rusia está sintiendo la presión de nuestros ataques de precisión contra su economía de guerra. Hasta ahora, sin embargo, no hemos visto una voluntad genuina por parte de Moscú de poner fin al conflicto. Si nuestros socios estadounidenses logran que Rusia esté realmente dispuesta a finalizar esta guerra, que solo busca destruir vidas, Ucrania también adoptará medidas para desescalar la situación. La paz es necesaria.
3: ¿Y qué tan probable es que se produzca una desescalada? El periodista Ricardo Marquina nos trae el análisis desde Tallinn, capital de Estonia.
5: De momento, Moscú no ha respondido a la propuesta de Donald Trump y al fin y al cabo lo que diga el Kremlin va a ser lo más importante, porque hasta el momento todas las propuestas de paz y de alto el fuego han contado con el apoyo y el entusiasmo de Ucrania, que es quien más desea que cese el fuego en una guerra que está en su territorio. Hasta ahora todas las propuestas de paz temporales, parciales, totales han sido siempre rechazadas de manera sistemática por Moscú. Solo si el Kremlin considera que esto es beneficioso para la economía rusa, habrá una ventana de oportunidad para la paz. Y aquí esto es muy importante porque la economía rusa sí está sufriendo los ataques ucranianos contra sus refinerías, con una subida muy notable de los precios de los hidrocarburos dentro de Rusia y con escenas de enormes colas a lo largo y ancho del país de ciudadanos rusos esperando para poder repostar. Así que sí, sí hay una oportunidad de que Moscú encuentre este acuerdo beneficioso y así, como ha dicho el propio Zelensky, este sea un primer paso para la paz.
3: Seguimos aquí en Europa porque aquí las fuerzas del orden sospechan que los servicios secretos rusos han extendido su estrategia de sabotaje y ataques encubiertos, reclutando ciudadanos latinoamericanos. Los investigadores suelen llamarles agentes desechables. Una investigación de Deutsche Welle descubrió una serie de acontecimientos que conducía a América Latina y a un estudio de salsa y bachata en Rusia.
6: Mayo de 2024. un incendio en una empresa de materiales de construcción en Varsovia.
7: La noche del 23 de mayo me despertó nuestro servicio de seguridad. Llegué entre las 2 y las 3 de la madrugada. El incendio ya estaba muy avanzado. Los bomberos y la policía se encontraban en el lugar.
6: Una semana después, otro incendio en una empresa de construcción situada a 100 kilómetros de Varsovia. Un canal prorruso de Telegram publicó el ataque en Internet. Afirmaba que se habían quemado suministros militares destinados a Ucrania y que detrás de ello estaban nacionalistas ucranianos. Pero las autoridades polacas sospechan que este hombre colombiano fue el responsable de los ataques y que trabajaba para Rusia.
7: Los rusos eligieron grabar de noche para dificultar la identificación de los incendios y explotar las imágenes con fines propagandísticos.
6: Andrés de la Hoz fue detenido en Praga tras provocar otro incendio. Fue condenado a 8 años de prisión.
8: La culpa me quema por dentro porque dejé mal parado el nombre, el buen nombre que me dio mi familia. Por dejarme llevar de lo que siempre me prohibieron.
6: Durante años, Rusia reclutó a personas por Internet para misiones en la Unión Europea. A menudo se trata de jóvenes que buscan dinero fácil. De la Hoz fue el primer latinoamericano conocido reclutado por Rusia para misiones de sabotaje.
7: Buscando trabajo en redes sociales, entró en contacto con una persona que lo reclutó para los servicios de inteligencia rusos.
6: Es probable que no le dijeran para quién trabajaba. Al menos una docena de personas fueron contratadas por el mismo reclutador para cometer sabotajes en Europa, la mayoría hispanohablantes. Atacaron una planta de reciclaje en Rumania y en Lituania una empresa de material militar destinado a Ucrania. Tras analizar documentos judiciales clasificados, DW identificó al reclutador. Oemis Romagoza Durruti es un bailarín nacido en Cuba que imparte clases en la ciudad rusa de Petrozavodsk. Se casó y obtuvo la ciudadanía rusa. DW descubrió que en la época en la que se produjeron los atentados, Romagoza se había unido a varios grupos de Facebook para latinoamericanos que buscaban trabajo en Europa y había publicado ofertas de empleo en Telegram. En una se buscaba personal con experiencia militar para monitoreo de inteligencia logística y maniobras tácticas. Salario, $1,500 más primas. DW confrontó a Romagoza con estos hechos, pero no obtuvimos respuesta. Las autoridades siguen buscándolo.
3: Y en otra noticia del día, 12 países pidieron este lunes a la Unión Europea que refuerce su presencia en el Ártico para asumir un papel estratégico y más proactivo en una región marcada por las tensiones geopolíticas, las amenazas rusas y las aspiraciones territoriales de Donald Trump. Esta conclusión dejó el encuentro en la ciudad finlandesa de Rovaniemi, que muestra la contienda por la influencia en el Ártico. Allí se reunieron líderes de Francia, Alemania y Dinamarca, entre otros. Los países europeos quieren además reforzar su presencia en la región tras las amenazas de Donald Trump de tomar Groenlandia. Y Suecia mantiene la incertidumbre tras unas elecciones generales sumamente reñidas. Con casi la totalidad de los votos escrutados, el bloque de centro-izquierda, liderado por los socialdemócratas de Magdalena Andersson, obtiene una estrecha ventaja frente a la coalición de centro-derecha del actual primer ministro Ulf Kristersson. Con el escrutinio todavía por concluir, los votos pendientes emitidos en el extranjero podrían cambiar el resultado definitivo que se espera para el miércoles. La campaña estuvo dominada por temas como la delincuencia de bandas, el gasto social, la seguridad nacional y la inmigración. Los ultraderechistas del Partido Demócratas de Suecia pierden peso y podrían dejar de ser la segunda fuerza del Parlamento. Cerca del 80% de los suecos acudió a las urnas. Y los dirigentes de los principales partidos independentistas de Escocia, Irlanda del Norte y Gales declararon hoy su derecho a la autodeterminación. Esto en un acuerdo conjunto firmado durante una inusual reunión celebrada en Cardiff, la capital de Gales. En un memorando de entendimiento señalaron que ningún gobierno en Londres puede bloquear la democracia. las tres formaciones, el Partido Nacional Escocés, Plaid Cymru en Gales y Sinn Féin, partidario de la reunificación irlandesa en Irlanda del Norte, buscan separarse del Reino Unido, aunque mantienen posturas distintas sobre cómo y cuándo podría llevarse a cabo este proceso. Y más temprano hablamos con el periodista Pablo Pardo en Londres y le preguntamos cómo podría reaccionar el gobierno de Andy Burnham ante una alianza nacionalista tripartita y qué margen de acción tendría para frenarla.
9: El gobierno de Burnham ha reaccionado, eludiendo la cuestión. Downing Street ha dicho que el primer ministro está ocupado en bajar el coste de la vida, en reducir el coste de la vida de los ciudadanos británicos y no en reformas constitucionales. Digamos que es una manera como de quitar importancia a la declaración. Ahora bien, esto abre una caja de Pandora institucional, porque no está claro qué procesos deberían seguirse. Cada caso es diferente. Escocia, Gales y Irlanda del Norte son distintos. En el caso de Escocia, la justicia británica ha dictaminado que no puede llevar a cabo un referéndum para la autodeterminación sin el acuerdo del gobierno de Londres. Lo cual, pues, por ejemplo, por poner un ejemplo, es similar o relativamente, bueno, ni siquiera similar, pero bueno, iba a compararlo con Cataluña en España, pero no es el caso, pero necesitaría el apoyo de Londres y evidentemente no parece probable que el gobierno de Londres en este momento al menos ni en el futuro próximo vaya a hacerlo. En el caso de Gales no hay doctrina judicial, probablemente se aplicaría la de Escocia, pero eso es una mera suposición, y en el caso de Irlanda del Norte depende del ministro para Irlanda del Norte del gobierno de Londres que convoque un referéndum si siente que existe necesidad para ello. Con lo cual, digamos, es un lío judicial, un lío legal, un lío institucional que complica mucho cualquier posible solución o cualquier posible incluso predicción de lo que va a suceder.
3: Pablo Pardo en Londres, gracias por estas informaciones.
9: Muchas gracias a vosotros.
3: Y en Yemen, los rebeldes hutíes lanzaron este lunes una nueva oleada de ataques con misiles y drones contra objetivos militares de Arabia Saudita, al tiempo que Irán negaba cualquier participación en la eventual reanudación de la guerra civil en el país. La milicia rebelde tomó la semana pasada el control de la costa yemení del Mar Rojo y del estrecho de Bab el Mandeb, que ha cobrado vital importancia desde que la guerra entre Estados Unidos e Irán provocar el bloqueo del estrecho de Hormuz. Casi 94.000 personas han sido desplazadas por el conflicto, según la Organización Internacional para las Migraciones. Y ya me acompaña en estudio Paco Furió, lo que quiere decir que llega la hora de la información económica y seguimos hablando de las consecuencias de esta guerra.
10: Así es, sobre todo del crudo, Carol, y es que el precio del petróleo se sigue recalentando luego de que se aplazara la reunión que debería haber tenido lugar hoy en Omán, entre Irán y sus vecinos del Golfo. Y tras el ataque de milicias chiíes al oleoducto de Arabia Saudita, como acabamos de ver. En la reunión propuesta por Omán se esperaba tratar el tema de la reanudación de las operaciones comerciales a través del estrecho de Hormuz. Sin embargo, Bahrein, que tiene la presidencia rotatoria del Consejo de Cooperación del Golfo, declinó la invitación ante la escalada militar en la región. El ataque sobre el oleoducto saudí provocó su cierre temporal, reduciendo alrededor del 5% la oferta mundial de petróleo. El Brent sube más de un 2% este lunes, superando los $107 el barril. Y nos vamos hasta la bolsa de Frankfurt para ampliar este tema con nuestro compañero Ezequiel Daray. Saludos, Ezequiel. Había mucha expectativa por esta cumbre de los países del Golfo. ¿Cómo evalúa el mercado este aplazamiento ante la escalada militar?
11: Bueno, Paco, realmente con preocupación. Había habido muchas jornadas de negociación entre Omán, Irán, los Emiratos Árabes Unidos para restablecer el flujo normal en el estrecho de Hormuz. El mercado ya lo tiene aceptado que se van a empezar a cobrar peajes más temprano que tarde, que lo van a organizar entre Irán y Omán y se van a repartir obviamente los ingresos. Pero bueno, este aplazamiento le pone todavía más incertidumbre. Tengamos en cuenta que la situación se estaba empezando a acomodar, porque hoy por Hormuz se están transitando unos 10 millones de barriles diarios, la mitad que antes del conflicto, es cierto, pero a través del oleoducto este oeste de Arabia Saudita se exportaban otros 5 millones de barriles diarios, con lo cual la oferta se estaba empezando a acomodar. Pero bueno, ocurrió lo que decías, ataques, se tuvo que cerrar nuevamente este oleoducto, con lo cual se redujo la oferta por ese lado, ataques a buques durante el fin de semana en el estrecho de Hormuz, y el mercado por eso se ha puesto nuevamente muy nervioso, porque la situación no se ve signo de que se solucione.
10: Y otra consecuencia, como decíamos, es el aumento del precio del diésel en prácticamente todo el mundo. Donald Trump responsabiliza de ello a Ucrania por los ataques a las refinerías rusas. ¿Pero es esta la única razón que está impulsando el precio del combustible?
11: Bueno, Paco, es una razón, pero me parece acá que obviamente hay una exageración por el lado de Trump para tratar de exponer una idea, y ya, de hecho, según él, ya ha comprometido a Ucrania a no seguir atacando cuestiones energéticas, pero hay que tener en cuenta que 2/3 del aumento del petróleo se produjeron a partir de que Estados Unidos e Israel atacaron Irán, a partir de esta guerra en Medio Oriente, que es la gran causante. Y tengamos en cuenta después que el precio del combustible aumenta por otra razón, más allá de que el petróleo es la materia prima, pero de cada barril de petróleo se extrae un 40% de lo que se refina es gasolina, el 30% es diésel, el 10% es el combustible de avión, el jet fuel, y el resto son derivados. En regiones como Europa, por ejemplo, que consumen mucho más diésel que gasolina, el refinado no alcanza, entonces tienen que salir a comprar diésel al mercado, y obviamente esto hace que recaliente los precios. Entonces las causas son dos: primero el aumento del precio del petróleo, obviamente, y después el problema de refinado, que es un problema y un cuello de botella que está teniendo todo el mundo.
10: Gracias, Ezequiel, desde Frankfurt. En las acciones de algunas compañías vinculadas con la inteligencia artificial cayeron este lunes en los mercados después de que las empresas líderes del sector pidieran ralentizar la evolución de la IA para, a su juicio, no perder el control de los sistemas. Wall Street abrió en rojo debido al revuelo causado el fin de semana por las declaraciones en este sentido de directivos de Anthropic y OpenAI, o también del magnate tecnológico estadounidense Elon Musk. La jornada fue volátil y al cierre del parque neoyorquino, el Dow Jones Industrial y el S&P 500 perdían alrededor del 0,20%. Las acciones del fabricante de chips Nvidia, una de las compañías más beneficiadas por el boom de la IA, se dejaba un 2,3%. Y nos vamos a Turquía.
3: Nos vamos a Turquía, Paco, porque en este país se lanzó una ofensiva contra la comunidad LGBTQ+, con redadas simultáneas en 5 grandes ciudades. Decenas de personas fueron detenidas, se allanaron sedes de asociaciones y locales vinculados al colectivo. También se bloquearon las webs de varias organizaciones. La investigación afecta a 162 personas, 9 asociaciones y 13 empresas. El gobierno asegura que busca proteger a los menores, la familia y el orden público, en línea con las políticas del presidente Recep Tayyip Erdogan. Desde 2015 está prohibida la marcha del orgullo en Estambul, y este verano el país negó la entrada a un crucero LGBTQ+. Ampliamos ahora informaciones con el periodista Andrés Mourenza, quien saludamos a esta hora en Estambul. Andrés, buenas noches. ¿Cómo se explica esta ofensiva en Turquía contra esta comunidad LGBTQ+?
12: Bueno, pues esto forma parte de un increscendo de operaciones contra la comunidad LGTBI de Turquía. Hasta ahora lo que sí que se había visto había sido prohibiciones, como mencionabas, la prohibición de la Marcha del Orgullo, o prohibiciones de festivales de temática queer, de temática gay, etcétera, etcétera. De momento hasta ahora no había habido unas redadas tan grandes contra miembros de la comunidad, activistas, defensores de los derechos de la comunidad LGTBIQ+. Ahora lo que estamos viendo es un increscendo, un nuevo paso que lo ha enmarcado el ministro de Justicia, Kim Gurlek, en la década por la familia y los valores morales de la sociedad, algo que digamos que no hay un movimiento grande contra la población de la comunidad LGTBI, pero sí que el gobierno lo está utilizando mucho como una de las, bueno, como otros movimientos de derecha extrema dentro de sus batallas culturales contra la oposición de centro izquierda.
3: Hablando ahora de reacciones, ¿cómo ha recibido la sociedad turca la ofensiva contra esta comunidad, Andrés?
12: Bueno, lo cierto es que en Turquía la homosexualidad está despenalizada desde finales del siglo XIX, es decir, no es ilegal, no puede ser perseguida. Lo que utilizan el gobierno es leyes o, digamos, más bien directivas, acusando de obscenidad, intentar atraer o convencer a los menores de que sean homosexuales, cuestiones, discursos que hemos visto en otros movimientos de derecha extrema o de extrema derecha en otros países. Es verdad que Turquía, por un lado, es una sociedad en cierto modo bastante homófoba, pero por otro lado también en el que ha habido grandes referentes homosexuales o queer, en la canción, en el cine, etcétera, etcétera. Con lo cual se mantiene en esta, digamos, en esta dicotomía en la que, por un lado, hay un rechazo social, digamos, de la homosexualidad, pero no está penalizada, no está perseguida y es habitual, es habitual hasta cierto punto, no como, por ejemplo, en Europa Occidental, pero sí que es habitual ver a personas homosexuales en la calle o locales de ambiente homosexual sin que esto esté penalizado o haya sido perseguido hasta ahora. Hay que ver cómo evoluciona estas nuevas redadas, estos ataques ahora contra la comunidad LGTB y de Turquía.
3: Andrés Mourenza en Estambul, gracias por estas informaciones.
12: A vosotros.
3: Y vamos a Chile porque allí el presidente José Antonio Kast evalúa indultar a decenas de criminales de lesa humanidad de la dictadura de Augusto Pinochet. El mandatario defendió la medida al recordar que el indulto es una facultad presidencial contemplada en la Constitución y aseguró que cada solicitud se analizará de manera individual. Entre los casos más controvertidos figura el de Miguel Krasnov, exmilitar condenado por secuestros, torturas, homicidios y desapariciones forzadas. Kast rechazó la idea de un perdón general y señaló que los expedientes más complejos suelen ser los de reclusos con enfermedades terminales. Y seguimos hablando de este asunto con la periodista Ivana López, a quien saludo a esta hora en Santiago. Ivana, es un gusto saludarte. ¿Qué reacciones ha generado este anuncio del presidente chileno José Antonio Kast?
13: Y muy buenas tardes desde Chile. Las reacciones son diversas. Para entender lo que ocurrió hoy en una entrevista radial donde el presidente José Antonio Kast insiste en esta idea de estudiar caso a caso los indultos de incluso violadores de derechos humanos, hay que entender una entrevista que dio el día de ayer el ministro de Justicia, Fernando Rabat, donde reconoció que hay más de 100 solicitudes en su escritorio donde se le piden indultos y que la mayoría de esos indultos están vinculados a violaciones de derechos humanos, condenas de derechos humanos a partir de 1973 del golpe de Estado en Chile. Es en ese contexto es que se le vuelve a preguntar al presidente Kast sobre esos indultos y él vuelve a insistir en que eso se va a revisar de una manera individual, caso a caso, sin plazo, de acuerdo a su mérito, pero lo relevante acá es que él hace énfasis en que ninguna persona debiera, según su juicio y según el de varios juristas, morir en la cárcel cuando tiene enfermedades terminales y además cuando no tiene conciencia de que está en la cárcel. Eso ha avivado el debate sobre a qué personas podría indultar el presidente, porque también está enfrentando la presión de su sector más radical, es decir, de libertarios y republicanos que prácticamente le están diciendo: usted se está demorando mucho con esto que para ellos pareciera ser un compromiso de campaña. Se le preguntó específicamente por Krasnov, que tiene 1,000 años de condena acumulada por desaparición forzada, asesinato y también tortura. Él es un ex dirigente de la DINA, de la Dirección Nacional de Inteligencia, que era la policía secreta de Pinochet, y él no ha descartado revisar su expediente, y esto ha generado una cantidad de reacción enorme porque él no ha mostrado ningún tipo de arrepentimiento.
3: Pues muchas gracias por estas informaciones, Ivana López, desde Santiago de Chile. Y de Chile vamos a Venezuela porque este lunes marca el regreso a clases. Pero este curso, la vuelta al colegio, se produce bajo la sombra de los terremotos de junio, lo que profundiza aún más una crisis educativa. Maestros, representantes y alumnos desafían sus propios temores a una infraestructura dañada, mientras el gobierno y asociaciones escolares hacen frente a la urgencia de reubicar a miles de alumnos que no pueden regresar todavía a sus centros.
14: Son muchos los que sacan valor para volver a la escuela, pero la mayoría de las clases sigue semivacía.
15: Hay evidentemente un poco de temor, que es comprensible por los eventos que sucedieron, pero bueno, poco a poco, con fe en Dios, vamos a ir aumentando la matrícula día por día.
14: Más de 900 escuelas quedaron dañadas por los terremotos. 11 colapsaron y 87 sufrieron daños estructurales graves. La Federación de Profesores Venezolanos advierte que son muchos los edificios que no están listos o siguen pendientes de supervisión, lo que genera también desconfianza entre los padres.
16: Me da mucho miedo, porque siento que repararon ese colegio, por lo menos el estudio en el Estel y uno que está por aquí, y nosotros vimos que estaban las columnas estaban explotadas, como quien dice, y las repararon muy rápido.
14: Existen otras opciones, como esta escuela improvisada entre tiendas por una profesora cuyo centro colapsó.
17: Se cayó en Mare, en mi escuelita. Y bueno, en Mare está sin escuela. Pronto ahora el 16, porque yo me reincorporo el 16. Eso lo dice la ley.
14: Pero la vuelta al cole en este curso no solo queda pendiente de los daños en los edificios, también de los que han sufrido las personas.
18: Hay que trabajar muchísimo, por lo menos las competencias básicas es la que le estoy trabajando, porque hay niños de liceo que no tienen las competencias de primaria y es muy difícil. Hay niños con conductas disruptivas que están exaltados, todos están como ansiosos, sin embargo trato de darle actividades que le bajen el nivel de ansiedad para que ellos estén tranquilos y pasen una tarde feliz, porque eso es lo que nos queda, tratar de buscarle la vuelta y alegrarnos por lo menos el día a día.
14: Un primer paso para volver a la normalidad, también para los más pequeños.
3: Y con esto llegamos al final del informativo. Continúen conectados a Deutsche Welle. 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
3: Bienvenidos a Economía. El precio del petróleo se sigue recalentando luego de que se aplazara la reunión que debería haber tenido lugar hoy en Omán entre Irán y sus vecinos del Golfo y tras el ataque de milicias chiíes al oleoducto de Arabia Saudita. En la reunión propuesta por Omán se esperaba tratar el tema de la reanudación de las operaciones comerciales a través del estrecho de Hormuz. Sin embargo, Bahrein, que tiene la presidencia rotatoria del Consejo de Cooperación del Golfo, declinó la invitación ante la escalada militar en la región. El ataque sobre el oleoducto saudí provocó su cierre temporal, reduciendo alrededor del 5% la oferta mundial de petróleo. El Brent sube más de un 2% este lunes, superando los $106 el barril. Y nos vamos hasta la bolsa de Frankfurt para ampliar este tema con nuestro compañero Ezequiel Daray. Saludos, Ezequiel. Había mucha expectativa por esta cumbre de los países del Golfo. ¿Cómo evalúa el mercado este aplazamiento ante la escalada militar?
4: Bueno, Paco, realmente con preocupación. Había habido muchas jornadas de negociación entre Omán, Irán, los Emiratos Árabes Unidos para restablecer el flujo normal en el estrecho de Hormuz. Ya está, el mercado ya lo tiene aceptado que se van a empezar a cobrar peajes más temprano que tarde, que lo van a organizar entre Irán y Omán y se van a repartir obviamente los ingresos. Pero bueno, este aplazamiento le pone todavía más incertidumbre. Tengamos en cuenta que la situación se estaba empezando a acomodar, porque hoy por Hormuz se están transitando unos 10 millones de barriles diarios, la mitad que antes del conflicto, es cierto, pero a través del oleoducto este oeste de Arabia Saudita se exportaban otros 5 millones de barriles diarios, con lo cual la oferta se estaba empezando a acomodar. Pero bueno, ocurrió lo que decías, ataques, se tuvo que cerrar nuevamente este oleoducto, con lo cual se redujo la oferta por ese lado, ataques a buques durante el fin de semana en el estrecho de Hormuz, y el mercado por eso se ha puesto nuevamente muy nervioso, porque la situación no se ve signo de que se solucione.
3: Y otra consecuencia, como decíamos, es el aumento del precio del diésel en prácticamente todo el mundo. Donald Trump responsabiliza de ello a Ucrania por los ataques a las refinerías rusas. ¿Pero es esta la única razón que está impulsando el precio del combustible?
4: Bueno, Paco, es una razón, pero me parece acá que obviamente hay una exageración por el lado de Trump para tratar de exponer una idea, y ya, de hecho, según él, se ha comprometido Ucrania a no seguir atacando cuestiones energéticas, pero hay que tener en cuenta que 2/3 del aumento del petróleo se produjeron a partir de que Estados Unidos e Israel atacaron Irán, a partir de esta guerra en Medio Oriente, que es la gran causante.

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1: Directivos de Anthropic y OpenAI, o también del magnate tecnológico estadounidense Elon Musk. La jornada fue volátil y al cierre del parque neoyorquino, el Dow Jones Industrial y el S&P 500 perdían alrededor del 0,20%. Las acciones de fabricante de chips Nvidia, una de las compañías más beneficiadas por el boom de la IA, se dejaba un 2,3%. Anthropic pide desacelerar el avance de la IA y buena parte de sus competidores están de acuerdo. Ana Nieto, hoy investigadores de Microsoft proponen reglas que limiten esta tecnología, pero Donald Trump dice que no. ¿Cuál es la situación?
2: Pues el presidente dice que las preocupaciones sobre la inteligencia artificial son un engaño, que ya hay regulación sobre estas empresas y además califica esta regulación como criminal, aunque realmente no la hay. Trump dice que los únicos que pueden estar contentos con la actual situación son los chinos, aunque el ministro de Asuntos Exteriores de China ha acusado a los líderes de la industria de Estados Unidos de sembrar el miedo y de competencia maliciosa. Para Donald Trump ahora mismo esta es una situación muy complicada porque se mueven arenas bastante movedizas. Hay una reacción popular muy negativa entre votantes de ambos partidos al desarrollo de la inteligencia artificial, que empezó con el hecho de que se estaban construyendo centros de datos en sus comunidades y ahora siguen con estas noticias inquietantes sobre el futuro de la humanidad con la inteligencia artificial y las llamadas de las propias empresas para la regulación y el control. Por supuesto, hay quienes ven un cierto cinismo entre las empresas de IA, las que siempre se ha sospechado que están en una burbuja, pero la verdad es que las dos realidades pueden ser verdad a la vez. El martes va a haber un encuentro para abogar por el control humano de la inteligencia artificial en el que van a participar, por un lado, por ejemplo, Bernie Sanders, el único senador socialista en Estados Unidos, y también Steve Bannon, un operativo clave para Trump en su momento, fue un asesor de Trump y ahora mismo es un operativo clave para el movimiento global conservador. La regulación para estas empresas no va a llegar antes de las elecciones y de momento OpenAI ha dicho que va a posponer su salida a bolsa porque los riesgos están al alza.
1: Las consecuencias económicas de un parón en inteligencia artificial son importantes, pero también lo es su avance. ¿Qué se mueve a cada lado del argumento?
2: Pues Goldman Sachs ha dicho que el 1,8% del crecimiento del PIB ahora mismo tiene su base en el desarrollo y la infraestructura de la inteligencia artificial, que se podría llegar en Estados Unidos al 2,8% en el año 2028. También habría beneficios a nivel global. En el año 2028 podría ser responsable del 1,4% del crecimiento global. Pero parar esta máquina significa cerrar el crecimiento también de los mercados globales y dónde se está moviendo el dinero. Ahora bien, es cierto que la inteligencia artificial presenta retos económicos importantes. El desempleo y la adaptación laboral muy rápidamente a una nueva realidad es una de las grandes preocupaciones. De hecho, la Oficina Económica del Censo dice que muchos jóvenes se están enfrentando ahora mismo a un mercado laboral recesionario. Y por otro lado, queda también por despejar qué va a pasar con la política fiscal, que ahora mismo está basada en impuestos al trabajo, no al capital.
1: Muchas gracias, Ana, desde Nueva York. La compra de la controvertida compañía estadounidense Monsanto en 2018 le ha traído bastantes dolores de cabeza a la alemana Bayer. Monsanto usa glifosato para un pesticida bastante exitoso y muy usado en Estados Unidos y también en América Latina. Pero demandas millonarias en Estados Unidos por acusaciones de que el glifosato causa cáncer han puesto a Bayer en aprietos económicos. Un juez podría emitir este lunes un fallo que allane el camino a una millonaria oferta que la empresa alemana ha puesto sobre la mesa para cerrar el caso de una vez.
3: Este pesticida se ha convertido en un dolor de cabeza para la alemana Bayer. Se llama Roundup y su principal componente es el glifosato. Bayer compró en junio de 2018 a la estadounidense Monsanto, el fabricante de glifosato, por unos 63 mil millones de dólares. Roundup es un éxito de ventas, también en América Latina. Pero pacientes de cáncer en Estados Unidos atribuyeron su

0: enfermedad al glifosato. Lo que siguió fue una avalancha de demandas y pedidos de indemnizaciones.
1: En retrospectiva, hay que decir que eso fue una catástrofe para Bayer, para los accionistas, para los trabajadores, para todos los afectados. Sin duda se puede cuestionar la lógica estratégica que había detrás de la operación, pero al final lo que cuenta es lo costosa que resultó y hasta qué punto la compra de Monsanto acabó sumiendo a Bayer en una situación extremadamente delicada. Es una auténtica catástrofe.
0: Bayer quiere poner fin a los largos procesos legales en Estados Unidos, desembolsando unos 7.200 millones de dólares, fondos destinados a los demandantes actuales y a los potenciales en el futuro. En febrero, los bufetes de abogados, que representan a 65.000 afectados, aceptaron la propuesta. Pero también había demandantes que buscaban procesos individuales con la esperanza de obtener mayores indemnizaciones. El 25 de junio, la Corte Suprema se pronunció a favor de Bayer. La compañía, según el fallo, no puede ser responsabilizada por no incluir una advertencia sobre el riesgo de cáncer en el producto, cuando la Agencia de Protección Ambiental de Estados Unidos no la exige. La sentencia redujo considerablemente las perspectivas para demandantes individuales, y muchos de ellos intentaron sumarse a la oferta de Bayer. Debido a la avalancha de nuevas demandas, el juez a cargo del caso en el estado de Missouri aplazó el fallo, previsto para mediados de agosto, a este 14 de septiembre.
1: El sistema judicial de Estados Unidos permite que se presenten demandas millonarias y obliga así a las compañías a ocuparse de ellas. Algunas llegan a desembolsar 10.000 o 20.000 millones de euros, simplemente para dejar atrás el problema. Un sistema legal de este tipo es único en el mundo.
0: La oleada de demandas ha golpeado a la compañía. Bayer vale ahora en bolsa bastante menos que los 63.000 millones de dólares que la empresa pagó en 2018 originalmente por Monsanto.
2: Y la administración de Donald Trump eliminó este lunes los límites a las emisiones de carbono de las centrales eléctricas de carbón y gas, revirtiendo una de las principales regulaciones climáticas aprobadas por Joe Biden en 2024. El anuncio fue realizado por el jefe de la Agencia de Protección Ambiental durante una reunión del G20 en Houston. Washington sostiene que la medida reducirá costes energéticos y generará un ahorro de más de 300.000 millones de dólares a los hogares estadounidenses. Sin embargo, organizaciones ecologistas y varios estados han criticado la decisión, advirtiendo que favorece a la industria de los combustibles fósiles y debilita la lucha contra el cambio climático. Y con esto ponemos punto y final a este segmento de economía. Les invito a que sigan con nosotros en DW. También pueden visitar nuestras redes sociales para ver estas y otras noticias. Nos vemos en la próxima edición. Gracias. Hasta pronto.
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16: Durante la semana, hemos tenido la oportunidad de conversar con varias personalidades destacadas. Estas entrevistas nos han brindado valiosas perspectivas y han enriquecido nuestra programación con sus opiniones y experiencias.
17: El escenario hoy es un escenario complejo, con bloqueos, disgustos, señalamientos entre los propios grupos de manifestantes, los mercados unidos en contra de 48 cantones, las autoridades indígenas de Sololá que actuaron semanas atrás. Bueno, han habido diferentes frentes. El problema es que por primera vez no necesariamente son bloqueos programados. Me refiero a que usted sabe qué organización es y demás. Ayer era otra, totalmente diferente, la de San Vicente Pacaya. Hoy ese bloqueo se mantiene. Normalmente un bloqueo le duraba pocas horas en la mañana. Hoy estamos hablando de personas que ayer salieron a las 5 de la tarde y hoy llegaron a las...
18: Salieron a las 6 de la tarde, llegaron al lugar a las 6 de la tarde y los dejaron pasar a las 5 de la mañana.
17: Imagínese usted. Bueno, 7 de la mañana con 52 minutos. El problema es sumamente serio. Agradezco el atender la comunicación al presidente de la Cámara de Industria de Guatemala, Enrique Font, que nos acompaña a esta hora de la mañana para hablar acerca de lo que está pasando con estos bloqueos viales que pueden llegar a tener un impacto crítico, donde se están estimando pérdidas y riesgos millonarios para el tema de mercancías, una caída alrededor de 100 millones de quetzales al día por recaudación aduanera, un conflicto que surge cuando hay un rechazo por parte de diferentes sectores a una ley del Congreso de la República sobre techos y subsidios al combustible. Primero era la inconformidad de que no hacían nada, y después ahora la inconformidad es que lo que hicieron tampoco está, parece bien hecho, ¿no? Bueno, presidente, bienvenido, buenos días, gracias por estar con nosotros.
19: Guillermo, muy buenos días, un gusto.
17: Bueno, ¿ya tienen ustedes un estimado del impacto por los bloqueos de estos días?
19: Sí, claro, bueno, desde hace tiempo tenemos medido, pero un solo día de bloqueo representa alrededor de 217 quetzales por cada guatemalteco económicamente activo. Esto pone en riesgo aproximadamente 150 millones de dólares diarios de mercadería que transitan por aduanas del país entre importaciones y exportaciones, y como bien decías hace un momento, cada día de paralización recauda tributaria aduanera disminuye alrededor de 100 millones de quetzales.
17: Bueno, a ver...
19: Suma la pérdida productiva provocada por dificultades de movilidad.
17: Ahora, estos bloqueos, como decía, tienen una peculiaridad. Río Hondo, por ejemplo, ayer San Vicente Pacaya, son bloqueos que están durando más de lo que uno espera. Por lo menos decía, bueno, en la noche se circula, ayer ni en la noche se circulaba, por ejemplo, en San Vicente Pacaya. ¿Cómo afecta esto en los cálculos que ustedes hacen? Porque imagino que ahí la estimación es más alta, ¿o no?
19: Pues mire, pues, la estimación que le menciono es por día, o sea que definitivamente sí se va agravando. Creo que no es secreto que muchos de la actividad económica, sus pérdidas fueron más grandes en los bloqueos del 2023 que en pandemia. Desde Cámara de Industria manifiesta con un rotundo rechazo a una segunda semana consecutiva ya de bloqueos en distintos puntos del país. Es una situación que resulta insostenible y que genera graves consecuencias para toda la población y la economía nacional.
17: Desde el sector privado, ¿cómo ven el tema de la inacción del Congreso, del Ejecutivo? Pasó el tiempo, no llegaban acuerdos, todo era político, pocas discusiones técnicas. Cuando llega la solución, no satisface a muchos. ¿Cómo ven esta situación en la que ha llegado el Congreso y el Ejecutivo con todo lo que ha ocurrido?
19: Pues mire, lamentable la falta de planificación, porque el primer subsidio pues ya se sabía cuándo terminaba su periodo. La verdad es que mucha preocupación y una falta de planificación tanto del sector ejecutivo como el legislativo a generar propuestas que pudieran aliviar la situación. Habían distintas discusiones, incluso de crear un fondo para compensatorio para ir nutriéndolo en bajadas y usándolo en las subidas. Nosotros entendemos y comprendemos la difícil situación que enfrentan todos los guatemaltecos ante incremento sostenido de los combustibles, lo cual responde a factores externos, no internos del país, y presiones que esto genera sobre toda la cadena logística y a nuestras industrias. Pero los bloqueos pues no son la solución y solo profundizan el impacto económico y la problemática que afectan trabajadores, familias, empresas, pequeñas empresas. Y limitar la movilidad dificulta el abastecimiento y genera pérdidas.
17: Ahora, ¿qué opiniones merece lo aprobado en el Congreso sobre el tope de precios en el diésel y en los combustibles en general?
19: Y definitivamente nos preocupa precios topes, ¿verdad? Entendemos el tema de un subsidio que sea discutido para algo temporal y que sea específico, teniendo fondos en cajas, pues creo que es una solución paliativa. El tema de reducir un impuesto que está a los combustibles es problemático, que es un impuesto que está destinado al mejoramiento de la red vial. Entendemos que eso no ha sucedido y ese es un gran descontento. Pero lo que queríamos estar discutiendo es por qué no ha sucedido y por qué ese dinero no ha fluido a que la red vial se mejore. Quitarlo, estamos condenando a que no exista en el futuro un posible financiamiento, por ejemplo, a la DIP, que viene a invertir en infraestructura vial prioritaria.
17: Uh-huh. A ver, en este momento, ustedes cuando dan seguimiento a esta situación que se está presentando, ya han recibido, por ejemplo, como industria, el impacto del encarecimiento del tema de la logística por el tema del costo de los combustibles, no digamos por el tema de los bloqueos, pero primero por el costo de los combustibles, porque yo sé que aquí hay contratos negociados anticipadamente para no tener estas fluctuaciones tan altas, pero me imagino que esos contratos ya no soportan una disrupción tan alta en el costo del diésel y del combustible en general. ¿Ya han percibido el impacto generalizado?
19: Por supuesto, y aparte siendo un commodity los combustibles, no es que los contratos sean a tan largo plazo. Okay. Los impactos han sido también sufridos por la industria. En algunos casos se ha podido trasladar, pero en otros no, y eso pues obviamente también impacta en la rentabilidad de los negocios, ¿verdad? Este es un tema que impacta a todos los ciudadanos, a todas las industrias, a todos los comercios.
17: Uh-huh. El tema de la infraestructura, ¿qué tanto pesa en este momento desde el punto de vista de Cámara de Industria de Guatemala? No haber hecho a tiempo el tema de la infraestructura, el tema de seguridad, por ejemplo, a mí me llama la atención, si ustedes también piensan lo mismo que otros sectores, pero por ejemplo, el sector de transporte me decía a mí, quítame las extorsiones y me quitas un costo más alto que estarme ayudando con el tema de subsidio para los combustibles, en resumen, así me lo decían. ¿Ustedes van por lo mismo como industria?
19: Sí, claro, güey. Al final del día pues hay que llevar custodios en varias rutas, ¿verdad? Y no digamos en algunas regiones zonas rojas, donde al final del día en algunas ocasiones se ha tenido que dejar de participar activamente, económicamente, por extorsiones. Definitivamente el lastre que llevamos como país de décadas de no tener inversión en infraestructura como carreteras, puertos y aeropuertos también han encarecido la competitividad, y eso al final del día se traduce en productos más caros. Cada día de atraso en el puerto tiene un impacto directo en muchos productos, ¿verdad? Todas las materias primas que usa la industria alimentaria, de construcción, que están pagando demoras fuertes en los puertos, pues se traduce en precios más altos.
17: A ver, sáqueme una duda, ¿cómo ha sido el último mes, tomando en cuenta de que hay varios factores que me imagino los tienen impactados? El tema de la ruta al Atlántico, que se fue en el accidente el puente. Posteriormente el bloqueo en Río Hondo, que ha sido de los más extensos. Ayer la ruta al sur, San Vicente Pacaya. ¿Cómo está la situación de la logística y la cadena de abastecimiento en este momento para materia prima y en general el sistema industrial en cuanto a logística?
19: Muy complicado, todos los sectores han levantado la mano. Al final del día, cuando no existe movilidad, se complica todo, hay atrasos en despachos, pero también hay acumulación de productos en las plantas, no hay dónde almacenarlo. Es una complicación para toda la cadena logística. Y esto ha agravado al tema de la red vial, donde hemos tenido disminución de la velocidad promedio de trasladar productos de un punto a otro, año con año. Entonces, por eso ha sido nuestra persistencia en el enfoque en inversión en infraestructura. Por eso hemos cuestionado temas de presupuesto, donde no vemos inversiones concretas en infraestructura crítica del país.
17: Y vamos para un presupuesto de 190 mil millones, el más alto de la historia, ¿no? O sea, uno se pregunta si realmente con lo que está pasando deberíamos de aprobarlo, ¿cierto?
19: Sí, vea, al final del día... más que ser críticos y ser propositivos, hablar de que siempre es un presupuesto más alto año con año es la calidad del gasto público. Uh-huh. Si se está invirtiendo en contratar más maestros, nos deberíamos de cuestionar si eso está impactando en la calidad de la educación. Recientemente estuvieron saliendo publicaciones de cómo están calificados los sistemas de educación de distintos países, y Guatemala no ha mejorado, ha empeorado. Entonces, no necesariamente metiendo y contratando más maestros vamos a lograr una mejor educación. Igual en temas de seguridad, en temas de salud, nosotros debemos de cuestionar realmente la calidad del gasto público y poner mediciones de cómo está mejorando los servicios a la población.
17: A ver, siempre he soñado con algo. ¿Qué tan difícil es llegarlo a hacer? Y usted acláremelo, porque lógicamente tienen otra visión cuando lo ven desde las presidencias de cámaras y demás. Pero yo soñaría con el día que un día un presidente llame a todos los sectores, les diga, miren, tenemos un problema que no es nuestro. Es que el problema es de Estados Unidos, el problema es de Irán, es del Medio Oriente. O sea, aquí el enemigo no está en casa. Resulta que el problema viene de afuera. Sentémonos todos, pongámonos de acuerdo, pongámosle atención, pongámosle coco, diríamos en Guatemala, en buenas palabras. Y tratemos de arreglar entre todos el problema, porque al final todos salimos afectados porque nadie lo provocó internamente. Es un tema importado. Y con un liderazgo claro, que todos los sectores se pusieran de acuerdo, llegaran a un común acuerdo y decir, bueno, así vámonos para adelante, con tiempo y tranquilidad y análisis y mucha parte técnica. ¿Cree que qué es lo que dificulta en Guatemala un proceso de ese tipo como para, no sé, lograr acuerdos de cosas que ni siquiera son nuestras, es que son importadas? Eso es lo que quiero entender.
19: Imagino que habla del incremento del combustible, que es un
17: totalmente
19: factor externo.
17: Me refiero puntualmente a ese problema, porque sé que los demás sí los generamos nosotros. Me refiero a ese problema puntual.
19: Pues nosotros dispuestos al llamado. Estamos, coincidimos en que con el diálogo preciso y en común acuerdo se logran bastantes acuerdos que puedan beneficiar y afrontar una problemática que no es interna. El tema de los bloqueos, nosotros pues rechazamos siempre el tema de bloqueos, que es inconstitucional. De hecho, el sector privado ha acudido en repetidas oportunidades al amparo para que las autoridades cumplan las funciones de ley que les asigna frente a bloqueos de carreteras. Ante ello, la Corte de Constitucionalidad ha reiterado en esa obligación y ha fijado pautas claras para proteger de manera simultánea la manifestación pacífica, pero no inconstitucional de hacer un bloqueo. Nosotros dispuestos al diálogo que menciona, también creo que anhelamos ese liderazgo donde pueda haber un diálogo con distintos sectores donde podamos llegar a acuerdos y no paralizar un país.
17: Bueno, perfecto. Le quiero agradecer mucho, presidente, por estar con nosotros. Gracias por platicar con la red. Muy amable.
19: Igualmente, Guillermo. Siempre a la orden.
17: Gracias. Enrique Font, presidente de la Cámara de Industria de Guatemala.
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2: Continuamos aquí en la Red 106.1. Paros, bloqueos de transporte exurbano, sumado a las medidas legislativas del Congreso para fijar precios o subsidiar diésel y gasolina. Hay una tensión creciente en la estabilidad económica del país. Hoy vamos a platicar con el doctor Hugo Maúl, economista, que nos va a ayudar a examinar este impacto en la parálisis logística de cadenas de suministro, el encarecimiento de la canasta básica y tema de sostenibilidad del gasto público frente a subsidios, que al final, hay que decirlo, ¿no?, paran creando una distorsión en el mercado. El tema es crítico, porque a partir de aquí, el tema es la contención al creciente costo de la vida y el riesgo también incluso de generar agujeros fiscales si esto no se llega a controlar, y con un escenario creciente y difícil de tensiones a nivel mundial que meten más presión sobre el costo de los combustibles. Doctor, gracias por estar con nosotros. Buenos días, bienvenido.
4: Muchísimas gracias. Pues aquí en casa trabajando para evitar los bloqueos siempre que se pueda.
2: Bueno, a ver, me surge esta duda. ¿Cómo analiza el momento actual que estamos viendo en la economía guatemalteca en general y tomando en cuenta el escenario que hoy estamos viendo, que de nuevo se dispararon los precios del petróleo, combustibles y demás, y el escenario de fricción que existe por este tema de precios tope y demás?
4: A ver, yo casualmente estaba buscando una dirección en línea virtual en esa aplicación que sale en las fotos de las calles, y me topé con una gasolinera hace exactamente 10 años que tenía los precios publicados. Eran exactamente a la mitad de los que tenemos hoy. Pero aquí hay que decir algo para que la gente entienda. Esos precios de hace 10 años, que eran la mitad de lo que son hoy, solo por efecto de inflación en el mundo, óigase bien, no es por efectos guatemaltecos, es por la inflación que ha habido en el mundo acumulada en los últimos 10 años. De esos 21 quetzales que costaba la gasolina regular, hoy debería estar costando por lo menos 33 quetzales. Entonces hay que reconocer hacia dónde va el mundo, en el sentido de que uno no puede pretender que la estructura de precios continúe igual que antes. Eso es lo primero. Número dos, tampoco uno puede hacer de caso que lo que está sucediendo a nivel mundial con el precio de los combustibles no vaya a tener ningún efecto sobre el país, y pretender que Guatemala puede ser inmune a eso. Y número cuatro, diría yo que esto es importante, también poner en su debida perspectiva mucho del descontento que hay, porque hay que recordar que estamos en un periodo preelectoral, y causar zozobra, que algunos políticos utilicen el poder que tienen de movilización e influencia para poner presión sobre el gobierno actual, todo eso puede ser posible. Entonces, ¿a qué vamos? Principalmente que la situación pues no está bajo nuestro control. Número dos, el Congreso ya tomó una decisión que pues a mí no me gusta, pero ya la tomó. Hay que ver cómo funciona. Vamos a gastarnos un dineral en algo que yo creo que no habría que gastar, pero finalmente concluyo con esto: no hay que juzgar un evento aislado, sino en su contexto, y número dos, entender que este periodo preelectoral ya empieza a mostrar cómo va a ser el próximo año en términos del clima de la campaña política.
2: El día de ayer me lo aceptaba un diputado aquí al aire, incluso lo escuché de varios asesores en el Congreso de la República, una mea culpa de decir, no dimensionamos lo que podíamos llegar a causar por el tema de los atrasos en las discusiones, y que al final tuviéramos que aprobar algo corriendo solo para tratar de calmar las aguas, y tampoco funcionó. ¿Qué lectura le da usted a este tema de estar corriendo en el Congreso de la República para aprobar cosas que no necesariamente, uno, ya no tienen el favor de la gente, y segundo, parece que le cargan más un costo político al Congreso de la República más alto de lo que pudieron haber logrado calmar las aguas. ¿Qué opinión le merece lo ocurrido en el Congreso en estas semanas, incluso desde el Mundial, ya lo advertíamos de que esto había que empezarlo a discutir, y de la inacción que se tuvo para establecer hojas de ruta para enfrentar un problema que ya se veía venir y que se preveía iba a ser más complicado de lo que estábamos viendo hace algunos meses?
4: Mire, a mí no me gusta decir lo que mi mamá me decía, pero esto es un te los dije.
2: Te lo dije.
4: Primero, sí, exactamente. Lo primero es, desde mi perspectiva, yo en su momento dije, van a otorgar un subsidio y cuando se termine, va a haber una molestia por parte de quienes salieron beneficiados y van a pedir que se extienda. Aquí lo estamos viviendo. Número dos, se sabe que este problema no es un problema que pueda tener una solución inmediata, porque la guerra de 15 días o la operación especial de 15 días que había prometido Trump, pues ya se trasladó varios meses y no hay una forma de resolverlo. Entonces creo que la visión aquí es ese mercado petrolero que hace 6 meses nosotros lo mirábamos que iba a estar en torno a los $60 el barril. Más bien deberíamos proyectar que vamos a estar por los 100, no, e incluso más de 100. Entonces, yo diría, si sabían que se metían a este juego del subsidio, debieron haber entendido que no era para mientras, sino que había una razón de fondo que indicaba que esto iba a tomar mucho más tiempo. Pero por supuesto, una cosa es comprometer 2.500 millones de quetzales y otra decir voy a poner 10.000 millones de quetzales. Porque cuando uno ya va poniendo la factura de los pedacitos a cómo se ve esto, puede ser que nos terminemos gastando un dineral solo subsidiando combustibles. Y lamentablemente lo que pasa acá es que estamos atendiendo los síntomas del problema. El problema de fondo no es el encarecimiento de los precios de los combustibles, sino ciudades que no tienen buenos sistemas de transporte masivo, que no los hemos hecho durante los últimos 40 años y que cuando se hacen intervenciones son intervenciones puntuales muy pequeñas que no resuelven el gran problema. Tenemos ciudades donde los ciudadanos viven en un extremo y trabajan en el otro extremo, que eso es una falta de planificación de 70 años en toda Latinoamérica. Y también tenemos, que es el verdadero problema detrás de todo esto, una población que no tiene suficientes ingresos. Entonces, al tener una población que está por debajo del mínimo, la gran parte de la informalidad económica, entonces ahí resulta que cualquier cambio de precio del producto que sea se siente mucho. Pero más que el encarecimiento del producto es que los ingresos son ingresos muy bajos y tampoco son ingresos que crecen de una manera previsible. Entonces creo que habría que meter esa variable, la variable de que no tenemos un sistema económico donde de verdad podamos ofrecerle a los guatemaltecos mejores salarios, mejores ingresos, y entonces algunos de estos aumentos, aunque dolerían, no serían tan críticos como los estamos viendo ahora.
2: Yo sé que son comparaciones que no gustan en Guatemala a muchos, pero se la tengo que hacer esta pregunta, porque hoy quería yo estudiar el caso de El Salvador. Me llamó la atención un video viral que subió un salvadoreño diciendo a los guatemaltecos, vengan a llenar aquí, está más barato. Y me meto a la dirección encargada en El Salvador de monitorear los precios. Correcto, está más barato. Aparte está subsidiado. Entiendo yo que ese no es un subsidio normal, ellos tienen un mecanismo muy específico que establecen, incluso le llaman un impuesto de guerra, lo hacen desde hace mucho tiempo, y me ponía a ver, pero los precios sí son sostenibles, es un mecanismo que entiendo funciona recurrentemente. A ver, ¿cuál es la diferencia entre un país como Guatemala y El Salvador, y por qué al Salvador sí le funciona y nosotros no somos capaces de establecer estos mecanismos, o no le funciona al Salvador?
4: Bueno, lo primero, ¿será que los transportistas le van a hacer al señor Bukele un plantón como el que le hicieron ayer? ¿Será que le van a hacer una marcha? Es que por ahí empecemos. O sea, cuando se tiene un modelo como es El Salvador, con el presidente que tiene, muchas cosas que aquí probablemente son el resultado de un estado débil, allá no se miran. no quiere decir que no existan. Número dos, teniendo ese mecanismo, también hay que entender que el gobierno salvadoreño, con todos los problemas que tiene, históricamente ha sido un gobierno más efectivo que el guatemalteco. Y número tres, pues sí tiene un mecanismo medio extraño, porque...
2: ¿Me escucha, doctor? Bueno, recuperemos la llamada con el doctor Maul. Son las 7 de la mañana con 39 minutos, que estaba interesante la explicación de lo que estaba pasando.
5: Y el análisis comparativo con lo que pasa en la realidad salvadoreña.
2: Y también hay, y yo comprendo mucho esto, y creo que es un error que se hace en ocasiones en los tomadores de decisiones incluso, el tema de no analizar bajo el contexto correcto. O sea, es que el contexto y la validación a partir de aquí van a ser muy importantes en varios aspectos de la vida. O sea, yo lo analizaba, por ejemplo, en el tema de la inteligencia artificial. Ahora todo es, no es usted vaya a ser el mejor prompting engineering, no, o sea, ya el prompt ya quedó atrás. Ahora el tema es que usted pueda colocar el contexto correcto, haga la validación correcta de los datos que le entrega la IA, por ejemplo. Y esto pasa en la lectura de cualquier problema. O sea, el tema es que muchas veces el contexto lo limitamos a nuestro corto espacio de influencia. Y hablo de tomadores de decisión.
5: O nuestro interés. Yo quiero acallar las críticas, no solucionar el problema.
2: Y es que eso creo que es uno de los inconvenientes que están viéndose en este momento, ¿no? Y aquí uno de los grandes retos, también hay que decirlo, es a partir de aquí entender que el contexto internacional es clave, en no en lo que pasa en Irán ahora, es lo que pasa en Yemen. Es lo que pase con los hutíes, es lo que pase en el Mar Rojo, es lo que pase, o sea, son muchos
5: involucrados. Es lo que pase en las elecciones del 3 de noviembre en Estados Unidos, que puede marcar un parteaguas.
2: Totalmente, porque si los republicanos pierden fuerza, imagínese usted.
5: ¿Qué es lo que marca en ese momento la encuesta?
2: O sea, y por eso es que ya empiezan esos ofrecimientos que realmente...
5: Voy a darle dinero si ganan los republicanos. Es ese tipo de cuestiones. Y aparte del contexto político acá. Porque es lo que hablábamos ayer. No solo está el tema de atender el problema.
2: Doctor Maul, ¿ahora sí me escucha?
4: Sí, aquí estoy.
2: Perdimos la comunicación. Sí, a ver, nos explicaba ya el modelo que utiliza El Salvador para el tema de operar ese control de precios de combustible.
4: Sí, no, es que tienen un sistema bastante, bastante peculiar y hay una suspensión de ciertos impuestos durante algún tiempo, y yo creo que no hay que olvidar el modelo político, porque poner un precio de referencia en El Salvador, creo que los empresarios allá saben lo que eso significa. Será una sugerencia, pero las sugerencias se atienden. Pero yo creo que es una cuestión pasajera, porque ahorita que tuvimos esta interrupción, me puse a ver el precio del diésel en El Salvador, y con el mecanismo que pusieron aquí en Guatemala, dentro de muy poco tiempo van a venir los salvadoreños a comprar acá.
2: O sea, vamos esos a quedar igual. Problemas de...
4: Sí, es que esos son los problemas de esas intervenciones. Que esas intervenciones funcionan, o digamos, tienen una justificación desde una perspectiva en el momento, pero cuando van cambiando las condiciones del mercado, ese tipo de intervenciones no funcionan. Por ejemplo, si el precio del petróleo se mantuviera entre los 90 y 80 dólares, este mecanismo que aprobó el Congreso difícilmente entraría a funcionar, porque los precios que pusieron son precios relativamente altos. Ahora, si el petróleo se va a 120, ese fondo que se creó se va a gastar en 3 meses. Entonces habría que estar pensando qué vamos a hacer en enero del próximo año. E imaginemos ya en un año electoral, último año de gobierno, cualquier cosa puede ser. Lamentablemente eso es un problema estructural, y en el corto plazo sinceramente es poco lo que se puede usar, pero yo también respeto, pues si los guatemaltecos queremos gastar el presupuesto en combustible, pues que así sea, pero eso no es una política que de verdad beneficie al 40% de la población más pobre. Esta es una política que beneficia sobre todo a los grandes centros urbanos del país, pero no es nuevo, Guillermo. Esto es en los 60, en los 70s y 80s, lo que se llamaba el modelo de pugna redistributiva, donde cada grupo social pelea por darle una mordida al presupuesto para mantener su situación o para aumentar sus privilegios. Estamos siguiendo el modelito de Argentina y de Brasil, pero está bueno. Dentro de 20 años vamos a tener crisis como las que tuvimos en los 80s. Afortunadamente hubo gente que nos entrenamos para sacar a esos países de la crisis. Entonces sigamos cavando el agujero.
2: Bueno, a ver, doctor, al guatemalteco que nos va escuchando en este momento, ¿cuándo se traslada este impacto a la inflación generalizada? Porque eso es lo que quiero entender, porque escucho cifras muy optimistas todavía en el tema inflacionario, pero esto ya se va a empezar a sentir ya sé que ya muchos lo sienten, pues yo no lo niego, pero en algún momento, ¿cree usted que venga la aceptación de ahora sí nos fuimos de la meta de inflación y todo esto?
4: A ver, aquí hay que entender dos elementos. El primer elemento es la evidencia internacional. Lo que reporta es que un aumento de 10% en los precios internacionales de los combustibles provoca un traslado hacia la inflación de cerca de la tercera parte. No es uno a uno el aumento de los precios del petróleo hacia la tasa de inflación. Y Guatemala, en los números que yo he hecho, se compara similar al resto del mundo. Es decir, 10% de aumento en los combustibles, pues la inflación aumenta la tercera parte, 3%. ¿Qué estamos viendo aquí? Estamos viendo un aumento bastante fuerte. Ese aumento bastante fuerte, pues sí, pone en riesgo las metas de inflación por ese proceso de traslación. Que no se puede negar. Tampoco es inmediato, se necesitan algún tiempo para que esto permee a toda la economía, pero sí ya vemos una inflación interanual en el 5.95. Aquí hay un asunto técnico. La inflación es un aumento general de todos los precios y que se sostiene en el tiempo. Es decir, sube hoy, sube mañana, sube el próximo mes, sube dentro de 2 meses. Aquí lo que hemos visto es un gran aumento de precios y que luego se estabilizó entre 80 y 100. Entonces, lo que está ahorita impactando es ese aumento de 60 a 80. Eso es aproximadamente un 30%. Eso sí pudiera desviar la inflación por encima de la meta. No sé, no me gusta hacer de adivino, pero pudiera andar en torno al 6, al 7%. Y ahí lo que habría que pensar es qué tipo de acciones puede tomar el gobierno, y lo único que puede hacer el gobierno es no echar gasolina al fuego, valga la analogía, o valga la metáfora, porque si encima de eso tenemos un presupuesto público expansivo con déficits fiscales, con excesos de gasto históricos, entonces sí, todo el esquema inflacionario lo ponemos en una presión fuertísima, y el Banco Central, la herramienta que tiene es subir la tasa de interés con los consabidos efectos que eso tiene.
2: Totalmente. Bueno, doctor, gracias por estar con nosotros a esta hora de la mañana y explicarnos todo este escenario. Muy amable.
4: Muchísimo gusto, un gran saludo.
2: Gracias.
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3: Hay un sector que ayer se ha expresado, entiendo que no han salido muy conformes con lo que ha ocurrido porque el presidente no los ha atendido, se esperaban que el presidente les atendiera. Vamos a hablar con representantes de rutas cortas extraurbanas porque es un sector que ante el impacto operativo del encarecimiento del diésel y falta de acuerdos sostenibles con el Ejecutivo y el Congreso, ayer han hecho una manifestación. Y que incluso ha provocado que en horas de la tarde también en el SEGMA hayan problemas de circulación de pasajeros hacia el sur. Bueno, hay medidas de legislativo de contención y subsidios que incluso están generando fricción, amenazas de bloqueos viales, e incluso los empresarios del transporte ya advierten sobre el inminente traslado del costo a las tarifas del pasaje o incluso la necesidad de paralizar el servicio. Vamos a platicar a esta hora de la mañana y agradezco el atender la comunicación a Gamaniel Chin. Él es líder de la gremial de transportistas de rutas cortas extraurbanas que nos acompaña a esta hora de la mañana. Gracias por estar con nosotros, señor Chin. Bienvenido, buenos días.
4: Muy buenos días, muchas gracias por la oportunidad de llegar a toda su audiencia.
3: Bueno, ayer, ¿sí en algún momento pensaron que les atendía el presidente o ustedes desde que llegaron dijeron, no, esto va a ser imposible? A ver, cuénteme cómo fue esta situación.
4: Bueno, nosotros teníamos planificada la manifestación pacífica, como ya veníamos anunciando desde la semana pasada, y lógicamente, pues a pesar de las noticias que se generaron la noche del martes, continuamos con la misma. Esperábamos una noticia que pudiera ser alentadora y que a final de cuentas solo requiriera cierto pulimento en el Ejecutivo para llevarlo a lo práctico. Oh, sorpresa, nos encontramos con un desastre generado desde el Congreso de la República, iniciado por el Ejecutivo. Nuestra protesta tenía un objetivo de ir plantarnos y conversar para buscarle una solución al silencio que se daba con el incremento del combustible, pero la bomba que nos recetaron era peor que el remedio que se estaba tratando de producir. Le dijimos al presidente, porque producto de sus actos del día anterior, me refiero nuevamente al martes, él fue muy diligente con aquellos que estaban concertados desde la semana pasada, y me refiero a los 48 cantones, y esperábamos el mismo trato. Esperábamos de que el presidente pues pudiera tener dentro de su agenda el tiempo para atender a estos guatemaltecos que también tienen derechos y por los cuales fue el electo y administra como trabajador número uno esta situación del país. No la tuvimos porque nos mencionaban de Secretaría Privada que el presidente se encontraba en un tema que nos pudimos noticiar, era de la Academia de la Policía, pero igualmente el día no tiene solamente las horas que le dedicó a este evento como para poder decir, los voy a atender posteriormente, ya que nos retiramos hasta las 6 de la tarde. Al final de la tarde recibimos alguna comunicación, sí, esperamos de que se formalice, pero igualmente nuestra inconformidad sigue latente y buscamos que se beneficie a todo guatemalteco que consume combustible, no solamente la actividad comercial del transporte.
3: A ver, en este momento, ¿qué porcentaje del costo operativo total de un autobús de ruta corta representa actualmente el gasto de diésel?
4: Alrededor diario del 70%. La gente creerá que es exagerado, pero el mayor de los insumos es este. El rendimiento costo kilómetro por galón, dada la situación que nosotros nos internamos en el conurbado departamento de Guatemala, es altísimo, por lo tanto el rendimiento por galón en un motor es verdaderamente pequeño, lo que hace exagerado el impacto en nuestros costos de operación. Pero tenemos muchos costos que son grises, que también nos golpean y que eran tema de conversación con el mismo presidente.
3: Uh-huh. A ver, si yo me sentara con ustedes y fuera funcionario, haría esta pregunta. El tema es un negocio privado con una concesión estatal ante las amenazas del tema de incremento de pasaje. ¿Cómo van ustedes a realizar ese incremento de pasajes sin la parte regulatoria autorizándolo? ¿O ustedes no necesitan a la parte regulatoria autorizándoles el incremento de pasaje y lo pueden hacer de forma unilateral?
4: Verán, tenemos un reglamento que data del 2025, es el 225-2012.
3: Sí.
4: Significa que tenemos alrededor de 14 años con el mismo instrumento. En este se figuraban dos acuerdos ministeriales que verdaderamente siempre nos acabamos en decir que debíamos de quitar el costo en quetzales y ponerles en dólares. Pero a la fecha, cuando entró en vigencia este instrumento, el Estado tenía 18 meses para venir y reestudiar todo el costo de operación del país para poder fijar una tabla de referencia para este cálculo. Después de esto, automáticamente el Estado perdió la beligerancia para hacer lo necesario. Desgraciadamente, la conflictividad entre usuarios y operadores genera la resistencia y ahí la enorme variabilidad que hoy, con el alza al incremento al combustible que se marca en una tendencia histórica, golpea mucho más y confronta. Y oportunismo que nunca deja de faltar de parte de políticos desde el Congreso de la República genera todavía un condimento que hace más ácido el resolver la problemática entre guatemaltecos. En otras palabras, no tenemos una regulación y el Estado y los distintos gobiernos que han pasado del 2012 a la fecha han sido incapaces de sentarse, pues la problemática para el cálculo de costos de tarifas verdaderamente es complicadísima en función de distancias, topografía, oferta, demanda, e implica diversidad de tarifas que tendrían que apreciarse a lo largo y ancho del país.
3: A ver, don Gamaniel, la amenaza de suspensión de servicio, aumento de la tarifa, ¿cuándo se puede hacer realidad? ¿Qué viene para ustedes como transportistas a partir de aquí, después de la movilización de ayer?
4: Bueno, como empresarios, porque debemos recalcar que lo somos, lo que esperamos es que la comunicación sea el puente para que hayan soluciones. Bajo esas circunstancias, la previsión es que el ofrecimiento dado, sin mucha especificación, pueda darnos un momento, un compás, y que lógicamente también analizamos a la espera la publicación con sus debidos errores por la rapidez con la que se promulgó en el Congreso de la República del decreto, y entonces solicitarle, como hemos reiterado, el veto a la norma que tendrá muchos errores y que no beneficia. Nuestra deuda es el reclamo que no solamente es nuestro, sino de muchos guatemaltecos organizados o medio organizados que están exactamente pidiendo lo mismo, eliminación de impuestos, porque el Estado sigue recaudando a pesar de que dice que nos granjea un subsidio que sale de nosotros mismos. ¿Qué esperamos de esto? Nunca hemos pensado en un paro, porque siempre hemos creído que el servicio más caro es aquel que no se puede prestar, como cuando escasea el combustible. Bajo esas circunstancias, lo único que nos quedaría, y el silencio o la incapacidad administrativa que tiene el gobierno de resolver la problemática como responsable, aunque no el único participante, sería trasladar el costo al usuario. Lo que sí queremos decirle al pueblo guatemalteco que nuestra intención última es lastimarlo más, porque la precariedad inflacionaria en la que nos estamos todos, también nosotros, incluyendo la inflacionaria, no solamente la causamos nosotros, somos víctimas de lo mismo y lo único que hacemos es ofrecerle la movilidad, lamentablemente más cara, por la incapacidad administrativa del gobierno.
3: Si el sector público, si la parte pública, el Ejecutivo les ofreciera, bueno, ¿saben qué? Vamos a hacer un esquema, vamos a dejar el precio tope, pero vamos a hacer también un modelo de subsidio hacia el transporte para mitigar el impacto de lo que está ocurriendo, o sea, esquemas mixtos ya a partir de aquí en una nueva discusión. Pero les obligara a ustedes a pasar al esquema de cobro electrónico de prepago para transparentar el número real de pasajeros trasladados y trasladar incluso el beneficio hasta el pasajero. ¿Ustedes estarían dispuestos a entrar en un modelo así?
4: Mire, mi amigo, vuelvo a repetirle. El instrumento 225-2012 tiene incluido esa normativa. Lo único que falta allí es un nuevo acuerdo gubernativo para que se empiece a generalizar este proceso electrónico. Se lo hemos recomendado, lo hemos pedido, lo hemos solicitado. No queremos que inviertan, solamente que haya una figura que dé la certeza y el paso para seguirlo. Y bajo esas circunstancias, aprender que la movilidad de los distintos costos de operación que tenemos se trasladen o traduzcan en centavos o de ese, llamémosle así, en papel moneda en Guatemala, entre 25 y 50 centavos que puedan ajustarse por las diferentes costos que sufran alza, pero que no refleje golpes de quetzales específicos. Uh-huh. Bajo esas circunstancias, el gobierno puede y tiene alternativas, y es lo que le hemos estado proponiendo. Escúchenos, busquemos alternativos. Pueden haber paliativos, pero no podemos olvidar, de hecho, que todos aquellos que consumimos combustible, sea gasolina o diésel, necesitamos que se alivie la presión con el cinturón del Estado que se esté apretando durante la fecha en la que estemos en números críticos. Eso es lo que el Estado quiere decir: mire, les di una paleta para que se olviden de mí y sigo recaudando. Si no, mire la puerta a lo que quieren ellos pretender para el año entrante como presupuesto. Es lo que buscamos, restricción en ellos y que por supuesto hagamos algo ingenioso que en Guatemala se puede materializar.
3: Claro. Sáqueme una duda, aprovechando que Gretexma me comentaba de que para ellos tiene una incidencia muy fuerte el tema de las extorsiones y el pago de cuotas criminales dentro de esta estructura financiera que manejan. ¿A ustedes les pasa lo mismo, que la inseguridad les cuesta a veces más de lo que les cuesta los aumentos de combustible, insumos, etcétera?
4: Por supuesto. Coincidimos en lo mismo porque somos desgraciadamente los clientes más frecuentes. Eso nos pone a nosotros en un verdadero dilema de comercialización, porque son costos que son difíciles de probar, pero existentes, y por supuesto nos lastima y de manera severa.
3: Claro, bueno, don Amaniel, siguientes acciones entonces puntuales para los próximos días o semanas, para que usted me guíe. Ya me ha hablado usted de la situación que planteaban ustedes de compás de espera, de veto, pero exactamente habrán reuniones, se prepara otra manifestación, ¿qué se puede venir?
4: Vea, créame que organizarnos lleva bastante logística porque a veces entramos en muchos grados de escepticismo, pero la muestra del día de ayer dio la confianza nuevamente y considero de que al llamado ante, llamémosle así, la ausencia del administrador al que delegamos, me refiero al gobierno, y no se da entre lo que pudiera ser esta semana, lo que queda hoy y mañana como días hábiles, posiblemente entre el día lunes o martes estaríamos ya decidiendo conjuntamente con Gretexpa las decisiones y acciones subsecuentes al respecto. Lo que sí le puedo garantizar que lo último que sería es ausentarnos de prestación del servicio, que lamentablemente se traduce en incremento de costos para los usuarios. Eso sí es inevitable.
3: Bueno, perfecto. Don Amaniel, gracias por estar con nosotros y comentarnos esto. Muy amable.
4: Que tenga un buen día. Gracias a usted.
3: Gracias, Amaniel Chi.
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3: Buscando que todavía se mantenga un cierre y un bloqueo en San Vicente Pacaya. Estamos llegando al kilómetro 15 por el bloqueo en Palín, esto en el sur, del sur hacia el sur por el bloqueo en Palín. O sea, el tránsito está completamente detenido, con problemas de circulación y fuertes colas, muchas colas esta mañana de lo que está ocurriendo por este bloqueo que ya se extiende por varias horas. Bueno, vamos al Congreso de la República. Recuerde usted que el martes aprobaron un decreto correspondiente a la Ley de Estabilización y Precios de Referencia para Combustibles. Fijaron techos en bomba de 39 para diésel y gasolina regular 41 para superior, con un fondo de compensación que va a alcanzar los 2.500 millones de quetzales y lo han dejado vigente hasta el 31 de diciembre. La medida está buscando frenar la escalada inflacionaria, apaciguar las protestas, bloqueos de transporte que paralizan hoy la movilidad.

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1: Entonces, creo que la población tiene bastante razón. Además, el articulado de la propuesta indicaba que iba a alcanzar hasta diciembre, hasta el 31 de diciembre, pero la lógica nos decía que si se incrementaba el precio de los combustibles en las próximas semanas, era mentirle a la población decirle que iba a llegar hasta el 31 de diciembre. De hecho, de acuerdo a las noticias que yo pues estaba viendo hoy, ya el galón de combustible, por lo menos para el diésel, está a 48.89, para el súper a 45 y el regular a 43, o sea, ya hoy está más caro de lo que estaba el día que se aprobó. Y el problema es que el Estado, el gobierno del presidente Arévalo, lo que está proponiendo es cubrir toda la cantidad que rebase los 39 quetzales para algún combustible y los 41 para otro. Pero el ADIACO y el Ministerio de Energía y Minas no tienen la capacidad instalada para ir verificando que los precios, digamos, promedios se estén respetando por los distribuidores y los importadores. Entonces eso obviamente va a provocar que el subsidio, porque es un subsidio, ellos lo quisieron vender con otro nombre, pero en realidad es un subsidio, no alcance para llegar hasta diciembre. Entonces, si ahorita las cosas están complicándose desde el punto de vista social, si este subsidio se terminara, por ejemplo, a mediados de octubre o no llegara ni siquiera a noviembre, la cosa se puede complicar todavía más. Definitivamente, de principio a fin, esta no era la solución. Se lo hicimos ver al presidente en mi exposición. Yo le solicitaba al presidente escuchar la demanda de la población guatemalteca. De hecho, hay otro artículo en el que estaban solicitando ellos presupuesto para poder comprar vehículos, poder hacer contrataciones en el renglón 022, comprar mobiliario, comprar equipo. Y no creo que la población guatemalteca esté necesitando en este momento que el gobierno tenga más presupuesto para contratar más personal o para contratar vehículos. De hecho, para contratar un vehículo es necesario publicar una cotización o una licitación, y pues ustedes saben que son en promedio 3 o 4 meses para poder sacar estos eventos en Guatecompras. Y para cuando los vehículos estuvieran comprándose, entonces ya el subsidio ya no existiría. Es totalmente contradictorio. Lo otro es que para poder llegar a los 2.500 millones que necesitaban en este subsidio, 1.700 millones fueron ampliación presupuestaria. Uh-huh. Y para llegar a esos 1.700 millones de ampliación presupuestaria, le quitan 500 millones a la inversión, que en la misma ley indica que no es posible quitarle a la inversión para darle al funcionamiento.
2: Ya entendí. Y este problema lo he venido hablando 2 días, pero yo lo que quiero es a partir de aquí entender qué podemos hacer, porque de verdad yo creo que más claro el problema no está, y nosotros lo veníamos advirtiendo desde el Mundial, imagínese usted. Pero quiero entender algo, o sea, por ejemplo, hablar de inversión. ¿A qué le vamos a quitar de inversión? Los meses que restan no van a invertir nada. O sea, esto es también quitarse tema de ejecución presupuestaria, seguramente. No sé si usted lo ve así. Segundo, hablar del tema de los impuestos. No es solo el IDP, porque se ha hablado mucho del impuesto a la distribución del petróleo. Pero, por ejemplo, sí tiene un impacto si usted lo trabaja en superior y regular, pero no tiene un impacto real si usted lo trabaja en diésel. Sin embargo, tendría que ser IDP e IVA, ¿cierto?
1: Es correcto.
2: Ok, la propuesta que ustedes tenían era IDP e IVA, o sea, sumaba los dos.
1: Era IDP y era IVA. Esa era la, desde mi punto de vista, la propuesta más adecuada.
2: Ok, pero con IDP.
1: Porque lo que pasa sí. Es que aparte garantiza que el beneficio llega directo a la población.
2: Y eso no lo discuto.
1: No se queda en el camino.
2: Totalmente. Ahora, el IDP y el. Al quitar el IDP y el IVA, y aquí viene otra de las preguntas. El impacto es mucho menor si yo lo aplico hacia el diésel, que es el 1.30, por ejemplo, del IDP. Sí, el impacto, por ejemplo, el impacto en el IVA, pues es variable a medida que es más alto el precio, va a tener mayor impacto. Pero el tema es que ahí también había que, me imagino, contemplar un mínimo de fondo compensatorio para todavía tratar de llevar más abajo el diésel. ¿Se contemplaba?
1: Por supuesto,
2: así,
1: Guillermo, pero no es lo mismo subsidiar solo el diésel que el super irregular.
2: No, yo lo tengo clarísimo, pero por eso le pregunto. ¿Pero esa propuesta también iba así?
1: También había una propuesta así.
2: Pero ¿qué tan difícil es quitar esto? O sea, ¿cuál es la gana de no quitar esos impuestos sobre los combustibles?
1: De hecho, el superintendente de administración tributaria asistió a

0: instancia, jefe sí. de bloque. Ajá. Y desde mi punto de vista creo que fue el único que pues logró desempeñar el papel que la instancia de jefes de bloque esperaba. Creo que hizo una exposición muy detallada okay. y muy buena de cómo implementarlo. Lamentablemente la instancia de jefes de bloque, o mejor dicho, el consenso que busca el oficialismo es aprobar. Y voy a ser muy, muy pragmático, Guillermo, y yo creo que es a donde vamos. Primero, lo que yo esperaría es que el presidente no sancione esto y lo vete, y para lograr, digamos, reducir la situación social que se está viviendo. Segundo, yo esperaría que el Congreso sea responsable y retome una de estas propuestas, que incluso ya el superintendente manifestó en la instancia de jefes de bloque que puede ser viable.
1: ¿Cuál fue la propuesta? A ver, solo Maynor, espérame, deme un segundo, porque responsabilidad en el Congreso para mí hace años que no existe, y aparte no voy a soñar con algo que no va a pasar. Si el presidente sanciona, esto significa que ustedes tendrían que ir a volver a la mesa de negociaciones.
0: No, si el presidente la veta, ya.
1: Perdón.
0: Si el presidente la sanciona, se
1: perdón,
0: aplica.
1: Si el presidente la veta y no pasa, entonces ustedes tendrían que ir a la mesa de negociaciones de nuevo. Y mi pregunta es...
0: El Congreso tiene la posibilidad de aprobarlo nuevamente con otro 107.
1: Sí, por eso. Pero vamos por partes. Aprobarla, sí, pero hay que negociar antes. Y a cuando viene la negociación, ahí viene mi duda. ¿Ya se está negociando una solución por si el presidente veta?
0: No, Guillermo, no es eso lo que se está negociando. Yo voy a ser muy honesto y muy pragmático. Aquí el tema es que estamos de cara a la aprobación de un presupuesto, y obviamente es la herramienta política que el oficialismo utiliza. Es decir, quien apoye en este momento el tema del subsidio puede, digamos, tener derecho a voz en la integración del presupuesto, que desde mi punto de vista también es un presupuesto irresponsable. Básicamente la votación del subsidio son las vísperas de la aprobación del presupuesto de 192 mil millones, y pues yo aprovecho el espacio para ratificar nuevamente que mi voto será en contra, porque es una irresponsabilidad de presupuesto lo que está presentando este gobierno.
1: ¿Cuál fue la propuesta del superintendente? ¿Qué era lo que decía el superintendente? Quiero escuchar qué decía la SAT.
0: Él no hizo una propuesta como tal, él fue a plantear el análisis de las diferentes propuestas que habían sobre la mesa. Y de acuerdo a lo que entendí, la propuesta híbrida de retirar el IVA y el IDP efectivamente generaba una complicación adicional a la de aplicar el subsidio que propuso el gobierno, pero la demora en el tiempo era de entre 1 o 2 semanas, o sea, tampoco era que se tuviera que esperar 1 mes o 2 meses para que se pudiese aplicar. Sí, de alguna manera modifica, digamos, los ingresos, porque las partidas se ven afectadas, hay partidas que se ven afectadas, no solo la de COVIAL, sino que incluso va cierta cantidad de presupuesto de ese que se recauda en el IDP al turismo. Pero lógicamente ahí es donde esperamos nosotros como Congreso que el Ejecutivo también haga su trabajo y el Ministerio de Finanzas optimice los recursos. Este gobierno en particular, Guillermo, se ha caracterizado por aumentar los presupuestos asignados a la nómina o al funcionamiento. Solo por citar un ejemplo cercano, Segeplan hasta el 2023 tenía 500,000 de quetzales asignados para el renglón 029, y este año tiene 22 millones, es decir que por cada persona 029 contratada, este gobierno tiene 40 personas más. Entonces, lógicamente, lo que yo desde mi punto de vista esperaba es que ellos en todo caso reduzcan el gasto que tienen en funcionamiento y en nóminas, y que no estén tocando la inversión. Entiendo el punto, si no se está ejecutando, pues igual no pasa nada con quitarle la inversión, pero para mí la inversión, de acuerdo a lo que dice la ley de presupuesto, es intocable. Por eso es que necesitan llevarlo al Congreso para poder, digamos, solicitar esta ampliación, ya que el Congreso les apruebe la modificación para poder aplicarlo al subsidio. Al final de cuentas, en el subsidio se va, no sabemos si va a llegar hasta diciembre, si sigue subiendo el combustible, lo más seguro es que nos quedemos a mediados de octubre y ni siquiera lleguemos a noviembre, y la población no va a ver ningún beneficio.
1: Maynor, tengo una duda. ¿En qué momento puedo extraer lo político y volverme técnico? ¿Se puede en este momento en el Congreso de la República? O porque
0: es bien
1: está,
0: complejo,
1: ya no
0: Guillermo,
1: se puede,
0: ¿no? Ese es el reto. Ese es el reto de todos los días. No,
1: ahí se lo pregunto porque yo...
0: El Congreso de la República, hay que entender que es una instancia política. ¿ya?
1: Sí, pero hay decisiones
0: técnicas. Y el ejecutivo debería cumplir con, el ejecutivo debería cumplir con dar esos insumos técnicos para las decisiones políticas que el Congreso debe tomar. Ese es el ideal. Sí. Lamentablemente el ejecutivo, cuando la instancia de jefes de bloque ha solicitado que lleguen los ministros a exponer, yo puedo entender que por el desgaste que representa hacer este tipo de exposiciones y defender este tipo de propuestas, los ministros prefieren no llegar. Entonces no vemos al ministro de Finanzas, no vemos a la ministra de Economía, y el único que llega es el ministro de Energía. De hecho, el ministro de Energía en la instancia de jefes de bloque reconoció que no llevaba con él el detalle de la aplicación de esta propuesta. Entonces, cuando el ejecutivo, desde el punto de vista ideal, debería ser el que cumpla con alimentar de esos criterios técnicos la decisión política. Pero pues tenemos un ejecutivo muy ausente, y la otra vez que llegó la viceministra de Economía, lo que dijo fue que en Guatemala no existía alza de la canasta básica. Pero pues habrá que preguntarle en qué país vive ella o en qué zona para ir a comprar el mercado de esa zona, ¿no?
1: Sí, que nos dé el tip, porque o sea, yo ya sentí el impacto en el bolsillo, pero bueno. Va, entonces, a ver, solo para entender, en este momento negociaciones no existen para poder buscar una alternativa si el presidente lo veta. O sea, si el presidente llegase a vetar, que no creo, seguramente lo va a sancionar, pero si llegase a vetar, no hay una alternativa en este momento discutida y negociada, ¿cierto?
0: Yo al menos no tengo conocimiento, o no me han hecho saber ninguna propuesta alterna a la que el oficialismo está conociendo.
1: Comprendo. Bueno, diputado, gracias por estar con nosotros y platicar aquí en la red del tema. Muy amable.
0: Bueno, Guillermo, yo estoy bien.
1: Gracias.
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1: Bueno, la controversia en torno a las recientes modificaciones operativas y visualización en el portal de Guatecompras por parte del Ministerio de Finanzas Públicas ha encendido alertas en diversos sectores que se dedican a la fiscalización. Eddie Crux, representante de Acción Ciudadana, excomisionado también de Gobierno Abierto, ya ha platicado sobre el tema y hoy vamos a ampliar la información de este debate central que enfrenta la protección de datos personales frente a posibles retrocesos en la transparencia al gasto público y el acceso irrestricto a las contrataciones del Estado. Licenciado Cux, bienvenido, buenos días.
10: Buenos días, Guillermo, Buenos días, un gusto saludarle.
1: Bueno, a ver, para que nos lo explique fácil a quienes queremos entender este tema que se está dando con Guatecompras, ¿cuáles fueron las modificaciones técnicas visuales específicas que implementó recientemente el Ministerio de Finanzas por el portal de Guatecompras y por qué se cuestionan estos cambios?
10: Bueno, en términos sencillos, el sistema de Guatecompras tiene un motor de búsqueda que es el de proveedores. Y este motor de búsqueda, cuando uno ponía el nombre de cualquier persona, pues aparecía el CUI, el NIT y solamente esa información. Este motor de búsquedas fue bloqueado por parte del Ministerio de Finanzas y ahora solo muestra a las personas que están relacionadas con las adjudicaciones o los procesos de adquisición. Lo que no queda claro es hasta qué punto, digamos, si un oferente o una persona que no ha sido adjudicada va a aparecer. Y aparte, pues han implementado otros mecanismos como de búsqueda más focalizada, pero que hace falta explicar a grandes rasgos parte del Ministerio de Finanzas.
1: Claro. ¿Qué riesgos de fiscalización, qué riesgos de transparencia representan estos cambios?
10: Bueno, realmente, primero hay que aclarar que los datos que se presentaban no son datos personales sensibles, como se ha tratado de decir, que es un tema de protección de datos, sino el artículo 6, inciso J de la ley del RENAP dice que el número de identificación es público, el CUI, y el NIT también de la misma forma en su regulación. El problema es que estos datos sí han servido para periodistas y para auditores sociales para poder hacer relaciones o triangulaciones. Es un punto de entrada, realmente es un dato, pues no genera información en sí misma, sino que es una forma que, por ejemplo, un testaferro o una relación familiar entre, digamos, una persona que sí tiene adjudicaciones con el Estado, pero tiene a sus hermanos o tiene a sus familiares o usa testaferros, sí podría ser un punto de entrada para poder tener por lo menos un dato del CUI o del NIP para ir a ver también ya el RTU y a triangularlo a través de otros registros públicos.
1: A ver, usted estuvo en gobierno abierto, o sea, estaba impulsando proyectos de gobierno electrónico en este gobierno. ¿Cómo ve, habiendo sido parte de este proceso, el hecho de que estén pasando este tipo de cosas?
10: Realmente es preocupante. Yo creo que en el fondo también esos principios de gobierno abierto y gobierno electrónico son los que se deben implementar. Por ejemplo, el plan de transformación digital del Ejecutivo, cuando se redactó, hablaba sobre que está centrado en las personas, en los usuarios. Es lo mismo, el Ministerio de Finanzas tiene su plan de transformación digital que establece como principio eso. Entonces preocupa que los mecanismos de gobierno abierto que tratan de pues empatar los mecanismos de participación ciudadana con los mecanismos de gobierno electrónico, como Guatecompras, que es una plataforma abierta, se hagan estos cambios sin consulta hacia la sociedad civil. De hecho, hay un comité de datos abiertos en donde participa la sociedad civil y participa el Ministerio de Finanzas, pero el cambio no se socializó, y entonces ahí es donde todos quedan sorprendidos. Y entonces la pregunta es, ¿dónde quedan esos principios de gobierno abierto que plantean exactamente ese tipo de consulta?
1: Hoy escucho muchas voces que dicen lo siguiente: no toques algo que está bien y que nadie está reclamando y nadie te está pidiendo. ¿Cree usted que eso es lo que más pesa en esta situación que se ha presentado en el Ministerio de Finanzas?
10: Sí, el problema realmente no había, digamos, más que los argumentos estos de que se han hecho consultas por parte de los bancos y que por eso realmente los bancos ya tienen nuestros datos desde que nosotros abrimos nuestras cuentas, desde que pedimos préstamos, y es que hay una ausencia general, digamos, ahorita estamos viendo un pedacito nada más, una ausencia general de que no hay una ley de protección de datos en el país, y eso creo que es urgente, pues, dada estas situaciones, pero más que todo por otros temas como la inteligencia artificial, la ciberseguridad y otras cosas. Claro. Pero en temas de tecnología, el hacer los cambios de una forma abrupta, sin consulta, sin preparación, sin comunicación, plantea una resistencia cultural de por sí, porque somos una sociedad pues conservadora, especialmente en la burocracia, que esos cambios siempre afectan y hay bastante resistencia, pero en este caso que sí incide en la población. Yo creo que ahí no se hizo una valoración clave de qué importancia tenía para los periodistas de investigación, para la sociedad en general, y para la gente que hace auditoría social en específico.
1: ¿Afecta de alguna manera esta modificación el tema de la detección de figuras ilícitas como la compra fraccionada, el conflicto de intereses, empresas de cartón? ¿Ustedes lo han identificado? ¿Si tiene algún peso sobre esto?
10: Ah, yo creo que sí. Bueno, uno de los casos que se ejemplifica, por ejemplo, un medio lo mencionaba, era el B410, por ejemplo, sí, que habla de relaciones entre empresas, representantes legales, contadores. Hay varios casos que se han evidenciado, incluso los fiscales utilizan para hacer sus diligencias más rápidas, digamos, en lugar de pedir un oficio al RENAP, pues de esas consultas directas para poder ir generando indicios. Yo creo que es un tema que no debiese profundizarse a opacidad, sino todo lo contrario. Yo creo que el entendimiento de que es la mitad de la información. ¿Y con qué me refiero a eso? Por ejemplo, si es un portal de datos que muestra a los contratistas del Estado, pues también, si lo vemos al revés, podríamos decir también que puede mostrar a quienes no son contratistas del Estado. O sea, es completar la información. Entonces, yo no veo ningún problema con que se mantengan esos datos. De hecho, a futuro, si se mantienen esos datos, cambia de gobierno, el problema es que se va a consolidar y se va a hacer mucho más difícil hacer la auditoría social y hacer ese tipo de relaciones de lucha contra la corrupción.
1: Uh-huh. A ver, ¿cuál debería ser el rol? Porque a veces se nos olvida que ellos también tienen una participación en esto, de la Procuraduría de los Derechos Humanos, ¿y qué postura debería asumir tomando en cuenta el derecho a acceso a la información en este caso?
10: Bueno, la PDH es el ente regulador del acceso a información pública. Ahí yo creo que una opinión de ellos sería clave, planteando un principio de máxima publicidad. Vamos, si el dato no es sensible, si no está bajo reserva por una ley, pues por lo tanto esto tiene que ser público, pues no hay ninguna restricción legal en ese sentido. Y por tanto la PDH debiese pronunciarse a favor de proteger ese principio de máxima publicidad.
1: ¿Tiene algún impacto esto en los compromisos que en su momento, me acuerdo, Guatemala asumió ante la Alianza del Gobierno Abierto?
10: En parte sí, porque digamos uno de los principios, son dos principios, por eso le digo que se ven entredicho el gobierno abierto y el gobierno electrónico, que es, dentro de sus principios está la transparencia y la participación ciudadana. Y aquí ni una ni otra, porque no solo no hubo participación ciudadana, no se les consultó a todas las personas que usan datos de Guatecompras, que tampoco es un círculo bastante grande, sino hay periodistas de investigación, auditoría social, hay comisiones de auditoría social, entonces no hubo participación ciudadana en ese sentido. Y de la transparencia, pues claramente esto no es un principio de publicidad, sino todo lo contrario, plantea una opacidad que puede afectar a largo plazo la auditoría social.
1: ¿Cómo analiza que un gobierno que su principal bandera fue la lucha contra la corrupción haga estos cambios que parecen más taparle algo a alguien que una lucha contra la corrupción?
10: Sí, yo creo que es preocupante porque estamos a las puertas de un proceso electoral en el que van a haber financistas, en el que exactamente esos datos sirven para poder triangular financiamiento a partidos, en contrataciones públicas, en consejos de desarrollo, o sea, todo ese círculo de corrupción que se da cada 4 años, bueno, se da a lo largo de todo el proceso democrático, ¿no? Pero especialmente en el año electoral, y que plantea un reto realmente para poder tener transparencia en ese sentido. Yo creo que no puede ser el legado que deje este gobierno, y es obviamente obligada a la reconsideración y que se rectifique esta decisión.
1: Hay algo que, bueno, no se amarra directamente, pero que tiene que ver, es el tema de auditoría, la Contraloría General de Cuentas. Voy a aprovechar que lo tengo en la línea y que hoy a las 10 de la mañana, entiendo, se van a presentar tachas en contra de algunos candidatos postulantes a ocupar el cargo de Contralor General de Cuentas. Hoy se cierra el plazo para recibir tachas, impedimentos ciudadanos contra esos 40 aspirantes inscritos para el periodo 2026-2030. Entiendo que ustedes van a presentar tachas. ¿Cómo va a ser este proceso? Entiendo que son otras organizaciones también, solo son ustedes. ¿Cómo funciona?
10: No, hay una, ahí está la Alianza por la Reforma, Acción Ciudadana, Billos, colectivos de departamentos, autoridades indígenas, que nos hemos estado reuniendo no solamente para el tema de tachas, sino que se está dando una observación estructurada por parte de la sociedad civil en la acepción general de la palabra, o sea, todos. Pues prácticamente se van a presentar algunas tachas en contra de algunos aspirantes por situaciones que, pues, a consideración de la sociedad civil pueden cuestionar su honorabilidad o la ética para llegar a ser contralor general. Entonces, hay algunas tachas relacionadas a, por ejemplo, pues casos previos de omisión de hallazgos, por ejemplo, gente que trabajó en la Contraloría, gente que presenta títulos que no tienen una validez acá en el país, personas que han estado ligadas a redes, por ejemplo, con Walter Mazariegos. Entonces, por ahí van encaminadas algunas de las tachas.
1: A ver, sáqueme una duda, a ver si me lo puede decir ya. ¿A cuántos aspirantes admitidos por la Comisión de Postulador alcanzan los señalamientos que presentan hoy?
10: Bueno, del grupo en el que nosotros estamos, yo creo que se van a presentar alrededor de unas 10 a 12 tachas.
1: Ok, 10 a 12.
10: Pero es posible que otras personas también presenten más.
1: Tengo una duda, si varios de los aspirantes que están hoy buscando la Contraloría General de Cuentas ya ejercieron cargos públicos, porque ahí todos lo sabemos, hay señalamientos que son muy conocidos, ¿por qué se esperó hasta el último día de recepción para que se accionara formalmente?
10: Bueno, en el caso de la sociedad civil en la que estamos, este grupo de organizaciones, es porque pues se coordinó la visita de autoridades indígenas y de personas que vienen de los departamentos. De hecho, ayer ellos entraron a la ciudad previendo los bloqueos o posibles bloqueos que iban a haber, y por eso mismo hasta el día de hoy se van a presentar. Una cuestión más logística que otra cosa.
1: Ah, okay.
10: Pero, o sea, de todas formas, este plazo está abierto, el día de hoy se vence. Yo creo que es válido, es un derecho que tiene la ciudadanía.
1: ¿El tiempo lo ven bien? ¿El plazo habilitado por la postuladora fue suficiente o necesitaban un poco más de tiempo para revisar bien a cada candidato?
10: Yo creo que sí, un día más hubiese sido lo óptimo, como ha sucedido en otros procesos. Digamos, prácticamente es viernes, días hábiles, diría, viernes y lunes. Sí, se abrió para fin de semana, pero claramente fin de semana... es un tiempo para cualquier persona, ¿no? Entonces, yo creo que sí hubiese sido adecuado abrir otro día, exactamente para pues plantear más apertura y más mayor participación ciudadana.
1: A ver, ¿qué irregularidades son las más comunes que ustedes han encontrado con mayor frecuencia en los expedientes de los aspirantes que van a ir tachados a partir de hoy?
10: Bueno, primero las redes a las que se han pertenecido. Por ejemplo, hay aspirantes que están vinculados a la universidad, al rector. Hay conflictos de intereses bastante claros entre incluso aspirantes con miembros de la comisión, digamos, decanos o representantes gremiales, y ahí hay conflictos de intereses que pueden pues cuestionar esa objetividad a la hora de que se vote por parte de la comisión de postulación. De ahí, por ejemplo, casos, omisiones, uno de los casos que más va a resaltar es que, por ejemplo, un aspirante, en este caso, no hay ningún empacho en decirlo, el aspirante Nora Segura, por ejemplo, tiene una denuncia por auditores mismos de la Contraloría General de Cuentas en el año 2013, 2014, si recuerdo bien, en donde señalaron que se omitió incluir hallazgos que eran para denuncia penal por 142 millones de quetzales en la municipalidad de Quetzaltenango. Uh-huh. Entonces, esto plantea un cuestionamiento bastante serio respecto a la honorabilidad y la idoneidad de este aspirante relacionado a cómo va a dirigir la Contraloría y si va a, como en ese caso, beneficiar a funcionarios públicos y con miras ahorita al proceso electoral.
1: Claro. Para finalizar, ¿cómo ha visto este proceso en general, el de la elección de Contralor General de Cuentas?
10: Sí, pues mire, yo he visto que ha habido bastante apertura por parte de la comisión. Se plantea un cronograma apretado realmente. Creo que el 22 de septiembre ellos quieren finalizar con el listado de 6 aspirantes. Sí hay ciertos cuestionamientos por universidades que han participado, como la Juan José Arévalo y también la Universidad Americana, que son pues universidades relativamente nuevas y que no tienen ni siquiera estudiantes. Ese es el cuestionamiento que se hace de sociedad civil, el impacto en las votaciones, la exclusión de varios candidatos por pues cuestiones de forma. Allá hay amparos también que se han presentado, esperemos que no entorpezcan tampoco el proceso en definitiva, y que creo pues hay muchos aspirantes que tienen mucha relación con la Contraloría, es un gremio muy cerrado y que no permite tampoco esa inclusión de independencia y de objetividad por parte de los aspirantes. Es muy difícil encontrar algún candidato que no esté ligado a las redes de la misma Contraloría. Creo que es natural, digamos, para ser Contralor General, pero también hay profesionales en el sector privado que son probos, éticos y con una carrera bastante grande, pero que los requisitos de la comisión y la tabla de gradación, por cómo ha estado establecida, beneficia mucho esa experiencia en el sector público, lo cual cierra bastante esa aspiración.
1: Claro. Bueno, le quiero agradecer mucho al licenciado Dicush por hablar de estos dos temas que al final paran ligados, ¿no? Porque paran siendo temas de transparencia y de auditoría. Así que muchas gracias por acompañarnos.
10: A la orden, un gusto, buen día.
1: Gracias.
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5: A esta hora doy la bienvenida y agradezco el atender la comunicación al representante de Gretexpa, don Carlos Vides, de nuevo con nosotros. Oiga, cómo se ha vuelto de protagonista del transporte extrahumano, pero el tema es que el miércoles lo vuelven a hacer y el tema es que hay una manifestación programada e incluso hoy hay reunión de jefes de bloque. Don Carlos, gracias por estar con nosotros, buenos días.
6: Don Guillermo, buenos días. Doctor, buenos días. Un saludo a toda la audiencia.
5: Gracias por acompañarnos. Bueno, se mantiene en pie lo que se ha anunciado la semana pasada de una movilización, que entiendo no es bloqueo, ¿no? Es una movilización que se hace en Ciudad Capital.
6: Sí, don Guillermo, está en pie para este miércoles 9 a partir de las 8 de la mañana. Y vamos a salir una movilización y haciendo la aclaración de que nosotros no es nuestra intención bloquear ninguna calle, calzada o avenida. Sencillamente lo que queremos es manifestar nuestra inconformidad ante la inoperancia, la inactividad que se está dando en este momento en el Poder Ejecutivo y Legislativo.
5: Bueno, a ver, don Carlos, ¿por qué hasta el miércoles? Y sabiendo que hoy hay jefes de bloque, que es el día que puede ser de mayor presión, o incluso mañana que hay sesión.
6: Y mire, precisamente por eso, de que estábamos enterados que hoy y mañana puede haber algún cambio significativo en esto, esperamos que así sea. La verdad es de que queremos dar esta última oportunidad al Congreso de la República para que realmente hagan conciencia de la situación que se está dando, que ustedes acaban de mencionar ya 3 puntos, hace falta uno en Sayacheque, el puente ya lo taparon también, no lo están operando allá en el Petén. Entonces toda esta conformidad ya se está sintiendo a nivel nacional. A eso se debe que esperamos para el día miércoles, don Guillermo.
5: Don Carlos, a ver, ¿qué han sabido ustedes desde el Congreso de la República? ¿Irán con subsidio o van a ir con otro mecanismo?
6: Mire, todos están, o la mayor parte de jefes de bloque con los que hemos tenido oportunidad de dialogar, es que ellos se inclinan más por esta ley de fondo de compensación. Como lo hemos mencionado en varias oportunidades, es una buena propuesta, pero lleva demasiado tiempo hacerlo. Y nosotros lo único que estamos pidiendo en este momento es que se haga algo en forma inmediata, hoy o mañana más tardar, para poder paliar un poquito la situación que se está atravesando.
5: Ajá. A ver,
6: entonces, ese es el motivo.
5: Don Carlos, a ver, ¿quiénes van a participar? ¿De dónde vienen? ¿De qué parte del país? ¿Y cómo va a ser el modelo de la manifestación? Porque una de las preocupaciones era el tránsito que esto puede ocasionar, ¿no?
6: Sí, mire, vienen de varias partes del país, del sur, de occidente, tenemos gente del Quiché, tenemos gente de Patzún, Chimaltenango, Patzicía, Antigua, tenemos gente de todos los municipios aledaños del departamento de Guatemala, vienen gente de Taxisco, vienen gente de Santa Rosa, viene gente del puerto de San José, de Iztapa, de Mazatenango, Escuintla, Santa Lucía, vienen de varias partes del país, don Guillermo.
5: A ver, cómo van a circular? ¿Solo una vía se va a utilizar o cómo va a ser el modelo de que transiten?
6: Muy bien. Van a entrar, la primera parte sale a las 8 de la mañana de Centrasur. Ahí se va a aglutinar toda la parte sur del país, saliendo por la calzada Raúl Aguilar Batres, Avenida Bolívar, Quinta Avenida, bajando por la Novena Calle hasta la Séptima Avenida. Luego se enfilan las unidades hacia el Palacio Nacional y el Congreso de la República. La otra columna sale de la colonia Molino de las Flores, toda la calzada Roosevelt, suben el periférico, salen a la Novena Calle y se encuentran también con las unidades sobre la Séptima Avenida. y van a estar dando vueltas en el en las áreas aledañas al Palacio Nacional y al Congreso de la República. Esas son las dos columnas que se van a trabajar el próximo miércoles.
5: Si el Congreso de la República logra acuerdos hoy en jefes de bloque y sostiene esos acuerdos para el martes, ¿el miércoles ustedes ya no salen?
6: Más seguro que sí, don Guillermo. Esa posibilidad está vigente y, como le repito, nosotros lo que queremos es manifestarnos en conformidad, pero si se llega a un acuerdo y es satisfactorio para todas las partes, pues considero que no sería prudente, porque sería nada más interrumpir más el tráfico vehicular que a diario vivimos.
5: O sea, si el Congreso llega a acuerdos, si ustedes están satisfechos, no salen el miércoles, ¿eso es lo que entiendo, para ser claros?
6: Exactamente, así mero es, don Guillermo. ¿Petición? No saldríamos, no tendría sentido tales.
5: A ver, cuando uno pide seguridad, pide tema de combustible, pide, cuando son muchas peticiones, uno dice, bueno, pero todo no lo van a lograr atender. ¿Cuál es la petición principal para estos días?
6: Mire, en este momento la seguridad para nosotros es vital. Ajá. Lo hemos platicado. Nosotros no queremos más muertos. Ya las extorsiones y lo que produce esa situación para nosotros es crucial, ¿verdad? Y a eso aunado, pues, el tema del combustible. Pero si paramos uno, consideramos que podemos evitar en gran parte que la otra situación nos pueda seguir afectando.
5: Entonces, ¿cuál prefieren ustedes? Eso es lo que quiero entender. Si hay una petición que les tienen que cumplir el Congreso de la República para no salir el miércoles, ¿cuál sería?
6: La extorsión y la vida de los pilotos.
5: Es la más difícil, las dos.
6: Sí, la verdad que es lo más difícil. No creemos que vayan a hacer algo de inmediato. Seguimos en lo mismo, hemos logrado apoyos significativos por parte de gobernación en el área de Centrasur, que no se ha concretado el 100%, pero ya han habido pasos importantes, pero sí vemos que eso va a tardar un poco más de tiempo.
5: Bueno, perfecto. Don Carlos, gracias por estar con nosotros aquí en la Red 106.1, gracias por acompañarnos.
6: Gracias a usted, don Guillermo. Saludos, doctor. Feliz día a todos.
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5: Vámonos rápidamente a lo que está ocurriendo con la nota de la jornada. Seguimos con el tema del transporte, seguimos con el tema de manifestaciones y seguimos con el tema de varios sectores que están involucrados en esta discusión que en el Congreso de la República hoy está empezando a tomar otro tono. Sí, el tono de protesta y el tono de inconformidad y el tono de no nos ponemos de acuerdo, porque me dicen que, como decía Orlando Blanco en entrevista aquí en la Red 106.1, el Ejecutivo llega hoy con otra propuesta nueva, con una diferente. Porque después ayer les criticaron mucho con el precio tope del diésel. Bueno, agradezco el atender la comunicación a esta hora de la mañana a otro de los protagonistas de esta noticia, que también entiendo ha estado participando en reuniones con el Congreso de la República, a Marlon Pereira de Unistragua, que nos acompaña a esta hora de la mañana. Marlon, bienvenido, buenos días.
7: Muy buenos días, Guillermo, me gusta hablarle a usted y a audiencia.
5: Bueno, vamos a estar platicando seguido, ¿no? Uno de los problemas en Guatemala es que muchas veces se habla una vez y ya no se vuelve a hablar, así que hoy sí nos vamos a mantener conectados. A ver, Marlon, sáqueme de una duda. ¿Qué pasó ayer en jefes de bloque? ¿Sienten ustedes que le resuelven algo o quedamos en el punto muerto que se ha tenido en el Congreso de la República, donde llegamos a nada? Quiero saber cómo lo ve ustedes de afuera.
7: Sí, nosotros ingresamos a instancia de jefes de bloque a generar algunas propuestas, pero vemos que lo que ellos solo tienen en mente es el subsidio, no hay otra cosa que ellos quieran manejar. De hecho, han solicitado que apoyemos fervientemente el subsidio, lo cual nosotros nos oponemos también rotundamente, ¿verdad? Entonces no vemos una buena voluntad de parte de los diputados y solo vemos, digamos, una falta de propuestas claras por parte del Ejecutivo, evadiendo tal vez toda responsabilidad y entendiendo que quieren pasarle la chibolita al Congreso, como bien decimos aquí en Guatemala, ¿verdad?
5: Claro. A ver, en el tema de lo que pueda venir para ustedes, ¿cuál sería una opción funcional? Porque ya hemos hablado de lo que otros pueden hacer por uno, pero toca ahora a uno proponer, porque ya vi que no tienen ni idea de lo que están haciendo ahí en el Congreso. Así que, a ver, desde el lado de transporte, ¿qué proponen ustedes?
7: Nosotros nos mantenemos en la propuesta original presentada el 27 de marzo, estimado Guillermo. Se la presentamos al diputado Luis Contreras, presidente del Congreso, quien nos solicitó una propuesta, ¿verdad?, derivado que estábamos en contra del subsidio, y nosotros la elaboramos, presentamos una propuesta formal en donde sugerimos que se descuente el IVA y el IDP, y aquellos que insisten en el tema del subsidio, que se le aplique un pequeño subsidio para poder, digamos, llegar a un precio tope de 30.
5: ¿Un precio tope de 30?
7: Entonces, sí, más o menos, precio tope de 30 o una estabilización de precios, ¿verdad?
5: Bueno, a ver, ¿y hay alguna otra propuesta que se pueda estar conversando? El tema de las aplicaciones para trasladar el subsidio de forma directa. Al final, como le quieran llamar, ¿no? Pero algún tipo de apoyo de forma directa para que no vaya en general.
7: Usted se puede dar cuenta que cualquier propuesta que no sea subsidio, ellos ponen a decirse que la SAT no tiene la capacidad, que no.
5: Pero sí la tiene, son muy buenos para. Pero sí la tienen, son muy buenos para cobrar, o sea, no me la creen.
7: Sí tienen, o sea, ellos por eso le digo, lo que les dicen a ellos es que llevaría mucho trabajo, mucho tiempo, y les digo yo, pero es que para eso les pagan, para eso están ahí, para trabajar. O sea, perdón, pero si tienen que trabajar 24/7, pues hay que hacerlo porque es para beneficio
5: de la población. ¿Pero qué les llevaría tiempo? ¿El desarrollo de la solución tecnológica?
7: No solo la solución tecnológica, no. Poner en implementar, dicen ellos, quitar IDP, sería mucho burocracia, mucho tiempo. Nos llevaría 15 días. Eso me lo dijeron en marzo y ya estamos en septiembre. El tema del fondo de compensación, que llevaba 3 meses para comenzar a operar, lo dijeron en marzo, ya estamos en septiembre otra vez. Es decir, ponen cualquier cantidad de pretextos para que la única opción siempre sea el subsidio.
5: Okay. Bueno, a ver, Marlon, ¿qué están esperando ustedes a partir de aquí? ¿Qué viene? ¿Ustedes van a tomar medidas de hecho o no? ¿Qué va a pasar?
7: Nosotros, con medidas de hecho, ya no es una opción estar, haciendo sufrir a la población. Cuando la semana pasada usted me escuchó a mí muy frustrado, porque vi que los diputados les venía completamente del norte, perdón la expresión, de que la gente siempre otra vez, es decir, ponen cualquier cantidad de pretextos para que la única opción siempre sea el subsidio.
5: Okay. Bueno, a ver, Marlon, ¿qué están esperando ustedes a partir de aquí? ¿Qué viene? ¿Ustedes van a tomar medidas de hecho o no? ¿Qué va a pasar?
7: Nosotros, con medidas de hecho, ya no es una opción estar, haciendo sufrir a la población. Cuando la semana pasada usted me escuchó a mí muy frustrado, porque vi que los diputados les venía completamente del norte, perdón la expresión, de que la gente, extraordinarios de 40 millones por diputado, para ellos pues votar a favor de algo que el gobierno quiera. Sin embargo, creo que ya están sintiendo un poquito la presión del pueblo y están solo hablando de diente a labio, que van a buscarle una solución, que el pueblo ya no quiere subsidio y que ellos van a escuchar al pueblo. Bueno, eso es lo que dicen de diente a labio.
5: Bueno, pero ayer no sé si usted coincide conmigo, pero ya les vi otra carita. Sí tenían otra cara, o sea, ya no estaban tan cómodos ayer, o sí estaban igual de cómodos riéndose y demás. Yo no los vi así.
7: No, de hecho sí están bastante afligidos, ¿verdad? Están bastante afligidos.
5: Por no utilizar una palabra antisonante, dice usted.
7: Exactamente, sí. yo creo que sí. Sin embargo, repito, una cosa es lo que dicen las redes sociales o lo que ellos dicen ante las cámaras, pero otra muy diferente es lo que van a decir hoy en el pleno, y ahí es donde vamos a ver en verdad la solución, porque ahí se ponen de acuerdo, presentan iniciativas. Yo he vivido, usted sabe que yo he estado en el palco viendo cómo presentan iniciativas, sí, y las descuartizan, estimado Guillermo. O sea, una buena iniciativa, le ponen enmiendas, le ponen un montón de situaciones en el camino para desarmarla y disfrazar algunos beneficios económicos que ellos, como diputados, acostumbran a tener a cambio de aprobar leyes.
5: Uh-huh. A ver, en este momento, Marlon, de lo que ustedes han recibido de información de la propuesta, porque va a llegar nueva propuesta, me dicen, del Ejecutivo, o sea, la de ayer del presidente, pero con algunas modificaciones. Esto no va a llevar, o sea, aunque apruebe el Congreso hoy, por lo menos llevará de implementación 20-25 días. Si no. Hoy no aprueban, es casi imposible que logren otra sesión, sino hasta la semana después del 15 de septiembre. O sea, la siguiente semana, sería que la tercera de septiembre. ¿Ahí qué tanta presión crece sobre el sector que usted representa?
7: Ya, mire, no solo el sector que yo represento, sino que otras organizaciones que ya anunciaron que si no dan una solución hoy, mañana va a empezar a darse medidas de hecho a nivel nacional, uh-huh, en puntos estratégicos, ¿verdad? Uh-huh. Entonces, yo creo que derivado de ello, obviamente, como organización nos vamos a sumar a apoyar algunos puntos o algunas acciones que va a tomar la ciudadanía como tal, como creo que es nuestra obligación, nuestra convicción, pero que nosotros queremos seguir privilegiando el diálogo, pero no vemos mucho camino de eso en los diputados, ya que pues están viendo temas, réditos políticos ya. O sea, no apruebo tu iniciativa porque vos sos del partido X, uh-huh, ni la tuya porque soy del partido Y. Entonces, todos quieren ganar con su iniciativa para obtener réditos políticos derivados de las elecciones del 2027. por una parte. Por otra parte, el tema económico, ¿qué voy a tener a cambio si yo apruebo esto, si yo te apruebo esto, presidente? Y el presidente manda una propuesta que solo va al subsidio y va de 3,400 millones, cuando vimos que el subsidio anterior no fue de beneficio. Yo perdí más que lo que obtuve, porque hoy el incremento del combustible es para pagar el subsidio que se pagó en esos dos meses que funcionó. O sea, realmente no funciona el subsidio, es de perjuicio más para la población y para el transportista que de beneficio.
5: A ver, voy a terminar con esta. Si los transportistas llegan a fin de mes con este escenario y el escenario no empieza a ceder en cuanto a precios, ¿cuántos meses más logran estar ustedes operando sin llegar a un punto donde digan ya no se puede operar?
7: No, ya estamos en ese punto de ya no seguir operando. Solo estamos esperando hoy, a esta semana, máximo la otra, y vamos a empezar a sacar el 50% de unidades de operación. Y como lo dije, en el 2022 esto llega a 50 y sacamos el 100% de unidades de operación de las calles, pues esto, y esto ya no se puede.
5: ¿Esto qué significa, ¿verdad?, en cantidad de transporte? A ver, explíqueselo a la población.
7: Imagínense que existen más o menos 400,000 unidades de transporte pesado a nivel nacional. Ajá. Camiones, camioncitos, trailers. Sí. Si sumémosle 100,000 de buses urbanos y extraurbanos. Y debo aclarar que no represento a toda esa cantidad de ni de transporte pesado ni de transporte de pasajeros, ¿verdad? Eso es importante aclararlo, pero sí tenemos, vamos a tomar medidas en cuanto a, porque ya no podemos seguir operando, pues ya no es que querramos, sino que en verdad ya no podemos seguir operando de esta manera.
5: Si a la primera semana de octubre no hay decisiones, si ustedes llegan así, ¿dejan de operar?
7: Sí, así es, ya no podemos seguir operando. De hecho, yo le comentaba la semana pasada, muchos de mis compañeros ya dejaron de operar con el 50% de unidades.
5: Okay.
7: Es que llegar a 45 ya esto ya no se puede, pero no digamos a donde pretenden llegar los gasolineros y los importadores con el precio del combustible para que se dé el subsidio, eso ya no se puede.
5: O sea, si llega a 50, paran operaciones.
7: Totalmente, así es.
5: Bueno, perfecto. Don Marlon, gracias por estar con nosotros aquí en la Red 106.1, muy amable.
7: A usted y a nosotros.
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5: Son los combustibles y es lo que está pasando en los acuerdos del Congreso de la República. ¿Hay acuerdos o no hay acuerdos? Esa es la primera pregunta, ¿no? Agradezco el atender la comunicación al diputado Orlando Blanco de la bancada de Voz. Diputado, bienvenido, buenos días.
15: Muy buenos días a toda la audiencia de Red Noticias. Es un gusto poder saludarlos.
5: Gracias por acompañarnos. A ver, Orlando, ¿hay acuerdos, no hay acuerdos? ¿Qué está pasando al interno del Congreso con el tema de los combustibles?
15: En este momento, siendo las 8:07, no hay acuerdos. Y no hay acuerdos porque las propuestas que se han estado presentando por diputados o por el Ejecutivo, pues no satisfacen los criterios de la mayoría. Pero en este momento creo que hay un elemento muy importante que está sucediendo, y es el posicionamiento de varios sectores fuera de la discusión del Congreso, con algunos criterios muy claros en torno a, ya no quieren iniciativas que parchen la situación, las dudas que hay sobre el tema del subsidio, porque el mismo ha sido utilizado básicamente para beneficiar a alguna gente, y el tema del posicionamiento que

0: el beneficio debe ser sentido directamente por el consumidor. Esto pone otras características a la discusión en el Congreso de la República. Hoy a las 9 está convocada una mesa técnica de trabajo para ver si se puede arribar algún acuerdo a partir de lo que presentó ayer en conferencia de prensa, porque no hemos visto la iniciativa en blanco y negro el organismo ejecutivo.
1: Claro. A ver, en este momento, ¿qué toma más fuerza? ¿El nuevo subsidio? ¿Por qué no le ponen atención al tema de la aplicación que se podría trabajar y que se podría dar el apoyo directo a la población? O sea, ¿por qué no se empieza a sacar de la discusión? Si tanto no gusta el tema del subsidio, ¿por qué no se saca la discusión? ¿Por qué no se establece hoja de rutas de, bueno, miren, de las 4 o 5 opciones que tenemos, esta es las 2 o 3 prioritarias que vamos a evaluar, pros y contras? ¿Por qué no hay un proceso de diálogo? ¿Quién no lo está liderando para poder liderar esta conversación y dejar de escuchar 60 opciones, 60 opiniones que de todos modos muchas carecen de conocimiento técnico?
0: Yo creo que lo que ha faltado es liderazgo del organismo ejecutivo, ¿verdad? Porque al fin hay solo 2 vías en términos generales, ¿verdad? Una es el subsidio, como lo quieran llamar, ¿verdad? Porque como ahora es subsidio, ahora dicen que entonces cambiémosle el nombre para babosearnos a la gente y pongámosle apoyo o cualquier cosa, ¿verdad? Para que la gente no sienta que es subsidio, porque ya se convirtió en mala palabra. Y el otro tema es exención de impuestos de manera temporal. Las 2 cuestiones tienen que ver con ingresos del Estado, porque el subsidio se sufraga con ingresos del Estado y los impuestos pues también repercuten en los ingresos del Estado. Básicamente esas son las 2 cuestiones, pero aquí creo yo que una responsabilidad directa es del organismo ejecutivo, que no ha sabido presentar el mecanismo. Presentó una iniciativa hace como 1 mes y medio que no tuvo ningún eco porque no era compartida. La de ayer ya recibió varias críticas y quizás se las resumo en 2 o 3 minutos. Uno es el tema del monto. Es decir, el guatemalteco podría empezar a sentir un alivio a partir del costo de 39 quetzales con un centavo. Es decir, el guatemalteco siempre va a pagar 39, a no ser de que baje el combustible. Así con los precios de hoy, el guatemalteco tendría que pagar 39, y si llega a 40, pues el Estado cubriría 1 quetzal, si llega a 42, cubriría 3 quetzales, si llega a 45, cubriría 6. Esa es la propuesta en términos económicos, básicamente, que presenta el Ejecutivo. El monto es muy alto, ¿verdad? Si partimos que antes de la crisis el diésel estaba en alrededor de 27 quetzales el precio, 39 sigue siendo un tema fuerte y sigue pegando en la espiral inflacionaria. El otro tema es básicamente que siguen insistiendo con que el subsidio vaya a los importadores de combustible y no al beneficiario final a través de las bombas de gasolina. Esto lo que da pauta es a contrabando, da pauta a acaparamiento, da pauta a modificaciones que se puedan hacer, y esa crítica pues se hizo ayer. Y el tercer tema es que nuevamente siguen con querer manipular el porcentaje de subsidio que se va a hacer a partir del precio de referencia internacional y no a partir del precio de importación. Entonces hay una insistencia porque hay un margen de ganancia que le queda a los importadores, que pueden jugar entre 12 y 25, 26 centavos de dólar por cada galón. Cuando hablamos de esto estamos hablando de una millonada de dinero. Y siguen ahí. Y esas, es decir, el Ejecutivo cambió la forma, pero al final de cuentas pareciera que el negocio sigue yendo destinado a beneficiar a un sector, y claro está. Nadie hace esto de gratis, entonces alguien se está beneficiando en el organismo ejecutivo también de este tipo de propuestas, y nosotros señalamos directamente al actual ministro de Energía y Minas, quien es el que ha liderado la negociación con esta gente de los importadores de los combustibles.
1: A ver, sáqueme una duda, Orlando. Esa es la parte del Ejecutivo, pero aquí el Ejecutivo, aunque sí hay falta de liderazgo y demás, y lo entiendo, pero esta papa caliente ya está del lado del Congreso.

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1: Esa verdad es que son solo sendas ocurrencias las que hay. Y entonces en ese marco, pues lo que no, de ambos grupos lo que está sucediendo es que lo que no me gusta a mí lo bloqueo y entonces no llego a algún acuerdo, principalmente en el sentido de que como las iniciativas no han llevado el proceso de formación de ley tradicional, que es el tema de ingresar, que se vaya a comisión, que haya un dictamen, que regrese y que se vaya en el proceso de tres lecturas, sino como se quiere una aprobación fast track, y entonces se necesitan 107 votos, entonces eso ha dificultado llegar a acuerdos. Que esto tiene incidencia en el proceso electoral, claramente es cierto, y yo siento que en algunos casos también el Congreso actúa irresponsablemente, porque lejos de contribuir a la solución de la crisis, lo que plantea es agudizarla.
2: ¿Hay reunión hoy o no hay reunión hoy temprano?
1: Sí, ahorita a las 9 hay reunión. Está un poquito complicado el tránsito por todos lados, ¿verdad? Pero estamos convocados a las 9 de la mañana a ver si hay. Me dicen que el Ejecutivo ya lleva una propuesta en función de las críticas que hubo a lo que presentó el presidente ayer. Veremos si, primero, si la llevan, ¿verdad? Y luego, si propuesta pues logra concitar los apoyos que se necesitan para que sea aprobada hoy o al menos abrir la discusión y tratar de lograr un acuerdo lo más pronto posible.
2: ¿Qué le diría usted a las autoridades indígenas de Sololá que ayer han amenazado con tomar mañana el aeropuerto si hoy el Congreso no hace nada?
1: Dos cosas le digo. Uno, están en todo su derecho, ¿verdad? Porque la resistencia a es permitida constitucionalmente, y creo que están en todos sus derechos, y solo les recomendaría que toda acción se enmarque en una acción de carácter pacífico, que se trate de vulnerar que no se trate de vulnerar los derechos de otras personas, porque eso también repercute al final de cuentas en intereses de otras personas, que todos tenemos el derecho de manifestarnos, todos tenemos el derecho de alzar la voz. Hay que hacerlo de manera responsable, y con eso pues cada quien debe asumir la responsabilidad de las acciones que genera.
2: Bueno, a ver, termino con esta. Si hoy no se logran acuerdos, ¿mañana podría haber sesión, tomando en cuenta que la próxima semana la actividad del Congreso será poca o nula?
1: Y complicado, porque hoy es una sesión extraordinaria. La ordinaria es la de los jueves. Estamos sesionando extraordinariamente los martes por el tema de las interpelaciones. Porque, por ejemplo, en una ordinaria uno se podría declarar en sesión permanente y continuar, y solo se declara un receso y se vuelve a convocar automáticamente la reanudación de la sesión las horas que se consideren necesarias. Pero estando así, no se puede generar un tema de un receso, se tiene que concluir la sesión, se tiene que convocar al menos con 24 horas de antelación. Entonces sería complicado, y el día jueves, por ser una sesión destinada para el tema de la interpelación, y aunque esto es de urgencia nacional, no se interpreta como una situación en la que se entorpezca el funcionamiento de las entidades del Estado, y entonces difícilmente se podría interrumpir la sesión del día jueves con ese tema. Y además hay que recordar que el día jueves también está planteada la sesión solemne en conmemoración de la independencia patria.
2: Bueno, qué forma de celebrar la independencia. A ver, y la otra semana, la otra semana no hay nada, ¿no?
1: La otra semana,
2: el martes es 15, se van de descanso los diputados.
1: Martes es 15, no habrá
2: 14 hacen puente. Entonces
1: esto postergaría. Y se podría consultar.

0: al Congreso hoy si se avala una situación extraordinaria para que podría ser viernes de esta misma semana o lunes o el mismo martes o menos cuando se necesite, pero eso dependerá si se tiene un avance concreto el día de hoy. Esperemos que lleven, yo me imagino que eso también está presionando mucho al organismo ejecutivo, que ahora sí está interesado. Me imagino que los análisis de información de inteligencia y que tienen es que esta situación está exacerbando los ánimos a todo nivel, y entonces hoy sí se pusieron a correr. Lamentablemente, con la propuesta que llegaron ayer, otra vez nos querían meter gol, otra vez con un subsidio y otra vez con un subsidio dirigido específicamente para los importadores, lo cual a la gente ya no se la van a ofrecer con este tema.
1: Bueno, perfecto. Gracias por estar con nosotros, diputado. Muy amable, Orlando Blanco.
0: Buen día.
1: Gracias.
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0: 6 de la tarde.
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7: Continuamos aquí en la red 106.1. Gracias por estar en nuestra sintonía. Bueno, son las 7 de la mañana con 6 minutos. Hoy varios temas que platicar y lo vamos a platicar en la red ciudadana. Agradezco, como todos los martes, el aceptar la invitación de la red 106.1 a Héctor Flores, gerente de Metra, y también hoy nos acompaña el oficial Hugo Godoy. Él es director de la policía MT de la comuna capitalina. Vamos a platicar de varios temas y entre estos me llamó la atención, y aprovecho para preguntárselo de una vez, que venía circulando ahí por la 13 calle de la zona 11 y veo de que han roto el camellón y han colocado un nuevo semáforo que no está activo. ¿Qué van a hacer ahí? A ver, buenos días.
8: Muy buenos días para usted, para todos los radioescuchas. Pues efectivamente, como esto es de no rendirse, ¿verdad? Ajustes hay todo el tiempo al tema de la vialidad. Y sobre la 13 calle, los que circulan sobre la 13 calle ven que se rompió el arriate central, porque lo que estamos buscando es que todo el tráfico que viene sobre la diagonal 17, es decir, cuando pasa frente a Esquipulitas, para hablar por señas, la iglesia de Esquipulitas.
7: Los que vienen de San Cristóbal y se quieren meter a la 13 calle.
8: San Cristóbal, las charcas, digamos.
7: El Interamericano.
8: Llega al redondel y luego trata de buscar la 13 calle. Todo eso es la diagonal 17.
7: Sí.
8: Ahí cuando llega a la 13 calle, ahora va a tener la alternativa de virar, digamos, al hacer fin de la diagonal 17 y tope con la 13 calle, ahora usted puede. Si se va para la derecha, va para la Aguilar Batres, va para el paso a nivel de la Aguilar Batres. Ahora, si se va para la izquierda, si se coloca en el carril izquierdo, ahora va a poder atravesarse la 13 calle en el sentido inverso, en la vía que va para el Sejusa, digamos. Esa posibilidad, por eso es que se abrió ese arriate, tiene ahorita un semáforo en destello, el miércoles lo echamos a andar, porque la idea es que si usted viene de San Cristóbal, Las Charcas, etcétera, y usted su destino es la zona 1, ahora usted va a tener la posibilidad de usar ese nuevo conector de zona 11 a zona 7, solo que ahora teniendo la posibilidad de atravesarse la 13 calle en sentido inverso, usted va a poder llegar a la novena avenida, que es la del Cumla, de los Campos del Roosevelt, y ahí de manera directa va a poder accesar a ese conector. Entonces, ajá, la idea es quitarle, si ha notado, se forma un embudo de vehículos, porque cuando ya usted pasa la diagonal 17 con ese gran flujo de carros queriendo entrar a la 13 calle, ahí se vuelve muy lento. Entonces la esperanza es que ahora, hoy día, tanto los que van para zona 1 como los que van para los museos o para zona 9 o 10, van juntos todos tratando de utilizar ese paso a nivel del Aguilar Batres. Ahora la idea es dividir los flujos. Unos seguramente agarrarán hacia el CUM y los campos del Roosevelt, si su destino es zona 1 para irse vía zona 7, y otros ya seguirán en la misma ruta, la usual.
7: Ahora, sáqueme una duda, porque ahí me da una duda muy clara, que es, uno que es usuario de ese tipo de rutas, esa es una vía continua actualmente. O sea, usted sigue y nunca para. O sea, no hay un semáforo que lo detenga. ¿Cómo se va a coordinar la semaforización? Tomando en cuenta que, por ejemplo, la 13 calle necesita fluidez ahorita, por ejemplo, en horas de la mañana. Me pongo a pensar en eso. Uh-huh. ¿Viene usted a las 7 de la mañana ahí o viene a las 6:30 de la mañana? La 13 calle a tope, porque ahí se van muchos. ¿Por qué no se priorizó el tema, por ejemplo, de el primer semáforo, el que está ingresando a la parte donde está, voy a decir marcas, despensa familiar, donde está la productora de quesos y todo, para tomar por ahí y meter al tránsito por el otro y sumar un semáforo más? ¿O cómo va a ser la coordinación de los semáforos para que, porque ahora agregan un semáforo más a la 13 calle? Entonces, ¿cómo hacer para que no se vuelva a la 13 calle un dolor de cabeza que usted básicamente para tratar de circular le va a tomar cualquier cantidad de tiempo?
8: Mire, en ingeniería de tránsito, un tema, el otro día platicábamos del concepto de los nudos, los puntos de fricción. Sí. Y de hecho, si usted lo ha sentido cuando usted viene sobre la 13 calle, yo el otro día hice el ejercicio, yo mismo me fui a las 6:30 de la mañana para probar. Y de hecho, digamos que usted baja del periférico y empieza la 13 calle. Pasando la 16 avenida, o sea, el inicio de la 13 calle, ahí va relativamente bien, pero se va haciendo más lento y más lento conforme más se va acercando a esa diagonal 17, es decir, donde vienen todos los de Misco y los de vienen todo el tráfico.
7: Y ahí, ¿verdad?, empieza la reducción porque de la cantidad de carriles.
8: Ahí se reducen los carriles y esa inyección de carros, que es importante, lo que hace al final es que es como un semáforo de hecho, porque al final lo que hace es que se tratan de incorporar y le van quitando espacio a los otros. Entonces, lo que se recomienda para estos casos es mejor ordenar los flujos, darle un tiempo de salida a unos y darle un tiempo de salida a otros. Por supuesto, el tema de la sincronización se vuelve importante y la apuesta, de acuerdo a nuestras mediciones, es que funcione mejor, porque ahora el tema es que van a pasar dos cosas. Le vamos a quitar esa fricción de que ya no es correcto en tránsitos ordenados conforme a sistemas y modelos bien estudiados, no es correcto esos cruces en donde me voy metiendo y al final se vuelve por eso un efecto de rebote, no es correcto eso. Eso se arregla con semaforización, pero también, digamos, está la parte de sincronización, que es eso otro elemento, porque al final es, vamos a tener que lograr que cuando dé verde tanto en el del lado de zona 11 como del lado de zona 12 al mismo tiempo, para que fluya todo sincronizadamente.
7: Claro, van a tener que dejar y Reformita, después van a tener que dejar y 13 calle y así.
8: Así, ¿verdad? Correcto. Y si le quitamos cantidad de carros a ese nudo, digamos, porque todos los que vienen de Las Charcas o vienen de Misco, digamos que de esos un 20-25% de los vehículos doblara a la izquierda porque su destino realmente es zona 1, pues, ¿verdad? En lugar de meterse hacia el Aguilar Batres, ya van mejor a agarrar su destino o su rumbo o su camino por el CUM, por los campos del Roosevelt.
7: ¿Cómo le va a impactar eso, el sobrecargar esa vía, el desnivel, por ejemplo, cuando uno baja el desnivel nuevo del Eterno? Ahora sí le puede decir usted también así, hombre, ya con cariño. Mire, pues, cuando usted baja del Eterno, llega a otro semáforo. Usted ahí se puede meter para la séptima, para ir a parar, para siquiera agarrar mariachis y toda esa parte. O puede seguir recto y pegarse al semáforo que cruza a la derecha, pero también viene toda la carga vehicular que viene jalando desde el periférico y las colonias de allá de Vía Linda y demás, ¿no? Eso se ha vuelto un problema en otras ocasiones porque, lógicamente, la carga vehicular que viene de la zona 7 y esos sectores es mucho mayor que la que ahorita está viniendo de la zona 11. Pero cuando usted meta ese flujo, zona 11 le puede llegar a recargar el distribuidor.
8: Pero vamos a ver. Por eso es un conjunto de acciones, no es solo... Esta es puntualmente, usted me preguntaba directamente por esta, la 3 de calle. Va. Ahorita estamos trabajando ya en la etapa 2 porque le queremos generar un nuevo desfogue a todo ese tráfico de zona 7, ese de Plaza Mariachis. Hoy día se está utilizando únicamente la 35 calle de la zona 8.
7: Esa es la que carga todo.
8: Es la de todos. Pero ahorita mismo estamos arrancando ya el proyecto para habilitar la 36 calle de la zona ocho, para que tengamos dos conectoras importantes igual. Claro, ahorita nos toca una labor de recuperación porque en el lugar hay que hacer una recuperación, pero las dos, tanto la 35 como la 36, tienen la ventaja que le permiten atravesar y llegar prácticamente hasta el Atanasio y luego atravesarse el Atanasio sin ninguna complicación. Entonces,
7: lo que aquí hablamos en anteriores ocasiones.
8: Entonces digamos que como es un todo, ¿verdad? Al final, si vamos a tener más flujo de ese lado, necesitamos que los desfogues sean más rápidos y agarren mayor cantidad de vehículos para evitar el nudo.
7: Su problema sigue siendo la mañana, ¿verdad?
8: Fíjese que ya llegamos a esta conclusión. Tuvimos un análisis. Realmente, ¿qué está pasando? Uno, sí le puedo decir con propiedad que hay más carros circulando en la mañana que en la tarde. Muy bien. ¿Por qué? Porque en la mañana tenemos el problema, dos problemas tenemos ahí. Que en la mañana, a la más o menos en un horario entre 6 y 8:30 de la mañana, hay más horas de entrada programadas. Es decir, tanto sector público como sector privado, en algunos casos, hay más horarios de entrada laboral a esa hora, digamos. Entonces, circulan mucho más carros. Y la otra es el factor educativo, los centros educativos. Porque en ese margen horario, entre las 6...
7: Entran todos.
8: Entran todos. Entonces, en la tarde, cuando ya no tengo a las mamás o a los papás dejando a los hijos porque ya los recogieron.
7: Se distribuye la carga en diferentes horarios.
8: Se distribuye la carga a distintos horarios. Entonces, la tarde la tenemos, digamos que no es sencilla, pero la gente y el conductor que lo conoce sabrá que el regreso a casa ha estado bastante mejor, en bastante buen tiempo. Sin embargo, pues para este efecto de la mañana, estamos ya trabajando en opciones como esta que le digo, mejorar estas posibilidades. Y vea, uno piensa que, por ejemplo, un bloqueo, ahora que están de moda lo del tema de los bloqueos, no afecta. Tuvimos hace unas semanas un tema en donde hubo un problema en la ruta del Pacífico. Y en esa ruta del Pacífico, al ya no venir los carros o ya no tener la posibilidad de venir por la Aguilar Batres, decidieron vía la Antigua agarrar por atravesarse la Antigua Guatemala y llegaron todos por la calzada Roosevelt. Y entonces, si normalmente manejo entre 25,000 y 27,000 vehículos circulando por la calzada Roosevelt en esa franja horaria entre las 6 y las 8 de la mañana, se imagina usted, tuve un lunes que fue caótico, en donde vinieron 14,000 vehículos más, que ya no pudieron entrar por la Aguilar Batres, pero reventaron la Roosevelt. Entonces, al final hay que administrar esto con una serie de variables, unas internas, como las que estamos hablando ahorita, de modifico esta calle, manejo esto, pero también somos afectados por el entorno.
7: A ver, hoy es un día complejo en el centro histórico, ¿no? Oficial, a ver, usted me actualiza cómo lo van a trabajar para las próximas horas. Hoy, 48 cantones llegan a la Plaza Central, zona 1. Se une las autoridades indígenas de Sololá. Congreso va a estar fuerte el día de hoy. Entonces, centro histórico, pero hay mucha concentración en centro histórico. Mañana está la caravana de transporte exurbano y de rutas cortas, que han dicho se van a movilizar de dos puntos, se van a mover, no van a hacer bloqueos. Pero mañana también existe la posibilidad, la amenaza, que si el Congreso no avanza el día de hoy, bloqueen y tomen el Aeropuerto Internacional La Aurora, las autoridades indígenas de Sololá. Lo dijeron ayer en el Congreso. ¿Cómo se están preparando desde Metra para todos estos escenarios?
0: Gracias. Desde ya estamos con presencia en los alrededores del Parque Central. Al momento tenemos afectada lo que es un carril de la Séptima Avenida para trasladarse del área central hacia el área norte. Tenemos también afectada el paso sobre la Sexta Calle, que es la que está entre Parque y el Palacio Nacional, que al momento, digamos, donde están concentrada la mayoría de personas, en espera de que alrededor de las 8 de la mañana ellos empiezan ya a agrupar para tomar decisiones y se van a movilizar. Continuamos con el cierre también de la Octava Avenida, atrás del Congreso. Ese ha permanecido cerrado durante ya varios días, y ahí lo que tenemos son corredores para poder atender las calles y en especial las vías habilitadas, porque el quitarle flujo a la Octava Avenida implica que se sobrecargan las vías disponibles, como la Segunda Avenida, Cuarta Avenida, uh-huh, la y la parte baja de zona 1. para mañana estaremos empezando actividades desde muy temprano, porque obviamente así como se manejó el día de hoy, que la gente se anticipa en sus horarios de circulación habitual por el temor a quedar atrapado en uno de estos bloqueos, estaremos entrando con la fuerza del personal más temprano para poder administrar desde lo más temprano posible todas las vías para que la gente pueda llegar antes de que se diera alguna situación. Esperemos de que lo que suceda hoy sea positivo para que no se dé, pero si llegara a suceder, obviamente habrá que hacer un despliegue importante de personal para la administración.
7: A ver, Héctor, bloquear el aeropuerto, ¿qué significa para el tránsito de la ciudad en este momento? Tomar el sector del aeropuerto.
8: Pues es un tema, digamos, muy, muy complicado, porque sabemos que en este momento estamos utilizando todo este corredor de la 13 calle, hasta llegar a la quinta, la séptima calle, la quinta calle y la séptima avenida de la zona 13, el área de los museos. No sé exactamente qué área específica será, pero va
7: a... No sabemos. O sea, sabemos que ellos han dicho que van a tomar el aeropuerto. ¿Será el bulevar del aeropuerto? No sabemos.
8: Nosotros lo que vamos a hacer es desplegar personal para tratar de estar preparados, ¿verdad? Para el momento que se trate. Obviamente, creo que es importante que estemos comunicados, porque al final todo el mundo tiene que tomar sus precauciones de circulación. De hecho, sus tiempos de traslado, anticiparlos, ¿verdad? Para poder de alguna manera circular mejor. Fíjese que ahora, note esto, que usted hablaba hace un momentito de las incidencias que hay en la zona 1, yo desde la perspectiva del tráfico, porque eso es lo que nosotros estamos diciendo. Cuando usted bloquea algo en el centro de la ciudad, tiene dos efectos en la mañana. Todo lo que es nuestra planificación para sacar la parte del norte, estoy hablando de zona 18, 25, 24 y la zona 6, que tienen, digamos, lugar de destino porque tienen su trabajo en zona 4, 9 o la 10 de la ciudad, se ve complicado, porque ya esa, digamos que esa transición norte-sur, pues desde luego tiene calles tomadas, se complica, pero también se complica lo que viene, digamos, del periférico y intenta entrar al centro, porque ayer justamente ya empezaron los primeros indicios de que nuestro reversible para ingresar a la zona 1 empiezan a tener complicación, precisamente porque no está tan permeable el circular de los vehículos dentro de la misma zona 1. Entonces, claro, tiene sus efectos en distintos lugares, pero nuestro compromiso es hacer la lucha porque la gente tenga su mejor tiempo de traslado. Nosotros estamos buscando cómo nos hacemos aliados de ese compromiso, sintiéndolo, metiéndole pasión al tema. Desde luego, hay serias dificultades, pero bueno, nos toca administrar y deseamos que ojalá todo llegue a un buen entendimiento, ¿verdad? Para que finalmente nuestra tarea pueda sacarse adelante de mejor manera.
7: A ver, hay tres cosas que quiero hacer hoy. Uno, quiero leer algunas denuncias de ciudadanos para que ustedes nos den respuesta. Dos, quiero hablar de los taxis piratas después de lo que pasó ayer en la San Juan. Me llamó la atención el ataque armado de ayer, creo que vale la pena como punto de partida, porque les quiero preguntar unas cosas de operativos. Y he visto gente que anda pasada de copas en la mañana, en el día. Entonces, eso lo miraba yo en la noche, no lo miraba yo en el día. Entonces, también se los voy a preguntar. A ver, me dicen, voy primero con algunos comentarios. Quería reportar que en la zona 1, en la tercera y sexta calle de la segunda avenida, no están funcionando los semáforos. Dice.
8: Gracias por la denuncia. Ahorita mismo hacemos una llamada para ver qué pasó.
7: Dice, una de las incidencias es el PMT que ponen en la octava calle y 12 avenida, crea un caos donde busca prioridad al Transmetro y tu bus. Dice. Eso es otro tema.
8: Perdón, ¿qué zona dijo?
7: Esto es, tengo un segundo. Octava calle y 12 avenida. Estoy seguro que es la zona 1.
8: Calle 12 avenida.
7: Sí, zona 1. Octava calle y zona 1, ¿no? Sí. Es zona 1, me dice, me confirman, es zona 1. Sí, gracias a don Mario del CID ahí que me escribe.
8: Ahí lo que necesitamos es ver el quien está regulando.
7: Mire, aquí hay una, me dice, no sé si realmente le ponen coco a los mensajes o solo a los audios, me dice, le voy a dar respuesta a la oyente que me escribe, dice, buenos días, señores de la red, aprovechando que están ahí los de la MUNI, deseo saber qué plan tienen para eliminar todo el chorro de humo que buses urbanos, exurbanos, van dejando a diario en avenidas y calles de la ciudad. Este tema nunca le dan solución.
8: Sí, este es un tema que tiene que ser... No puede ser legislado solo a nivel de un municipio, no es un tema que pueda arreglar solo un municipio, porque digamos aquí arreglar las emisiones es algo que le corresponde al gobierno central, digamos, al organismo ejecutivo, porque finalmente controlar las emisiones tiene que ser un tema que no solo le puede aplicar al municipio de Guatemala, sino tiene que aplicar a Misco, a Sunil, a Zumpango, a Tepán, a cualquier lugar donde haya, porque tendría, por principio de igualdad constitucional, pues, ¿verdad? Necesitaría generar una disposición que le aplicara por parejo a todos. Entonces, nosotros en el momento...
7: Porque, por ejemplo, si parte de Quetzaltenango, ahí debería hacer la revisión para que no venga con humo aquí.
8: Claro, y tiene que ser en todos los lugares, porque finalmente usted no puede decirle a alguien, mira, yo te exijo solo a ti, pero no a ti. Tiene que ser, digamos, urbe, y digamos, este problema está en... Pues está en Escuintla, está en Masate, está en Quetzaltenango, está acá. Entonces, esta es un tema que debe administrarse, debe regularse, debe atenderse, pero es una legislación que debe ser transversal al país, no de un municipio.
7: ¿Es posible que hayan agentes de PMT ya que circulan vehículos prepotentes con amenazas en contra de la vía en la zona 8, entre Quinta y Sexta Avenida de la 40 calle A y B?
8: Eso se lo arreglamos. Si el oyente que nos hizo el favor de darnos este comentario se estará refiriendo al horario AM, me imagino.
7: Ahorita, seguro, ahorita.
8: Debe ser ahorita.
7: Es 40 calle A y B en la zona 8 entre Quinta y Sexta Avenida.
0: Lo que baja de la vía exclusiva hacia salir de la Castellana.
8: Dice, pero anótelo, contravía, dice.
7: Sí, dice Guillermo, lo que habíamos hablado aquí de vehículos que se van en contra de la vía, ¿no? Aparte de esto, a ver, dice 15 minutos de vía deportiva San Cristóbal a la Charca, nítido. Ok, bueno, esa es una buena noticia. Eso ya, por lo menos, ojalá vaya sirviendo. El reversible del periférico de la mañana, que es de menos de un kilómetro, está afectando la calle Martí, zona 6, carretera Atlántico. Es imposible pasar, no puede ser que sigan con esto. O sea, eso me imagino que es por el efecto que está teniendo, pero ¿es el efecto de ese reversible en la calle Martí?
8: La verdad, no tendríamos que verlo, pero me imagino que él está hablando de la Martí hacia el periférico.
7: ¿Tiene? Sí. Sí.
0: Martí hacia el periférico, sí, efectivamente, digamos, ahorita la Martí tiene un carril adicional, digamos, que se está tratando de evacuar todo lo que viene de la ruta al Atlántico, que se distribuye hacia zona 1 y zona 2. Digamos, ahí se trabaja ahorita con prioridad. Si fuera en el sentido contrario, digamos que lo que nos afecta ahí es esa reducción del carril que se le está dando a la vía que tiene mayor flujo, y que se hace un pequeño angostamiento a la altura de la décima avenida, pero luego de eso, avanzando hacia el puente Belice, pues está con normalidad. Ya, o sea, hay un tiempo de regulación ahí.
7: Bueno, a ver, dice, ¿cómo van a evitar que se sature la 13 calle cuando empiece a fusionar el flujo de carros del Corredor Verde? Me imagino que es el nuevo proyecto este que conecta como carretera privada San Cristóbal con la parte de Sejusa, que es lo que están construyendo ahorita, la nueva carretera, y más los vehículos de proyectos que se autorizaron en zona 11.
8: Digamos que el número de vehículos, si lo viéramos como un conjunto de vehículos que van saliendo, por ejemplo, de Misco, si de eso estamos hablando en este momento, el lote vehicular es uno. Y entonces lo que nosotros prevemos es que se van a dividir los flujos. Y en lugar de que todos vengan por la diagonal 17, por la Esquipulita, digamos, saliendo para querer llegar a la 13 calle, a ese punto, lo que va a suceder ahora es que muchos van a agarrar esta vía rápida. Y entonces en esa vía rápida lo que va a suceder es que muchos buscarán la 13 calle, pero la van a buscar desde el periférico, digamos, que es porque va a salir al carril auxiliar del periférico, del lado donde están las Granay. Ahí es donde va a terminar el proyecto. Entonces, de alguna forma, lo que va a suceder es que en lugar de tener más flujo o el flujo usual de la diagonal 17, va a ser menor. Por eso
7: la 17 se va a liberar.
8: La diagonal 17 se va a liberar.
7: Porque usted no va a venir sobre el Boulevard San Cristóbal bajando Charcas y no va a agarrar
8: Corredor Verde. Sino que va a agarrar el Corredor Verde. Ese es el efecto que prevén.
7: A ver, en este momento dice, en la pasarela de la Colonia Limón, zona 18, los buses se paran donde les da la gana. Afectan todo el tránsito que viene de La Maya y Los Olivos. No hay ningún policía de Metra. Mientras hay cruceros donde uno ve hasta tres policías que no están haciendo nada. Eso es como lo resumo. Pero todo sigue igual, enviaron un policía y los buses siguen haciendo lo mismo. O sea, ya es prepotencia.
8: Me podría repetir la dirección.
7: Le digo, a ver, esta es en zona 18, en la pasarela de la colonia El Limón, en la zona 18, y esto afecta al tránsito que viene de Maya y Olivos.
8: Vamos a mandar a poner orden en el lugar. Gracias por la denuncia.
7: A ver, me dicen, ¿a dónde desemboca el carril reversible de la 13 calle de la zona 11 si quiero ir a zona 10? Esa es la duda del carril reversible. Explícame el carril reversible de la zona 11, la 13 calle, que es otro de los reversibles, que es el que ustedes ya están operando, que es donde han puesto más agentes.
0: Exactamente, ¿no? Digamos que este reversible al final lo que permite es cruzarse el Aguilar Batres utilizando la infraestructura del paso del nivel que es la 12 calle, y al pasar del otro lado tenemos dos opciones. Una, podemos regresar nuevamente a la 13 calle para continuar haciendo uso del paso a desnivel, o podemos cruzar a mano izquierda y esto nos va a conectar a través de la reformita para poder continuar, por ejemplo, para la avenida Bolívar. O sea, el reversible tiene dos opciones de desfogue al final, dependiendo cuál sea el destino. Entonces, es decir, si regresa a la 13 calle, pues va a usar la conexión hacia el sector de los museos, y de los museos a Boulevard Liberación, y ya llegar a zona 9, zona 10, zona 13.
7: Me hace una denuncia, me dice, ¿hay algún plan para evitar la circulación de motocicletas en la vía del Transmetro?
8: Sí, de hecho, en este momento ya hay una buena cantidad de cámaras que están siendo instaladas para tomar a todos estos infractores en el momento que lo hagan. Porque obviamente este tema de la invasión de motos a la vía del Transmetro es un tema que se produce en segundos, en instantes, y muchas lo están haciendo. Entonces, tenga la seguridad que todo aquel que se meta a la vía del Transmetro, son motoristas, a partir de ahora va a tener una sanción automática. No importa el día, la hora, todas estas cámaras van a estar tomando placas y motos.
7: Bueno, dice, a ver, le preguntan por qué no se actúa en la avenida Atanasio, zona 4 y zona 8, con ventas y banquetas ocupadas por ventas.
0: En ese punto...
7: Es que ese es el sector de la terminal.
0: Sí, pero digamos que sí se ha estado trabajando en acompañamiento del juez de asuntos municipales. Se trabajó la recuperación de este espacio para que se permita la fluidez. Sin embargo, es un trabajo constante, ya que tenemos algún nivel de resistencia de parte de las personas que a diario visitan el lugar para hacer sus compras, en el que se insisten en quererse quedar parqueados sobre esta avenida. Pero sí hay trabajo que se ha estado realizando y que se le está dando seguimiento para que haya fluidez en el sector.
7: Bueno, a ver, hay una pregunta del número que termina en 0701, no tengo el nombre, solo las iniciales JLG, y dice, los taxis piratas y cualquier tipo de taxi no deberían de estar polarizados, sí deberían de estar identificados. ¿Qué hacen para erradicar taxis piratas? Entonces aquí me paso al siguiente tema. A ver, ayer hubo un ataque armado en la calzada San Juan, que provocó problemas en la calzada San Juan, pero que llama la atención, no es la primera vez que esto se da. Los ataques contra taxis piratas incluso ponen en riesgo la vida de quienes van acompañando al piloto en ese automóvil. Entiendo que ayer el que pierde la vida es el piloto del automóvil. ¿Qué está pasando con los taxis piratas? ¿Cuál es el fenómeno que estamos viendo aquí, Héctor? ¿Y qué están haciendo ustedes para trabajar con esto? Sé que esto no involucra solo a Emetra, esto es un trabajo más de Policía Nacional Civil, pero ¿cómo se está trabajando esa parte?
8: De hecho, lo que nosotros tuvimos conocimiento es que haya procesos de investigación abiertos, porque hay, según han explicado, eso no es algo que nosotros como institución llevamos, pero nos han informado que hay procesos de investigación abiertos, porque en apariencia hay bandas, hay crimen organizado metido en esta prestación de este servicio. Entonces, lo que se ha hecho es, precisamente porque es un tema de seguridad, involucra, está metida la Policía Nacional Civil, el Ministerio Público también, y a nosotros nos invitan para participar, porque obviamente cuando se hace un operativo de estos necesitan facilidad para colocar el operativo, sí. Acciones de tránsito. Déjeme contarle que de los operativos implementados de lo que va del año 2026, se llevan 108 operativos que se están tratando de ver. Llevamos digamos, la PNC ha revisado 1028 taxis y nosotros hemos intervenido, digamos, en todas esas ocasiones poniendo, digamos, presencia. De esos 1028 taxis se han colocado sanciones que están por arriba de las 250 infracciones, y al final lo que hemos visto es que se han sancionado. Ahora eso de taxis piratas, la gente piensa vehículos de cuatro ruedas tan solo, ¿no? Ahora también son motocicletas en algunos casos.
7: A ver, ¿qué tanto está creciendo el fenómeno de los taxis piratas? de lo que ustedes han logrado identificar.
8: Sí ha crecido. Hemos hecho el mejor esfuerzo por tratar de trabajar conjuntamente para poder atender el fenómeno. Y lo que nosotros estamos haciendo es, repito, hay una mesa interinstitucional que lidera la Policía Nacional Civil, el Ministerio Público, y se está tratando al final de que sea la conducción más segura que las personas puedan tener. Para nosotros, el gran problema que nos representa eso, hablando del tránsito efectivamente, o desde esa perspectiva, es que se está queriendo a veces conducir una cantidad de pasajeros que no es para la que el vehículo fue diseñado, y ahí tiene usted los vehículos tirados con el eje o la llanta arrancada, prácticamente zafada, y con problemas que nos da en el tema de la circulación. El hecho de que estos taxis piratas no respetan paradas previstas y diseñadas hace que hagan un proceso de abordaje y desabordaje en lugares que no nos, digamos, no son los que deberíamos de tener para que la circulación fluya.
7: Ahora, el tema es que le pego aquí una denuncia, mire, porque me dicen, ampliando la información sobre el inconveniente en la pasarela de la Colonia Limón, en la zona 18, los buses se estacionan donde quieren, porque también los taxis piratas se estacionan en el espacio que le corresponde a los buses. Esto pasa entre 4:30 a 6 de la mañana. O sea que no es solo un problema de buses, es un problema también de taxis que se estacionan ahí en ese punto. ¿Cómo se logra lidiar o están logrando ustedes lidiar con esa parte de los taxis que se estacionan donde quieren y toda esa parte sin caer en violencia? ¿Cómo le hacen? Porque me imagino que eso no es tan sencillo, no sé cómo lo están manejando.
8: Pues nosotros estamos haciendo operativos en los lugares en donde nos denuncian y en donde tenemos más problemática, llegamos a hacer presencia. Obviamente, repito, en este tipo de cosas, por las investigaciones abiertas que hay, se tratan de hacer ejercicios combinados y tratamos de que los ejercicios o estas acciones se den en, digamos, en los puntos, en los momentos más adecuados a la circunstancia de tráfico que vivimos en los lugares, para tratar de que una solución no genere un agravamiento del ya por sí delicado tiempo de traslado que tenemos que administrar todos los días.
7: Bueno, quiero terminar hablando de algo. El tema de los pilotos que hemos, que nos han mandado varios videos de pilotos ebrios que han sido ubicados en horas del día. Hay 2-3 casos que hemos seguido, que vamos a liberar la información, las hemos estado investigando y hoy me puedo adelantar un poco, de personas que tuvieron accidentes con personas que iban pasada de copas, y lo que les, lo sorprendente fue el horario. Estábamos hablando de 10:30 de la mañana, fue un caso. O sea, y eso dije yo, no sé qué está pasando. ¿Han tenido ustedes un incremento en ese tipo de hechos?
8: Lo hemos tenido. Y estamos, de verdad, la palabra más adecuada para describir, estamos perplejos. Porque no podemos creer cómo hoy ya estamos hablando de ebrios conduciendo en un horario entre las 6 de la mañana, incluso a las 4 de la tarde. Aquí estamos hablando solo del mes de junio. Sorprendimos 22 personas solo en ese mes, pero si nos vamos a julio, la tendencia sigue. Ahí tomamos 25 personas y estamos hablando no solo de vehículos livianos, estamos hablando de motocicletas, incluso transporte pesado, pero aquí una invitación. Lo que tenemos que hacer es unirnos, porque en la mañana, a mí lo que verdaderamente me aterra es que ahí sí están conduciendo, van mamás con niños, hay buses escolares, hay muchos que están circulando en ese horario, digamos, y que le voy a decir una anécdota que funcionó y estoy maravillado, y ojalá.
7: Pero fue por la época del fútbol, ¿o se mantiene?
8: No, se mantiene. Ajá. O sea, el tema, eso es lo que, por eso le digo.
7: Pero yo dije, va, tiempo de fútbol, me imaginé que por ahí va la cosa, pero
8: que no se justifica, pero de alguna forma, digamos, se mantiene. Y le voy a decir una experiencia de éxito que se acaba de dar. Y ojalá lográramos funcionar así. Vino un grupo de una red de personas que ya se organizan alrededor del tráfico y se generan denuncias de tráfico. Una de esas personas en la vía vio que venía zigzagueando un tráiler. Genera una denuncia. La denuncia llega de alguna manera a nosotros. Y una vez que llegó a su servidor, en este caso que recibí directamente el tema, les digo, miren, dicen que viene un tráiler zigzagueando. Venía bajando de carretera a El Salvador. Y les digo, bueno, Tenemos que encontrarlo porque este va a ir a matar a alguien. Y afortunadamente se le logró detener y era tal su nivel de ebriedad que salió huyendo el piloto.
7: ¿Dejó el tráiler?
8: Dejó el tráiler, ahí.
7: ¿Qué hora fue
8: eso? Eso fue como a las 7 de la mañana, ¿habrá sido?
0: No, era un poquito más tarde, entre las 10:30 de la mañana, más o menos, que venía bajando de carretera a El Salvador. Y digamos, y aquí la parte importante...
7: No, que no mató a nadie, ¿no?
0: Exactamente, pero digamos, la denuncia fue oportuna porque, digamos, el traslado fue inmediato. La información llega y eso nos permite a nosotros tomar acciones. El transporte pesado fue detenido ingresando al bulevar de los Próceres, se hace a un lado de la vía. Y cuando se aborda al piloto, el piloto se le intentó hacer la prueba, nos marca positiva la prueba, pero no quiso quedarse en el punto y dijo, no, yo me retiro, me voy, ahí les dejo el tráiler y lo abandono, ¿verdad?
8: Ahora, pero de lo que estamos hablando es que en el proceso, digamos, la denuncia efectiva nos permitió a nosotros actuar, nosotros no nos hubiéramos dado cuenta quizás hasta que el desenlace hubiese sido, con lo cual... mucha atención si en la vía ven personas que tienen un comportamiento y una conducta irregular en el manejo, tiene que hacer, háganoslo de conocimiento, ahí está el 1551, están las redes de Metra, a donde nos pueda hacer saber que hay un problema en el que debemos actuar. Nosotros ahora con este centro de monitoreo que usted ya conoce, tenemos la posibilidad más rápida de ubicar dónde está el vehículo, y así con nuestras cámaras fue que logramos, aquí va. Y ahí logramos interceptarlo antes de que causara un daño. Pero un llamado a prevenir y a estar atentos en la conducción, porque por increíble que parezca, y mire cómo ha ido subiendo, ya en agosto ya no fueron 22, fueron 26 personas en horario matutino, descubiertas con...
7: Que esto no era normal.
8: Esto no era normal.
0: Que haciendo un poco de eco a lo que se menciona, hablábamos de que en el mes de junio y julio hubieron 22 casos detectados de pilotos ebrios.
7: Va, pero ahí sí tengo algo, el tema del fútbol.
0: Pero igual.
7: Pero se siguió en agosto, ya no es el tema del fútbol.
8: No,
7: en agosto,
8: porque entonces eso ya no explica estos 26 de agosto.
0: Que digamos que de 22...
7: Se quedaron de parranda los...
0: Hay 15 que se fueron detectados durante el día.
7: ¿15?
0: 15 de 22. Durante el mes de julio fueron 3, y en el mes de agosto, de los 26 casos... 16 fueron en el día. O sea, es decir que la tendencia es al alza, donde las personas, por decirle, tenemos casos entre las 6 y las 10 de la mañana, o sea, gente que amanece bajo efectos de licor y sale a conducir, hemos detectado.
7: O sea, estos ya vienen bolos de la noche.
0: Exactamente, pero, pero de ahí tenemos un incremento en la hora de la tarde. Digamos que al salir del trabajo, seguramente se quedan con los amigos haciendo la ingesta. Y a partir de las 4 de la tarde es que tenemos el pico, digamos, de los conductores.
7: A mí la que me reportaban era esta, de 6 a 10 de la mañana. O sea, este era el que yo quería saber, porque ese es el que a mí más me llama la atención. Claro. O sea, y de lo que ustedes han averiguado, que es que se mantienen todavía con estado de ebriedad después del horario porque venían de consumir en la noche, ¿o?
0: Sí, muchos de los casos son, digamos, hemos tenido casos de conductores que, digamos, que amanecieron con celebrando. Y algunos se han quedado dormidos en la vía pública, ¿verdad? Tenemos casos reportados de gente que se durmió y se quedó dormido.
7: Recientemente acaba de haber uno, ¿no? Que se quedó bien dormido. Sí,
0: exactamente.
8: Y aquí, para entrar a una solución de fondo, sí necesitamos hacer una reforma legislativa. Y si de verdad va a haber una reforma a la ley de tránsito que sea correcta en buen sentido, esta es una de las prácticas que no lo estoy diciendo yo a nivel internacional. Que lo sorprendan a usted en estado de ebriedad dentro de un vehículo es de las sanciones más severas que existen. Entonces, esa parte, digamos, debería de regularse porque verdaderamente es un peligro. Y debemos estar hablando de acciones preventivas y no de lamentarnos después.
7: Bueno, a ver, tengo una dos más. Voy a hacer tres más. A ver, ¿qué hacen en la octava avenida y novena avenida de la zona 1? Estos taxis usan esas avenidas como autopistas. Yo he pedido a varios agentes que lo regulen, pero simplemente responden que no pueden hacer nada. Le doy la dirección. Es octava y novena avenida de la zona 1, me escribe el oyente. ¿Sí?
0: En este caso, digamos que nosotros tenemos puntos de control para hacer efectivas las sanciones a los conductores de este tipo de transporte que abusen de la velocidad o de las normas que están incumpliendo, pero directamente en el corredor, que se, digamos, no solo en el corredor de la octava, en la novena, tenemos con gente controlando a la gente de la décima, a los que se ubican sobre la 18 calle, en los puntos hacia donde son sus destinos finales. ¿verdad? Para poder tener ese control sobre esta gente.
8: Pero ¿sabe qué deberíamos hacer? Porque yo creo que la gente que está muy bien, que nos ayude, nos denuncie y nos ayude a ver cómo componemos esto. Pero como lo hemos dicho, ya lo hemos hecho antes. Vamos a ir a tomar control y acciones en de estos puntos, y en la siguiente oportunidad que nos saludemos le vamos a traer qué logramos en esas acciones.
7: Para y que lo logren mantener, porque eso también es importante.
8: Claro, ¿no? Pero al final pues es una actitud disuasoria que tenemos que ir tomando para decir, bueno, miren, justamente eso es lo que estamos diciendo ahora en un curso reciente que tuvimos para motoristas, en donde le estuvimos diciendo a la gente, miren señores, si realmente los que terminan muertos o lesionados son ustedes mismos, en la medida en la que no se respetan los límites de velocidad, los saltos, el subirse en banquetas, ese tipo de acciones que no nos conducen a nada.
7: Son cientos de mensajes con denuncias, son cientos de mensajes con recomendaciones, con demás. Déjeme que ordenamos para el próximo programa porque son muchas. O sea, de verdad son muchas. No puedo ver todo. Es demasiado. Solo le dejo esta. Ojo que el semáforo, que me lo están reportando varias personas. Claro. Ojo que el semáforo de la segunda avenida y décima calle de la zona 1 no cambia de rojo a verde. Pero no sé si es por el diseño de los tiempos. ¿Avenida? Segunda avenida y décima calle de la zona 1 segunda no cambia de rojo a verde.
8: Eso se lo vemos.
0: Eso lo mando chiquito.
7: Sí, bueno. Perfecto. Sí, ahí está. Rojo, y tengo otro mensaje que dice segunda avenida y segunda calle zona 1. Semáforo se quedó en rojo. Por favor, revisen esa área. O sea, ¿qué es el problema del semáforo? Entonces, ya vamos a ver esa parte. Bueno, 7 de la mañana con 45 minutos. Héctor, creo que la próxima vamos a tener que hacer de escuchar a la gente, porque es que son muchas. Déjeme que nos ordenemos y pues el otro martes lo vemos. Pero creo que pasa mucho por el tema de semaforización, el tema de taxis piratas, mucho. El tema de cómo volver a expeditar rutas que ahora eran alternas, ahora porque hay que darle prioridad a otro tránsito, dejaron de ser alternas para muchos. Y yo le planteo algunas preguntas ahí, pero bueno, gracias por acompañarnos, no me da tiempo de tanto, es demasiado.
8: Pues un saludo a usted, y en la medida en la que, si usted amablemente nos pasa estas denuncias, nosotros, para nosotros es una hoja de ruta. Ese es nuestro trabajo, atender, y la gente que usa las vías y las avenidas todos los días, son muchos ojos que nos ayudan a nosotros a ver cómo deberíamos trabajar, ajustar todas las acciones que tenemos.
7: Bueno, perfecto. Gracias, Hugo. Gracias, Héctor. Vamos a una pausa. Ya regresamos con más aquí en la Red 106.
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2: Foros previos a la ENADE, se ha hablado de seguridad y desarrollo en Guatemala, de las drogas, arma y efectivo, el tema de justicia criminal como sistema. Se ha hablado del sistema penitenciario, del tema de presupuesto de seguridad y justicia para el año 2027. Un tema que resulta clave, más cuando van a participar expositores de la talla de Iván Duque, expresidente de Colombia, Goy Ner, que es el exdirector nacional de inteligencia policial de Israel, en una agenda que va cargada hablando de tema de seguridad. ¿Por qué es importante y por qué es clave? Porque estamos finalizando incluso uno de los meses más violentos de los últimos 5 años en territorio guatemalteco, porque hoy precisamente estamos discutiendo cómo se mueven recursos, por ejemplo, quitándole al INACIF en medio de esta crisis de seguridad para darlo, por ejemplo, a subsidio de los combustibles, por poner algún ejemplo. Y aparte de que en este momento ya se empieza a tener que conversar de lo que viene para el presupuesto del próximo año y ver cómo se va a fortalecer los temas de seguridad. Agradezco el atender la comunicación a esta hora al director ejecutivo de la Fundación para el Desarrollo de Guatemala Fundesa, Juan Carlos Zapata. Juan Carlos, bienvenido, buenos días.
3: Buenos días, Guillermo, un saludo a todos los radioescuchas de la radio, de la red, gracias por el espacio, qué gusto saludarlos.
2: A ver, el tema de seguridad para siendo determinante este año, incluso me llama la atención que el tema coincide también con que recientemente hemos estado platicando con la gente de Gretexpa aquí al aire en la red, y nos han expresado el alto costo que tiene para ellos la inseguridad. Incluso conversábamos con el encargado de Gretexpa y nos decían que nos quiten el problema de la extorsión y no nos importaría absorber parte del costo de los combustibles. Entonces una cosa va amarrada a la otra, y por eso pregunto, Juan Carlos, ¿cuáles fueron los objetivos de establecer esto como el principal tema? ¿Fueron esos motivos que ustedes identificaron, altos costos que provocan la inseguridad? ¿Qué más?
3: Bueno, uno de los grandes desafíos que tiene Guatemala es, por supuesto, la tasa de homicidios por cada 100.000 habitantes. Recordemos que hoy estamos en 16 por cada 100.000. Hemos logrado reducirla en los últimos 10 años. Cuando tuvimos pues casi 32 homicidios por cada 100.000 habitantes, se ha reducido a la mitad. Pero hace falta mucho por hacer si nos comparamos con países como República Dominicana y otros de la región en Sudamérica. Y por eso el gran objetivo que se está trazando es cómo llevar a Guatemala a un siguiente nivel de cómo poder reducir la tasa de homicidios de 16 a 8 homicidios por cada 100.000 habitantes. Es decir, reducir nuevamente a la mitad en los siguientes 10 años los homicidios en Guatemala. Esto porque claramente lo primero es la vida. Claro, eso también va a reducir los costos asociados al crimen y la violencia. Para que tengamos una referencia, los costos asociados al crimen y la violencia es el 7% del PIB. Esos son casi 5.000 millones de dólares. Con eso podríamos hacer casi 21 carreteras parecidas a la de La Paz. Entonces, efectivamente es un costo muy alto el que está pagando Guatemala por los costos asociados a la violencia, a las extorsiones, al crimen, y eso es

0: CIF, el Instituto Nacional de la Víctima, el Instituto de Ciencias Forenses y también el Instituto de la Defensa Pública Penal. Entonces, esas son entidades que además de la propia instancia de modernización, porque la Secretaría de la Instancia creo que ha hecho un muy buen trabajo de poder unificar las acciones que ellos pueden trabajar, hay proyectos que están haciendo de forma conjunta, por ejemplo, el poder tener un número unificado para los casos y también poder acelerar los procesos de los juicios. Y eso es parte de una estrategia clara para reducir la impunidad en el país y poder fortalecer la capacidad de justicia en Guatemala.
1: Claro. Entiendo que habrá una firma de convenio de cooperación por parte de autoridades de seguridad. Me llamó la atención quiénes firman: Claudia Paredes, presidenta del OJ, Marco Antonio Vieda, ministro de Gobernación, Gabriel García, fiscal general, Rebeca González, directora general del Instituto de la Víctima, Ingrid Johanna Romero, directora general del Instituto Nacional de Ciencias Forenses, Carlos Sandoval, el director del Instituto de la Defensa Pública Penal, Mayra Alejandra Carrillo, secretaria ejecutiva de Instancia de Coordinación de la Modernización del Sector Justicia, Carlos Arias, que es presidente del CACIF, José Miguel Torrebiarte, que es presidente de Fundesa, Hugo Maúl, que es presidente del CIEN, y van a ir como testigos de honor la presidenta de la Corte de Constitucionalidad y el ministro de la Defensa. Me llama la atención este convenio de cooperación. ¿Qué incluye? ¿Ya han aceptado todos firmar? ¿Qué se busca? ¿Cuál es el objetivo de este convenio que se va a suscribir en el ENADE?
0: Bueno, lo primero es reconocer cómo desde la Instancia para la Modernización del Sector Justicia se ha venido trabajando de forma conjunta. Y por eso es que las instituciones que son las principales firmantes, además de, por supuesto, Fundesa, CACIF y el CIEN, que somos realmente los que estamos apoyando este gran esfuerzo para que se logre avanzar en esta estrategia, es un trabajo que las instituciones públicas de la Instancia para la Modernización del Sector Justicia han venido fortaleciendo esas acciones de continuar con ese modelo, porque ese es un esfuerzo que, hay que decirlo, comenzó desde el 2014, que se empezó a trabajar desde ese entonces en cómo poder fortalecer la coordinación entre las diferentes instituciones. De hecho, comenzó con un préstamo del BID, ese fue un primer esfuerzo para empezar a trabajar de forma conjunta, y ha tenido muy buenos resultados, porque el hecho de que las organizaciones de seguridad y justicia puedan trabajar de la mano con objetivos comunes, eso pues va fortaleciendo la capacidad del país. Y este gran objetivo primero es lograr poner una meta de reducción de homicidios de 16 a 8 homicidios por cada 100.000 habitantes en los próximos 10 años. Segundo, un compromiso de continuar con la instancia y fortalecer las capacidades técnicas que se tienen ahí. Hay muchos temas de capacitación. Nosotros desde Guatemala No Se Detiene hemos trabajado, por ejemplo, con el organismo judicial en capacitaciones específicas para jueces en temas para reducir la mora judicial, por ejemplo. Entonces, lo que vemos es que es una gran oportunidad para seguir avanzando en una agenda de nación que le permita a Guatemala no solo fortalecer las instituciones públicas, sino también fortalecer las capacidades de entes como la Policía Nacional Civil. En una conversación, porque también con esto de que viene el general retirado Guy Meir, estuvimos hablando también con la Embajada de Israel y ellos nos comentaban cómo las fuerzas de seguridad pública de la Policía Nacional Civil necesitan, por ejemplo, mejorar sus capacidades con los K9, que es una unidad canina para repeler el crimen, la violencia, especialmente temas de terrorismo o temas de bandas delincuenciales. Pues ese es un gran activo que el país tiene, que hay que fortalecer, que hay que mejorar, que hay que capacitar más a la gente para que más personas puedan trabajar con fuerzas especiales K9 dentro de la Policía Nacional Civil. Y eso es parte de una estrategia de formación que creo que desde diferentes sectores se puede apoyar.
1: Normalmente en el ENADE se presentan modelos internacionales de éxito. ¿Se va a presentar alguno durante este evento?
0: Sí, de hecho, pues el más exitoso, por supuesto, va a ser el de Israel, porque creemos que han avanzado muchísimo en estos temas de cómo luchar contra el terrorismo, la violencia, el crimen. Pero también vamos a tener la presencia del expresidente Iván Duque de Colombia, quien también pues trabajó mucho ese tema en muchas ciudades, especialmente en ciudades como Medellín. Vamos a tener un panel también con Juan Carlos Buitrago, él es experto de seguridad de Colombia, Eduardo Vergara, que es el jefe de la División de Seguridad Ciudadana del Banco Interamericano de Desarrollo. Él es de origen chileno, pero

0: y coordina con todas las fuerzas de seguridad pública en América Latina por parte del BID, y también Ricardo Ferrer, que es experto en temas de narcotráfico y crimen organizado. Él es de origen argentino, pero ha trabajado en todos los temas de lavado de dinero. De hecho, es uno de los grandes asesores que nos acompañó también en la aprobación de la ley contra el lavado de dinero. Así es que creo que es un buen esfuerzo de poder reunir a diferentes actores de la sociedad, a que las autoridades, por supuesto, tengan un rol protagónico en este ENADE, y por supuesto que exista una mejor coordinación para poder fortalecer la seguridad pública en el país.
1: Bueno, Juan Carlos, gracias por estar con nosotros aquí en la Red 106.1. Vamos a seguir platicando más adelante del ENADE, porque ya cuando se acerque la fecha, pues va creciendo el interés todavía mucho más sobre este tema, ¿no? Así que muchas gracias.
0: Muchas gracias a ustedes y que tengan feliz día.
1: Juan Carlos Zapata, director ejecutivo de Fundesa, platicando con nosotros del tema del ENADE.
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1: Continuamos aquí en la Red 106.1. Tómenlo en cuenta que en este momento tenemos la confirmación de que por lo menos serían 60 autobuses que ya se han concentrado en la conexión de la central de Mayoreo desde la CA 9 Sur, que buscan llegar al centro de la ciudad capital. Esto va a afectar Calzada Raúl Aguilar Batres y también podría tener un efecto sobre la Avenida Bolívar, para que usted lo tome en cuenta. Son las 7 de la mañana con 46 minutos. El Congreso de la República aprueba de urgencia nacional ayer en la noche el decreto 2126, más de 130 votos fueron fueron los que alcanzó el consenso en el Congreso para esto, fijan precios de referencia y subsidio de 39 quetzales para el diésel, gasolina y gasolina regular, 41 para superior hasta el 31 de diciembre. La medida se da tras una jornada de presión social, de bloqueos, de transportistas reclamando al legislativo y al ejecutivo. Y hoy agradezco atender la comunicación al diputado Byron Rodríguez, que nos acompaña en directo. Diputado, bienvenido, buenos días.
10: Hola, Guillermo, buenos días, Dios bendiga, un éxito.
1: Bueno, a ver, se habló mucho, habían varias opciones y se fueron con la última que ha mandado el Ejecutivo. ¿Por qué?
10: Bueno, creo que hay que empezar a platicar un poco de qué pasó el día de ayer en una jornada muy convulsa, una jornada que empieza a las 9 de la mañana con una reunión convocada por el presidente legislativo Luis Contreras hacia los jefes de bloque en el Salón de la Azul, en como le denominan ahora, que salón en el Congreso de la República. Empieza una discusión que lleva más o menos 5 horas, analizando pues qué era la mejor salida según los parámetros que se establecían. Habían 9 iniciativas de ley ayer sobre la mesa. Entiendo que ninguna de las iniciativas de ley que se proponían o que tenían una propuesta hasta el día de ayer convencían del todo al Ejecutivo. El tema de la disminución del impuesto, por lo menos quitarle el impuesto al regular y al súper, fue una de las propuestas durante estas 5 horas de amplia discusión y negociación en el Congreso de la República. Digo negociación porque llegaron los 48 cantones, transmitieron en vivo, ellos entraron más o menos 1.5 horas a negociar con los jefes de bloque. Y pues lo sigo diciendo, de todo lo que había, fue lo menos, creo yo,
1: diputado Rodríguez, ¿me escucha? A ver, dime, si no lo quiere decir usted, lo digo yo. Aprobaron lo menos malo. Ahí está. No le demos tanta vuelta, ¿no?
10: Totalmente. Bueno, alrededor de 1 de la tarde, después de haber escuchado 5 horas las diversas propuestas, el Ejecutivo fue férreo en decir no se aprueba la disminución del impuesto, por lo menos quitar el IEP a súper irregular. Ya había habido un consenso, al parecer a esa hora, donde se decía, bueno, el gobierno empezó a acceder a decir, bueno, se va a subsidiar el tema del diésel. La contraparte decía, bueno, entonces quiten el IEP, y por un voto dentro de la instancia jefe de bloque se pierde. Fue tal como pasó ayer a la 1 de la tarde. Uh-huh. Luego sale el consenso de hacer una iniciativa de ley nueva, que fue la que se presenta y se aprueba. ¿Qué creo yo? Que primero, el Ejecutivo no trató de flexibilizar el tema del IEP. Hay muchas posiciones encontradas. El tema de los transportistas sigue siendo un reto hoy por hoy, de 70 buses tapando. Ellos fueron férreos en decir que van a seguir las manifestaciones. El tema de dejar en 41 quetzales fijado el diésel no es una solución. Hoy vemos que aumentó 2.33 quetzales de anoche hacia hoy en la mañana el diésel, y esto en autoservicio, 48 quetzales en bomba el diésel por galón en autoservicio. Me parece que es un tema impagable, y que sin duda alguna, pues esto lo que va a generar es movilizaciones. Ahora, pongámonos a pensar, y como yo lo decía ayer en el Congreso de la República, ¿cuánto tiempo también el gobierno va a tomarse para poder hacer el reglamento de este decreto? Y dejemos eso, ¿cuánto tiempo va a estar publicado el decreto en el Diario Centroamérica? O sea, el tema tampoco es que entre a la brevedad, todavía llega un proceso que el Ejecutivo debe formular, el tema de este reglamento, y por lo menos para haber reflejado el tema, que serán 3 semanas, un mes más.
1: Uh-huh. A ver, sáqueme una duda. Se ha hablado del contrabando. Se habló de que esto podía incentivar el contrabando. El propio presidente del Congreso de la República, uh-huh, lo acepta, que esto puede terminar en esto. Uh-huh. Pero yo decía detrás del titular que me parece más una estrategia de limpieza de presupuesto por parte del Ejecutivo para después decir, nosotros ejecutamos alto, pero en realidad no iban a ejecutar alto, porque todas estas readecuaciones van a ayudar a la ejecución. ¿Cree usted que el tema de la presión nace también del tema de la negociación del presupuesto del próximo año, más ejecución presupuestaria que viene a fiscalización ahorita?
10: Bueno, es un tema que podría verse reflejado en ese sentido, pero más allá de todo esto, yo creo que, por ejemplo, se tocaron presupuestos en la reeducación de instituciones que poco tienen que ver con el Ejecutivo, como por ejemplo el INACIF. hay un recorte presupuestario que incluso afecta el presupuesto de INACIF. Entonces, no lo veo totalmente por ese lado, pero sin
1: o sea
10: sin
1: que duda cuando alguna, interesante cuando tenemos un problema de inseguridad tocamos a una institución dedicada al tema de seguridad.
10: Pues eso no tiene sentido. Correcto, por eso no tiene sentido, entonces, ¿no? Es por eso lo digo. No, yo entiendo que el tema de ejecución presupuestaria sí los apoya, sobre todo hoy, a mitad, prácticamente el mes de septiembre, donde ya solo son 3 meses y medio para cerrar el año. Recordemos que estamos entrando al último cuatrimestre financiero dentro de la administración pública. Pero bueno, no comparto tampoco el hecho que le hayan reducido el presupuesto al INACIF, que nada tenía que ver en este sentido. Entiendo que le reducen al Ministerio de Gobernación, entiendo que también le reducen al, por ejemplo, el Ministerio de Educación y el Ministerio de Comunicaciones. Un tema importante era que esta nueva ley llevaba un artículo nuevo, el artículo 9, que establecía que el Ministerio de Energía y Minas y el Ministerio de Economía podían utilizar parte de estos 2.500 millones para comprar vehículos, mobiliario y contratar personal, algo que realmente era una disparate estar ayer a aprobar 2.500 millones y ofrecer y dejarles un cheque abierto para que el Ministerio de Energía y Minas tuviera que comprar bienes muebles. Eso me parece que era un tema fuera de contexto completamente. Al final esto se votó, se trató de que no se aprobara, pero bueno, es parte de que también, no digo todos, yo sé que hay funcionarios y veo funcionarios muy comprometidos en la cartera del Ejecutivo, pero también hay funcionarios que realmente creo que todavía no han aterrizado, que estamos en una crisis. Es una crisis gravísima que nunca había habido en Guatemala y que, como digo, hoy lamentable, 47 quetzales el precio del diésel cuando anoche estaba 45 en precio de autoservicio. Entonces, bueno, las cosas se están complicando más. Hay que ver qué va a pasar en los siguientes días y ver si no el mismo ejecutivo nuevamente manda otra propuesta al Congreso para subsanar la página.
1: ¿Qué plazos específicos le han fijado al Ministerio de Energía y Minas para emitir el reglamento de la aplicación del decreto?
10: Depende completamente del Ejecutivo, creerían 30 días posterior a la publicación de la ley en el Diario de Centroamérica, pero pues digamos que el plazo es bastante ambiguo en materia de ley legislativa. Recordemos que, por ejemplo, han habido leyes que han llevado 6 meses, 10 meses para el tema del reglamento. Creería yo que este no será el caso así, pero bueno, el Ejecutivo también tiene una responsabilidad enorme porque pues de seguir así va a llegar a 50 quetzales, creería yo, en cuestión de días el diésel. Entonces la solución tiene que verse reflejada cuanto antes.
1: A ver, Byron, uno tiene que tener lectura política, ¿sí? Cuando está en el Congreso más todavía. Esto se veía venir, nosotros lo advertimos, se estaba alargando.
10: Totalmente.
1: Y ayer ya les quemó las manos y tuvieron que correr. Y lo que hicieron no fue lo mejor, ni el Ejecutivo, ni el Legislativo, ni nadie, ¿no? ¿Qué lecciones quedan y se deben de aprender de lo ocurrido? Porque dejaron que les quemara la papa caliente, aunque la papa caliente ya la tenían. Todo el mundo se tiró la chibolita y ayer les tocó a ustedes la chibolita, aunque la chibolita también estaba mucho del lado del Ejecutivo. A ver, ¿qué lecciones aprenden ustedes a partir de esto que ha pasado ayer?
10: Bueno, primero que yo lo dije, yo por ejemplo no voté ayer a favor de la ratificación de este decreto 21-2026, sí. Y es precisamente porque creo que un ministro de Energía y Minas que llegó al Congreso en el último mes y que básicamente lo que se decía era, o como se dice popularmente, a pelotear la pelota, a pelotear el balón, porque no llegaba, nunca planteaba una solución realmente de fondo para solucionar o subsanar. Recordemos que este ministro viene de ser viceministro y que en medio de esta crisis, hace un mes, mes y medio, lo cambian y lo ponen al frente de la cartera de Energía y Minas. Nos deja de lección que más allá de buscar nada más salir del paso, nunca se presenta una propuesta integral, y eso creo que fue algo que quedó a deber del Ministerio de Energía y Minas. Nunca se presentó algo que realmente subsane esto, pues prácticamente solo es para salir del paso. El otro tema es que se durmió mucho el tema, el tiempo, se dejó pasar mucho el tiempo de dar una solución al tema de los hidrocarburos y el precio. Tú lo venías diciendo, Guillermo, desde, me recuerdo, abril, mayo, planteabas que esto iba a llegar a 45 quetzales, en aquel tiempo estaban 36 quetzales. Muchos decían que era una locura pensar que el diésel iba a llegar a 40, hoy pero estamos pensando que el diésel va a llegar a 50 quetzales en los próximos próximos días. Sí. Entonces realmente se dejó dormir una propuesta del Ejecutivo. No sé, creo que el ministro anterior quedó mucho a deber. Yo le hice críticas puntuales, el señor llegaba prácticamente a dormir. Su trabajo anterior había sido de vender casas, nada tenía que ver al frente de una cartera tan importante como el Ministerio de Energía y Minas, y al final dejó incendiado el país, simplemente lo cambian y ya prácticamente el daño es bastante grande. Otro tema que creo que es importante establecer es escuchar a los actores fuera. El tema ahí, el conflicto también entre 48 cantones, el tema de líderes de mercado, es un tema que también nos deja mucho que analizar, nos deja muchas alarmas encendidas. Y bueno, ya es una, pareciera una confrontación entre uno y otro grupo muy importantes ambos, y que mucho tienen que ver, digamos, en la producción, cada quien en su lado, digamos, de la vía económica del país. Veo que hoy el país está bastante dividido, no es el país, no es la misma coyuntura de septiembre-octubre de 2023, en donde mercados y 48 cantones jalaban bajo un mismo, una misma línea. No, hoy está completamente todo convulso, y bueno, yo sigo creyendo que nos deja una lección importante. Había que tener lectura política de lo que iba a pasar. Yo detesto hacer esa comparación, pero El Salvador lo vio venir con tiempo. Se trató desde mayo de generar un fondo de compensación aplicado a bomba de gasolina y diésel. Aquí no se quiso aprobar nunca ese tema, no se quiso aprobar por parte del Ejecutivo que el apoyo fuera directamente reflejado en factura en bomba. Nunca entendí por qué. Muchos habló de que el SAT no quería. El licenciado Aguaya llegó el lunes al Congreso y dijo que él no se oponía y que pensaba que eso era una buena opción. Sin embargo, ayer no se tomó en cuenta esa propuesta y otra vez se aprueba un subsidio. Y ojalá vaya a servir a los guatemaltecos, sino otra vez sea un subsidio opaco que nada, no le traiga beneficio realmente al guatemalteco, que todos los días pues utilizamos nuestros combustibles o el combustible para poder vivir básicamente y hacer nuestras actividades diarias.
1: Bueno, Byron, nueva lectura de lo que va a pasar. A ver, la plata se puede acabar antes del 31 de diciembre. No, yo se la voy a dar. No, espéreme. Yo le voy a dar la lectura. Antes del 31 de diciembre, esta plata se puede acabar antes de tiempo, ¿sí? Uh-huh. Por tema de contrabando, por tema de que la guerra no está cediendo. Hoy el enfrentamiento ha recrudecido en el Medio Oriente. Hay ataques importantes a petroleros en Hormuz y demás. Lo que puede venir es mucho más serio y hay un fondo compensatorio en discusión. ¿Cree usted que el Congreso ya ha entendido que necesita discutir una solución de fondo que no sea para apaciguar la tensión, sino para tener una solución de fondo y que haya una celeridad con esto? ¿Ya creo que lo entendió o todavía no lo ha entendido?
10: Creo que sí. Creo que hoy analizaba las declaraciones de muchos colegas de diversos bloques y una gran mayoría de diputados decían: no es lo mejor lo que estamos haciendo, estamos saliendo únicamente del paso y esto no va a ser la solución. Yo creo que pensar en el fondo de compensación económico para el tema de combustibles es algo que sí se tendrá que discutir en los próximos meses. Esperemos en Dios que de aquí a lo que alcance, porque creo que no va a alcanzar el dinero para llegar a diciembre, yo también coincido en ese sentido, la cosa pueda mejorar, pero bueno, también hay que establecer opción B y opción C, y la opción B es que si esto sigue recrudeciéndose en el Medio Oriente, lo que va a pasar es que tenemos que, como Congreso, aprobar un fondo de emergencia nacional de los combustibles, porque muchos no lo han querido ver así, pero el tema que estamos viviendo es un tema de una crisis económica inflacionaria nunca antes vista pues en Latinoamérica, en el mundo, pero que sobre todo nos está afectando como país, y creo que nos tocará, y espero que no sea así, pero como la cosa pinta, nos tocará regresar al Congreso antes de que termine el mes de noviembre y aprobar este fondo de compensación, porque obviamente lo que va a pasar es que el país se va a paralizar.
1: Bueno, perfecto. Le quiero agradecer mucho por estar con nosotros, diputado Rodríguez. Vamos a dar seguimiento a lo que pueda ocurrir. Muy amable por acompañarnos.
10: Gracias, un abrazo a todos y un excelente siempre compartir con ustedes. Un abrazo.
1: Gracias.
14: Queda la percepción de que los mismos diputados no están conformes con lo
1: que se aprobó. No están.
14: Y al final, otra vez es, a ver, se tenía que tomar una decisión desde mediados de año, se toma en septiembre.
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3: Bueno, vámonos rápidamente a lo que está ocurriendo aquí en Guatemala. Hoy vamos a platicar con el representante de la Organización de Mercados Unidos. Encabezaron movilizaciones ciudadanas ayer frente al Congreso de la República. Rechazaron las medidas legislativas y gubernamentales que se están aprobando frente al alza de los combustibles, un sector gremial que califica de insuficiente los subsidios e iniciativas que han surgido desde el Congreso de la República, desde el Ejecutivo. Señalan una crisis profunda en el tema de la cadena de suministros y una caída de ventas en los mercados, incluso endeudamiento familiar. Todo esto lo vamos a platicar con Julio Rivas, el representante de la Organización Mercados Unidos. Julio, bienvenido, gracias por estar con nosotros, buenos días.
4: Buenos días, gusto saludarle a la audiencia de RTN, un placer estar con ustedes.
3: Bueno, a ver, primera pregunta, ¿cuál es la postura oficial de ustedes como Mercados Unidos frente a lo que aprobó anoche el Congreso de la República en temas de combustibles?
4: Pues nuestra postura es un rechazo total, porque lo que hicieron fue nada más burlarse del pueblo de Guatemala. Ayer nada más dieron un paliativo asqueroso de un quetzal, de dos quetzales a lo que el pueblo de Guatemala está sufriendo. Es que no puede ser. Pero no es, digamos, la postura del gobierno se respaldó por el grupo de 48 cantones, y no lo vamos a dejar de decir porque lo sabemos, porque lo vimos venir ahí adentro del Congreso, y porque también los diputados, 149 de ellos, respaldaron esa moción del presidente de la República.
3: Claro. ¿Cuáles son las demandas concretas que ustedes tienen en cuanto a techos, precios de referencia de los combustibles? ¿Cuál era la propuesta que ustedes apoyaban? ¿Tenían claridad de cuáles podían ser los caminos a seguir si no era esto? A ver, cuénteme un poco de eso.
4: Nosotros teníamos una propuesta de dejar un precio tope entre 28 y 33 quetzales, que se jugara con el mercado de esa manera, para que no hubiera un precio fijo y no reventara el mercado. Esa era la manera en que nosotros veíamos como asociación y como apoyo a los transportistas esta medida. Pero luego, estando adentro del hemiciclo, surgieron dos iniciativas, una la 6809 y la 6810, que eran bastante viables para el pueblo de Guatemala, pero que no fueron ni tomadas en cuenta, ni siquiera probadas para poder moverse.
3: A ver, espéreme. Usted que estuvo allá adentro, ¿qué decían esas iniciativas? Porque así tenemos punto de comparación. Usted que lo escuchó a detalle.
4: Bajaban considerablemente los costos y tenían rutas para ver de dónde se sacaba el dinero sin endeudar al pueblo, sino que del mismo presupuesto de la nación pudiera salir, del presupuesto actual pudiera salir el dinero para poder cubrir esos costos de la gasolina.
3: Claro. ¿Cuántos mercados, asociaciones, cuántos comerciantes forman hoy esta estructura de Mercados Unidos?
4: Nosotros somos 60 mercados a nivel nacional.
3: Bueno, y los 60 están de acuerdo que esto no ha sido suficiente lo que ha hecho el Congreso, ¿no?
4: Sí, nosotros estamos en contra. Lo que sucede es de que no es absolutamente nada. O sea, bajaron para la super, ni siquiera hay un subsidio. Solo para regular y para el diésel, y para la regular fueron de 2 quetzales o de 3 quetzales. Es que es inaudito que tengamos que seguir con lo mismo. Vimos a un José Carlos Zanabria negociar abiertamente, porque lo vimos ahí a doble teléfono recibiendo llamadas desde el Ejecutivo y trasladando información hasta con diputados que dicen no llevarte y que son enemigos de la patria según ellos.
3: Claro. A ver, ¿cuál es el comportamiento que ustedes han visto, se ha registrado en los mercados en los últimos meses con respecto al poder adquisitivo del guatemalteco? ¿Qué tanto ya no puede comprar? ¿Qué tanto se ha encarecido? Incluso, ¿cuál es el nivel de endeudamiento que hay en los mercados internamente?
4: Pues el nivel de endeudamiento es grande, porque muchos de nuestros compañeros prestan dinero para poder trabajar, porque nosotros no somos candidatos a créditos en los bancos, por ejemplo. Entonces el préstamo daña mucho al comerciante de mercados, pero el incremento en los productos es terrible. Estos días, antes de ayer, se subió la cebolla, subió el tomate, el frijol está por los cielos, o sea, todo, absolutamente todo está alto.
3: Claro.
4: Y al Ejecutivo no le interesó y al Legislativo menos.
3: A ver, de los productos que ustedes venden, ¿cuáles son los que más incrementos se han visto drásticos debido a tema de logística, de transporte, costos de los combustibles, o es generalizado en todo?
4: es generalizado en todo. La carne, por ejemplo, ayer la libra de carne de viuda para asar está en 46, 48 quetzales en cualquier mercado. El tomate
3: cuando normalmente, a ver, solo pero hagamos un punto de comparación, cuando normalmente costaba, ¿cuánto?
4: 40, hace dos meses.
3: ¿Y el tomate, por ejemplo? Póngame ejemplo el tomate.
4: El tomate ya subió dos o tres quetzales en la última semana.
3: O sea, ¿a tres la libra o cómo sería?
4: No, estaba en seis, ahorita está en nueve.
3: En 6 a 9 la libra, ufa, bueno. A ver, en este momento, ¿ustedes van a tomar acciones de hecho después de todo este escenario que han visto o no?
4: Nosotros nos vamos a reunir como asociaciones, como mercados, y en unos días daremos nuestra postura. Tenemos que tomar decisiones, pero no las tomo solo yo, sino las toma la totalidad de mis compañeros.
3: Ayer hubo una frase en el Congreso de la República que se utilizó por parte de asesores del Congreso, que decían, no pueden tener voz porque ni siquiera impuestos pagan. Se referían a ustedes. ¿Qué contesta usted a eso?
4: Miren, nosotros pagamos impuestos, como todos los guatemaltecos. Aquel que le diga a un guatemalteco que nosotros no pagamos impuestos, sería decirle también al CACIF que ellos no pagan impuestos y los evaden. Uh-huh. Entonces tampoco tienen voz y ellos tienen representantes ahí.
3: Sí.
4: Tampoco los diputados son personas probas para decir de que no tenemos voz porque no pagamos impuestos, cuando ellos son un acumulado de ladrones y de delincuentes que han solo saqueado al Estado y a la gente de a pie. Eso es la realidad.
3: Entiendo ayer de que también salen las autoridades indígenas de Sololá. Ojo, estas son aparte de 48 cantones. Ellos tampoco iban contentos con la aprobación de lo que había hecho el Congreso de la República.
4: Esa parte de 48 cantones, pero ellos entraron al Congreso, al Palacio Nacional con ellos, aunque sea un representante de ellos, entró a Palacio Nacional, y si ese representante no fue a hacer su trabajo y engañó a su gente, bueno, eso ya es otra cosa, pero ellos también fueron cómplices porque ellos estaban dentro de las reuniones del legislativo y del ejecutivo. Mercados no tuvo acceso y nosotros fuimos claros con el presidente que nos permitieran reunirnos con él y él nunca quiso.
3: ¿Cuánta gente representa los Mercados Unidos? ¿Cuánta gente son?
4: Solo en Ciudad de Guatemala de vendedores reconocidos somos 125,000 personas, solo en la Ciudad de Guatemala. Pero hay muchísimos más mercados que no están reconocidos. En Guatemala más o menos, sí, de mercados somos 400,000 personas.
3: Claro. Ahora,
4: solo en la Ciudad de Guatemala.
3: ¿Hay forma de corregir esto desde su punto de vista?
4: Hay forma de corregirlo. El legislativo todavía puede echar marcha atrás y también el pueblo de Guatemala puede obligar al gobierno a echarse atrás. Es que el gobierno no es el que toma las decisiones y por el pueblo al final de cuentas. El pueblo tiene que involucrarse, dar la cara y también, por supuesto, exigirle que se haga su trabajo. Uh-huh. Es que no hay otra, no hay de otras. Uh-huh. No hay de otra. Lo que sí... ¿Qué mandas? Diga.
3: No, dígame, termine. A ver.
4: Lo que sí le quiero manifestar de parte de nosotros, que es una consigna desde ayer, que lo que los diputados y el gobierno hizo anoche... se los vamos a pasar de factura cuando intenten llegar en campaña a los mercados. No los queremos en campaña en los mercados, ya están en pre-campaña, eso lo sabemos todos, y no los queremos ver en mercados.
3: Oiga, don Julio, pero eso de verdad se lo digo, yo lo quiero ver, porque le voy a creer a usted hoy, pero ojalá después no vayan a salir otros mercados o las terminales apoyando un candidato, porque después se toman la foto, ¿no? O sea, eso es lo
4: bueno,
3: visto.
4: Hay mercados que ya se dirigen solos, porque no le puedo decir yo tengo la totalidad, yo tengo el 85-90%. Ya si hay otros mercados que se sumen, pues ellos se sumarán a la traición que le hicieron al pueblo. Al menos de mi parte y de los agremiados míos, tenga la certeza de que no vamos a recibir a nadie que vaya a querer tomarse la foto o que se aparezca. Uh-huh. Porque ahora solo llegan a aparecerse y solo van a buscar una fotita, darle la mano y olvidarse del pueblo de Guatemala años después. Si esto lo estamos viviendo, está comprobado, está.
3: Bueno, a ver, ayer mandatario y diputado se tiraban la chibolita, llamémosle así, ¿no? El presidente le decía 48 cantones, eso es del Congreso, de ahí le decían por el otro lado, eso es del presidente. ¿Ustedes qué opinan de lo que ha pasado hasta el momento en general de esta discusión? ¿Había que llevarlo hasta aquí, hasta donde llegó anoche?
4: No había que llevarlo hasta donde llegó. Definitivamente el presidente, como siempre, no supo gobernar, no supo hacer su trabajo. Porque él dice que es legislativo, ¿es el legislativo? No, sabemos de que a través del Ministerio de Energía y Minas pudo haber compuesto las cosas si hubiera tenido voluntad. Lo que hizo fue lavarse las manos y no decirle, y mire, seamos claros, no le dijo 48 cantones, es que la chibolita no, 48 cantones se mueve a la orquesta que el presidente de la República toca. Esa es la realidad. Y el pueblo de Guatemala lo tiene que saber y lo tiene que entender. Ayer nosotros desnudamos esa intimidad. Ellos tienen una relación estrecha y es la realidad. Por eso, porque ellos no pudieron salir ayer después de las declaraciones que nosotros dimos, no pudieron salir a dar la cara al pueblo de Guatemala. No la dieron y no la van a poder dar, porque es una relación estrecha entre el presidente y ellos. ¿Qué tipo de negociaciones hay? No lo sabemos, ni tampoco me voy a aventurar yo a especular. Claro. Pero la realidad es esta.
3: Si el Congreso no modifica lo aprobado, ¿hasta dónde están ustedes dispuestos a llegar con temas de medidas de presión? ¿Hasta dónde buscan llegar? ¿Qué es lo que quieren? ¿Hasta dónde estarían dispuestos a llegar? Esa es la gran pregunta.
4: Nosotros estamos dispuestos a lo que sabemos hacer, a entrar a mesas de diálogo, luego a cómo vaya escalando la situación, así nos vamos a comportar. Pero no lo vamos a hacer solos. Ahora el pueblo de Guatemala está más despierto. Los transportistas están bien claros de lo que pasó anoche, porque ellos estaban ahí también y vieron cómo nos asaltaban dentro del hemiciclo. Y vamos a tomar las decisiones correspondientes cuando tengamos, como pasa en el legislativo, los consensos dentro de todos los compañeros vendedores y en coordinación con transportistas y otras gremiales.
3: A ver, en el comercio minorista ustedes son un eslabón clave. Si el combustible bajara mañana, ¿en qué plazo, pero siendo exactos, y en qué porcentaje cree usted que los precios bajan al consumidor final? ¿Vuelven a regresar a donde estaban en algún momento?
4: En algún momento, pues hay acaparadores, eso hay que decirlo. Ajá. Dentro de los mayoristas hay acaparadores que siempre ven sus intereses, pero nosotros vemos que puede bajar entre 3 y 4 días después de que pasa, porque es cuando ya el de mercado ya vendió lo que tenía caro, digamos, ¿verdad? Entonces, 3 o 4 días después, ya viene con producto a menor costo y va a verse reflejado definitivamente.
3: A ver, ya para ser muy puntuales, don Julio, con esto termino. Entonces, la petición puntual es...
4: que no se vayan por ese subsidio asqueroso que hicieron ayer. Todavía el Congreso está a tiempo, está en la capacidad de no venir y venderle espejitos a la gente.
3: ¿Qué mecanismo quieren hacer? Quiero ser mucho más puntual. ¿Qué mecanismo quieren ustedes?
4: Que vuelvan a abrir el diálogo con las gremiales, que abran ese espacio otra vez, que el presidente Luis Contreras lo proponga, porque anoche dijo, es que le den chance a esta normativa, que le den chance a este espacio. No le podemos dar chance a algo que no va a beneficiar a la gente. Uh-huh. Entonces, que abran el diálogo de nuevo, que el presidente de verdad se ponga los pantalones en su lugar, el presidente de la República, y que dé la cara, que no se la dé solo a un grupo minoritario que no representa a los 22 departamentos, representa a Totonicapán, bueno, pero no a los 22 departamentos.
3: A ver, sáqueme una duda, pero eso es hablar. ¿Ustedes qué es lo que piden? ¿Qué es lo que quieren? ¿Apoyo directo? ¿Queremos menos precio en el tope?
4: Que conozcan cualquiera de las dos iniciativas de ley, la 6809 o la 6810, bueno, que son las que más ajustadas son a la realidad que nosotros necesitamos tener.
3: Perfecto, me queda claro. Gracias, don Julio, muy amable por atendernos aquí en la red, le agradezco.
4: Gracias, buenos días.
3: Buen día.
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5: 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Con una prueba llamada Programa para la Evaluación Internacional de Estudiantes, un estudio a nivel mundial coordinado por la Organización para la Cooperación y el Desarrollo Económico, OCDE. Ayer usted quizás escuchó esta palabra, PISA, sí, P-I-S-A, esas son las letras. Es un estudio que tiene como objetivo medir competencias, que es una evaluación hasta qué punto los estudiantes de 15 años han adquirido los conocimientos y habilidades esenciales para la vida real. Se enfoca en la resolución de problemas en lugar de lo que memorizan, ¿no? El tema es que evalúa sistemas educativos, no califica alumnos ni escuelas de forma individual, sino que analiza la efectividad y la calidad global de los sistemas educativos de los países que participan. ¿Qué está evaluando? Lectura, a nivel de comprensión, uso y reflexión sobre textos que se escriben, matemáticas sobre el tema de la capacidad de formular, emplear e interpretar matemáticas en distintos contextos, también el tema de ciencias, la comprensión de fenómenos científicos e identificación de cuestiones científicas. ¿Cómo lo hacen? Bueno, hacen exámenes estandarizados, una muestra representativa de jóvenes de 15 años, que es la edad que suele concluir la educación obligatoria en la mayoría de los países, e incluye cuestionarios de contexto dirigidos a los alumnos y a los directores de centros para conocer factores socioeconómicos, familiares y el clima escolar. Hoy vamos a platicar acerca de este tema, porque la reciente publicación de los resultados de la prueba internacional sitúan a Guatemala en el último lugar regional, así como usted lo escucha. Hay que dar una buena lectura a esto, así que esto es lo que vamos a tratar de entender, cómo se lee estos resultados. Y en su calidad de viceministro técnico de educación nos acompaña el viceministro Francisco Cabrera para hablar acerca de esto. Viceministro, buenos días, bienvenido.
6: Buenos días, Guillermo. Un gusto estar con ustedes y qué bueno que podamos hablar de este tema tan interesante que, como vamos a ver, sin duda tiene muchas más aristas de las que hasta ahora han salido.
5: Bueno, a ver, estoy en lo correcto en todo el contexto, ¿no? Así se hace y así funciona.
6: Es correcto.
5: Bueno, entonces vámonos.
6: Sí, rápido. Solo bastaría, creo que convendría agregar, Guillermo, a lo que ha dicho muy bien, que esta es una prueba que creó la OCDE, es decir, la organización que reúne a las economías más grandes del mundo, que hasta cierto momento fue utilizada solo en los países miembros de la OCDE. Llegó un momento, hace unos 15 años, en el que la OCDE decidió permitir la participación de otros países, que no obstante no estar entre las economías más grandes del mundo, tenían interés en medirse por medio de esta prueba, y eso permitió que algunos países de América Latina y de otras regiones del mundo fueran entrando. Y Guatemala tiene también más o menos 10 años de participar en PISA.
5: Claro, a ver, viceministro, le voy a pedir su apoyo con un síntesis de las respuestas, porque le quiero hacer muchas preguntas y creo que vale la pena aclarar varios temas. Y uno de los temas es, partamos de lo global. Entiendo que esto es una caída global de las 33 millones de pruebas que se hicieron. No es que los países, incluso de OCDE, se salven, sino que entiendo que también les va mal. O sea, esto es global el problema, solo que en Guatemala se acentúa más. Pero quiero entender primero el resultado global de PISA. ¿Qué nos dice a nivel educativo?
6: Sí, lo que dice es que hay un retroceso a nivel global, lo dicho. Ese es el concepto, hay un retroceso. Quiere decir que los resultados de esta aplicación son menos satisfactorios que los de la última aplicación que hizo la OCDE 2022. Uh-huh. Y lo que indica es que hay un factor común. Es decir, si un solo país hubiera retrocedido, habría que investigar ese país en particular, qué pasó, qué no se hizo, qué se dejó de hacer. pero aquí hay una caída general, lo que indica que hay un factor, confirma, mejor dicho, que hay un factor común. Y ese factor común se llama pandemia, eso no hay ninguna duda, de manera que los resultados de algún modo ya eran predecibles, porque pues ahora estamos viendo la parte más crítica de los resultados de la pandemia, que implicó distintas cosas, pero digamos lo más importante fue el cierre de los centros educativos y el salto a otras modalidades. En otros países, en países más desarrollados, el segundo factor que está teniendo mucho peso es el exceso o el uso descontrolado de dispositivos digitales. Es decir, tienen los recursos, tienen las herramientas, pero no está habiendo un uso apropiado, y el abuso de esos recursos está impidiendo que se desarrollen otras capacidades que los estudiantes deberían tener.
5: Uh-huh. A ver, ¿qué pasa con Guatemala? Porque veo, por ejemplo, en lectura, nos ubicamos debajo del promedio que obtuvieron países como Chile, Uruguay, Costa Rica, México, Perú, Colombia, y hay muchos más. En matemática, la misma marca que se obtuvo en 2017, si no estoy mal, porque era lo que me recordaba, estábamos, si no estoy mal, en noveno lugar respecto a otros países latinoamericanos. Pero en pocas palabras, haciéndolo sencillo, Guatemala queda entre los países más bajos de la región del continente americano. ¿Qué nos impacta de esa manera y por qué, viceministro?
6: Vaya, mire, eso, estar en los últimos lugares de la región, no es nuevo, eso en realidad es bastante consistente. No, por supuesto, no es ningún consuelo, pero digamos, la prueba reafirma que Guatemala, el sistema educativo de Guatemala, está dentro de los peor evaluados de toda la región. Así ha sido desde la primera vez que Guatemala participó en pruebas internacionales. Y eso tiene varias explicaciones, no sé si quiere que empecemos a analizarlas, pero lo primero sería decir, bueno, sí, Guatemala retrocedió, igual que Chile, retrocedió Argentina, retrocedió todos los países que participan. En PISA no participan todos los países latinoamericanos. Como dije, esta es una prueba que se creó para la OCDE y que algunos países han tenido interés en participar, por eso se han sumado.
5: No, porque no vi,
6: pero,
5: por ejemplo, yo no
6: pero
5: vi
6: si
5: Honduras,
6: quiere vamos por
5: a ver,
6: los...
5: Yo no vi Honduras, no vi Nicaragua, no
6: exacto,
5: vi Panamá.
6: No ve Venezuela, no ve exactamente
5: sí
6: Nicaragua,
5: vi,
6: Panamá. Hay,
5: pero,
6: hay muchos que
5: pero
6: no están.
5: Pero sí vi El Salvador y sí vi Costa Rica, estamos atrás de ellos. A ver, yo no quisiera pedirle muchas, yo quisiera pedirle la principal, ¿cuál es la principal causa de retroceso que tenemos y qué tenemos que hacer como país para revertir estos resultados?
6: Bueno, la principal causa de retroceso es que no tuvimos capacidad de respuesta durante los años críticos de la pandemia. Uh-huh. Esa es la primera razón que explica. Todos los países retrocedieron, digamos. Bueno, hay excepciones, por supuesto, ya lo veremos, pero todos los países retrocedieron, porque todos sufrimos la pandemia. Pero en Guatemala tuvimos dos cosas que son centrales. Uno, el mayor tiempo de escuelas cerradas durante la pandemia. Uh-huh. Aquí cerramos por muchos más días que en otros países. Y eso es el cierre de las escuelas, es un daño directo al aprendizaje. Por eso nosotros hemos evitado, bajo todo punto de vista, el cierre de los centros educativos. Por ejemplo, el año pasado nos peleamos con el ESTES hasta las últimas consecuencias legales, porque ellos estaban cerrando escuelas, y cerraron escuelas por 55 días. Uh-huh. Y ya está comprobado, y esta evaluación lo confirma absolutamente, el cierre de escuelas provoca daños en el aprendizaje. Y lo segundo, el segundo factor, es además de ese cierre, es que mientras las escuelas estaban cerradas, no hubo programas capaces de darle atención educativa a los estudiantes. Hasta 2022 todavía teníamos escuelas donde los niños llegaban dos veces a la semana o tres veces a la semana y el resto de días trabajaban supuestamente a distancia, pero no hubo una propuesta, una estructura técnico-pedagógica que efectivamente respondiera a la continuidad del aprendizaje. Entonces sí, estamos pagando las consecuencias de un sistema educativo que siempre ha tenido rezagos comparados con nosotros del mundo, pero que se agravan porque en esos años no tuvimos la capacidad de responder. Los niños jóvenes que ahora tomaron la prueba, que tienen 15 años, en 2020 que inició la pandemia, estaban en cuarto grado. Es decir, pasaron cuarto, quinto y sexto, sumamente afectados por ese fenómeno.
5: Claro. En tema de establecimientos educativos públicos y privados, entiendo, si no estoy mal, y usted por favor me corrige si estoy equivocado, pero entiendo que incluso a los privados les va peor que lo público. ¿Es así?
6: Sí, retrocedieron más que lo público. Eso es un...
5: Imagínense, y ellos sí tenían plataformas tecnológicas. A ver, ¿qué...?
6: Ahí está el detalle.
5: Entonces, eso es lo que quiero entender. ¿Qué fue lo que pasó?
6: Mire, hasta ahora es una hipótesis, por supuesto. Eso lo vamos a saber mejor y lo vamos a confirmar con el tiempo. Uh-huh. Pero efectivamente, cuando fue la pandemia, los centros educativos privados en general acudieron a la virtualidad. pero no lo hicieron bien. En el sector público ni siquiera teníamos virtualidad, no había, simplemente no había. Pero en el sector privado se hicieron esfuerzos, y los colegios y los padres de familia, y compraron equipos y pagaron internet, etcétera, etcétera, pero no lo hicieron bien. Y no es sorpresa, porque el salto de la educación, en la educación del uso de papel y lápiz a pasar al uso de dispositivos digitales, siempre provoca un efecto negativo en los resultados. O sea, hay lógicamente un periodo de adaptación, hay un periodo de aprendizaje para el uso de la propia herramienta, ya no digamos de la materia de aprendizaje, y eso en todos los casos ha provocado un efecto. Digamos, las propias pruebas PISA, que de las que estamos hablando hoy, en 2022 se aplicaron en papel y lápiz, en 2025 se aplicaron de forma digital. Ya eso era, anticipaba que íbamos a tener un efecto negativo, porque para un estudiante de 15 años que no ha usado, no está habituado a utilizar, por ejemplo, una computadora, al momento de la prueba le pedimos que vaya frente a una computadora y aplique la prueba. Entonces eso, el propio informe de PISA lo menciona, eso ha sido repetido en cualquier país del mundo, digamos, por lo menos en América Latina. Tengo muy claro el caso de Perú en la anterior edición, que pasó de papel y lápiz a computadora y tuvo también un efecto regresivo en sus resultados.
5: A ver, viceministro, sáqueme una duda. Después de ver todos estos resultados, ¿se han contemplado ustedes una reunión para, cuando digo reunión, un trabajo en conjunto con la parte del sector privado de la educación, ustedes como públicos, para sentar bases y decir, a ver, momento, detengámonos un rato? Revisemos currículum nacional base para el tema de competencias evaluadas como pensamiento crítico. Sentémonos y evaluemos cómo podemos hacer que la tecnología nos funcione a favor, como ya están empezando a hacer otros países. Porque ahora entramos en una disyuntiva. El problema es, entiendo la educación lápiz-papel, pero también vamos a un mundo que va a virtualizarse muy rápido. Vamos a una velocidad tremenda. Y tenemos que estar a la altura de la competencia de otros países en ese aspecto. ¿Cómo podemos lograr el balance? ¿Y qué están planeando ustedes después de estos resultados? Porque esto también tiene que hacer una alerta, ¿no? Esto tiene que ser una alarma también, incluso para ver si todavía se logra hacer algún tipo de nivelación en estos estudiantes antes de que lleguen a quienes vayan a tener la oportunidad de cursar un tema universitario.
6: Exacto. Mire, aquí hay varias cosas que ya están en curso, Guillermo, que creo que es importante de mencionar. Obviamente intentando llenar las grandes carencias del sistema educativo guatemalteco. Por ejemplo, ya hace 2 años iniciamos con el programa que denominamos la estrategia de nivelación de los aprendizajes, que están justamente basados en lectura, matemática, ciencia, etcétera, pero en la primaria. ¿Por qué? Porque si enfocamos una intervención en el ciclo básico, que se están haciendo desde luego, van a dar unos resultados, digamos, pequeños, porque el margen de efecto ya es muy corto. Pero hay que empezar en la primaria, porque donde está el problema original de la lectura y la matemática, por ejemplo, es en la primaria. Llegan a tercero básico sufriendo las consecuencias de no haber aprendido bien en la primaria. Entonces, tenemos ya 2 años de aplicar en el sistema educativo la nivelación de los aprendizajes. Las evaluaciones de la estrategia de nivelación han mostrado que el 90% de los niños que toman el programa ofrecen mejores resultados en lectura y escritura, en este caso, que es lo primero que ya hemos implementado. Ahora, ¿qué toca? Hay que continuar esos esfuerzos. ¿Cuándo veríamos los efectos? Los efectos de esto lo veríamos en la siguiente prueba de PISA 2028, porque los estudiantes que hoy están en sexto primaria son los que van a tomar la prueba de PISA en 2028 cuando estén en tercero básico. Entonces, ahí hay una acción ya concreta que ya lleva 2 años. Hay que darle continuidad, hay que ampliarla, hay que lograr que llegue a todos los estudiantes de la primaria, hay que ponerla a disposición del sector privado también, porque es una herramienta que ya mostró que es válida, ya la vieron distintos organismos internacionales, ya la hemos evaluado. Bueno, esa es una, pero ahí hay otro conjunto. Ya iniciamos, por ejemplo, el programa de tecnología en los centros educativos, en particular del ciclo diversificado. Este año todos los estudiantes del ciclo diversificado del sector oficial va a tener su propia tableta para hacer su carrera en ciclo diversificado. Claro, podíamos ir al ciclo básico, seguramente, pero eso requeriría quintuplicar el presupuesto que estamos destinando este año. El próximo año se vuelve a entregar, porque la política que generó el Ministerio de Educación es que todos los estudiantes que ingresen a cuarto de diversificado a partir de ahora tengan su tableta para dar ese salto a la tecnología como medio para el aprendizaje. Entonces hay acciones que ya se vienen tomando, pero hay otras que sí tienen un cierto rezago, por ejemplo, la formación de docentes, que debe empezar el próximo año el nuevo plan de formación de maestros para primaria y preprimaria. El país tiene 14 años de no formar maestros, 14 años. Y aquí están las consecuencias directas. De acuerdo con PISA, el factor más importante que incide en los resultados es la condición socioeconómica. Eso lo reafirma PISA hoy, como desde su primera edición.

0: factor clave es condición socioeconómica. Ahí un Ministerio de Educación no tiene mucho que hacer, por supuesto, eso tiene que ver con otras esferas y otras condiciones del país, pero el segundo factor más importante que incide en los resultados es la calidad docente. El país tiene 14 años de no formar docentes, entonces estamos funcionando con los docentes que se formaron antes de 2012. El próximo año inicia la nueva carrera de magisterio, ya tenemos todo listo para arrancar con las primeras 40 escuelas normales en todo el país, pero esto nos va a dar resultados ¿cuándo? Cuando se gradúen en 2030 y empiecen a entrar al sistema en 2031-32. Entonces, lo que PISA evalúa son acciones de largo plazo, no son acciones inmediatas. Pero también hay un elemento más que, si ustedes han visto el informe de PISA, es muy interesante y lo dice particularmente en el caso de Guatemala específicamente. El nivel medio de educación de Guatemala está creciendo. Estamos teniendo mayor asistencia de estudiantes, claro, estamos abriendo más institutos, sobre todo en zonas rurales, pero y ese es un factor que también en la historia de las evaluaciones internacionales indica que cuando más crecen los sistemas, más riesgo hay de que los resultados empeoren. Lógico, porque los que se están incorporando al sistema educativo ahora, que antes no tenían esa oportunidad, pertenecen a estratos socioeconómicos bajos, en nuestro caso población rural. Entonces es lógico que el efecto, cuando estos estudiantes tomen la prueba, es lógico que tienen menos oportunidad de rendir en el nivel satisfactorio. Ese es un factor y me gustó mucho ver que el propio informe oficial de PISA lo menciona. Menciona el caso de Guatemala como indicando, bueno, sí, aquí hay un efecto negativo, pero es que ahora hay más estudiantes. Pero esa es una regla de la educación, ¿verdad? Más estudiantes, riesgo de menor calidad.
1: Trabajo con el sector privado. ¿Se viene a partir de cuándo? ¿Cuándo se reúnen? ¿Ya lo han planificado? ¿No va a ser así el trabajo?
0: No, ¿qué van
1: a
0: perdón, hacer? Sí, sí, no abordé eso, pero sí. Con el sector privado ya trabajamos. Este año hay 1.200 centros educativos, dos terceras partes de ellos son privados, que están en un programa de fortalecimiento de las capacidades de sus docentes para las áreas prioritarias. Los centros educativos que participaron el año pasado, que fueron cerca de 600, mostraron un mejor desempeño en las pruebas de graduandos. Uh-huh. Es decir, tenemos la ventaja de que cada año hacemos las pruebas de graduandos, a diferencia de las de PISA, que no son todos los años. Las de graduandos sí las tenemos todos los años y ya hemos visto el efecto directo. ¿Qué hacemos? Enseñamos a los maestros cómo debe ser el proceso de enseñanza, a su vez, que ellos hacen con los estudiantes. Es una suerte de refuerzo para los maestros, pero es un programa sistemático. El año 2025 participaron 600 centros educativos, entre públicos y privados. Este año están participando 1.300 y el próximo año aspiramos a llegar a por lo menos a 2.000 más, lo que permite ir haciendo la mejora. Pero no son los que quieran participar solamente. Hemos escogido a aquellos centros educativos que tradicionalmente tienen mal desempeño en las pruebas de graduandos. Eso lo que significa es atender a aquellos que más lo necesitan. Entonces sí, con el sector privado hay constantemente acciones, pero es verdad que mucho de lo que finalmente pasa en un centro educativo privado lo determina el propio centro dentro del margen de la normativa nacional.
1: Claro, y ahí es donde sirve tener también información de los resultados de los exámenes de graduandos para uno también tomar decisiones de a dónde meterlo a estudiar, ¿no? Eso también pesa. Finalizo con esto y me da esa duda, para comparar PISA con el tema de graduandos, ¿cuándo se hace ese examen?
0: La prueba de graduando de este año ya se aplicó, se está terminando de aplicar ahora en lo que llamamos la fase extraordinaria, aquellos que no pudieron participar en la ordinaria por alguna razón, y esperamos tener resultados de eso en los primeros meses del próximo año. Pero mire, algo que es importante, Guillermo, si usted analiza los resultados de graduandos, que eso, como dije, los tenemos año por año, también se ve clarísimamente el efecto pandemia. Uh-huh. Veníamos en ascenso, digamos modesto, en los años previos a la pandemia, subiendo en lectura y matemáticas, pero cuando se produce la pandemia los resultados caen dramáticamente, igual que esto que estamos viendo ahora en el informe de PISA, era completamente predecible, ¿verdad? O sea, son coherentes. Eso me alegra mucho porque confirma que las pruebas de graduandos son consistentes, que cuando las comparamos con una evaluación internacional nos están dando los mismos resultados, nos están diciendo la misma situación. Claro, graduando se utiliza otra escala, digamos, uh-huh. Pero eso ya es un elemento técnico. Pero ¿qué quiero decirle? Las pruebas de 2025, los resultados de 2025 de graduandos todavía son inferiores a los que teníamos antes de la pandemia.

0: todavía son inferiores. Imagínense el efecto, cómo duró, ya duró 5 años. Afectó 2020, ni siquiera se hicieron las pruebas. Eso se entendía, era la pandemia y no se podía ni tener reuniones. Pero en 2021, 22, 23, 24, 25, los resultados de graduandos son todavía menores a los que teníamos en 2019. La gran expectativa nuestra es que este año por fin logremos superar los niveles prepandemia y tengamos los mejores resultados que hemos tenido desde que se aplican las pruebas de graduandos. Vamos a ver si eso efectivamente se confirma.
1: Perfecto. Oiga, viceministro, gracias por platicar con nosotros acerca de este tema. Le quiero agradecer mucho y pues vamos a estar molestando más adelante con el resultado entonces de las pruebas de graduandos. Muy amable.
0: Con todo gusto, Guillermo. Un saludo.
1: Bueno, son los resultados de este examen que se ha hecho a nivel mundial. No todos los países participan, pero sí son varios países que están incluidos.
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0: Muy buen día para todos los que nos ven a través de la red televisión. En nombre de todo el equipo de Avesa Productions, quienes hacemos posible la red FIT, les damos la más cordial bienvenida a una edición más. Esta semana, edición número 411. A continuación, los avances de lo que hemos preparado para ti esta semana. En nuestro segmento Nutrición, junto a nuestra licenciada en nutrición invitada de esta semana, Wendy García, estuvimos hablando acerca de cómo mantener una alimentación saludable cuando comemos fuera de casa. En nuestro segmento de entreno, nuestro personal trainer invitado de esta edición, Alexander Yash, junto a él estuvimos platicando acerca de progresión de cargas para aumentar masa muscular. En nuestro segmento de running, esta semana estuvimos de visita en Forest Running Lab, hablando acerca de biomecánica aplicada al running y pruebas de fuerza. Y en nuestro segmento de la entrevista, nuestro atleta invitado de esta semana, Cristian Aldana, atleta de racquetball, medallista en los pasados Juegos Centroamericanos y del Caribe. 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
0: Iniciamos ya con nuestro segmento de nutrición.
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0: Ya estamos en nuestro segmento de nutrición. Ya se encuentra con nosotros nuestra licenciada en nutrición invitada de esta semana, Wendy García. Wendy, qué gusto tenerla nuevamente con nosotros. Le agradecemos ahí mucho su tiempo y el que ha aceptado nuevamente nuestra invitación, Wendy.
2: Gracias, muy amable. Muy agradecida siempre con la Red Fit por la invitación y por poder hablar acerca un poquito de nutrición.
0: Así es, Wendy. Va a ser un gusto compartir estos minutitos con usted. Le cuento que nos gustaría hablar dentro de nuestro segmento de nutrición de esta semana. Quisiéramos hablar acerca de cómo mantener una alimentación saludable cuando comemos fuera de casa, Wendy. Que creo que es la situación de muchos, ¿verdad? El salir a trabajar, el salir a estudiar, y por ahí pues nos toca muchas veces comer fuera, ¿verdad? Entonces, para esas ocasiones, ¿cómo mantener nuestra alimentación saludable, te parece?
2: Sí, justamente. Creo que esto es algo que se habla mucho porque hoy en día todo el mundo se mantiene como de arriba para abajo en el tráfico y todo, y por temas ahí sí que de tiempo y de estar calentando la comida o llevándonos la comida afuera, es bien difícil como mantener una alimentación más equilibrada o como más casera. Entonces generalmente es aquí donde entran como ciertos temas controversiales que alteran mucho la alimentación en las personas.
0: Es correcto, sí, y pues por ahí tenemos algunas dudas, algunas preguntas, y la primera pregunta sería: ¿qué debemos tomar en cuenta al elegir un plato saludable cuando vamos a un restaurante, Wendy? ¿Qué cositas por ahí deberíamos de tomar en cuenta pues para hacer ese plato lo más saludable posible?
2: Sí, creo que lo principal y lo más importante es ver nuestro plato y de qué está conformado en ese momento.
0: Okay.
2: Siempre debemos de buscar lo que es una buena fuente de proteína, ver que hayan carbohidratos dentro del plato, y siempre, siempre una opción saludable van a ser los vegetales también. Entonces, que esté acompañado de vegetales, carbohidratos y proteína, es lo que deberíamos tratar la manera de buscar siempre en un plato, ya sea en un restaurante o en cualquier lado al que puedan pasar las personas. Otra de las cosas bien importantes es fijarnos mucho en la preparación de los alimentos. Sí. ¿Qué quiere decir esto? La forma en la que están hechos, si son cocidos, si son salteados, si son fritos o no, porque no es lo mismo un pollo cocido que un pollo frito o ahí sí que empanizado, ¿verdad? Entonces siempre es como tratar la manera de ir identificando estas cosas importantes.
0: Ok, buenísimo. ¿Cómo podemos controlar las porciones también, Wendy? Bueno, nos toca comer afuera. Muchas veces hay muchos restaurantes que la porción es bastante grande, ¿verdad? Entonces, ¿cómo mantenernos en las porciones adecuadas?
2: Esto es, ahí sí que un tema algo amplio, porque sí es importante siempre verificar si tenemos la opción de elegir el tamaño de nuestra porción o el tamaño de nuestro plato. Ahora bien, si esa opción se sale de nuestro control porque realmente no se puede en el restaurante, tal vez tratar la manera como de pensar en compartir el plato con alguien más, con nuestros amigos o con la persona con la que vayamos, o bien siempre tener en cuenta que no debemos acabarnos el plato obligados, ¿verdad?
3: Eso es bien importante. Ajá. Sí.
2: No estamos como obligados a terminarnos ese plato, entonces es aquí donde entran ya señales como de la sociedad, para saber nosotros poder identificar que ya estamos satisfechos con lo que estamos consumiendo. Entonces, es un tema como no de estrés, sino tratar la manera como de ir escuchando nuestro cuerpo y también identificando cómo nos sentimos nosotros.
3: Y ese punto que mencionas es bien importante, ¿verdad? Y no sé por qué nos pasa que ya estamos llenos y tal vez no hemos terminado el plato, pero justo, seguimos comiendo hasta acabar, ¿verdad? Entonces, el tener quizás la fuerza de voluntad de decir, bueno, hasta aquí ya no sigo comiendo. Y pues para aquellos que no les gusta desperdiciar, pues se puede llevar eso a casa, lo que quedó, ¿verdad?
2: Sí, exacto. No sentir como la presión de tener que acabarnos todo en ese momento, sino de saber identificar realmente cuando ya estamos satisfechos y llenos y poder continuar, ya sea llevándonoslo a casa o compartiéndolo con alguien más.
3: Ok, súper. Al momento que nos toca elegir, Wendy, ¿cómo podemos evitar los excesos de grasa, azúcares y sal? ¿Qué opciones podríamos ahí escoger para evitar esto?
2: Sí, lo primero que yo recomiendo siempre va a ser identificar qué tipo de preparaciones se manejan en el restaurante. Sí, para poder tratar la manera como inclinarnos un poquito más a alimentos cocidos, al vapor, a la plancha, no tanto como fritos o empanizados, que sabemos que contienen un poquito más de las preparaciones de grasita. E igual, de igual forma, tratar la manera, si es con gaseosas, siempre escoger el agua pura, que es nuestra mejor opción. Pero si tenemos ganas de algo dulce, pues hoy en día existen también productos que son cero azúcar, que nos ayudan como a reducir un poquito estos niveles de azúcar en estos alimentos. Y bien, con la sal, tratar la manera de no añadir más sal de la que ya hay. Entonces, probar primero el alimento para ver cómo se siente y si estamos bien, evitar como esos picoteos de estar echándole sal extra a la comida.
3: Sí, muchas veces son hábitos, son costumbres, ¿verdad? Uh-huh. Y a veces nos llevan el plato comida, no lo hemos probado, agarramos el salero y le echamos, ¿verdad? Pero yo creo que ya son costumbres, ¿verdad? Uh-huh. Y como usted lo dice, ni siquiera hemos probado el plato, ya le estamos añadiendo más sal, ¿verdad?
2: Ajá, ya le estamos echando más de lo que debería, entonces es ahí cuando ya empiezan como limitantes que deberíamos de tomar en cuenta.
3: Uh-huh. Ok, buenísimo. La siguiente pregunta, Wendy, ¿es recomendable revisar el menú con anticipación para tomar mejores decisiones?
2: Definitivamente sí lo recomiendo, no tanto para generarlo como un tipo de ansiedad, sino para conocer previamente qué es lo que hay en el restaurante. Claro. O sea, a qué vamos a ir, o sea, qué vamos a encontrar en ese momento para poder tener mejores elecciones y ahí sí que tener una alimentación más balanceada. Porque muchas veces, si no conocemos como el menú, puede ser que no sepamos realmente qué es lo que venden o qué es lo que nos puedan dar. Entonces es ahí donde tal vez solo involuntariamente pedimos cualquier cosa y luego ya estamos como frustrados o arrepentidos de eso. Y realmente eso es lo que no debería. Para una buena planificación, sí, sí se recomienda.
3: Sí, y bueno, si sabemos con anticipación a qué restaurante vamos a ir, pues ahora todos los restaurantes tienen redes sociales. Justo. Y en las redes sociales se encuentran los menús, ¿verdad? Entonces, por ahí antes de llegar al restaurante podemos darle una chequeadita, una revisada, y pues ahí ya hay varias ideas de qué es lo que podemos pedir, exacto, ¿verdad?
2: Uh-huh. Eso ayuda un montón para ahí sí que mantener una alimentación equilibrada y balanceada.
3: Ok, buenísimo. Y la última pregunta, Wendy, por cuestiones de tiempo, dice, ¿qué estrategias podemos utilizar para disfrutar de una comida fuera de casa sin sentir que estamos rompiendo nuestra alimentación saludable? Por ahí nos pasa mucho, ¿verdad? De que cuando nos toca ir a comer afuera a algún restaurante, justamente, pues inmediatamente después se viene ese sentimiento de culpa, ¿verdad?
2: Ajá. Creo que aquí me gusta mucho siempre mencionarle a los pacientes la importancia de preguntarnos qué es lo que nos hace sentir bien a nosotros y qué nos gustaría incluir en nuestra alimentación. Entonces, en base a eso ya podemos nosotros tomar mejores decisiones o decisiones más balanceadas, que al final eso es lo que buscamos, no una restricción, sino una alimentación balanceada que nos permita a nosotros sentirnos bien, que nos satisfaga al final. Y la satisfacción es lo que crea ahí sí que la emoción de sentirnos tranquilos, ¿verdad? Entonces, como una estrategia justamente sería eso, que se pregunten ellos mismos qué les gustaría incluir ese día en su plato y si eso les haría sentir bien.
3: Sí, por ahí también tratar de mantener una relación saludable justamente con los alimentos, ¿verdad? Porque eso de sentir culpa después de comer pues ya no es sano, ya no es saludable, ¿verdad?
2: Sí.
3: Y también entender que a veces un gustito también no está mal y quizás no va a ser gran diferencia, ¿verdad? Si llevamos hábitos alimenticios saludables.
2: Justamente, sí. Realmente esto es lo más importante, lo que usted mencionaba, saber que no estamos rompiendo ninguna dieta por salir un día o compartir con nuestros compañeros o incluso con la familia en cumpleaños, reuniones, lo que sea, sino eso no determina nuestra alimentación. Un día a la semana no determina la alimentación.
3: Sí, así como no por comer un día en un almuerzo una ensalada vamos a bajar de peso, de la misma manera sucede al revés, ¿verdad? No porque un día almuerzo una hamburguesa voy a subir no sé cuántas libras de peso, ¿verdad? Entonces, por ahí entenderlo también de esta manera, ¿verdad?
2: Sí, justamente eso es bien importante. Y otra cosa que también es súper importante es saber balancear nuestros alimentos. Si tenemos ganas de un menú, no está mal que lo consumamos, pero sí equilibrarlo. Nos vamos a comer una hamburguesa grande, pero tenemos papitas y un postre, tal vez compartir las papas con alguien más y darnos el gusto de comernos la hamburguesa.
3: La bebida, pedir una botella de agua, por ejemplo.
2: En vez de agregarle más.
3: Ok, buenísimo. Pues, como siempre, agradecemos mucho su tiempo, Wendy. Si nos pudiera recordar cómo aparece en redes sociales para que las coloquemos ahí en pantalla.
2: Sí, claro, en Instagram aparecemos como NutriGT y en Facebook también como Nutri.GT.
3: Ok, ahí la vamos a estar colocando. Agradecemos nuevamente.
2: Gracias.
3: Este fue nuestro segmento de nutrición. Continuamos con más.
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3: Estamos en nuestro segmento de entreno. Ya se encuentra con nosotros nuestro personal trainer invitado de esta semana, Alexander Yash. Alexander, qué gusto tenerte nuevamente con nosotros. Te agradecemos ahí, como siempre, tu tiempo, Alexander.
4: Muchas gracias por la invitación y un gusto estar aquí con ustedes compartiendo un poquito más de información y algo que podamos aprender un poquito de cada.
3: Así es, Alexander. Te cuento nuestro tema esta semana. Quisiéramos hablar acerca de progresión de cargas para aumentar masa muscular, Alexander, para aquellos que están entrenando bajo el objetivo de ganar masa muscular. Y pues quisiéramos empezar con la pregunta de qué significa realmente hacer una progresión de cargas y por qué es tan importante para ganar masa muscular, Alexander.
4: Primero debemos entender que es una progresión de cargas. Muchas personas en el gimnasio, afuera, que practican algún otro deporte, piensan que sobrecarga, carga se refiere solamente a peso, pero realmente podemos tener en cuenta la intensidad, la frecuencia, el volumen en general del entrenamiento, no solamente el peso, sino hacer más repeticiones, mejorar técnica, hacerlo un poco más lento, con una cadencia un poquito más pronunciada. Todo eso se le llama carga. No solamente nos enfoquemos en qué carga, que es el peso. Hay que comenzar por eso. Entonces, una sobrecarga podría ser, por ejemplo, estoy cargando 20 kilos, 30 kilos en sentadilla y ahora lo voy a hacer un poco más lento. Voy a tardarme un poco más en esa serie para, en lugar de realizarlo en unos 40 segundos, voy a tardar 50, 60 segundos de ejecución. Ya estoy realizando una sobrecarga también.
3: Okay. ¿Y por qué es tan importante para aquellos que están trabajando bajo el objetivo de ganar masa muscular, precisamente?
4: Recordemos que todo el cuerpo tiene un estado de homeostasis, donde estamos en un equilibrio normal del cuerpo, y nosotros tenemos que sacar a ese estado de homeostasis del cuerpo. ¿Cómo? Dándole un estímulo. Cuando nosotros vamos iniciando en el gimnasio, le damos cierto estímulo y el cuerpo no está acostumbrado. Al otro día, me duele el brazo, no puedo levantar, no me puedo agachar, no me puedo sentar. Entonces, ese estímulo fue alto a comparación de lo que estábamos llevando. Después el cuerpo se acostumbra y ya es un estado normal donde el cuerpo se acostumbra a tener cierto estímulo del entreno. Ahí es donde entra la sobrecarga. Aumentamos un poco de peso, lo hacemos más lento. ¿Para qué? Para que el cuerpo siga desarrollándose. Y la hipertrofia se da a partir de la tensión. Entre más tiempo bajo tensión tengamos un músculo, es como más va a ir creciendo. ¿Por qué? Porque el cuerpo empieza a ver esa necesidad de crear más masa muscular por el hecho de que estamos dañando la musculatura.
3: Ok, súper. La siguiente duda, Alexander, ¿cada cuánto tiempo se debe aumentar el peso en un ejercicio? ¿Cómo saber cada cuánto tiempo puede ser recomendable que siga subiendo el peso?
4: No necesariamente tenemos que tomar en cuenta, por ejemplo, hoy lunes voy a cargar 10. El siguiente lunes ya tengo que cargar 15, 20. Y por eso es que muchas personas llegan a lesionarse sus articulaciones, sus tendones, tienen ruptura de ligamentos.
3: Apresuran esa progresión, se puede decir.
4: Exactamente. Cada cuerpo, cada persona es muy, tiene un caso muy individual. Y por ejemplo, en tu caso puedes cargar en una semana cierto peso y tu cuerpo se adapta, pero rápido, y la siguiente semana puedes cargar más peso. En mi caso no, puede que ese cambio de peso pueda durar 2 semanas, 3 semanas. Entonces yo creería que hay que tomar en cuenta varios factores. En primer lugar, que la técnica sea la correcta. En segundo lugar, cuando nosotros levantemos más peso, tenemos que ver que realmente dominemos ese peso. Yo les digo a mis clientes que, por ejemplo, si van a dominar un peso o van a cambiar de peso, está bien que lo hagan, pero que dominen, por ejemplo, si estamos hablando del gimnasio, que dominen un peso donde las repeticiones sean aproximadamente entre 8 a 10 repeticiones. Cuando ese peso ya lo dominen a 15 repeticiones, ya pueden cambiar de peso. Es un poquito menos riesgoso y es un poquito más tolerable para las articulaciones también.
3: Ok, súper, sí. Y bueno, y tal vez volver a recalcar que sí es importante ir haciendo una progresión, ¿verdad? Sobre todo si queremos ganar masa muscular, ¿verdad? Te lo menciono porque hay muchas personas que pasan mucho tiempo con el mismo peso, incluso 5 o 6 meses con el mismo peso, y entonces de esta manera pues no vamos a ver los resultados que queremos.
4: Exactamente, bien, es cierto que hay que tomar en cuenta el descanso, la alimentación, pero basándonos directamente en las cargas del entrenamiento, yo pensaría que, por ejemplo, si vamos a levantar más peso, tenemos que tomar en cuenta, por ejemplo, el objetivo que uno tiene. Por ejemplo, si mi meta es llegar de aquí a 3 meses de 1 a 10 kilos, voy a tratar de dividirlo por semanas. Si veo que no avanzo, yo sé que ese objetivo lo tengo que aplazar por más tiempo. Claro. ¿Por qué? Porque recuerden que esto, más que una meta, es un estilo de vida. Y nosotros lo que queremos es ir mejorando, ganando masa muscular, pero con el menor margen de error posible, es decir, las lesiones. Entre menos lesiones tengamos, mejor vamos a progresar también. Porque hay muchas personas que, por elevar demasiado el peso, en menos de 3 semanas, un mes, ya están. Es que fíjate que me molestó el hombro, me molestó el codo, me molestó la rodilla, la columna. Entonces, esa ganancia de masa muscular, ese periodo se va aplazando. Y ahí es donde ya no vemos sobrecarga. ¿Por qué? Porque ya tenemos un punto débil en el cuerpo.
3: Correcto. La siguiente duda, Alexander, ¿es mejor aumentar el peso o hacer más repeticiones cuando buscamos desarrollar masa muscular, esa hipertrofia?
4: Yo diría que las dos. Recordemos que los mecanismos de hipertrofia son muy, muy variados y a lo largo de todos estos estudios sobre la hipertrofia, ganancia de masa muscular, existen muchos, podríamos decir, factores que influyen a ganar masa muscular, ya sea el peso o más tiempo bajo tensión o más repeticiones, etcétera. Entonces yo creería que todo lo adaptemos a cada uno, porque he visto muchas personas que con el simple hecho de empezar a cargar un poquito más elevado, hablando de peso, generan una hipertrofia así bastante grande, y hay otras personas que no necesitan tanto peso, pero sí bastante estímulo, bastante tiempo bajo tensión, como son las repeticiones, y logran una adecuada calidad muscular que uno piensa que es bastante peso.
3: Por ahí dependerá mucho entonces también de la persona y cómo reacciona el cuerpo de cada quien.
4: Exactamente, la genética influye bastante. Sin embargo, no determina la genética cómo va a ser el cuerpo, porque uno puede ir modificando el cuerpo. La genética lo que hace es de que influye en que vamos a tardar más tiempo o menos tiempo, pero sin embargo sí podemos generar esa hipertrofia que nosotros queremos.
3: Okay, buenísimo. ¿Cómo saber cuando estamos preparados para subir la carga sin comprometer la técnica, Alexander? Eso también creo que es uno de los errores más comunes en los gimnasios, ¿verdad? Que muchas veces subimos demasiado el peso, ya comprometemos la técnica y ya no estamos haciendo el ejercicio de una forma adecuada, ¿verdad?
4: Yo creería que tenemos que tomar el ejemplo que te mencionaba anteriormente sobre, por ejemplo, vamos a tomar el ejercicio de la sentadilla. Hay personas que solo dominan la barra y muy inestables, se van de un lado para el otro. Entonces, ya cuando dominen esa estabilidad con la barra, bajar, subir, yo creo que ahí es el momento de subir. Hay discos que a veces muchos lo subestiman, que es el disco de 2.5 kilos o el de 5 libritas, es el más pequeño. Entonces, cuando lo colocamos es como que... ay, ese peso no me va a funcionar, y sin embargo ese pequeño cambio va a hacer que el cuerpo se adapte un poquito más rápido. Entonces lo podemos colocar, y obviamente al principio solo estábamos con la barra, ahora estamos con 2.5 kilos o 5 libras, empezamos a dominarlo, y como te mencionaba, yo diría o yo les aconsejo a la mayoría de mis clientes que dominen de 12 a 15 repeticiones si quieren aumentar de peso. Y el siguiente peso, quizás son 10 libras de cada lado, pueden dominar de 6 a 8 repeticiones con el paso de tiempo de 8 a 10, de ahí de 10 a 12, y de ahí dominan de 12 a 15 con buena técnica, y ya de ahí pueden ir progresando. Entonces creo que es esos puntos claves, esas características que ellos pueden ir viendo, es como vamos a hacer conciencia que sí, ya puedo aumentar de peso.
3: Ese tip que nos mencionaste es bien importante, ¿verdad? Porque muchas veces estamos trabajando con un peso y estamos sacando, por ejemplo, lo que mencionaba, 12, 15 repeticiones. Le subimos el peso y queremos seguir sacando las mismas 12, 15 repeticiones. Exacto. Cuando le acabamos de subir peso, ¿verdad? Entonces, sí, por ahí no van a salir esas 12, 15, van a salir unas 8, 10, ¿verdad? Y por ahí vamos a ir ganando fuerza y vamos a ir aumentando de a poco las repeticiones.
4: Exacto.
3: Con el nuevo peso.
4: Yo diría que la clave está en la paciencia y la constancia. No hay que apresurar las cosas, no tenemos una meta en general, a menos que nos guste pues alguna competencia deportiva, pero de lo contrario yo diría que no nos fijemos en que mi compañero está llevando ese ritmo, no, cada persona lleva su propio ritmo y tenemos que ir entre más lento, pero un paso seguro. Yo diría que eso sería lo correcto.
3: Así es. Pues como siempre, un gusto el haberte tenido dentro del programa y el haber estado platicando con vos, Alexander. Por último, si nos puedes recordar cómo apareces en redes sociales.
4: Muy bien, aparezco como @ilatina, Alexander_fitness.
3: Listo, ahí lo vamos a estar colocando. Agradecemos nuevamente tu tiempo. Este fue nuestro segmento Entreno. Continuamos con más.
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2: Ya estamos en nuestro segmento de Running. Esta semana estamos muy contentos de estar de visita en Forest Running Lab. Ya se encuentra con nosotros Briseida Carrera, especialista en biomecánica. Briseida, un gusto estar de visita acá con ustedes. Les agradecemos ahí mucho el que nos hayan recibido y pues va a ser un gusto ahí que platiquemos este ratito.
3: A ustedes gracias por estar acá y esperemos que sea una plática útil.
2: Así es, Briseida. Pues en esta oportunidad, aprovechando la visita, pues quisiéramos hablar un poquito y aprender un poquito acerca de biomecánica y de las pruebas de fuerza que se hacen acá en el laboratorio, Briseida, y pues quisiéramos abrir la plática con la pregunta de qué es exactamente biomecánica aplicada al running y por qué debería importarle a un corredor, Briseida.
3: Bueno, la biomecánica aplicada al runner es el estudio de cómo se mueve nuestro cuerpo mientras vamos corriendo.
2: Okay.
3: Es cómo interactúan las articulaciones, los músculos y las fuerzas durante ese movimiento. En otras palabras, es ver o entender cómo corre una persona. Entonces, es ver las demandas que va soportando su cuerpo y si existen ciertos patrones que van limitando su rendimiento. Entonces, la idea acá es buscar la técnica perfecta del corredor, sino que buscar la necesidad específica que requiere ese corredor.
2: Ok, excelente. ¿Cuáles son los errores o desequilibrios biomecánicos más comunes que usted ha visto en base a su experiencia que ha observado en los corredores y que pueden aumentar el riesgo de lesionarse? Creo que es de las cosas más importantes, ¿verdad? Todo corredor, pues lo menos que quiere es lesionarse, dejar de correr, y pues a través de estas pruebas, a través de la biomecánica, pues podemos reducir este riesgo.
3: Sí, más que hablar de un error universal, es de que encontramos patrones que sí podemos llegar a poner atención, porque cada corredor tiene características diferentes. Entonces, lo que podemos llegar a encontrar, por ejemplo, es la capacidad de que las piernas produzcan o absorben las fuerzas, y esto los puede llegar a generar alteraciones en el control de las caderas, las rodillas y los tobillos. Y también podemos encontrar déficit de fuerza, donde puede llegar a hacer que ciertas estructuras del cuerpo estén asumiendo mayor trabajo a la hora de correr.
2: Por ahí que estemos cargando un poquito más nuestro peso, nuestro cuerpo, más de un lado de nuestro cuerpo que de otro.
3: Exacto, eso es a lo que le llamamos nosotros asimetrías. Pero aclarando, cuando nosotros vemos esa asimetría, no asumimos que el atleta o se vaya a lesionar automáticamente, sino que las evaluamos con su historial completo, ver sus entrenos, los niveles, los síntomas que va sintiendo y los objetivos que tiene ese corredor.
2: Ok, súper. ¿Qué es una prueba biomecánica de fuerza y qué aspectos podemos evaluar a través de ella?
3: Esta es una evaluación que nos permite medir de forma objetiva la fuerza que ejerce una persona sobre ellas. Entonces, lo que nos va diciendo, eso es, lo vamos midiendo en determinados movimientos. Entonces, vamos a ir midiendo, ejemplo, en los corredores podemos aplicar un test muy conocido que se llama el CMJ.
2: Okay.
3: El cual nos tira una métrica que se le llama leading stiffness, que nos ayuda a ver la rigidez de los tendones, y es observar si estos están funcionando como esponjas que absorben los impactos o resortes que ayudan al corredor a impulsarse y ser un corredor eficiente.
2: Más o menos, ¿cuánto tiempo demora una de estas pruebas, Briseida? Te lo pregunto por aquello de que pues algún corredor diga, pues me interesa ir a hacer alguna de estas pruebas.
3: Sí, claro, como le mencionaba, todo va a depender del protocolo que le vayamos a aplicar a cada atleta, porque hay variables de diferentes relacionadas a la potencia, a la velocidad. Entonces, si se aplican unos tres tests, podría ser de 15 a 20 minutos.
2: Ok, excelente. Porque es importante conocer nuestros niveles de fuerza y detectar posibles diferencias entre una pierna y otra, Briseida. Por ahí hablábamos ya un poquito acerca de esto, ¿verdad? Que es normal y sucede mucho que tengamos más fuerte un lado del cuerpo que de otro, ¿verdad?
3: Sí, primero que nada es importante el conocer la capacidad de fuerza porque es fundamental para correr y el llegarla a conocerla nos permite interpretar de una mejor manera cómo nuestro cuerpo responde a esas demandas de correr. Entonces, además de comparar ambas piernas, lo que nos ayuda es a identificar esas diferencias que hacen relevantes para ese corredor. No es decir que ambas piernas tienen que estar exactamente iguales, claro, porque hay ciertas variables que se toman que son normales, pero sí nos ayudan a detectar diferencias importantes que podemos llegar a poner atención. En resumen, el poder medir la fuerza nos da de entrenar por sensaciones a poder tomar decisiones basadas a los datos que nos tienen las plataformas.
2: Ok, buenísimo. ¿Cómo puede la información obtenida en una prueba de fuerza ayudar al corredor a mejorar su rendimiento o a orientar mejor su entrenamiento? Briseida, por ahí quizás toda la data que estas pruebas nos dan, pues en entrenos pues también se corrijan ciertas cosas, ¿verdad?
3: Sí, claro. Los resultados de estas pruebas no solamente van a ayudar al corredor, sino que también al entrenador, porque la mayor ventaja que les da es de poder individualizar mejor el entrenamiento. Y también, por ejemplo, que uno de los atletas tenga como resultados de que es fuerte, pero no tiene la velocidad para buscar esa fuerza. Entonces ahí es donde orientamos ese trabajo a cubrir esa necesidad que él está requiriendo y no que entrene a ciegas. Entonces lo que buscamos acá no es solo entregar y decir estos son tus números, sino que es buscar qué es lo que está entrenando, qué es lo que va a entrenar, cómo lo va a entrenar y posterior a eso es comprobar que esos entrenos tengan un progreso positivo.
2: Sí, muy importante esto, ¿verdad? Hacer esas correcciones en los entrenos para que saquemos un mayor provecho de los entrenos y, como usted bien lo dice, pues no solamente dejarlo ahí, ¿verdad? Sino que después nuevamente evaluar si las correcciones que se hicieron pues están dando resultado que uno espera.
3: Exacto, ¿verdad? Llevar ese seguimiento de evaluación.
2: Ok. Súper. Y por último, Briseida, ¿en qué momento debería un corredor realizar una evaluación biomecánica de fuerza y qué beneficios obtendría de ella?
3: No hay un momento específico en el que el corredor se deba realizar la prueba. Todo va a depender de él y de los objetivos que vaya a tener. Entonces, pero sí es de mucha utilidad realizarlas cuando se inicia un proceso de entrenamiento y poder verificar ese punto de partida. También es muy útil a la hora de que los corredores presenten una molestia o alguna lesión y poder agregar información a ese proceso de recuperación. Pero ojo, quiero dar a entender de que realizar estas pruebas en las plataformas no es que estamos sustituyendo una evaluación médica o fisioterapéutica cuando esta se requiere, sino que dar a entender de que va a agregar información para poder ayudar a ese proceso de recuperación. Y en cuanto a los beneficios, pues que va a tener información objetiva y poder conocer mejor al corredor y ayudar a llevar a ese control de evaluación en cada uno de ellos.
2: Buenísimo, súper importante este detalle que nos menciona, que realmente pues no hay un momento específico para realizarse una de estas pruebas, ¿verdad? Se lo comento porque quizás hay corredores que nos están viendo, que nos están escuchando en este momento, que llevan muchos años corriendo y quizás dicen, yo ya llevo muchos años, ¿para qué me lo voy a hacer? Sí. Pero nunca es tarde, siempre hay cositas que se pueden mejorar y también pues existe el otro lado, ¿verdad? Corredores que están empezando dentro de este deporte y pues qué más importante que si estamos empezando, pues desde el principio lo hagamos bien y corrijamos cosas que pues nos puedan ayudar, ¿verdad?
3: Sí, eso es lo que buscamos acá, el poder mejorar cómo ellos van corriendo e ir ahorrando esa energía y que no la vayan gastando de una manera aciagas.
2: Buenísimo. Y ya por último, para cerrar, Frisfeida, para todos aquellos corredores que nos están viendo, ¿cómo es el proceso para agendar una cita acá con Forest Running Lab? ¿Qué es lo que tendrían que hacer para venir a realizar una de esas pruebas?
3: Sí, claro. En las redes sociales está el número de teléfono. Ahí ellos comunican qué prueba es la que se vienen a realizar al laboratorio de Forest Running Lab. Okay. Y ahí les llevamos ya el seguimiento de que ellos vienen, se hacen sus evaluaciones. Hacemos también el tiempo de poder interpretar esos números, porque no es de solo entregarles el reporte, sino que hacemos esta interpretación, darles a conocer qué deben de realizar para ir mejorando esos puntos que salieron, que son deficientes, y ahí mismo ir trabajando ese seguimiento, darles a conocer que no solamente es de una evaluación, sino que a 2-3 meses poderla realizar de nuevamente. Para comprobar que esas recomendaciones que nosotros les dimos sí les esté funcionando en progreso positivo.
2: Ok, buenísimo. Igualmente ahí vamos a estar poniendo toda la información en pantalla para que busquen mayor información y pues agenden ahí su cita. Les agradecemos ahí mucho el tiempo, el que nos hayan recibido, y pues súper interesante la plática de esta semana. Muchas gracias.
3: Muchas gracias.
2: Este fue nuestro segmento de Running. Continuamos con más.
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4: Messi vuelve a la carrera por el Balón de Oro. Lionel Messi fue incluido entre los 30 nominados al Balón de Oro 2026. Luego de una temporada destacada con Inter Miami y una gran actuación con Argentina en el Mundial, a sus 39 años el campeón del mundo vuelve a competir por el máximo reconocimiento individual del fútbol y buscará conquistar su noveno Balón de Oro. La ceremonia se realizará el 26 de octubre en Londres.
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0: Estamos en nuestro segmento, en la entrevista. Ya se encuentra con nosotros nuestro atleta invitado de esta semana, el atleta de racquetbol, Cristian Aldana. Cristian, bienvenido a la Red Fit. Qué gusto tenerte como invitado entre nuestro segmento, en la entrevista. Te agradecemos ahí mucho el que has aceptado la invitación y tu tiempo.
1: Gracias, Jorge. Sí, es un gusto estar aquí y poder dar la entrevista.
0: Muchas gracias, Cristian. Para nosotros va a ser un gusto ahí que platiquemos un ratito. Empecemos la plática, Cristian, hablando de los pasados Juegos Centroamericanos y el Caribe que se llevaron a cabo en Santo Domingo hace poquito más de un mes, ¿correcto? Y pues sabemos que te fue bastante bien, Cristian. Se regresa

0: jugando racquetbol. Entonces yo iba con una gran ilusión, de siempre querer dar todo, y como lo he hecho desde que empecé este deporte. Y pues gracias a Dios se me dio una plata con mi compañero Juan José Salvatierra, y se me dieron dos bronces más en otras categorías más, y se nos dio, gracias a Dios.
1: Ok, excelente. La plata fue en mixtos varoniles, ¿correcto, Cristian?
0: Sí, la plata fue con Juan José Salvatierra en la categoría dobles open, y el bronce lo obtuve en mixtos con mi compañera María René.
1: Ok, súper. Tu primer gran evento del ciclo olímpico ya en categorías mayores, ¿correcto, Cristian, como nos lo comentabas?
0: Sí, de hecho creo que sí, es mi primero en todo, o sea, no he tenido ni junior, o sea, este fue mi primero de todos, ¿cómo te debuté?
1: ¿Te podría decir que es tu primera salida en una competición internacional entonces, Cristian?
0: No, sí he tenido fogueos internacionales en otros países, pero hablando de torneos de ciclo olímpico, este es el primero, o sea, a nivel mayor también.
1: Ah, ok, excelente. Se esperaba que te fuera también, Cristian, lógicamente antes de asistir a este tipo de eventos, de competencias, pues ya se sabe más o menos con qué países, con qué atletas te vas a enfrentar. Tus expectativas antes de Juegos Centroamericanos y el Caribe, pues ya se tenía estimado, pronosticado la posibilidad de medallas.
0: Sí, la verdad es que con mi compañero y con mi entrenador, que es Cristian Huer, estuvimos hablando, estuvimos analizando a los jugadores que posiblemente nos iban a tocar, y pues teníamos las altas expectativas, porque al fin y al cabo pues nosotros entrenamos igual, o si no es que más, y más yo que desde que empecé este deporte entreno más de 4 horas diarias, a veces días dobles. Entonces de verdad que qué satisfactorio es ver un resultado así como este, porque uno de verdad hay cosas que la gente no ve, y
1: claro,
0: cuando uno logra esas cosas es así maravilloso, ¿va?
1: Es así, Cristian, sí, realmente, pues vos bien lo mencionás, muchas veces pues solo sale la noticia de que alguno de nuestros atletas consiguió medallas, pero normalmente pues no hacemos el análisis de todo el trabajo que hay detrás de cada una de estas medallas, ¿verdad, Cristian? Todos los días, sí, de entreno, madrugadas, horas dedicadas al deporte, ¿verdad? Para que lleguen estas medallas.
0: Sí, así es, como te mencioné. Igual también quiero hacer un énfasis en que estoy muy agradecido con el Comité Olímpico y con mi asociación, porque me han apoyado en todo, y yo he hecho mi trabajo, ¿no? Que es disfrutar el deporte y llegarlo todo,
1: ¿no? Ok, buenísimo. Bueno, ya nos comentabas de que es tu primer evento en ciclo olímpico. Esto también se debe a que, por decirlo de alguna manera, llevas poco tiempo dentro de este deporte, Cristian. Por ahí leíamos tu información y llevas 4 años dentro del racquetbol.
0: Sí, fíjate que desde que lo vi, este deporte, me enamoré, porque yo soy una persona, si te soy sincero, soy muy ansioso. Entonces, cuando yo me metía a pegarle a la bola y puedo estresarme y puedo ser como yo soy, porque, o sea, puedo gritar, puedo hacer lo que yo quiera. Y entonces eso me ayuda, o sea, la verdad es que eso me ayuda un montón en los puntos, entonces, así es mi personalidad. Y pues sí, o sea, desde que entré he tenido esa presión todos los días, de que yo empecé tarde, como mis compañeros ya llevan más de 10, 15 años
1: claro,
0: con este deporte, y al fin y al cabo no me he limitado con eso, porque las veces que he tenido derrotas me han dicho que hay jugadores que tienen mucha más experiencia que yo, pero yo sé que físicamente yo tengo todo para ganarles. Entonces creo que al fin y al cabo en este centroamericano lo puede ver, que, o sea, aunque ellos tengan demasiada experiencia, yo sé que puedo ganarles, ¿entendés?
1: Claro, por ahí leíamos también parte de tu historia de que pues jugaste béisbol antes de empezar dentro del racquetbol.
0: Sí, fíjate que yo entrenaba en el Trapo, creo que es el Diamante de la zona 2.
1: Correcto.
0: Y me encanta el béisbol también, o sea, me encanta en sí todos los deportes, porque así soy yo, y pues de verdad yo era pitcher, me encantó, entonces se me facilitó mucho la mecánica.
1: Claro.
0: Y el mismo swing del bateo es parecido al racket, pero sí la percepción de la cancha, cómo rebota la bola, o sea, todo fue

0: acomodándose.
1: Sí, todo yo me logré acomodar porque al fin y al cabo el racket no es nada como el béisbol, pues, pero yo me di cuenta que podía hacer algo en aquí, entonces ahí fue que seguí dándolo.
0: Súper. ¿Qué te traes de estos Juegos Centroamericanos y el Caribe en temas de aprendizaje, Cristian? El atleta aprende mucho este tipo de competencias y le sirve mucho para su crecimiento también. Por ahí pues logra detectar oportunidades de mejora, cositas que se pueden mejorar.
1: Fíjate que el saber lo que más aprendí fue a controlarme, ¿verdad? Porque todos los días era una presión, me costaba mucho dormir unos días antes, sentía
0: la ansiedad.
1: Sí, porque yo sabía que podía dar un buen resultado, entonces, porque al final yo siempre, de verdad, desde que he jugado, siempre tengo mis pensamientos como de que no quiero defraudar a los demás en esa cuestión, pero al final todo, como que no quiero defraudarme a mí mismo. Entonces, eso me ayudó un montón. Y lo que aprendí es que, pase lo que pase, no tengo nada que perder y todo más tengo que ganar y a disfrutarlo, ¿va? La verdad es que me gocé este torneo como no lo puede imaginar. O sea, es una de las mejores experiencias de estar ahí, ir a comer con los atletas, ponerte tu gafete, o sea, cosas tan sencillas como, por ejemplo, alguien se quejaba de la vía, por ejemplo, en nuestros cuartos. Pero como yo me mantenía molestando con mi compañero y, o sea, y pensando en los juegos, o sea, realmente que fue lo mejor que pudo haber tenido, ¿no?
0: Excelente. Esta parte que nos mencionas del manejo de nervios, de la ansiedad previo a competir es bien importante, ¿verdad, Cristian? Porque un atleta también debe de prepararse a nivel mental para las competencias, ¿verdad? No solamente en lo físico, sino que también trabajar mucho la parte mental, ¿verdad, Cristian? Para estar fuerte mentalmente también.
1: Y fíjate que omití un poquito eso. Realmente que una cosa que no se ve tan bien es todo el trabajo psicológico que he llevado, ¿verdad? Porque le he puesto mucho énfasis con mi psicólogo, porque, ¿verdad? Ustedes no creen la importancia que tiene el ir con tu psicólogo y contarte todo lo que estás pasando, más siendo atleta, ¿verdad? Y yo llegué a entender un montón de cosas cuando fui con mi psicólogo y me ayudó a ser un mejor atleta.
0: Ok, súper. Y por último, Cristian, para ir ya finalizando, sabemos de que estás en medio de un clasificatorio para asistir a un mundial, ¿correcto?
1: Sí, estoy clasificando para el mundial mayor en Chile. Pero gracias a Dios ya gané mis primeros dos partidos.
0: Y buenísimo.
1: Me quedan dos partidos. Y primero Dios en hogar y puedo ser campeón nacional.
0: Ok, excelente. Pues ahí vamos a estar muy pendientes de estos partidos que te quedan y de tu clasificación, que seguro la vas a lograr para este mundial, Cristian. Te agradecemos mucho el que hayas estado ahí compartiendo estos minutitos con nosotros. Por último, si nos pudieras mencionar cómo apareces en redes sociales, Cristian, para que las coloquemos ahí en pantalla.
1: Sí, claro, mi Instagram es Cris Aldana, y que es el que mayormente uso, y pues en Facebook me encuentra igual con mi nombre, Cristian Aldana.
0: Ok, excelente. Ahí lo vamos a estar colocando. Te agradecemos nuevamente el tiempo, Cristian, y nuevamente, pues, felicidades ahí por estas medallas que se consiguieron en los pasados Juegos Centroamericanos y del Caribe. Un gusto ahí de haber estado compartiendo con vos este ratito.
1: No, a ti, Jorge, muchas gracias, oíste, por la invitación y por haber estado aquí. Gracias.
0: Muchas gracias. Este fue nuestro segmento de la entrevista. Continuamos con más.

0: Así es como estamos llegando al final de nuestro programa. 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
0: Invitamos a que nos envíes tus dudas, comentarios y preguntas a través de nuestras redes sociales. Aparecemos en Instagram como La Red Fit TV. Te enviamos un fuerte abrazo, te deseamos una linda semana. Nos reencontramos el próximo sábado en punto de las 9 de la mañana. Invitamos a que te quedes con la programación de La Red Televisión. Hasta la próxima.

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Muy buenas tardes, bienvenidos al 106.1 de la red. Gracias por su preferencia, gracias por su sintonía. Les saluda Carlos Zacarías hoy en una cobertura 15 de septiembre, Día de la Independencia. Mucha gente en los desfiles, mucha gente en el tránsito. A ver, y explico lo del tránsito. Las principales calles de conexión a los municipios aledaños a Ciudad Capital, tranquilas, sin mayores complicaciones. El centro histórico, sector de zona 1, conexión con zona 4, con algunas complicaciones por el tema de los cierres, por el tema de los desfiles y algunas actividades. Lo que está sucediendo también en Misco, lo que sucede también en Villanueva, San Miguel Petapa, que las complicaciones no son por una alta carga vehicular, sino por algunos cierres que se han realizado para el tema de los desfiles y recorridos propios de las actividades de este 15 de septiembre. Una mañana muy tranquila, pero que se espera que las actividades vayan en incremento, sobre todo en horas de la tarde, aquellas instituciones educativas que tienen un amplio recorrido a nivel de actividades, como lo es el sector de Infantes, Don Bosco, Liceo Guatemala, Juana de Arco, San Pablo, etcétera, etcétera, que sobre todo en horas de la tarde, noche, tienen preparados sus cierres y los ingresos a sus respectivos centros educativos. El saludo respectivo, espero que se la esté pasando bastante bien, que sea en familia, disfrutando. Mucha gente que viajó al interior de la República, a sus lugares de origen. Hay feria en Quetzaltenango, en Jalapa, ni le cuento lo que se vive en Jalapa, en Zacapa, en Jutiapa. Diferentes actividades propias de este 15 de septiembre, pero como estamos a las puertas de una fecha FIFA, tanto en la Liga Nacional del Fútbol Guatemalteco como lo que está sucediendo a nivel internacional con la Liga Española, se aprieta un poquito el calendario y es por eso que este fin de semana tuvimos actividad e inmediatamente hoy retomamos actividad en el fútbol español. Una jornada más que ya está en desarrollo y que estará cerrando su calendario con este enfrentamiento que está programado a partir de las 13:30. Elche-Real Madrid será nuestra transmisión central. En estos momentos se encuentran en disputa dos duelos de la jornada número 6, Rayo Vallecano contra el Español. El Rayito, que recientemente se enfrentó al conjunto del Real Madrid, de momento le está sacando la victoria 2-1 al cuadro del Español. El Alavés Valencia, 36 minutos de disputado este enfrentamiento, el resultado se mantiene 0-0. El Alavés, que recordemos que es una de las sorpresas de esta competición, se encuentra en la parte alta de la tabla de posiciones. Elche Real Madrid, ya lo platicábamos, mañana 11:00 a.m. Deportivo La Coruña contra Sevilla, 11:00 a.m. Atlético de Madrid contra el Osasuna, y a las 13:32 partidos, Levante contra el Athletic Club de Bilbao y el Barcelona ante el Racing de Santander. Estos dos duelos están a partir de las 13:30. Nosotros a la 1 tendremos la previa de ese duelo Barcelona contra el Racing de Santander, porque por supuesto que tendremos la cobertura de este enfrentamiento. La tabla previa a que se dispute el juego del Real Madrid, el Barça, sin haber disputado esta jornada, es el líder. Incluso sin llegar a disputar el partido aún, puede asegurarse esa primera posición, porque todo depende de la combinación. El Barça es primer lugar, tiene 15 puntos, diferencia de 17. El Real Madrid tiene 12 puntos, es segundo y tiene diferencia de 10. ¿Por qué le digo que puede seguir siendo líder aún sin disputar la jornada? Porque aún ganando el Madrid sumando 3 puntos hoy, hace 15 unidades, pero la diferencia de goles es amplia. Es decir, el Real Madrid hoy tendría que conseguir más de 7 anotaciones para poder superar al Barça en la primera posición. Si no, pues ganando lo igualará en puntos y dependerá de lo que haga mañana Can Barça para definir si el Madrid disputa el primer lugar o tendrá que mantenerse en la segunda posición y esperar ese descalabro del conjunto blaugrana. La tercera posición es para el Real Betis, tiene 12 puntos, la misma situación que el Real Madrid. El Alavés, que está empatando, tiene al inicio de la jornada, bueno, al inicio de la jornada tenía 10 puntos. De momento, con el empate, está sumando 11 unidades. El Atlético de Madrid es quinto con 10 y el Sevilla es sexto lugar con 10 unidades. Hasta acá la parte alta de la tabla de posiciones, estas 6 casillas que aseguran puestos de competición europea. Del primero al cuarto se van a la Champions, el quinto lugar va a UEFA Europa League y el sexto lugar va a Conference League. En estos momentos la gran sorpresa es el Betis y el Alavés como equipos de competición europea. Recordemos que el Betis esta temporada está disputando UEFA Champions League, lo cual confirma el buen momento de la campaña pasada que se prolonga para esta situación. Pero, ¿qué pasa y por qué es importante analizar la parte baja? Porque el rival de turno del Real Madrid es el Elche, un equipo que constantemente sube a la primera, pero que también constantemente se coloca en puestos de descenso. Y esta es la situación del conjunto del Elche. Hay 3 equipos
dos históricos y uno que está acostumbrado a estar en esta posición. Porque hoy, con la jornada en desarrollo, el Valencia es el último lugar. Inició la jornada con, en total, un punto. Con el empate que está consiguiendo ante el Elche, estaría llegando a dos unidades. Perdón, con el empate que está consiguiendo ante el Alavés, está llegando a dos unidades. Y está empatando con el Elche, que también tiene dos puntos. El tema es que el Valencia tiene menos nueve en su diferencial, mientras que el Elche tiene menos siete. Por eso es que el Elche se convierte en un rival que tiene dos caras, porque puede ser un equipo peligroso, que juegue de manera aguerrida, que se encierre de buena forma y que sea inteligente al ataque. Que ese es el mejor de los panoramas para el conjunto del Elche, que pueda sacarle un empate o incluso una victoria por la mínima al Real Madrid. El peor de los panoramas y el que se espera, me parece a mí, es un equipo muy endeble en defensa y que el Madrid pueda resolver el partido en los primeros 45 minutos. Vamos a ver con qué rostro nos topamos. Porque tanto al Barça como al Madrid se le atragantan mucho más estos partidos donde se ven grandemente favoritos en comparación con duelos mucho más parejos contra el Atlético, contra el Betis, contra la Real Sociedad o contra el propio Athletic Club de Bilbao. Otro de los equipos que está en estos momentos en peligro y en puestos de descenso es el cuadro del Villarreal. El submarino amarillo es casilla 18, tiene también dos puntos. Y los equipos que están en peligro y que están a la espera de esa combinación de resultados en la casilla 17, 16, 15 y 14 son Málaga, Celta de Vigo, Getafe y el conjunto de Levante. Es muy temprano aún, se han disputado únicamente 6 jornadas con esta que se está disputando, pero ya se empieza a marcar cierta tendencia. Donde hay mayor preocupación es en el conjunto del Valencia y en el conjunto del Villarreal, porque son dos equipos que tienen buena inversión, tienen buen presupuesto, pero que parece que la escogencia, tanto a nivel de banquillo como a nivel de futbolistas, ha sido errática, por lo menos en los últimos torneos. Un Villarreal que estaba acostumbrado a producir mucho, o por lo menos a comprar barato y vender caro, nutriendo equipos importantes, no solo de la Premier, sino también de la Bundesliga, y que este torneo no le está sonando la flauta. Y el Valencia, que ya lleva años. Lleva años en esa disputa constante, todavía no se consuma el descenso, pero este arranque parece ser el peor de los últimos 5 años por parte del conjunto naranjero. Así es que así está pintada, así está armada esta jornada de Liga Española, donde el Real Madrid será uno de los grandes protagonistas. Un Real Madrid que llega fortalecido luego de haber conseguido su victoria en el debut de Champions, luego de haber conseguido una victoria contundente ante el Rayo Vallecano, pero que llega fuertemente criticado, sobre todo porque tiene buenos 45 minutos, pero los segundos tiempos se terminan cayendo en el aspecto físico y futbolístico. Si bien es cierto, el último resultado es de 4-1 en favor del Madrid sobre el Rayo Vallecano, si usted vio el partido, el segundo tiempo el Rayo Vallecano se puso o redujo la ventaja 3-1 y apretó al Madrid al punto en el cual daba la sensación que el Rayo Vallecano en cualquier momento podía incluso empatar el partido. Eso sí, en la recta final Mourinho hizo los cambios, ya con el refresco, el Madrid terminó liquidando 4-1 y se queda con los 3 puntos. Entonces, a nivel estadístico, a nivel de puntos, el Madrid va bien. Pero a nivel de volumen, contra el Inter dejó dudas, contra el Betis, que no logró la victoria y que perdió, también dejó dudas, y contra el Rayo Vallecano se mostraron algunas falencias. El gran reto para José Mourinho es el siguiente. Vinicius lo está haciendo bien, Kylian Mbappé no está gustando un sector del madridismo, pero está consiguiendo goles, independientemente que sean por la vía del penal, pero está consiguiendo goles y está aportando ofensivamente. Pero la zona defensiva sigue siendo la gran deuda para el Real Madrid. ¿A qué me refiero? Todavía no ha logrado consolidar a sus dos centrales, no encuentra esa titularidad. De momento ha existido una alternabilidad de nombres, parece ser que Rüdiger es el titular indiscutible, pero le falta la pareja, le falta a Mourinho definir quién finalmente, si Hausen, si Konaté, si compañía, terminan siendo los centrales. Y la lateral por derecha parece que todavía no se termina por definir. En la izquierda hay un duelo interesante, porque el titular parece ser Cucurella, pero no me dejará mentir que Carreras lo está haciendo muy bien. Es más, en el último partido, con anotación y provocando el penal que le da la anotación a Kylian Mbappé. Entonces la banda izquierda me parece que no hay ningún problema. Ese es interesante porque hay competencia, hay proyección.
Cucurella no la está teniendo nada fácil y eso es positivo porque puede elevar el nivel del futbolista porque no se siente titular indiscutible. En la banda derecha, ahí todavía hay dudas, todavía no se termina de definir, y lo que hemos hablado de la zona central. Si no fuese por el gran momento de Thibaut Courtois, el Madrid a lo mejor y tuviese un poquito más de complicaciones. Digo, el comentario puede sonar contradictorio porque el Madrid en segundo lugar ha ganado sus partidos de manera holgada, pero insisto, en el análisis profundo, la zona defensiva todavía sigue presentando algunos problemas, que en la Liga le basta. Y ojo, el Madrid tiene una ventaja. Se está encontrando con un inicio de temporada con mucho gol. Tanto Vinicius Junior como Kylian Mbappé. Lo de Brahim Díaz, que desde el banquillo me parece que está aportando cosas interesantes. Jude Bellingham parece que vuelve a encontrar esa versión que aporta ofensivamente. Y eso permite maquillar y permite tapar esas falencias. Ahora, otro de los puntos importantes es la zona de contención. Porque ni Camavinga ni Tchouaméni trasladan esa seguridad. Federico Valverde me parece que aporta mucho más ofensivo que defensivamente. Y lo de Bernardo Silva, que es un tipo que maneja bien los tiempos, pero que, insisto, defiende poco. Entonces, eso provoca también que el Madrid, por momentos, tenga debilidades en la zona baja. Pero que la tapa con esa producción de goles que está presentando con un Mbappé fino, con un Vinicius Junior protagonista, con un Jude Bellingham que pide la pelota. Así es que el Madrid me parece que va encaminado, pero necesita ese traspié. Para mala fortuna del Real Madrid, el Barça también ha tenido un gran inicio de temporada y todo le está saliendo al cuadro catalán, que se está yendo con más de 3 goles en cada uno de los enfrentamientos. 5 ha sido el máximo, pero 3 ha sido el mínimo en cada una de sus presentaciones. 12:50, tiempo de pausa. Ya venimos a escuchar protagonistas porque habló Mourinho. Y hay un viejo conocido hoy en el fútbol español, es Anselmi, que en su momento dirigió, ahí está David Pablo, al Cruz Azul. Los dejó tirados por ir a dirigir al Porto, y en el Porto no les fue bien. Y ahora en este segundo aire de competencia europea, pues se le está complicando a Anselmi porque el Elche está en puestos de descenso. Pausa, ya venimos con más.

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14: Estamos de vuelta a través del 106.1. Le actualizo porque están finalizando algunos de los enfrentamientos. Bueno, uno ha llegado al final de los primeros 45 minutos. Es específicamente el del Alavés contra el Valencia. De momento el resultado es 0-0. Mientras que ahora sí ha finalizado ya durante los 90 minutos reglamentarios el Rayo Vallecano ante el conjunto del Español. Así es que el Rayito se lleva la victoria 2-1 ante el Español, que es otro equipo que, tristemente para sus intereses en los últimos torneos, ha estado marcado por la pelea por la permanencia, aunque en este campeonato, a pesar de la derrota, se mantiene en el octavo lugar de la tabla general. Con la victoria, el conjunto del Rayo Vallecano llega a la casilla número 12. Vamos con nuestros protagonistas. Estadísticamente, y las proyecciones marcan y ven muy superior al Real Madrid, lo cual no es nada extraño, no es una novedad, porque lo hemos platicado, el Elche es un equipo que ha sido muy irregular a lo largo de las últimas campañas, con ascensos y descensos. El Madrid tiene un arranque prometedor. De sus últimos 5 enfrentamientos tiene 4 victorias y una derrota, mientras que el Elche en sus últimos 5 enfrentamientos tiene 3 derrotas y únicamente suma 2 empates, que son los 2 puntos que lo mantienen en la penúltima posición de la tabla general. Cayó ante la Real Sociedad 3-2, cayó ante el Racing de Santander recién ascendido 3-2, cayó ante el Fútbol Club Barcelona 5-0, y los únicos puntos que tiene son en el inicio de la liga ante el conjunto de la Real Sociedad 1-1, y el pasado fin de semana que le alcanzó en condición de visita a sacarle un punto al Athletic Club de Bilbao empatando 1-1. Lo del Madrid es ampliamente conocido, le ganó 2-1 al Español, 4-1 a la Real Sociedad, 4-0 al Málaga, cayó 1-0 ante el Real Betis y terminó derrotando 4-1 el pasado fin de semana al conjunto del Rayo Vallecano. Cuando nos vamos al análisis de los resultados de las últimas temporadas, temporada 25-26, la temporada pasada en el Bernabéu, el Madrid ganó 4-1 al Elche, pero ojo con esto, porque en condición de local el Elche terminó empatando 2-2 ante el Real Madrid. Vámonos a una campaña de 2022-2023, porque la 2024-2025 el Elche la vivió en la categoría de ascenso. En el lejano 2022-2023, Madrid derrotó 4-0 al Elche en condición de local y lo derrotó 3-0 en condición de visita. Así es que el mejor de los resultados del Elche en el pasado reciente fue el pasado 23 de noviembre de 2025, cuando en su casa terminó empatando 2-2 ante este conjunto merengue. En aquel enfrentamiento, Aleix Febas y Álvaro Rodríguez consiguieron las dos anotaciones. Todo parecía indicar que el Elche se iba a quedar con la victoria, pero Jude Bellingham al 87 consiguió el gol del empate. Al 78, Hausen había colocado la primera anotación en favor del Real Madrid. Para encontrar la última victoria del Elche, pues hay que hacer mucho, pero mucho recorrido. Y hay que irse hasta la temporada 81-82 para encontrar una victoria del conjunto del Elche. Por lo menos en los últimos 5 enfrentamientos, 2 empates, 3 victorias para el Real Madrid. Con estas estadísticas y con estos antecedentes, vamos con la voz de Anselmi, el técnico del conjunto del Elche. Ex Cruz Azul, ex Porto, que son algunos de los equipos que llegó a dirigir previo a tener esta oportunidad en el fútbol español. Anselmi es un técnico de origen argentino, 41 años de edad, y así analiza el enfrentamiento ante el gigante blanco, ante el Real Madrid.
15: A profundizar mucho en lo que fue el partido pasado, sino ya pensar en el que viene. Ayer tuvimos un día de recuperación, hoy preparar un poco el partido y entender cuáles son las cosas que podemos llegar a hacer mañana para contrarrestar, como vos dijiste, a un gran equipo como es el Real Madrid. Pero creo que el hecho de haber competido de la forma que competimos en San Mamés, sin lugar a dudas, nos provoca cierta fortaleza. Nos sentimos juntos, nos sentimos unidos y nos sentimos que este es el camino a transitar.
16: Cristian.
17: Buenos días, mister. Cristian Egea, de la cadena COPE, la ciudad de Elche. Yo quería preguntarte qué partido esperas contra el Real Madrid, qué Real Madrid esperas ver en el Martínez Valero, y sientes estos partidos en los que equipos como el Elche, ¿no?, que pelean por otros objetivos, tienen mucho más que ganar que perder, ¿no? Son partidos más de la ilusión por parte de los equipos que no tienen los presupuestos que manejan el Real Madrid y compañía.
15: Cristian, buen día. Hay un montón de cosas, ¿no? Un montón de datos, un montón de contexto que le podemos sumar a este tipo de partidos. Trato de focalizarme, o que nos focalicemos en lo que es, ¿no?, un juego de 11 contra 11, donde evidentemente, sin lugar a dudas, hay mucha jerarquía en el bando de enfrente, donde son jugadores que si le dejas espacio o le dejas terreno para poder conquistar, lo van a hacer, porque tienen la jerarquía para hacerlo, por eso valen lo que valen y están donde están. Pero creo que nosotros, jugando en casa, tenemos que intentar tener la bola. Creo que la mejor forma de defendernos va a ser con la bola y tener mucha paciencia y mucha calma para construir cada ataque, porque al final, cuando terminas perdiendo la bola rápido y se la das a ellos, estás más cerca de ser lastimado. Entonces me parece que, más allá de tener la misma competitividad defensiva que tuvimos el partido pasado, con otros intérpretes enfrente, obviamente, con otro escenario, otra jugada tras jugada, pero que cuando tengamos la bola podamos ser capaces de defendernos con ella y tenerla la mayor cantidad del tiempo posible, va a ser que nos haga menos daño.
16: Felipe.
18: Sí, mister, buenos días. Felipe Canal, Sonda Cero. ¿Y cómo se afronta también esta semana? Porque después del partido contra el Madrid va a haber uno o dos entrenamientos. Bueno, sin contar el de recuperación, uno antes del viernes contra el Español. ¿Eso cómo te lo planteas tú? Si podemos ver mañana muchas rotaciones, entre comillas, muchos cambios, o vas a intentar sacar el 11, el mejor 11 posible, sin pensar que dentro de 3 días hay otro partido?
15: Buen día. No, creo que siempre el partido más importante es el que sigue, y a partir de ahí tenés que ir planificando de lo que venís y hacia dónde vas, y entender quiénes son los que mejores están y cómo vas distribuyendo esas cargas para poder llegar de la manera más competitiva a todos los partidos. Todavía estamos recién en un más dos con relación al partido pasado, pero en un menos uno del que sigue. Entonces, bueno, nos queda toda la tarde de hoy hasta que lleguen los jugadores y seguir evaluando y seguir debatiendo el plan de partido, porque al final es muy reciente, para ver cuáles son las mejores herramientas para el próximo, sin pensar tanto en lo que viene, pero poniendo un ojo en lo que viene, porque al final tenés que distribuir las cargas a lo largo de una semana donde tenés 3 partidos y donde venimos de competir un partido pasado con también poco descanso, incluso menos descanso, 2 días menos de descanso que el rival que tuvimos el partido pasado. Entonces creo que se acumulan ciertas cargas que hay que ser muy inteligente para poder distribuirlas.
19: Alejandro.
20: Hola Martín, ¿qué tal? Alejandro Ruiz para el Diario Información. Primero preguntarte por las bajas. No sé si se mantiene Yago como única ausencia.
15: Sí, buen día.
20: Y luego da la sensación que hemos visto dos Elche muy distintos, ¿no? Uno en las primeras 4 jornadas, otro el pasado sábado en San Mamés. No sé qué equipo podemos esperar mañana contra el Madrid.
15: ¿En relación a qué? ¿A las formas? ¿Al 11?
20: Bueno, tanto a la estructura como en la propuesta.
15: Hemos modificado ciertas estructuras, sí, el partido pasado. Y creo que cada rival te propone algo diferente. Y creo que nosotros hoy tenemos la capacidad de poder adaptarnos a diferentes circunstancias. Creo que en un mismo partido puede haber diferentes estructuras. De hecho, sucedió el partido pasado. Si bien con esa línea de 4 por momentos, tanto Tete como Germán se hundían y terminaban siendo 5 o 6 por veces. Creo que hemos defendido con 2 delanteros, después con 1, con 2 medios, después con 3. Entonces creo que tener esa posibilidad de poder adaptarse a diferentes estructuras, sobre todo defensivas, según lo que va pidiendo el partido, es importante. Y el hecho de haber entrenado diferentes estructuras también nos da esa versatilidad táctica de poder resolver diferentes situaciones durante el partido. Y como decía en la pregunta anterior, todavía, aunque esté muy cerca el próximo encuentro, todavía es muy temprano, porque nosotros venimos de jugar, de recuperar, y aún estamos debatiendo con el cuerpo técnico diferentes posibilidades de cara a lo que va a ser el partido mañana.
19: Bernat.
21: Hola Martín, Bernat Pico de Apunt y Apunt Radio. Hablabas de las rotaciones, de las cargas de los jugadores. Hay una línea en concreto que es donde quizás menos posibilidades tienes de rotar, que es en defensa, en concreto en la parcela central. Y Kevin Lomónaco sigue sin tener minutos. No sé si te preocupa que se esté alargando más de, no sé si lo previsto, su recuperación, su puesta a punto para competir.
15: Buen día. No. Nosotros.
14: Ahí están las declaraciones de Anselmi. Ya esto iba entrando más en la dinámica de las posibilidades a nivel de opciones. Ya tenemos la lista del Real Madrid. Hay algunas sorpresas. Una vez más, no repite zona central José Mourinho. Se insiste mucho en el caso de Diomandé, que ojo que ha sido uno de los puntos de crítica o uno de los puntos de conversación, porque es un futbolista al cual se le ha invertido mucho, es decir, se pagó mucho dinero por él por parte del Real Madrid, que llega como una joven promesa que desde el Madrid dicen hay que tenerle paciencia, hay que irlo llevando, porque es un joven que en cuestión de un par de años estará entregando resultados. Ponen como ejemplo lo que sucedió con Rodrigo Góes, lo que sucedió con Vinicius Junior, que en el momento en el cual llegaron parecía que no encajaban en la dinámica del juego, pero que después se convirtieron en los grandes referentes de la ofensiva del Real Madrid. Así lo venden desde la interna. El tema es de que hay un sector de la prensa de Madrid que no está convencido y hay un sector de la afición que no le ha gustado nada. Primero, porque es un futbolista que parece que se muestra mucho, que busca esa conexión con la afición, pero que a nivel de réditos, es decir, goles y asistencias, todavía no entrega o todavía no encuentra ese gran partido que permita al aficionado ilusionarse. Y que parece ser que en ese sector de la derecha se piden oportunidades para otro tipo de futbolistas. Porque a consideración de ese sector del madridismo, Brahim Díaz, por ejemplo, ha picado mucha más piedra y necesitaría un poco más de posibilidades que el caso de Diomande. Pero estas son discusiones que se tienen y que cada quien tiene sus gustos y que cada quien tiene sus puntos de vista. Mourinho fue abordado en conferencia de prensa. Precisamente el tema del Balón de Oro, el tema del momento de Diomande, los gestos que tenía Cucurella en el banquillo ante el gran partido de carreras, ante el conjunto de el Rayo Vallecano, fueron algunos de los temas que se discutieron en la ronda de prensa. Vamos a escuchar las declaraciones. Esto es lo que ha dicho José Mourinho en la previa de este enfrentamiento.
1: Obviamente asistir es importante, muy importante. Trabajar para el equipo es importante, muy importante. La entrega, la solidaridad, el trabajo colectivo, el trabajo del día a día, que también es importante y lo hace muy bien. Pero existe otro Vinicius, existe el Vinicius que ha eliminado el Benfica la temporada pasada en partidos igualados, principalmente los dos en la fase a eliminar. Una oportunidad, un gol y para casa. Le está faltando este performance de altísimo nivel, pero estoy contento con él.
2: Hola, mister. Por aquí Alberto Pereira, Onda Cero. Te quería insistir, el otro día te preguntaron por Arda y la importancia que tiene para el equipo, que es verdad que lo comparamos con la titularidad de Diomande porque pueden jugar en el mismo sitio. Quería que me dijeras en qué punto le ves tú a nivel de crecimiento de futbolista. Si crees que ya está en ese nivel en el que le pones el top, top, top, como decías tú, de los grandes jugadores del Madrid, o que todavía con los que tiene alrededor, jugando un día sí, un día no, está en ese papel, o ya es de los más importantes del equipo a nivel de fútbol y a nivel de personalidad se ha crecido mucho.
1: No, de su evolución hay gente que está más capacitada que yo para hablar. Hay gente que está aquí abajo que trabaja con él desde que ha llegado, que obviamente me pasan informaciones también a nivel físico, cómo ha crecido, cómo se ha transformado a nivel físico. Pero para mí calidad de juego es increíble, la visión, la decisión, la organización de juego, la estabilidad que da al juego del equipo, la creación. Para mí es un jugador con un potencial fantástico, que tiene ya números muy interesantes, obviamente que con análisis más profunda que hacemos nosotros, que los números no vienen solamente en asistencias y gol, son números más profundos, de análisis más profunda. Es un chico que tiene una influencia grande, como dices tú. Pues a lo mejor no quiero ir tan lejos y decir top, top, top tres veces, pero seguramente top, top, ya estamos por ahí.
22: Hola, ¿qué tal, mister?
1: ¿Qué tal?
22: Buenos días, Javier Herrera, de la cadena SER. Ayer comentaba que pedía como tres meses más para que se vea el Madrid.
1: No, sí he dado esta idea de que estaba hablando de tres meses como...
22: Eso me pareció escucharle, sí.
1: Sí, no,
22: tres,
1: no,
22: que
1: no.
22: Le faltaban como tres para ver el Madrid que usted quería.
1: No. O sea, yo pido tres meses, los otros piden 10 años. No, a lo mejor me he hecho entender mal o comuniqué mal. Cuando digo tres meses, digo obviamente que espero dentro de tres meses estar mejor de lo que estamos hoy, pero no tengo nada mágico que me pueda decir dentro de tres meses vamos a estar a un nivel increíble. No tengo esta capacidad. La capacidad que tengo es que cada partido, cada entrenamiento, el objetivo es siempre mejorar. Y cuando hacemos un partido y lo analizamos y trabajamos sobre las cosas buenas y las cosas menos buenas, pues yo pienso siempre que un equipo, cuanto más tiempo está junta, cuanto más tiempo tiene esta estabilidad de trabajo con un entrenador, pues tiene más capacidades de ser más fuerte.
4: Y buenos días, Diego Plaza del Chiringuito. Esa presión adelantada que está haciendo el equipo y esa recuperación en campo rival, ¿diría usted que es la seña de identidad del Real Madrid de Mourinho que quiere? ¿Y cómo puede tener más continuidad esas acciones en los 90 minutos?
1: Es complicado explicarte, porque vamos a estar aquí mucho tiempo y al mismo tiempo pues te voy a decir cosas que no tengo interés en meterlas fuera, pero no creo que es posible presionar alto 90 minutos, no creo, ni es nuestro perfil, ni hay muchos equipos en el mundo pues que tienen este perfil de lo hacer durante 90 minutos. Lo que tenemos que saber hacer es cuando estamos altos nos comportamos de acuerdo con eso. Cuando estamos más bajos tenemos que también trabajar de un modo diferente para ser equipo más completo. Sobre el punto de vista defensivo, pues el equipo tiene que saber hacer las dos cosas. Si me preguntas si me gusta bloco bajo, no me gusta, pero hay perfiles de jugadores y de equipos más adaptados a eso, y lo que yo no quiero es contradicciones entre lo que me gusta más a mí y las calidades de mis jugadores, intentando encontrar algo que nos define como equipo. Y para mí ese algo es esta capacidad de presionar alto, esta capacidad de recuperar alto, esta capacidad de matar en 3-4 segundos de transición, que hemos hecho ya en diversos partidos. Pero después, cuando el adversario tiene calidad, cuando el adversario tiene capacidad también de desarrollar su juego, y hasta ahora he visto todos los equipos a tener en esta capacidad, pues cuando estamos en bloco bajo, no aceptarlo pasivamente, en el sentido de decir, ok, nosotros somos fuertes en contraataque, tenemos gente ahí arriba que puede matar en contraataque, y aquí estamos bien en bloco bajo. No quiero este tipo de mentalidad, pero tampoco quiero sufrir tanto, en el sentido de que cuando estamos bajos, pues el adversario te mete dos o tres tiros que te obligan al portero a hacer dos o tres paradones, sufrir ahí un poco con tres, cuatro, cinco saques de esquina. No quiero, es encontrar este equilibrio.
5: Hola, mister Antonio Muela, Radio Nacional de España. Te pregunto por Tchouaméni. El otro día jugó unos minutos. ¿Cómo le ves? Y ya para poder jugar, y me imagino que también os alterará un poquito el hecho de que ya estaba para la dinámica de entrenamiento de grupo, pero viene el parón de selecciones.
1: Sí, pero en relación a selecciones, yo no sé cuál es la idea del entrenador francés, Zidane. No sé cuál es su idea, y hay que respetar su idea. Tampoco te puedo decir lo que sería mejor para él si ahí está

0: Es un hombre con sentido común y que sabrá hacer lo mejor ahí con él, pues si va en selección, que sea para ayudar a selección sin perjudicar el futuro del jugador. Esto, como te digo, sin hablar, tengo muchísima confianza que Zidane sabrá cómo hacer las cosas bien.
1: Ahí están algunos de los temas que fueron abordados por José Mourinho, el rol que tiene Vinicius Junior, ya lo hablábamos de lo de Brahim Díaz, Arda Güler por encima de Diomandé, que son futbolistas que han venido picando piedra desde procesos anteriores, con Carlo Ancelotti, por ejemplo, que comieron banca en la etapa tanto de Xavi Alonso como de Arbeloa, y que parece que están pasando, siguen siendo relegados a un segundo plano y no están teniendo esos minutos que ante la baja de Rodrigo Góez parecía que en esa banda derecha habrían un poquito más de rotaciones, pero lo he explicado. La zona central hoy tendrá rotación, no aparece Rüdiger, va Konaté y Hausen como los dos centrales para este enfrentamiento. Y hoy Güler, que fue una de las bajas en Champions, que viene acumulando rotaciones, hoy aparece como una de las opciones como titular. Vamos a cumplir con la última pausa de esta previa. Al regresar venimos ya con las alineaciones oficiales, con el parado táctico protocolo y arrancamos con estos primeros 45 minutos, 15 de septiembre, Día de la Independencia, pero también una jornada más de la Liga Española que usted vive, siente y disfruta a través del 106.1 de la red.

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Vamos rápidamente con las alineaciones, los dos equipos. Hoy nuevamente con todos somos caballas, que es esta frase que está utilizando el Elche y que en su momento también le vimos al conjunto de Levante. Recordemos que esta es una iniciativa por toda esta problemática migratoria que se está presentando entre España y Marruecos y que está afectando a algunas comunidades, porque migrantes de origen marroquí están cruzando y están cruzando de forma violenta por medio de los límites marítimos de estas zonas que, insisto, están siendo afectadas. Hay una crisis migratoria bastante fuerte, hay mucha gente que incluso está siendo invadida, hay mucha gente que está siendo asaltada y que se está buscando tomar algunas medidas. Hay un sector de la población marroquí que está regresando o está retornando de manera voluntaria. Pero vamos con las alineaciones, vamos primero con el visitante, el Real Madrid, que hoy estará utilizando su uniforme alternativo. Se presenta de la siguiente manera.

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El guardameta titular para este enfrentamiento es Thibaut Courtois, el belga, con el número uno será el guardameta para este enfrentamiento. Cuatro defensores, dos centrales y dos laterales. Los dos centrales, Konaté con el número 16 y Huijsen con el número 4. Mientras que por el sector de la derecha vuelve a la titularidad Alexander Arnold con el número 12. Y quien vuelve también es Marco Cucurella con el número 17 por el sector de la izquierda. Doble contención con el halcón Federico Valverde con el número 8 y el francés, por quien preguntaban en la conferencia de prensa, Tchouaméni, con la camiseta número 14. Entra en la rotación, hoy va como titular el futbolista de origen francés. Arda Güler será el media punta. Diomandé con el número 25 estará corriendo por el sector de la derecha, mientras que Vinicius Junior lo estará haciendo por la izquierda, y Kylian Mbappé será el centro delantero para este enfrentamiento. Así se presenta hoy José Mourinho ante el conjunto del Elche. Hacemos el cambio porque el local, el Elche, se presenta de la siguiente manera.

0: El guardameta titular para este enfrentamiento es Matías Dituro con la camiseta número 1. Ojo, porque esta es línea de 3. El líbero es Redondo Solari con el número 5. El stopper por izquierda es Víctor Chus con el número 23. Y el stopper por derecha será Bupa Sangaré con el número 2. Dejando a 4 elementos en la parte del medio campo. Doble contención, Marca Aguado con el número 8 y Gonzalo Villar con la camiseta número 12. Corriendo por los costados, Roy Revivo con el número 3 y Tete Morente. Tete Morente con el número 20 lo están haciendo por el sector de la derecha. Sorprende porque son 3 los futbolistas que estarán en el sector ofensivo. El centro delantero es Abiel Osorio con el número 24, mientras que por los costados tendrá a Germán Valera con el número 11 y Neto. Martín Neto con el número 16 será el encargado de ese sector de la derecha. Se acercan los dos capitanes para poder hacer el sorteo correspondiente. Valverde es el capitán por parte del conjunto del Real Madrid.
1: El responsable, representante del equipo, y en el caso de que estemos fuera, alejados de la portería, ¿vale? Será el representante, ¿vale? Podemos hablar, no tengo ningún problema en explicaros jugadas puntuales, ¿vale? Que no se convierta en algo recurrente. En este plan, en este tono, hablamos, comentamos y explicamos todo, ¿vale? Así que nada, le bajamos a Matías y volvemos, ¿vale? Le dejamos a ellos porque usted se verá.
0: Ahí teníamos la conversación de Dituro, que es el capitán, y el caso de Federico Valverde. ¿Por qué había explicación? Porque Dituro es guardameta, entonces tiene que designar un subcapitán para que él pueda conversar, como lo explicaba el central, tener algunas discusiones en torno a decisiones arbitrales, porque acá sí está muy marcado. El único que puede reclamar es el que porta el gafete de capitán. Cualquier otro futbolista que reclame de manera airada se va a llevar la cartulina amarilla. En el caso de que el capitán sea un guardameta, se designa un subcapitán o un futbolista del terreno de juego que pueda asumir ese rol de conversación y diálogo constante con el árbitro central. Así es que todo listo y preparado para el inicio de los primeros 45 minutos de este enfrentamiento. El Madrid practica algunas rotaciones y hoy se entrega reconocimiento para Cucurella. Recordemos que a los campeones del mundo en diferentes canchas les están entregando plaquetas, medallas, diploma. Así es que Cucurella es el homenajeado hoy en la cancha del Elche. Recordemos que él es mundialista, es campeón del mundo y es pieza fundamental del armado del profesor De La Fuente, el seleccionador español. Así es que pequeño homenaje, aplausos y plaqueta para Cucurella, que hoy va de titular como lateral por izquierda del conjunto del Real Madrid. Ahora sí, presentemos a nuestro narrador, a quien nos irá llevando minuto a minuto en cada uno de los momentos destacados de esta transmisión. Mi querido Quique González, feliz descanso, reparador día de la independencia. ¿Y qué estás tomando?
2: 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Qué gusto saludarte, Carlos, igualmente a David Pablo, a toda la audiencia, por supuesto, a quien disfruta del fútbol en este descanso del 15 de septiembre, en las festividades, y nosotros compartiendo con ustedes, por supuesto, lo que ocurre también en la Liga de España. Todo preparado para que tengamos el arranque del enfrentamiento. Jesús Gil Manzano es el árbitro que da la orden, dice: señoras y señores, bienvenidos, que ruede el balón y que el grito de gol los encuentre juntos por la Red 106.1.

0: Atención a la pelota que tiene nuevamente la representación del Real Madrid desde el arranque del enfrentamiento. Aquí está el servicio filtrado y puede ser la primera para la apertura del marcador. Servicio al corazón del área. Kylian Mbappé, aunque llegó la barrida puntual por parte del guardameta Matías Dituro, que anticipa el movimiento de Kylian Mbappé, que ya se frotaba la mano para esperar la pierna derecha esa pelota, pero anticipación del guardameta que termina rechazando. El balón termina por afuera en la primera aproximación del cuadro merengue, que hoy está de verde. Carlos Zecaría cerca de abrir el marcador. ¿Qué estás tomando?
1: 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Me parece que esta será la dinámica del partido. Un Real Madrid presionando alto, como lo ha señalado José Mourinho en estos primeros minutos, intentando robar la pelota, forzar el error y encaminar esta primera ocasión. Era un desborde desde el sector de la derecha, una pelota filtrada, desvío por parte del central que termina siendo fundamental porque le permite tiempo y distancia al guardameta para achicar, para resolver y para despejar esa pelota, porque el pase iba dirigido a Kylian Mbappé, que llegaba en completa ventaja. Se viene el Madrid. Quique, ¿qué estás tomando?
0: 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Arda Güler, la filtra, Vinicius, la toma dentro del área pequeña prácticamente, y de pierna derecha la mandó para increíble lo que acaba de fallar Vinicius en el remate, otro remate lineal, el servicio de calidad, lo terminó mandando para afuera, lo que acaba de perderse, lo que acaba de desperdiciar, era el primero, no sé cómo la mandó para adentro, lo que acaba de desperdiciar el Real Madrid. Carlos Zecarías, ¿qué estás tomando?
1: Gallo, la mejor cerveza, sí, sobre todo porque es un error gravísimo por parte de Dituro. Error en la salida, al momento de despejar y entregar la pelota, la termina regalando. La presión alta del Real Madrid surge efecto porque recupera rápidamente el balón, se lo entrega a Arda Güler. Esta es la segunda parte del comentario. Espectacular lo del 15 del Real Madrid para levantar la mirada, para encontrar el espacio y para filtrarle el balón de manera perfecta en tiempo y distancia, porque en ningún momento caen fuera de lugar Vinicius Junior. El tema es que el error me parece que es por parte del brasileño. Dos opciones, o pensó que estaba en fuera de lugar, o la vio muy fácil, porque la intenta definir con rosca al primer palo, pero no le da la fortaleza necesaria y termina desperdiciando una ocasión que parecía más que clara en favor del Real Madrid. Pero en cuestión de tres minutos, Quique y audiencia, el Madrid ha tenido dos ocasiones para ponerse por delante en el resultado. Quique, a través del 106.1, ¿qué estás tomando?
0: Gallo, la mejor cerveza, salida para el cuadro local, el equipo del Elche, que aquí logra conectar perfectamente sobre el sector de la derecha donde hacía el movimiento el jugador con el número 14, perfectamente para dejar esa pelota a Biel Osorio, aquí está nuevamente devolviendo en corto con Germán Valera, que hace el recorrido y cerca de la 16.50 probaba de pierna izquierda para su remate, termina impactando la defensa del cuadro merengue, que tiene la salida rápidamente y por derecha 30 Alexander Arnold tiene la posibilidad de distribuir en medio de donde cerraron el camino, le sacaron el balón y de inmediato vendrá el desprendimiento desde la izquierda. Atención, el movimiento de Tete Morente que va al suelo, el árbitro señala la falta, reclama tarjeta amarilla y de una vez Jesús Gil Manzano, que no quiere dificultades, acaba de amonestar a Jean Diomandé, el jugador del Real Madrid, que termina cometiendo la falta. Esto se lo contamos en 4 minutos en el tiempo de juego. 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Este es el marcador claro, 0 para el Elche, 0 para el Real Madrid. Carlos Zecarías, ¿qué estás tomando?
1: 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Y Diomandé, que se ve sorprendido por la manera en la cual el árbitro central termina sancionando la falta, pero me parece que es meritoria. Y es más, por ser los primeros minutos, a lo mejor y se termina guardando esa cartulina de amonestación. La primera para el conjunto del Elche. Quique, ¿qué estás tomando?
0: Cayó la mejor cerveza, se levantó la pelota en el cobro del tiro libre, balón a la mano del guardameta Thibaut Courtois, sale y sin dificultad para distribuir, toca hacia la frente, Valverde entrega el balón en corto, el servicio para buscar a Trent Alexander-Arnold, que de inmediato intenta desbordar, que bien se metió por el medio, pero había tres hombres de blanco, no lo dejaron pasar, que dice el árbitro, que le cometieron una falta, y entonces tenemos pelota para la representación del Real Madrid. En el movimiento que va a realizarse, reclama también tarjeta amarilla sobre el hombre del Elche, ¿no? Ahí está Valverde, le dice, le está conversando para pedirle esa tarjeta amarilla de repente para el jugador del Elche, porque si amonestaron a un compañero suyo, pues no es temprano, ¿no? Para que pueda mostrar también la otra tarjeta amarilla, pero finalmente Jesús Gil Manzano solamente señaló la infracción y el tiro libre para el cuadro del Real Madrid desde la última línea con el movimiento de Dienhausen. Aquí devuelve para Konaté, que trata de avanzar lentamente para ver todas las posibilidades, conectó por abajo en el servicio para buscar a Kylian Mbappé, este devuelve por derecha y vendrá el movimiento de Diomandé, devuelve por el medio, Kylian la manda al otro extremo sobre la izquierda para que venga Vinicius controlando, logra bajar, esa pelota que era la marca, mete a Sarmiento en diagonal, quería conectar con Cucurella que se acercaba para pedir pelota, pero antes llegó el botín del defensor que termina salvando y rechaza la pelota para que tengamos desde la última línea el control para el cuadro del Real Madrid a través de Wilhausen. Aquí va moviendo por derecha Ibrahima Konaté, dice el que corre, toca para Diomandé, le puede meter velocidad, no logra controlar esa pelota que va por afuera y se convierte en un servicio lateral para el conjunto del Elche. Carlos Zacarías, ¿qué está tomando?
1: 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Y lo que sucede es lo siguiente, porque se intentaba la asistencia por parte de Diomandé y se estaba solicitando un lanzamiento desde el punto penal. Sí, ese es el reclamo. Incluso uno de los asistentes le explica a José Mourinho cómo se da el contacto, porque allá tienen la tableta, entonces pueden ver la repetición, pero Gil Manzano es muy claro, era Vinicius Junior quien buscaba esa asistencia que termina rebotando en la mano, pero para Gil Manzano y para el VAR es un movimiento natural, es decir, es la posición que ocupa la mano la que termina, la que por lo cual no se termina sancionando el lanzamiento desde punto penal, que era lo que reclamaba la gente del Real Madrid. Así es que me parece que es correcta porque es el movimiento natural, incluso da la sensación que la pelota es la que va con dirección y no necesariamente que el futbolista del Elche busca el contacto de manera voluntaria. Un nuevo contacto, una nueva falta y pelota en favor del Elche. Quique, ¿qué estás tomando?
0: Cayó la mejor cerveza, aquí extiende de más el brazo Konaté y por eso se señala la infracción, se decreta tiro libre para el cuadro local, el equipo del Elche. Llegamos a 7 minutos, en el tiempo de juego Ban Rural, el máximo y orgulloso patrocinador de nuestro fútbol, el marcador con las redes 5G, de mayor cobertura y velocidad, ese es el marcador claro, 0 para el Elche, 0 para el cuadro del Real Madrid, movieron la pelota y vinieron por la última línea, salida tranquila para el defensor central del Elche, en el caso de Federico Redondo, abriendo sobre la izquierda, donde Buba Sangaré también hace el movimiento, devolviendo para Redondo, que se acomoda, toca para el guardameta, nuevamente el control de Matías Dituro, que ahora realiza balonazo por elevación sobre el círculo central, intenta desde aquí administrar su pelota, el movimiento que vino por derecha y puede ser para que arranque a toda velocidad, aquí para buscar el movimiento, hombre con el número 2 en la espalda, Buba Sangaré va a desbordar, gana la última línea, mete el centro rasante, ¿quién va a llegar? Atención al movimiento, es el hombre del Elche que le pegó a la portería, ¡qué buen remate! Auto rebote Lina de servicio de calidad de Temorente, recibe el balón desde el manchón del penal, se va abriendo, se va haciendo del espacio perfectamente, logra meter el derechazo, la pelota termina para afuera, puro un saque de puerta, se salva también el Real Madrid en una muy buena llegada que ha tenido el conjunto del Elche, remate de Morente, se va abriendo y se desperdicia la ocasión. Carlos Zacarías, ¿qué está tomando?
1: 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Sí, termina siendo la primera clara por parte del Elche y se pone de pie todo el público que lo celebró como si fuese una anotación, porque da signo de vida este equipo que está peleando por la permanencia. Se terminó llevando a los dos centrales, fue tirando la diagonal, nadie llegó a cerrar el espacio, la jugada parecía buena para fortuna del Real Madrid, el disparo termina siendo errático y poco a poco se va abriendo y se pierde por el fondo del arco de Thibaut Courtois, regalando el saque de puerta. Recordemos que tras estos primeros 9 minutos ya tuvimos la primera cartulina amarilla del enfrentamiento. Diomandé, futbolista marcado con la camiseta número 25, creí que no la había mostrado, pero ya en la estadística aparece amonestado el extremo por derecha marcado con la 25 en la camiseta. El Elche desde el fondo priorizando la tenencia y control de la pelota. Quique, ¿qué estás tomando?
0: Cayó la mejor cerveza. Y atención al movimiento nuevamente para la representación del Elche, que no se achica y se está mostrando de buena manera en ese arranque de enfrentamiento. Pelota que viene desde la derecha, buena conexión para buscar la posibilidad, sale el encuentro Cucurella, también hace lo mismo Arda Güler, él terminó quedándose con esa pelota, aquí logra dejar hacia el frente para buscar el movimiento de Kylian Mbappé, le cerraron el camino, le arrebataron el balón y de inmediato el desprendimiento por el medio, entre cuartos de cancha, aquí el que espera Valverde, el capitán del Real Madrid, le pegaron por abajo, el árbitro señala falta y vino rápidamente el tiro libre para el conjunto blanco, hoy abriendo sobre la izquierda con el movimiento de Vinicius Junior, intentará el pase de tres dedos que los tiene acostumbrado, prefiere hacerlo individual para ganar la última línea, aquí va a desbordar, atención, le cerraron el camino y le mandaron la pelota para afuera para que tengamos tiro de esquina. 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Y aquí vendrá la posibilidad en el cobro del tiro de esquina para el Real Madrid, cuando superamos ya los 10 minutos y medio en el tiempo de juego Ban Rural. Atención, porque Arda Güler llega al vértice, es el encargado de realizar ese servicio y colocar pelota para sus compañeros. Subió Danhausen, también subió el mismo Konaté para tener alguna opción con la cabeza. Servicio que viene cerca del manchón penal, se la monta perfectamente Danhausen y termina metiendo remate en torre patelina, el servicio de calidad, pero la pelota termina en la mano del guardameta. No tiene ninguna dificultad Dituro para quedarse con el balón y decirle que no a las aspiraciones del cuadro merengue de abrir el marcador en estos primeros minutos. Carlos Zacarías, ¿qué estás tomando?
1: Gallo, la mejor cerveza. Termina siendo una gran táctica fija luego del tiro de esquina. 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Fortaleza de manos para quedarse con esa pelota y evitar el rebote, pero ojo, porque se venía una segunda jugada, filtración por el sector de la izquierda, desborde por parte de Vinicius Junior, diagonal por parte de Kylian Mbappé, pero existía el fuera de lugar y se termina cortando esa jugada. Primera ocasión de Hausen, el defensor central de origen español, que termina impactando esa pelota, pero bien contenida de momento el guardameta Dituro, siendo fundamental para mantener el cero en su portería tras estos primeros 11 minutos en el desarrollo de este enfrentamiento. 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Seguimos con la intensidad de este duelo. El local se va a la ofensiva. Quique, ¿qué estás tomando?
0: Gallo, la mejor cerveza. Pelota que viene desde la izquierda. Buen control para buscar nuevamente el equipo del Elche, que domina a través de Aguado. Ahora dejando por la última línea con Víctor Chust. Este realizará el pase allí sobre el círculo central, donde viene la salida, ciertamente lenta, pero con orientación, con sentido, lo que pretende hacer el cuadro del Elche, que aquí termina pegándole fuerte al jugador. En el caso de Arda Güler, llegó cometiendo la falta, hombre con el número 8, marca Aguado, el que tiene el impacto sobre Arda Güler. Por eso nuevamente se detiene el compromiso para que se cobre el tiro libre que ha ejecutado el cuadro del Real Madrid, que mueve con Valverde encaminando el juego hacia atrás. Lo hizo para que también Konaté tenga la oportunidad de mandar sobre la izquierda con Hausen. Ahora tocando en corto, lo hicieron sobre Arda Güler, que se resiente un poquitito ahí en la pierna izquierda. Nuevamente el cuadro del Real Madrid en el movimiento de parte de Tchouaméni. Aquí está con el pase, dejando para Hausen. Ahora el movimiento que parte sobre la izquierda para buscar a Vinicius Junior. Buen control. Ahora filtra servicio para Cucurella. Viste por el centro, no le salía la cosa. Un defensa del cuadro del Elche que por poco anota en propia puerta, redondo. El hombre que quiso realizar el despeje, pero le pegó mal y la logra dejar para el guardameta. Ahí está Dituro dándole mucha seguridad, mucha solvencia a la zona defensiva principalmente. Una portería del cuadro del Elche, se quedó con ese balón. Cerca el Real Madrid, Carlos Zacarías, ¿qué está tomando?
1: 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A lo mejor y la ubicación, la manera en la cual se da el contacto, daba esa sensación que esa pelota se terminaba colando, pero para fortuna del guardameta la misma no llevaba mucha potencia y su ubicación le permitió una vez más, como ha sido reiterativo en estos primeros minutos, quedarse con esa pelota. Creo que ha sido de las principales características por parte del guardameta, que tras los constantes ataques embestidas por parte del Real Madrid, se ha convertido en figura ya. Su ubicación y la seguridad de manos, el tema también es la cantidad, la efectividad y el porcentaje, porque el Madrid llega una y otra vez, y ojo, porque viene por el sector de la derecha. Quique, ¿qué estás tomando?
0: Cayó la mejor cerveza. Aquí viene nuevamente el ataque con AT. Por abajo dejó para Jean Diomandé, que se cerraba por el medio. Se vuelve a mostrar sobre la derecha y vendrá la posibilidad del control para el conjunto merengue. Allá por derecha aparece el control de parte de Trent Alexander-Arnold, que logra conectar para Dinhausen, que avanza desde el círculo central. Entrega para Kylian. Aparece sobre la izquierda Vinicius, ya recibió la pelota. Se mete al corazón del área. Atención porque engancha. Hace la personal, mete centro a segundo palo largo. servicio, que no alcanza a controlar frente a Alexander Arnold, que perfectamente se había proyectado para ir a buscar el remate de Torre Petrolina. El servicio de calidad no lo alcanza, porque el balón va demasiado profundo y termina por afuera para un saque de puerta. Es otra llegada para el cuadro del Real Madrid. Esta sí, no la terminaron como esperaban, porque la pelota fue por la última línea. Llegamos a 15 minutos en el tiempo de juego. 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Este es el marcador claro. 0 para el Elche, 0 para el Real Madrid. Pero aquí puede venir el primero. Vinicius dejaba un taquito. Pensó que Kylian Mbappé iba a esperar. Nunca le dio la pelota hacia el frente como el francés le esperaba. Y es otra aproximación que desperdicia el conjunto dirigido por Mourinho, que intenta acercarse a la portería de Matías Dituro. Bien parados allá en el fondo para tener la salida. Nuevamente en el control de Víctor Chust, lo van a presionar, así que tiene que abrir sobre la izquierda. Recuperó el Madrid con Arda Güler, juega por el medio, aquí está Vinicius, quería filtrar, de primera tocó hacia el frente, pero la pelota termina siendo controlada por el defensa del cuadro del Elche, que aquí tiene nuevamente la posibilidad de ir a buscar el movimiento de ataque a través de Federico Redondo. Entrega sobre la izquierda, intenta avanzar el cuadro local para realizar, para hacer crecer esta jugada en ofensiva. Viene Revivo allá para buscar el movimiento. Atención, una vez más el cambio de juego largo sobre el sector de la derecha para Bulba Sangaré, que tiene el control, intenta bajar, cruza la frontera y vino rápido en el movimiento por derecha. Le tiró la pelota a la espalda a Biel Osorio, que tiene que poner la pausa, y luego lo toca hacia el frente nuevamente para intentar el cuadro del Elche. Aquí puede venir el remate, Torre Patolina, la servicio de calidad, le pegó después de la media vuelta y terminó mandando la pelota hacia afuera. Oh, Biel Osorio en una nueva aproximación, que bien para girar, puede recibir la pelota y luego meter el zurdazo, pero la pelota termina por afuera para un saque de puerta cerca. El cuadro local, Carlos Zacarías, ¿qué estás tomando?
1: 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Qué manera de encontrar el espacio una vez más, la zona central, sin llegar a ejercer presión. Apela mucho más a la potencia que a la ubicación, y es por eso que la pelota se va elevando de la portería de Thibaut Courtois y queda como eso, como un disparo desviado sobre el pórtico del conjunto merengue. Pero es la segunda ocasión en la cual el Elche llega con posibilidad, llega con mucho peligro y sobre todo termina encontrando facilidades en la zona central del sector defensivo. Desde la izquierda, Cucurella, Quique, ¿qué estás tomando?
0: Cayo, la mejor cerveza. Avanza el lateral sobre la izquierda, pone centro, anticipación extraordinaria una vez más de Víctor Chus, que se cruza en el camino de la mensajera del destino que venía al corazón del área, pero la terminó sacando el defensor del cuadro del Elche, aunque el rebote nuevamente es para el cuadro del Madrid. Aquí está John Diomandé, que levanta bien, ya se quitó a uno, lo deja en el camino, filtra pelota, buena barrida para terminar desacomodando el movimiento que intentaba realizar el cuadro merengue. Neto, el que regresó para sacar esa pelota. Aquí se extiende el servicio de Konaté, el balón va a ir por el costado y entonces tenemos un saque lateral para el cuadro del Elche, que deberá aprovechar estos momentos, esas equivocaciones que le van dejando allí en la posibilidad para tratar de ir al frente y buscar la portería rival. Llegamos a 18 minutos en el tiempo de juego. 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Este es el marcador claro. 0 para el Elche, 0 para el Real Madrid. Movimiento de portería, saque de meta que acaba de realizar Dituro, el portero del Elche. Tocando por derecha, aparece en el control del parte del jugador con el número 11, hablo de Germán Varela, que prefiere asegurar el balón desde la última línea. Y ahora Gonzalo Villar, para tratar de ir al frente desde el círculo central, toma la responsabilidad de administrar esa pelota, la manda sobre la izquierda y aquí se encamina para buscar el ataque. Tete Morente ya se quitó de enfrente a Jean Diomandé, manda balón en profundidad, va a venir al centro. Que dice el árbitro, que el último en tener contacto ante el servicio de Revivo fue el defensor, o en este caso Revivo, y señala saque de puerta. Es para el Real Madrid. Carlos Zacarías, ¿qué estás tomando?
1: 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Una nueva posibilidad en el mano a mano por parte del Elche, que esta sí se le termina yendo muy larga y se termina perdiendo esa diagonal con la posibilidad de buscar el remate, pero bien en la marca al momento de obligar y forzar a que la pelota se tenga que ir larga y se termine perdiendo por la línea de fondo. 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Una vez más el guardameta aquí, que figura lo de Dituro, le quita la anotación a Vinicius Junior. ¿Qué estás tomando?
0: Calla la mejor cerveza, sí, el trazo largo, muchos metros, el balón por elevación, viajaba para intentar hacer contacto con Vinicius, pero mucho mejor la salida de parte de Matías Dituro. Van a quedarse con este balón el argentino guardameta de la representación del Elche, convirtiéndose, como bien lo han mencionado, en la principal figura por ahora, el cuadro local. Aquí la pelota la queda Vinicius, va a venir el primero, Vinicius lo manda afuera. El remate, un remate lineal, el servicio de calidad es totalmente descontrolado. Intenta meterlo en la punta del botín derecho, pero termina sacando el balón y otra vez se la va a lamentar el cuadro del Real Madrid, porque Vinicius acaba de desperdiciar una inmejorable oportunidad por abrir el marcador. Carlos Zacarías, ¿qué estás tomando?
1: 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Otra vez Vinicius está teniendo mucho problema a la zona defensiva del conjunto del Elche, porque juegan muy adelantados y entonces eso termina dándole sus espacios para que se filtre la pelota, y con la velocidad de Vinicius Junior está siendo muy peligroso en esta y cerrada la definición, y queda únicamente en un susto, pero el Madrid está teniendo un muy buen volumen de juego, está llegando constantemente y parece ser cuestión de tiempo para que aparezca la primera anotación, ya sea en los botines de Kylian Mbappé o en los propios de Vinicius Junior. Jugada de peligro, Kike, en el 106-1. ¿Qué estás tomando?
0: Calle la mejor cerveza, buena devolución de Taquito, de Arda Güler, la pone al frente del espacio para buscar a Kylian Mbappé, que perfectamente se acomoda, la espera, devuelve para Jean Diomandé, allá por derecha, este intenta encarar, pisa el área grande, quiere desbordar para afuera, mete el balón hacia primer palo. Aquí llegó la cobertura, el cierre oportuno del defensor del Elche, que termina sacando la pelota para que tengamos tiro de esquina. 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Mucho más presión para el parte del equipo blanco hasta el momento, en 22 minutos en el tiempo de juego Van Rural, pero todavía no llegan las anotaciones y por eso el marcador claro se mantiene 0-0. Movimiento desde el vértice, atención, Arda Güler se ha quitado, se levanta pelota cerca del manchón penal, esperaba Tchouaméni para meter el cabezazo, el balón que queda suelto, ¿quién lo va a rechazar? Nadie se animaba, finalmente Federico Redondo tiene que venir con el derechazo, puro mandar la pelota del otro lado, donde aparece en soledad totalmente el jugador, el guardameta del Real Madrid, Thibaut Courtois, que casi ni lo hemos mencionado, casi no ha aparecido en esto que llevamos de partido, que son 22 minutos y medio en el tiempo de juego Pan Rural, el máximo y orgulloso patrocinador 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El marcador con la red 5G de mayor cobertura y velocidad, este es el marcador claro, 0 para el Elche, 0 para el Real Madrid. El movimiento en la mitad de la cancha, que dice Jesús Gil Manzano, falta de Valverde ha señalado, y como consecuencia tiro libre para el Elche. Bien el movimiento desde la última línea, en cortito ya lo realizaron, Aguado para distribuir, mueve por la última línea, el servicio de Víctor Chust, entregando por el otro sector, de la derecha para que intente avanzar Federico Redondo, abierto tiene a Germán Varela, se mostraba, pero Redondo prefiere dejar sobre el círculo central, ahí donde hay mucha más gente, entregó la pelota en una zona complicada, logra resolver el balonazo que vendrá desde aquel costado para buscar una vez más el servicio. El conjunto local ha tenido también una buena posición de pelota, me parece, por ahora. Sus aproximaciones ciertamente han sido más tímidas, pero lo ha intentado también llegar a la portería de Thibaut Courtois. Aquí está nuevamente la pelota filtrada. Llega en soledad frente a Alexander Arnold para hacer la cobertura y el cierre. Luego vino con su despeje largo. Aquí le va a quedar el rebote a Kylian Mbappé. Ella está tocando en corto. Lo hace sobre Vinicius Junior. Llegó con todo. Hugo Sangaré, que termina cometiendo falta. Será tiro libre. Es para el cuadro del Real Madrid, Carlos Zacarías. ¿Qué estás tomando?
1: 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Y tras estos primeros minutos, el Madrid estadísticamente se ve superior, pero no ha tenido la contundencia de otros enfrentamientos por la gran actuación del guardameta y también por lo errática que ha estado la parte ofensiva, sobre todo por las posibilidades que ha desperdiciado, en este caso Vinicius Junior. 49% de posesión de balón sobre un 51% por parte del Elche. Hablando específicamente de ataques, el Madrid ha tenido 3 disparos y de esos 3, 1 ha sido con dirección a portería, mientras que el Elche ha tenido 3 disparos y los 3 han sido completamente desviados. Se han sancionado en total 2 tiros de esquina y los 2 han sido favorables al conjunto merengue. Se sanciona la falta, por lo cual será posibilidad, pero en este caso para el Real Madrid, nueva posibilidad de la táctica fija, ordenando la barrera, serán 4 hombres en la muralla. Arda Güler y Alexander Arnold son los futbolistas que se colocan detrás de la pelota, detrás del micrófono. Kike González, ¿qué estás tomando?
0: Cayó la mejor cerveza, Arda Güler. Me parece que va a tomar la responsabilidad para ejecutar ese tiro libre. Atención, porque aquí va a venir con el movimiento. Respira Arda Güler. ¡Golazo! Arda Güler, con un poema que acaba de demostrarnos en el estadio. Acaba de tocar la pelota con la pierna zurda, no le pegó, le dio una caricia, le dio un beso, el balón que viaja por elevación, rebota en el palo derecho y luego para adentro como en el billar, así bien colocadita, y la pelota ingresa para abrir el marcador. Claro, lo está ganando el Real Madrid 1-0, golazo de Arda Güler para adelantar al conjunto merengue. No, nadie lo frena, nadie lo detiene. El balón descanso en la red.
1: Es realmente un golazo el que acaba de conseguir Arda Güler, por la técnica, por la calidad y sobre todo por la dificultad y la responsabilidad también del guardameta, porque Dituro en su palo, en su poste, le terminan colando la anotación. Da un paso con la intención de anticipar, esperando que esa pelota vaya por encima de la barrera, pero ese pasito lo termina desacomodando por completo. Insisto, la calidad en la parábola, por la manera en la cual esa pelota poco a poco va cayendo, revienta en la base del poste derecho del guardameta y posterior a esto recorre la línea de fondo, toda la línea de goles, y caprichosamente se termina colando y se termina metiendo en una anotación espectacular por parte del Real Madrid, que a los 26 minutos consigue el tanto, consigue la diferencia y se coloca por delante en el marcador. Quique, ¿qué estás tomando?
0: Gallo, la mejor cerveza, como tenía que ser, ¿no? Por la presión, por el volumen de juego que ha ofrecido hasta el momento el cuadro del Real Madrid, con Arda Güler acaba de ponerse en ventaja en el marcador. Ya está ganando 1-0. Atención al movimiento desde el costado. 30 Alexander Arnold para entregar hacia el frente. Logra dejar sobre Jan Diomandé, que no tiene un buen control. El balón termina rebotando. Luego llegaron sobre Arda Güler. El árbitro señala falta. Y tenemos nuevamente tiro libre para el conjunto del Elche. Aquí puede venir, atención, el movimiento dentro del área grande. No, el caso de Aurelio Tchouaméni. Entregó para Jan Diomandé, que pisa el área grande. Aquí puede venir con el servicio para Kylian Mbappé, que ahora se la mague. Va a dejar hacia atrás porque ahí acompaña a Cucurella. Recibe perfectamente. Y Arda Güler pone la pausa. Aquí trata de girar para buscar el espacio para limpiar la zona. Atención al movimiento de Dinhausen desde la última línea. Llegamos a 28 minutos en el tiempo de juego. 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Este es el marcador, claro, 1 para el Real Madrid, que lo gana como visitante 1-0 sobre el cuadro del Elche. Nuevo servicio filtrado para Cucurella, pone centro por abajo. El servicio rasante, bien cortado por Marca Aguado, que alcanza a meter la pierna y manda la pelota hacia afuera para tiro de esquina. 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Atención al movimiento que tiene el cuadro merengue, que ya vimos que en táctica fija le pueden salir las cosas. Por lo menos así hizo la jugada, en la que ya logra poner el primero del juego y ponerse en ventaja. Arda Güler y Vinicius Junior conversan desde el vértice para venir a realizar el movimiento. Aquí está Arda Güler, que se encamina con esa privilegiada pierna izquierda, pone balón a primer palo, termina rechazando la defensa, el rebote vino para Valverde, devuelve para Vinicius, en corto para Arda Güler, la filtra Vinicius, gana la última línea, nunca se dio por vencido Aguado, gana este en el caso de Germán Varela, que alcanza a meter la pierna izquierda, y con ello el movimiento es suficiente para mandar la pelota hacia afuera, hacia el tiro de esquina. 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Arda Güler ahora en soledad, no llegó Vinicius Junior para la jugada de laboratorio, solo Erdaguler para realizar el movimiento en el cobro del tiro de esquina. Oki viene, atención con su servicio, el turco que levanta la mirada, pone el balón cerca del primer palo. Aguado se levanta, mete cabezazo, el rebote le va a quedar a Valverde en corto para buscar a Erdaguler. Este mete centro, el rebote que vino para Yatio Mandé, le va a volver a quedar el balón, así que toca para Trent Alexander-Arnold, devuelve para Diomandé, con alguna dificultad logra dominar, devuelve para Trent, este desborda, atención porque pone la pausa, ahora qué hará, intentaba la rabona, se arrepiente, ahora mete centro el guardameta Matías Dituro, extraordinario para descolgar ese balón, para impedir que se viniera el ataque del cuadro madridista. Carlos Zacarías, primera media hora de juego, ¿qué estás tomando?
1: 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El conjunto del Real Madrid se mantiene en la segunda posición, está sumando 15 puntos con una diferencia de más 11, 6 goles por debajo de lo que tiene el Barcelona, que no ha jugado su partido y que al igual que el Real Madrid de momento tiene 15 unidades. Contacto, falta y me parece que es para amarilla, correcto, la pelota es en favor del Real Madrid y la cartulina amarilla con mucha molestia, Aguado, futbolista marcado con la camiseta número 8. Estamos a la espera de la confirmación, Quique, porque para mí es gol de Güler.
0: Sí, para mí también, pero yo vi, pero eso te iba a decir.
1: Eso, se lo están dando como autogol, sí, a Dituro, porque luego de pegar la pelota en el poste tiene un ligero contacto con la mano derecha del guardameta. Y es por eso que por lo menos en la estadística previa, porque esto se tiene que confirmar con el reporte arbitral y la corrección del VAR, de momento parece ser autogol en favor, autogol de Dituro en favor del Real Madrid. ¿Qué estás tomando?
0: Calla la mejor cerveza. Fíjate que más que con la pierna, yo creo que es con esta parte, como le llamamos, el camote derecho, ¿sí? Pareciera que ahí es el contacto. Y de repente por eso la están dando como autogol. A ver, van a revisar alguna acción. Me parece Jesús Gil Manzano. Ah, bueno, solo vino a platicar. Señaló la falta, se decreta tiro libre. Y ahora el movimiento de Arda Güler. En corto vino con Vinicius Junior hacia atrás. Deja balón para Jose. No van a ir a presionar. Entregó para Konaté. Jesús Gil Manzano señaló la infracción del atacante Javier Osorio en la representación del Elche. Y por eso será tiro libre para el conjunto del Real Madrid. Y aquí Osorio se salvó también, me parece, de ser amonestado en esa acción que llega fuerte sobre el defensa del Real Madrid en Housen, y por eso solamente la plática, la conversación, el llamado de atención, el árbitro central. Ahora el movimiento filtrado de Trent Alexander-Arnold, que dibuja una línea, buena pelota, vino el segundo golazo.

0: ahí llegó barriéndose. Kylian Mbappé, que se ha quedado lesionado en la acción, se ha quedado lesionado, pero ese esfuerzo, ese sacrificio, a ver si va a contabilizar también. Pero anota el segundo para el cuadro del Real Madrid. El marcador claro se mueve, nadie lo frena, nadie lo detiene. El balón descansa y la red.
1: Este comentario lo vamos a tener que dividir en tres. Primero, espectacular lo de Diomandé en la conducción, en la velocidad y sobre todo en la visión de campo para poder tirar ese centro preciso a la llegada de Kylian Mbappé. La duda que existe es si realmente Kylian Mbappé está por detrás de la línea de la pelota y si esta anotación va a subir al marcador, porque se está solicitando el fuera de lugar. A priori, a mí me parece en línea lo de Kylian Mbappé. Y por último, la calidad de Kylian Mbappé, porque el guardameta sale con todo, sale a reventar, sale a comerse al que esté por enfrente, como tiene que ser. Toquecito sutil para darle comba hacia el sector de la derecha y que la rosca termine colándose en la portería y le funciona. El tema es que con la intensidad que sale el guardameta termina chocando con Kylian Mbappé y es por eso que Endrick en estos momentos está realizando el proceso de calentamiento, pues Kylian Mbappé se quedaba resentido tras ese choque, ese impacto con el guardameta del conjunto del Elche. Parece que se ha confirmado la anotación, así es que posición correcta por parte de Kylian Mbappé. Por detrás de la línea de la pelota, está por delante de su marcador, pero está por detrás de la línea y es por eso que suma una anotación más Kylian Mbappé. Quique, lo gana el Real Madrid 2-0. ¿Qué estás tomando?
0: 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Séptima anotación de Kylian Mbappé en esta temporada de la Liga de España. Vamos a esperar si se mantiene, si le alcanza para continuar en el terreno de las presiones. A mí me parece que no, ya no, aquí todavía se acerca a la línea. A ver si lo vamos a seguir viendo, pero ya convirtió la anotación que le da de momento la ventaja 2-0 al cuadro del Real Madrid en el marcador. Con la red 5G de mayor cobertura y velocidad, este es el marcador claro. 0 para el Elche, 2 para el Real Madrid. Esto se lo contamos en 36 minutos en el tiempo de juego. 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Atención a pelota que vino a la última línea para que intente tanto Víctor Chust como Federico Redondo dejar por la última línea con el guardameta Matías Dituro. Aquí está el balón al espacio, viene el ataque del Elche, Abiel Osorio llega para dominar, intenta colocar al centro, pero mucho mejor con Conaté para reaccionar, para anticiparse y sacar la pelota, y otra vez el rebote lo ha tomado el cuadro local. Desde la izquierda se levanta, centro, segundo palo, no aparece nadie absolutamente. El Elche, era muy buena la acción, pero no llegó nadie para cerrar, para meter el remate. Otro remate a Linares, servicio de calidad, y aquí se mete problema. Tuvo a Sangaré, que llegó cometiendo falta sobre Vinicius Junior, el árbitro la ha señalado, no le gustó y termina empujando la pelota. Una serie de empujones en esa acción. Adelante Carlos Zacarías por la Real 106-1. ¿Qué está tomando?
1: Gallo, la mejor cerveza. Si esta jugada la van a tener que revisar, porque es Hausek el que comete el error. Se pedía el lanzamiento desde el punto penal, pero al final de cuentas el árbitro dice que no. El ofensivo del conjunto del Elche cubre el balón con la espalda, da media vuelta y brinda la asistencia. Posterior a esto viene un ligero empujón por parte de Hausen. Ya la pelota estaba por fuera del radio de la jugada, es decir, ya era una segunda ocasión, y al final de cuentas en la revisión esto no prospera y se le da continuidad. Pero ojo con este tipo de situaciones, porque ni Konaté ni Hausen siguen brindando esa seguridad que se esperaría sobre todo de futbolistas con su experiencia. Error, presión por parte del francés, se recupera la pelota, viene el Madrid. Quique, ¿qué estás tomando?
0: Gallo, la mejor cerveza. Al espacio, corre perfectamente Kylian Mbappé, la dejó para Vinicius, le pegó, pero el portero en una tajada extraordinaria para abajo alcanzó a meter el manotazo para rechazar la pelota. Vinicius en la segunda que tiene de frente al guardameta, primero de derecha, lo mandó para afuera, y en esta, en el remate de Torrepata sin Linares, servicio de calidad, le dio un regalo al guardameta, que ciertamente se lanza, mete el manotazo, pero no llevaba potencia y tampoco colocación. El remate de Torrepata Linares, servicio de calidad de Vinicius Junior, lo que se acaba de comer el Madrid. Carlos Zacarías, ¿qué estás tomando?
1: Gallo, la mejor cerveza, y este ha sido uno de los puntos de crítica por parte del aficionado madridista sobre Vinicius Junior. Es mucho más participativo, es mucho más asociativo en comparación con la temporada pasada. Me parece que sí, se muestra más constantemente su opción de descarga, pero su efectividad de cara a gol es la estadística que ha venido en descenso, es decir, la cantidad de veces que tiene manos a manos, la cantidad de veces que tiene opción a gol y la efectividad a nivel de anotaciones. Insisto, a nivel colectivo me parece que Vinicius Junior es más esta campaña que la anterior, pero el gol se le está haciendo errático y no por grandes actuaciones, sino porque parece que la definición no termina por ser la correcta. En esta la intención era buena, pero no lleva ni potencia ni dirección. Y la ubicación del guardameta termina siendo fundamental. Nueva táctica fija, en este caso tiro de esquina. 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Pelota para local, pelota para el Elche. Quique, ¿qué estás tomando?
0: Calla la mejor cerveza. Vendrá la ejecución del tiro de esquina sobre el vértice derecho. Antes el llamado de atención para Konaté y también para Martín Neto. Sí, es que se están dando unos jalones terribles. El árbitro solamente llega a poner orden. Aquí está la pelota que vino por el primer palo. Jean Diomandé ponía la pierna derecha para rechazar el balón que nuevamente va por elevación. Aquí sale Thibaut Courtois, corta el avance, descuelga el esférico y de inmediato por derecha y en cortito para que Konaté tenga la responsabilidad de avanzar esos metros posibles. Se muestra por el otro lado Valverde ante la intervención de Huser, que para tocar abre perfectamente para Cucurella. Atención, porque el lateral por la izquierda, el 17, devuelve para Kylian Mbappé, que sí se mantuvo allí en el terreno de las acciones. Atención con Valverde, vino nuevamente en el movimiento para Kylian Mbappé, este devolviendo para Valverde, la pone rápido para Aurelio Tchouaméni, que de inmediato va allá por la derecha con Konaté. Así que se quedaron los dos centrales, le dieron la pelota al otro en el caso de Hausen, y nuevamente Cucurella mete fuerte la pierna, el balón termina en poder del guardameta Matías Dituro, que va a lograr retener el esférico y busca de inmediato el desprendimiento que puede venir a toda velocidad en el caso de Víctor Chust. Tiene que devolver para el portero, para asegurar esa pelota desde la última línea. Se ha desconfigurado un poquitito, pareciera el Elche después de recibir esa segunda anotación. Y atención, porque Adiel Osorio avanza, este es Varela, el 11, que engancha perfectamente. Enfrente tiene Cucurella, que sigue presionándole. Todavía Varela alcanza a colocar el centro, cabezazo defensivo, para terminar rechazando el balón. Vinicius sobre la raya lateral, vino para realizar el movimiento, tocando hacia atrás para que venga el control de parte de Hausen. Ahora se comprometen, Tchouaméni, que resuelve cómodamente dejando para Konaté. Este le entrega para el portero Courtois, que tiene que apurarse porque iban a presionar los soles. De forma solvente el guardameta del Real Madrid. Llegamos a 41 minutos en el tiempo de juego. 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Y aquí se viene el francés, está para su doblete, está para su doblete, claro que sí, la manda adentro. Golazo. Me parece que esa no va a contar. A ver, pase largo. Kylian Mbappé partía, a mi parecer, habilitado, aunque estamos esperando la confirmación de esta acción, que ha sido muy buena. Balón al espacio para Kylian Mbappé, que la resuelve mandándola adentro, pero se ha señalado justamente posición adelantada, tiro libre para el cuadro del Elche. Carlos Zacarías, ¿qué estás tomando?
1: Cayó la mejor cerveza de una jugada de mucho nerviosismo por parte del Real Madrid, porque quisieron salir jugando desde el fondo ante la presión del Elche. Lo consiguen, pero lo consiguen de manera apresurada, con un Cucurella desbordando por el sector de la izquierda. Logran filtrar la pelota hacia la llegada de Kylian Mbappé, que se perfila, que se acomoda para su pierna derecha y que la termina definiendo, pero que en la repetición observamos que está un paso por delante del último defensor, y es por eso que el asistente y el árbitro central, bajo la supervisión y revisión del VAR, toman la decisión de sancionar el fuera de lugar y con esto cortar lo que parecía una nueva anotación, doblete por parte de Kylian Mbappé y, por supuesto, la posibilidad de ampliar una anotación más en favor del conjunto merengue. 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Últimos minutos de esta primera mitad, a la espera de el tiempo añadido por parte del árbitro central. Quique, ¿qué estás tomando?
0: Cayó la mejor cerveza, recta final. Quedan 2 minutos, más lo que quiere agregar el árbitro de juego en el caso de Jesús Gil Manzano. Ataca el Elche, viene sobre la izquierda, puede ser para Gonzalo Villar, que coloca centro, gira perfectamente Velosorio, que saca el remote. Autorrepuesto Linares, servicio de calidad, la mandó para afuera, pero reaccionó, se acerca, responde en esta acción el cuadro del Elche, de buena manera, toda la jugada por la izquierda, como nuevamente el control de Javier Osorio para recibir, para girar, para ver el espacio y su remate que casi nos gira la cámara allá atrás. Termina por afuera para saque de portería. Carlos Zacarías, ¿qué está tomando?
1: Calla la mejor cerveza, ya esto es a lo que se arriesga el Real Madrid, porque con una anotación el equipo rival gana en confianza, se envalentona y puede terminar apretando como le sucedió en el último partido ante el conjunto del Rayo Vallecano, un duelo que parecía encaminado, donde el Madrid se mostraba superior, pero como lo platicábamos en la previa, la mayor preocupación o esos momentos oscuros del Real Madrid no se ven en la primera mitad, donde es abrumador, donde es contundente, donde es dominador, sino en los primeros minutos de la segunda mitad, después del entretiempo, es donde el Madrid ha mostrado ciertas señas de complicaciones, por lo menos lo mostró contra el Betis, lo mostró contra el Inter, lo mostró contra el Rayo Vallecano. En este duelo veremos, porque tengo claro que en los primeros enfrentamientos ganó de manera abultada, sin mayores sobresaltos, pero en estos últimos 3 enfrentamientos de los cuales hacemos memoria, en el segundo tiempo ha tenido problemas en el control y manejo de la pelota. Falta poco para el final, ya estamos sobre los 45. Quique, ¿qué estás tomando?
0: Gallo, la mejor cerveza, Mar Cucurella, deja que sea su compañero Hausen el que venga para distribuir la pelota. Se van a cumplir los 45 minutos a la espera de lo que Jesús Gil Manzano pueda indicar, o por lo menos el cuarto árbitro. Él ya le ha dicho al cuarto árbitro, solo será la confirmación del parte del árbitro administrativo de este juego, el que nos indique cuánto más se va a jugar en esta primera mitad. La pelota que viene en el servicio largo para buscar a Vinicius Junior dentro del área grande, logra retener el balón, perfecto, engancha hacia afuera, mete remate, esto repete lineal, el servicio de calidad del árbitro dice saque de portería, aunque Vinicius extienda los brazos, aunque le reclame, ya se determinó que será saque de meta para el cuadro del Elche. Aquí vendrá, bueno, y sí tenía razón Vinicius, porque todavía pone la suela del pie derecho, Buba Sangaré, por eso reclamaba ese tiro de esquina. 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Mueve el conjunto local, el servicio por el medio para buscar el contacto de Tete Morente, aquí extienden el balonazo largo para que venga Martín Neto, dejando por el medio nuevamente la distribución desde la última línea que se produce a través de Marca Aguado, entrega y extiende de buena manera para que allá desde la izquierda Tete Morente intente desbordar la cobertura, la marca de 30 Alexander Arnold, que se quedaba en el camino para Tchouaméni, aparece para rechazar la pelota y luego el control de Yatio Mandé, aquí entregaba en cortito, se le anticiparon, le sacaron el balón y la posibilidad para que venga el cuadro del Elche nuevamente por la izquierda. Morente para dejar hacia atrás, lentamente se acerca a la portería rival, el cuadro local, Gonzalo Villar, aquí está Roy Redivo, van a tocar, esa pelota la dejó por el medio, tranquilamente distribuye el conjunto del Elche. Nuevamente Chust mandando servicios de la izquierda a Tete Morente para colocar el centro. Cucurella es el que interviene, se anticipaba para rechazar con la cabeza y tiene que sacar Dinhausen desde la última línea. Aquí vendrá el movimiento para que intente una vez más el conjunto local al acercarse a la portería de Thibaut Courtois. El tiempo se le está terminando, al menos en esta primera parte. Recibe Morente. Aquí va a venir con el disparo, le pegó. Un gran remate, otro remate lineal, de servicio de calidad. Tengo que esperar la repetición. A mí me parece que la pelota pegó en el palo, a pesar de que se había lanzado el guardameta Thibaut Courtois. Intentó desde lejos el conjunto del Elche, a ver al movimiento, servicio filtrado, anticipación de Trent Alexander-Arnold y otra vez la barrida de Morente para montar esa pelota fuera para que tengamos saque de portería. Y esta va a ser la repetición de la acción en ese derechazo potente y por abajo fue la mano de Thibaut Courtois que termina salvando el cuadro del Real Madrid. Y con esto ha terminado la primera parte del compromiso, con el marcador claro, 0 para el Elche, 2 para el cuadro del Real Madrid.
1: Finaliza esta primera mitad con la victoria por parte del conjunto merengue, con la posibilidad incluso del Elche de poder reducir la diferencia, pero finalmente, como ha sido habitual a lo largo de las últimas jornadas, cuando no se ha logrado ser lo suficientemente fuerte que esa línea de cuatro, aparece el belga, aparece Thibaut Courtois para poder salvar, rescatar y traducir esa fortaleza en la portería del conjunto merengue. Así es que 2-0 de momento, la estadística lo da como autogol. Escuchemos protagonistas.
2: Vais a reaccionar un poco en los minutos finales, pero no os da. ¿Y eso que habéis tenido y habéis generado?
3: Sí, no es una, yo creo, parte para ir 0-2, pero bueno, sobre todo hasta el gol, como te digo, luego ya es un poco más complicado contra el Madrid, pero bueno, hay que intentar meter un gol y meterlos en el partido.
2: ¿A lo que ajustes crees que necesitáis? Porque si son más agresivos, ellos generan mucho peligro en transición.
3: Sí, estar atentos a las transiciones, que son muy rápidos y juegan a eso, e intentar hacer un gol.
2: Gracias, Gonzalo.
3: Venga.
2: Pues la idea es eso.
1: Gonzalo Villar ha sido el futbolista entrevistado, marcado con la camiseta número 12, lo decía, un gol y nos metemos. Ese es el riesgo, y ese me parece que será el objetivo por parte del Elche, conseguir una anotación que les acerque y posterior a esto presionar, ahogar al Real Madrid y buscar esos errores que le permitan la remontada. El Madrid tendrá que ser muy inteligente, tendrá que aguantar, tendrá que soportar, y creo yo que tiene elementos suficientes para contragolpear y sentenciar. Si el Madrid, Mourinho lo ha dicho,

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0: Estamos de vuelta a través del 106.1 de la red. Nada le gusta a David Pablo. Ya va a regresar las dos plantillas a la espera de la confirmación si habrán o no habrán modificaciones de cara a los segundos 45 minutos de manera oficial, porque este es el dato que entrega la Liga, que es refrendado por los patrocinadores de la Liga, es decir, el sitio web que da seguimiento a las estadísticas de la Liga Española. No va a ser anotación de Arda Güler, va a ser autogol de Dituro. Al momento en el cual la pelota pega en el poste, hace un recorrido sobre la línea y hay un ligero contacto por parte del guardameta. Eso es lo que termina empujando el balón hacia adentro. Y esto es discutible, porque para mí la pelota va con dirección a arco. Pero este ligero contacto, porque no es un contacto tan marcado, pero sí es un ligero desvío, pues termina provocando que la pelota vaya adentro y Dituro aparecerá como el responsable del tanto, a pesar de que Arda Güler pues había tenido una gran definición y me parece que era un gran gol por parte del futbolista turco. En la individual me parece que lo celebrará como un gol, pero en la estadística quedará registrado como autogol por parte de Dituro. Ha regresado el Elche. En estos momentos se está saliendo de la boca del túnel la gente del Real Madrid para poder concretar el inicio de estos segundos 45 minutos. Hablando específicamente de la posesión de balón, 52% en favor del Elche, 48% en favor del Real Madrid. El Elche tuvo 5 disparos, 1 con dirección a portería, mientras que el Real Madrid tuvo 8 disparos, 3 con dirección al arco. Recordando que hay 2 futbolistas amonestados tras esta primera mitad. El primero de ellos, Yomandé, futbolista marcado con la camiseta número 25, que vio el cartón preventivo a la altura del minuto 4. Y por parte del Elche, Aguado recibió la cartulina amarilla al minuto 31. A ver, del Real Madrid regresa Valverde, Vinicius Junior, Hausen, Diomandé, Tchouaméni, Arda Güler, por lo cual me parece que no habrán modificaciones pensando en los segundos 45 minutos. Regresa Kylian Mbappé, así es que no, me parece que no habrán modificaciones. A quien no he visto de momento es a Cucurella, pero creo que estará regresando para ocupar ese sector de la lateral izquierda. Así es que van a iniciar los segundos 45 minutos de este enfrentamiento. El Madrid con la ventaja 2-0, con la expectativa de cerrar el partido, de llevarse 3 puntos y esperar lo que pasará mañana con el partido del FC Barcelona, 13:30, y conocer si tiene más o menos posibilidades de ser líder del campeonato. Lo va a mover el Real Madrid, lo narra Quique González a través del 106.1. Quique, ¿qué estás tomando?
1: Gallo, la mejor cerveza, muchas gracias. Carlos, va a reanudarse entonces el compromiso entre las representaciones del Elche y el cuadro del Real Madrid. Jesús Gil Manzano, algo está esperando todavía desde los banquillos para poder reanudar el enfrentamiento. Aquí lo voy a tener también gracias a Justin, muy amable por acá, por colaborar con nosotros. A ver, el árbitro colocando el balón. Sí, ahí en el banquillo todavía Bernardo Silva, el mismo Jude Bellingham, que todavía no van a ingresar al terreno de las acciones. Jesús Gil Manzano da la orden, ¡vámonos! El árbitro dice que arranque la segunda mitad, que el balón ruede y que el grito de gol nos encuentre juntos por la Red 106.1. Aquí está la recuperación con falta, dice el árbitro, de parte del hombre del Elche, jugador que se quedó lesionado para el Real Madrid. Se trata de Konaté. Por sus propios medios se está poniendo de pie, va a mantenerse en el rectángulo de las acciones, y es que le dejan jalón allí sobre el hombro y por eso pues está ahora señalando y ejecutando el tiro libre para el cuadro del Real Madrid. Konaté desde la última línea, tocando por derecha, balón por elevación, y aquí va el movimiento de Jean Diomandé para intentar descargar o dejar en el camino al defensa del cuadro del Elche. Diomandé engancha hacia afuera, hacia adentro, gira perfectamente, gana la última línea por el centro, segundo palo, remate, autorrepuesto lineal de servicio de calidad, termina por afuera. Kylian Mbappé sonríe porque sabe que esta era una gran opción para poder colocar su doblete en el enfrentamiento, pero su cabezazo se va desviado para un saque de portería y viene de inmediato la salida para el conjunto del Elche desde la última línea, dominando la pelota con Roy Revivo, que trata de conectar hacia el frente con Tete Morente. Regresó por la última línea y nuevamente el servicio que vino a través de Germán Varela. Toca hacia el frente la cobertura que llegó por parte de Dienhausen, la terminó mandando para afuera. Y tenemos entonces servicio lateral para la representación del Real Madrid. Atención al pase por la última línea con Matías Dituro. el guardameta que abre. Aquí viene nuevamente Buba Sangaré para encaminar hacia el frente, pero equivoca la entrega, recuperó Aurelio Tchouaméni, que de inmediato deja hacia el frente también para buscar a Vinicius, la cobertura que llega solamente de Buba Sangaré, pero se había señalado posición adelantada, se agita la banderola por parte del asistente en esa acción y tenemos entonces tiro libre para el cuadro del Elche, que buscará sus acciones, sus opciones también en esta segunda mitad para descontar, por lo menos sabiendo que en la primera parte se le ha plantado al Real Madrid, por lo menos hasta que llegó la anotación de Arda Güler en el cobro del tiro libre, después que en la segunda anotación se desacomoda un poquitito más. Nuevamente Valverde para encaminar la pelota por la última línea, deja servicio sobre Dirhausen, el que mueve, y vino rápidamente por derecha donde Jan Diomandé recibe, dejó en el camino al defensor que hacía la cobertura, el árbitro dice que con falta detiene el compromiso y señala tiro libre para el cuadro del Elche. La infracción fue sobre Revivo, el lateral sobre ese costado, Carlos Zacarías, ¿qué estás tomando?
0: Gallo, la mejor cerveza, y es que Diomandé se la tira larga, lo saca a bailar, le muestra la pelota y después se la tira larga y con pura potencia la termina ganando Revivo. Solicitaba la falta, solicitaba el contacto, pero parece que era al revés. Revivo era el que sujetaba en este caso a Diomandé para evitar el traslado, y el marfileño, el costa marfileño, termina sacando la ventaja y termina ganando por pura potencia. Pero se reanudan las acciones, el Elche con otra actitud intentando ahogar al Real Madrid. Quique, ¿qué estás tomando?
1: Cayó la mejor cerveza, viene por derecha, atención, con Germán Varela, engancha, y la pierna cambiada por el centro, segundo palo, Tete Morente la va a bajar en diagonal, el remate, todavía llegó el desvío del defensa del Real Madrid, lo termina mandando para afuera porque intentaba Biel Osorio, este está reclamando la mano del defensa del Real Madrid, están reclamando la acción, están pidiendo una revisión porque venía el remate de parte de Biel Osorio, a mí me parece que no, que le da en el pecho, esta puede ser mejor, el brazo sonó, está extendido de parte de Konaté, la pelota va a ir y se va a convertir en tiro de esquina. 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
0: Cayó la mejor cerveza, sí, se solicitaba mano y también una carga por parte de Hausen, pero al final de cuentas ni una ni otra, en la primera es pecho y en la segunda la jugada ya había finalizado cuando se da ese contacto o esa ligera carga que me parece que es propio de la inercia de la disputa de la pelota y que no termina incidiendo en las posibilidades del centro delantero de definir esa jugada que finalmente se resuelve con un tiro de esquina, Van Rural, el máximo y orgulloso patrocinador de nuestro fútbol. Pero como lo estábamos proyectando y presupuestando, el Elche sale con todo. Quique, ¿qué estás tomando?
1: Cayó la mejor cerveza, atención, porque viene desde la izquierda nuevamente el movimiento para el cuadro del Elche. El centro que se levanta y se va desviado por la última línea, se señala saque de puerta, es para el movimiento que tiene ahora mismo la representación del Real Madrid en el saque de meta que vendrá a ejecutarse a través del guardameta Thibaut Courtois para poner adelante a sus compañeros y mandar esta pelota aquí sobre el sector de la derecha donde espera. Jan Diomandé se levanta con la cabeza, intenta prolongar, pero su servicio es equivocado y desde la última línea el que viene moviéndose el guardameta Matías Dituro, ahora en cortito la salida que se produce a través de Federico Redondo, este logra conectar para Víctor Chus y de inmediato por el otro lado con Roy Revivo. Aquí está Revivo devolviendo para Redondo. Dejó pelota sobre el guardameta Matías Dituro. Atención al movimiento que intenta realizar el conjunto del Elche, pero se compromete demasiado. Vinicius llega y recupera ese balón. Logra jugar hacia atrás. Ahí acompaña a Cucurella, que ahora se quedó corto en el servicio porque llegó la anticipación de Biel Osorio para recuperar, aunque el dominio no fue total y terminó equivocando nuevamente la entrega de ese balón que ya controla desde la última línea. Dejando para que no corta el guardameta del Real Madrid, que de inmediato busca la salida, que está recibiendo a Arda Güler, intentaba girar, pero llega la barrida fuerte por abajo de Marc Aguado, termina conectando con ese balón que va por afuera una vez más, equivocación en salida para el Elche, que regala un servicio lateral, es para el conjunto del Real Madrid. Trent Alexander-Arnold vino rápidamente con el movimiento, atención porque se cumplen 50 minutos en el tiempo de juego. 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Aquí se ha señalado una nueva falta cuando ya se ponen de pie los hombres del banquillo del cuadro merengue para ponerse a calentar y en cualquier momento vendrán las modificaciones, los cambios de jugador y no el trabajador para ganar dinero. Adelante, Carlos Zacarías, ¿qué estás tomando?
0: Gallo, la mejor cerveza, sí, me parece que se da cuenta que el Elche está apretando, que está robando espacio, que está ganando terreno de juego y creo que por ahí el dosificar y el sobre todo ofrecer otro tipo de variantes para este Real Madrid le puede permitir sentenciar el partido, que en estos momentos está en esa línea, está en esa frontera donde el Madrid debe de ser inteligente, medir los tiempos y sobre todo jugar de alguna manera con la desesperación del rival y con el ímpetu que pueda llegar a tener, porque valentía no necesariamente es sinónimo de juego efectivo. Y ahí es donde el Madrid debe demostrar esa calma, ese temperamento y sobre todo esa experiencia en sus futbolistas para poder resolver este partido en los primeros minutos de estos segundos 45. Y creo que por ahí va, porque el Madrid empieza a priorizar el tener la pelota, el obligar al Elche a moverse y empezar a encontrar esos espacios donde Güler, donde Vinicius, donde Kylian Mbappé puedan llegar a ser muy peligrosos. Otro desborde por el sector de la izquierda por parte de los locales. No pasa nada, aquí bien Diomandé. Quique, ¿qué estás tomando?
1: Cayo la mejor cerveza, buena cobertura desde el fondo para dejar sobre Trent Alexander-Arnold, que realiza el despeje largo. Atención, porque ahora pone nuevamente a correr sobre la izquierda Kylian Mbappé, devuelve para el brasileño Vinicius, que recibe, tiene que regresar porque no le quedaba la opción de ir a buscar el ataque. Ya recuperó el Elche, que se para muy bien y busca la salida, y aquí está la conexión por el medio para buscar a Villar, que de inmediato deja pelota por derecha y se puede venir el movimiento a buscar una vez más el ataque. El cuadro de Elche por el medio, el pase y la combinación para buscar a Marc Aguado, devuelve hacia el costado, se levanta centro, antes el contacto con la cabeza del defensor del Real Madrid para permitir el despeje de parte de Konaté. Parecía falta, el árbitro deja correr el Elche y la posibilidad, esta es buena para Villar, encara la marca sobre la media luna, tiene que dejar en cortito allí para no tener ninguna sorpresa. Prefiere asegurar la pelota el cuadro local en este sector. El movimiento que viene por el tiro del área grande, del costado de la izquierda, centro, allá por el corazón del área, pero es una cobertura perfecta. El movimiento de parte de Konaté para terminar rechazando el balón, que le vuelve a quedar al hombre con el número 23, Víctor Chust, desde la última línea, y aquí va con el cambio de juego por derecha para el movimiento que va marcando Varela, toca por el medio, esta puede ser para Villar, se quita la marca, deja servicio en corto, el remate autorremato Linares, servicio de calidad que se pierde por afuera de la portería. Es una gran jugada, Martín Neto, el que la acaba de tener, saca zurdazo y el remate autorremato Linares, servicio de calidad, se pierde para un saque de portería, será favorable a la representación del Elche. Carlos Zacarías, ¿qué está tomando?
0: Gallo, la mejor cerveza, y qué manera de desperdiciar la jugada, porque parecía que tenía mayor posibilidad. Es más, la decisión me parece que es la correcta, la ejecución no. La decisión era buscar un disparo frontal a portería sobre Thibaut Courtois. La ejecución no, porque termina siendo muy potente el disparo sin ningún tipo de dirección y provoca que la pelota se vaya muy por encima del arco defendido por el guardameta de origen belga. 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Una vez más desperdiciando la ocasión por parte del Elche. Desborde por el sector de la derecha. Floja marca por parte de Cucurella. Tiro centro que se termina yendo desviado. Y es un saque de puerta en favor del Real Madrid. Quique, ¿qué estás tomando?
1: Cayó la mejor cerveza, juega desde la última línea Thibaut Courtois, entregando a Bradin Hauser, que va con el despeje largo. Atención al movimiento, la cobertura desde la última línea para sacar esa pelota. Marco Culeya pasaba de largo, intenta meter la pierna, Marc Aguado también aquí por el medio, pero aparece el defensa del cuadro merengue para quedarse con el balón. Y desde el fondo, aquí está el control que vino ahora en el movimiento de parte de Federico Redondo. Se vendrán también dos modificaciones en el conjunto del Elche, que será el primero mover sus piezas en el caso del argentino Martín Anselmi, el que realizará las modificaciones, por lo que ya vimos en la zona de traslado, que serán dos hombres los que ingresarán al terreno de las acciones. Desde el fondo, el control del guardameta Dituro, aquí va a tocar, lo hace sobre el movimiento de Víctor Chust, encamina hacia el frente para Martín Neto, que intenta dejar sobre la izquierda, aquí se puede producir la salida para el cuadro del Elche. Buen balón al espacio y atención, Enrique arranca con una nueva opción, Germán Varela que encara y en corto deja para Neto, encamina hacia el frente, recibe el balón Gonzalo Villar, que va al suelo, reclamaban una falta, pero el árbitro dijo que no, y viene la salida a toda velocidad de Marco Curella, dejando por derecha Yandio Mandé, se frena, pone la pausa pase de inmediato, juega para Vinicius Junior, que también hace lo mismo, llega con todo, el cierre del defensor del cuadro de la representación del Elche, que termina cometiendo una falta, y tenemos entonces tiro libre que será para el conjunto del Real Madrid. Carlos Pequeñas, ¿qué estás tomando?
0: Gallo, la mejor cerveza, y termina haciendo una falta bastante fuerte. Me parece que Vinicius Junior exagera un poquito, y cuando digo exagera es da 4 vueltas después del contacto, y Gil Manzano ya lo conoce, por eso es que le dice póngase de pie, marca únicamente la falta, hace el berrinche Vinicius, pide la tarjeta, pero la misma no fructifica. Así es que seguimos con esta estadística, una amarilla en este caso Aguado y una amarilla para Diomandé, es decir, 2 amarillas en total, una para cada bando. Hay modificaciones, hay cambio de jugador, y no, el trabajador para ganar dinero, Aguado con el número 8 y Varela con la camiseta número 11, son los futbolistas que están abandonando el terreno de juego. Lucas Cepeda y Tomás Lemar son los dos que van para adentro. El caso de Lemar lo hace con la camiseta número 18, mientras que el chileno Cepeda lo hace portando la camiseta número 21. Es el doble cambio de jugador, y no, el trabajador para ganar dinero. Táctica fija, pelota en favor del Real Madrid. Quique, ¿qué estás tomando?
1: Cayó la mejor cerveza, 30, Alexander Arnold, que conecta con un buen centro, aparece Tchouaméni por el segundo palo, mete cabezazo con Ate, es el que finalmente tiene el contacto con el balón, lo mando para afuera en el remate, autorrepato, línea de servicio de calidad, otra aproximación de las primeras en esta segunda parte para el Real Madrid, que intenta llevar con peligro la portería de Dituro, que juega en corto en el saque de meta, aquí equivoca la entrega, regalaba balón para Jean Diomandé, que tampoco se animó a dominarlo, quiso jugar de primera y ahí termina regalando la posibilidad para que el defensor del cuadro del Elche reaccione y termine acomodándose para sacar desde la última línea. Intenta una vez más Federico Redondo, aquí conecta sobre ese costado con Varela, acompañaba la acción Sangaré, finalmente vino el recién ingresado Tomás Lemar para jugar en corto, pone balón en territorio rival y viene el conjunto del Elche. Atención al movimiento que se realiza pegado a la raya lateral, donde Varela intenta dominarlo, marca Ede Cucurella, que lo invita perfectamente, lo espera y lo dejaban en el camino a lateral del cuadro del Real Madrid. 9, Tomás Lemar, que devuelve hacia el costado Varela para levantar el servicio, prefiere devolver cerca de la 16:50, pelota filtrada, remate, autorrepato, línea de servicio de calidad por abajo, remate soberbio, llegó con todo Osorio y la pelota termina por afuera, reclamaba tiro de esquina en el caso del jugador con el número 16 en la representación del Elche, es el que finalmente intenta con ese remate, pero el árbitro ha señalado que saque de meta para el Real Madrid. Carlos Zacarías, ¿qué estás tomando?
0: Gallo, la mejor cerveza, y por eso es que se empieza a molestar José Mourinho, porque se ha perdido el control de la pelota, sobre todo en el sector del medio campo, y los laterales no están conteniendo, es decir, ni Cucurella ni Alexander Arnold logran frenar los centros y las llegadas por parte del conjunto del Elche, y estos dos me parece que tienen características similares, aportan mucho la ofensiva, pero defensivamente muerden muy poco, y es por eso que el Elche está encontrando en los costados esas cápsulas de escape, esas salidas y esas llegadas constantes para generar por lo menos esa percepción y sensación de peligro, porque no han logrado concretarlo, porque su definición está siendo muy pobre, y más allá de atajadas de Thibaut Courtois, están siendo disparos desviados, pero el volumen del Elche está generando preocupación, y por eso me parece que José Mourinho empieza a analizar y a proyectar estas primeras modificaciones, cambios de jugador, y no, el trabajador para ganar dinero, con el objetivo de, como sucedió contra el Rayo Vallecano, recuperar la pelota, controlar el medio campo y sentenciar este partido que está encaminado, pero que de momento no está resuelto del todo. Es el comentario en el 106-1. El Madrid suma 15 puntos en total. Quique, ¿qué estás tomando?
1: Cayó la mejor cerveza, y viene el movimiento para la representación del Real Madrid con Vinicius, que intenta desde la izquierda, aquí en cara, Sangaré es el que se le pone de frente, juega para Kylian, intenta el remate, otro reporte, mira el servicio de calidad, el balón desviado, llegó a buscar el francés, ese remate de larga distancia, por abajo le pegaba, primero el defensor para cortarle velocidad y potencia, y luego la tirada del guardameta Dituro, el balón se pierde para tiro de esquina, Van Rural, el máximo y orgulloso patrocinador de nuestro fútbol. Llegamos a 61 minutos en el tiempo de juego, Van Rural, el marcador con la red 5G, mayor cobertura y velocidad, ese es el marcador claro, el Elche tiene 0, el Real Madrid tiene 2, aquí vendrá el movimiento Allá se ha confirmado, como lo ha dicho Carlos Zacarías desde el momento, autogol del portero Dituro en la primera anotación, en ese buen remate en el tiro libre de Arda Güler, pero se contabiliza como autogol y luego Kylian Mbappé por el 2-0. Aquí intentaba desde fuera del área grande Arda Güler, que le esperó, le mete con todo. El remate, autorremate lineal de servicio de calidad, ese zurdazo se pierde y se señala saque de portería para el cuadro del Elche desde la última línea. Van a organizar la salida para que venga el movimiento del guardameta. Aquí está el control de Dituro jugando sobre la izquierda. Revivo controla, devuelve para Chus. Lo van a ir a presionar. Vinicius en la presión alta llega sobre el guardameta y de inmediato que suelta el balón Dituro. Van a jugar hacia el frente, 30 Alexander Arnold, como venía, la levanta, mete un buen globito y sale con todo el guardameta, que no está para sorpresas, así que logra capturar el esférico y de inmediato entrega hacia el frente por la izquierda. Roy Revivo es el hombre que pone pelota larga, la colocaba a la espalda del atacante, el jugador número 16, Martín Neto, pero terminó anticipando el hombre del Real Madrid, que aquí consigue un servicio a su favor, le dieron a Yandio Mandé y me parece que se ha decretado una falta para que venga el movimiento para el conjunto merengue. A ver, ¿habrá modificaciones o no en esta acción? Porque el árbitro hacía alguna señal hacia el banquillo con la espalda, perfecto la cobertura que realizó en el movimiento de 30 Alexander Arnold. Aquí está Konaté, van a jugar hacia atrás, entrega para el guardameta Thibaut Courtois y de inmediato para descargar sobre Arda Güler, nuevamente a la izquierda. Aquí viene Denhausen entregando para Thibaut Courtois, devuelve por derecha con Konaté, más al costado tiene a Trent Alexander, prefiere jugar hacia el frente con Diomandé. Yo no le he visto buen partido a Jan Diomandé, la verdad, hasta el momento, que son 63 minutos, flojito, el de Costa de Marfil, mientras tanto intenta de larga distancia, Tete Morente que le mete el derechazo, y la pelota se pierde en el remate, autorremate en el servicio de calidad, después de la recuperación en un nuevo error de Jan Diomandé, el balón le quedó al jugador Tete Morente, que se tuvo confianza y muy cerca su pelota, pero termina en un saque de puerta. Carlos Zacarías, ¿qué está tomando?
0: Gallo, la mejor cerveza, y esta es una de las críticas sobre Diomandé, pierde muchas pelotas y tácticamente parece ser desordenado, pero pues Mourinho le da la confianza, Mourinho le sigue dando minutos, pero no logra convencer, y más allá de convencer, porque es muy joven aún, ilusionar al aficionado del Real Madrid y al fanático del fútbol de que puede llegar a ser una apuesta a futuro interesante, porque no hemos tenido esos chispazos de calidad, aunque ojo, porque por lo menos en este partido ya suma una asistencia en la anotación de Kylian Mbappé, pero de ahí en más el volumen de juego ha sido bastante limitado por parte del futbolista marfileño. Un nuevo centro, las bandas del Madrid, otro centro, llega esta Thibaut Courtois, termina descolgando la pelota, insiste el Elche. Esto es lo preocupante del Madrid, no logra retener en el medio campo, pero tiene esto, el contragolpe y el de doble Quique. ¿Qué está tapando?
1: Cayó la mejor cerveza, Arda Güler, que abre por el medio perfectamente, tocó para Vinicius Junior, me lo saludan al brasileño, otra vez la mandó por afuera, en la tercera similar que le queda a Vinicius Junior, que con la pierna derecha probó, soco el remate, autorremate lineal de servicio de calidad, pero de nuevo Carlos la ha mandado afuera, se la comió esta, me parece mucho más clara que las dos anteriores, la pelota afuera, cerca solamente, era el tercero del Real Madrid, Carlos Zacarías, ¿qué estás tomando?
0: Mucha comba le termina metiendo el caso de Vinicius Junior, la rosca que termina cerrándose mucho antes de llegar al primer palo, la intención era esa, la definición sobre el sector que guardaba el guardameta, pero se termina yendo al saque de puerta. Ya la señal internacional nos muestra Jude Bellingham, será una de las apuestas para lo que resta de esta segunda mitad, el inglés será una de las modificaciones, uno de los cambios de jugador, y no, el trabajador para ganar dinero, parece reiterativo, pero así es el partido. Que hago yo, otra vez por la derecha sobre Cucurella. Quique, ¿qué estás tomando?
1: Hay una mejor cerveza, viene, atención, el cuadro del Elche, aquí para buscar la posibilidad, desde la derecha hacia el medio, enganchaba perfectamente Varela, toca sobre la izquierda, atención, porque se acomoda Revivo, abre perfectamente para Martín Neto, regresa para Revivo, Roy Revivo, abre, y sobre la raya lateral, el movimiento de Martín Neto, regresó pelota para Tomás Lemar, en corto el pase por el medio, sigue presionando el equipo del Elche, que se arma de valor para ir a buscar la anotación que le permita descontar en este enfrentamiento que se mantiene 2-0 en el marcador con 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La pelota que vino rápido para Tomás Lemar, nuevamente en tres cuartos de cancha y por el medio se para, encara perfectamente Tchouaméni, es el que hace la cobertura, lo dejó en el camino porque logra conectar con Roy Revivo, que avanza y se proyecta al ataque sobre el costado de la izquierda, retrocede para Tomás Lemar, este para levantar el centro, balón pasado, la cobertura de Cucurella que acompaña la trayectoria del balón, realiza el despeje para dejar con claridad al ataque a Kylian Mbappé, otra vez mete balón para buscar a Vinicius Junior, ahora sí se la ganaron. La cobertura de Víctor Chus puntual, le ganó en velocidad, le ganó en la ubicación para quedarse con el esférico, para negarle cualquier oportunidad de que Vinicius llegara a buscar la portería. Superamos los 66 minutos, casi 67 tenemos en el tiempo de juego. 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
0: 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Se viene modificaciones, Vinicius Junior. Ahora se va tranquilo, ya no se va tan molesto. José Mourinho con otra dinámica. Choque de manos, abracito para el 7. Arda Güler es el otro futbolista que se termina retirando del terreno de juego. Así es que Vinicius Junior y Güler, algo le gritan desde la tribuna, que se termina enganchando el señor Vinicius Junior, que no es novedad. Brahim Díaz y Jude Bellingham son los dos futbolistas que han ingresado al terreno de juego. El inglés lo hace con el número 5, mientras que el marroquí lo hace portando la camiseta número 21. Hay una modificación más por parte del conjunto de el Elche. Buba Sangaré ha sido retirado del terreno de juego. Rubén Sánchez ha ingresado al mismo en la modificación con el número 22 en el cambio de jugador Ino, el trabajador para ganar dinero. Así es que tres cambios, dos para el Madrid, uno para el conjunto del Elche. Ah, bueno, uno más. Se fue Neto e ingresa Fer Niño. Así es que 2 y 2, 4 cambios en total. Fer Niño ha ingresado con la camiseta número 14. Cambio de jugadorino, el trabajador para ganar dinero. 2 para el Madrid, 2 para el Elche. En las modificaciones, Quique, ¿qué estás tomando?
1: 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Kylian Mbappé ganaba la última línea, pero la cobertura muy buena, llegó por parte del defensa, el recién ingresado, en el caso de Rubén Sánchez, que termina sacando la pelota a Ibrahim, no, aquí está con el control, en el caso de Díaz, el que recibe esa pelota, nuevamente le terminó ganando Tomás Lemar, le metió la presión, le sacó a base de cuerpo ese balón y viene nuevamente el control para la representación del Elche. No se ha visto mal el Elche, menos en esta segunda mitad, lo que comentabas en la primera parte, ¿no? Madrid impecable, pero ya en la segunda mitad comienza con esos vacíos, esas dudas que ha generado en los últimos juegos el rendimiento del Real Madrid. Desde la última línea, Víctor Chus, aquí se mostraba por la izquierda, Tomás Lemar prefiere jugar por el medio con Marc Aguado, que devuelve por derecha para que venga proyectándose al ataque Federico Redondo, y nuevamente para recibir el balón. Atención, porque en tres cuartos de cancha se van a quedar con esa pelota. Y nuevamente, para buscar el ataque del recién ingresado Ferniño, aquí puede venir con el movimiento, muestra el balón, solamente la mague y tiene que regresar a la última línea. Vinieron con el pase para que una vez más Chust intente ir hacia el frente, trata de ganar algunos metros. La pelota para Tomás Lemar, en corto el pase que quedó para el movimiento que realiza Lucas Cepeda. Tomás Lemar con Cepeda y aquí puede venir el ataque. Roy Revivo en corto con Lucas Cepeda, que pone la pausa perfectamente para esperar el acompañamiento de Tomás Lemar, que vino por la última línea. Chust para dominar, va por el otro sector con Redondo y este para levantar la mirada, juega perfectamente con pelota rasante por el medio. Aquí viene el acompañamiento, el Elche con un buen bloque, intenta ir a la jugada ofensiva, nuevamente Cepeda se frena, ahora acompaña a Tomás Lemar, el exjugador del Atlético de Madrid, para realizar el servicio hacia la izquierda, se levanta o venía al centro por lo menos desde ese costado, pero no pudo dominar el atacante Osorio de la representación del Elche, y entonces la cobertura de Tchouaméni termina rechazando la pelota para que tengamos el servicio lateral, que ya se puso en movimiento. Atención, porque gana Osorio, intenta colocar el centro, lo hace, segundo palo, el remate, llega el golazo.

0: valor, llegaron hasta la última línea, fueron tocando de a poquito, perfectamente a Biel Osorio, que gana la última línea, logra levantar ese centro puntual. Él es el que termina rematando porque Lucas Cepeda es el que hace toda la jugada, más del 50% del gol es para Cepeda, que desbordó por todo el corredor de la izquierda para internarse y ganar la última línea. Aparece en el movimiento puntual a Biel Osorio, que logra conectar con la cabeza y le cambia la trayectoria al balón para mandarla al fondo, para mover el marcador. Claro, uno para el Elche, dos para el Real Madrid, nadie lo frena, nadie lo detiene, el balón descansa en la red.
1: Y la señal internacional inmediatamente marca dos responsables. El primero, Trent Alexander-Arnold, porque no logra frenar ese desborde por el sector de la izquierda. Izquierda ofensiva del Elche, derecha defensiva del Real Madrid, y permite levantar el centro. Y el segundo es Hausen. Aún contando con el apoyo y el cierre por parte de Cucurella, no logran ni hacerle sombra al centro delantero del conjunto del Elche, que lo impacta de manera correcta, que agarran a contrapié a Thibaut Courtois, que venía haciendo el recorrido. Y con esto, Biel Osorio consigue el descuento. Otra vez, el Madrid con los mismos síntomas. Ojo, lo sigue ganando, sigue teniendo los tres puntos. Pero esto es una muestra más de las debilidades que sigue teniendo el conjunto del Real Madrid, y que creo yo no pasan ni por el medio campo ni por arriba. Pasan por la manera en la cual se contiene el juego del rival, la zona de contención y esa línea de cuatro, que no están ofreciendo las garantías de un equipo grande como lo es el conjunto merengue. Konaté, con el número 16, lo sacan de la zona, queda como un volante de contención, llega a contactar en el tobillo del rival, y es por eso que le marcan la falta, y también le termina mostrando el cartón preventivo al número 16, defensor central del conjunto del Real Madrid. Y usted dirá, el Madrid sale ahora y se come al Elche. No, el Elche sigue presionando y tiene arrinconado al Real Madrid. Quique, ¿qué estás tomando?
0: Cayó la mejor cerveza, pelota para que venga nuevamente el movimiento del Elche desde la última línea. Ya logró descontar el equipo local, que se acerca. Llegamos a 73 minutos en el tiempo de juego. 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Este es el marcador, claro, uno para el Elche, dos para el Real Madrid. El movimiento de recuperación para Tchouaméni, que toca por el medio. Valverde, que se ha desaparecido prácticamente en esta segunda mitad, logra conectar al frente. Cucurella en el apoyo, entregó para Jean Diomandé, que intenta encarar, pero la cobertura es bastante buena de Rubén Sánchez, que extiende la pierna, manda pelota afuera y tenemos servicio lateral. Entra el movimiento Cucurella a esperar que se muestren sus compañeros, por dónde va a realizar el servicio. Mbappé tímidamente se muestra, antes llegó también el movimiento de parte de Jean Diomandé, el contacto para dejar sobre Jude Bellingham, devolución para Konaté, que de inmediato extiende para encontrarlo, la para por derecha. Esperaba el movimiento, mostraba Brahim Díaz, pero antes vino por la última línea. El control de Konaté para devolver allá sobre Dinhausen, que de inmediato extiende para Marco Cucurella. Viene con el servicio para asegurar el balón con Konaté. Este puede mandar el balonazo para Trent Alexander-Arnold. Por el medio juegan ahora sobre Valverde, que gira y entrega por izquierda, entregando sobre Marco Cucurella. Y aquí realiza el movimiento Dinhausen desde la última línea para tocar esa pelota. Atención, porque de inmediato el control de parte de Valverde va sobre la derecha. Arnold es el que recibe por el medio, logra conectar para que desde aquí intente Jude Bellingham, abre sobre la izquierda Diomandé, nuevamente para el contacto, nuevamente para encarar, quiere ganar la última línea, se interna en el área, pone centro, segundo palo, no va a llegar nadie del Madrid, corre Brahim Díaz para llegar todavía a rescatar el balón, juega hacia atrás en corto para Kylian, con devolución para Díaz, que se acomoda, intentará desde allí el remate, prefiere dejar en corto para Valverde, y este vino sobre la izquierda con Diomandé, hace el movimiento personal, engancha, saca remoto, torre patolina en el servicio de calidad, y la pelota nuevamente impacta sobre los defensores del Elche, que termina rechazando el balón, otra vez le va a quedar a Valverde, vino con el movimiento en corto para Aurel Tchouaméni. Aquí está el servicio de parte de Cucurella, Jude Bellingham con el pase hacia atrás, Valverde, Bellingham para realizar esa serie de pases de forma consecutiva. Llegó el cierre de parte de los defensores del Elche, que hace rato no tenían la pelota. Y aquí lograron recuperar. Atención al movimiento desde la última línea para Redivo, que ya la asegura con su defensor, el central en este caso, Víctor Chus, que vendrá para realizar el despeje. 75 minutos en el tiempo corrido. Carlos Zacarías, ¿qué estás tomando?
1: 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En tres cuartos de cancha, el Elche toca izquierda, derecha, centro, busca el espacio. Ojo con la probabilidad de gol, Quique. ¿Qué estás tomando?
0: Gallo, la mejor cerveza, nueva jugada en ofensiva para el Elche. Aquí está Redivo para dominar. En cortito deja el movimiento porque acompaña perfectamente entre el cuarto de cancha Rubén Sánchez. Aquí va el servicio filtrado. Toma Aldemar, se va a quedar con el balón todavía. A trompicones llegaba para dominar la pelota. Abría sobre la izquierda. Lucas se pega con el centro. Primer palo, pero aparece la figura del guardameta Thibaut Courtois para quedarse con ese balón. Ya juega hacia el frente. Recibe Kylian Mbappé, que está metido allí. Cerquita del bloque defensivo y desde aquí pone balón largo para poner a correr a Bellingham, que va sobre la izquierda, en cara, tiene dos defensores, intenta hacer el enganche, le comete la falta en el ingreso a la 16:50 y tarjeta amarilla para el hombre de la representación del Elche, que llegó ahí sobre el filo de la 16:50, Lucas Cepeda, el que comete la falta y se gana la tarjeta amarilla. Posibilidad para el Real Madrid. Carlos Zacarías, ¿qué está tomando?
1: 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Y pues le terminan tirando la bicicleta, termina, no es lo suficientemente fuerte, pero por la proyección que tenía Vinicius Cepeda se termina llevando el cartón preventivo. Insisto, no es una falta artera, no es violenta, pero sí termina siendo una falta táctica porque frena la ofensiva y el desdoble del conjunto del Real Madrid. Aparece Alexander Arnold y será el responsable del cobro de la táctica fija, la falta favorable al conjunto del Real Madrid, mientras el Elche, el público de pie, alentando a su equipo, buscando esa umbrada, buscando ese tercer punto. Ha empatado únicamente dos partidos. Este, si empata, puede ser el punto número 3. Si lo pierde, pues se quedará con dos. Quique, ¿qué estás tomando?
0: 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Tres, mete remate, otro remate lineal de servicio de calidad, la pelota afuera. No tuvo el inglés para poder ampliar esa ventaja del cuadro madridista. Le mete la derecha. El remate, otro remate lineal de servicio de calidad, se va por arriba apenas, eso sí, del marco que defiende Matías Dituro. Afuera para que tengamos saque de meta. Aquí va el cabezazo de Konaté, que intenta mandar al frente el balón para que sus compañeros tengan la opción de buscar el ataque. No pudo Brahim Díaz dominar sobre la raya lateral. Se señala saque lateral. Es para el cuadro del Elche. Un saque de manos que va a venir a hacerse efectivo a través de Roy Redivo. La cobertura de parte de Dinhausen para mandarla afuera. Solamente interrumpe la acción que tenía el cuadro del Elche. Y la pelota nuevamente en movimiento. Atención, porque se muestra el momento para que se realice el cambio de jugador. Y no el trabajador para ganar dinero. La modificación se produce en el conjunto local, en el conjunto del Elche. Carlos Zacarías no lo comparte. ¿Qué está tomando?
1: Gallo, la mejor cerveza. Si es que vienen más modificaciones para el conjunto del Elche, más cambios de jugador y no el trabajador para ganar dinero. Tete Morente es el futbolista que abandona el terreno de juego y Housan es el futbolista que ha ingresado en estos momentos al terreno de juego. Tete Morente con el número 20 fue el futbolista que se ha retirado de este recinto, o en este caso del rectángulo de juego, mientras que Housan con el número 17, el español, ha ingresado para agotar las modificaciones. Con esto, los 5 cambios de jugador y no el trabajador para ganar dinero. Últimos minutos, el Elche presiona. Quique, ¿qué estás tomando?
0: Gallo, la mejor cerveza, nuevamente desde la izquierda para meter el centro de Roy Redivo. Rebotó sobre el defensor del Real Madrid. Aquí reclamaban una acción que dijo el árbitro. Bueno, no, a ver, tiene el compromiso. Y va ahí Jesús Gil Manzano para dar un pique a tierra, porque el balón me parece no estaba en buenas condiciones y por eso se tiene que remedar con este pique a tierra. Viene el movimiento de Daniel Osorio, el que anotó un golazo para poner el descuento para el cuadro del Elche. Todo eso se lo contamos en 80 minutos en el tiempo de juego. 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Este es el marcador, claro. 1 para el Elche, 2 para el Real Madrid. La cobertura desde la última línea llegó por cortesía de Dinhausen, que pone la pierna extiende el servicio que va por afuera y tenemos saque lateral nuevamente para el cuadro del Elche. Aquí dominando a través de Tomás Lemar, dejando en corto para que intervenga Osorio, dejando por la última línea la pelota para Víctor Chust, que realiza el movimiento individual, pelota por el medio, logra conectar para que Rubén Sánchez venga también con el pase, dejando para Ferniño. Aquí está el movimiento que realizan sobre el sector de la derecha, cambio de juego largo, hace el traslado para buscar el movimiento de Roy Revivo, no llegó a dominar cómodamente, se molesta a Martín Anselmi, porque entiende, sabe que esa jugada daba para mucho más, y la terminaron regalando para un saque lateral que moverá el cuadro del Real Madrid. Y aquí está, atención, la posibilidad de acercarse una vez más a la portería de Thibaut Courtois. Estamos 2-1 en el marcador, mueve el cuadro del Real Madrid, allá desde la izquierda viene el control de Diomandé, ingresa al área, ya le pasa por la espalda a Kylian Mbappé, le devuelve la pelota, pero el guardameta perfecto sale y achica y corta cualquier posibilidad que tenía el cuadro merengue de poner el tercero en una muy buena acción. Me parece que demasiado largo el servicio de parte de Diomandé y ya no le dejó opción a su compañero Kylian Mbappé de buscar el remate, y por eso el guardameta termina anticipándose en esa jugada. Carlos Acarío, ¿qué está tomando?
1: Gallo, la mejor cerveza, y esto sigue vivo, y es por eso que todo el público está de pie y está presionando y está empujando al conjunto del Elche, porque el Madrid parece que físicamente se está quedando, y a nivel de opciones, ojo, Coque está aquí, ¿qué estás tomando?
0: Gallo, la mejor cerveza, atención, porque puede venir el empate, golazo del Elche.

0: equipo local, gol del Elche, que coloca el empate en 82 minutos y medio en una gran jugada por derecha. Recuperaron la pelota después de la presión del Real Madrid, responden a la portería rival, servicio filtrado, Ferliño aparece dentro de la 16-50 y saca un potente derechazo, un gran remate, otro remate a Linares, servicio de calidad, error nuevamente para Marco Curella, que lo pudo realizar cómodamente en el despeje, deja el regalo para que el niño reciba con alguna dificultad, se acomode, le dieron el tiempo de pensar y luego meter un remate potente, bien colocado, nada que hacer para el guardameta Thibaut Courtois, el balón al fondo y se empata el marcador, claro, 2 para el Elche, 2 para el Real Madrid, nadie lo frena, nadie lo detiene, el balón descanso en la red.
1: Ferniño termina recibiendo la asistencia, sector de la derecha ofensiva por parte del Elche. En la primera fue Alexander Arnold, en esta fue Cucurella, quien no pudo frenar la ofensiva por parte del Elche. Y un disparo raso, cruzado y con un ligero desvío, y lo va a ver usted en la toma inversa, ligero desvío por parte de Federico Valverde, la pelota se termina colando caprichosamente el recorrido por parte de Thibaut Courtois, pero inalcanzable para el guardameta, y como lo veníamos proyectando y adelantando, el Madrid dejó vivo al rival, no cerró, no presionó, no recompuso. Y el Elche poco a poco fue creciendo, se fue envalentonando, fue encontrando posibilidades. Y ahora ha conseguido el empate y ahora apresura el Madrid en búsqueda de la victoria. Quique, ¿qué estás tomando?
2: Hay a la mejor cerveza dentro del área grande, el balón nadie lo toma. Finalmente el hombre del Elche para rechazar, aquí está Konaté. Y por cierto, Mourinho se puso de pie y de una vez la señal. Carlos Espí, véngase, va a entrar al terreno de juego. A ver, sacará a Kylian. ¿A quién va a sacar para meter a Carlos Espí? Viene nuevamente Yendo Mandé desde la izquierda, enganchó. Aquí todavía la pelota intenta rechazar el hombre de la representación del Elche. Gana la última línea Diomandé. Le quedó la posibilidad del centro, pero nadie llegaba por el corazón del área para meter el remate. El servicio para Díaz. En corto tocó para Jude Bellingham. Hace el enganche de buena manera. Va a sacar el remate. Otro remate lineal. El servicio de calidad de pierna izquierda. La pelota de nuevo para buscar a Tchouaméni. Allá desde la izquierda. Atención, porque ingresa jugando perfectamente. Julián, le sacaron el balón. Y en el despeje desde la última línea era Valverde, el hombre que hacía el movimiento para intentar filtrar la pelota, pero corta. Roy revivo para terminar sacando el balón. 85 minutos y medio en el tiempo de juego. 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Este es el marcador claro. 2 para el Elche, 2 para el Real Madrid. Adelante, Carlos Zacarías. ¿Qué estás tomando?
1: Gallo, la mejor cerveza. Se va a practicar modificaciones Espi y Hendrik, los dos futbolistas que van a estar ingresando al terreno de juego. Uno de los sacrificados que se va chiflado es Tchouaméni, el futbolista marcado con la camiseta número 14, es uno de los que no continúa dentro del terreno de juego, junto a Alexander Arnold, el inglés marcado con la camiseta número 12, es otro de los futbolistas que se retira. Así es que Espi y Hendrik adentro a buscar esa anotación que le regrese 2 puntos al Real Madrid y que le regrese la victoria al conjunto merengue. 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Ojo con el Elche porque se siente Hércules. Quique, ¿qué estás tomando?
2: Gallo, la mejor cerveza. El ataque por izquierda con Lucas Cepeda. Retiene el balón y claro, ahora se la creen. Vieron la posibilidad, empataron. ¿Y por qué no creer que se pueden quedar con la victoria? Si el Real Madrid ya no les atacó, si el Real Madrid ha fallado las que ha creado. Y entonces, ¿por qué no aprovechar este momento y sentenciar una victoria, sacarle los puntos al cuadro del Real Madrid? Aquí está el control de Víctor Chust desde la última línea, jugando para el guardameta Matías Dituro. Aquí es cuando se hacen importantes las intervenciones del guardameta en la primera mitad, allá cuando todavía estaba el 0-0, y viene el ataque nuevamente por izquierda. Roy revivo, engancha con Conaté, mete la pierna, el rebote le favorece al revivo que intentó, hizo todo lo posible para quedarse con ese balón. Hendrik para tomar el rebote, la cobertura de Víctor Chus, la manda fuera. espera servicio lateral, es para el cuadro del Real Madrid el movimiento que va a producirse a través de Ibrahim Díaz, aquí sobre el sector de la derecha. Atención, porque ya dejó por la última línea con Konaté, que trata de avanzar, traslada el esférico y lo juega sobre Jude Bellingham, entregando para el movimiento de Kylian. Obre sobre la izquierda, Diomandé se proyecta y viene para ganar la última línea, va a ingresar a la 16:50, lo esperaron, hace la jugada individual, atención al movimiento, mete centro, pero otra vez la pelota rebotó sobre el defensa del Elche, que tiene la salida allá por derecha. Atención, aquí lo va a ir a presionar Dinhausen, terminó mandando la pelota afuera, se señala soque lateral. ¿Quién aguanta? A Rudiger allá en el banquillo, está como loco, eso le dicen loco también al alemán, que se para a reclamar cualquier acción. Carlos Zacarías, ¿qué está tomando?
1: Cayó la mejor cerveza, y es que no le gustó al Madrid la marcación, la falta ofensiva que se termina sancionando, y el contraste es muy marcado. Mientras la gente del Elche lo está gritando, lo está celebrando todo, lo está alentando, hay rostros de preocupación y de sorpresa, porque si vemos solo los primeros 45 minutos, ese es el Madrid que se espera ver, el que presiona, el que tiene la pelota, el que llega una y otra vez. Pero en el segundo tiempo el Real Madrid desapareció por completo, y ojo, porque puede rescatar el resultado, pero me parece que la evaluación no es la mejor presentación. Contra el Betis fue la primera alarma, contra el Inter ya estaba generándose preocupación, contra el Rayo Vallecano me parece que le faltó colmillo al conjunto del Rayito, y el hecho de estar jugando en condición de visita pudo sostener el resultado del Madrid. Pero acá el Elche picó, y cuando empezó a ver que brillaba, empezó a encontrar el oro. Y el tema es de que el Madrid tiene poco tiempo para recomponer, y me parece que se ha quedado sin ideas, porque a Kylian y a Vinicius los vi la primera mitad, ahora no los veo más, Vinicius ya no está, y Mbappé junto a Endrick y junto a Espi me parece que se están estorbando más de lo que se están apoyando. Ojo, lo pueden rescatar, pero me parece que la crítica va a estar muy marcada sobre el conjunto merengue. Y este muchacho Diomandé pierde la pelota otra vez. Quique, ¿qué estás zapando?
2: Cayó la mejor cerveza, sí, una de las modificaciones tuvo que haber sido hace rato. Diomandé para el cuadro del Real Madrid. Cucurella domina, entrega hacia...

0: filtra pelota al espacio y Kylian Mbappé está para su doblete, la juega para Carlos de Pin, pelota dentro, golazo. Gol del Real Madrid. Gol de Carlos Espí. Entró para eso, le tuvo confianza José Mourinho, que lo mandó llamar después de que recibieron el empate. Este ingresa y como lo ha venido haciendo en los últimos enfrentamientos, que ingresa de cambio, ingresa a la parte final y va a eso, a cambiar los partidos. Lo hace nuevamente en una gran jugada, tremenda corrida de Jude Bellingham. Es el que la inicia sobre el sector de la izquierda, manda balón al espacio para Kylian Mbappé, que creí que la definía, creí que la terminaba, que iba a buscar su doblete, pero Mbappé aparece perfectamente para dejar balón en diagonal ante la llegada de Carlos Despí, que solamente la acaricia y la manda adentro. Se mueve el marcador, claro, 2 para el Elche, 3 para el Real Madrid, nadie lo frena, nadie lo detiene, el balón descansa en la red.
1: Completamente dormida la zona defensiva del conjunto del Elche, y en el cambio de ritmo se los terminan comiendo por completo. En la habilitación a Kylian Mbappé, muy inteligente lo del francés, aguanta, se come la marca, espera el movimiento del defensor, y cuando Espi queda libre, le toca la pelota, nunca y fuera de lugar, porque siempre corrió por detrás de la línea de la pelota. Aguanta también el movimiento del guardameta para que el recién ingresado tenga que meter únicamente la caja y mande esa pelota a guardar, y ahora sí, el Madrid lo rescata, el Madrid respira. Pero insisto, se complica más de lo necesario, aunque demuestra que con el talento individual puede apretar en los últimos minutos. Hubo variante, y este es un mensaje claro por parte del conjunto del Real Madrid. Se fue Diomandé. Denzel Dumfries es el futbolista que ha ingresado en el cambio de jugador, y no el trabajador para ganar dinero. En esta última se escapaba Kylian Mbappé, se pedía por dentro, pero va a ser fuera, y es cartulina amarilla para Josan, futbolista marcado con la camiseta número 17. Táctica fija para el Real Madrid. Esto más temprano, el Madrid aprieta en los primeros minutos del segundo tiempo y me parece que lo resuelve, pero bueno, el partido ya está, lo puede ganar el Madrid, lo va a ganar el Madrid me parece, pero primero la táctica fija. Quique, ¿qué estás tomando?
2: Cayó la mejor cerveza, tiro libre, en corto lo movieron hacia afuera para Kylian Mbappé, que espera desde el costado, mete centro, el balón rebotado sobre el defensor, desaprovecharon la táctica fija, pensé que buscaban la portería, pensé que buscaban sentenciar el juego, prefirieron perder tiempo, y aquí vienen para realizar el movimiento de manos a través de Marc Cucurella. Entregó para Kylian, fuerte entrada sobre el francés, que se queja y fuerte, porque llegaron con todo sobre Kylian Mbappé. Gonzalo Villar se mete también a los empujones. Será tiro libre para el Real Madrid. Está por terminar el enfrentamiento porque 4 agregaron y se juega ya el último de esos 4 minutos agregados en esta segunda mitad. A María para Villar, ya lo habíamos dicho en esa acción por la fuerte entrada. Bueno, el que termina pegando la fuerte entrada es Tomás Lemar, el amonestado por reclamar es Gonzalo Villar. Adelante, Carlos Zacarías, ¿qué estás tomando?
1: Que haya la mejor cerveza. Lo que pasa es de que después de la falta de Lemar se queda tendido Kylian Mbappé, entonces Villar llega y le dice no tiene nada, y le deja una ligera patadita, un contacto sobre Kylian Mbappé, que se pone de pienda, endiablado, lo encara, forcejea, y en esa serie de empujones me parece que recibe la indicación, porque con la repetición se observa la patada, y recibe la indicación por parte del VAR y le terminan marcando la amarilla. Va a terminar el partido. Quique, ¿qué estás tomando?
2: Cayó la mejor cerveza desde el vértice. Movimiento de tiro libre para el Real Madrid. En cortito lo jugaron. Se está terminando el enfrentamiento. Y la posibilidad para el cuadro merengue de ir a presionar. Rebote sobre Jude Bellingham. Será saque de portería. 94 minutos en el tiempo de juego. 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Este es el marcador, claro. 2 para el Elche, 3 para el Real Madrid. Sufriendo de más el conjunto de Mourinho. Para quedarse con esta victoria viene Carlos Espí, que va a desbordar por derecha, prefiere levantar el centro, el guardameta sale, mete el puñetazo, alcanza a rechazarse, anticipó el movimiento de Kylian Mbappé, que buscaba la acción, ya se había señalado posición adelantada, y tenemos tiro libre para el Elche, que se la va a jugar porque estamos ya en la parte final del compromiso y tiene que ir a buscar, rescatar ese empate que parecía que se le daba

también a los hombres del Elche, que aquí tienen la salida, y Víctor Chust para dominar, toca por el medio, el árbitro Jesús Gil Manzano dice que es momento de cerrar el telón de la magia y la fantasía en el estadio Manuel Martínez Velero. Termina el compromiso con victoria para el

0: quiero decir, ponía el 1-0 Mbappé, al 33 el 2-0, al 71 Osorio reacciona y ponía el 2-1, al minuto 83 Niño con un gran remate el 2-2 y finalmente sobre el minuto 91 Carlos Espí para el 3-2, victoria del Real Madrid.
1: Finaliza de esta manera los 90 minutos reglamentarios. Qué manera innecesaria de sufrir por parte del Real Madrid. Lo positivo, la calidad individual termina saliendo y termina sacando por delante, perdón, este enfrentamiento. En el análisis habrá que ver qué pasa en los segundos tiempos para que este Madrid caiga tanto, si es parte de la estrategia y de la dinámica. Y la reacción que se tuvo en los últimos minutos me parece que es rescatable, porque ahí sí se vio un mejor volumen con Bellingham, con Kylian Mbappé y la anotación de Espi. Pero, insisto, si le damos vuelta al partido, es decir, si el Madrid aprieta mejor en el inicio del segundo tiempo y lo encamina, me parece que hubiese tenido un manejo de partido mucho más tranquilo. Lo rescatable, el resultado, porque terminan siendo 3 puntos que mantienen al Madrid ahí a tiro, a la espera de lo que pueda hacer el Fútbol Club Barcelona. Las laterales y la zona central siguen sin llenar, pero de medio campo para arriba, el Madrid tiene variantes, tiene opciones. Cuando Mourinho decidió, mandó a Endrick y a Espi y le terminaron resolviendo el partido, le terminaron rescatando la plana, y eso al final de cuentas es positivo. El Madrid lo gana, el Elche se queda con esa sensación. Aquí viene la crítica del otro lado. A lo mejor y si hubiese cerrado, a lo mejor y si hubiese ensuciado un poquito más el partido, hubiese desesperado mucho más al Real Madrid. Creo que se la creyó un poquito más, intentó ir por los tres y no quedarse con el uno, con el punto, y eso al final, con un equipo con tanto talento, con tanta experiencia y con tantas variantes como el Madrid, te puede provocar esto. De tener un punto, terminas perdiendo los tres, al final de cuentas. Así es que el Elche, insisto, se queda con esa sensación de que pudo raspar y rescatar un poquito más. El Madrid en la autocrítica tendrá que encontrar esos puntos falentes y trabajar. Mourinho dirá, en 3 meses espero tener una mejor versión por trabajo. Aunque entiende que en el Madrid se exigen resultados inmediatos. No se pueden esperar 3 meses. Pero lo explicaba en la rueda de prensa previo, es que en 3 meses el equipo irá teniendo mejores muestras o mejor rendimiento en comparación con lo que se está viendo en estos momentos. 3 puntos para el Madrid. Vamos a la pausa y venimos al cierre de esta cobertura. Lo ganó 3-2 en condición de visita ante el conjunto del Elche.
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Vamos con lo que se viene para este cierre de jornada, jornada número 6 de la Liga Española. El Rayo Vallecano le ganó 2-1 al Español. El Valencia, bueno, buenas noticias para la gente que le va al Valencia, terminó derrotando 1-0 al Alavés. Y la victoria sufrida por parte del Real Madrid, necesariamente 3-2 ante el conjunto del Elche. Para mañana, 11:00 a.m, Deportivo La Coruña contra el Sevilla, Atlético de Madrid contra Osasuna, y a las 13:30 p.m, es decir, a la 1:30, Levante contra el Athletic Club de Bilbao y el Barcelona contra el Racing de Santander, dejando 2 partidos para jueves 17 de septiembre, Betis-Getafe y Málaga ante el conjunto de el Villarreal. ¿Qué se viene para el Madrid? Pensando en las próximas semanas, el derbi el próximo domingo 20 de septiembre a las 8:15, les gusta madrugar, Atlético de Madrid-Real Madrid, y el próximo 10 de octubre, Real Madrid contra el Villarreal. ¿Por qué hay tanto espacio, dirá usted, entre el 20 y el 10? Porque hay fecha FIFA, y es fecha FIFA corrida, es decir, no se juegan 2 partidos. Se juegan 4, se pega septiembre y octubre, final de septiembre y principio de octubre, y pues es por eso que el calendario queda así, partido. El último partido de septiembre será Atlético de Madrid y el regreso será hasta el 10 ante el submarino amarillo. Después del 10 regresa la Champions, 14 de octubre, 1:00 p.m, el Madrid tendrá que viajar a Roma, Italia, para medirse al conjunto de la Loba. Así el panorama. Nosotros nos vamos a ver desfiles, a ver actos protocolarios, lo que venga. El almuerzo familiar, pásela bien. Feliz 15 de septiembre, día de independencia, tranquilo. Mañana regresamos todos a las actividades. Feliz tarde, pásela bien, siempre en compañía del 106.1. A nombre de todo el equipo, David Pablo en los controles, Quique González en la narración, su servidor Carlos Zacarías. Chau, feliz tarde.

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0: Hola, bienvenidos al programa Pasión por Guatemala TV. Acá te presentamos todas las semanas las mejores notas de las 47 disciplinas federadas de nuestro país. Kela Castillo, Alan Paolo Carr, te damos la bienvenida. Hoy notas de golf, de esgrima, de baloncesto, de bádminton, de kickboxing, de tenis de mesa y mucho más. Hola, Kela.
1: Hola, Alan. Amigos, gracias por acompañarnos en este programa. De hecho, así vamos a comenzar con lo que nos ha dejado el Circuito Nacional de Kickboxing que se llevó a cabo en el Domo Polideportivo de la Zona 13. ¡Comenzamos!
2: El kickboxing nacional volvió a la acción con la cuarta fecha del ranking nacional 2026. La competencia se realizó el 5 y 6 de septiembre en el Domo de la Zona 13, donde cientos de atletas de diferentes edades y departamentos del país se dieron cita para medir su nivel. Desde las categorías infantiles hasta los máster, los cientos de competidores participaron en diferentes modalidades como armas creativas.

deportivas y musicales, formas tradicionales, full contact, low kick, K1, open weight, kick light, light contact y point fighting. Después de 2 jornadas de competencia, el primer lugar fue para la Asociación Nacional de Kickboxing de Guatemala, con 55 medallas de oro, 39 de plata y 31 de bronce. El segundo lugar fue para Schumann's Carretera El Salvador, con 44 oros, 31 platas y 38 bronces. Y el tercer lugar fue para Schumann's Majadas, con 37 medallas de oro, 28 de plata y 28 de bronce. El ranking nacional tendrá su última fecha en noviembre con la Copa Tecún y cerrará el año en diciembre con los Juegos Deportivos Nacionales.

0: Y ahora las cámaras de Pasión por Guatemala TV nos trasladamos al Coliseo Deportivo, en donde se realizó la octava edición del Guatemala Future Series de Badminton 2026, un evento que contó con la participación de buena cantidad de atletas de todo el mundo. Los atletas nacionales tuvieron la oportunidad de enfrentar a estos badmintonistas de gran calidad. Vamos a la nota acá en el programa Pasión por Guatemala TV.
1: Guatemala fue sede de la octava edición del Guatemala Future Series 2026, que se disputó del 2 al 6 de septiembre en el Coliseo Deportivo, con la participación de atletas nacionales e internacionales. Durante 5 días, los mejores exponentes del bádminton compitieron en singles y dobles, tanto en la rama masculina como femenina, además del dobles mixto.

0: Guatemala subió al podio con Nicté Sotomayor y Diana Corleto, quienes conquistaron la medalla de bronce en dobles femenino. Todos los títulos quedaron en manos de representantes de Japón. Shunki Hagiwara ganó el singles masculino y Meisa Anami se llevó el singles femenino. En dobles masculino, Mahiro Oku y Masato Yamashiro conquistaron el oro, mientras que Aoi Bano y Yuzu Ueno hicieron lo propio en dobles femenino. En dobles mixto, Mahiro Oku y Ria Haga completaron el podio con el primer lugar.
1: Yo estoy muy alegre, la verdad. Subir al podio y representar a Guatemala es un honor para mí. No es el resultado, la verdad, que yo deseaba, pero igual, sí, siempre llegar a un podio no es fácil. Japón es un país muy fuerte y estos niños lo demostraron. Venían muy preparados, la verdad, vienen del torneo también de México y han demostrado que es fuerte, ayuda bastante porque entonces nos ayuda a nosotros a medir también nuestro nivel contra ellos. Nos ayuda a foguearnos y a prepararnos, ver más estrategias, aprender cosas de ellos también.

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Los Juegos Deportivos Nacionales de Baloncesto U18 se llevaron a cabo en nuestro país, dejando a la delegación de Alta Verapaz como los campeones en la rama masculina y a la delegación de Huehuetenango como las campeonas en la rama femenina. Los mejores momentos y los buenos resultados los tenemos a continuación.

Alta Verapaz y Huehuetenango conquistan los Juegos Deportivos Nacionales U18 de Baloncesto 2026. Tras disputarse la fase final de la Liga Nacional de Categorías Formativas y el Torneo de Equipos Campeones de Centroamérica, los departamentos de Alta Verapaz y Huehuetenango se consagraron campeones de los Juegos Deportivos Nacionales U18 de Baloncesto 2026 en las ramas masculina y femenina, respectivamente. En la rama masculina, Alta Verapaz conquistó por primera vez en su historia el título U18 de los Juegos Deportivos Nacionales. Los altaverapacenses se quedaron con el campeonato luego de imponerse con autoridad 68-40 sobre Chimaltenango en el duelo por el título. Con este resultado, Chimaltenango ocupó la segunda posición, mientras que Izabal completó el podio en el tercer lugar. El desempeño de Alta Verapaz le permitió cerrar una destacada participación en la competencia nacional. Huehuetenango se corona en la rama femenina. Se proclamó campeón nacional tras derrotar 47-39 a Guatemala en la final. Las huehuetecas completaron una sobresaliente actuación y, además del título de los Juegos Deportivos Nacionales, consiguieron el campeonato del Torneo de Equipos Campeones de Centroamérica. El podio femenino quedó conformado por Huehuetenango en el primer lugar, Guatemala en la segunda posición y Chimaltenango en el tercer puesto.

Y en el Salón de la República de China, que es sede de la Federación Nacional de Tenis de Mesa de Guatemala, se llevó a cabo el torneo Panamericano Sub-19, Sub-15 de tenis de mesa. Un evento que resultó todo un éxito, una fiesta deportiva. Acá te dejamos el resumen en el programa Pasión por Guatemala TV.

Guatemala conquistó 3 medallas en el Panamericano Juvenil de Tenis de Mesa. Como anfitriona del evento, la delegación nacional cerró su participación en el Campeonato Panamericano U15 y U19 con una presea de plata y 2 de bronce en el evento avalado por la ITTF Américas, que tuvo lugar en el Salón República de China en la zona 5 capitalina. Las jugadoras Camila Pérez y Marta Salazar se quedaron con el segundo lugar de la modalidad de dobles U15 luego de caer en la final frente a las estadounidenses Irene Yeo y Abigail Yu 0-3. Por su parte, Camila Pérez subió al tercer lugar del podio en la modalidad de singles U15 tras conseguir 3 triunfos en la fase de eliminación hasta semifinales. Mientras tanto, la otra medalla de bronce fue conseguida por el equipo femenino U15, integrado por Pérez, Salazar y Génesis Ruiz. Dentro de las jugadoras juveniles, destacó la participación de Marta Salazar, quien es parte del programa de retención de talento deportivo de la CDAG. El Campeonato Panamericano, realizado del 23 al 30 de agosto, reunió a los mejores talentos del continente en las categorías U15 y U19, que batallaron en 14 eventos por medalla. Guatemala, que contó con una delegación de 32 jugadores, fue uno de los 18 países que animaron la competencia.

0: Eliu Cano es un destacado atleta guatemalteco de esgrima, especializado en la modalidad de florete. Ha tenido su ascenso constante representando a Guatemala en eventos nacionales e internacionales, consolidándose en categorías formativas y juveniles. Y esta es su historia.
1: Hola, soy Eliu Cano y esta es mi historia en el esgrima. Yo empecé a los 7 años porque quería un deporte. Me gustaban mucho las espadas y vi que el esgrima era como algo así, de que se usaba un arma tipo espada. Así que le dije a mi mamá que me trajera para ver el deporte. Y cuando lo vi me gustó mucho, así que decidí quedarme. Yo decidí dedicarme al deporte desde mi primer centroamericano en Nicaragua, que sentí los nervios y la presión y eso me gustó mucho, y la emoción de la competencia. Eso fue lo que me encantó del deporte, y pues desde ese momento decidí tomármelo en serio. Lo que más me gusta del esgrima es de que es un deporte muy físico, pero también mental. Hay que utilizar la mente para engañar al rival y de que caiga en tu trampa para tú lograr que el toque sea tuyo. Entre las competencias que más recuerdo fue la primera vez que gané los centroamericanos en Nicaragua. También la vez que gané por equipos Juegos Centroamericanos, que fue aquí en Guatemala. Y la vez que participé en Santo Domingo en Juegos Centroamericanos y del Caribe. En mi próximo objetivo, en mi siguiente competencia, que van a ser los Centroamericanos y del Caribe en Nicaragua, es entrar a podium y también llegar a podium por equipos.

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Hoy estamos haciendo un entreno de kickboxing. Lo tenemos dividido en dos. Allá atrás tenemos a las personas que están haciendo K1 y low kick. Y acá a este lado tenemos a las personas que están haciendo point fighting. La diferencia es, uno es de pelea en tatami y el otro es de pelea en ring. Son dos ramas diferentes dentro del mismo deporte. El point fighting es una de las modalidades del kickboxing que se pelea dentro del tatami. Son dos rounds de 2 minutos. El primer choque se frena la pelea. Se asigna un punto al peleador que haya llegado de primero.

0: Las técnicas de mano valen un punto. Si yo pateo al cuerpo, vale un punto. Si pateo al casco, dos puntos.
1: Una kata es una combinación de movimientos que simulan una defensa hacia una persona, combinado con movimientos de pateo y movimientos gimnásticos.

0: Tanto para Loki como Kauno, el equipo es lo mismo. ¿Cuál es la diferencia? Eso reside en, los golpes permitidos. Por ejemplo, en Loki está permitido los golpes de la rodilla para arriba en, cuanto a patadas. Y el boxeo es libre.
1: Diferencia entre el low kick y el K1. El uso de la rodilla. Permitido desde el clinch en un tiempo de 3 segundos, libre. Y después vienen también los giros de revés.
2: La categoría de kickflip se pelea en tatami. Y a diferencia del ring, en esta buscamos la velocidad y puntear más que un knockout. El equipo también es diferente. Trabajamos con zapatos, espinilleras individuales y camisa.
0: La eye contact es la modalidad de tatami en la cual se busca puntear de forma rápida y precisa. La forma de puntear es de las patadas de la cintura para arriba y combinaciones de boxeo. Full contact es la modalidad de ring en la cual está permitida las patadas arriba de la cadera con combinaciones de boxeo. La diferencia entre tatami y ring es la intensidad de los golpes y tiene que ser un mínimo de 6 patadas por round.
2: El kickboxing cuenta con un montón de modalidades y todas se parecen. La diferencia es que cada una aumenta la intensidad. Si aún no te ha quedado claro y quieres probar, te invito a que vengas a entrenar kickboxing con nosotros.

Pablo Hernández, un destacado atleta guatemalteco de golf, nos cuenta cómo aprovecha al máximo los centros nacionales de acondicionamiento deportivo, donde él, junto a otros atletas, logran fortalecerse en sus diferentes disciplinas.

Bueno, mi experiencia en los centros nacionales de acondicionamiento deportivo realmente ha sido muy positiva, tanto en las precompetencias como en la postcompetencia. Es un centro que realmente nos permite a nosotros los atletas poder desarrollarnos de forma física en la mejor forma posible. Tenemos equipo aquí de alta tecnología. La verdad es que es una vanguardia en todo lo que está el equipo en el Senad y constantemente se está renovando y modificando para que nosotros los atletas tengamos todos aquellos equipos para poder que nuestro rendimiento sea lo mejor posible. Aquí en los centros tenemos el área de medicina, el área de psicología, el área de nutrición, que es súper importante, y el área de fisioterapia, que también para nosotros los atletas es importantísimo para nuestro rendimiento óptimo y sobre todo para aquello que tengamos alguna lesión, las descargas que son vitales, crioterapias. Realmente tenemos de todo para que nuestro cuerpo esté funcionando al 100% antes y después de las competencias. Bueno, y también por supuesto que tenemos a los mejores preparadores físicos que nos llevan nuestros entrenos al máximo. Ellos son expertos en cada una de las ramas de los deportes, entonces nuestros entrenos son específicos para cada uno de nosotros. Quisiera invitar a todos los atletas de primera, segunda y tercera línea de todos los deportes que vengan a conocer el Senad, los que no los conocen, y aprovechar todo lo que el Senad nos ofrece para poder seguir rindiendo al máximo y poder representar a nuestro país en la mejor forma posible.

0: Keila, esta es una nota muy interesante. Como Pablo, un atleta de golf, y otros atletas utilizan el Centro Nacional de Acondicionamiento Deportivo. Todos los atletas deben de conocer cómo institucionalmente pueden beneficiarse de estos servicios. Estas y otras notas más, todas las semanas, acá en Pasión por Guatemala TV.
1: También les hacemos la invitación, por si ustedes quieren formar parte de alguna de estas disciplinas, son 47 las que tenemos en Guatemala, que nos permiten representar a nuestro país en eventos nacionales e internacionales. Y si quieren enterarse de cómo pueden federarse, ingresen a la página oficial de CDAG para conocer más detalles. Así nos estamos despidiendo, invitándolos a que ustedes no se pierdan cada semana este programa, Pasión por Guatemala TV. Soy Keila Castillo, Alan Paolo Carr. Hasta la próxima.

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3: Durante la semana hemos tenido la oportunidad de conversar con varias personalidades destacadas. Estas entrevistas nos han brindado valiosas perspectivas y han enriquecido nuestra programación con sus opiniones y experiencias.
4: El escenario hoy es un escenario complejo, con bloqueos, disgustos, señalamientos entre los propios grupos de manifestantes, los mercados unidos en contra de 48 cantones, las autoridades indígenas de Sololá que actuaron semanas atrás. Bueno, han habido diferentes frentes. El problema es que por primera vez no necesariamente son bloqueos programados. Me refiero a que usted sabe qué organización es y demás. Ayer era otra totalmente diferente, la de San Vicente Pacaya. Hoy ese bloqueo se mantiene. Normalmente un bloqueo le duraba pocas horas en la mañana. Hoy estamos hablando de personas que ayer salieron a las 5 de la tarde y hoy llegaron a las...
5: Salieron a las 6 de la tarde, llegaron al lugar a las 6 de la tarde y los dejaron pasar a las 5 de la mañana.
4: Imagínese usted. Bueno, 7 de la mañana con 52 minutos. El problema es sumamente serio. Agradezco el atender la comunicación al presidente de la Cámara de Industria de Guatemala, Enrique Font, que nos acompaña a esta hora de la mañana para hablar acerca de lo que está pasando con estos bloqueos viales que pueden llegar a tener un impacto crítico, donde se están estimando pérdidas y riesgos millonarios para el tema de mercancías, una caída alrededor de 100 millones de quetzales al día por recaudación aduanera, un conflicto que surge cuando hay un rechazo por parte de diferentes sectores a una ley del Congreso de la República sobre techos y subsidios al combustible. Primero era la inconformidad de que no hacían nada y después ahora la inconformidad es que lo quisieron. Tampoco está, parece bien hecho, ¿no? Bueno, presidente, bienvenido, buenos días, gracias por estar con nosotros.
6: Guillermo, muy buenos días, un gusto.
4: Bueno, ¿ya tienen ustedes un estimado del impacto por los bloqueos de estos días?
6: Sí, claro, bueno, desde hace tiempo tenemos medido, pero un solo día de bloqueo representa alrededor de 217 quetzales por cada guatemalteco económicamente activo. Uh-huh. Esto pone en riesgo aproximadamente 150 millones de dólares diarios de mercadería que transitan por aduanas del país entre importaciones y exportaciones. Y como bien decías hace un momento, cada día de paralización recauda tributaria aduanera disminuye alrededor de 100 millones de quetzales.
4: Bueno, a ver.
6: Suma la pérdida productiva provocada por dificultades de movilidad.
4: Ahora, estos bloqueos, como decía, tienen una peculiaridad. Río Hondo, por ejemplo, ayer San Vicente Pacaya, son bloqueos que están durando más de lo que uno espera. Por lo menos decía, bueno, en la noche se circula, ayer ni en la noche se circulaba, por ejemplo, en San Vicente Pacaya. ¿Cómo afecta esto en los cálculos que ustedes hacen? Porque imagino que ahí la estimación es más alta, ¿o no?
6: Pues mire, pues, la estimación que le menciono es por día.

0: desde el sector privado, ¿cómo ven el tema de la inacción del Congreso, del Ejecutivo? Pasó el tiempo, no llegaban acuerdos, todo era político, pocas discusiones técnicas. Cuando llega la solución, no satisface a muchos. ¿Cómo ven esta situación en la que a la que ha llegado el Congreso y el Ejecutivo con todo lo que ha ocurrido?
1: Pues mire, lamentable la falta de planificación, porque el primer subsidio, pues ya se sabía cuándo terminaba su periodo. La verdad es que mucha preocupación de una falta de planificación tanto del sector ejecutivo como el legislativo a generar propuestas que pudieran aliviar la situación. Habían distintas discusiones, incluso de crear un fondo para compensatorio para ir nutriéndolo en bajadas y usándolo en las subidas. Nosotros entendemos y comprendemos la difícil situación que enfrentan todos los guatemaltecos ante incremento sostenido de los combustibles, lo cual responde a factores externos, no internos del país, y presiones que esto genera sobre toda la cadena logística y a nuestras industrias. Pero los bloqueos pues no son la solución y solo profundizan el impacto económico y la problemática que afectan trabajadores, familias, empresas, pequeñas empresas. Y limitar la movilidad dificulta el abastecimiento y genera pérdidas.
0: Ahora, ¿qué opiniones merece lo aprobado en el Congreso sobre el tope de precios en el diésel y en los combustibles en general?
1: Y definitivamente nos preocupa precios topes, ¿verdad? Entendemos el tema de un subsidio que sea discutido para algo temporal y que sea específico, teniendo fondos en cajas, pues creo que es una solución paliativa. El tema de reducir un impuesto que está a los combustibles es problemático, que es un impuesto que está destinado al mejoramiento de la red vial. Entendemos que eso no ha sucedido y ese es un gran descontento. Pero lo que queríamos estar discutiendo es por qué no ha sucedido y por qué ese dinero no ha fluido a que la red vial se mejore. Quitarlo, estamos condenando a que no exista en el futuro un posible financiamiento, por ejemplo, a la DIP, que viene a invertir en infraestructura vial prioritaria.
0: Uh-huh. A ver, en este momento, ustedes cuando dan seguimiento a esta situación que se está presentando, ya han recibido, por ejemplo, como industria, el impacto del encarecimiento del tema de la logística por el tema del costo de los combustibles, no digamos por el tema de los bloqueos, pero primero por el costo de los combustibles, porque yo sé que aquí hay contratos negociados anticipadamente para no tener estas fluctuaciones tan altas, pero me imagino que esos contratos ya no soportan una disrupción tan alta en el costo del diésel y del combustible en general. ¿Ya han percibido el impacto generalizado?
1: Por supuesto, y aparte siendo un commodity los combustibles, no es que los contratos sean a tan largo plazo. Okay. Los impactos han sido también sufridos por la industria. En algunos casos se ha podido trasladar, pero en otros no, y eso pues obviamente también impacta en la rentabilidad de los negocios, ¿verdad? Este es un tema que impacta a todos los ciudadanos, a todas las industrias, a todos los comercios.
0: Uh-huh. El tema de la infraestructura, ¿qué tanto pesa en este momento desde el punto de vista de Cámara de Industria de Guatemala? No haber hecho a tiempo el tema de la infraestructura, el tema de seguridad, por ejemplo, a mí me llama la atención, si ustedes también piensan lo mismo que otros sectores, pero por ejemplo, el sector de transporte me decía a mí, quítame las extorsiones y me quitas un costo más alto que estarme ayudando con el tema de subsidio para los combustibles, en resumen, así me lo decían. ¿Ustedes van por lo mismo como industria?
1: Sí, claro, al final del día pues hay que llevar custodios en varias rutas, ¿verdad? Y no digamos en algunas regiones zonas rojas, donde al final del día en algunas ocasiones se ha tenido que dejar de participar activamente, económicamente por extorsiones. Uh-huh. Definitivamente el lastre que llevamos como país de décadas de no tener inversión en infraestructura como carreteras, puertos y aeropuertos también han encarecido la competitividad y eso al final del día se traduce en productos más caros. Uh-huh. Cada día de atraso en el puerto tiene un impacto directo en muchos productos, ¿verdad? Todas las materias primas que usa la industria alimentaria, de construcción, que están pagando demoras fuertes en los puertos, pues se traduce en precios más altos.
0: A ver, sáqueme una duda, ¿cómo ha sido el último mes, tomando en cuenta de que hay varios factores que me imagino los tienen impactados? El tema de la ruta al Atlántico, que se fue en el accidente el puente. Posteriormente el bloqueo en Río Hondo, que ha sido de los más extensos. Ayer la ruta al sur, San Vicente Pacaya. ¿Cómo está la situación de la logística y la cadena de abastecimiento en este momento?

0: tanto para materia prima y en general el sistema industrial en cuanto a logística?
1: Muy complicado, todos los sectores han levantado las manos. Al final del día, cuando no existe movilidad, se complica todo, hay atrasos en despachos, pero también hay acumulación de productos en las plantas, no hay dónde almacenarlo. Es una complicación para toda la cadena logística. Y esto ha agravado al tema de la red vial, donde hemos tenido disminución de la velocidad promedio de trasladar productos de un punto a otro, año con año. Entonces, por eso ha sido nuestra persistencia en el enfoque en inversión en infraestructura. Por eso hemos cuestionado temas de presupuesto, donde no vemos inversiones concretas en infraestructura crítica del país.
0: Y vamos para un presupuesto de 190 mil millones, el más alto de la historia, ¿no? O sea, uno se pregunta si realmente con lo que está pasando deberíamos de aprobarlo, ¿cierto?
1: Sí, al final del día, más que ser críticos y ser propositivos, hablar de que siempre es un presupuesto más alto año con año es la calidad del gasto público. Ajá. Si se está invirtiendo en contratar más maestros, nos deberíamos de cuestionar si eso está impactando en la calidad de la educación. Recientemente estuvieron saliendo publicaciones de cómo están calificados los sistemas de educación de distintos países y Guatemala no ha mejorado, ha empeorado. Entonces, no necesariamente, ¿me entiende? Contratando más maestros vamos a lograr una mejor educación, igual en temas de seguridad, en temas de salud. Nosotros debemos de cuestionar realmente la calidad del gasto público y poner mediciones de cómo está mejorando los servicios a la población.
0: A ver, siempre he soñado con algo. ¿Qué tan difícil es llegarlo a hacer? Y usted acláremelo, porque lógicamente tienen otra visión cuando lo ven desde las presidencias de cámaras y demás. Pero yo soñaría con el día que un día un presidente llame a todos los sectores, les diga, miren, tenemos un problema que no es nuestro. Es que el problema es de Estados Unidos, el problema es de Irán, es del Medio Oriente. O sea, aquí el enemigo no está en casa. Resulta que el problema viene de afuera. Sentémonos todos, pongámonos de acuerdo, pongámosle atención, pongámosle coco, diríamos en Guatemala, en buenas palabras. Y tratemos de arreglar entre todos el problema, porque al final todos salimos afectados porque nadie lo provocó internamente. Es un tema importado. Y con un liderazgo claro, que todos los sectores se pusieran de acuerdo, llegaran a un común acuerdo y decir, bueno, así vámonos para adelante, con tiempo y tranquilidad y análisis y mucha parte técnica. ¿Qué es lo que dificulta en Guatemala un proceso de ese tipo como para, no sé, lograr acuerdos de cosas que ni siquiera son nuestras, es que son importadas? Eso es lo que quiero entender.
1: Imagino que habla del incremento del combustible, que es un
0: totalmente
1: factor externo.
0: Me refiero puntualmente a ese problema, porque sé que los demás sí los generamos nosotros. Me refiero a ese problema puntual.
1: Pues nosotros dispuestos al llamado. Estamos, coincidimos en que con el diálogo preciso y con un acuerdo se logran bastantes acuerdos que puedan beneficiar y afrontar una problemática que no es interna. El tema de los bloqueos, nosotros pues rechazamos siempre el tema de bloqueos, que es inconstitucional. De hecho, el sector privado ha acudido en repetidas oportunidades al amparo para que las autoridades cumplan las funciones de ley que les asigna frente a bloqueos de carreteras. Ante ello, la Corte de Constitucionalidad ha reiterado en esa obligación y ha fijado pautas claras para proteger de manera simultánea la manifestación pacífica, pero no inconstitucional de hacer un bloqueo. Nosotros dispuestos al diálogo que menciona, también creo que anhelamos ese liderazgo donde pueda haber un diálogo con distintos sectores donde podamos llegar a acuerdos y no paralizar un país.
0: Bueno, perfecto. Le quiero agradecer mucho, presidente, por estar con nosotros. Gracias por platicar con la red. Muy amable.
1: Igualmente, Guillermo. Siempre a la orden.
0: Gracias. Enrique Font, presidente de la Cámara de Industria de Guatemala.
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0: Continuamos aquí en la red 106.1. Paros, bloqueos de transporte exurbanos, sumado a las medidas legislativas del Congreso para fijar precios o subsidiar diésel y gasolina. Hay una tensión creciente en la estabilidad económica del país. Hoy vamos a platicar con el doctor Hugo Maúl, economista, que nos va a ayudar a examinar este impacto en la parálisis logística de cadenas de suministro, el encarecimiento de la canasta básica y tema de sostenibilidad del gasto público frente a subsidios, que al final, hay que decirlo, ¿no?, paran creando una distorsión en el mercado. El tema es crítico, porque a partir de aquí, el tema es la contención al creciente costo de la vida y el riesgo también incluso de generar agujeros fiscales si esto no se llega a controlar, y con un escenario creciente y difícil de tensiones a nivel mundial que meten más presión sobre el costo de los combustibles. Doctor, gracias por estar con nosotros. Buenos días, bienvenido.
12: Muchísimas gracias. Pues aquí en casa trabajando para evitar los bloqueos siempre que se pueda.
0: Bueno, a ver, me surge esta duda. ¿Cómo analiza el momento actual que estamos viendo en la economía guatemalteca en general y tomando en cuenta el escenario que hoy estamos viendo, que de nuevo se dispararon los precios del petróleo, combustibles y demás, y el escenario de fricción que existe por este tema de precios tope y demás?
12: A ver, yo casualmente estaba buscando una dirección en línea virtual en esa aplicación que sale en las fotos de las calles, y me topé con una gasolinera hace exactamente 10 años que tenía los precios publicados. Eran exactamente a la mitad de los que tenemos hoy. Pero aquí hay que decir algo para que la gente entienda. Esos precios de hace 10 años, que eran la mitad de lo que son hoy, solo por efecto de inflación en el mundo, óigase bien, no es por efectos guatemaltecos, es por la inflación que ha habido en el mundo acumulada en los últimos 10 años, de esos 21 quetzales que costaba la gasolina regular, hoy debería estar costando por lo menos 33 quetzales. Entonces hay que reconocer hacia dónde va el mundo, en el sentido de que uno no puede pretender que la estructura de precios continúe igual que antes. Eso es lo primero. Número dos, tampoco uno puede hacer de caso que lo que está sucediendo a nivel mundial con el precio de los combustibles no vaya a tener ningún efecto sobre el país, y pretender que Guatemala puede ser inmune a eso. Y número 4, diría yo que eso es importante. También poner en su debida perspectiva mucho de la del descontento que hay, porque hay que recordar que estamos en un periodo preelectoral y causar zozobra, que algunos políticos utilicen el poder que tienen de movilización e influencia para poner presión sobre el gobierno actual, todo eso puede ser posible. Entonces, ¿a qué vamos? Principalmente que la situación pues no está bajo nuestro control. Número dos, el Congreso ya tomó una decisión que pues a mí no me gusta, pero ya la tomó. Hay que ver cómo funciona. Vamos a gastarnos un dineral en algo que yo creo que no habría que gastar, pero finalmente concluyo con esto: no hay que juzgar un evento aislado, sino en su contexto. Y número dos, entender que este periodo preelectoral ya empieza a mostrar cómo va a ser el próximo año en términos del clima de la campaña política.
0: El día de ayer me lo aceptaba un diputado aquí al aire, incluso lo escuché de varios asesores en el Congreso de la República, una mea culpa de decir, no dimensionamos lo que podíamos llegar a causar por el tema de los atrasos en las discusiones y que al final tuviéramos que aprobar algo corriendo solo para tratar de calmar las aguas y tampoco funcionó. ¿Qué lectura le da usted a este tema de estar corriendo en el Congreso de la República para aprobar cosas que no necesariamente, uno, ya no tienen el favor de la gente, y segundo, parece que le cargan más un costo político al Congreso de la República más alto de lo que pudieron haber logrado calmar las aguas? ¿Qué opinión le merece lo ocurrido en el Congreso en estas semanas? Incluso desde el Mundial ya lo advertíamos de que esto había que empezarlo a discutir, y de la inacción que se tuvo para establecer hojas de ruta para enfrentar un problema que ya se veía venir y que se preveía iba a ser más complicado de lo que estábamos viendo hace algunos meses.
12: Mire, a mí no me gusta decir lo que mi mamá me decía, pero esto es un te lo dije.
0: Te lo dije.
12: Primero, sí, exactamente. Lo primero es, desde mi perspectiva, yo en su momento dije, van a otorgar un subsidio y cuando se termine, va a haber una molestia por parte de quienes salieron beneficiados y van a pedir que se extienda. Aquí lo estamos viviendo. Número dos, se sabe que este problema no es un problema que pueda tener una solución inmediata, porque la guerra de 15 días o la operación especial de 15 días que había prometido Trump, pues ya se trasladó varios meses y no hay una forma de resolverlo. Entonces creo que la visión aquí es ese mercado petrolero que hace 6 meses nosotros lo mirábamos que iba a estar en torno a los $60 el barril. Más bien deberíamos proyectar que vamos a estar por los 100, no, e incluso más de 100. Entonces, yo diría, si sabían que se metían a este juego del subsidio, debieron haber entendido que no era para mientras, sino que había una razón de fondo que indicaba que esto iba a tomar mucho más tiempo. Pero por supuesto, una cosa es comprometer 2,500 millones de quetzales y otra decir voy a poner 10,000 millones de quetzales. Porque cuando uno ya va poniendo la factura de los pedacitos a cómo se ve esto, puede ser que nos terminemos gastando un dineral solo subsidiando combustibles. Y lamentablemente lo que pasa acá es que estamos atendiendo los síntomas del problema. El problema de fondo no es el encarecimiento de los precios de los combustibles, sino ciudades que no tienen buenos sistemas de transporte masivo, que no los hemos hecho durante los últimos 40 años y que cuando se hacen intervenciones son intervenciones puntuales muy pequeñas que no resuelven el gran problema. Tenemos ciudades donde los ciudadanos viven en un extremo y trabajan en el otro extremo, que eso es una falta de planificación de 70 años en toda Latinoamérica. Y también tenemos, que es el verdadero problema detrás de todo esto, una población que no tiene suficientes ingresos. Entonces, al tener una población que está por debajo del mínimo, la gran parte de la informalidad económica, entonces ahí resulta que cualquier cambio de precio del producto que sea se siente mucho. Pero más que el encarecimiento del producto, es que los ingresos son ingresos muy bajos y tampoco son ingresos que crecen de una manera previsible. Entonces creo que habría que meter esa variable, la variable de que no tenemos un sistema económico donde de verdad podamos ofrecerle a los guatemaltecos un mejores salarios, mejores ingresos, y entonces algunos de estos aumentos, aunque dolerían, no serían tan críticos como los estamos viendo ahora.
0: Yo sé que son comparaciones que no gustan en Guatemala a muchos, pero se la tengo que hacer esta pregunta, porque hoy quería yo estudiar el caso de El Salvador. Me llamó la atención un video viral que subió un salvadoreño diciéndole a los guatemaltecos, vengan a llenar aquí, está más barato. Y me meto a la dirección encargada en El Salvador de monitorear los precios. Correcto, está más barato. Aparte está subsidiado. Entiendo yo que ese no es un subsidio normal, ellos tienen un mecanismo muy específico que establecen, incluso le llaman un impuesto de guerra, lo hacen desde hace mucho tiempo, y me ponía a ver, pero los precios sí son sostenibles, es un mecanismo que entiendo funciona recurrentemente. A ver, ¿cuál es la diferencia entre un país como Guatemala y El Salvador? ¿Y por qué a El Salvador sí le funciona y nosotros no somos capaces de establecer estos mecanismos? ¿O no le funciona a El Salvador?
12: Bueno, lo primero, ¿será que los transportistas le van a hacer al señor Bukele un plantón como el que le hicieron ayer? ¿Será que le van a hacer una marcha? Es que por ahí empecemos. O sea, cuando se tiene un modelo como es El Salvador, con el presidente que tiene, muchas cosas que aquí probablemente son el resultado de un estado débil, allá no se miran. No quiere decir que no existan. Número dos, teniendo ese mecanismo, también hay que entender que el gobierno salvadoreño, con todos los problemas que tiene, históricamente ha sido un gobierno más efectivo que el guatemalteco. Y número tres, pues sí tiene un mecanismo medio extraño, porque...
0: ¿Me escucha, doctor? Bueno, recuperemos la llamada con el doctor Maúl. Son las 7 de la mañana con 39 minutos, que estaba interesante la explicación de lo que estaba pasando.
13: Y el análisis comparativo con lo que pasa en la realidad salvadoreña.
0: Y también yo comprendo mucho esto, y creo que es un error que se hace en ocasiones en los tomadores de decisiones incluso, el tema de no analizar bajo el contexto correcto. O sea, es que el contexto y la validación a partir de aquí van a ser muy importantes en varios aspectos de la vida. O sea, yo lo analizaba, por ejemplo, en el tema de la inteligencia artificial. Ahora todo es, no es usted vaya a ser el mejor prompt engineering, ¿no? O sea, ya el prompt ya quedó atrás. Ahora el tema es que usted pueda colocar el contexto correcto, haga la validación correcta de los datos que le entrega la IA, por ejemplo. Y esto pasa en la lectura de cualquier problema. O sea, el tema es que muchas veces el contexto lo limitamos a nuestro corto espacio de influencia. Y hablo de tomadores de decisión.
13: O nuestro interés. Yo quiero acallar las críticas, no solucionar el problema.
0: Es que eso creo que es uno de los inconvenientes que están viéndose en este momento, ¿no? Y aquí uno de los grandes retos, también hay que decirlo, es a partir de aquí entender que el contexto internacional es clave, no en lo que pasa en Irán ahora, es lo que pasa en Yemen, es lo que pase con los hutíes, es lo que pasa en el Mar Rojo, es lo que pasa, o sea, son muchos
13: involucrados. Es lo que pasa en las elecciones del 3 de noviembre en Estados Unidos, que puede marcar un parteaguas.
0: Totalmente, porque si los republicanos pierden fuerza, imagínese usted.
13: ¿Qué es lo que marca en este momento la encuesta?
0: O sea, y por eso es que ya empiezan esos ofrecimientos que realmente...
13: Voy a darle dinero si ganan los republicanos. Es ese tipo de cuestiones. Y aparte el contexto político acá, porque es lo que hablábamos ayer. No solo está el tema de tener el problema.
0: Doctor Maúl, ¿ahora sí me escucha?
12: Sí, aquí estoy.
0: Perdimos la comunicación. No. Sí, a ver, nos explicaba ya el modelo que utiliza El Salvador para el tema de operar ese control de precios de combustible.
12: Sí, no, es que tienen un sistema bastante, bastante peculiar, y hay una suspensión de ciertos impuestos durante algún tiempo. Y yo creo que no hay que olvidar el modelo político, porque poner un precio de referencia en El Salvador, creo que los... empresarios allá saben lo que eso significa. Será una sugerencia, pero las sugerencias se atienden. Pero yo creo que es una cuestión pasajera, porque ahorita que tuvimos esta interrupción, me puse a ver el precio del diésel en El Salvador, y con el mecanismo que pusieron aquí en Guatemala, dentro de muy poco tiempo van a venir los salvadoreños a comprar acá.
0: O sea, vamos esos a quedar igual.
12: Sí, es que esos son los problemas de esas intervenciones. Uh-huh. Esas intervenciones funcionan, o digamos, tienen una justificación desde una perspectiva en el momento, pero cuando van cambiando las condiciones del mercado, ese tipo de intervenciones no funcionan. Por ejemplo, si el precio del petróleo se mantuviera entre los 90 y 80 dólares, este mecanismo que aprobó el Congreso difícilmente entraría a funcionar, porque los precios que pusieron son precios relativamente altos. Ahora, si el petróleo se va a 120, ese fondo que se creó se va a gastar en 3 meses. Entonces habría que estar pensando qué vamos a hacer en enero del próximo año. E imaginemos ya en un año electoral, último año de gobierno, cualquier cosa puede ser. Lamentablemente eso es un problema estructural. Y en el corto plazo, sinceramente, es poco lo que se puede usar, pero yo también respeto, pues, si los guatemaltecos queremos gastar el presupuesto en combustible, pues que así sea, pero eso no es una política que de verdad beneficie al 40% de la población más pobre. Esta es una política que beneficia sobre todo a los grandes centros urbanos del país, pero no es nuevo, Guillermo. Esto es en los 60, en los 70s y 80s, lo que se llamaba el modelo de pugna redistributiva, donde cada grupo social pelea por darle una mordida al presupuesto para mantener su situación o para aumentar sus privilegios. Estamos siguiendo el modelito de Argentina y de Brasil, pero está bueno. Dentro de 20 años vamos a tener crisis como las que tuvimos en los 80s. Afortunadamente hubo gente que nos entrenamos para sacar a esos países de la crisis. Entonces sigamos cavando el agujero.
0: Bueno, a ver, doctor, al guatemalteco que nos va escuchando en este momento, ¿cuándo se traslada este impacto a la inflación generalizada? Porque eso es lo que quiero entender, porque escucho cifras muy optimistas todavía en el tema inflacionario, pero esto ya se va a empezar a sentir ya sé que ya muchos lo sienten, pues, yo no lo niego, pero ¿en algún momento cree usted que venga la aceptación de ahora sí nos fuimos de la meta de inflación y todo esto?
12: A ver, aquí hay que entender dos elementos. El primer elemento es la evidencia internacional. Lo que reporta es que un aumento de 10% en los precios internacionales de los combustibles provoca un traslado hacia la inflación de cerca de la tercera parte. No es uno a uno el aumento de los precios del petróleo hacia la tasa de inflación. Y Guatemala, en los números que yo he hecho, se compara similar al resto del mundo. Es decir, 10% de aumento en los combustibles, pues la inflación aumenta la tercera parte, 3%. ¿Qué estamos viendo aquí? Estamos viendo un aumento bastante fuerte. Ese aumento bastante fuerte, pues sí, pone en riesgo las metas de inflación por ese proceso de traslación. Que no se puede negar. Tampoco es inmediato, se necesitan algún tiempo para que esto permee a toda la economía, pero sí ya vemos una inflación interanual en el 5.95. Aquí hay un asunto técnico. La inflación es un aumento general de todos los precios y que se sostiene en el tiempo. Es decir, sube hoy, sube mañana, sube el próximo mes, sube dentro de 2 meses. Aquí lo que hemos visto es un gran aumento de precios y que luego se estabilizó entre 80 y 100. Entonces lo que está ahorita impactando es ese aumento de 60 a 80. Eso es aproximadamente un 30%. Eso sí pudiera desviar la inflación por encima de la meta. No sé, no me gusta hacer de adivino, pero pudiera andar en torno al 6, al 7%. Y ahí lo que habría que pensar es qué tipo de acciones puede tomar el gobierno, y lo único que puede hacer el gobierno es no echar gasolina al fuego, valga la analogía, o valga la metáfora, porque si encima de eso tenemos un presupuesto público expansivo con déficits fiscales, con excesos de gasto históricos, entonces sí, todo el esquema inflacionario lo ponemos en una presión fuertísima, y el Banco Central la herramienta que tiene es subir la tasa de interés con los consabidos efectos que eso tiene.
0: Totalmente. Bueno, doctor, gracias por estar con nosotros a esta hora de la mañana y explicarnos todo este escenario. Muy amable.
12: Muchísimo gusto, un gran saludo.
0: Gracias.
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12: Hay un sector que ayer se ha expresado, entiendo que no han salido muy conformes con lo que ha ocurrido porque el presidente no los ha atendido, se esperaban que el presidente les atendiera. Vamos a hablar con representantes de rutas cortas extraurbanas porque es un sector que ante el impacto operativo del encarecimiento del diésel y falta de acuerdos sostenibles con el Ejecutivo y el Congreso, ayer han hecho una manifestación y que incluso ha provocado que en horas de la tarde también en el SEMA hayan problemas de circulación de pasajeros hacia el sur. Bueno, hay medidas de legislativo de contención y subsidios que incluso están generando fricción, amenazas de bloqueos viales, e incluso los empresarios del transporte ya advierten sobre el inminente traslado del costo a las tarifas del pasaje o incluso la necesidad de paralizar el servicio. Vamos a platicar a esta hora de la mañana y agradezco el atender la comunicación a Gamaniel Chin, él es líder de la gremial de transportistas de rutas cortas extraurbanas que nos acompaña a esta hora de la mañana. Gracias por estar con nosotros, señor Chin. Bienvenido, buenos días.
13: Muy buenos días, muchas gracias por la oportunidad de llegar a toda su audiencia. A
12: bueno,
13: orden.
12: Ayer ¿sí en algún momento pensaron que les atendía el presidente? ¿O ustedes desde que llegaron dijeron, no, esto va a ser imposible? A ver, cuénteme cómo fue esta situación.
13: Bueno, nosotros teníamos planificada la manifestación pacífica, como ya veníamos anunciando desde la semana pasada, y lógicamente, pues a pesar de las noticias que se generaron la noche del martes, continuamos con la misma. Esperábamos una noticia que pudiera ser alentadora y que a final de cuentas solo requiriera cierto pulimento en el Ejecutivo para llevarlo a lo práctico. Oh, sorpresa, nos encontramos con un desastre generado desde el Congreso de la República, iniciado por el Ejecutivo. Nuestra protesta tenía un objetivo de ir plantarnos y conversar para buscarle una solución al silencio que se daba con el incremento del combustible, pero la bomba que nos recetaron era peor que el remedio que se estaba tratando de producir. Le dijimos al presidente, porque producto de sus actos del día anterior, me refiero nuevamente al martes, él fue muy diligente con aquellos que estaban concertados desde la semana pasada, y me refiero a los 48 cantones, y esperábamos el mismo trato. Esperábamos de que el presidente pues pudiera tener dentro de su agenda el tiempo para atender a estos guatemaltecos que también tienen derechos y por los cuales fue el electo y administra como trabajador número uno esta situación del país. No la tuvimos porque nos mencionaban de Secretaría Privada que el presidente se encontraba en un tema que nos pudimos noticiar, era de la Academia de la Policía, pero igualmente el día no tiene solamente las horas que le dedicó a este evento para poder decir, los voy a atender posteriormente, ya que nos retiramos hasta las 6 de la tarde. Al final de la tarde recibimos alguna comunicación, sí, esperamos de que se formalice, pero igualmente nuestra inconformidad sigue latente y buscamos que se beneficie a todo guatemalteco que consume combustible, no solamente la actividad comercial del transporte.
12: A ver, en este momento, ¿qué porcentaje del costo operativo total de un autobús de ruta corta representa actualmente el gasto de diésel?
13: Alrededor diario del 70%. La gente creerá que es exagerado, pero el mayor de los insumos es este. El rendimiento costo kilómetro por galón, dada la situación que nosotros nos internamos en el conurbado departamento de Guatemala, es altísimo. Por lo tanto, el rendimiento por galón en un motor es verdaderamente pequeño, lo que hace exagerado el impacto en nuestros costos de operación. Pero tenemos muchos costos que son grises, que también nos golpean y que eran tema de conversación con el mismo presidente.
12: Uh-huh. A ver, si yo me sentara con ustedes y fuera funcionario, haría esta pregunta. El tema es un negocio privado con una concesión estatal ante las amenazas del tema de incremento de pasaje. ¿Cómo van ustedes a realizar ese incremento de pasajes sin la parte regulatoria autorizándolo? ¿O ustedes no necesitan a la parte regulatoria autorizándoles el incremento de pasaje y lo pueden hacer de forma unilateral?
13: Mira, tenemos un reglamento que data del 2025, es el 225-2012.
12: Sí.
13: Significa que tenemos alrededor de 14 años con el mismo instrumento. En este se figuraban dos acuerdos ministeriales que verdaderamente siempre nos acabamos de decir que debíamos de quitar el costo en quetzales y ponerles en dólares. Pero a la fecha, cuando entró en vigencia este instrumento, el Estado tenía 18 meses para venir y reestudiar todo el costo de operación del país para poder fijar una tabla de referencia para este cálculo. Después de esto, automáticamente el Estado perdió la beligerancia para hacer lo necesario. Desgraciadamente, la conflictividad entre usuarios y operadores genera la resistencia y ahí la enorme variabilidad que hoy, con el alza en incremento al combustible que se marca en una tendencia histórica, golpea mucho más y confronta. Y oportunismo que nunca deja de faltar de parte de políticos desde el Congreso de la República genera todavía un condimento que hace más ácido el resolver la problemática entre guatemaltecos. En otras palabras, no tenemos una regulación y el Estado y los distintos gobiernos que han pasado del 2012 a la fecha han sido incapaces de sentarse, pues la problemática para el cálculo de costos de tarifas verdaderamente es complicadísima en función de distancia, topografía, oferta, demanda, e implica diversidad de tarifas que tendrían que apreciarse a lo largo y ancho del país.
12: A ver, don Gamaniel, la amenaza de suspensión de servicio, aumento de la tarifa, ¿cuándo se puede hacer realidad? ¿Qué viene para ustedes como transportistas a partir de aquí, después de la movilización de ayer?
13: Bueno, como empresarios, porque debemos recalcar que lo somos, lo que esperamos es que la comunicación sea el puente para que hayan soluciones. Bajo esas circunstancias, la previsión es que el ofrecimiento dado, sin mucha especificación, pueda darnos un momento, un compás, y que lógicamente también analizamos a la espera la publicación con sus debidos errores por la rapidez con la que se promulgó en el Congreso de la República del decreto, y entonces solicitarle, como hemos reiterado, el veto a la norma, que tendrá muchos errores y que no beneficia. Nuestra deuda es el reclamo, que no solamente es nuestro, sino de muchos guatemaltecos organizados o medio organizados, que están exactamente pidiendo lo mismo: eliminación de impuestos, porque el Estado sigue recaudando a pesar de que dice que nos granjea un subsidio que sale de nosotros mismos. ¿Qué esperamos de esto? Nunca hemos pensado en un paro, porque siempre hemos creído que el servicio más caro es aquel que no se puede prestar, como cuando escasea el combustible. Bajo esas circunstancias, lo único que nos quedaría, y el silencio o la incapacidad administrativa que tiene el gobierno de resolver la problemática como responsable, aunque no el único participante, sería trasladar el costo al usuario. Lo que sí queremos decirle al pueblo guatemalteco, que nuestra intención última es lastimarlo más, porque la precariedad inflacionaria en la que nos estamos todos, también nosotros, incluyendo la inflacionaria, no solamente la causamos nosotros, somos víctimas de lo mismo, y lo único que hacemos es ofrecerle la movilidad, lamentablemente más cara, por la incapacidad administrativa del gobierno.
12: Si el sector público, si la parte pública, el Ejecutivo les ofreciera, bueno, ¿saben qué? Vamos a hacer un esquema, vamos a dejar el precio tope, pero vamos a hacer también un modelo de subsidio hacia el transporte para mitigar el impacto de lo que está ocurriendo, o sea, esquemas mixtos ya a partir de aquí en una nueva discusión. Pero les obligara a ustedes a pasar al esquema de cobro electrónico de prepago para transparentar el número real de pasajeros trasladados y trasladar incluso el beneficio hasta el pasajero. ¿Ustedes estarían dispuestos a entrar en un modelo así?
13: Mire, mi amigo, vuelvo a repetirle. El instrumento 225-2012 tiene incluido esa normativa. Lo único que falta allí es un nuevo acuerdo gubernativo para que se empiece a generalizar este proceso electrónico. Se lo hemos recomendado, lo hemos pedido, lo hemos solicitado. No queremos que inviertan, solamente que haya una figura que dé la certeza y el paso para seguirlo. Y bajo esas circunstancias, aprender que la movilidad de los distintos costos de operación que tenemos se trasladen o traduzcan en centavos o llamémosle así, en papel moneda en Guatemala, entre 25 y 50 centavos que puedan ajustarse por las diferentes costos que sufran alza, pero que no refleje golpes de quetzales específicos. Uh-huh. Bajo esas circunstancias, el gobierno puede y tiene alternativas, y es lo que le hemos estado proponiendo. Escúchenos, busquemos alternativos. Pueden haber paliativos, pero no podemos olvidar, de hecho, que todos aquellos que consumimos combustible, sea gasolina o diésel, necesitamos que se alivie la presión con el cinturón del Estado que se esté apretando durante la fecha en la que estemos en números críticos. Eso es lo que el Estado quiere decir: mire, les di una paleta para que se olviden de mí y sigo recaudando. Si no, mire la puerta a lo que quieren ellos pretender para el año entrante como presupuesto. Es lo que buscamos, restricción en ellos, y que por supuesto hagamos algo ingenioso que en Guatemala se puede materializar.
12: Claro. Sáqueme una duda, aprovechando que Gretexma me comentaba de que para ellos tiene una incidencia muy fuerte el tema de las extorsiones y el pago de cuotas criminales dentro de esta estructura financiera que manejan. ¿A ustedes les pasa lo mismo, que la inseguridad les cuesta a veces más de lo que les cuesta los aumentos de combustible, insumos, etcétera?
13: Por supuesto. Coincidimos en lo mismo, porque somos desgraciadamente los clientes más frecuentes. Esto nos pone a nosotros en un verdadero dilema de comercialización, porque son costos que son difíciles de probar, pero existentes, y por supuesto nos lastima, y de manera severa.
12: Claro, bueno, don Amaniel, siguientes acciones entonces puntuales para los próximos días o semanas, para que usted me guíe. Ya me ha hablado usted de la situación que planteaban ustedes de compás de espera, de veto, pero exactamente habrán reuniones, se prepara otra manifestación, ¿qué se puede venir?
13: Vea, créame que organizarnos lleva bastante logística, porque a veces entramos en muchos grados de escepticismo, pero la muestra del día de ayer dio la confianza nuevamente, y considero de que al llamado ante, llamémosle así, la ausencia de la administradora que delegamos, me refiero al gobierno, y no se da entre lo que pudiera ser esta semana, lo que queda, hoy y mañana, como días hábiles, posiblemente entre el día lunes o martes estaríamos ya decidiendo conjuntamente con Gretexpa las decisiones y acciones subsecuentes al respecto. Lo que sí le puedo garantizar, que lo último que sería es ausentarnos de prestación del servicio, que lamentablemente se traduce en incremento de costos para los usuarios. Eso sí es inevitable.
12: Bueno, perfecto. Don Gamaniel, gracias por estar con nosotros y comentarnos esto. Muy amable.
13: Que tenga un buen día. Gracias a usted.
12: Gracias, Gamaniel Chi.
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8: Dejando que todavía se mantenga un cierre y un bloqueo en San Vicente Pacaya. Estamos llegando al kilómetro 15 por el bloqueo en Palín, esto en el sur, del sur hacia las hacia el sur por el bloqueo en Palín. O sea, el tránsito está completamente detenido, con problemas de circulación y fuertes colas, muchas colas esta mañana de lo que está ocurriendo por este bloqueo que ya se extiende por varias horas. Bueno, vamos al Congreso de la República. Recuerde usted que el martes aprobaron un decreto correspondiente a la Ley de Estabilización y Precios de Referencia para Combustibles. Fijaron techos en bomba de 39 para diésel y gasolina regular 41 para superior, con un fondo de compensación que va a alcanzar los 2.500 millones de quetzales y lo han dejado vigente hasta el 31 de diciembre. La medida está buscando frenar la escalada inflacionaria, apaciguar las protestas, bloqueos de transporte que paralizan hoy la movilidad nacional. Sin embargo, parece que no ha apaciguado absolutamente nada. Nos acompaña el diputado Maynor de la Rosa a esta hora de la mañana. Diputado, buenos días, gracias por estar con nosotros.
9: Muchas gracias, Guillermo. Buenos días, un gusto saludarles. Gracias por la oportunidad también de podernos comunicar con la población a través de esta plataforma. Buen día.
8: Entiendo de que usted no estaba de acuerdo con esto, ¿no? ¿O sí estaba de acuerdo con esto?
9: Por supuesto que no, Guillermo. Mi voto, de hecho, fue razonado, mi voto fue en contra. Ellos, lamentablemente, el oficialismo, pues alcanzaron el consenso. Yo alcancé a hacerles ver la situación que se preveía venir, porque básicamente la población ha sido muy clara en demandar la propuesta, que creo que es la que prefieren, de retirar el impuesto al IVA, el impuesto del IEP, porque básicamente no ve la población reflejada esta inversión en las mejoras del país, en la infraestructura vial, por ejemplo. Buena parte de lo que va al IEP, al menos el 70% del IEP, debería ir a Covial, y lamentablemente Covial es una de las instituciones que más problemas ha tenido a lo largo de estos 3 años. En el Ministerio de Comunicaciones han desfilado ya 5 ministros y les ha ido costando demasiado lograr avanzar con la infraestructura vial. Entonces, creo que la población tiene bastante razón. Además, el articulado de la propuesta indicaba que iba a alcanzar hasta diciembre, hasta el 31 de diciembre, pero la lógica nos decía que si se incrementaba el precio de los combustibles en las próximas semanas, era mentirle a la población decirle que iba a llegar hasta el 31 de diciembre. De hecho, de acuerdo a las noticias que yo pues estaba viendo hoy, ya el galón de combustible, por lo menos para el diésel, está a 48.89, para el súper a 45 y el regular a 43. O sea, ya hoy está más caro de lo que estaba el día que se aprobó. Y el problema es que el Estado, el gobierno del presidente Arévalo, lo que está proponiendo es cubrir toda la cantidad que rebase los 39 quetzales para algún combustible y los 41 para otro. Pero el ADIACO y el Ministerio de Energía y Minas no tienen la capacidad instalada para ir verificando que los precios, digamos, promedios se estén respetando por los distribuidores y los importadores. Entonces eso obviamente va a provocar que el subsidio, porque es un subsidio, ellos lo quisieron vender con otro nombre, pero en realidad es un subsidio, no alcance para llegar hasta diciembre. Entonces, si ahorita las cosas están complicándose desde el punto de vista social, si este subsidio se terminara, por ejemplo, a mediados de octubre o no llegara ni siquiera a noviembre, la cosa se puede complicar todavía más. Definitivamente, de principio a fin, esta no era la solución. Se lo hicimos ver al presidente. En mi exposición yo le solicitaba al presidente escuchar la demanda de la población guatemalteca, De hecho, hay otro artículo en el que estaban solicitando ellos presupuesto para poder comprar vehículos, poder hacer contrataciones en el renglón 022, comprar mobiliario, comprar equipo. Y no creo que la población guatemalteca esté necesitando en este momento que el gobierno tenga más presupuesto para contratar más personal o para contratar vehículos. De hecho, para contratar un vehículo es necesario publicar una cotización o una licitación, y pues ustedes saben que son en promedio 3 o 4 meses para poder sacar estos eventos en Guatecompras. Y para cuando los vehículos estuvieran comprándose, entonces ya el subsidio ya no existiría. Es totalmente contradictorio. Lo otro es que para poder llegar a los 2,500 millones que necesitaban en este subsidio, 1,700 millones fueron ampliación presupuestaria. Uh-huh. Y para llegar a esos 1,700 millones de ampliación presupuestaria, le quitan 500 millones a la inversión, que en la misma ley indica que no es posible quitarle a la inversión para darle al funcionamiento.
8: Ya entendí. Y este problema lo he venido hablando 2 días, pero lo que quiero es a partir de aquí entender qué podemos hacer, porque de verdad, yo creo que más claro el problema no está, y nosotros lo veníamos advirtiendo desde el Mundial, imagínese usted. Pero quiero entender algo, o sea, por ejemplo, hablar de inversión. ¿A qué le vamos a quitar de inversión? Los meses que restan no van a invertir nada. O sea, esto es también quitarse tema de ejecución presupuestaria seguramente, no sé si usted lo ve así. Segundo, hablar del tema de los impuestos. No es solo el IDP, porque se ha hablado mucho del impuesto a la distribución del petróleo. Pero, por ejemplo, sí tiene un impacto si usted lo trabaja en superior y regular, pero no tiene un impacto real si usted lo trabaja en diésel. Sin embargo, tendría que ser IDP e IVA, ¿cierto?
9: Es correcto.
8: Ok, la propuesta que ustedes tenían era IDP e IVA, o sea, sumaba los dos.
9: Era IDP y era IVA. Esa era la, desde mi punto de vista, la propuesta más adecuada.
8: Ok, pero con IDP.
9: Porque lo que pasa sí. Es que aparte garantiza que el beneficio llega directo a la población. No,
8: y eso no lo
9: discuto. No se queda en el camino.
8: Totalmente. Ahora, el IDP y el. Al quitar el IDP y el IVA, y aquí viene otra de las preguntas. El impacto es mucho menor si yo lo aplico hacia el diésel, que es el 1.30, por ejemplo, del IDP. Sí, si el impacto, por ejemplo, el impacto en el IVA, pues es variable a medida que es más alto el precio, va a tener mayor impacto. Pero el tema es que ahí también había que, me imagino, contemplar un mínimo de fondo compensatorio para todavía tratar de llevar más abajo el diésel. ¿Se contemplaba?
9: Por supuesto, Guillermo, pero no es lo mismo subsidiar solo el diésel que el súper irregular. No,
8: yo lo tengo clarísimo, pero por eso le pregunto. ¿Pero esa propuesta también iba así?
9: También había una propuesta así.
8: Pero ¿qué tan difícil es quitar esto? O sea, ¿cuál es la gana de no quitar esos impuestos sobre los combustibles?
9: De hecho, el superintendente de Administración Tributaria asistió a la instancia de jefes de bloque. Uh-huh. Y desde mi punto de vista, creo que fue el único que pues logró desempeñar el papel que la instancia de jefes de bloque esperaba. Creo que hizo una exposición muy detallada y muy buena de cómo implementarlo. Uh-huh. La instancia de jefes de bloque, o mejor dicho, el consenso que busca el oficialismo, es aprobar. Y voy a ser muy, muy pragmático, Guillermo, y yo creo que es a donde vamos. Primero, lo que yo esperaría es que el presidente no sancione esto y lo vete, y para lograr, digamos, reducir la situación social que se está viviendo. Segundo, yo esperaría que el Congreso sea responsable y retome una de estas propuestas, que incluso ya el superintendente manifestó en la instancia de jefes de bloque que puede ser viable.
8: ¿Cuál fue la propuesta? A ver, solo Maynor, espérame, deme un segundo, porque responsabilidad en el Congreso para mí hace años que no existe, y aparte no voy a soñar con algo que no va a pasar. Si el presidente sanciona, esto significa que ustedes tendrían que ir a volver a la mesa de negociaciones.
9: No, si el presidente la veta, ya.
8: Perdón.
9: Si el presidente la sanciona, se
8: perdón,
9: aplica.
8: Si el presidente la veta y no pasa, entonces ustedes tendrían que ir a la mesa de negociaciones de nuevo. Y mi pregunta es...
9: El Congreso tiene la posibilidad de aprobarlo nuevamente con otros 107.
8: Sí, por eso. Pero vamos por partes. Aprobarla, sí, pero hay que negociar antes. Y a cuando viene la negociación, ahí viene mi duda. ¿Ya se está negociando una solución por si el presidente veta?
9: No, Guillermo, no es eso lo que se está negociando. Yo voy a ser muy honesto y muy pragmático. Aquí el tema es que estamos de cara a la aprobación de un presupuesto, y obviamente es la herramienta política que el oficialismo utiliza. Quien apoye en este momento el tema del subsidio puede, digamos, tener derecho a voz en la integración del presupuesto, que desde mi punto de vista también es un presupuesto irresponsable. Básicamente la votación del subsidio son las vísperas de la aprobación del presupuesto de 192 mil millones, y pues yo aprovecho el espacio para ratificar nuevamente que mi voto será en contra, porque es una irresponsabilidad del presupuesto lo que está presentando este gobierno.
8: ¿Cuál fue la propuesta del superintendente? ¿Qué era lo que decía el superintendente? Quiero escuchar qué decía la SAT.
9: Él no hizo una propuesta como tal, él fue a plantear el análisis de las diferentes propuestas que habían sobre la mesa. Y de acuerdo a lo que entendí, la propuesta híbrida de retirar el IVA y el IDP efectivamente generaba una complicación adicional a la de aplicar el subsidio que propuso el gobierno, pero la demora en el tiempo era de entre 1 o 2 semanas, o sea, tampoco era que se tuviera que esperar 1 mes o 2 meses para que se pudiese aplicar. Sí, de alguna manera modifica, digamos, los ingresos, porque las partidas se ven afectadas, hay partidas que se ven afectadas, no solo la de COVID, sino que incluso va cierta cantidad de presupuesto de ese que se recauda en el IDP al turismo. Pero lógicamente ahí es donde esperamos nosotros como Congreso que el Ejecutivo también haga su trabajo y el Ministerio de Finanzas optimice los recursos. Este gobierno en particular, Guillermo, se ha caracterizado por aumentar los presupuestos asignados a la nómina o al funcionamiento. Solo por citar un ejemplo cercano, Segeplan hasta el 2023 tenía 500,000 de quetzales asignados para el renglón 029 y este año tiene 22 millones, es decir que por cada persona 029 contratada, este gobierno tiene 40 personas más. Entonces, lógicamente, lo que yo desde mi punto de vista esperaba es que ellos en todo caso reduzcan el gasto que tienen en funcionamiento y en nóminas y que no estén tocando la inversión. Entiendo el punto, si no se está ejecutando, pues igual no pasa nada con quitarle la inversión, pero para mí la inversión, de acuerdo a lo que dice la ley de presupuesto, es intocable. Por eso es que necesitan llevarlo al Congreso para poder, digamos, solicitar esta ampliación y ya que el Congreso les apruebe la modificación para poder aplicarlo al subsidio. Al final de cuentas, en el subsidio se va, no sabemos si va a llegar hasta diciembre, si sigue subiendo el combustible, lo más seguro es que nos quedemos a mediados de octubre y ni siquiera lleguemos a noviembre, y la población no va a ver ningún beneficio.
8: Maynor, tengo una duda. ¿En qué momento puedo extraer lo político y volverme técnico? ¿Se puede en este momento en el Congreso de la República? O porque
9: es
8: ya
9: bien
8: están,
9: complejo,
8: ya
9: no Guillermo, se puede, ¿no? Ese es el reto. Ese es el reto de todos los días. No,
8: ahí se lo pregunto porque yo...
9: El Congreso de la República hay que entender que es una instancia política, ¿ya?
8: Sí, pero hay decisiones
9: técnicas. Y el Ejecutivo debería cumplir con dar esos insumos técnicos para las decisiones políticas que el Congreso debe tomar. Ese es el ideal. Sí. Lamentablemente el Ejecutivo, cuando la instancia de jefes de bloque ha solicitado que lleguen los ministros a exponer, yo puedo entender que por el desgaste que representa hacer este tipo de exposiciones y defender este tipo de propuestas, los ministros prefieren no llegar. Entonces, no vemos al ministro de Finanzas, no vemos a la ministra de Economía, y el único que llega es el ministro de Energía. De hecho, el ministro de Energía, en la instancia de jefes de bloque, reconoció que no llevaba con él el detalle de la aplicación de esta propuesta. Entonces,

0: alimentar de esos criterios técnicos la decisión política. Pero pues tenemos un ejecutivo muy ausente, y la otra vez que llegó la viceministra de Economía, lo que dijo fue que en Guatemala no existía alza de la canasta básica. Pero pues habrá que preguntarle en qué país vive ella o en qué zona para ir a comprar el mercado de esa zona, ¿va?
1: Sí, que nos dé el tip, porque o sea, yo ya sentí el impacto en el bolsillo, pero bueno. Entonces, a ver, solo para entender, en este momento negociaciones no existen para poder buscar una alternativa si el presidente lo veta. O sea, si el presidente llegase a vetar, que no creo, seguramente lo va a sancionar, pero si llegase a vetar, no hay una alternativa en este momento discutida y negociada, ¿cierto?
0: Yo al menos no tengo un conocimiento o no me han hecho saber ninguna propuesta alterna a la que el oficialismo está conociendo.
1: Comprendo. Bueno, diputado, gracias por estar con nosotros y platicar aquí en la red del tema. Muy amable.
0: Bueno, Guillermo, yo te envío.
1: Gracias.
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3: Bueno, la controversia en torno a las recientes modificaciones operativas y visualización en el portal de Guatecompras por parte del Ministerio de Finanzas Públicas ha encendido alertas en diversos sectores que se dedican a la fiscalización. Eddie Cruz, representante de Acción Ciudadana, excomisionado también de Gobierno Abierto, ya ha platicado sobre el tema y hoy vamos a ampliar la información de este debate central que enfrenta la protección de datos personales frente a posibles retrocesos en la transparencia al gasto público y el acceso irrestricto a las contrataciones del Estado. Licenciado Cooks, bienvenido, buenos días.
4: Buenos días, un gusto saludarle.
3: Bueno, a ver, para que nos lo explique fácil a quienes queremos entender este tema que se está dando con Guatecompras, ¿cuáles fueron las modificaciones técnicas, visuales, específicas que implementó recientemente el Ministerio de Finanzas por el portal de Guatecompras y por qué se cuestionan estos cambios?
4: Bueno, en términos sencillos, el sistema de Guatecompras tiene un motor de búsqueda que es el de proveedores. Y este motor de búsqueda, cuando uno ponía el nombre de cualquier persona, pues aparecía el CUI, el NIT y solamente esa información. Este motor de búsquedas fue bloqueado por parte del Ministerio de Finanzas y ahora solo muestra a las personas que están relacionadas con las adjudicaciones o los procesos de adquisición. Lo que no queda claro es hasta qué punto, digamos, si un oferente o una persona que no ha sido adjudicada va a aparecer. Y aparte, pues han implementado otros mecanismos como de búsqueda más focalizada, pero que hace falta explicar a grandes rasgos parte del Ministerio de Finanzas.
3: Claro, ¿qué riesgos de fiscalización, qué riesgos de transparencia representan estos cambios?
4: Bueno, realmente, primero hay que aclarar que los datos que se presentaban no son datos personales sensibles, como se ha tratado de decir, que es un tema de protección de datos, sino el artículo 6, inciso J de la ley del RENAP dice que el número de identificación es público, el CUI, y el NIT también de la misma forma en su regulación. El problema es que estos datos sí han servido para periodistas y para auditores sociales para poder hacer relaciones o triangulaciones. Es un punto de entrada, realmente es un dato, pues no genera información en sí misma, sino que es una forma que, por ejemplo, un testaferro o una relación familiar entre, digamos, una persona que sí tiene adjudicaciones con el Estado, pero tiene a sus hermanos o tiene a sus familiares o usa testaferros, sí podría ser un punto de entrada para poder tener por lo menos un dato del CUI o del NIP para ir a ver también ya el RTU y a triangularlo a través de otros registros públicos.
3: A ver, usted estuvo en Gobierno Abierto, o sea, estaba impulsando proyectos de gobierno electrónico en este gobierno. ¿Cómo ve, habiendo sido parte de este proceso, el hecho de que estén pasando este tipo de cosas?
4: Realmente es preocupante. Yo creo que en el fondo también esos principios de gobierno abierto y gobierno electrónico son los que se deben implementar. Por ejemplo, el plan de transformación digital del Ejecutivo, cuando se redactó, hablaba sobre que está centrado en las personas, en los usuarios. Es lo mismo, el Ministerio de Finanzas tiene su plan de transformación digital que establece como principio eso. Entonces preocupa que los mecanismos de gobierno abierto que tratan de empatar los mecanismos de participación ciudadana con los mecanismos de gobierno electrónico, como Guatecompras, que es una plataforma abierta, se hagan estos cambios sin consulta hacia la sociedad civil. De hecho, hay un comité de datos abiertos en donde participa la sociedad civil y participa el Ministerio de Finanzas, pero el cambio no se socializó, y entonces ahí es donde todos quedan sorprendidos. Y entonces la pregunta es, ¿dónde quedan esos principios de gobierno abierto que plantean exactamente ese tipo de consulta?
3: Hoy escucho muchas voces que dicen lo siguiente: no toques algo que está bien y que nadie está reclamando y nadie te está pidiendo. ¿Cree usted que eso es lo que más pesa en esta situación que se ha presentado en el Ministerio de Finanzas?
4: Sí, el problema realmente no había, digamos, más que los argumentos estos de que se han hecho consultas por parte de los bancos y que por eso realmente los bancos ya tienen nuestros datos desde que nosotros abrimos nuestras cuentas, desde que pedimos préstamos, Y es que hay una ausencia general, digamos, ahorita estamos viendo un pedacito nada más, una ausencia general de que no hay una ley de protección de datos en el país, y eso creo que es urgente, pues, dada estas situaciones, pero más que todo por otros temas como la inteligencia artificial, la ciberseguridad y otras cosas. Claro. Pero en temas de tecnología, el hacer los cambios de una forma abrupta, sin consulta, sin preparación, sin comunicación, plantea una resistencia cultural de por sí, porque somos una sociedad pues conservadora, especialmente en la burocracia, que esos cambios siempre afectan y hay bastante resistencia, pero en este caso que sí incide en la población. Yo creo que ahí no se hizo una valoración clave de qué importancia tenía para los periodistas de investigación, para la sociedad en general, y para la gente que hace auditoría social en específico.
3: ¿Afecta de alguna manera esta modificación el tema de la detección de figuras ilícitas como la compra fraccionada, el conflicto de intereses, empresas de cartón? ¿Ustedes lo han identificado? ¿Si tiene algún peso sobre esto?
4: Yo creo que sí. Bueno, uno de los casos que se ejemplifica, por ejemplo, un medio lo mencionaba, era el B410, por ejemplo, sí, que habla de relaciones entre empresas, representantes legales, contadores. Hay varios casos que se han evidenciado, incluso los fiscales utilizan para hacer sus diligencias más rápidas, digamos, en lugar de pedir un oficio al RENAP, pues de esas consultas directas para poder ir generando indicios. Yo creo que es un tema que no debiese profundizarse a opacidad, sino todo lo contrario. Yo creo que el entendimiento de que es la mitad de la información. ¿Y con qué me refiero a eso? Por ejemplo, si es un portal de datos que muestra a los contratistas del Estado, pues también, si lo vemos al revés, podríamos decir también que puede mostrar a quienes no son contratistas del Estado. O sea, es completar la información. Entonces, yo no veo ningún problema con que se mantengan esos datos. De hecho, a futuro, si se mantienen esos datos, cambia de gobierno, el problema es que se va a consolidar y se va a hacer mucho más difícil hacer la auditoría social y hacer ese tipo de relaciones de lucha contra la corrupción.
3: Uh-huh. A ver, ¿cuál debería ser el rol? Porque a veces se nos olvida que ellos también tienen una participación en esto de la Procuraduría de los Derechos Humanos. ¿Y qué postura debería asumir tomando en cuenta el derecho de acceso a la información en este caso?
4: Bueno, la PDH es el ente regulador del acceso, sí, a información pública. Ahí yo creo que una opinión de ellos sería clave, planteando un principio de máxima publicidad. Vamos, si el dato no es sensible, si no está bajo reserva por una ley, pues por lo tanto esto tiene que ser público, pues no hay ninguna restricción legal en ese sentido. Y por tanto la PDH debiese pronunciarse a favor de proteger ese principio de máxima publicidad.
3: ¿Tiene algún impacto esto en los compromisos que en su momento, me acuerdo, Guatemala asumió ante la Alianza del Gobierno Abierto?
4: En parte sí, porque digamos uno de los principios, son dos principios, por eso le digo que se ven entredicho el gobierno abierto y el gobierno electrónico, que es, dentro de sus principios está la transparencia y la participación ciudadana. Y aquí ni una ni otra, porque no solo no hubo participación ciudadana, no se les consultó a todas las personas que usan datos de Guatecompras, que tampoco es un círculo bastante grande, sino hay periodistas de investigación, auditoría social, hay comisiones de auditoría social, entonces no hubo participación ciudadana en ese sentido, y de la transparencia, pues claramente esto no es un principio de publicidad, sino todo lo contrario, plantea una opacidad que puede afectar a largo plazo la auditoría social.
3: ¿Cómo analiza que un gobierno que su principal bandera fue la lucha contra la corrupción haga estos cambios que parecen más taparle algo a alguien que una lucha contra la corrupción?
4: Sí, yo creo que es preocupante porque estamos a las puertas de un proceso electoral en el que van a haber financistas, en el que exactamente esos datos sirven para poder triangular financiamiento a partidos, contrataciones públicas, en consejos de desarrollo, o sea, todo ese círculo de corrupción que se da cada 4 años, bueno, se da a lo largo de todo el proceso democrático, ¿no? Pero especialmente en el año electoral, y que plantea un reto realmente para poder tener transparencia en ese sentido. Yo creo que no puede ser el legado que deje este gobierno, y es obviamente obligada a la reconsideración y que se rectifique esta decisión.
3: Hay algo que, bueno, no se amarra directamente, pero que tiene que ver, es el tema de auditoría, la Contraloría General de Cuentas. Voy a aprovechar el que lo tengo en la línea y que hoy a las 10 de la mañana, entiendo, se van a presentar tachas en contra de algunos candidatos postulantes a ocupar el cargo de Contralor General de Cuentas. Hoy se cierra el plazo para recibir tanchas, impedimentos ciudadanos contra esos 40 aspirantes inscritos para el periodo 2026-2030. Entiendo que ustedes van a presentar tachas. ¿Cómo va a ser este proceso? Entiendo que son otras organizaciones también, solo son ustedes. ¿Cómo funciona?
4: No, hay una, está la Alianza por la Reforma, Acción Ciudadana, Billos, colectivos de departamentos, autoridades indígenas, que nos hemos estado reuniendo no solamente para el tema de tachas, sino que se está dando una observación estructurada por parte de la sociedad civil en la acepción general de la palabra, o sea, todos. Pues prácticamente se van a presentar algunas tachas en contra de algunos aspirantes por situaciones que, pues, a consideración de la sociedad civil pueden cuestionar su honorabilidad o la ética para llegar a ser contralor general. Entonces, hay algunas tachas relacionadas a, por ejemplo, pues casos previos de omisión de hallazgos, por ejemplo, gente que trabajó en la Contraloría, gente que presenta títulos que no tienen una validez acá en el país, personas que han estado ligadas a redes, por ejemplo, con Walter Mazariegos. Entonces, por ahí van encaminadas algunas de las tachas.
3: A ver, sáqueme una duda, a ver si me lo puede decir ya. ¿A cuántos aspirantes admitidos por la Comisión de Postulador alcanzan los señalamientos que presentan hoy?
4: Bueno, del grupo en el que nosotros estamos, yo creo que se van a presentar alrededor de unas 10 a 12 tachas.
3: Ok, 10 a 12.
4: Pero es posible que otras personas también presenten más.
3: Tengo una duda, si varios de los aspirantes que están hoy buscando la Contraloría General de Cuentas ya ejercieron cargos públicos, porque ahí todos lo sabemos, hay señalamientos que son muy conocidos, ¿por qué se esperó hasta el último día de recepción para que se accionara formalmente?
4: Bueno, en el caso de la sociedad civil en la que estamos, este grupo de organizaciones, es porque pues se coordinó la visita de autoridades indígenas y de personas que vienen de los departamentos. De hecho, ayer ellos entraron a la ciudad previendo los bloqueos o posibles bloqueos que iban a haber, y por eso mismo hasta el día de hoy se van a presentar. Una cuestión más logística que otra cosa. Pero, o sea, de todas formas, este plazo está abierto, el día de hoy se vence. Yo creo que es válido, es un derecho que tiene la ciudadanía.
3: ¿El tiempo lo ven bien? ¿El plazo habilitado por la postuladora fue suficiente o necesitaban un poco más de tiempo para revisar bien a cada candidato?
4: Yo creo que sí, un día más hubiese sido lo óptimo, como ha sucedido en otros procesos. Digamos, prácticamente es viernes, días hábiles, sería viernes y lunes. Sí, se abrió para fin de semana, pero claramente fin de semana... es un tiempo para cualquier persona, ¿no? Entonces, yo creo que sí hubiese sido adecuado abrir otro día, exactamente para, pues, plantear más apertura y más mayor participación ciudadana.
3: A ver, ¿qué irregularidades son las más comunes que ustedes han encontrado con mayor frecuencia en los expedientes de los aspirantes que van a ir tachados a partir de hoy?
4: Bueno, primero las redes a las que se han pertenecido. Por ejemplo, hay aspirantes que están vinculados a la universidad, al rector. Hay conflictos de intereses bastante claros entre incluso aspirantes con miembros de la comisión, digamos, decanos o representantes gremiales, y ahí hay conflictos de intereses que pueden, pues, cuestionar esa objetividad a la hora de que se vote por parte de la comisión de postulación. De ahí, por ejemplo, casos, omisiones. Uno de los casos que más va a resaltar es que, por ejemplo, un aspirante, en este caso, no hay ningún empacho en decirlo, el aspirante Nora Segura, por ejemplo, tiene una denuncia por auditores mismos de la Contraloría General de Cuentas en el año 2013, 2014, si recuerdo bien, en donde señalaron que se omitió incluir hallazgos que eran para denuncia penal por 142 millones de quetzales en la municipalidad de Quetzaltenango. Entonces, esto plantea un cuestionamiento bastante serio respecto a la honorabilidad y la idoneidad de este aspirante relacionado a cómo va a dirigir la Contraloría y si va a, como en ese caso, beneficiar a funcionarios públicos y con miras ahorita al proceso electoral.
3: Claro. Para finalizar, ¿cómo ha visto este proceso en general, el de la elección de Contralor General de Cuentas?
4: Sí, pues mire, yo he visto que ha habido bastante apertura por parte de la comisión. Se plantea un cronograma apretado realmente. Creo que el 22 de septiembre ellos quieren finalizar con el listado de 6 aspirantes. Sí hay ciertos cuestionamientos por universidades que han participado, como la Juan José Arévalo y también la Universidad Americana, que son pues, universidades relativamente nuevas y que no tienen ni siquiera estudiantes. Ese es el cuestionamiento que se hace de sociedad civil, el impacto en las votaciones, la exclusión de varios candidatos por pues cuestiones de forma. Allá hay amparos también que se han presentado, esperemos que no entorpezcan tampoco el proceso en definitiva, y que creo, pues hay muchos aspirantes que tienen mucha relación con la Contraloría, es un gremio muy cerrado y que no permite tampoco esa inclusión de independencia y de objetividad por parte de los aspirantes. Es muy difícil encontrar algún candidato que no esté ligado a las redes de la misma Contraloría, lo que es natural, digamos, para ser Contralor General. Pero también hay profesionales en el sector privado que son probos, éticos y con una carrera bastante grande, pero que los requisitos de la comisión y la tabla de gradación, por cómo ha estado establecida, benefician mucho esa experiencia en el sector público, lo cual cierra bastante esa aspiración.
3: Claro. Bueno, le quiero agradecer mucho al licenciado Dicush por hablar de estos dos temas, que al final paran ligados, ¿no? Porque paran siendo temas de transparencia y de auditoría. Así que muchas gracias por acompañarnos.
4: A la orden, un gusto, buen día.
3: Gracias.
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3: A esta hora doy la bienvenida y agradezco el atender la comunicación al representante de Gretexpa, don Carlos Vides, de nuevo con nosotros. Oiga, cómo se ha vuelto de protagonista del transporte extrahumano, pero el tema es que el miércoles lo vuelven a hacer, y el tema es que hay una manifestación programada, e incluso hoy hay reunión de jefes de bloque. Don Carlos, gracias por estar con nosotros, buenos días.
4: Don Guillermo, buenos días. Doctor, buenos días. Un saludo a toda la audiencia.
3: Gracias por acompañarnos. Bueno, se mantiene en pie lo que se ha anunciado la semana pasada de una movilización, que entiendo no es bloqueo, ¿no? Es una movilización que se hace en Ciudad Capital.
4: Sí, don Guillermo. Está en pie para este miércoles 9 a partir de las 8 de la mañana. Y vamos a salir una movilización y haciendo la aclaración de que nosotros no es nuestra intención bloquear ninguna calle, calzada o avenida. Sencillamente lo que queremos es manifestar nuestra inconformidad ante la inoperancia, la inactividad que se está dando en este momento en el Poder Ejecutivo y Legislativo.
3: Bueno, a ver, don Carlos, ¿por qué hasta el miércoles? Y sabiendo que hoy hay jefes de bloque, que es el día que puede ser de mayor presión, o incluso mañana que hay sesión.
4: Sí, mire, precisamente por eso, de que estábamos enterados que hoy y mañana puede haber algún cambio significativo en esto, esperamos que así sea. La verdad es de que queremos dar esta última oportunidad al Congreso de la República para que realmente hagan conciencia de la situación que se está dando, que ustedes acaban de mencionar. Ya 3 puntos, hace falta uno en Sayacheque, el puente ya lo taparon también, no lo están operando allá en el Petén. Entonces toda esta conformidad ya se está sintiendo a nivel nacional. A eso se debe que esperamos para el día miércoles, don Guillermo.
3: Don Carlos, a ver, ¿qué han sabido ustedes desde el Congreso de la República? ¿Irán con subsidio o van a ir con otro mecanismo?
4: Mire, todos están, o la mayor parte de jefes de bloque con los que hemos tenido oportunidad de dialogar, es que ellos se inclinan más por esta ley de fondo de compensación. Como lo hemos mencionado en varias oportunidades, es una buena propuesta, pero lleva demasiado tiempo hacerlo. Y nosotros lo único que estamos pidiendo en este momento es que se haga algo en forma inmediata, hoy o mañana más tardar, para poder paliar un poquito la situación que se está atravesando.
3: Ajá. A ver,
4: entonces, ese es el motivo.
3: Don Carlos, a ver, ¿quiénes van a participar? ¿De dónde vienen? ¿De qué parte del país? ¿Y cómo va a ser el modelo de la manifestación? Porque una de las preocupaciones era el tránsito que esto puede ocasionar, ¿no?
4: Sí, mire, vienen de varias partes del país, del sur, de occidente, tenemos gente de Quiché, tenemos gente de Patzún, Chimaltenango, Patzicía, Antigua. Tenemos gente de todos los municipios aledaños del departamento de Guatemala, vienen gente de Taxisco, vienen gente de Santa Rosa, viene gente del puerto de San José, de Iztapa, de Mazatenango, Escuintla, Santa Lucía, vienen de varias partes del país, don Guillermo.
3: A ver, cómo van a circular? ¿Solo una vía se va a utilizar o cómo va a ser el modelo de que transiten?
4: Muy bien. Van a entrar, la primera parte sale a las 8 de la mañana de Centrasur, ahí se va a aglutinar todo la parte sur del país, saliendo por la calzada Raúl Aguilar Batres, Avenida Bolívar, Quinta Avenida, bajando por la Novena Calle hasta la Séptima Avenida, luego se enfilan las unidades hacia el Palacio Nacional y el Congreso de la República. La otra columna sale de la colonia Molino de las Flores, toda la calzada Roosevelt, suben el periférico, salen a la Novena Calle y se encuentran también con las unidades sobre la Séptima Avenida, y van a estar dando vueltas en las áreas aledañas al Palacio Nacional y al Congreso de la República. Esas van a las dos columnas que se van a trabajar el próximo miércoles.
3: Si el Congreso de la República logra acuerdos hoy en jefes de bloque y sostiene esos acuerdos para el martes, ¿el miércoles ustedes ya no salen?
4: Más seguro que sí, don Guillermo. Sí, esa posibilidad está vigente, Y como le repito, nosotros lo que queremos es manifestarnos en conformidad, pero si se llega a un acuerdo y es satisfactorio para todas las partes, pues considero que no sería prudente, porque sería nada más interrumpir más el tráfico vehicular que a diario vivimos.
3: O sea, si el Congreso llega a acuerdos, si ustedes están satisfechos, no salen el miércoles, ¿eso es lo que entiendo, para ser claros?
4: Exactamente, así mero es, don Guillermo. ¿Petición? No saldríamos, no tendría sentido salir.
3: A ver, cuando uno pide seguridad, pide tema de combustible, pide, cuando son muchas peticiones, uno dice, bueno, pero todo no lo van a lograr atender. ¿Cuál es la petición principal para estos días?
4: Mire, en este momento... la seguridad para nosotros es vital. Ajá. Lo hemos platicado. Nosotros no queremos más muertos. Ya las extorsiones y lo que produce esa situación para nosotros es crucial, ¿verdad? Y a eso aunado, pues, el tema del combustible. Pero si paramos uno, consideramos que podemos evitar en gran parte que la otra situación nos pueda seguir afectando.
3: Entonces, ¿cuál prefieren ustedes? Eso es lo que quiero entender. Si hay una petición que les tienen que cumplir el Congreso de la República para no salir el miércoles, ¿cuál sería?
4: La extorsión y la vida de los pilotos.
3: Es la más difícil, las dos.
4: Sí, la verdad que es lo más difícil. No creemos que vayan a hacer algo de inmediato. Seguimos en lo mismo. Hemos logrado apoyos significativos por parte de gobernación en el área de Centrasur, que no se ha concretado el 100%, pero ya han habido pasos importantes, pero sí vemos que eso va a tardar un poco más de tiempo.
3: Bueno, perfecto. Don Carlos, gracias por estar con nosotros aquí en la Red 106.1. Gracias por acompañarnos.
4: Gracias a usted, don Guillermo. Saludos, doctor. Feliz día a todos. Gracias,
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3: Vámonos rápidamente a lo que está ocurriendo con la nota de la jornada. Seguimos con el tema del transporte, seguimos con el tema de manifestaciones y seguimos con el tema de varios sectores que están involucrados en esta discusión que en el Congreso de la República hoy está empezando a tomar otro tono. Sí, el tono de protesta y el tono de inconformidad y el tono de no nos ponemos de acuerdo, porque me dicen que, como decía Orlando Blanco en entrevista aquí en la Red 106.1, el Ejecutivo llega hoy con otra propuesta nueva, con una diferente. Porque después ayer les criticaron mucho con el precio tope del diésel. Bueno, agradezco el atender la comunicación a esta hora de la mañana a otro de los protagonistas de esta noticia, que también entiendo ha estado participando en reuniones con el Congreso de la República, a Marlon Pereira de Unistragua, que nos acompaña a esta hora de la mañana. Marlon, bienvenido, buenos días.
5: Muy buenos días, Guillermo, me gusta hablarle a usted y a audiencia.
3: Bueno, vamos a estar platicando seguido, ¿no? Uno de los problemas en Guatemala es que muchas veces se habla una vez y ya no se vuelve a hablar, así que hoy sí nos vamos a mantener conectados. Claro. A ver, Marlon, sáqueme de una duda. ¿Qué pasó ayer en jefes de bloque? ¿Sienten ustedes que le resuelven algo o quedamos en el punto muerto que se ha tenido en el Congreso de la República donde llegamos a nada? Quiero saber cómo lo ve ustedes de afuera.
5: Sí, nosotros ingresamos a instancia de jefes de bloque a pues de generar algunas propuestas, pero vemos que lo que ellos solo tienen en mente es el subsidio, no hay otra cosa que ellos quieran manejar. De hecho, han solicitado que apoyemos fervientemente el subsidio, lo cual nosotros nos oponemos también rotundamente, ¿verdad? Entonces no vemos una buena voluntad de parte de los diputados y solo vemos, digamos, una falta de propuestas claras por parte del Ejecutivo, evadiendo tal vez toda responsabilidad y entendiendo que quieren pasarle la chibolita al Congreso, como bien decimos aquí en Guatemala, ¿verdad?
3: Claro. A ver, en el tema de lo que pueda venir para ustedes, ¿cuál sería una opción funcional? Porque ya hemos hablado de lo que otros pueden hacer por uno, pero toca ahora a uno proponer, porque ya vi que no tienen ni idea de lo que están haciendo ahí en el Congreso. Así que, a ver, desde el lado de transporte, ¿qué proponen ustedes?
5: Nosotros nos mantenemos en la propuesta original presentada el 27 de marzo, estimado Guillermo. Se la presentamos al diputado Luis Contreras, presidente del Congreso, quien nos solicitó una propuesta, ¿verdad?, derivado que estábamos en contra del subsidio. Y nosotros la elaboramos, presentamos una propuesta formal en donde sugerimos que se descuente el IVA y el IDP, y aquellos que insisten en el tema del subsidio, que se le aplique un pequeño subsidio para poder, digamos, llegar a un precio tope de 30.
3: ¿O precio tope de 30?
5: Sí, más o menos, más o menos precio tope 30 o una estabilización de precios, ¿verdad?
3: Bueno, a ver... ¿Y hay alguna otra propuesta que se pueda estar conversando? El tema de las aplicaciones para trasladar el subsidio de forma directa, al final, como le quieran llamar, ¿no? Pero algún tipo de apoyo de forma directa para que no vaya en general.
5: Usted se puede dar cuenta que cualquier propuesta que no sea subsidio, ellos ponen a decirse que la SAT no tiene la capacidad, que no.
3: Pero sí la tiene, son muy buenos para. Pero sí la tienen, son muy buenos para cobrar, o sea, no me la creen.
5: Sí tienen, o sea, ellos lo que le, por eso le digo, lo que les dicen a ellos es que llevaría mucho trabajo, mucho tiempo, y les digo yo, pero es que para eso les pagan, para eso están ahí, para trabajar. O sea, perdón, pero si tienen que trabajar 24/7, pues hay que hacerlo porque es para beneficio
3: de la población. ¿Pero qué les llevaría tiempo el desarrollo de la solución tecnológica?
5: No solo la solución tecnológica, no. Poner en implementar, dicen ellos, quitar IDP, sería mucho burocracia, mucho tiempo. Nos llevaría 15 días. Eso me lo dijeron en marzo y ya estamos en septiembre. El tema del fondo de compensación, que llevaba 3 meses para comenzar a operar, lo dijeron en marzo, ya estamos en septiembre otra vez. Es decir, ponen cualquier cantidad de pretextos para que la única opción siempre sea el subsidio.
3: Okay. Bueno, a ver, Marlon, ¿qué están esperando ustedes a partir de aquí? ¿Qué viene? ¿Ustedes van a tomar medidas de hecho o no? ¿Qué va a pasar?
5: Nosotros, con medidas de hecho, ya no es una opción estar, haciendo sufrir a la población. Cuando la semana pasada ustedes me escuchó a mí muy frustrado, porque vi que los diputados les venía completamente del norte, perdón la expresión, de que la gente estuviera sufriendo, ellos tranquilos, riéndose a carcajadas, negociando, platicando, conversando sin pena ni gloria, ahí dentro del Congreso. O sea, realmente no les interesa que el país esté sufriendo, que el país esté bloqueado. Lo que les interesa a ellos es que Bernardo Arévalo, en el presupuesto de 192 mil millones de quetzales, les presente sus extraordinarios de 40 millones por diputado para ellos, pues, votar a favor de algo que el gobierno quiera. Sin embargo, creo que ya están sintiendo un poquito la presión del pueblo y están solo hablando de diente a labio, que van a buscarle una solución, que el pueblo ya no quiere subsidio y que ellos van a escuchar al pueblo. Bueno, eso es lo que dicen de diente a labio.
3: Bueno, pero ayer no sé si usted coincide conmigo, pero ya les vi otra carita. Sí tenían otra cara, o sea, ya no estaban tan cómodos ayer, o sí estaban igual de cómodos riéndose y demás. Yo no los vi así.
5: No, de hecho sí están bastante afligidos, ¿verdad? Están bastante afligidos.
3: Por no utilizar una palabra antisonante, dice usted.
5: Exactamente, sí. yo creo que sí. Sin embargo, repito, una cosa es lo que dicen las redes sociales o lo que ellos dicen ante las cámaras, pero otra muy diferente es lo que van a decir hoy en el Pleno. Y ahí es donde vamos a ver en verdad la solución, porque ahí se ponen de acuerdo, presentan iniciativas. Yo he vivido, usted sabe que yo he estado en el palco viendo cómo presentan iniciativas, sí. Y las descuartizan, estimado Guillermo. O sea, una buena iniciativa, le ponen enmiendas, le ponen un montón de situaciones en el camino para desarmarla y disfrazar algunos beneficios económicos que ellos, como diputados, acostumbran a tener a cambio de aprobar leyes.
3: Uh-huh. A ver, en este momento, Marlon, de lo que ustedes han recibido de información de la propuesta, porque va a llegar nueva propuesta, me dicen, del Ejecutivo, o sea, la de ayer del presidente, pero con algunas modificaciones. Esto no va a llevar, o sea, aunque apruebe el Congreso hoy, por lo menos llevará de implementación 20, 25 días. Si no. Hoy no aprueban, es casi imposible que logren otra sesión, sino hasta la semana después del 15 de septiembre. O sea, la siguiente semana, sería que la tercera de septiembre. ¿Ahí qué tanta presión crece sobre el sector que usted representa?
5: Ya, mire, no solo el sector que yo represento, sino que otras organizaciones que ya anunciaron que si no dan una solución hoy, mañana va a empezar a darse medidas de hecho a nivel nacional, uh-huh. En puntos estratégicos, ¿verdad? Uh-huh. Entonces, yo creo que derivado de ello, obviamente, como organización nos vamos a sumar a apoyar algunos puntos o algunas acciones que va a tomar la ciudadanía como tal, como creo que es nuestra obligación, nuestra convicción, pero que nosotros queremos seguir privilegiando el diálogo, pero no vemos mucho camino de eso en los diputados, ya que, pues, están viendo temas, réditos políticos ya. O sea, no apruebo tu iniciativa porque vos sos del partido X, uh-huh. Ni la tuya porque soy del partido Y. Entonces, todos quieren ganar con su iniciativa para obtener réditos políticos derivados de las elecciones del 2027. Por una parte. Por otra parte, el tema económico. ¿Qué voy a tener a cambio si yo apruebo esto, si yo te apruebo esto, presidente? Y el presidente manda una propuesta que solo va al subsidio y va de 3.400 millones cuando vimos que el subsidio anterior no fue de beneficio. Yo perdí más que lo que obtuve, porque hoy el incremento del combustible es para pagar el subsidio que se pagó en esos 2 meses que funcionó. O sea, realmente no funciona el subsidio, es de perjuicio más para la población y para el transportista que de beneficio.
3: A ver, Voy a terminar con esta. Si los transportistas llegan a fin de mes con este escenario y el escenario no empieza a ceder en cuanto a precios, ¿cuántos meses más logran estar ustedes operando sin llegar a un punto donde digan ya no se puede operar?
5: No, ya estamos en ese punto de ya no seguir operando. Solo estamos esperando hoy, a esta semana, máximo la otra, y vamos a empezar a sacar el 50% de unidades de operación. Y como lo dije, en el 2022 esto llega a 50 y sacamos el 100%.